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sean bienvenidos. Esto es el Pulso del Deporte en la señal de TUDN Radio en Euforia by Travel. Soy Tate Gómez Luna. Es lunes 8 de junio del año 2026. Una hora con ustedes para repasar lo mejor del ancho mundo del deporte estadounidense, los equipos de la MLS y también otras disciplinas. Juego número 3 de las finales 2025-2026 del básquetbol de la NBA, desde el Madison Square Garden, la cancha, el escenario para grandes eventos, estará recibiendo el tercer partido de las finales entre los Knicks de Nueva York contra los Spurs de San Antonio. Ventaja para el equipo de la Gran Manzana, 2-0 después de ganar los dos primeros partidos en San Antonio, complicándole la existencia a los dirigidos por Mitch Johnson, que de caer en este partido, las probabilidades dictan que nadie en toda la historia de la NBA ha podido regresar de un 0-3. ¿Será ganar o estar ya cerca de la eliminación y de subcampeonar, de perder el trofeo Larry O'Brien ante unos Knicks que se quieren coronar por primera vez en 53 años? Novedades también en los equipos que están replanteando lo que va a ser ya la siguiente temporada, precisamente con los Atlanta Hawks, que han anunciado una extensión de contrato. Ya hablaremos de quién, al igual que la actividad de la WNBA, los resultados al momento, los resultados de este domingo, qué sucedió en el Gran Premio de Mónaco en la Fórmula 1, ya este fin de semana, el dominio de nueva cuenta de Mercedes. La NHL, ya después del juego número 3, la ventaja para Las Vegas Golden Knights, y preparándose para lo que va a ser el cuarto partido este martes, en lo que va a ser ya la posibilidad de los Golden Knights de ponerse 3-1, que podría sentenciar todo en el quinto partido de la serie el próximo jueves 11 de junio. También actividad del béisbol de las grandes ligas, la actualidad después del clásico de este domingo que les llevamos a todos ustedes con los Yankees ante los Red Sox, a pesar de la baja de Aaron Judge. ¿Qué ha pasado en Roland Garros, el segundo Grand Slam de la temporada del tenis? Y también qué sucedió en el mundo del boxeo, la UFC, y también en el atletismo mexicano. Hay bastante que platicar con todos ustedes para que nos acompañe acá en este lunes 8 de junio del año 2026. Fuerte abrazo a la costa del este, las 8:04 en el centro, las 7:04, y en el Pacífico las 5:04. Recuerden seguirnos en las redes oficiales, TUDN Radio, TUDN-Radio, ya lo sabe, en YouTube, en Twitch, en Facebook, en X, en Instagram y en TikTok, para que no se pierda todas las sorpresas. Viene la Copa del Mundo, una cobertura sensacional que tenemos para todos ustedes en nuestras redes oficiales, y por supuesto tenemos muchas sorpresas para que se queden en sintonía. Y también en el teléfono en cabina para que lo anote, 305-297-9697, y también en el WhatsApp 305-297-9697 con el teléfono en cabina 833-867-2346. Mantener la conversación fuera de los espacios de Euforia by Travel en TUDN Radio, en arroba Tate Gómez Luna, tanto en Facebook, en X, en Instagram y en TikTok. Muchísimas gracias por quedarse con nosotros. Y sin más, les doy la bienvenida de nueva cuenta. Esto es el Pulso del Deporte en TUDN Radio. Vamos al básquetbol de la NBA, ya lo decíamos, juego número 3 de las finales 2025-2026 desde el Madison Square Garden, en donde la expectativa ha llegado hasta la presencia del presidente de los Estados Unidos, Donald Trump, que había confirmado ya en el final de la semana anterior su presencia para este tercer partido, y la incógnita si también estará en el cuarto el próximo miércoles también en el Madison Square Garden. Se presentan ambos conjuntos después de disputar ese segundo partido en San Antonio, que fue drama absoluto. Ganó el equipo de los Knicks 105-104 en un final de alarido. Parecía que la victoria se encaminaba y se recargaba del lado de Víctor Wembanyama y los San Antonio Spurs, pero al final de cuentas ese fallo en tiro de suspensión para Víctor Wembanyama le dio la victoria a los Knicks 105-104, unido a lo que fue el triunfo del primer partido por 105-95 el pasado miércoles.
las claves, el error en la entrega de balón de Víctor Wembanyama para ir a la línea de tiro libre, Jalen Brunson, y también lo que fue el tiro de suspensión para no ganar el partido. Víctor Wembanyama es consciente que había perdido el partido allí en casa y tiene que ser mejor en un partido que los dos equipos tuvieron por lo menos una ventaja en algún momento del encuentro de doble dígito. El equipo de los San Antonio Spurs a final de cuentas cayó por este 105-104 a pesar de los 29 puntos en 40 minutos de Víctor Wembanyama, 11 de 21 en tiros de campo, 2 de 6 en triples, 9 rebotes y también 2 asistencias, 14 unidades para Devin Vassell, 8 para Julian Champagne y 14 para Stephen Castle, 20 para De'Aaron Fox para el quinteto titular. Ya en la rotación, el mejor, uno de los mejores sextos hombres de la temporada, Dylan Harper, que a pesar es un novato, es un rookie, tiene 15 unidades en este partido, se fue con 6 de 12 en tiros de campo y también 6 rebotes, además de 3 asistencias. Keldon Johnson se marchó con 3 unidades, con un tiro de campo, 4 rebotes y 2 asistencias. No fue el mejor partido para el mejor sexto hombre de la temporada. Por el lado de la gran manzana, los Knicks brillaron gracias a los 20 puntos de Michael Bridges y Jalen Brunson. Este último, 38 minutos sobre la duela, 7 de 25 en tiros de campo, 2 de 8 en triples y 5 rebotes, además de 6 pases a canasta. Michael Bridges también 20 unidades, 21 para Karl-Anthony Towns, que sigue haciendo un gran trabajo en la defensa contra Víctor Wembanyama. 21 unidades, 13 rebotes y 4 asistencias. 17 unidades para OJ Anunoby. Y también hablamos de los 13 de Landry Shamet desde la banca y 5 de Miles McBride. La clave, mantuvieron la distancia y la pelea cuando le dio descanso Mike Brown a sus dirigidos con Miles McBride, José Alvarado, Mitchell Robinson y Landry Shamet en la duela. Son 13 partidos ganados de forma consecutiva en la postemporada, segunda mejor marca en toda la historia de los playoffs, después de aquel Golden State Warriors del 2017, cuando llegaron a 15 victorias de forma consecutiva. La curiosidad, en aquel entonces Steve Kerr se fue para una cirugía y el técnico interino fue Mike Brown, el técnico hoy en día de los Knicks de Nueva York, que después de las dos victorias ha estado ya como favorito para ganar el campeonato junto con el conjunto de la Gran Manzana. Así que para evitar repetir este 105-104, los Spurs deberán ganar sí o sí, pero con 2-0 las expectativas están muy pero muy claras de que los Knicks puedan ganar, y escaso la probabilidad para que los Spurs puedan regresar, aunque ahí está para poder tener unas grandes finales y que no saquen la escoba, porque los Knicks llevan media escoba ya afuera para poder barrer las finales de la NBA. Y como parte de las medidas de seguridad reforzadas debido a la asistencia del presidente Donald Trump al tercer partido de las finales de la NBA el lunes, no habrá evento Watch Party en el exterior del Madison Square Garden, informó este domingo el Departamento de Policía de Nueva York. La decisión, anunciada poco más de 24 horas antes de que los Knicks reciban a los San Antonio Spurs, se tomó en coordinación con el servicio secreto, según indicó el departamento, poniendo fin a las especulaciones sobre estas populares reuniones. El comunicado de la policía de Nueva York aclaró que esta decisión se aplica únicamente al partido de lunes, dejando abierta la posibilidad de organizar un evento de visualización para el cuarto partido el miércoles, cuando los Knicks podrían ganar el título dependiendo del resultado del tercer juego de esta noche. Ya a minutos de arrancar este partido, a un calentamiento en las duelas del Madison Square Garden, y que ya estaremos al pendiente del quinteto titular tanto de los Knicks como del equipo de los San Antonio Spurs. Ya movimiento de Stephen Castle, también ahí vemos a De'Aaron Fox mandando ahí algunas canastas, y que ya han entregado los quintetos titulares el equipo de Mitch Johnson, con De'Aaron Fox el número 4, Julian Champagne con el número 30, Stephen Castle también con el número 5, Víctor Wembanyama con el número 1 y Devin Vassell con el número 24, para tener a lo mejor que pueden tener los Spurs en la duela. Es matar o morir. Nadie ha podido regresar de un 0-3 en las finales. Y la fiebre por los Knicks en estas finales llegó a niveles históricos, con el equipo al frente 2-1 ante San Antonio Spurs. Los precios para los juegos 3 y 4 en el Madison Square Garden se dispararon y convirtieron en la serie en uno de los eventos deportivos más caros del año. Según informó The New York Times, la demanda para ver a los Knicks en el Madison Square Garden es tan alta que StubHub la comparó con la del Super Bowl, y los precios que dieron a conocer en BBC Seats son ridículos. El interés por las entradas para el juego 3 alcanzó un nivel prácticamente inédito para un partido de temporada regular,
de la NBA, incluso para la mayoría de los encuentros de playoff. La entrada más barata disponible según Vivid Seats para el juego 3 costaba $10,372. Sí, ese valor corresponde a un asiento en la sección 418, una de las zonas más altas del Madison Square Garden. Pero si fuera poco, la cifra refleja la magnitud del fenómeno. El ticket más económico para ver a los Knicks en las finales NBA supera ampliamente al costo promedio mensual de alquiler en Manhattan, estimado en $5,181. Los valores cerca de la cancha alcanzan ya cifras todavía más impactantes. Una entrada en la fila 4 piso 5 cotiza en $180,187.20 cada uno. La comparación con una carrera universitaria ayuda a dimensionar el valor. Un año de matrícula en NYU para el ciclo 2026-2027 cuesta $68,576, según la información publicada por la universidad. Y la carrera por los Knicks en playoff también generó un fuerte impacto fuera de la cancha. El alcalde de Nueva York, Yoram Mamdani, anunció que los partidos como local del equipo impulsaron una actividad económica estimada en $202 millones durante la postemporada. Si los Knicks disputan los 3 partidos de local en las finales, la oficina del alcalde proyecta que el movimiento económico total podría alcanzar los $465 millones. Así que a minutos de arrancar el tercer partido de las finales de la NBA. Pero también noticias muy importantes de cara a lo que va a ser la campaña 2026-2027, porque los Atlanta Hawks y el entrenador en jefe Quinn Snyder han acordado una extensión de contrato multianual. Esto marca una serie de extensiones consecutivas otorgadas por la directiva de los Hawks, tanto Snyder como a Onsi Sale, con el objetivo de consolidar la continuidad de la organización. Sale fue ascendido de gerente general a presidente de operaciones de baloncesto el 27 de mayo y firmó una extensión a largo plazo. Quinn Snyder ha estado con los Hawks desde la campaña 22-23 y llevó al equipo a un récord de 46 victorias, 36 descalabros antes de caer en la primera ronda ante los Knicks de Nueva York en 6 partidos. A pesar de haber traspasado a Washington a Trae Young, 4 veces seleccionado como All-Star a principios de enero en una operación que involucró a CJ McCollum y Corey Kispert, Snyder ayudó a los Hawks a protagonizar un cierre de temporada espectacular, ganando 19 de los últimos 24 partidos de la fase regular. Atlanta ha sido el único equipo capaz de vencer a los Knicks esta postemporada hasta la fecha, previo al juego 3 de las finales de la NBA este lunes. Snyder es también el primer entrenador en jefe en desarrollar jugadores que ganaron el premio al jugador de mayor progreso del año de forma consecutiva. Hablamos de Nickel Alexander Walker y Dyson Daniels. Pero también fuera del tema deportivo, lamentablemente una noticia que le pegó a los aficionados de los Chicago Bulls, porque Stacey King, tricampeón de la NBA con el equipo y quien se convirtió en un favorito de los aficionados como parte del equipo de transmisión tras su carrera como jugador, falleció a los 59 años, según anunció el equipo este domingo. Stacey King fue un miembro muy querido de la familia de los Bulls y una de las personalidades verdaderamente únicas en la historia de nuestra organización, declaró Jerry Reinsdorf, propietario y presidente de la junta directiva de los Bulls. Su vínculo con Chicago, los Bulls y nuestros aficionados abarcó más de 3 décadas, primero como jugador y más tarde como la voz inconfundible que llevó al baloncesto de los Bulls a los hogares de generaciones de seguidores. Elegido en la 6ª posición global del draft de 1989, procedente de Oklahoma, King disputó los 82 partidos de su temporada de novato, saliendo desde el banquillo. Promedió 8.9 puntos y 4.7 rebotes mientras jugaba junto a Michael Jordan, formando parte del equipo que conquistó 3 campeonatos consecutivos entre 1991 y 1993. King promedió 6.4 puntos por partido, 3.3 rebotes a lo largo de una carrera de 8 campañas como jugador, que incluyó etapas posteriores en los Wolves, en los Heat, también en los Celtics y en los Dallas Mavericks. En paz descanse Stacey King, leyenda del equipo de los Chicago Bulls. Continuamos con más. Esto es El Pulso del Deporte. Y de la NBA nos vamos a la WNBA. Resultados al momento en el básquetbol femenil de los Estados Unidos. Indiana Fever ahora mismo está ganándole 43-29 a Washington Mystics, gracias a Caitlin Clark, que está en la duela en 12 minutos. Tiene 10 unidades, 4 de 8 en tiros de campo y 2 de 6 en triples, además de 3 rebotes y 1 asistencia. Aliyah Boston tiene 8 unidades, 3 para Lexi Hall, y Monique Billings tiene 2 unidades con un tiro de campo en el partido. Al igual, Kelsey Mitchell tiene una gran exhibición, 9 unidades, 5 para Misha Hines-Allen, y desde la banca también viene Sophie Cunningham, que tiene 3 unidades con un rebote y 2
dos asistencias por parte de Washington Mystics. Está ya también Shakira Austin con 4 unidades, 7 para Micaela, la número 12. Hablamos de Micaela Oninguere, ya para ser la máxima anotadora para el equipo en estos momentos. Y desde la banca hablamos de Angela Dugalic con 5 unidades, 5 rebotes también. 2 unidades para Lauren Betts, 3 para Corey McMahon y 1 para Cassandre Prosper, apenas en el entretiempo. Los Indiana Fever buscando su sexta victoria de la campaña. Washington Mystics estaría cosechando su sexta derrota en lo que va de la temporada. También New York Liberty está ganando 38-35 a Connecticut Sun con un gran trabajo de Brianna Stewart con 14 unidades, 4 de 10 en tiros de campo, 5 rebotes y 2 asistencias. 7 unidades para Marina Johannes, 7 también para Satu Zavali, y hablamos también de los 4 de Raquel Carrera, 3 unidades para Betnilla Laney en el partido. Y por parte de Connecticut Sun son 5 unidades para Diamond Miller, 8 para Aaliyah Edwards y 3 para Olivia Nelson, 2 para Leila Lacan, 2 también para Sanilla Rivers y 5 para Neil Angloma, que además tiene 12 rebotes, 3 para Sanilla Rivers, 4 puntos para Reagan Bears y 4 para Calice Liger Walker. Así entonces, avanzando el partido en el tercer periodo a 8 minutos para el final, New York Liberty buscando su octava victoria en la campaña por la 11ª derrota de Connecticut Sun, que está haciendo una campaña muy lamentable. Ya más adelante, a las 10 de la noche, tiempo del este, estará jugando Seattle Storm, que tiene 3-9 de récord, y Las Vegas Aces, que tiene 7-3 en la campaña regular. Resultados de este domingo. También hablamos de Toronto Tempo, que derrotó 85-68 a Chicago Sky, la México Americana. Gabriela Jaques, hermana de Jaime Jaques, se fue con 19 minutos sobre la duela, 11 unidades, 4 de 8 en tiros de campo y 2 de 4 en triples con 3 rebotes y 1 asistencia. Y finalmente, hablamos de Los Ángeles Sparks, que ganaron 89-72 a Portland Fire gracias a su máxima anotadora de Arika Hamby, que se fue con 22 unidades y 12 rebotes para un doble-doble. Misma historia para Neka Ogwimeke con 20 unidades.

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0: 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Nosotros vamos a una pausa y regresamos a El Pulso del Deporte. 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
11: Información en este lunes 8 de junio del año 2026, después de repasar lo que fue este ya tercer partido de la serie entre los Knicks contra los San Antonio Spurs, ya a instantes de arrancar en el protocolo ya para dar inicio al partido. Es ganar o ganar para los San Antonio Spurs, sino tener un 0-3 en el que prácticamente en más de 75 años nadie ha podido regresar. También lo que sucedió en el Gran Premio de Mónaco en la Fórmula 1 este fin de semana, pero toca turno de irnos a la información del béisbol de las Grandes Ligas. Y para ello saludamos con mucho gusto en la mesa del Pulso del Deporte a nuestro compañero Luis Quiñones. Luis, ¿cómo estás? Un placer tenerte aquí en el Pulso del Deporte. ¿Cuál es la información dentro de la pelota?
12: Hola, ¿qué tal, Luis Manuel? El gusto de saludarte como siempre a ti, a la gran audiencia del Pulso. Mucha información en el béisbol de las Grandes Ligas. Sin lugar a dudas, el último fin de semana, la gran nota es la lesión del juez Aaron Judge, enviado a la lista de lesionados y todavía con un panorama bastante de bastante incertidumbre, ¿no? Porque se habla de 5 a 6 semanas para que sea reevaluado. O sea, no se está hablando de 5 a 6 semanas para que regrese, sino de 5 a 6 semanas para que lo vuelvan a evaluar, a ver entonces en qué condiciones estaría el juez Aaron Judge. No obstante, ayer los Yankees lograron llevarse la victoria en el juego que tuvimos aquí en la señal de TUDN Radio contra los Medias Rojas de Boston, terminando una serie de 2 encuentros debido a la lluvia en la jornada del sábado que no se pudo jugar, y finalmente fue Cody Bellinger y Jackson Jr. los que se echaron la ofensiva encima, conectando sendos cuadrangulares, un rally de 5 carreras en el octavo para darle la victoria a estos Yankees de Nueva York. Ahora dependerán mucho más de lo que pueda hacer un Ben Rice, que ha tenido un inicio de campaña tremendo, lo que pueda hacer el jovencito que recién de hecho subieron de ligas menores y que pudiera asumir mayor protagonismo ahora con la ausencia del juez de Aaron Judge. También otros como Jason Domínguez, que debe regresar próximamente, además de Giancarlo Stanton, que ha sido siempre un toletero muy afectado por el tema de las lesiones. Pero sin lugar a dudas, esta noticia, Luis Manuel, que desde el jueves en la noche tuvimos la lesión del juez, ya de manera oficial en la lista de lesionados, es lo que ha removido al béisbol en
11: y que esa baja, Luis, evitarían que los Yankees tuvieran a alguien para el jugador más valioso. Aún así, se hablaba bastante de esta dupla de Aaron Judge con Ben Rice, ¿no? El mismo Ben Rice ha destacado, aún si no está el juez, ¿no, Luis? ¿Podría tener ese jugador valioso los Yankees de Nueva York en Ben Rice, a pesar de que el juez no esté con el equipo?
12: Mira, nos llamó la atención porque la semana pasada se publicó la más reciente encuesta de MLB.com de los favoritos, ¿no?, de los expertos de MLB para el MVP, y ahí colocaban a Jordan Álvarez como gran favorito. Para mí lo sigue siendo, el cubano de los Astros de Houston, pero después ponían a Bobby Witt Jr. incluso por encima de Aaron Judge, al juez, antes de que se conociera todo esto de la lesión. Ben Rice, la verdad, para mí, si me preguntas, ha sido el mejor bateador de los Yankees en este inicio de campaña, incluso por encima del juez. ¿Puede Ben Rice, por supuesto, seguir compitiendo, seguir poniendo su nombre para ser considerado entre los MVPs de la Liga Americana? Aunque sí, reitero, lo que nos llamó la atención, Luis Manuel, es que colocaban a Bobby Witt Jr. en el segundo lugar después de Jordan Álvarez. Si no se lesiona Jordan Álvarez y continúa con este ritmo que está teniendo hasta ahora, para mí Jordan Álvarez es el MVP de la Liga Americana, porque incluso en el caso de Jordan Álvarez acaba de ser seleccionado como jugador de la última semana junto a Pete Angstrom, el de los Cachorros de Chicago, en la Liga Nacional. Así que bueno, va a estar complicado que alguien le pueda competir si Jordan Álvarez se mantiene en salud, pero todavía queda mucha campaña. Ahora tendrá que asumir esa responsabilidad Ben Rice, de más allá de velar por sus números personales, también contribuir en lo colectivo, en lo de, en el rol de equipo, de convertirse en un líder dentro de los Yankees con la ausencia del juez.
11: Y que los Astros les ha costado, ¿no? También, Luis, pero por segunda semana en la temporada, Jordan Álvarez destacando y siendo el jugador de la Liga Americana, ¿no, Luis? Importante lo de Jordan Álvarez, lo que significa también la Liga Nacional, lo de Pete Crown Armstrong, selecciones que sabemos que son justas, ¿no? Ya nos decías de Jordan Álvarez, pero también lo de Pete Crown Armstrong, que es muy destacado ahí con el equipo, los Cachorros.
12: Sí, además decidiendo juegos. En el caso de Jordan Álvarez, en esta semana finalizó, bateó para 476, dos jonrones, 9 carreras impulsadas, mientras que sigue comandando la Liga Americana con jonrones 22, también en producidas tiene 48. Y en el caso de Pedro Armstrong, mencionaba, decidiendo incluso juegos, walk-off para el equipo de los Cachorros de Chicago, y en esta semana batió para 4.40, 5.11. Además, terminó conectando 5 cuadrangulares en sus últimos 12 juegos. Así que un pelotero que a mí me encanta, el famoso PCA, Pedro Armstrong, pelotero muy pimentoso y que se ha ganado, se echado en un bolsillo al Wrigley Field, a los seguidores de los Cachorros de Chicago, por esa manera en la que se entrega este triunfo.
11: Muy interesante, Luis, muy interesante ahí con los jugadores de la semana, ahí vistiendo para ser favoritos para la boleta del All-Star, ¿no? ¿Cómo va la votación, Luis? ¿Quiénes son favoritos? Todavía falta tiempo para el próximo mes de julio, pero ya las boletas ya están publicadas, ¿no? Para que la gente esté votando.
12: Sí, muy fácil, todavía MLB no ha dado el primer corte, normalmente da algunos cortes, ¿no? Para ir conociendo cómo van las votaciones, todavía no se ha publicado el primero, apenas llevamos, si acaso, menos de una semana desde que se hizo pública la boleta, pero es muy fácil, Manuel, porque ahí puedes entrar, te dan los números, las estadísticas, puedes hacer las comparaciones, organizar, ordenar los jugadores por promedio de bateo, por jonrones, por carreras impulsadas, por OPS, y de esa manera pues te permite votar de una manera más objetiva, aunque reiteramos, esto es un concurso de popularidad, al final se pueden votar hasta 5 veces al día, así que los fanáticos tienen la gran oportunidad de llevar a sus jugadores favoritos al Juego de las Estrellas. Hay posiciones como la de bateador designado con Jordan Álvarez en la Americana, que no debe tener discusión. La primera base de la Liga Americana, lo hablábamos con Ben Rice, creo que tiene ahí un dueño. Si nos vamos al bateador designado de la Nacional, va a estar interesante porque está Kyle Schwarber con una gran campaña, pero también está el nombre ahí de Shohei Ohtani, que ha brillado más este año como lanzador, pero que bueno, su nombre siempre despierta mucho interés y mucha gente va a votar por el japonés Shohei Ohtani como bateador designado también.
11: Y a pesar de la lesión de Judge, sin duda alguna va a ser de los favoritos, Luis, pero a ver si podrá estar listo, ¿no? Para este All-Star Game del béisbol de las Grandes Ligas. Pero también ya mencionabas a Shohei Ohtani con los Dodgers de Los Ángeles. Los angelinos evitaron esa barrida en la serie del Freeway este fin de semana. ¿Qué te pareció, Luis, ese enfrentamiento? Y por supuesto, lo que ha significado transferir a Tyler Glasnow a la lista de lesionados por los próximos 60 días. ¿Qué tanto le va a afectar a los Dodgers de Los Ángeles no tener a Tyler Glasnow en la alineación?
12: Tiene un equipo muy profundo el equipo de los Dodgers, es de estos equipos que pareciera, ¿no?, que no resiente las ausencias. En su momento fue Mookie Betts el que estuvo en la lista de lesionados, incluso con los descansos que le están dando ocasionalmente a Shohei Ohtani como bateador designado después que lanza. Entonces es un equipo con una profundidad tremenda, Luis Manuel, encabezado su rotación de picheo, por supuesto, por un Yoshinobu Yamamoto, Shohei Ohtani. Pues pareciera, ¿no?, que no extrañaría a ninguno de los ausentes. Ayer se encontraron por el equipo de los Angelinos a un lanzador que, por cierto, comenzó muy bien la temporada, después cayó un poco, José Soriano, el dominicano, pero ayer le lanzó un muy buen juego a los Dodgers. Caminó 6 entradas completas, en las que permitió 5 carreras, 4 limpias, y aprovechó para anotarse su 7ª victoria de la temporada, apoyado por una ofensiva que incluyó jonrones del jardinero derecho Joe Adell y también del torpedero de los Angelinos Sash Neto, para de esta manera imponerse por paliza de 13 carreras por 5 a estos Dodgers de Los Ángeles, que ayer, en cuanto al picheo, no le fue todo bien. Su pitcher abridor terminó perdiendo 2 carreras en una entrada y un tercio. Después vino el bullpen, al cual le hicieron también daño, tanto a Treinen, Alex Bessia, el caso también de Jonathan Hernández, que fue el que mayores libertades permitió, con un total de 6 carreras. Era un juego que ya prácticamente de un solo lado para que los Angelinos se llevaran la victoria, de 5-2 Ohtani, de 5-2 Freddie Freeman. Ayer no estuvo en la alineación Betts, pero repito, es un equipo de los Dodgers que va según lo planeado. No hay sobresaltos, 42 victorias, 24 derrotas, una muy buena ventaja sobre San Diego, sobre los D-backs en el oeste de la Nacional.
11: Perfecto, señor Quiñones, muchísimas gracias. Simplemente la pregunta ahí de Tarik Skubal, ¿cómo va la recuperación? Ya por ahí ya estaba apareciendo en ligas menores, una gran exhibición, pero ¿cómo está el estado de Tarik Skubal, señor Quiñones?
12: El lanzador de los Tigres de Detroit va bien. Yo más que el estado de Tarik Skubal, porque pronto va a regresar, eso es prácticamente un hecho, es si lo van a cambiar ahora de cara a la fecha límite de cambios, el 31 de julio, y el equipo que vaya a asumir ese reto, porque siquiera viene de una intervención quirúrgica. Es una operación quizás no tan complicada, es para retirar pedacitos de hueso, tejidos sueltos ahí en la zona del codo. Es una recuperación un poco más rápida, pero de todas formas viene de una recuperación. Entonces será interesante qué equipo se echa ese volado, ¿no?, de llevarse a Tarik Skubal. Para mí es un hecho que no termina la temporada con los Tigres de Detroit. Además, unos Tigres de Detroit que ahora mismo son penúltimos en la Central, están muy lejos del primer lugar. Claro, las facilidades de la Liga Americana este año están un poco más fácil. Dicen que a 3.5 todavía con posibilidades del comodín, aunque ya poco a poco se activa la temporada.
11: Perfecto, señor Quiñones, muchísimas gracias por estar con nosotros aquí en El Pulso del Deporte. Fuerte abrazo, y que tenemos el próximo fin de semana en el béisbol de las Grandes Ligas aquí en nuestra señal.
12: Próximo domingo a las 3 de la tarde, tiempo del este, los Rockies de Colorado contra los Atléticos. Interesante, ¿por qué? Porque desde hoy, en la noche, el equipo de los Atléticos está jugando en Las Vegas. Recuerden que va a ser su segunda casa ahí en Las Vegas. Actualmente juegan en Sacramento, pero toda esta semana son 6 juegos que van a efectuar los Atléticos ahí en lo que será su futura ciudad. Hoy va a arrancar la serie de los Atléticos contra los Cerveceros de Milwaukee ahí en Las Vegas, y el próximo fin de semana será contra los Rockies de Colorado, así que el domingo le estaremos llevando ese juego en la ciudad del pecado, en la ciudad de Las Vegas, con esta primera incursión. Es el regreso de un juego de temporada regular de MLB a Las Vegas en 30 años, así que se va a disfrutar muchísimo por allá esta semana.
11: Perfecto, señor Quiñones, fuerte abrazo, y lo seguimos escuchando en Desde el Diamante, de lunes a viernes a las 5 de la tarde, tiempo del este. Fuerte abrazo y muchas gracias.
12: Gracias, Luis Manuel, buenas noches.
11: Ahí está nuestro compañero Luis Quiñones con la actualidad dentro del béisbol de las Grandes Ligas. Continuamos con más. Esto es El Pulso del Deporte.
13: Aaron Rodgers puso fin a la incógnita en torno a su futuro. La buena noticia es que lo veremos un año más en la NFL tras anunciar un acuerdo por otra temporada con los Pittsburgh Steelers, en la que se reunirá con su antiguo head coach en Green Bay, Mike McCarthy.
14: Yeah, there was some doubt for sure, but I had good conversations with Mike going back to when he was hired, and yeah, it's nice to come back. I mean, it felt different than last year because I knew some of the guys and some of the people that work here and stuff, so it felt good coming in.
13: La mala noticia es que ahora sí será su última temporada.
15: Two more. Aaron, do you believe this could be your last year? Do you even think of that right now?
14: Yes. That's in your last year. This is it, yeah.
13: Aaron Rodgers tratará de coronar una carrera de éxitos, que incluye haber sido campeón y el más valioso del Super Bowl 45, precisamente bajo las órdenes de Mike McCarthy y tras haber derrotado a los acereros. Cuatro veces All-Pro, cuatro veces líder en rating de la liga, dos veces líder en touchdowns, es el cuarto jugador con más pases de anotación de todos los tiempos y cuatro veces jugador más valioso de la NFL. El Salón de la Fama lo espera. Por lo pronto, preparémonos para disfrutar del último baile de Aaron Rodgers.
11: Arrancado el partido número 3 de las finales de la NBA del Madison Square Garden, los Knicks con ventaja de 2-0 se enfrentan a los San Antonio Spurs y los Knicks han saltado la duela con Josh Hart, OJ Anunoby, Jalen Brunson, Michael Bridges y Karl-Anthony Towns con ese quinteto muy poderoso, enfrentando a los que ya mencionábamos: De'Aaron Fox, Julian Champagne, Stephen Castell, Victor Wembanyama y David Basel. El tercer juego de las finales de la NBA está en marcha y el torneo que ya concluyó también es el segundo Grand Slam de la temporada del tenis de Roland Garros, porque dejando atrás las dolorosas finales perdidas, la tercera raqueta del mundo, Alexander Zverev, superó a Flavio Cavoli por 6-1, 4-6, 6-4 y 6-7 y 6-1 luego de 4 horas 16 minutos de acción para ganar su primer Grand Slam. Para que nos platique qué sucedió en esta final de Roland Garros y también en la rama femenil con Mirra Andreyeva, saludamos con mucho gusto a nuestro compañero Oliver Figueroa. Oliver, ¿cómo estás? Un gusto tenerte en el programa. ¿Qué sucedió y cómo concluyó Roland Garros? Fuerte abrazo.
16: ¿Cómo estás, Tate? Un abrazo fuerte, amigos del Pulso del Deporte. Gusto saludarlos en este lunes, inicio de semana. Justamente, Tate, como bien mencionas, para platicar de los ecos, ¿no?, que dejó Roland Garros, el recuento de los daños, lo que ha dejado ya el segundo Grand Slam del año, con esto llegando también a la mitad del año. Se nos ha pasado rápido después de una temporada de arcilla un tanto accidentada y sobre todo sorpresiva, ¿no? La que fuimos teniendo con el paso de los torneos, y Roland Garros pues fue quizá el torneo más atípico que hemos tenido en los últimos años, sin lugar a dudas, por lo menos en los últimos 2-3 años, en cuanto a Grand Slams, sin lugar a dudas el más atípico, el más irregular, el más inconsistente, y bueno, en consecuencia, el que nos ha dejado, sobre todo del lado masculino, la historia romántica que venía buscando Alexander Zverev; del otro lado, en el cuadro femenino, la historia de una chica que con apenas 19 años ha ganado Roland Garros. Así que bueno, por lo menos en esa parte podemos decir que tuvimos una narrativa distinta a la que veníamos manejando en los torneos recientes, viciada también, hay que decirlo, por las lesiones o por las bajas inesperadas, ¿no?, sobre todo en el cuadro masculino. Primero de Alcaraz, que bueno, pues termina bajándose por lesión, que no va a estar tampoco en Queens, que tampoco va a estar en Wimbledon. Y después, por una sorpresiva derrota de Jannik Sinner, que no pudo más en ese partido contra Cerúndolo. Y bueno, a la par con Novak Djokovic, que no pudo mantenerse en el torneo, lo que pintaba para una mesa puesta para su Gran Slam número 25. Ya abordando lo que pasó este fin de semana, primero el día sábado con la final femenina, se resuelve en dos sets, se resuelve muy fácil, se resuelve muy rápido. Mirra Andreeva salió con mucha decisión, a pesar de, repito, tener solamente 19 años, no le pesó para nada el escenario, no le pesó para nada la presión. El saberse con la gran posibilidad de llevarse Roland Garros, se le vio bastante bien a Mirra Andreeva. Se enfrentó contra la polaca Maya Szwalinska, que con todo respeto yo creo que ni ella misma se imaginaba llegar a la final de Roland Garros. Parciales de 6-3 y 6-2 para Mirra Andreeva. Con esto pues logra el título de Roland Garros. Y después, el día domingo, ayer, pues tuvimos la final del cuadro masculino, donde por supuesto la narrativa iba en torno y giraba sobre Alexander Zverev, si iba a ser capaz de mantener esa etiqueta como favorito y sobre todo si iba a poder con su propia mente, que ha sido el rival más fuerte que ha tenido Alexander Zverev desde que juega al tenis de forma profesional, porque se le han ido varias finales y parece o parecía ser un tema mental, una barrera emocional muy muy marcada. Finalmente lo resuelve en 5 sets, tampoco es como que el partido haya sido tan fácil. Inicia justamente el encuentro ganando 6-1 el primer set y ahí parecía que era el mejor escenario posible para el alemán, pero a la vez el escenario más dramático que podríamos tener si es que perdía esa final, ¿no? O sea, iniciar el partido, iniciar la gran final ganando 6-1 y que te remontaran hubiera sido caótico. Bueno, pues al segundo set Flavio Cobolli le gana 6-4 y ahí pudieran empezar pues los fantasmas, ¿no? El murmulleo, el decir pues capaz que se le viene la noche encima a Alexander Zverev. El tercer set lo sortea de buena manera 6-4 y después en el cuarto set lo que tiene el tenis, los imponderables, lo que pasa en una final, el tema de los calambres, sobre todo lo emocional trasladado a lo físico, y Zverev se empieza a ver ya con problemas musculares. De pronto ya no llegaba a todas las pelotas, de pronto ya parecía que tenía serios calambres. Gana en tiebreak Flavio Cobolli 7-6 y con esos calambres, híjole, irnos a un quinto set, pues todo parecía que era el drama perfecto para que Alexander Zverev volviera a perder una final. Había muchísimas dudas sobre cómo iba a salir al quinto set del alemán, sin embargo salió con una decisión extraordinaria llegando a prácticamente todas las pelotas, quiebra muy rápido, quiebra instantáneamente, se llega a poner 3-0 arriba y después hay un punto en el que Flavio Cobolli estuvo a nada quebrar y después iba a sacar él para poderse poner 3-2 en el set y ahí se emparejaba la situación nuevamente. Mide mal la pelota en una volea que era prácticamente para matar a Alexander Zverev y llevarse ese game y por lo menos aparecer en el marcador en ese quinto set. No lo aprovecha y ahí fue el acabose de Flavio Cobolli, ya no pudo responder y Zverev se lo lleva 6-1. Las lágrimas del alemán inmediatamente después de ganar el encuentro, se tira al suelo y se queda prácticamente tendido más de un minuto y el propio Flavio Cobolli es el que va a su propio lado de la cancha de Alexander Zverev a abrazarlo. Y después las reacciones del mundo del tenis, por lo menos de sus colegas, de sus compañeros de Alexander Zverev, bastante, bastante emotiva, ¿no? Varios comentarios. Carlos Alcaraz por ahí subió una historia a Instagram. Novak Djokovic le dedicó una publicación de Instagram tal cual, diciéndole que conocía su historia desde muy niño, el tema emocional y demás cuestiones. Y todos, por lo menos en cuanto a los tenistas, alentando a Alexander Zverev. Iba a ser increíble que se le fuera, también hay que decirlo. No podemos negar que el camino fue muy fácil. No se enfrentó a ningún top 10 en todo el camino de Roland Garros y muchos pues partirían de eso. Recordar en el 2010 a Rafa Nadal, el que tiene 14 títulos de Roland Garros, le pasó lo mismo, ¿eh? Previo a la final no enfrentó a nadie del top 10. Es cierto, en el duelo por el título enfrentó a alguien del top 5, pero hasta la final no enfrentó a nadie del top 10. Y nadie dice nada, es cierto, Rafa Nadal, no vamos a comparar. Pero por lo menos en una edición así sucedió y así pasa en el mundo del tenis. La aprovechó Alexander Zverev y es campeón merecidamente de Roland Garros. Podemos poner un asterisco sí o no, pero es parte del tenis. Se acerca a Carlos Alcaraz, no tanto para empatarlo, pero con la baja del español para Wimbledon. Y si Alexander Zverev llegara pues a una final de Wimbledon, ya no digamos ganarla, el ranking se emparejaría y mucho. Pero eso es cuestión de otra conversación. Ya vendrá primero Queens, después Wimbledon, prácticamente en una transición instantánea de arcilla a césped. Es lo que sucedió este fin de semana. Tate, amigos del Pulso del Deporte, yo regreso contigo deseándoles un feliz inicio de semana. Tate, fuerte abrazo, saludos.
11: Fuerte abrazo, Oliver, gracias igualmente, feliz inicio de semana, gracias por la información. Ahí está el primer título de Alexander Zverev sin enfrentar a un top 10 y Mirra Andreeva rumbo a lo que va a ser ya la gira de césped en Queens y después en Wimbledon. Ya nos estamos despidiendo aquí del Pulso del Deporte, no sin antes también actualizar el tercer partido de las finales, 16-6, el equipo de los Spurs, 16-9, ya vino un triple de Josh Hart, está ganando en el Madison Square Garden a los Knicks de Nueva York, 2-0 los Knicks al frente en la eliminatoria. También en la lucha por la Stanley Cup, las Vegas Golden Knights están al frente 2-1 después de ganar el pasado sábado 5-4 y se preparan para el cuarto partido de la serie el día de mañana a las 8 de la noche, tiempo del este. Soy Tate Gómez Luna, estamos en Euphoria by Travel. Quédese, viene la repetición de Línea de Cuatro y a las 10 los esperamos desde Puebla en el Cuauhtémoc, España ante Perú en duelo de preparación rumbo a la Copa del Mundo. Que esté muy bien y nos escuchamos. Hasta la próxima. Bye.
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6: Hola, queridos amigos, aquí tienen a su doctora Isabel. Hoy me pregunto, y espero que ustedes se pregunten, ¿de dónde vienen nuestras actitudes? Es común preguntarse eso, ¿por qué tenemos ciertas ideas? ¿Por qué estamos abrazando ciertos conceptos? Es que pensamos en una situación determinada, quizás no en la misma manera que otras personas lo perciben. Para comprender todo eso, tenemos que regresar a nuestra niñez, a esa infancia donde nos enseñaron esto se hace, esto no se hace. Ese conjunto de información está en el cerebro y es el que se acumula y nos hace actuar de la forma en que actuamos hoy en día. Así que piensen bien que cada actitud que ustedes tomen, pregunten de dónde salió.
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0: tal? ¿Qué tal? ¿Cómo andan? Con el gusto de saludarlos, de darles la bienvenida en la señal de TUDN Radio. En unos instantes más estaremos teniendo a Juan Carlos Chiquis Cruz en este espacio. Había que saludar como él. La producción de Andrea Martínez junto a Eduardo Solano, Gabriel Sáenz, quien le saluda en este micrófono, su servidor Diego Peña. La Selección Nacional de México fue abanderada el día de hoy, prepara el 11 titular para enfrentar a la escuadra de Sudáfrica. Es casi una copia de lo que venía utilizando Javier el Vasco Aguirre y de lo que utilizó de arranque en contra de la selección de Serbia. Gabo, con el gusto de saludarte, darte la bienvenida. Solamente a comparación del duelo en contra de Serbia, Israel Reyes entraría y viene y sale del terreno de juego, mejor dicho, Jorge Sánchez. ¿Cómo andas, Gabo? Bienvenido.
1: Hola, Diego, ¿cómo estás? Qué gusto saludarte. Igualmente también para el Tico, toda la gente que nos sintoniza.
0: Yo no lo hice enojar tan rápido como el señor Cruz.
1: Sí, no, de acuerdo, de acuerdo. Creo que era algo que, a ver, no estoy diciendo que sea que ya lo tuviéramos en el tintero, pero era esa opción. La duda siempre ha sido Israel Reyes o Jorge Sánchez.
0: Sí.
1: Entonces, posiblemente dependerá mucho del equipo, del rival que sea, pero pues obviamente si necesita defender, creo que sí es mucho mejor Israel, pero lejos que Jorge Sánchez.
0: Le mandamos saludos a todos los que se encuentran con nosotros en redes sociales, en YouTube, en Facebook Live, para que nos acompañen en esta previa, ya cada vez falta menos. Eduardo Tico Solano, con el gusto de saludarte, darte la bienvenida. ¿Tú esperabas cambios de Javier el Vasco Aguirre a comparación de la alineación en contra de Serbia? Bienvenido, Eduardo.
2: Hola, ¿qué tal? Saludos a todos, ahí me oigo con eco, creo, pero bueno, ya. No, la verdad que no,
0: Enseguida vamos a recuperar a Eduardo el Tico Solano. Lo platicábamos en la previa de ese choque, Gabo, en contra de Serbia, y es que la verdad no hay mucho, y también al final creo que ya lo venía anunciando esa columna vertebral. A mí lo que se me sigue sorprendiendo es que nadie le gane el puesto al Piojo Alvarado. Lo de César Montes a mí me llama mucho la atención porque yo sentía que el cuadro mexicano es mucho más sólido con Edson Álvarez en la parte trasera. Lo de Edson Álvarez dejándolo fuera, por lo menos en estos exámenes previos que tienen, estos entrenamientos previos, yo no me lo creo del todo. O sea, yo no sé si Javier va a tener esa fuerza para decir, pues Edson tendrá toda la jerarquía del mundo, ha sido capitán muchas veces, pero para este arranque de mundial se va. O sea, hoy no lo tenemos.
1: A ver, creo que hay varias situaciones. Edson viene tocado, creo que con lo que pasa en la lateral derecha, pues era obvio que tenía sus dudas. Le preguntaron incluso recientemente en el CAR a Javier Aguirre sobre el tema de su capitán, y dijo, pues si utilicé 4 en el 2010, o sea, como diciendo, pues no me interesa.
0: Le da igual.
1: Me da igual, la verdad, de su capitán. Pero bueno, pues vamos a ver qué es lo que pasa en la Copa del Mundo. Yo creo que las dudas se van disipando. En la parte de adelante, y también entendiendo lo de Alvarado, Alvarado le encanta porque baja, defiende. Total, tiene un rol diferente para Javier. Y bueno, no veo que vaya a ser de diferente manera. Así que, pues bueno, pues a ver qué es lo que pasa en el Mundial. Yo creo que se le han acomodado las cosas, por lo menos en algún momento, a Javier, pero luego de repente pareciera que ya no sabe ni qué hacer y pues termina yéndose a la fácil.
0: Yo entiendo que, a ver, se pueda decir, pues yo utilicé 4 capitanes en 2010, sí, pero en 2010 era una selección con una jerarquía casi en todas sus líneas.
1: Sí.
0: Acá estamos hablando de una selección que va a debutar a 13 futbolistas en una Copa del Mundo que podemos arrancar por lo menos en esta alineación. Desde el portero, un central. Si Jorge Sánchez le toca, pues bueno, ya tuvo el privilegio de estar en una Copa del Mundo. Pero si es Israel Reyes, estamos sumando otro. En el medio terreno, ninguno de los tres ha disputado un solo partido de Copa del Mundo. Uh-huh. Julián Quiñones tampoco. Raúl Alonso Jiménez, más o menos. O sea, apenas supera los 90 minutos. No se puede minimizar en un partido de este tipo, Gabo, la jerarquía, la experiencia, el trayecto de haber pasado por Inglaterra, por Turquía, por Holanda, jugar Champions League, jugar partidos de competencias europeas. Y te puedes dar el lujo de desplazarlo.
1: A ver, dependerá mucho de cómo esté también físicamente. Creo que ese será el punto medular, saber si puede disputar por lo menos unos 70, 80 minutos, que parece que no. Entonces, en ese sentido habrá que ver. Pero también, a ver, y lo digo sinceramente, y creo que tenemos que tenerlo muy claro, el partido contra Sudáfrica a mí no me preocupa. A mí no me preocupa.
0: Nada, nada, nada, nada.
1: Lo va a ganar México 2-1, 3-1, sin problema. jugando incluso sobrado, yo creo que va a fallar mucho el equipo mexicano.
0: Ahí sí, Aguirre no puede decir, los 26, que el que caiga se puede aventar una alineación con volado.
1: No sé si tanto así, pero sí tendría que tener un poco de más tranquilidad para ese partido. Y yo no creo que esté tan preocupado por ese juego. Entiendo que pues es el inaugural, de repente como que te genera esa situación, pero yo no creo que vaya a tener problemas con Sudáfrica. Pero pues, bueno, a ver, yo creo que sí va a querer tener a lo mejor que tiene.
0: Yo, a ver, creo que, y entiendo tu punto, Gabo, el hecho de que al final no te preocupa tanto el duelo en contra de Sudáfrica y la alineación titular. O sea, ¿tú te refieres a que la podamos ver hasta Corea del Sur?
1: No, o sea, digo
0: bueno,
1: que...
0: Corea, ver, le dicen.
1: Ver, es, bueno, es igual, sí se puede decir también Corea del Sur. La verdad es que, bueno, a lo que voy es que si Edson no lo tiene, puede prescindir de él contra Sudáfrica, pero sí tratará de ver si lo puede tener contra en la República de Corea y a lo mejor ya ponerlo, pero a ver, no creo que tenga que esté tan con tanto miedo de decir, bueno, no voy a tener a Edson contra Sudáfrica, creo que le puede dar.
0: ¿Qué piensas tú, Tico? ¿No? ¿Nada? No piensa nada.
1: Muy bien, no piensa, pues está bien.
0: Como Costa Rica no va al Mundial,
1: tampoco
0: no, dice ni de aquí ni de allá opino.
1: Exactamente.
0: Híjole, a ver, es que yo no creo, este Mundial para mí va a ser un Mundial de muchas rotaciones en las diferentes selecciones, sí. Y lo vamos a ver con diferentes futbolistas y selecciones potentes. Claro. A ver, por ejemplo, Argentina está esperando al Dibu,
1: correcto.
0: O espera incluso hasta Leo Messi.
1: Sí, ¿no? Sí,
0: España
1: sí,
0: está esperando a Lamine Yamal, a Nico Williams, que no van a jugar el día de hoy en Puebla. Esas son otras de las cartas. Y así nos podemos ir selección por selección. Brasil está esperando a Neymar, por increíble que parezca, después de todas las lesiones que ha tenido el astro amazónico. A ver, ante el tiempo de espera, yo creo que las selecciones dicen, dame cierto tiempo y te digo si está para el segundo, para el tercer partido, y yo creo que lo evalúan, salvo aquellos que ya de plano se llevan toda la fase de grupos, dicen no, los terminamos dejando fuera, como el caso de Jurrien Timber el día de hoy. Lo que sí creo, pues es que México es una selección, Gabo, que aunque sea en una Copa del Mundo, debe de repetir su alineación.
1: Tendría que hacerlo de esa manera. La verdad es que yo creo que sí trataría de buscar por lo menos lo más cercano a repetir la alineación, a buscar que fueran los mismos jugadores. Pero pues el Vasco yo creo que no está tan preocupado. Bueno, yo lo noté en la última, no fue conferencia de prensa, se paró y dijo, respondió tres preguntas.
0: La que subió con Faitelson.
1: Sí, yo la...
0: Muy
1: forzado, enojado, molesto, incluso desesperado por irse y bueno, no que había que disfrutar, no que había que hacer todo miel sobre hojuelas, no que la gente debe estar ahí, no que todo está bonito, o sea, no entiendo, o sea, la verdad sí lo noté, como ya harto y diciendo, pues ya que se acabe esto, o sea, total, ya que pasen los tres partidos y a ver qué pasa.
0: Tico Solano, estamos de nuevo contigo.
2: Ok, saludándolos a todos ustedes, y yo los escucho, ya hace día que vengo también sintonizándolos a ustedes. Los veo preocupados.
1: No, preocupados.
2: Vamos a ver. Los veo preocupados por el tema de quién sale, quién no sale. Yo no le tengo tanto eso. El grupo que tiene México no es tan complicado para pasar en esta primera fase.
0: No, si
2: el tema
0: Alemania,
2: para mí.
0: Si fuéramos a Alemania, de acuerdo, Tico. Es México.
2: No. Está bien, pero Sudáfrica tampoco es un equipo que. Es más. Tenemos 48 equipos, saben muy bien que en la primera fase hay equipos. Yo a Chequia no le veo.
1: No, yo tampoco.
2: Corea, y Corea es un equipo como el típico equipo asiático que pueden pasar ahí. Yo digo que los que pasan son México y Corea.
0: ¿Usted le veía algo a Australia antes del partido en contra de México?
2: No le veo nada a Australia, no le veo nada a Suecia, no le veo nada... Sí, pero vamos a ver, los partidos amistosos también.
0: Mejor Australia por algunos lapsos de partido.
1: Sí, pero yo creo que al final Australia no creo que le termine complicando, la verdad, a ningún equipo. O sea, la verdad, yo
2: por eso,
1: veo a México, a México lo veo primero. A México lo veo
2: yo
1: primero.
2: Yo también.
0: De los creadores de Fraga no debe de llegar tarde. No, llegó el señor Juan Carlos Chiquitrus. ¿Cómo anda, amigo mío?
1: No le vuelves a decir nada.
3: Escuchando
1: a nadie,
3: las locuras del Tico.
1: No lo vuelves a decir.
2: ¿Por qué locuras?
3: No, Tico, con razón no van al Mundial.
2: No, ¿qué tiene que ver eso? Nada, que tiene que ver.
1: Eso sí. Gabriel. Tiene que ver, pobre Tico, hombre.
3: Aparte, están hablando de Australia.
1: No, llegamos a hablar.
3: Creo que somos el único programa en el
2: mundo.
3: A
2: ver, chico, dígame una cosa. ¿Usted le tiene algún recelo a la selección de Chequia y a la selección de Corea y a la misma de Sudáfrica. Están ustedes pendientes de eso, pero México tiene que ser primero.
1: Claro.
3: Pero no, nosotros somos Argentina o Brasil o...
2: No, hay una cosa. Este mundial es de 48 equipos, hay un montón de equipos que sobran.
1: México tiene que ser primero de ese grupo, por favor.
0: Estuvimos en 2014 y en 2018 a un tris de sobrar y de ni ir, ¿eh?
1: Si ha sido primero en otros mundiales, que no puede hacer.
3: Yo sí creo que tiene que ser, pero no somos tan superiores que Chequia y que Corea.
1: No, muy superiores. Sí. Pero sí somos superiores, chiquis. Punto.
3: ¿Y la localía?
1: ¡Claro! Sí, tenemos que ser primero.
3: Entiendo, pero lo peor, ayer yo decía a mi tico, ya llegué a la...
1: No, ya ni digas nada. Ya me caíste.
3: Lo peor que le puede pasar, tico, a la selección mexicana, Diego, Gabriel, a la gente que nos escucha, creo yo, es la confianza.
1: Pero no estamos hablando de confianza.
2: Es que no es la confianza.
3: ¿Cómo?
1: Claro.
2: No.
1: Claro, estamos hablando
2: de los rivales que va a tener. Sí. Tiene que respetarlos. Sí, tienen que respetar a Chequi, a Corea y a Sudáfrica, todo lo que quieran. Pero México tiene que ser primero. Y tiene que ser primero en este mundial. Se le está yendo
0: el internet de todas las barrabasadas que está diciendo.
1: No te oímos nada, la verdad. No te oímos. Se desconectó ahí. Bueno.
2: No tiene mundial
0: ni tampoco internet, amigo mío.
1: No.
3: Se subió al tren Diego. Gacho, ¿eh?
1: Qué feo.
3: A ver, les pregunto. Digo, porque Diego está un poco más de mi lado, ¿no? Ajá. ¿Qué tan arriba estamos en nivel futbolístico que Chequi y que Corea?
1: Nada más te digo, para que veas las probabilidades.
3: No historia, ¿eh?
1: ¿Se ha checado las probabilidades del grupo o no?
3: No.
1: México arriba del 50% y sí, los demás 53, del
3: 20, ayer lo vi,
1: y el 23% para Corea y para... ¿Eso te dice algo?
0: Eso no para el
1: dice?
0: Primer lugar.
1: Sí, claro. ¿Eso te dice algo?
3: Lugar? Sí, me dice.
1: Ah, bueno. Pues así de favorito es México para quedar primero.
3: Ok. Bueno,
1: 30% si más bueno, que los otros dos.
0: Pero ese 50 y tantos, Gabo, ¿cuánto incidirá la localía? Que conforme rode la pelota, la localidad puede...
3: Pero pues va a jugar. O sea,
1: claro.
3: O sea, sí influye.
2: Pero yo les pregunto, ¿por qué entonces México no? Si ustedes están tan desconfiados, chiqui, ¿por qué?
3: Es que no dijimos. No dijimos, claro que tiene que ser favorito.
2: Entonces,
3: pero creo que mucha gente dice, pues vamos a ser caminando
0: como si fuera
3: líderes y no.
0: Un 70-30, no, para mí es 60 o 55, 45.
2: Yo no hablé de porcentajes, hablé de que ganan, que tienen que ser primeros. Cómo va a ser los partidos es otra cosa, pero tiene que ser primeros. Sí. Le va a costar y que son niveles parecidos posiblemente. Pero tiene que ser primero.
0: Ese escenario también
3: pero
0: lo pensábamos
3: si niveles
0: en 2018.
3: Niveles parecidos porque
2: no, hablemos
3: tiene que
2: de
3: ser
2: hoy,
3: primero.
2: Hablemos de hoy.
1: Hoy.
0: A ver, hoy. Yo veo dentro de la selección de Corea cuatro tipos que sí me parecen diferentes. Juan Hee-chan, que jugó en Premier League, que fue compañero de Raúl Jiménez en Wolverhampton.
3: No va a estar uno de los más de experiencia.
0: ¿Cómo?
3: Con Corea no va a estar uno de los de más experiencia. Myung Jung Hon.
0: No invente.
3: Gabriel, te amo, Gabriel. Gabriel se quedó como diciendo en la torre. No lo conozco ese. ¿Qué voy a decir? Vale, Gabriel.
0: No, bueno.
3: Pues es que enorme, Gabriel.
1: No, me quedé viendo como diciendo. Cuando dijiste, no va a estar uno de los mejores de Corea, dije, este güey sí sabe quiénes juegan en Corea.
3: Cuando
1: yo dije, no va a estar Heung-min Son.
3: Pero cuando di el nombre, dijiste en la torre. ¿Quién es ese?
1: Dijiste, ¿dónde juega? ¿En el Albacete o en alguno que no me he dado cuenta? No.
0: Antes no nos alburió. Que pudo haberle aplicado.
1: No, qué cosa, lamentable.
2: ¿Sabe lo que sí me preocupa? Me preocupa desde lejos de aquí. Ustedes me dirán si puede o no pasar. Que el equipo tal vez no funcione como ustedes. Va a ser parejo, digamos, pero México va a ser primero. Es mi pensamiento. Pero
1: igual,
0: lo va a ganar 1-0, ¿cómo?
3: Sí,
2: no, pero está bien. ¿Qué papel va a tener el público si el equipo no empieza a funcionar?
3: Híjole, buena pregunta.
1: Dependerá mucho de qué tipo
3: yo
1: de
3: digo,
1: público.
3: No sé.
1: Yo creo que va a haber muchísimo aficionado de ocasión, creo yo.
3: Pues es que va a ser el mismo público que el que estuvimos ahí, Gabriel, con Portugal, es el mismo.
1: Bueno.
3: Estaban muy caros.
0: Y que los abuchó.
1: Pues sí, pero los abuchó hasta el final del juego.
3: Por eso es lo que
1: dijimos,
3: está preguntando el tico. ¿Qué va a pasar
1: durante
3: el partido?
1: Durante el partido, ¿no? Pero, ¿la gente apoyó?
3: No, pero ha dicho al final del juego.
1: por eso.
3: El Tico está diciendo que si se pone...
1: importa, Chiqui.
0: No, sí, sí, en un partido tan cerrado.
3: No, no, no estás escuchando la pregunta del Tico. No, el Tico está diciendo si el qué va a pasar si el partido se pone bravo y no cae gol.
1: Pero abucharon hasta el final, güey. Al final estuvieron apoyando e incluso hormiga y metió y el tipo casi la mete y todo. La gente estaba metida en el juego. Al final no le gustó el espectáculo.
3: Yo aposté hace 2 meses a que iba a haber apoyo ultranza. A partir de ese partido que estuvimos ahí... Ah, no, yo no sé hoy.
1: Acabas de decir en estos días en la mesa que igual el apoyo, no, no, no, de no, veras que cómo cambias.
3: Pues si ahí estuvimos, Gabriel, cómo abucharon.
1: Pero abucharon
3: era
1: al
3: Portugal.
1: Final. Pero al final.
3: Portugal.
1: Pero
3: Portugal.
1: Pero aquí estamos hablando de en el trayecto del partido, en el trayecto del partido. No hubo nada.
3: En el trayecto nada. Van a apoyar.
1: Claro.
3: Tico, corrígeme. No, tu pregunta va si al minuto 60 el juego está 0-0.
1: ¿Y abucharon?
3: A ver, ¿qué
2: en momentos claves que sienta que el equipo no funciona, por sienten eso, que el equipo eso. No mete, entonces puede ser en cualquier momento.
3: El aficionado no percibe si el equipo funciona o no, nomás voltea a ver cuánto van.
0: No, y luego, bueno, yo creo que sí, Chiquis, en la intensidad lo percibe muy claro el aficionado. O bueno,
2: claro que sí, claro que sí.
0: Pero si México no dispara,
1: minimizas a la gente.
0: Si México no dispara,
1: no saben nada de fútbol.
0: No, o sea, yo creo que si México no dispara en 30 minutos a portería, ahí sí.
3: Y si dispara 70 veces y al partido está el minuto 70-0-0, van a venir los
2: No le bajes tanto el piso a la gente. La gente sabe también. Claro, la gente conoce.
1: El Chiquis piensa que la gente
3: va a haber
1: no
3: 80,000 baldanos el jueves.
1: No.
2: Y siempre los va a ver. Siempre los va a ver porque todo el mundo quiere ser técnico.
3: 80,000 baldanos.
1: Sigue demeritando, la gente.
3: Yo creo, ¿no?
2: Oigan, ¿vieron que salió ya quien va a pitar, verdad? El jueves.
0: Sampaio.
1: Hasta tú quieres ganar.
3: Exacto.
0: El que pitó la final del Mundial de Clubes.
3: No, aquí vamos a hablar del árbitro. Gabriel.
2: No, no, Gabriel. Ya nada más estoy mencionándolo ahí. Yo me regañé, Chiqui, por favor. Déjame hablar.
0: Que pite quien sea, Gabriel. Que pite quien sea. Profundizar el Tico y cachetadón sonoro.
3: Si vamos a hablar de un árbitro, hablemos del que regresaron.
1: El
3: tema político. Del africano.
1: Sí.
0: Omar Attar.
1: Sí.
0: Con un nombre ahí en medio, un somalí. El mejor de África.
3: El mejor de África.
0: Es como si regresan a César Ramos.
3: Sí. Pero a ver, Gabriel, volviendo al tema. Gabriel es uno de los personajes, porque cuando yo lo considero un personaje, por eso lo hago.
2: ¿Qué lo creó? ¿Que Disney lo creó? ¿Qué?
0: No, así. Estaría en otra cabeza. Es un
1: personaje. Parezco a Tribilín.
3: En todos los sentidos es un personaje. Goofy. Entonces, él maneja dobles, triples discursos o más. Es como un examen de opción múltiple.
1: ¿Cómo ves, chicos? No.
3: Sí, entonces, él, por un lado, cuando hay que hablar del fútbol, del juego, limita su comentario a decir, hay que ganar.
1: Completamente.
3: Okay. Entonces, cuando uno del otro lado dice, el aficionado quiere ganar, no, Chiqui, estás demeritando al aficionado.
1: No, yo no dije
2: eso. Bueno, lo estás demeritando.
1: Es que yo no dije demeritando lo que sabe el aficionado.
3: Pero tú dices, hay que ganar.
2: Igual a Gabo, le estás bajando el piso a Gabo también.
1: Exactamente. Exacto. Así es este señor.
3: Claro que sí, Tico, se lo estoy bajando, pero hasta donde tú digas.
1: Este señor.
3: Porque cuando entonces un servidor en este programa cuestiona.

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0: De vuelta en la señal de TUDN Radio, seguimos en línea de cuatro. Vea lo que hace Chiquis, o sea, ya está traumando a uno que no ha entrado. Casi me hace ahogar. O sea, dice tostado, no, porque estudié comunicación. Sáquenme de esto.
1: No, hasta a mí me encanta el debate.
0: Sí.
2: No, y es parte de, o sea, tampoco tenemos que pensar igual. Qué aburrido.
0: Y de esto vive el fútbol de debate.
3: Yo para cerrar el tema, si me lo permiten, ahí nada más rápidamente.
0: ¿Alguien lo quiere cerrar? Vamos a ver, no sé,
3: quieren seguir, sigan entonces, pero el tema es este, generalmente usted escucha a la gente cuando va a la greda, quiten ese lateral izquierdo, si ese lateral izquierdo no juega como juega Pedro, ok, el comentarista que tampoco estuvo en la semana de los entrenamientos, porque hoy los entrenamientos no están abiertos a la gente, entonces claro. Igual va a decir, chiqui, quiten a este y pongan a Pedro. Porque pensar lo mismo, o sea, ese tipo de análisis el que yo digo, que es muy similar, porque vos no tenés tanto las herramientas para dar tu pizarrita y las fichitas, la mueves, porque tampoco te metes al entrenamiento del equipo durante la semana. Entonces el conocimiento del aficionado y el tuyo también pueden ser similares, ¿o no? Sí.
1: Qué bueno que lo comentas, señor. Y aquí es sí, no, la verdad, venga más seguido al programa porque le mete chispa y le mete... calentura.
3: A ver.
1: Y aquí yo lo he manifestado y Gabriel no me dejará mentir, ver, y el ¿qué? Señor ¿qué? Diego Peña, y no tengo empacho en decirlo. Lastimosamente hay gente también a quien le dan el puesto de analista y que no entiende el juego. Entonces, analiza y manda un mensaje al aficionado
2: erróneo.
1: Porque si tú me dices, Tico.
3: Sesgado, diría yo. Sesgado.
1: Pues ni sesgado. Yo creo que ni. A veces sesgado también, y lo hemos platicado con Gabriel. Muchas veces sesgado, mi querido Solano. Ahora, si el análisis va a ser a partir de que se quite Pedro y Juan, y el analista arriba a televisión diga que entre Pedro y salga Juan, pues la verdad es que ahí sí, la verdad, pues todos entendemos del juego. Porque pues eso lo puede decir mi hija, lo dice mi hija. Papi, que salga Messi y entre De Paul. Eso lo dice mi hija. Si nos vamos a limitar a eso, todos entendemos, está bien, pierdo.
2: Qué bueno que
3: aceptó. Así es sencillo.
2: Qué bueno que aceptó. Así es sencillo.
1: Si nos vamos a limitar a eso. Sí. En mi conversación, en otros lados, no me voy a limitar a eso.
2: No hable entonces.
1: Lleva mucho más profundidad. No quiten a Pedro y que entre Juan.
3: Oh, bueno. Gracias, nos invitás.
2: Sí, no, bueno, ya estamos en el grupo, Tico, ya estamos en el grupo.
3: Está bueno,
2: ya podemos hablar.
1: Estoy con el pendiente por si van.
2: No, yo sé.
1: O sea, si se va a limitar a gente de Pedro y Juan, sí, está bien. Ahí sí, todos sabemos.
3: ¿Qué tan elevado es tu análisis, Chiqui, si no ves los entrenamientos a poco?
2: Sí.
1: No, ejemplo. Y se lo decía hoy con Diego, me grabó. ¿Por qué podría jugar? Y mire, es algo muy sencillo. No es solo Juan y Pedro. Tenemos que profundizar porque el jueves es probable que inicie Jorge Sánchez, a quien Gabriel ya lo ha liquidado mucho, sí, y con razón, porque creo que se ha equivocado mucho en defensa, le gana en la espalda. No, ¿por qué Sánchez marcar, y no Reyes? Sí. Debe de haber un fondo. ¿Cuál es? Explíquenme por qué.
3: Okay,
1: porque Sánchez es mucho. Yo prefiero tener a Sánchez en el contra Sudáfrica, en una pelota en el área o en el corredor, que a Reyes. Ah, pero contra Corea, tal vez ese día, aunque ganemos 5-0 con Sudáfrica, yo cambie y prefiero poner a Sánchez que a Reyes. ¿Por qué? Porque Corea seguramente me va a atacar más que Sudáfrica, son más veloces y tengo que estar más cuidado.
0: Sí, a Reyes.
1: Y ese día pongo a Reyes.
2: Ya me confundiste, güey.
1: Entonces, no nomás es porque...
3: Borralo de la lista,
1: borralo. Ahí el análisis se aborda distinto. No solamente es por qué Sánchez y no por qué Reyes. Y es más, hoy en día en el comentario común es que vaya Reyes como Jorge.
2: Tiene un punto, no vemos los entrenamientos, no vemos lo que hace Javier.
1: Ese es un punto gigante.
2: Aunque parece que no trabaja este señor, bueno, algo
1: tiene que hacer. Tú me dijiste que trabaja el otro día, que entraste media hora o no sé cuánto, ¿no?
0: Una hora. Una hora y algo.
1: Y me dijiste, sí trabaja.
2: Ya por lo menos vi que sí hace algo, o sea, ya me di cuenta que sí.
3: No, pero eso simplemente es un confite que nos dan a la prensa hoy en día para que entre a la cancha, pero ahí no vamos a ver nada.
2: Yo no creo que van a ver va a verse eso, pero a ver, a lo que voy es que sí tiene toda la razón el Tico, a lo mejor no vemos lo que Jorge Sánchez le puede dar.
1: Toda la razón el Tico.
2: Que ya en los partidos
1: no me dejarán mentir Gabriel y Diego, que son con los que más estoy aquí en línea de cuatro, dos, que eso, lo que acaba de decir el Tico es muchas veces mi bandera, tengamos cuidado porque no estamos en el día a día.
2: Sí,
1: claramente
2: difícil,
1: lo que acaba de decir el Tico para mí
3: es que hay diferencia. el partido. Por eso, pero ¿qué diferencia va a tener ese análisis profundo tuyo que alguien en la gradería no lo vaya a ver igual?
1: Ok, que el análisis tico durante el juego, quien lo va a analizar, tiene que detectar muchas situaciones de juego y creo que muchas veces no se detectan. ¿Cómo está atacando el rival? ¿Cómo está formando? ¿Dónde está buscando los espacios? ¿Dónde hay que cuidarse más?
3: Es que generalizas mucho. Sí, generalizas demasiado. Sí. Me parece a mí.
2: Así es Juan Carlos. Así es Juan Carlos. Todo lo ve de la misma manera. Bueno,
1: dígame, señor, usted, señor Lozano. Señor Tico. Okay. No, perfecto. No, está bien, Tico. Y créeme que estoy yo totalmente abierto al debate. Dime para ti quién es el mejor analista para ti que escuchas a nivel internacional. Porque muchos te dirán Diego Latorre. Acompaña a Mariano Clos, ¿eh? Solamente.
2: Ah, o sea, ¿Mariano Clos le hace la chamba o cómo?
1: No, no, tú es que sí, bueno, yo que
4: he visto
1: los partidos de Diego Latorre, Diego Latorre no te da el parado, no te da nada, Diego. Y mira que es de los mejores y de los más reconocidos en el mundo, pero tiene un monstruo al lado que relata.
2: Después, o sea, lo ven por Mariano, digo, lo escuchan por Mariano, no por él.
1: No, pero Mariano se viralizó incluso Mariano. Hoy Mariano fue un tipo que a partir de su relato se agarró de un nicho de jóvenes que nadie lo conocía.
2: Así es.
1: Porque ni TikTok.
2: Oye, estaba narrando en el Mundial del 98 Mariano Clos.
1: Sí. No, y después él se fortalece en Libertadores, etcétera, y por eso los jóvenes no lo conocían. Los jóvenes lo conocen muchos a partir de las redes sociales. Sí. Porque así se viralizó en TikTok, cuento sus goles en... Pero tú escuchas un juego con ellos, porque son solo dos, no hay cancha, no hay nada, son los dos. Tú ves un juego de Champions y te invito, Tico, si ya tienes la respuesta de Champions con ellos, Latorre no te dice un tema, pero ni uno táctico, ni uno, ¿eh? No te dice cómo forma el Bayern, no te dice cómo forma el Liverpool, no te dice cómo forma el... No te lo dice, acompaña a Mariano y dice, pues sí, cosas...
2: Llegó por aquí.
1: Cacheteó bien, acá, está, pegó, pero sí. Así
3: a
1: que
3: mí particularmente no me disgusta.
1: Okay.
3: A mí particularmente
1: no me tampoco disgusta. Digo que me disguste, digo que no te dice algo así profundo, no, por eso te pregunto, ¿para ti quién
3: hay es mejor?
2: Profundo,
3: peores.
2: ¿No? ¿Qué cosa? Profundo.
1: Profundo es lo que te... No, para ti...
3: Bueno, no, más más que a vos te gusta el debate.
2: No,
3: por
2: no
3: eso,
2: estamos en
3: claro.
2: Redes, ¿eh?
1: Ah, no, ya no.
2: No, ya no.
1: Por eso, ¿para ti quién es el mejor, Tico?
3: Bueno, yo creo que para mí sí él es bueno.
1: O sea, Diego Latorre es mejor.
3: Es más, te voy a contar algo. Este Mariano Clos debutó en Costa Rica, en una Copa Interamericana aquí. Una vez me lo conté, le dije, debutó en Costa Rica en la Copa Interamericana.
1: Ya estamos hablando, por mi culpa.
3: Entre
1: la carrera de Mariano.
3: Entre Cartaginés y el equipo del Vélez Sarsfield cuando venía Chilavera aquí a Costa Rica. Ese fue el debut de ese muchacho aquí. De ahí adelante se disparó completamente. Pero nada más era una anécdota, simplemente. A mí me gusta y también, vamos a ver, hay otro tema que vos decís, que la gente del relato, entonces cuando vos sos compañero de Gabo, siguen a Gabo o vos te quintás de Gabo, ¿cómo es la cosa? Es igual que lo que estás, el ejemplo que estás dando.
4: No, yo creo que depende del estilo del analista, ¿no? Y si el analista tiene la capacidad de...
1: Para mí una transmisión la lleva el que relata. Pues es el que lleva el ritmo, el que lleva...
3: No, trabajo en equipo, perdóname.
1: Pero la lleva la transmisión el que toma el micrófono. Él decide cuándo te manda, él decide qué ritmo llevar del juego. O sea, para mí el relator es el eje central de la transmisión.
2: No,
1: después
2: validez.
1: Hay un equipo. Ah, okay. Claro está. Entonces.
2: Ahora también a los de comentaristas le va a pegar este señor, ¿no? Qué voz. O sea, primero fue la misión. Ahora los comentaristas. No, ya mejor esconde.
3: Mira, te voy a seguir con los relatores.
1: Vayamos con algo que va más específico a lo que estábamos debatiendo, Tico. El mundial pasado, nuestra empresa en televisión generó un programa llamado Los Maestros. ¿Ok?
3: Estaba Javier Aguirre.
1: Alarcamón, Mauro Camoranesi,
3: La Volpe,
1: y el que hosteaba era Ricardo Peláez, ¿no?
4: Sí.
1: Ok, lo dicen, nos fue, ¿no? Sí. Iba a hostear la Yun, me parece ese programa. Okay. Ese programa, en un nicho muy pequeño, en el cual yo me incluyo, y muchos de aquí se incluyen, decíamos, ¿qué gran programa hizo Televisa? ¿Por qué de pronto salió, durante la Qatar, de Canal 2? Si era un programa que le esperábamos muchos. Y si iba VIX, de pronto.
4: Porque no había público para ese programa.
1: Hoy, ese programa se va a hacer otra vez. Pero desde arranque no va en televisión abierta. Va en televisión restringida en VIX. ¿Sabes por qué, Tico? Porque el pico de rating en realidad se caía por completo en la jugada y en Canal 2. Eso te habla de que la gente no le interesa el análisis. Y eso es.
2: No quería ver a esos personajes también.
3: No.
1: Hoy, ¿tú crees que hoy no quieran ver a La Volpe, a Osorio, que te van a hablar del ataque, del juego?
2: Claro. Yo no sé.
1: Bueno, yo creo que el que quiere entender del juego lo que quisiera ver.
2: Ah, no, claro.
1: Pero.
2: Claro.
1: No le, y está bien. A la gente no le tiene que forzosamente interesar eso.
2: Claro.
1: O entenderle. No quiere. No le gusta.
2: A mucha gente no.
1: Es así que hoy este programa va a estar más fuerte que el mundial pasado. Y de arranque yo me he topado con gente cercana que me dice, vienen los maestros. Le digo, ¿ya contrataste VIX? No, pues contrátalo, papá, porque por Canal 2 no vas a ver nada. Va por VIX.
3: Pero ¿sabes por qué? Mi argumento.
1: No funcionó.
3: No es eso. ¿No? Para mí es que la gente en general, el público, la masa... está deseando ver quién se pelea con quién, porque esa es la nota del que hay que ver.
1: Claro, punto, entonces me estás dando la análisis. Razón.
3: No, te estoy dando la razón, porque los hemos acostumbrado así. Porque hemos hecho que eso... Sin embargo...
1: Claro, papá.
3: Pero entonces, el programa no es malo.
1: Te aplaudo, Tico, te aplaudo. Hemos educado a la gente y enseñado a que pidan eso. Y hoy un programa en el que se trepan a la mesa tiene más rating en donde hay una pizarra.
3: Bueno, yo estaba en un programa en Univisión hace muchos años que yo le decía...
1: Con Edgar Martínez, ya se está metiendo con Edgar el Tico.
3: No.
1: Imagínese, Gabriel.
2: Ahí sí vas a hablar.
1: Edgar lo que ponga.
3: No, mucho más atrás. Muchos años atrás.
1: El gordo y la flaca. No, imagínese.
3: Yo me acuerdo que al productor le decíamos... Pero el personaje que tenés vos no sabe nada de fútbol.
1: Y tú sí podías decirlo. Entonces, mira, Gabriel cayó en las garras del chiquis. El productor no sabía nada de fútbol.
3: No, pero espere para decirle la respuesta. Espere para decirle la respuesta.
1: ¿Cayó, Gabriel?
3: No, la respuesta
1: ¿cayó
3: fue...
1: ¿Cayó tu estado o no?
3: Eso es lo que quiero. Que dé la impresión de que no sabe nada. Porque eso va a ser lo que la gente va a ver más a alguien que habla... sin sentido, que alguien que hable con
1: me está dando la razón, perdón, Tico, pero mira, Gabriel, Gabriel.
3: Lo que pasa es que vos generalizaste.
1: ¿Ya cómo lo defiende? Pues, diciendo que la gente prefiere a alguien que grite en la mesa que la pizarra.
3: Porque los hemos acostumbrado a eso. Okay, porque
1: está bien. Entonces me estás
3: por
1: el escollo donde quieras, Tico, me estás dando la razón, Tico. No, nada más no te atreves a decir lo que es diferente. No, porque tú estás diciendo, hemos acostumbrado a la gente que vea eso y que prefiera eso. Al ver y preferir entienden menos el juego invariablemente. No.
3: Pero está generalizando, tampoco puede ser generalizado. La gente también generalizando, sabe.
1: Me está diciendo que la gente le hemos acostumbrado a que prefiera ver eso, ¿sí o no?
3: Lo acabas de decir. Pero yo no te generalicé. Es una cosa que lo acostumbré y otra cosa es que lo vea. ¿O no?
1: Ok, yo te estoy diciendo que ese programa no dio rating y va a otro lado. Tu respuesta es porque le hemos acostumbrado a que prefiera la polémica y los gritos. Pues sí, me estás dando la razón sin mojarte, perdón, pero sin atreverte a decir lo que piensas.
3: No, ahí no discrepo con vos en eso. Okay, totalmente.
1: Aquí mis compañeros ya me están aseverando
4: se lo dijo el productor.
1: Se lo dijiste al productor, pero a la gente pobre de la gente, porque pues
4: o sea, el productor sí tenía que saber,
1: el productor, exactamente. Al productor sí le pudiste decir, no sabe nada de fútbol.
2: Se me cayó el tic.
1: Pero sí, Gabriel. Gabriel, defiéndelo.
2: No hay manera.
1: Gabriel, defiéndelo, Gabriel.
2: Yo sigo en mi barco, Tico. Se bajó.
1: Se cayó, ¿no? Se cayó como el Titanic, se aventó. Tú por lo menos sigues como los que están en el Titanic con el violín. No, acá se aventó en la primera lancha que encontró.
3: Qué mal, Gabo. Qué decepción.
1: ¿Sí o no? O sea, mató al productor. Aparte, un compañero de trabajo fue y le dijo, este no sabe nada de fútbol.
2: No,
3: es que el personaje era ese, precisamente.
4: O a menos de que el productor fuera como tú, que sí sabe, y que el que no sepa sea otro.
1: Bueno, pues para mí dijo lo mismo con otras palabras.
3: No.
1: ¿Sí? Diego dice que sí, usted, Gabriel.
2: No, bueno, a ver.
1: No te trabes, ¿sí o no?
2: No, pues es que.
1: No, sí o no, Gabriel.
2: Es que estaba leyendo
1: ¿Sí o no, Gabriel?
2: ¿Sí o no qué?
1: ¿Dijo lo mismo con otras palabras, sí o no?
2: Yo creo que sí.
1: Sí, tostado. Sí, somos cuatro que piensan lo mismo.
2: Oye, dice por acá Isidoro.
3: También, ¿o qué?
2: Dice que sí has escuchado, Chiquis, alguna vez Tiempo de Juego en la cadena COPE. El análisis que tú dices que a nadie le importa. Ajá. Paco González y Manolo Lama lo escuchan 3 millones de personas cada fin de semana en España.
1: Sí. No.
2: Pero es que Chiquis dijo que no importaba en ningún país del mundo.
1: No.
4: Al momento de la
2: partido. ¿Te vas a bajar los pantaloncitos?
1: Nunca me los bajo. Ahí es que no, Gabriel, también ustedes. Depende dónde.
2: Vino una pacada.
1: Depende dónde, Gabriel. No le voy a decir que no me los bajo. Depende dónde.
2: Creo que sí.
1: Todo está grabado. Claro. Y ahí textualmente dije, yo no vivo en España y no me atrevería a decir en España, ejemplo, que...
2: Pero dijiste que en todos los estadios del mundo la gente nomás iba por un resultado.
1: Durante los 90 minutos, sí.
2: Ok.
1: Durante, ahí está grabado, es que...
2: durante los 90.
1: Está grabado, es que no me escuchan el programa, no lo están oyendo. No,
2: pues ni que fueras Dios, güey, para estarte escuchando cada rato.
1: No, ves. O sea, no puede ser. No, pero hay un respeto al programa y al compañero que estamos hablando.
2: Y créeme que el respeto ha llegado a su límite.
1: Ya me vas a faltar al respeto.
2: A ver, ¿qué hora le digo una cosa a este cuate? Ya. Pero bueno.
1: Yo creo que sí hay mucha gente a la cual le interesa.
2: Claro.
1: Entender el juego.
2: Claro.
1: Pero hay que entender que es un nicho muy pequeño. El que quiere.
3: Entonces, para eso estás vos, para explicarle al grueso de la masa, para decirle cómo se juega el fútbol.
4: No, estás equivocado, aquí no, atendemos a todo tipo de público. Estoy yo, está Gabo, está Chiqui.
1: Yo no dije eso, yo digo que sí, la mayor parte de la gente va al partido a que gane su equipo.
2: Pregunta, Rafael Puente de Junior, Russo Samogili, Ricardo Lavolpe, usted, señor, ¿le entienden al juego? ¿Y por qué a veces no se ponen de acuerdo? Si le entienden todo, saben, si la pelotita bota y se va para la derecha y no, güey, el lateral.
1: A ver, yo creo
2: y
1: que
2: luego el centro.
1: Tú dime si te he dicho. No, okay, excelente comentario.
2: Yo nomás digo, porque
1: excelente, Gabriel.
2: Bueno,
1: tú dime si no te. Tú dime si no te he dicho aquí a veces, y tú puedes tener la razón, porque el fútbol y la vida no tiene una verdad absoluta, ¿te lo he dicho o no?
2: Sí, y dime también en qué parte de un reglamento existe que alguien no puede opinar de fútbol, aunque no le sepa.
1: He defendido eso del trance, y cuando se sentó en esta misma silla y nos debatió y nos quiso ningunear con
2: completamente.
1: Eso, y el primero en ponerle un alto aquí, ¿sí o no?
2: Claro, pues es que
1: porque
2: no
1: puede decir. Y yo nunca he dicho, Gabriel, yo nunca he dicho aquí, tú no puedes opinar,
2: no,
1: ¿eh?
2: No, claro.
1: Yo en eso me cuido demasiado.
2: Si dices que opino tarugadas a veces.
1: Estamos todos con lo del Chavo en Televisa, ¿qué te digo que no?
2: Pero a veces me dice, qué buen comentario, pero no entiendo. Acá y a veces estoy allá.
1: Sí, porque luego, a veces no estoy de acuerdo, y el estar no de acuerdo es que yo tenga la verdad.
4: El hecho de que no se pongan de acuerdo es que hay un sesgo entre lo que quiere el entrenador y lo que alcanza a interpretar el analista. No,
1: y todos lo ven diferente. Todo el mundo lo ve diferente. Pero es que nos estamos metiendo a otro tema.
2: Por cierto, ahorita que mencionó a Fraga, varios comentarios me han dicho que mejor venga el Tico en lugar de Fraga.
1: Tico, tienes que venir, Tico.
2: Sí.
3: Bueno, ahí me invitan, yo estoy aquí.
1: Hasta el nivel de Gabriel, te necesitamos.
3: ¡Hijo de Dios!
1: ¡No vuelvo! Ahora ya te dio a ti. Entonces, ¿cómo?
3: Estamos empatados.
1: Ya te pegó a ti, Gabriel.
3: Estamos empatados.
1: Ya te pegó a ti, Gabriel.
3: Yo les quiero hacer una pregunta. Vean.
4: ¿Ya quieres
3: el suceso? El suceso de Miguel Herrera en Costa Rica. Vamos a poner a Miguel.
1: Te estoy viendo que bien vestido, Tico, genio.
3: Es
1: beige,
3: terrible,
1: ¿no? Es beige.
3: Terrible administración.
2: Déjalo
3: que no supo manejar el grupo y todo. Espérate, Chiqui, ponga atención. Y usted lo trae de analista. ¿Qué voy a decir? ¿Qué me va a enseñar a mí este señor si viene de fracasar?
2: No pudo clasificar a una selección cuando no estaba...
3: ni al repechaje llegamos, ni al repechaje.
2: Estoy de acuerdo. Y no tengo nada en contra de Miguel, pero tiene toda la razón.
3: No, estoy hablando de un ejemplo muy cercano.
2: Claro.
1: O sea, entonces solo puede hablar el que gana.
2: Claro.
1: Ok, está bien.
3: Bueno, pero lleve.
1: Estoy preguntando nada más, ¿eh?
2: Claro.
1: ¿Solo el que gana puede hablar?
3: No, yo...
4: No, la Volpe entonces no debería de ser analista.
1: Sí, la Volpe no puede hablar.
3: No, lo que quiero decirte, ¿qué credibilidad le voy a dar a alguien que me comenta algo que si no tuvo ni la capacidad para llevar una selección ni a un repechaje?
4: No, pero llevarlo a la práctica es muy distinto a tener el conocimiento.
1: Ahí me estás dando la razón, Tico, que no lo entiendes a esto.
3: Ah, que no sabe, Miguel.
2: ¿Que no le entiendes a esto?
1: Sí, Tico, porque... O sea, porque me dices, ¿qué credibilidad le voy a poner a Miguel Herrera a partir de que queda fuera con Costa Rica? En lugar de que me digas, digas dónde sí ha estado Miguel y que ha dirigido Copas del Mundo, claro que tiene la
2: capacidad. No pongas ese.
1: Ya quisiéramos ni oler una,
2: copa,
1: papá.
2: Pero dijiste copas.
1: No. Bueno, con una Copa del Mundo,
3: Bueno. O sea, pero
1: claro que tiene argumentos para hablar.
3: Estamos hablando, es igual que decir si Memo Ochoa ha estado en 5 Copas del Mundo y toda la cuestión, esta es la sexta, y qué ha hecho Memo Ochoa en los últimos. El fútbol es presente, es igual, es lo mismo.
2: No, bueno, ¿qué ha hecho como para merecer jugar en esa liga de
3: Último tiempo?
2: No, por favor.
3: No estoy hablando de su carrera, estoy hablando de hoy.
4: ¿Entonces es capaz de matar a Keylor Navas?
2: No, es que no, el fútbol... No, al contrario. ¿Qué hizo?
1: Bueno, te pregunto...
3: Por favor, Keylor Navas salvó a Pumas.
1: Te pregunto... ¿Tú estás diciendo que qué ha hecho Memo para estar en la Copa del Mundo?
3: Estoy diciendo que Miguel sí tiene la Copa del Mundo y todos los antecedentes...
1: Pero
3: que
1: me lo
3: yo te estoy hablando de hoy.
2: Sí, por eso, porque...
1: Entonces, ¿Acevedo qué tiene?
3: Estoy hablando hoy.
1: ¿Y Acevedo?
3: Estoy hablando de... Bueno, es diferente porque él está empezando, ¿o no?
1: Empezando Acevedo, ¿cuántos años tiene, por favor?
2: Tiene
1: 30 años Acevedo.
3: Pero no tiene la carrera de Memo,
1: exacto, esa es la respuesta.
2: Ese es el valor de Memo y que lo haya
3: llevado.
2: Pero no te pueden convocar por jugar en una liga de electricistas y carpinteros y jardineros. O sea, la neta, no te pueden convocar.
1: O sea, se va a limitar a eso, lo de hecho.
2: De verdad, tenemos que llevar a Memo. Hubiera llevado a cualquier otro portero con proyección. De verdad. Para mí.
3: Es el de Pachuca, hubieran llevado.
2: Oye, estaba bien. Bueno, luego les platico el tema de Brasil, pero Ronaldo fue al 94, no jugó, pero ahí estuvo. De repente,
1: Ronaldo.
2: No, chiquis. Pero digo,
1: Mamora.
2: Zagallo fue el técnico.
1: Mamora, de 17 años.
2: 70, Parreira era su asesor. O sea, de verdad, no tenemos nada como para seguir buscando. O sea, los llamaron a los sparring y los botaron. Neta, o sea, no nos interesa.
1: O sea, es que un mundial para ti es un proceso.
2: Para mí tiene que ser...
1: El proceso es las eliminatorias, otras cosas. El mundial tiene que ir los mejores.
2: No tuvimos eliminatorias, no tuvimos.
1: Eso, con los amistosos.
2: Bueno, pues...
1: ¿y? Las Copas Oro sí tuvimos, Nation League sí tuvimos.
2: No, y por eso no tienes que
1: ahí
2: llevar
1: se cala a los futbolistas para los mundiales, tienen que ir los mejores, ¿no? Este para que a ver si en el 30 me da.
2: ¿Siempre van los mejores?
1: No, no, van los que para el técnico son los mejores.
2: Ah, bueno, pues entonces...
3: Eso.
1: ¿Sí?
2: Ahí está.
3: Bueno. Aunque esté lesionado, algunos casos.
2: Aunque esté lesionado.
3: ¿Qué ha pasado?
2: Varios.
3: ¿Qué ha pasado?
2: Claro.
4: Bueno, pues Quique Martino que así los llevó y es argentino.
1: El uruguayo que va a ir lesionado a la Copa del Mundo con Bielsa.
4: Arrascaeta.
1: Muchos van a ir. Pues es que los técnicos ven por sus intereses y ellos quieren ganar y ven lo que para ellos es lo mejor.
2: México también lleva dos, tres lesionados.
4: A Jiménez y a Chávez.
2: Edson, pues no sé si ya esté completamente recuperado. Mora sigue con el tema de la pubalgia. O sea, así está. Sí. Chiquis, también, pues todos se caen. Ni modo que no lleven a nadie al mundial.
1: Es que yo estoy contigo.
2: Ah, bueno, entonces, muy bien.
1: Ahí estamos de acuerdo.
2: Por fin,
4: célebre.
2: ¿Caímos en una?
1: Pues sí. Aquí, ni modo que llevemos a 18.
2: Venga,
1: a 18.
2: Con el 70% tiene que jugar en la Copa del Mundo y estar.
1: Yo opino igual que tú.
2: Claro. Ah, no, Kiko.
1: Gabriel, ya le entendiste al juego.
3: Lindo.
1: Ya le entendió. Llegó aquí.
2: Por fin.
1: Se iluminó.
2: Se iluminó,
1: de Gabriel.
2: Por sí me ilumino.
1: Gabriel, esto, estás no, iluminado bueno, hoy.
2: ¿Qué cosa?
1: Genio. No, tenemos a Gabriel Valdano.
2: Tampoco sea ridículo.
3: El chiqui Guardiola.
2: Exacto, el chiqui Guardiola.
4: Ahí yo creo que fue con más coraje que admiración.
2: Qué daño, pues claro, fue con coraje.
1: El tico Mourinho,
3: Así es, muy defensivo.
4: Nos tenemos que despedir. La producción de Víctor Tostado, Andrea Martínez. Gracias, Tico, fuerte abrazo.
3: Igualmente, chao, chiquis, vaya al estadio y se sienta con la gente.
1: Ven más seguido, te necesitamos.
3: Diga cuando quieran, aquí estamos.
1: Te necesitamos.
2: Chao, chao.
1: ¿Por qué dices no, Gabriel?
2: No, yo no dije que no.
4: Gracias, chiquis.
1: Gracias.
4: Nos vamos, esto fue Línea 4 en TUDN Radio.
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0: ¿qué tal? ¿Cómo están? Bienvenidos a una transmisión más a través de TUDN Radio. Es la antesala de la Copa del Mundo en México, en el Estadio Cuauhtémoc de Puebla. Una de las candidatas a llevarse esta edición del campeonato, España va a enfrentar a la selección peruana, que se terminó por quedar fuera de la justa. Un partido que tuvo muchas situaciones alrededor con respecto al campo de juego, pero que hoy, a muy pocos días de la gran inauguración en el Estadio Ciudad de México, cuando la selección nacional enfrente a Sudáfrica, ya se comienza a palpitar la Copa del Mundo en las tres sedes distintas, mucho más en los Estados Unidos, en México, por supuesto, donde se va a abrir el telón. Y aquí, España, que va a enfrentar a la selección de Perú, la selección que hoy va a vestir de rojo con su tradicional uniforme, con Simón en la puerta, Marco Cucurella, Laporte, Paul Cubarsí, Marcos Llorente, Rodri, Pedri, Baena, Fabián Ruiz, Pau Torres, Mikel Oyarzabal, serán los 11 que salten al terreno de juego, con la ausencia de Lamine Yamal, que también hoy aparecía en un video mandando saludos a Puebla. Ya estaremos mencionando la alineación de la selección inca, de la selección peruana. Por ahora, la orden del árbitro central, del Curro Hernández. Y entonces sí, amigo mío, vamos a divertirnos con esta hermosa fiesta llamada fútbol. Han comenzado los primeros 45 minutos en el Cuauhtémoc de Puebla. Ya juega España, ya tiene la pelota Paul Cubarsí. En terreno propio extendió por la derecha, ahora donde aparece Marcos Llorente. Llorente que juega atrás de nueva cuenta con Cubarsí, manejando la pelota. Los centrales españoles para que venga Laporte con la pelota. Extendió para Cucurella, otra vez Laporte, y en círculo central aparece Paul Cubarsí. Levantó la cabeza, buscó con quién y extendió por la derecha para Marcos Llorente. Llorente pegado a la banda por la derecha, se terminó por apoyar atrás, ahora con Cubarsí. En círculo central aparece Rodri con la pelota, devolución ahora para Cubarsí y este para Llorente. Tres cortos de campo por la derecha, la pelota va larga donde Pau Torres la buscaba, arriba la cabeza de López. La selección peruana ya tiene el esférico. Saludo con mucho gusto a quien estará acompañando en este partido, mi querido Tate Gómez Luna. ¿Cómo andas? Bienvenido, Tate, buena noche.
1: ¿Cómo estás, Chiquis? Un placer saludarte a ti y a nuestros amigos que nos acompañan acá en Euphoria by Trevel. Último duelo de preparación para la selección de Luis de la Fuente, que estará debutando ya en el grupo H, lo que será el próximo lunes 15 de junio ante Cabo Verde, en un grupo en donde está con Arabia Saudita y también la selección de Uruguay. Este último se jugará en Guadalajara, Jalisco.
0: Juega Cubarsí con Laporte en círculo central. Perú todos agazapados en tres cuartos de campo. Cucurella va a ser un monólogo de España, y Laporte para Cubarsí en círculo central. Metió la pelota al frente ahora para Mikel Oyarzabal. A las afueras del área le pegó de zurdo.

0: amanecer del juego. Ya lo decíamos que iba a ser un monólogo. Cubarsí, el central, metió la pelota a las afueras del área. Para mí que lo Yarzábal, que se tuvo que botar como media punta. Control orientado para aparecer a las afueras de la media luna. Y de zurda meter un zapatazo al poste izquierdo de Gallese. No llegó el peruano. La pelota viajó a la red. Y sin escalas, España lo gana en el amanecer del juego. Gol de Oyarzábal.
1: Sí, bueno, desde los primeros instantes, ¿no? La posición de la pelota, las oportunidades, viene un buen pase desde la defensa, cuidado acá.
0: Oyarzábal larga la pelota, Gallese, el ex Veracruz, se quedó con la pelota.
1: Y de Orlando City, ¿no? Y recorrió mucha displicencia de Garcés, el defensa central, el número 15, para dejar levantar la cabeza a Mikel Oyarzábal, que le deja ir la pierna zurda con mucha potencia, nada que hacer para Gallese, y ya España descuenta acá en el Cuauhtémoc ante la fanaticada, que, bueno, hay
0: lo
1: que decirlo,
0: festejó,
1: gran
0: lo
1: entrada,
0: festejó,
1: gran entrada, muchos con la playera
0: se
1: de España,
0: en Madrid.
1: Ya con los aires de la Copa del Mundo.
0: Un golazo de Oyarzábal, porque siendo él el único 9, se bota como media punta, control orientado y el zapatazo que mete. Sensacional, mi querido Tate, ya lo decía en el arranque de la transmisión, una de las candidatas a llevarse la Copa del Mundo, ¿no?
1: Sin duda.
0: Junto por ahí tres más.
1: Para mí es la primera.
0: Para ti la primera.
1: Es la gran favorita.
0: Y yo para mí también. Francia.
1: Argentina.
0: Actuaría Argentina 2.
1: Y después viene Francia.
0: Ok.
1: En tercer lugar. Ese es mi top 3 para levantar el
0: título. Yo solo voy, cambio a Argentina tercero, Francia segundo.
1: Ok, ahí el orden, pero España también, se queda con España.
0: España, me quedo también con España. Ahora, alguien que ya era... le ha atinado a los últimos dos campeones del mundo, predijo que la gran final sería Portugal-Países Bajos
1: y que,
0: y que el
1: Bajos
0: campeón sería Países Bajos.
1: Y que desde el 2014, ¿no?
0: Ha pegado dando... a todo. Sí, es un estudio que hace no solamente lo futbolístico, sino también lo social, cómo está la economía del país, etcétera, para que le arroje dicha situación, además del calendario mundialista.
1: Imagínense lo que significaría para Cristiano Ronaldo, ¿no? Llegar a la,
0: llegar
1: final,
0: a la final
1: y perderla con la histórica subcampeona.
0: Y eso,
1: ¿no?,
0: significaría también en un hipotético Portugal-Argentina que se puede dar en cuartos de final, partido en Kansas City. ¿De qué depende? Que Portugal gane su grupo, que Argentina gane su grupo.
1: Lo va a ser.
0: Que se instalen y en cuartos de final en Kansas City se podrían enfrentar Argentina y Portugal en lo que está... se predice el partido más importante de la Copa del Mundo después de la gran final.
1: En la historia, ¿no? Sería la final adelantada para mí, ese,
0: sí,
1: Portugal contra Argentina.
0: Solo de por debajo de la final sería el más interesante.
1: Eso sí se da todos los factores, ¿no? Que se...
0: pero no son tan complejos, Tate.
1: No. Como también ese Inglaterra-México, que no es
0: que
1: tan complejo,
0: mucha
1: para,
0: gente lo piensa,
1: para que se encuentre México contra Inglaterra en los octavos de final. Pero yo creo que vamos a ver un mundial en donde... vienen las sorpresas.
0: Yo creo que las sorpresas van a venir a partir de, si acaso, octavos de final.
1: Uy, yo creo que en la fase de grupos hay muchos que van a decir algo.
0: ¿Crees?
1: Los africanos.
0: Sí.
1: Y la selección de Noruega también.
0: Pero es que pueden pasar tres, Tate. Entonces, sorpresas, sí, como en otros mundiales, uf, para que existan, Tate.
1: No, y la ventaja de los mejores primeros enfrentar a los terceros.
0: A los mejores terceros. Entonces, yo creo que hasta octavos. Pero bueno, es fútbol y habrá que esperar. Vendrá tiro de esquina. Acá estamos en la antesala, en este partido previo al arranque. El jueves arranca la justa mundialista. El jueves en el Ciudad de México, el tricolor frente a Sudáfrica. Acá tiro de esquina, ya mueve la selección española en cortito. Baena se apoyó atrás, devolución para Baena de Pau Torres. Baena se apoyó atrás, manejó la pelota ahora Rodri en círculo central. Pedri, este juega para Marco Cucurella. Cucurella en la devolución para Paul Cubarsí, círculo central, jugó por la derecha Marcos Llorente. Llorente y la pelota, juega para Pau Torres, pegada a la banda por la derecha, devolución para Llorente. Llorente juega en círculo central y terreno propio para Laporte, controló con la zurda, se la alargó la pelota, buscó con quién, viene la botada ahora de Rodri, la pelota va para el capitán español. Rodri, la pelota, buscó con quién, pisó el esférico, Cucurella la pide por la izquierda, escala antes para Paul Cubarsí, cruzó el medio campo, levantó la cabeza, pelota entre líneas ahora donde Fabián Ruiz extendió por la derecha para Pau Torres, la pelota va dentro del área buscando la pelota por la derecha. Pau Torres se apoyó atrás para Llorente, que busca con quién y se apoya ahora para Cubarsí. Cubarsí en círculo central ahora para Laporte. Laporte se alargó la pelota y Rodri se quedó con el esférico. El capitán que juega de nueva cuenta para Laporte. Laporte extendió para Paul Cubarsí. Cubarsí la pelota. Extendió ahora para Marcos Llorente. Llorente va largo para Pau Torres. Al fondo del corredor, la barrida en defensa. No tocó nadie la pelota. Saque de portería para la selección peruana.
1: Va a ser importante estas botadas, ¿no? A velocidad de, por la banda de la derecha con Ferran Torres. Esperando que Marcos Llorente también haga la salida. Voltea a verlo y le filtre la pelota. Acá buena cobertura de López, ¿no? El lateral por izquierda de Perú, que quiere hacer una barrida simplemente para proteger, pero ya abandona primero la pelota, el terreno de juego, y tiene el saque de meta acá la selección peruana, que se había quedado en el camino para avanzar a la Copa del Mundo en esas eliminatorias de CONMEBOL muy complicadas y que habían mandado a Bolivia al repechaje, que a final de cuentas perdió ahí contra la selección de Irak.
0: Aquí en TUDN Radio tendremos la mejor información. Porque el jueves no solamente es el debut, no solamente es la inauguración, no solamente aparece la selección mexicana. Ya por la noche a las 8, hora del centro de México y en Guadalajara, Corea del Sur va a enfrentar a la República Chequia. Partido del sector del cuadro mexicano. Muchas veces en las Copas del Mundo, Tata, y no me dejará usted mentirlo, solamente se dejaba el día inaugural para un partido. Esta vez, al ver tantos juegos, el día inaugural tendrá dos partidos.
1: Hasta que habían más, ¿no? Yo creo que dos de 104.
0: Habrá un día que va a haber cuatro.
1: Sí, no.
0: Y uno 10 de la noche, hora de la centro de la Ciudad de México.
1: Eso me agrada por que es del Mundial, ¿no? Se siente una vibra diferente. Pues hazlo diferente.
0: Muchos horarios hay.
1: No, un partido al día. A mí se me hacía muy, muy malo.
0: Sí, que, como que te dejaban, pues, quiero más, sí, ¿no? Por pues la inauguración. Claro. Bueno, pues ahora, ahí está, Tate. Ahora, el jueves, doble, habrá México, y después a ver de reojo así a los coreanos y a la República Chequia, porque son los siguientes rivales de México, es en Guadalajara.
1: Y primero Sudáfrica, ¿no? Que pinta ser un rival complicado, ¿no? Soy de los creyentes que el fútbol africano va en crecimiento.
0: Pero Sudáfrica no. Sudáfrica en su mundial, cuando enfrentó a México, tenía jugadores en Europa. Ahora
1: hoy no.
0: Prácticamente toda la nómina juega en Sudáfrica.
1: Sí, pero no te quita que se ha medido a selecciones potentes como Marruecos, Nigeria, Argelia, Costa de Marfil.
0: Y su último partido lo perdió por un gol, en el amistoso.
1: Sí, no, empató a uno. Sí, lo corrigió ahí alguien del cuerpo técnico porque no publicaron de buena manera los resultados.
0: Me amagaron.
1: Sí.
0: Acá viene España, porque España ya está en México, porque España está jugando en Puebla y porque le está ganando a Perú, y porque Laporte juega en cortito para Cubarsí y extendió por la derecha para Llorente. Llorente para Cubarsí, cerca del círculo central. En el propio aparece Laporte con la pelota, buscó con quien en cortito maneja el esférico Pedri. Pedri lanza la pelota larga. Está el segundo de España. Fuera de juego. Fuera de juego. Marcaron los mexicanos. Tate, aquí sí tenemos árbitros mexicanos.
1: Ahí está Fernando Hernández, ¿no? El Curro.
0: Es el Curro.
1: Árbitro central de este partido. Buena botada de Pedri. Ahí en la mitad de la cancha que volteamos a ver de España. Sensacional. Uy, no sé, estaba muy apretado, ¿eh? Arranca velocidad ahí Fernando.
0: No hay más,
1: uno de los hombres que quedará como líder del Fútbol Club Barcelona ante la marcha de Robert Lewandowski, que creo que si no traen a alguien más, el ataque estará recargado sobre este número 7 de la selección, ¿no? Pero acá arrancaba con toda la velocidad y termina por enfrentar a Pedro Gallese, pero al final de cuentas había posición adelantada.
0: La Chona de fondo en el Cuauhtémoc de Puebla. La Chona. La pelota larga allá de Gallese. Los españoles dicen que es esta música. Rompe la pelota. Cucurella. El esférico se va largo. Vendrá lateral para la selección peruana, que no ha tenido una sola posesión de pelota. Veremos si en el saque lateral ilvanan al menos algo que les pueda generar tener el esférico. Y vendrá Sané con la pelota. Busca Sané con quién. Se toma todo el tiempo del mundo y lanza al frente ahora para Vidales. Vidales ya perdió, no, ni dos toques y ya la perdieron, Tate. Con razón no clasificaron los peruanos.
1: Así te respondes el por qué no calificaron, ¿no? De aquel regreso monumental que habían hecho en 2018 de la mano de Ricardo Gareca.
0: Ahora, ¿qué será mejor? Ahora ¿esta no Perú esta Perú o Haití?
1: Yo creo que sí está. Haití.
0: Creo que Haití tiene más gama francesa.
1: No, y ha demostrado un crecimiento, ¿no? Ha complicado.
0: ¿Se cree que Haití va a ser la sorpresa?
1: No creo que sea la sorpresa. Hoy creo que Haití tiene un mejor despliegue futbolístico que la selección
0: peruana. Si le pregunto, ¿cuál sería la sorpresa? No de campeón
1: Noruega.
0: Del mundo, no de.
1: Noruega.
0: Que de un.
1: Noruega.
0: Como un Croacia en su momento.
1: Noruega.
0: Noruega.
1: Es el caballo negro para mí. La tengo clara, ¿eh? O sea, las eliminatorias la tengo.
0: Sí, Noruega es potente y tiene un futbolista que marca diferencia, que es lo que se requiere en las Copas del Mundo. Ahora, sorpresa, instalar a Noruega ¿en qué zona? ¿Cuartos, semifinal?
1: Yo creo que sí, semifinal.
0: No, semifinal sería...
1: Cuartos, sí.
0: No, semifinal sería un sorpresón.
1: Sí,
0: ¿no?
1: Pero a mí es caballo negro. Así como Marruecos lo fue, como Croacia lo fue.
0: Sí, sí, sí.
1: Así yo veo a Marruecos en este mundial. Hay que capitalizarlo y también tener en cuenta que no es la misma altura que en Europa a la altura que se va a jugar.
0: ¿Sabes por quién me quiero inclinar?
1: México.
0: No.
1: ¿Y en Estados Unidos?
0: Sí. Pensé que decías México la sorpresa.
1: No.
0: Yo, ¿sabes por quién me quiero inclinar en una sorpresa ahí? Caótica, que se meta a cuartos de final también, no a semifinal, un africano.
1: Yo también es lo que estaba platicando con Gabriel Sáenz en la tarde. Tuvimos Francia contra Irlanda del Norte, ganó Francia 3-1 con hat-trick de Michael Olise. Yo le decía que los africanos,
0: o sea, ojo con los africanos.
1: Me tachó de loco el señor Gabriel Sáenz.
0: Bueno, también es que aprenda con quién discutir.
1: No, señor.
0: Gómez Luna.
1: Argelia le pegó a Países Bajos.
0: Aguas con los africanos.
1: Costa de Marfil le pegó a Francia el pasado jueves. ¿Por qué no?
0: Yo miraría más por
1: africano.
0: Costa de Marfil.
1: Sí,
0: Costa de Marfil. Que pueda sorprender a un africano.
1: Senegal, Marruecos otra vez.
0: Senegal ya lo hizo en el 2002. 98 y 2002. Hubo dos buenos mundiales y después se cayó. Acá viene Cucurella, mete la pelota al frente. Sané, aquí seguimos con el España, Perú y con información ya de la Copa del Mundo. También hoy, lamentablemente, un árbitro que tenía que llegar a Miami, si no me equivoco, donde están concentrados los árbitros, un árbitro africano. De Somalia, cuando aterrizó en los Estados Unidos, lamentablemente le dijeron, usted no puede pasar a territorio norteamericano. Y lo regresaron, y creo que iba a ser a Túnez, o no sé qué país de regreso. Y se va a perder el mundial. De esas historias que terminan por darse en las justas mundialistas, de las que no queremos, obviamente,
1: hasta,
0: que se den.
1: El permiso para la selección de Irak. Uno de sus jugadores también pasó bastante tiempo siendo revisado.
0: Así es.
1: Y la federación.
0: No, y unos
1: de
0: no
1: Irak.
0: Viajaron del no, no del equipo como tal, de los futbolistas, pero sí de los de la delegación.
1: Sí. Y publicaron ahí en la cuenta de la federación de Irak. Increíble lo de la sede del mundial. Por los problemas administrativos que está presentando para jugadores de Irak, es lo que hablamos,
0: es un tema,
1: ¿no?
0: político, ¿no?
1: No, claro.
0: Irak, que ya está desde el día de ayer en Tijuana. Irak está en Tijuana.
1: Y pusieron lonas ahí con las letras de su abecedario, de su lengua, ahí para darles la
0: pero
1: bienvenida.
0: ¿Vio el resguardo que tiene Irak en Tijuana?
1: Es increíble.
0: Acordonada su hotel, acordonado el hotel. Iraquí, acá viene Marcos Llorente con la pelota, son 14:45, España le gana a Perú 1-0, la antesala de la Copa del Mundo que se comienza a vivir. Maneja la pelota ahora, Laporte con el esférico en círculo central, ya en terreno peruano, busca con quién, Cucurella fue largo, Laporte se quedó con la pelota, extendió por la izquierda para Alex Baena, devolución para Laporte que tira la pelota, que busca con quién, y aparece también Pedri, la pelota va por el costado de la derecha, manejando el esférico, Llorente la tira larga para Pau Torres, Torres y la pelota en el corredor del área por la derecha, se salió de la misma y jugó con el capitán Rodri juega atrás para Cubarsí juega para Laporte mete la pelota al frente, ahora para Pedri juega en cortito y la pelota la extendieron por el costado de la derecha para Pau Torres que va a tirar centro, jugó dentro del área, Zapata, abanicaron, Oyarzaba la abanicó, la pelota le quedó a Cucurella a las afueras del área, la pelota va por la izquierda, ya no pudo, Baena se fue por un costado, lateral para Perú en 15:42, gana España 1-0 a la selección Inca, Tate.
1: Y todo el fútbol se despliega con Pedri, ¿no? El del Barcelona, que agarra la pelota, va a la banda de la derecha donde aparece Marcos Llorente, que le filtra otra vez a Ferran Torres, el balón sale en campo abierto en la media luna del área grande, en donde aparece Alex Baena, que le quiere pegar la rebana y no alcanza a darle el disparo en el arco de Pedro Gallese. Acá la pelota le vuelve a quedar a Marco Cucurella, que quiere abrir a la banda de la izquierda, y desperdicia y regala el saque de banda a favor de Perú, que no tiene control de pelota,
0: no puede,
1: no hila pases consecutivos y recupera sin ningún problema España. Esto yo creo que lo tiene que capitalizar Chiquis para una goleada, ¿no? Pero la situación es, a tan pocos días de la Copa del Mundo, vas a jugar a medio gas.
0: Acá viene Cucurella, porque seguiremos dando información de la Copa del Mundo. Y maneja la pelota España y nos da tiempo para también decir que hoy se dio el abanderamiento de la selección mexicana de fútbol. El día de hoy, nuestra presidenta entregó la bandera a Guillermo Ochoa, que fue el abanderado de la selección mexicana. ¿Pero por qué no mandaron un titular? No entiendo.
1: Pues que no sabes si va a ser titular Ochoa.
0: ¡Date! ¿Cómo? ¡Nadie lo quiera, Memo!
1: Va a ser titular.
0: Y Aguirre lo mandó de abanderado.
1: El de la experiencia.
0: Pues claro, y después...
1: Es la selección de los homenajes.
0: El criticado, Ochoa. Usted no lo quiere tampoco.
1: Ahí está el homenaje, que reciba la bandera, la buena suerte de la presidencia.
0: Si el portero va a ser el Tala, ¿por qué no fue el abanderado el

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12: Hidratación, ¿la cual?
13: La obligada.
12: Amigo mío, se tiene que acostumbrar en la Copa del Mundo que estará teniendo la Copa, esta Copa, con todos los partidos con pausa de hidratación. Solamente si no, Cristian Nodal, que lo estamos escuchando en el Cuauhtémoc, en el Mundial no aparecerá Nodal.
13: Y romántico, ¿eh? Nodal y
12: no,
13: Llovizna.
12: No, Llovizna Nodal, con Llovizna y cuando te quiero. Y, qué romántico. Y la inauguración que viene. No, uno va a llorar, Tate, uno va a llorar.
13: Se va a acordar
12: adiós,
13: de Belinda.
12: Adiós, amor.
13: Se va a acordar Nodal, de Belinda. Adiós, amor. Se tatuó a Belinda.
12: Adiós, Belinda, le está cantando
13: qué duro,
12: Belinda.
13: Qué duro, qué duro. Ahí... de estas pausas de hidratación que vamos a tener para espacios publicitarios, ¿no? También, chiquis, en lo que va a ser ya... pues una novedad que para muchos no les gusta. También en la final va a haber un show de medio tiempo, pero de 30 minutos. Cosa que va...
12: Eso no me la sabía, Tate, infórmenle a la gente, por
13: cosa
12: favor.
13: Que irá...
12: 30 minutos en la final.
13: 30 minutos.
12: Eso
13: ¿Cuánto duran los descansos?
12: ¿Sí?

0: 15 minutos.
1: Eso cambia la dinámica del medio tiempo en una final.
0: Eso atenta contra el
1: contra
0: fútbol.
1: El fútbol.
0: La esencia del fútbol, pero como a la FIFA le gusta el dinerito.
1: 30 minutos.
0: 30 minutos.
1: Imagínate el futbolista lo que tendrá para reactivarse.
0: Como el Super Bowl. Bueno, el Super Bowl mucho menos, ¿no? Bueno, casi pero, 18,
1: pero ahí
0: minutos.
1: Está
0: pagado.
1: Y está, ya se sabe que es así.
0: Sí, sí, acá.
1: No sabía eso. Y ya sabe quién va a cantar ahí en medio tiempo. En la final del Mundial. Y también me informan en la inauguración. Va a estar Shakira, ¿no? En la inauguración.
0: Ah, esa segura, esa es la canción oficial.
1: Ella va en la inauguración, Shakira, ¿no?
0: Sí.
1: Seguimos escuchando a Nodal en el Cuauhtémoc de Puebla. Cuando te quise y te quiero, dice Nodal, ¿eh? Pero todavía.
0: Va a estar Chris Martin ahí de Coldplay y también Madonna, Shakira y BTS.
1: Con razón va a durar 30.
0: Los coreanos, sí. Pero atentas contra el ADN del fútbol, ¿no? Atentas contra los 15 minutos.
1: Entonces ahora tendremos una final del mundo con 30 minutos de descanso.
0: Países Bajos ganando 2-1 contra Cristiano Ronaldo. ¿Qué va a hacer Cristiano Ronaldo ya después de los 15 minutos? Va a estar encendido. Ya queriendo salir a la cancha, ¿no?
1: No, pero hasta un tema de lesiones. No, porque es mucho tiempo para volver a entrar a tope y a una final del mundo, ¿no?
0: Claro.
1: Bueno, acá se va a poner en circulación la pelota. El árbitro mexicano que da el silbatazo y lo escuchamos y vendrá el saque lateral para la selección española. Cucurella en cortito para Pedri. Cucurella, Pedri. La pelota que va atrás ahora donde la tiene ya Laporte. Laporte la tiene en terreno propio. En medio campo, buscando con quién, levantando la cabeza. Se apoyó en corto ahora para Rodri. Jugaron ahora donde Pedri sacó la pelota en círculo central para Paul Cubarsí. Extendió por la derecha para Ferran Torres. Buena pelota dentro del área, acá viene España, buscando Yarzabal, sigue Yarzabal, el taco, buen cruzamiento en defensa de Gruber, el rebote le quedó a Perú, que acá viene por el costado de la izquierda, la pelota va larga, allá la va a ir a buscar, Yotun terminó por perder, la velocidad es otra, la de los europeos, Tate.
0: No, arrancó en tercera, ¿no? El jugador de Perú, Marcos Llorente, con suma facilidad, llega, roba la pelota y le da el balón hacia atrás, a donde está ahí también Unai Simón. ¿Qué es? La gran pregunta, ¿no? Si era también Joan García, el del Barcelona, si era David Raya, el guardameta del Arsenal. A final de cuentas se va a la que sabe Luis de la Fuente, Unai Simón, que fue un hombre muy importante para el título conseguido en la Euro 2024, que levantó la cuarta en la historia, el máximo ganador en la historia de España de esta competencia.
1: Ayer reportaba nuestro compañero Gibran Araige que Javier Aguirre probó solamente con una modificación con respecto a lo de Serbia. Fue con el Tala Rangel, ahorita le digo, viene España, la pelota larga, Gallese se quedó con el esférico, ¿no? Tala Rangel, y el único cambio en la lateral por la derecha, probó con Reyes en lugar de Sánchez, después Montes, Vázquez, Gallardo, Lira, Brian, Fidalgo, Quiñones, Alvarado y Raúl Jiménez. ¿Será ese el once?
0: Yo también
1: no lo creo, Aguirre, creo que va a salir con un as bajo la manga. ¿Cuál será ese as?
0: Guillermo
1: Ochoa.
0: Ochoa,
1: no,
0: Guillermo Ochoa.
1: Yo o creo Edson.
0: Que, yo creo que la presión.
1: O Edson.
0: No sé, yo creo que ya por lo que hemos
1: o
0: visto
1: de
0: Edson, ¿no? Edson tal vez, pero no, lo de Ochoa yo no lo descarto hasta ver la alineación del jueves. Porque el escenario en el debut mundialista, el tal Arrangel que no suele jugar bien con los pies.
1: Yo ayer tenía un debate y decía lo mismo que tú.
0: Jugar,
1: dicen,
0: muy
1: no se ha equivocado el Tala. No, no le han metido gol. Que es otra
0: cosa.
1: Contra
0: Australia se equivocó.
1: Contra Ecuador fue penal y gol en Guadalajara. Contra Honduras, poste. Contra Bolivia, poste. Contra Portugal se equivocó en el estadio Ciudad de México.
0: Sí.
1: Y ahí le podemos seguir, ¿eh?
0: Es muy dubitativo el Tala Rangel para ponerlo en un debut del Mundial.
1: Acá viene España. Dentro del área. Centro para Yarzabal. Barrida en defensa de Garcés, prácticamente de la raya. Falta Garcés en la Copa del Mundo, Tate. Con este cruzamiento de falta Garcés en el Mundial.
0: Pero otra vez, con suma facilidad, ¿no? Aprovechan para superar a López, el lateral por izquierda de Perú. Viene la velocidad en el toque para explotar ahí a Fabián Ruiz Peña. El campeón con el Paris Saint-Germain manda un balón dentro del área chica y ya la buscaba Mikel Oyarzabal. Y la pierna salvadora del número 3, Gruber, que ya lleva dos. Y tenemos el segundo.
1: ¡Uy, casi es autogol! Le pegó a Gallese. ¡Está de informe, Gallese! ¡Es un paradón!
0: Me parece que la lleva de inmediato a tiro de esquina, pero no.
1: ¡No, hombre! ¡Iba gol de Garcés!
0: ¡Qué drama!
1: No, con razón, no está pidiéndolo en el Mundial. Iba a ser un autogol. Centro para España, la pelota vuela arriba, cabezazo en defensa. Gallese va. Y se quedó con la pelota, Pedro.
0: Y golpe de cabezas ahí con Oyarzábal, cayó mal. Acá el elemento de la Real Sociedad.
1: Se duele del pie, ¿eh?
0: Ah, bueno, sí, en la caída, ¿no?
1: Sí, ahora se está tomando el tobillo, entre tobillo y pie. Uno de pronto cuando pasan estas situaciones dice, ojalá se pare y ya juegue, ¿no? Porque ya algo, no queremos lesionados previo a la Copa del Mundo. El último lesionado, hay dos, y los dos son sudamericanos y se pierden el Mundial, mi querido Tate. Un argentino y un brasileño se perderán la Copa del Mundo. Argentina está por anunciar quién reemplaza, y también en Brasil.
0: Bueno, el señor Sainz me confirmaba también de Países Bajos.
1: A ese no lo tengo.
0: Jurrien Timber, que también se va a perder ahí la situación. Yo tenía que era Denzel Dumfries, pero el señor Sainz nos informó más temprano. Pero es que son Neymar está en duda, va a estar.
1: Sí, bueno,
0: Neymar,
1: ese ya lo sabíamos, pero de pronto los que están, ejemplo, el paraguayo, no ha llegado el reporte de en la despedida de Paraguay en Asunción, en una despedida extraordinaria para la selección del señor Gustavo Alfaro.
0: Pero es que también estos amistosos también, Chiquis, sí, 4-3 antes de la Copa del Mundo.
1: Hay que cuidarse, Tate.
0: No, y competencia, Champions League, el final, Europa League, bueno, Conference League.
1: Te estás jugando algo.
0: No, sí, totalmente, pero estás jugando hasta el último instante para ir al
1: Mundial. No, hay partidos amistosos, creo que todavía el 9, ¿no?
0: El miércoles también hay, sí, eso es cierto.
1: No, eso es entonces el 10.
0: El 10, un día antes. Sí, porque como decías, nada más el jueves 11 vamos a tener el debut de México, Sudáfrica, Corea y Chequia.
1: Bueno, al ser tantos grupos, va a haber, esta semana debutan otros y hasta la otra debutan otros.
0: Como España debuta hasta el próximo lunes 15, ahí contra Cabo Verde. Un grupo creo que a modo, Chiquis, para avanzar como líder o segundo, no me quiero adelantar porque ahí está Uruguay, pero que yo creo que ese duelo va a estar muy interesante.
1: Ese partido España-Uruguay que se jugará en Guadalajara, en uno de los partidos o el partido más atractivo de la fase de grupos de la justa. La ola comenzó en el Cuauhtémoc de Puebla. ¡La ola!
0: Ya vino el hello. Ya está el hello acá en el Cuauhtémoc, señor Cruz.
1: Y acá viene España por la derecha para Fran Torres. Va a llegar a la pelota. Se va a meter al área Fran. Fran va a tirar centro para George. Por llegar a la pelota, meterse al área, sacar una raya por abajo en el centro, parecía que llegaba Oyarzábal, pero se terminó por frenar y en la botada y apareció en pique Pedri, para con la zurda solamente poner la cara interna, chocar la pelota. Gallese ya se había vencido en el Cuauhtémoc de Puebla con todo y la ola que aderezaba la jugada. España tiene 2, ahora apareció Pedri, Perú 0.
0: La que vimos en donde Gallese corre con fortuna en el desvío ahí de Gruber, ¿no? La volvió a repetir España, otra vez por la banda de la derecha, lo hemos mencionado, es donde es más peligroso la selección de La Roja, a velocidad de Ferran Torres, que levanta la cabeza, se pierde la marca y manda el servicio en área chica para que solamente supera a los centrales y avance muy bien.
1: ¡Ojo! ¡Viene Perú! ¡No me diga! ¡Viene Perú! ¡No me diga! ¡Viene Perú! La falló Vidales. Ya se había quitado a Simón, al arquero. Se la largó la pelota Vidales al número 9 con el arco abierto de zurda. Ya sin ángulo, es cierto. La pelota en la red por fuera. Se salvó España.
0: Y Rodri, mucha razón, ¿no? Levantando la bandera para el fuera de lugar. Yo vi que estaba adelantado el número 9 de Perú. Pero también buena chique de Unai Simón. Lo alarga hasta línea final. Se escapa casi la pelota, pero un desvío también hace que se vaya por las redes por fuera. Pero un aviso de Perú y desatención en la defensa para La Roja después del gol ahí de Pedri. Un hombre tan importante ahí en la mitad de la cancha con Frenkie de Jong del FC Barcelona, que volvieron a ganar la liga.
1: Ferran Torres arrancó por la derecha, nace el tercero de España. Sigue Ferran, le pegó de derecha. Y la pelota pasó zumbando el poste derecho de Gallese. Ya lo decía Tate, es para goleada. Aquí de milagro no llegó el tercero de Fran. Arranquen en otra velocidad, mi querido Tate. arco para Perú.
0: No, no, no, que es una avenida lo de López.
1: Pero no, acá no, periférico, qué avenida.
0: El cambio de ritmo. El cambio de ritmo es increíble, ¿no, Chiquis? Recibe la pelota, arranca a velocidad.
1: Ni el número le vio.
0: Lo deja 27 metros atrás allá a López.
1: A López, sí.
0: Y quiere buscar el disparo cruzado. Casi le saca pintura al poste, al segundo. Gallese se quedó solamente observando el balón. Y de milagro Ferrano conseguía ya el tercero del partido.
1: Es otra velocidad la que juegan los españoles, los europeos.
0: Al 30%, exactamente, al 30%.
1: Viene Perú, la botada de Vidales, el número 9, se apoyó en cortito completo, el Vidales de nuevo. No, Vidales. Tate jugó con su entrenador Vidales, con su técnico, y el técnico le aplaude todavía.
0: Ahí está, ¿no? Lo de Mano Meneses, hoy el técnico brasileño que será encargado para ese
1: para el objetivo proceso,
0: de la Copa América, para el Mundial de Portugal, Marruecos, España, Uruguay, Paraguay y Argentina.
1: ¿Qué es eso?
0: Pues se va a jugar la primera jornada del centenario, ¿no?
1: La inauguración en Uruguay.
0: Argentina, Uruguay, Paraguay, después viajan a España, Portugal.
1: Eso sí,
0: y
1: ya es una locura, ¿no?
0: Y de 64.
1: Una locura. Veremos. Una locura, ¿no?
0: Sí.
1: ¿O no?
0: Dinerito, ya ve los precios de la Copa del Mundo, ya ve todo lo que va a cobrar la FIFA.
1: Le informo también, hoy la FIFA, así como lo va a escuchar nuestros radioescuchas, la gente que nos sigue y el propio Tate, que no creo que lo sepa, hoy la FIFA de pronto dijo: tengo boletos para la inauguración.
0: Ah, todavía hay.
1: Abrió el portal y la poca gente que se enteró encontró boletos de todas las localidades al precio para el jueves.
0: ¿Al precio?
1: ¿Qué le parece, Tate? A ver, es un tema que no es que hayan quedado boletos.
0: Mal mensaje, ¿no? Para
1: FIFA se quedó con algunos. No, no, se quedó con algunos mensajes.
0: Para abrir los previos.
1: También por tema de leyes, que en diferentes partes del mundo te pide para ciertos eventos que te quedes con cierto boletaje, eso lo sabemos. Eso incluye conciertos también, partidos de cualquier índole. Y hoy lo sacó a la venta. Y muy poca gente sabía, Tata. Entonces, la gente que se dio cuenta a la hora de ingresar al portal, ingresó de mucha más facilidad que cuando se pusieron a la venta de manera primaria.
0: Sí.
1: Y entonces encontraron boletos al precio para el jueves.
0: Mira, y todavía no veo nada de sold out, de boletos agotados.
1: Yo creo que por eso que te menciono, acá viene Perú, dentro del área, la pelota quedó ahí larga, Simón se quedó con el esférico. Se terminaron por acabar aproximadamente en una hora, hora y media, el resto de boletos que había, mi querido Tate.
0: Pero,
1: y no tardarán en salir a anunciar el sold out ahora.
0: Porque
1: sí.
0: Porque tal vez mañana o pasado todavía pongan boletos, ¿no? A la venta. Van a abrir los últimos. Es que no se entiende.
1: Es que se supone que hay un 5% que tienes que quedar para el día D, ¿no? Pero en un mundial lo veo eso que complejo. Yo creo que esta fue la última.
0: No, pero también volteas a ver, no solamente en este inaugural.
1: Ah, no.
0: Volteas a ver en los de los Estados Unidos. Hay mala respuesta. Hay
1: ahí
0: de
1: sí,
0: hasta cinco
1: ahí
0: dólares.
1: Sí, ahí sí.
0: Eso le debería llamar la atención a la FIFA.
1: Va a haber partidos de Copa del Mundo que tendremos entradas como en algunos partidos del Mundial de Clubs. ¿Qué se disputó en Estados Unidos?
0: ¿Te acuerdas de Austin Mazatlán, que no fue ni el dueño del Austin?
1: No tanto así acá, pero sí hay muchos que tienen muchísimos boletos.
0: Le encargo esa Arabia Saudita Cabo Verde, Le encargo esa Arabia Saudita Cabo Verde.
1: ¿Dónde se juega ese? Ahorita cheque, ¿dónde se juega ese Arabia Cabo Verde? Y debe de haber alguna nota de cuánto boletaje se ha vendido en porcentaje para ese encuentro. Arabia Cabo Verde, imagínese Tate, el señor Tate Gómez Luna, se acordó del Arabia Cabo Verde.
0: En Houston, en el estadio de Houston.
1: En el Energy Stadium.
0: No, en el estadio de Houston.
1: Ok. Pelota larga, Gallese se quedó con la pelota para Perú.
0: 26 de junio, ese es el partido. Arabia Saudita, Cabo Verde, no, si usted tiene una entrada...
1: No, aparte el 23, van a llegar casi eliminados.
0: Es lo que te da los 104 partidos, ¿no? De 48 selecciones. Hay partidos verdaderamente que no llaman la atención y que vamos a ver ahí la respuesta en el público. Pero en contraparte, vemos esos enfrentamientos: Noruega-Francia, que va a ser en Foxborough.
1: Buen juego.
0: Uruguay-España, que va a ser ahí en Guadalajara.
1: Foxborough es en Massachusetts.
0: En Massachusetts.
1: Ahí muy cerca de Boston.
0: No, es en el Gillette Stadium.
1: Está a 25 minutos del centro de Boston.
0: De New England Revolution y de los Patriotas de Nueva Inglaterra. Es ahí.
1: Bonito estadio,
0: Muy hermoso.
1: viene Perú con la pelota, con Soné. El lateral por la derecha que tiene el esférico que se apoyó en cortito con Ugarriza. Rebotó la pelota en Cucurella. Vendrá lateral para la selección peruana. La pide Pretel. Se apoyaron atrás ahora para Garcés. En cortito aparece ahora Noriega. Cambio de frente por la izquierda para Yotun. Arriba la cabeza de Marcos Llorente. En el rebote le quedó para Ferran Torres. Arrancó pelota larga para Oyarzábal. Qué buena barrida de Gruber en el fondo del central. Y acá viene Perú ahora con la pelota. Buscando la pelota ya dentro del área. El disparo. Casi gol de Perú. Sí, le pegó como de tres dedos ahí chueco ante la salida de Simón. Arco para España. Ya la gente en Puebla le está yendo a Perú.
0: Sí, se emociona.
1: Se emocionaron, Tati, querían gol peruano.
0: Quiere goles, acá primero.
1: Sí se puede para Perú. Ya arrancó el mundial, Tate.
0: Se desordena acá España por el pase filtrado que estaban buscando.
1: Mire, hacia adelante, ¿no? Escuche, acá bien como en Lima. Disparo, gritó la gente en Puebla. Tate, como en, ni en Lima. Apoyan hacia Perú.
0: Noriega es el que pone el zapatazo de derecha. Cucurella la desvía, la mano del peludo. Y vamos a tener el primer tiro de esquina del partido a favor de.
1: O sea, Perú, la gente fue con la roja y están apoyando a los blancos. O sea,
0: pues hay que ir con el más débil.
1: ¿Cómo está esto?
0: Es la historia perfecta, ¿no? Hay que ir con el que sufre.
1: Sí se puede, se empezó a escuchar.
0: Mira, ¿y cuánto vamos a escuchar de México, no? También sí se puede.
1: Escuche. Está el sí se puede en el córner. Digo, ahí medio.
0: La verdad no escucho, tal vez es abajo Perú, pero.
1: No, ahorita va a escuchar. Ahorita va a. Miren la gente cómo está pues ya. Perú, no, qué bárbaro. Acá viene el centro para los peruanos. La pelota que vuela al manchón penal. Arriba el cabezazo, la gente se emocionó. Simón se quedó con la pelota, Tata. Ya parece la final del mundo.
0: Acá Ugarriza, el número 9 es el que prende la pelota con la cabeza, un bote. Y va donde estaba Unai Simón, que muy bien sujeta el balón sin dar rebote para quedarse con el mismo. Primer disparo a portería por parte de Perú en táctica fija para avisar que aún sigue vivo en el partido. Bajó las revoluciones España con los dos goles y le empezó a prestar la pelota un poquito más al equipo peruano.
1: La pelota al frente, Cucurella se va a quedar con la pelota después de un rebote lateral por la izquierda que juega ahora para Cubarsí. Este se va a meter al círculo central en terreno propio. Cubarsí pisa la pelota, busca con quién y juega ahora para Laporte. Laporte tiene la pelota, ya Perú saca zapa en terreno propio. Laporte pisa el esférico y juega ahora para Paul Cubarsí. Cubarsí levantó la cabeza, pelota en corto ahora para Pedri. Pedri se apoyó atrás ahora para Laporte. Laporte pisa la pelota, busca con quién y juega con su capitán Rodri. Este para Pedri. Pedri tira la pelota, tres cuartos de campo por el centro, devolución ahora para su capitán Rodri por la izquierda, ahora donde aparece Alex de Baena y la pelota, tres cuartos de campo por la izquierda, pegada a la banda, se apoyó en círculo central para Laporte y Laporte juega ahora para el capitán Rodri tira la pelota, pisa el esférico, ahí entra la marca de Ugarriza, jugó por la izquierda ahora para Alex Baena ahora al frente para Oyarzábal y este para Cucurella, se mete al área y salió Gallese para quedarse con la pelota.
0: Se complementa Alex Baena también con Marco Cureña, se añadió ahí Fabián Ruiz Peña, una triangulación que dejó al del Chelsea mano a mano contra Gallese, es el que sale, se recuesta y se queda con el esférico sin ningún problema para asegurar el balón, pero con suma facilidad, cuando España tiene el balón en los pies, queda casi mano a mano con Gallese en la definición.
1: Acá viene la selección peruana, pelota larga, buscaban a Ugarriza, salió bien Unai Simón para romper la pelota, pero Perú después de la gente, todo se está animando un poco más.
0: Sí, le está metiendo
1: y que,
0: ahí.
1: Y que España bajó.
0: Y que España quiso bajar, ¿no? Es el mejor momento de Perú en el partido, ya vimos un disparo que también salió desviado, otro que apareció Unai Simón, así que cierra del primer lapso en donde Perú, los incas quieren ir a sorprender.
1: Acá viene España con la pelota con Pedri. Pedri la extendió por la derecha para Marcos Llorente en tres cuartos. Se apoya en cortito ahora para Pedri. Llorente la pelota, devolución para Pedri. Pedri para Rodri. Sí, ya la tiene el capitán ahí cerca del círculo central. Y la pelota va al frente, la botó de Fran Torres. Se metió en diagonal y por el centro. Oyarzábal, pared. El árbitro dice que no hay falta. Gallese se quedó con la pelota. 43 minutos del primer tiempo en el Cuauhtémoc de Puebla. Perú 0, España 2.
0: y vamos a esperar cuánto se va a añadir, ¿no? Porque...
1: bueno, un minuto.
0: La pausa de hidratación, dos minutitos, por ahí lo de Mikel Oyarzabal, que se quedó tendido en una jugada de los españoles, así que me parece que entre dos o tres van a añadir acá con el Curro Hernández, que no ha tenido pues, nada de trabajo, ¿no? Ha fluido y está tranquilo acá el
1: Curro. Dice, pues si es el Mundial, claro que lo puedo dirigir.
0: Sí, sí, claro. No está ahí en la terna con César Arturo Ramos, su amigo. Y
1: ¿no? Mi amigo es el mejor 10 escalones arriba que el que le sigue. Tate.
0: Muy bien, muy bien, muy bien.
1: ¿O no?
0: ¿Qué le digo?
1: No, no estoy de acuerdo. Acá viene Perú. ¡Qué buena barrida de... mire, Cucurella! Apareció en el recorrido Cucurella para cerrar a Vidales. Tiro de esquina para los peruanos que se sienten, ya lo decíamos, en Lima.
0: Ahí la mano del peludo, ¿no? Aparece para interceptar. Segundo tiro de esquina del partido. Recordar que así cayó la de el número 9, Agarriza, en donde apareció Unai Simón. Así que posiblemente será la última de los incas en este cierre de primera parte.
1: Vendrá el tiro de esquina. Hace recordar el Jalisco ahí con el tirirí, tirirí, ¿no? Acá viene Perú con el centro, la pelota que vuela. Salió demasiado, pero se quedó con la pelota Unai Simón, no, y dice, viéntate.
0: Ah, pues claro, pegó el grito, salió, todo el mundo se ofuscó, salió y se quedó con el esférico. ¿No? Así un portero hay que ser con autoridad, ¿qué le dije? Dos minutos, duda de mil lejos. Pero salió muy bien Unai Simón, y sui generis, ¿no? Escuchas, pues como el Jalisco, escuchas a Nodal.
1: Sí, cosa que en el Mundial
0: no va a pasar. Con una selección, la campeona de Europa.
1: Sí, sí, sí.
0: Eso me encanta, ¿no? Del argot de México, que se empapa a todo
1: el
0: mundo.
1: El colorido nacional. El colorido, ¿no? Nacional.
0: Y lo que va a ser los 13 partidos en México, ¿no?
1: 13 partidos en México.
0: Las migajas.
1: 4 en Guadalajara. Sí, ¿no?
0: Es correcto.
1: Después en Ciudad de México.
0: Y falta también, dice Isabos, y uno de octavos, ¿no?
1: Si sí, en México, claro. Sí.
0: Y en Monterrey, 3.
1: Monterrey tiene un partido de 16avos.
0: También.
1: Cosa que Guadalajara no lo tiene. Pero Guadalajara tiene México-Corea y tiene el España-Uruguay.
0: ¡Ah, qué juegos! Que se ven por bien servidos con esos dos partiditos.
1: Cucurella jugó en cortito, ahora para Pedri. Pedri jugó en cortito para donde buscaba la pelota. Baena jugó atrás, ahora para Pedri. La pelota va por la derecha. Llorente va a llegar por la pelota en medio campo. Van a quedar 50 segundos del primer tiempo. Tiene la pelota Rodri, el capitán español. Cruza el medio campo y se apoyó en cortito. Ahora para Fran Torres para Rodri. Rodri juega atrás ahora para Cubarsí. Este para Laporte. Cruza el medio campo. Llegó a los tres cuartos de cancha. Buscó con quién. La pedió Oyarzabal. Pisa el esférico. Buscó con quién y se apoyó en cortito. Ahora para Pedri. Pedri se apoyó ahora donde manejaba la pelota Fabián Ruiz. La pelota para Cucurella dentro del área. Cucurella metió el set. ¿Por qué no se animó Cucurella a seguir en conducción para patear al arco? Tate.
0: Vio la opción más clara con Ferran Torres, ¿no? Y también ahí aparecía Pedri para hacerle el balón, pero ha ganado en todos los manos a manos ahí con Sone, el lateral por derecha de Perú. Yo creo que también era para hacer el reto, ¿no? El mano a mano para sacar la ventaja y filtrar el balón ahí para encontrar una mejor posición o animarse a pegar la portería.
1: Acá viene España con la pelota para Pedri. Buen cambio de frente por la izquierda. Se tapó hasta la luz. Baena se apoyó en cortito. El rebote le quedó a la selección peruana que ya ganó el esférico. Se meten en un lío los peruanos. Dicen, ¿y acá qué hacemos? Y los ayudó el árbitro terminando el primer tiempo en el Cuauhtémoc de Puebla. Al medio tiempo la selección española le está ganando. Caminando, sí, casi caminando la selección peruana. 2-0. Hacemos la pausa comercial. Ya se siente la fiebre mundialista. Pausa, ya regresamos a través de TUDN Radio.
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1: De regreso a través de TUDN Radio para los Estados Unidos. Ya en la víspera del arranque de la Copa del Mundo en Puebla, un partido que se anunció hace mucho tiempo, que tenía el tema de la cancha, si iba a estar bien o no. España decía, no, siempre no voy a jugar ahí. Gobierno metió dinero, terminó la cancha peor. A final de cuentas, hoy la cancha creo que está en buenas condiciones, a lo que se ve. Habría que estar ahí en el terreno de juego. Al medio tiempo, España, lo decíamos, casi caminando, le gana a Perú 2-0. Y Tate Gomeluna nos cuenta precisamente qué ha pasado en estos primeros 47 minutos.
0: Yo difiero, solamente el señor Cruz en la cancha, me parece que
1: está. Yo pensé que estaba hablando del otro polémico,
0: no,
1: fue del aire.
0: No, ahí no difiero, okay. Difiero en el estado de la cancha, me parece que está mal. Pésimas condiciones, la cancha del...
1: Es que yo la...
0: Pésimas condiciones, parece más tierra que verde, y es clorofila.
1: Ahora, ¿cómo
0: lo verde,
1: estamos quedando con las canchas? Porque Tigres, ¿cómo quedó con Japón?
0: Exacto, y acá España, ¿qué va a decir después? El partido, porque estoy seguro que va a haber comentarios.
1: Después se fue al Barrial de Monterrey.
0: Sí.
1: Y hoy se fue de Monterrey.
0: Sí.
1: Estados Unidos.
0: Ahí está el ejemplo. Mejor claro.
1: Cuéntenos qué ha pasado.
0: Penoso, ¿no? Bueno,
1: penoso.
0: Un dominio abrumador de España, más del 70% de posesión de la pelota, llegando hasta el 77%, señor Cruz, amigos, en esta primera parte, jugando a medio gas. jugando al 50-40% de su capacidad, cuidándose para lo que va a ser el debut el próximo lunes en el Grupo H contra Cabo Verde, en un partido que será importante sumar de a tres por un grupo que va a compartir con Arabia Saudita y también contra Uruguay, pero que todo el fútbol se despliega en piernas de Pedri. También aparece por ahí lo de Fabián Ruiz, pero más Pedri, jugando por la banda de la derecha porque se habilitan los dos laterales. Hablamos de Marcos Llorente y también de Marco Cucurella, más Llorente, que va y busca el contacto, el complemento, la pared con Ferran Torres, que este ha sido el más peligroso, ¿no? Muy temprano, Mikel Oyarzabal al minuto 2 había generado la individual en campo abierto cerca de la media luna, haciendo una conducción displicente, también la marca en la central. Hablamos ahí del número 15 de Garcés, levanta la cabeza, pone un zurdazo, nada que hacer para Pedro Gallese, que se recuesta hacia un costado para tratar de desviar el esférico, no alcanza a hacerlo, y Mikel Oyarzabal había marcado el 1-0 desde muy temprano en el compromiso. De ahí oportunidades, aparecía Pedri, aparecía Ferran Torres, aparecía Alex Baena rebanando algunas oportunidades, y no fue hasta el 32 cuando Pedri también encuentra un balón que ya había intentado España, que había rechazado muy bien Gruber, cuando la buscaba Ferran Torres para habilitar a Mikel Oyarzabal, y que entra la pierna salvadora de Gruber para apoyarse con Gallese para mandarla al tiro de esquina. Bueno, en la segunda sí le sale a Ferran Torres, se lleva, arranca en cuarta López, el lateral por izquierda de los Incas, y a velocidad Ferran Torres simplemente levanta la cabeza, manda el servicio, y entre los centrales aparece lo de Pedri, el número 20, para estirar la pierna derecha y simplemente incrustar el balón en las redes de Pedro Gallese para marcar el 2-0. A partir de ahí bajó las revoluciones la selección de Luis de la Fuente, guardando el resultado, manteniendo el orden, ahí prestándole un poquito el balón a los peruanos, que quisieron jugar en el cierre del primer tiempo y que solamente salió un disparo en táctica fija en tiro de esquina por el número 9. Hablamos de Ugarriza, que remata pero sale después de un bote a donde estaba Unai Simón, que muy bien sujeta la pelota sin dar rebote en las dos que tuvo ahí Unai Simón, esa y en una salida que pegó muy bien el grito, salió con toda la autoridad para quedarse con el esférico. Así que con 77% de posesión de la pelota y goles de Oyarzabal y de Pedri, España cómodamente lo está ganando 2-0 acá en el Cuauhtémoc, en Puebla.
1: Ese dato de 77% de posesión de la selección española. Seguimos escuchando de fondo a Nodal. Sigue Nodal en el Cuauhtémoc.
0: Qué fiestón,
1: de Puebla. También le gusta el básquetbol a usted.
0: Es cierto.
1: Ganaron los Spurs.
0: Están ganando los Spurs ahora mismo.
1: Van a ganar los Spurs.
0: No lo sé, señor, ¿no? Cruz.
1: ¿Ya emparejaron o qué?
0: A 7 minutos 30 okay. Por cerrar.
1: Queda mucho.
0: 195, 5 puntos de distancia.
1: No está parejo.
0: No es nada. Así
1: no
0: que
1: es nada, sí.
0: Si
1: sí,
0: hoy.
1: Le entiendo, Tate. No me hable como si. A ver.
0: Si hoy pierden los
1: entiendo,
0: Spurs.
1: Le entiendo yo más al básquet que Gabriel al fútbol. Imagínese nomás. Hacemos la pausa.
0: Confía en mí.
1: También la gente ya se comienza a ilusionar. Gente nacional, la gente
0: mexicana. De que México, sí, lo he visto.
1: Porque después del triunfo contra Serbia, que además nos regalan dos goles espantosos.
0: Y sin titulares.
1: Pero los dos goles que nos regalan. Y la gente ya me dice.
0: Estoy ilusionado.
1: Semifinales.
0: ¡No!
1: ¿Qué tiene que
0: eso
1: decir?
0: Eso es lo de cada mundial. Yo creo que sí, se va con la finta.
1: Pero pues está bien que,
0: no hay que ser ingenuos.
1: ¿Para usted se tiene que ilusionar o no?
0: Hay que apoyar.
1: Porque es el
0: apoyar,
1: aficionado.
0: Hay que tener. No, es que, bueno, me estaría contradiciendo de algo que he estado peleando con Max Andalón. Tú le vas a tu equipo siempre con la esperanza de que quede campeón, ¿no?
1: Entonces,
0: y creo que
1: ahí
0: la gente lo cree. Una cosa es creer, tener esperanza, y otra cosa es la realidad. La realidad es
1: la
0: que
1: realidad
0: México
1: es que
0: no se va a meter ni a cuartos de
1: fútbol. Podría pasar porque es fútbol, sería un milagro,
0: ¿no? Y ya existen los beneficios, como en el 2022.
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1: Contra España, del
0: árbitro. ¿Cómo le robaron?
1: ¿Cómo le robaron? Rojas, penales.
0: Sí, penales.
1: Sí. Pausa, volvemos, TUDN Radio al medio tiempo en el Cuauhtémoc. España le gana, esta sí es candidata, a Perú 2-0, volvemos.
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21: Soy Valeria Lozano de Hábitos y seguro cuando escuchas la palabra estrés, piensas en lo mismo. La persona que no puede dormir bien y que toma café todo el día. Por lo tanto, cuando te dicen que te debes desestresar, piensas en lo opuesto a eso. Y si bien es cierto que te puede ayudar, el deber ser es que nuestro organismo vive en un estado de equilibrio constante, el que se conoce como homeostasis. Este es un mecanismo de autorregulación del cuerpo y mantiene todo en orden, desde tus niveles de azúcar, oxígeno, respiración, ritmo cardíaco y todo lo demás. Entenderás que cuando te sales de ese orden, todo lo anterior también se sale de armonía. Homeostasis es salud y el estrés es lo opuesto. Cuando activas una respuesta de estrés y no la puedes desactivar, caemos en síntomas como aumento de peso, dolores de cabeza continuos, problemas inmunológicos, inflamación crónica, entre otros. Una práctica diaria de meditación nos permite regresar ese equilibrio y relajarnos. 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

0: TUDN Radio, en la semana en la cual arranca la justa del Mundial. Aquí en este amistoso en el Cuauhtémoc, al medio tiempo, España le gana a Perú 2-0. Y Tate Gómez Luna nos cuenta las bancas de ambos equipos. Seguramente vamos a empezar a tachar las hojas porque vendrán muchas modificaciones, Tate.
1: Prepárense porque está... Sí. Como...
0: No, y no vino Lamín.
1: No vino ni Nico Williams, también.
0: Uno más.
1: El del Atlético. Sí, Vivian García, si no me equivoco.
0: Grabaron un video hoy por la mañana saludando a la gente de Puebla. Y que los esperan contra Uruguay, sí, pero estos son de Puebla, lo juegan contra Guadalajara.
1: Se confundieron
0: un poco.
1: Bueno, la banca de España con Luis de la Fuente, David Raya, Joan García, está también Mar Pubil, está Alejandro Grimaldo, Eric García, Miquel Merino, está Gaby, Dani Olmo, Jeremy Pino, está Pedro Porro, Martín Zubimendi y Borja Iglesias como las opciones para Luis de la Fuente. Para esta parte complementaria. Del otro lado, Perú tiene ahí con el estratega Mano Meneses, está Duarte y también Córdoba como arqueros suplentes, está Barco, Cabrera, Guaman, Quirós, Lazo, Concha, está Carrillo, Castro, Vilca, Sawyer y Segarra como las opciones para el segundo lapso. Como no vas a la Copa del Mundo, Chiquis, yo creo que hay que tomar este partido serio.
0: ¿Tú crees que tiene que hacer más cambios España que Perú?
1: Sí. Perú para...
0: España tiene que cuidar ya vio lo que tiene que ver de estos 11 cambios.
1: Sí, pero para ver el próximo proceso, ¿no? Sí, para Menezes, de acuerdo, lo va a tener. Sí, pero son las opciones tanto de España como Perú para la parte complementaria.
0: Ya lo estaremos platicando. Hacemos la última pausa, ¿le parece?
1: Me parece.
0: Perfecto, pausa. Ya regresamos a través de TUDN Radio a días en la víspera del Mundial que ya se asoma, que ya lo vemos así como el atardecer que comienza el sol. Así,
1: llegando.
0: O a irse o como sea. Llegando, caminando. Aquí en Amistoso, en el Cuauhtémoc, que España le gana a Perú 2-0. Volvemos con el segundo tiempo.
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0: es una señal de TUDN Radio en Euforia by Trevel. Es el partido de preparación rumbo a la Copa del Mundo de México, Estados Unidos y Canadá desde Puebla en el Cuauhtémoc. España le gana 2-0 con gol de Mikel Merino, de Mikel Oyarzabal, perdón, y también Pedri a la selección de Perú. Soy Tate Gómez Luna en los comentarios junto con Juan Carlos Chiquis Cruz en la narración del segundo lapso. Ya vienen cambios por parte de La Roja, ya los estaremos confirmando, pero mientras tanto yo los voy a dejar en la voz y la emoción de Juan Carlos Chiquis Cruz. Chiquis, que es un extraordinario partido y que vengan muchas emociones.
1: Gracias, mi querido Tate. Eric García con el 4, Pino con el 11, Dani Olmo con el 10 y David Raya, el arquero. Ya estaremos viendo poco a poco, con calma, mi querido Tate, solo quiénes salían.
0: Sí, ahora le digo, me parece que Mikel Oyarzabal,
1: exactamente,
0: ya se queda Ferran Torres que,
1: y Pino adelante, ¿no?
0: No, se queda ya Ferran Torres, el 7, es el delantero. Se va a quedar con el 4-2-3-1, Dani Olmo el 10 juega retrasadito de Ferran Torres, Jeremy Pino va a ser el volante extremo por derecha. Y ahora te confirmo los demás.
1: Eric García seguramente por un central.
0: Sí,
1: seguramente, ¿no?
0: Sí.
1: Por Laporte o por Cubarsí, ya lo estaremos platicando. Bueno, arrancó el partido en el Cuauhtémoc de Puebla. España le está ganando 2-0 a la selección peruana, que maneja la pelota, y ahora con Preteli que se apoya atrás, ahora con Garcés, y Garcés jugó por la derecha, la regaló para Cucurella, que tiene la pelota, cruzó el medio campo, el esférico va al frente, Dani Olmo con el taco, y después el capitán Rodri se terminó por apoyar atrás, manejando la pelota la selección española. Dani Olmo tiene la pelota, jugó en cortito, devolución para Dani Olmo, acá viene España, sigue Dani Olmo, la pelota va al frente, nace el tercero, buen cruzamiento en defensa, tiro de esquina, le faltaban acá mi compadre 10, le quedan 9,
0: faltan 5, ¿no? Buena cobertura.
1: ¿6? Dijo
0: 10, ¿no? Usted dijo 6, le faltan 5.
1: Ah, ok.
0: Entonces, acá la primera de Dani Olmo, complementándose con Alex Baena. Le filtra la pelota a Ferran Torres y entra muy bien, con autoridad. Ahí vemos a Garcés, que va a mandar al tiro de esquina. El tercero del partido para España. Se fue también a Emerick Laporte.
1: El defensa central.
0: Se queda Eric García. Se fue Unai Simón por David Raya. Se fue Fabián Ruiz Peña, también el número 8, por Dani Olmo. Y Mikel Oyarzabal, que ya te decía, por Jeremy Pino. 4 modificaciones de entrada, Perú sin modificaciones de cara a este segundo tiempo. Se va a quedar ahí Eric García con Pau Cubarsí.
1: Perfecto, sí. Dani Olmo también va a jugar ahí casi donde jugaba Fabián Ruiz, ¿no?
0: Sí, pero también va a dejar ya sueltos a Pedri y a Rodri ahí en la contención.
1: Ajá.
0: Para dejar a Baena por izquierda, Pino por derecha. Y en el eje del ataque, Ferran Torres para, como te decía, Dani Olmo va a ser el medio centro, el enganche, el falso 9, retrasadito de Ferran Torres, así que pasa del 4-3-3 al 4-2-3-1.
1: Manejando la pelota la selección española. Jugaron por la derecha para Marcos Llorente, y Llorente extendió, donde maneja el esférico a final de cuentas ya Pino. Llorente, Pino, que va a ir a buscarla sobre el corredor, no va a llegar. Metió el centro, llegó, no llegó, llegó, no llegó. Y si llegó, córner para España. Tate, el dinero está llegando.
0: Faltan 4, ¿no? Para nuestro radioescucha. Ahí vamos a Jeremy Pino. Se va a meter ahí para poder buscar el remate, pero será por el costado a la derecha, abarrotado. Este está Edu Cuauhtémoc, qué chiquis. Sensacional verlo ahí con una buena entrada.
1: Más que cuando fue México.
0: Y más cuando juega el Puebla, ¿no? Los viernes.
1: Ah, no, bueno, ahí no me diga. Ahora, mucha gente, lastimosamente, quería ver a Lamine Yamal.
0: Cierto.
1: ¿No?
0: Sí. Oye, Nico Williams. Esa
1: Nico Williams
0: que fue
1: también.
0: Williams y Lamine Yamal por las bandas en la Euro fue increíble.
1: Dani Olmo con el centro, la pelota peinada, será saque de portería para la selección peruana.
0: No, pero no te debes dar por mal servido.
1: No.
0: Viste a Lamine Yamal ni a Nico Williams. A ver, estás viendo a Ferran del Barcelona, Pedri, Dani Olmo, Cucurella, David Raya del Arsenal, Unai Simón del Athletic Club de Bilbao.
1: Va a haber un candidato a que se lleve la copa.
0: Es un equipazo, auténticamente, la selección de La Roja. Por eso yo la pongo en primer lugar. Ah, bueno, y también la novela que significó la finalísima, ¿te acuerdas? Que se iba
1: con Argentina.
0: Ajá, jugar.
1: Que se suspendió.
0: Sí, por el tema del conflicto entre Irán y Estados Unidos, y que unos querían que se jugara, bueno, el Chiqui Tapia quería que se jugara en Argentina, la Federación Española quería que se jugara en España, no se pusieron de acuerdo y a final de cuentas no se jugó.
1: Se tuvo que haber jugado en campo neutro.
0: Sí.
1: No se pusieron de acuerdo, todo parecía que sí, y no se terminó por dar. Viene Perú, Llorente se cruzó, ganó la pelota. Arranque el Mundial y en TUDN Radio tendremos programación. Línea de 4, por ejemplo, será distinto. Ya en un casi 7, ¿eh? Para redes sociales también.
0: Ese va a estar bueno. ¿Arrancando desde cuándo? Ya desde...
1: Desde el jueves.
0: Desde el jueves.
1: El jueves arrancamos, que es la inauguración de la Copa del Mundo, con línea de cuatro, desde un set ya, que también va en redes sociales, y que durará de ahí hasta que termine la Copa del Mundo.
0: Fantástico, fantástico, para que nos acompañe. También
1: los tricolores al día cuando juega la selección mexicana, previo y post a los juegos de la selección nacional.
0: Noche de copas
1: también, que se hablará del mundial. Y un reporte, todos, después de cada partido, habrá un reporte y un resumen, tanto para radio y para redes sociales.
0: Sí. Así que para que se quede al pendiente, también si busca ahí un poquito de oxígeno de lo que va a ser la Copa del Mundo, los invito al vestidor. Seguiremos hablando del mundial, por supuesto, pero también hay del básquetbol, de la NHL, de diversos temas.
1: ¡Centro, remate de cabeza! Llegaba Ugarriza, el número 9, solo dentro del área, de cabeza, la mandó por encima de la puerta de David Raya. Para España, esta era de gol y casi penal,
0: De mala cobertura ahí de Pau Cubarsí, lo deja entrar el del Barcelona, de palomita, bueno, semipalomita, ¿no? Se va cayendo, pone la frente un poco abajo, remata el balón y se va por encima del arco acá de David Raya, la primera interesante de los peruanos, recargado por la banda de la izquierda.
1: La gente donde tendrá y podrá tener interacciones en Noche de Copas. Hablaba Tate también del vestidor,
0: de donde vendrá otro
1: tipo de información.
0: El jueves, los
1: no, no dejarás de lado el mundial, eso está claro. Pero también la MLB,
0: la MLB,
1: que tendremos los mejores tenis, partidos, el tenis.
0: Sí, el básquet ya se nos acaba, pero viene el draft de la NBA del 23 al 24 de junio con Karim López, hay que tenerlo en el radar.
1: Y lo más importante es que la información vendrá minuto a minuto de la Copa del Mundo, con todo lo que esté sucediendo, no solamente dentro de la cancha, los alrededores de la Copa del Mundo, cuando caiga un gol, prácticamente con toda la información en TUDN Radio.
0: El jueves los espero porque tendremos ahí al buen Zuli Ledesma, porque a la misma hora del vestidor estará jugándose el México contra Sudáfrica, y lo estaremos actualizando en vivo y en directo.
1: Entonces, ese es a las...
0: 3 de la tarde, tiempo el este.
1: Ok, muy bien, ya me hago bolas acá con
0: no
1: tanto.
0: Centro,
1: Pacífico, Noroeste, Suroeste, ¿no? Bueno.
0: Súmele más dos, nada más. Aquí más dos.
1: Mejor me ayuda usted. Maneja la pelota acá España, que ya está caminando. Rodri, hasta bucheos ya de la gente en Puebla ahora, imagínense cómo somos. Cucurella tiene la pelota en tres cuartos de campo, extendió ahora para Baena. Baena que va a encarar en el corredor, se metió por dentro, las afueras de la misma. Sigue Baena, con quien se apoyó atrás, maneja el esférico, a final de cuentas ya Jordi buscó con quién, con Rodri. El cambio de frente para Cucurella, que tiene la pelota, porque me gusta así. Jordi Rosado, imagínate al Ramón.
0: Jordi Alba.
1: Jordi Alba. ¡Uy! Acá viene España a recuperar a la pelota. La pelota que va al frente, centro, se Gallese, autogol. Gallese, la metió Gallese, la metió Gallese. ¡Gol! No puedo ni narrarlo. ¡Gol de España! Pelota por la derecha, llegó Pino. Pino tira a centro, la pelota va a nada. Gallese se levanta y con una mano, como en voleibol, ¡pim! La mete. 3-0 España, con razón Perú. Perú lo verá por TV.
0: No, y también la pésima salida, ¿no?
1: No, lo de Gallese, no inventes.
0: Pero lo de Rodri,
1: ¿qué es esto? Por favor, no pude ni narrar el primer gol que no narro en 3 años en TUDN Radio.
0: Roba la pelota. Muy bien, Rodri, le pinta el balón.
1: No.
0: Quiere mandar el servicio para buscar a Dani Olmo, a Baena, a Jeremy Pino. Y quiere buscarla acá, Gallese, con la palma de la mano derecha.
1: ¡Ríase!
0: Ridículo lo de Gallese, ¿no? ¿Qué cosa? Acá te habla y te exhibe de lo que hoy es Perú, tristemente, en el fútbol.
1: No.
0: Una pena.
1: Aparte, el centro va... O sea, no va en dirección ni de la raya de línea de fondo. O sea, que pueda ir... Va como para la raya del área chica, digamos.
0: Sí.
1: Y él mete la pelota.
0: No, pero acá un tema primario para los porteros, ¿no? Si vas a desviarla, métele toda la fuerza y échala por un costado, ¿no? Encima.
1: A ver,
0: le pone la mano.
1: Lo volteé a ver, le vi la cara y no narré el gol.
0: Yo vi que
1: quería grabar el gol. Digo, ¿por qué no dijo nada de este desgraciado?
0: Fue deleznable lo de Pedro Gallese.
1: ¿Veremos goles de estos en el mundial?
0: No, pero también la salida. Yo creo que sí. De entre tanto partido, Yo creo que vamos a ver ahí autogoles y este tipo de pifias, ¿no?
1: Aparte yo venía de lo de Jordi.
0: Y se combinó todo, mire.
1: Se combinó todo.
0: ¡Felicidad!
1: No, no, no. Acá viene Perú, los poblanos ya apoyan a Perú. Acá vienen por la derecha. Tate se está riendo ya. Tiro de esquina. Sacó el tiro de esquina. Nuestro radioescucha está cerca de la puesta.
0: Le faltan tres de un gol. Tres y un gol. Es el tercer tiro de esquina para Perú. Por los cuatro de España. Cuando vemos que la lluvia sigue, continúa acá en el estadio Cuauhtémoc. Ya para cerrar una velada muy interesante acá en Puebla, que había buscado ser también sede para alguna de las selecciones. Se hablaba mucho de Sudáfrica y a final de cuentas el estado de la cancha no lo permitió.
1: Perú jugó en corto, centro, arriba, cabezazo de defensa, el rebote, rompe la pelota. A final de cuentas ya la selección de España con Pau Torres, la pelota va. Entonces no está Jordi en la cancha.
0: No, Jordi ya está. Jordi ya no, ya se retiró.
1: Pero por qué, dígame al aire, me volteé a ver nomás una carta.
0: Es que dije, Jordi, ¿quién es Jordi? Y quiero salir del embrollo. Y
1: yo seguía,
0: ya le seguí.
1: Yo me pegué solo. Jordi, hágame.
0: ¿Qué cosa, señor Cruz, eh? Sí, acá sí, nos divertimos, acá claro, ya estamos en modo mundial. Copa del Mundo.
1: Mira, robó la pelota Perú. Y acá viene Perú por la izquierda con Yotun. Yosimar termina por perder la pelota. Recuperó ya la selección española. Va a venir el cambio de frente. Acá viene la pelota. Gallé se salió. Ahora mira, cubrió su área.
0: Hay que presionarlo.
1: Ya a ver si no la pierde Gallé. Gallé casi la pierde.
0: Tate. Creo que la toca.
1: ¿Qué
0: es
1: esto, Tate?
0: No, lo hace bien Alex Baena, sabe.
1: ¿Y Gallese?
0: Pero Baena sabe que está nervioso, se ha equivocado. Pedro Gallese, lo menos que quiere hacer es volver a equivocarse.
1: Y Perú ya sacó de banda sin portero. No, no, una fin. De verdad estamos. ¿Habrá un partido así como este en el Mundial?
0: No, yo creo que no. Así vamos a mantener.
1: A cada selección que clasificó, Tate.
0: Cabo Verde, Arabia Saudita, volvemos, ¿no?
1: Yo creo que sí, con un gol como este de Gallese, yo le firmo que en la fase de grupos
0: vamos a ver errores de porteros.
1: Pero es que este está terrible. Sí. Y sí lo vamos a ver.
0: No, pero acá lo que yo te decía también en el medio tiempo, Chiquis, si ya no vas a la Copa del Mundo y te mides a la candidata número uno para algunos a ganar el Mundial, pues tómatelo en serio, ¿no? Y no ha hecho modificaciones.
1: Tienes que estar en serio.
0: Sí, sí, sí.
1: Pero pues no pueden. Olmo, a las afueras del área. Sigue Olmo. Jugó por la derecha, acá donde la tiene Pino. Olmo. Se metió al área Olmo. Pino. Lateral para la selección española. 57 minutos. España 3. Perú 0. Mi querido Tate, su pronóstico para la inauguración. ¿Cómo queda México-Sudáfrica el jueves?
0: 2-1.
1: ¡Ah, drama! O sea, al final nos van a coser a centros.
0: Sí, yo creo que va a ser un partido en donde México se le va a complicar tener contundencia. Me parece que
1: nos van a meter uno.
0: Sí, yo creo
1: hasta
0: que
1: ya
0: sí.
1: Me puso nervioso y aparece es lunes.
0: Es mundial cuando depende de sí mismo, es local, la presión está con México, la peor generación de futbolistas que hemos tenido.
1: ¡Ande! ¡Olmo! ¡Olmo! ¡Olmo! ¡Olmo! Cruzamiento en defensa, le quedó a Olmo nuevamente dentro del área, jugó para Pino, Pino para Olmo, Olmo tiene la pelota de taco para Pino, Pino tener en el esférico, se apoyó atrás para Llorente, la pelota va ahora donde buscaba la pelota Pedri, terminó por perder, quedó ahí dentro del área, cruzamiento en defensa, se hizo una bola ahí en el área, rompen la pelota y ya España recuperó y extendieron por la izquierda, ahora para Marco Cucurella, y Cucurella jugó en corto, ahora para Rodri que tiene el esférico, jugaron por la derecha para Llorente en tres cuartos de campo, Llorente tiene la pelota, busca con quién, jugó para Pino, Pino para Llorente, Llorente tiene la pelota, vértice del área por la derecha, jugó ahora en cortito para Dani Olmo, Olmo se apoyó ahora en cerca del círculo central donde manejaba la pelota, Pedri, extendieron para Cucurella, tiene el esférico, jugó en cortito, van a jugar ahora para Baena, Baena que busca la pelota en el corredor del área por izquierda, sigue Baena, busca con quién, se apoyó atrás, todo Perú a las afueras de su área, Olmo tira la pelota, jugó en cortito, buscaba la pelota la selección española y hay una falta, será para España. La gente está llamando, Tate.
0: Sí, sí, sí, sí.
1: ¿Por qué?
0: Noche de copas, pero
1: pues
0: no
1: este,
0: estamos. ya estamos.
1: ¿Y están llamando?
0: Sí, la automática, ¿no? Ay,
1: la automática,
0: para
1: la automática.
0: Ver si me toman la llamada. Sí. Pero no, estamos acá en el España contra Perú, ya resuelto, ya más guardado el resultado que nada. Y lo bajó acá Noriega a Ferran Torres. Será un disparo, ¿qué te gusta, chique? Un 15, 20 metros del arco ahí de Pedro Gallese.
1: Una buena distancia. Yo creo que comanda para... Gallese.
0: Sí,
1: muy buena, que... pégale al arco.
0: Hay que dar
1: que
0: espectáculo, ¿no? Hay que dar espectáculo, hay que buscar directo.
1: ¿Tú buscarías que le pique antes o le pegarías al arco?
0: No, que le pegarle al arco.
1: Yo que

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11: Atrás ahora donde Pubil se apoyó en corto y maneja la pelota, ahora Eric García, metió la pelota al frente allá donde busca el esférico ya Zubimendi, jugó en cortito y maneja la pelota la selección española, juega con Llorente, porque este sí me lo sé, este rubio, medias abajo, no me equivoco, Llorente.
12: Que también te juega por dentro, ¿no? Te puede jugar como contención, así lo hace también el Atlético de Madrid.
11: Lo hace más adentro que ahí, ¿no? ¿O no?
12: No, me gusta más como lateral.

0: Marcos Llorente. Cuando lo pone ahí el Cholo Simeone, no me agrada tanto. Se vuelve a quedar con dos contenciones, Chiquis. Ahí se quedará Zubimendi con Miquel Merino.
1: Adelante, Dani Olmo. Magia, nada más porque esa dupla la deshicieron, ¿eh?
0: ¿Qué le digo? Por el bien de otros, ¿no?
1: Maneja la pelota, Perú.
0: Gaby se quedará en el lugar de Alex Baena. Se quedará también ahí Pino por derecha y Ferran Torres se mantiene como
1: el eje del ataque. Yo voy a cumplir, o cumplo en estos días, de verdad, es mi cumpleaños en TUDN Radio. ¡Mire! 3 años en estos días, seguramente, ¿eh? Tengo la fecha exacta. Sí, ya te parece que llevo 10, ya lo harté. Acá viene Perú, hágalo. Golpe mano y lo gritó el Cuauhtémoc. Gol. Vélez. Gol. Peruano. Lo grita Toño Murillo ahí con su almohada y su cobija. Ya empezando a ser inutilado. Apareció Vélez, se metió entre los centrales, Cucurella no llegó, el Cuauhtémoc le pedía que lo definiera, un servidor también, de punta como en el barrio, la mandó arriba con el poste, contra el poste de raya, era el Cuauhtémoc de Puebla, España 3, Perú 1. Lo hizo Vélez.
0: Qué golazo, ¿no? Primero lo del número 4, López, que tiene la carrera por esa banda de la izquierda. Ve el movimiento de Vélez. Y entre los dos centrales, ¿no? De Eric García, ahora de Jubil.
1: La
0: pelota que le pone. Yo me quedo con el pase que le puso ahí López, ¿no? Pero también cómo entra Vélez mano a mano contra David Raya.
1: Malos centrales.
0: Y el punterazo, malos centrales colocados. Centrales,
1: muy mal.
0: Van corriendo hacia su portería.
1: Sí, dejan el espacio.
0: Cuidado.
1: Porque viene España. ¡Nace el cuarto! ¡La fallaron ahí! ¿Quién fue? ¡Pino! ¡Pino! ¡A Ferran! ¡Ferran! ¡El que se quedó con el gafet! ¡Llegó! Estaba Gallé, se dijo, aquí con que la toque es gol. El tema es que la echó afuera. ¡Arco para Perú!
0: Bueno, balón de Zubimendi a la carrera ahí de Gaby. Gaby le pone medio gol. Esto es una falla de Ferran Torres horrible, ¿no? Tiene todo para definir con el arco abierto. Se va barriendo, le queda largo el esférico y con la punta no le alcanza a dar la fuerza necesaria y se va de largo. Para desperdiciar lo que hubiera sido el 4-1 para España, respondió Perú. Y volviendo al tema de lo que dices, van corriendo tanto Pubil como García hacia su portería.
1: Más el espacio que dejan.
0: En vez de estar observando al delantero para ir colocado, para ir bien perfilado, para hacer el recorrido hacia atrás, ya es en diagonal, para hacer la marca, pero entra con toda la ventaja Vélez y también el temple de Vélez, Chiquis, para enfrentar a David Raya, un portero de talla mundial.
1: Yo te pregunto,
0: y golazo, ángulo ver, superior okay. Izquierdo.
1: Sí.
0: Oh, qué pero, ahora pero que va a tener su modo técnico.
1: Sí. No. Es un tema que. Es probable que usted me dé la razón.
0: Dígamelo.
1: Yo creo que le da nervio y mete un punterazo como en la escuela.
0: Oye, yo lo vi de 3 dedos.
1: ¡No! ¡De 3 dedos! ¡Qué genio!
0: ¿Cómo?
1: No, esto nos da porque estamos en el tiempo de hidratación.
0: ¿No ves de 3 dedos?
1: Yo sí me pega de 3 dedos. Vean la repetición. Mete un... Es más, ya su zapato tiene un hoyo. ¿Se acuerda cuando usted en la escuela... mucho punterazo llegaba a su casa. Mamá, ya sé, un hoyo en el tenis.
0: Otros que te echaste, hijo de la...
1: Así es con Vélez, ya lo va a regañar ahí.
0: No sé,
1: los utileros.
0: Lo está sobajando mucho a Vélez.
1: Por el juego, tate.
0: Bueno, vienen 3 cambios más, ¿no?
1: ¿3 más? ¿Qué es esto ya?
0: Alejandro Grimaldo y Pedro Porro.
1: Poco a poco, espérenme. Mire, primero, ¿cuál?
0: Borja Iglesias, el 26 por Ferran Torres, posición por posición. Se va a quedar en el ataque Borja Iglesias. Luego va a sacar a los laterales. Se va a ir Marco Cucurella y se va a ir también Marcos Llorente.
1: Perfecto.
0: Pedro Porro va a entrar con el 12, va a ser el lateral por derecha.
1: Pedro Porro con el 2.
0: El 12.
1: Que ya me estoy volviendo loco con los números. Y luego el lateral por la izquierda.
0: Alejandro Grimaldo, el del Bayer Leverkusen.
1: Imagínese.
0: Por Marco Cucurella. Así que.
1: ¿Qué número, Grimaldo?
0: El 3.
1: No, ya mi hoja, de verdad, ya no hay cambios, ¿verdad?
0: No, ya no. Ya tenemos otro, bueno, nada más. No, ya tenemos otro 11.
1: Ya es otro 11, A ver, si esto no es otro 11, ¿de qué me está hablando?
0: Es otro 11. Y es lo que yo he dicho desde ese partido contra Noruega, Suecia, Países Bajos, Argelia. ¿Qué busca Chiquis como técnico al 70 haciendo 11 cambios? ya ver los jugadores, ya en el tema técnico, táctico, ya te da muy poco, ya no te sirve de nada este partido.
2: Yo creo que hasta ya es un tema solamente que te puedan cumplir en lo físico.
0: Ya desperdicias el partido.
2: Que tengan actividad física, ¿no?
0: El partido se termina ya al 70, ya. Porque es lo que hizo Noruega contra Suecia, iba ganando 3-0, hace al 65 10 cambios, nada más deja el portero, y Suecia empieza a jugarle y le mete un gol con Alexander Isaac. Ya estaba haciendo más. Pues evidentemente, Chiqui, si cambias a los 10...
2: Pues acá Perú, no voy a empatar el juego, Perú.
0: Yo creo que haciendo tantos cambios pierdes el ritmo del juego, pierdes el camino de lo que estabas planteando para el juego, pero entiendo, viene la Copa del Mundo, hay que cuidar a los jugadores... Hay que hacer los cambios posibles.
2: En este verano estrenamos nuestro set el jueves, porque el jueves se inaugura la Copa del Mundo. Hay que promocionar, Tate.
0: No, yo te lo estoy diciendo que sí.
2: Hay que promocionar.
0: Promocione.
2: Como para el vestido no le pusieron usted set, ya está molesto.
0: No, sí, ¿qué le digo? Pero
2: tiene
0: mejor
2: razón,
0: línea de cuatro.
2: Tiene razón.
0: Mejor línea de cuatro.
2: Tiene razón. Tiene razón. Tiene razón. Maneja la pelota, Perú, Perú, dice la gente.
0: Es que bueno, hermanos peruanos, ¿no? Hermanos peruanos.
2: El mexicano es, mire, escuche. No percibo qué dice,
0: abajo
2: dice.
0: Abajo Perú, ¿no? Pueden decir también. No. Ah, bueno, también yo no estoy escuchando qué pueden decir. Pero están ahí cantando algo a la afición. Está encantado con España también, Chiquis. La candidata número uno a ganar el Mundial con las figuras que tiene... La gente se va a derretir por España.
2: La gente mexicana es... Acoge. Y como usted me decía en el primer tiempo, o ahorita, no, ya ni me sé en qué tiempo, acoge al débil. O sea, y lo está apoyando.
0: Es la historia, ¿no? La historia, vamos a apoyar si se puede.
2: Así como la de Rocky 4, que van a la Unión Soviética contra Iván Drago. Cómo la gente se voltea contra su... El de su país, y van con Rocky.
0: Sí, porque dio argumentos para competir.
2: Y lo noquea Rocky.
0: Pero Rocky dio argumentos, dio pelea acá,
2: pero es como Rocky.
0: Pero se encontró un gol de error de la defensa.
2: Ahí viene Perú. Se emociona el Cuauhtémoc. Mire, como aquella final contra León, la pelota larga. Aquí se jugó una final. Ese Puebla León.
0: Con Bucetich.
2: Fue la ida, exactamente, fue la ida. La vuelta es campeón. León contra Puebla, ¿no? En León.
0: Sí, con León, en León. Y con Bucetich,
2: sí.
0: ¿No?
2: Sí. Justo cuando había ascendido León.
0: 92, ¿no? 92.
2: Sí, porque de ahí se va a Tecos y hace campeón a Tecos en el 93, Bucetich.
0: Sí.
2: Mire lo que nos estamos...
0: Es un España-Perú.
2: Es que, ¿qué le digo?
0: Que próximamente podría cambiar de nombre al estadio Manolo Lapuente, ¿no?
2: Ah, no sabía, ahorita me cuenta. Viene Olmo.
0: Es algo, una propuesta que los mismos aficionados están queriendo, ¿no? Por la máxima figura del Puebla, ¿no? Manolo Lapuente, último técnico.
2: Pero es propuesta de la afición. No creo.
0: Que quiera la gente. No, evidentemente hay que esperar que dicen los dueños del Puebla. Yo creo que no, pero de que lo tiene ganado, ¿no? El último título vino de la mano de Manolo Lapuente.
2: Como el predio de Argentina cambió de nombre. Messi.
0: ¿Cuál?
2: El predio de Argentina.
0: Ah, sí.
2: A Messi.
0: Sí,
2: dime, pero bueno, ahí es Messi.
0: Sí, es Messi. Bueno, pero para
2: también
0: Puebla,
2: el estadio de Nápoles se llama
0: Diego Armando Maradona.
2: No, aquí tenemos toda la información mundial, historia.
0: Johan Cruyff.
2: Claro, mi Tate, aquí tenemos de todo. ¿Cómo van los Spurs de San Antonio?
0: ¿Cómo llamaría usted al estadio Ciudad de México si se pudiera un futbolista?
2: Hugo Sánchez.
0: El Hugo Sánchez.
2: ¿De qué me habla?
0: ¿No el Rafa Márquez?
2: ¡Hugo Sánchez, Tate!
0: ¡Hay juego 5! ¡Ganaron los Spurs!
2: Le dije que iban a ganar los Spurs. Cuando faltaban 7 minutos me dijo, no, 5 puntos, todo puede pasar.
0: Pues siento,
2: Yo le dije, ganaron los Spurs.
0: Estaban 195.
2: Habrá otro juego. Ganaron los Spurs de San Antonio.
0: 115-111.
2: Tenían ventaja de 5. Llegaron con ventaja de 4.
0: Pero imagínate usted que es el fan de los Knicks.
2: Knicks de Nueva York.
0: Ganaron los dos primeros en San Antonio. Y le cobran $10,300 el puesto más arriba del Madison Square. Eso cuesta.
2: No me diga. Sí. A ver, ahorita, okay. Ganaron los primeros dos de visita.
0: Te faltan dos.
2: Van a Nueva York.
0: Tienes 13 ganados en postemporada de forma consecutiva. y vas a Nueva York con la opción de poner el 3-0 que nadie ha podido revertir nunca en las finales. Okay, de la
2: que NBA. Prácticamente estadísticamente te da el título.
0: Ajá, exactamente.
2: ¿Y te cobran cuánto?
0: $10,300 el de más
2: pesos,
0: arriba.
2: Menos de 180 mil pesos, sí, más o menos.
0: Sí, sí. Y el hasta de arriba. Fila 4.
2: No, y fila 4.
0: $180,100.
2: Ah, ¿es en serio?
0: Sí, se lo juro.
2: O sea, estamos hablando casi de 2,500,000 de pesos.
0: Se lo juro, sí, se lo juro.
2: ¿Y los paga la gente?
0: La gente que paga.
2: Bueno, es que la economía en Estados Unidos, ¿no?
0: Y pierde.
2: ¿Y
0: qué
2: pierde?
0: ¿Haces? ¿Qué haces?
2: Pues, ¿qué haces?
0: ¡Te vuelves loco! ¡Te vuelves loco!
2: Pues, ¿qué haces?
0: Y estaba Donald Trump hoy, el presidente de los Estados Unidos, ahí en el recinto.
2: El tema es cómo estarán los boletos de precio para el siguiente juego.
0: Es el miércoles. Vendrá el miércoles. Como viene también un cambio más, señor Cruz, se va su ídolo Vélez.
2: Vélez, del puntal, no, el de la
0: Ugarriza,
2: uña.
0: Ugarriza,
2: no,
0: perdón.
2: Yo ya había borrado a
0: Ugarriza,
2: Vélez.
0: Ugarriza, discúlpeme. Viene también el 14, ese sí.
2: A ver, Quirós. ¿Se va a Ugarriza?
0: El 9, se va a Ugarriza y entra Quirós con el número 14.
2: Quirós con el 14. ¿Y quién más? Ah, Ugarriza con el 9.
0: Sí, Ugarriza se va y entró ahí Quirós.
2: Ok, amigo mío, aquí son 75 minutos en el Cuauhtémoc de Puebla de tiempo corrido. Se acerca el Mundial, las vísperas del mismo. España le gana a Perú 3-1. Una de las candidatas a levantar la copa. ¿Dónde será? En el MetLife de Nueva York. Justo hablando de Nueva York, ahí será la final de la Copa del Mundo.
0: Ahí debuta Francia contra Senegal.
2: Ahí debuta Francia con Senegal. Un estadio que tendrá buenos partidos, tendrá la final del mundo. ¿Y qué es elegido por la FIFA para tener dicho partido? No porque sea el más moderno, no porque sea el más nuevo, sino porque es el que tiene, está en una ciudad, además, importante de los Estados Unidos, pero también por la capacidad que tiene el inmueble. Es por las situaciones que se decidió que el MetLife fuera el que albergara la final de la Copa del Mundo. Y otros estadios para un servidor extraordinarios que no van a ser ni siquiera parte de la justa. Uno de ellos, el Allegiant Stadium
0: de Las Vegas.
2: En Las Vegas, Nevada, que no será partícipe. Y el otro, si no me equivoco, usted me rectifica, el de Los Ángeles, el nuevo tampoco es parte.
0: El SoFi Stadium.
2: El SoFi Stadium no es parte. ¿Por qué? Porque no se adecuaron a los lineamientos que pedía la FIFA.
0: Sí, porque querían,
2: el que sí es el AT&T Stadium de
0: Los Vaqueros.
2: De los Vaqueros de Dallas.
0: ¡Uy!
2: ¿Qué pasó, Tate?
0: ¡Uy! Gol,
2: ¡uy! ¡Cazeta gol! ¡Córner para España!
0: Viene el balón de Gaby por la banda de la izquierda. Viene la oportunidad para que le caiga Jeremy Pino por el segundo poste. Y era Grimaldo el que pone el balón. Pero entró muy bien ahí la defensa. Pero muy bien a secas porque Garcés casi manda el balón a la portería de Gallese, ¿no? A su propia portería. De milagro la machucó y entregó el tiro de esquina a España.
2: Dallas, que será el centro donde se nutra prácticamente los medios de comunicación, la ciudad de Dallas, el AT&T Stadium, que está no precisamente en Dallas, está en Arlington, a 30 minutos de Dallas. Ahí encontraron ese espacio para hacer un estadio que sigue siendo impresionante.
0: Sí, como Foxborough, lo decíamos, el de los Patriotas, el de Massachusetts.
2: Sin tanta modernidad como el AT&T.
0: Muy elegante.
2: Detrás tiene un mall, atrás de una de las cabeceras.
0: El Arrowhead Stadium de Kansas City también. Ahí será.
2: Ahí Argentina hace sede. Inglaterra tiene su sede también, su búnker.
0: En Filadelfia, Lincoln Financial Field, el de las Águilas de Filadelfia también es.
2: Se dicen
0: sede.
2: Que es espectacular, no lo conozco.
0: Sí, ahí va a
2: se
0: jugar
2: quedó
0: Francia,
2: fuera también.
0: Irak.
2: Se quedó fuera. Francia, Irak, ok. Se quedó fuera también el estadio de. Que no está en Phoenix, que está a 30 minutos. El.
0: Ay. Ahorita le digo.
2: Tiene nombre de una.
0: Pero es de los.
2: De farmacia.
0: De los Arizona State Farm.
2: El State Farm Stadium, que para mí es espectacular. Y se quedó fuera también de la.
0: Mercedes-Benz, ¿no?
2: Sí, va a ser. De Atlanta. Tengo mis dudas, igual si lo checas para no dar información equivocada. Se quedó fuera ese estadio, que para mí. Hay quien dice que no le gusta la estructura de afuera, que parece una olla. A mí me gusta muchísimo. Y por dentro es. Sensacional. La infraestructura que tienen los estadios de la Unión Americana.
0: Así estará el SoFi, ¿eh? Es AT&T Stadium, el MetLife, el SoFi Stadium, el Mercedes-Benz, Arrowhead Stadium, Energy Stadium, Levi's Stadium de los 49 de San Francisco, el Hard Rock Stadium de Miami, el Lincoln Financial Field de Filadelfia, el Lumen Field de Seattle y el Gillette Stadium de Boston.
2: En Seattle hay partidos, mira, no sabía.
0: Sí.
2: En el Lumen Field, un estadio que fue construido para que tenga una acústica impresionante. Una de las cabeceras está prácticamente en una forma de, voy a ser un poco coloquial, como triángulo, Tate.
0: Sí.
2: Para que el sonido se mantenga alrededor del estadio, y es el estadio catalogado de NFL que más ruido hay. Para la gente que en NFL hace cancha, por ejemplo, sí, sí, sí, les es muy complejo escuchar a sus compañeros que están en palco. Imagínate del ruido que hay en ese estadio.
0: Sí,
2: un estadio muy bonito, en una ciudad, ¿no?, preciosa.
0: Sí. También uno que no va a ser Soldier Field, el de Chicago, no va a ser.
2: Ya muy viejo el Soldier Field.
0: Sí, sí, sí.
2: Entonces el de Los Ángeles, sí, mira.
0: El Lucas Oil Stadium, también de los Potros de Indianápolis, tampoco será uno de los que se queda fuera. En Baltimore también, lo del Allegiant Stadium que ya decía. En Minneapolis, el
2: Baltimore tiene un estadio muy bonito y muy grande.
0: El Superdomo de Nueva Orleans también no será sede. El Empower Field at Mile High, la cancha de los Denver Broncos, tampoco será sede. Lo del State Farm, que ya decía, no será sede.
2: Broncos de Denver es el estadio ya más viejo, ¿no?
0: No, está pues es el renovado, nuevo. Sí, está renovado. Muy okay. Espectacular también.
2: Ese no.
0: Y el Highmark Stadium, también de Buffalo, que ya va a estrenar nuevo estadio en la próxima campaña de la NFL, que se va a llamar el Highmark Stadium 2.
2: Y ojalá que en el Hard Rock Stadium de Miami, que está alejado de Miami, esa es la realidad, está como, es como una hora, ojalá no esté todo controlado, no como sucedió en la gran final de la Copa América, en
0: aquel
2: Colombia-Argentina.
0: Claro.
2: Ahora obviamente no pasará lo mismo, porque todo estará tomado por la FIFA una milla, cosa que ese día no pasó. Había prácticamente un fanfest a metros de una entrada, y ahí los colombianos empezaron con esos desmanes que terminaron que al límite de que se suspendiera la final. Al final se jugó.
0: No, pero los filtros de seguridad para la mundial van a ser
2: una milla, tres, si no me equivoco.
0: Sí,
2: no sé si ahora sean más.
0: Los filtros, lo que va a ser esa seguridad va a ser impresionante. Para pues salvaguardar la paz, ¿no?, y la seguridad de los asistentes. Inglaterra dio ahí una preocupación debido a algunos disparos, algún atentado.
2: Eso fue
0: que
2: antier,
0: se dio.
2: ¿Sí? Fue antes de dar la nota, fue a 6 kilómetros de donde están ellos, es decir, algo totalmente aislado a la Copa del Mundo. Pero
0: tenemos que hacer nota. Fueron
2: claro, 9 heridos claro, y 2 fallecidos ahí a 6 kilómetros de donde estaba. Está, mejor dicho, la selección de Inglaterra.
0: Pero también, imagínate, ya días de arrancar la Copa del Mundo,
2: dices,
0: y que sucede
2: esto. Nota, por supuesto, que hay que tener cuidado.
0: La única que no ha escuchado quejas, señor Cruz, es Canadá, ¿eh? Canadá,
2: justo lo hablábamos limpio, el otro día, limpio pero Canadá. También limpio del ruido mundialista, ¿eh?
0: Sí, sí, sí.
2: Acá España, en 82 minutos de tiempo corrido, le gana a Perú 3-1. Ya el partido está... ¿Qué adjetivo le pone a lo que está de juego en estos momentos?
0: Se nos murió, ¿no? Ya se nos murió al momento.
2: O sea, ¿qué adjetivo tan fuerte?
0: Pues es que señor, se murió el partido. Ya con tantas tantos cambios, pues ya el partido ya no encuentra un nivel. Ya también Perú, pues también ya con los cambios le cuesta llegar al último cuarto de cancha de España, y simplemente se han dedicado
2: ¿no empata,
0: a transitar...
2: ¿No le empata?
0: No le empata. Claro que no.
2: Viene Perú.
0: Y esto con el 20% de capacidad de España, ¿eh? Yo lo quiero ver en la Copa del Mundo. Va a ser una selección que yo insisto...
2: ¿Debuta con quién?
0: Con Cabo Verde. Después va contra Arabia Saudita y cierra en Guadalajara contra Uruguay.
2: Ok. Ese partido, que se dice es el mejor de la fase de grupos, podría convertirse en un partido de... por buscar, sí, el primer lugar de grupo.
0: Totalmente.
2: Pero llegando a los dos clasificados.
0: Total.
2: Ahora, ese partido que muchos dicen, no, llegarían los dos clasificados. La diferencia que te marcaría ser líder o no serlo, para las siguientes, para toda la instancia.
0: Porque ser primero te enfrentas a un tercero.
2: No, y el camino se te comienza a llenar.
0: Sí, ya con 16avos de final, ya los caminos.
2: Ya te vas ahí, le pasó a Costa Rica, recordará.
0: Es
2: en
0: cierto.
2: El grupo de la muerte en Brasil.
0: Le pudo haber tocado con México.
2: Exactamente, acá viene Perú. La gente gritó a media vuelta. Abanicaron, Tate.
0: Sí, abanicaron ahí. Permitió a David Raya pegar el grito, salir, quedarse con el esférico. En uno de los últimos intentos de la selección inca, ya para cerrar lo que va a ser este encuentro. Reiteramos, Grupo H, la selección de España estará debutando contra Cabo Verde el lunes 15. Después irá el 21 contra Arabia Saudita. Y el 26 estará enfrentando a Uruguay en el estadio de las Chivas, pero contra Arabia Saudita, uh-huh, en el estadio de Atlanta, en el Mercedes-Benz, uh-huh, va a estar ahí jugando.
2: Sí, yo creo que llegan los dos clasificados a Guadalajara. Acá viene España, centro, la pelota pasó de largo, será saque de portería. ¿Cuántos tiros de esquina tenemos para nuestro fiel radioescucha que iba en busca de la apuesta?
0: Si no me equivoco, ¿eh?
2: Entonces, pero ya... ¿no va a llegar?
0: Pues ya son 7, no, ya llegó, 7-3-10.
2: Ya llegó, apenas 10 y 4 goles fue lo que apostó, ahí está.
0: No, le falta uno, perdón, 5-4. Y drama, perdóneme, 5-4.
2: A ver, peruanos, tírenla afuera.
0: Porque ya con el gol de Perú ya también faltaban 2 goles, ¿no?
2: No, ya, eso ya está, faltaban 2 goles, ya tiene los 4 goles y 10 corners. ¿Le falta uno, Tate?
0: 5 de España, 4 de Perú.
2: No me diga, Tate.
0: Es correcto.
2: ¿Cómo le hacemos para ayudarlos? Son 84, ¿lo hace o no?
0: Yo creo
2: lo
0: que
2: festejamos,
0: no.
2: Lo festejamos, ¿no? Sí, hay un córner.
0: Bueno, lo narra.
2: Porque
0: ¿no?
2: ya
0: lo
2: está,
0: narra.
2: Sí, lo narro. Porque ya está encaminando. O sea, que haya un córner es como un gol.
0: No, ya los últimos minutos de la mitad. Y ahí viene Perú.
2: A ver, tiren centro, a ver si alguien la saca. Córner. Centro, segundo palo. Acá viene Perú. La media vuelta, disparo. Contrarremate. La pelota quedó muerta. Ni al arco ni a córner, Tate.
0: Hay un disparo que da el rebote a Marc Cubil. Parecía que venía un desvío, ¿no? Pero a final de cuentas el rebote le benefició a Perú, pero ya no la volvió a meter.
2: Uy, qué entrada, en el área. Tate.
0: Con cuidado acá, será una tarjeta amarilla.
2: No, y tú va y la choca, si el otro va a jugar mundial, Tate.
0: Para Garcés, sí, por Borja Iglesias.
2: Y Garcés, una entrada, por detrás.
0: Una entrada muy complicada sobre Borja Iglesias.
2: En la repetición usted va a decir, para mí es roja.
0: Y que
2: lo conozco,
0: no
2: lo conozco, mira.
0: No lo rompe, ¿eh?
2: No.
0: Y bueno, si casi le hace ahí la tijera.
2: Sí.
0: Con la pierna en la que...
2: ¿Cómo? Cuatro cambios,
0: ahí
2: no
0: va,
2: me digas.
0: Allá va. Se va el 11, señor Cruz. Se va ahí...
2: Vélez,
0: el autor del gol. Entra el 25. Va a entrar ahí Segarra. Vendrán también más modificaciones. Nada más Segarra, lo veo.
2: No, son 3.
0: Ahí viene también el 17, Concha. Ahí va a entrar Concha.
2: ¿Cómo?
0: Concha.
2: Se me antojó una...
0: Ahí con Pachopear,
2: ¿no? Pachopear. Sí, me vea feo.
0: Ahí viene Concha con Segarra. Y está también ahí el número 23. Hablamos de Vilca. Se fue Vélez, el único que tenemos ahí que se haya ido.
2: Cámara.
0: Y ahora te digo quién se fue.
2: Viene España manejando la pelota. 86 y 36 de tiempo corrido. Lo gana España. 3-1 la selección peruana. Ya manejan la pelota atrás los centrales. Eric García se adelantó para cruzar el medio campo. Sigue García con la pelota. Jugó por la izquierda. Manejando la pelota Zubimendi ahora. Otra vez Eric García. Lo llaman en automático. O sea, van y escuchan el programa y marcan.
0: Quédense ustedes en vez de Noche de Copas, van a decir.
2: Imagínense. Tenemos más llamadas que Noche de Copas.
0: ¿Qué le digo, ¿Qué le digo?
2: ¿Qué grita la gente?
0: Abajo Perú.
2: Viene España. Dentro del área. Acá viene España. Olmo. Dani. La pelota quedó ahí. Y se cruzó a final de cuentas ya. Carrillo.
0: Ya sabe, fuera de broma, que creo que es España. España. ¿Ah, sí? Sí. Okay. Yo escucho más así. Jesús Peretel se va. El 6 también, señor Cruz. Bórrelo.
2: ¿Cómo se dio cuenta que me valió ya?
0: Y Marcos López, el número 4.
2: Voy a borrar, pues. Lateral por la izquierda. Desgraciado. Acá maneja la pelota la selección española. Eric García jugó en cortito y maneja la pelota Zubimendi. La pelota va para Olmo. Olmo que hace túnel. Viene España. Acá viene Olmo. Buena pelota dentro del área. Acá nace el gol. Cruzamiento en defensa. Nada. 89 y no cae córner.
0: Y quedan 2 más el añadido con los cambios. Y es el Curro. Unos 8 puede. Bueno, perdón, me tiene que
2: comprar
0: el
2: curro.
0: Sí, ahí del 25, ¿no? El que ingresó. Hablamos ahí de Segarra en la cobertura con Borja Iglesias.
2: Viene España, dentro del área Olmo. Buena barrida de Segarra. La pelota pasó de largo ahora al corredor del área por la izquierda para la selección española. Acá viene la Furia Roja ya manejando la pelota. Van a jugar atrás.
0: Ya también España ya no tiene hacia adelante.
2: Nadie, Tate, ni nosotros ya, honestamente.
0: No, sí, lo de Borja Iglesias fue un aviso de que el partido estaba muy ahí ya frenado. En la entrada innecesaria que estaba haciendo Garcés, pues también nadie quiere ir ya al contacto. Ya se quieren salvaguardar y quieren cuidar el resultado, ganar el partido y pensar el próximo lunes en el debut.
2: Viene España manejando la pelota con Eric García de nueva cuenta. El central jugó por el costado de la izquierda. Acá viene la selección española por aquel costado para... Fuera de juego. No hay nada. Ya son 89 y 20. Para un servidor no van a agregar nada. Para... Sí, va a agregar dos.
0: Tres minutos. ¿Tres? Sí, por los cambios. Ahí Gaby está en posición adelantada para que venga ya Pedro Gallese. La imagen de la noche nos va a dejar pues el golazo de Vélez y el error de Gallese, ¿no? La parte complementaria. Señor Cruz, ya en el primer tiempo, bonito gol el que puso Ferran Torres. Ahí para que viniera a empujar lo de Pedri. Y que en el balance general, jugador del partido, yo me quedaría ahí con... Si no es que Ferran, lo de Pedri también por lo que hizo en la mitad de la cancha.
2: Perfecto. Pumas hizo oficial la salida ya de Efraín Juárez de manera oficial.
0: Y viene Esteban
2: Solari.
0: En un Solari.
2: Comunicado, se dice, en un comunicado Pumas acaba de hacer hace unos momentos, unas horas, de manera oficial, que Efraín Juárez no es más técnico de los Pumas.
0: Mañana iniciamos el vestidor con esa noticia, ¿eh? Y okay. El rumor de que Pachuca...
2: Más puede, notas, tenemos más notas.
0: Puede que
2: ¿te
0: no,
2: doy?
0: Sí, de Esteban Solari.
2: De más notas.
0: A ti,
2: Jonathan Dos Santos hace oficial América en estos momentos, que es, queda fuera de las Águilas del América. Jonathan Dos Santos, después de la salida también de Jardine, no dudo que esta situación también ya la hayan consultado con Almada.
0: Sí, ya.
2: ¿No? Que dicen que pide a Elías Montiel.
0: Sí, va a querer desarrollar jóvenes, como lo hizo con Pachuca.
2: Gracias, le dijo el América.
0: De los, pues uno de los dos que fue campeón de Champions y de la Liga MX, ¿no? Junto con Rafa Márquez. Histórico de las Águilas. Cuidado, señor Cruz.
2: Porque acá viene España en el tiro centro. Nadie la desvió, no hay córner. Saque de puerta. O sea, ¡córner! ¡Córner! ¡Córner para España! ¡Llegó el décimo! ¡Llegó el décimo después de una raya! Por la izquierda viene el cruzamiento en defensa y medio en rebote. Se fue a córner. Y nuestro amigo Radio Escucha ha ganado $1.
0: Ahí está.
2: Un dólar.
0: Una rebanada de pizza, ¿no? Ahí en Nueva York está está popular, está de moda. Ahí para que compre su rebanada de pizza de $1.
2: Vende a España en el centro. Que vea Gallese. No, sale a agarrar gallinas, tate.
0: Sí, ya un minuto y medio. Ya para que termine el partido, la gente acá contenta por ver a la selección de España y también el Estadio Cuauhtémoc, que si bien quería recibir a una selección para que fuera su cuartel general, pues a final de cuentas simplemente le alcanzó para ser sede de este partido entre España y la selección de Perú, ya para acercarnos a lo que va a ser ya el debut en esta Copa del Mundo el próximo jueves. Los invitamos el vestidor de 3 a 5 con lo que suceda en ese partido entre México y la selección de Sudáfrica. Desde el silbatazo inicial, recuerde, nada más le vamos a decir qué es lo que está pasando para pues que usted esté enterado, ¿no? Pero imperdible. Él se paraliza día también de asueto, señor Cruz, en México, el 11 de junio,
2: sí.
0: Para la inauguración.
2: Bien, ¿no?
0: Sí,
2: ¿o no?
0: ¿Para qué evitar un caos? No, sí, para...
2: No, y también los niños, la gente que va a secundaria, que va a la preparatoria, que quiere ver a la selección.
0: Con México en el mundo, a Copa del Mundo, el trabajo de oficina va a bajar. La producción va a bajar.
2: Sí,
0: ¿para qué nos hacemos?
2: Sí. Día de asueto. Quedan 20 segundos.
0: Páguelo y délo. Si usted es jefe, ¿no? Si es dueño de una empresa, délo.
2: El día. Sí. Sí, pues no soy inhumano. Acá viene España, centro al área. Cachese se quedó con la...
0: ¿Nunca le tocó ahí en una chamba que le dijeran vamos a frenar para ver a México?
2: Pues es que he estado en los medios toda mi vida.
0: ¡Qué grande, señor Cruz!
2: Sí, hasta me hizo pensar.
0: Se acabó el juego.
2: En el Cuauhtémoc, Perú 1, España 3. Pausa. Regresamos con comentarios finales.
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6: Es regresar al escaparate más grande del soccer. Una de ellas, la selección de Austria. Esta será la séptima participación en una justa mundialista para el Wunder Team y la primera desde Francia en 1998, cuando se quedó en la fase de grupos y terminó en el lugar 23 de la tabla general. Sin embargo, la historia de Austria registra un tercer mundial en la lejana edición de 1954. Actualmente son la número 24 del ranking de la FIFA y consiguieron su pase a la Copa del Mundo al quedar en el primer lugar de su grupo. Dentro de las estrellas austriacas que podrían ayudar a su equipo a sorprender, están Marcel Sabitzer, quien milita en el Borussia Dortmund, y David Alaba, defensa central del Real Madrid. Así Austria volverá al Mundial con la encomienda de hacer un buen papel.
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2: Bueno, regresamos a través de TUDN Radio para comentar los finales de este España 3, Perú 1. Al final la realidad es que los últimos minutos prácticamente ya ni se jugaron y Tate Gómez Luna nos cuenta qué pasó en los más de 90 minutos.
0: Sí, 11 cambios de la selección de España, que desde el primer tiempo con 77% de posesión de la pelota encontraba esta generación por la banda de la derecha con Marcos Llorente, Ferran Torres, también cómo retenía la pelota Pedri para generar hacia adelante, también volteando a ver el movimiento de Mikel Oyarzabal y por supuesto de Alex Baena, y que desde muy temprano el mismo Mikel Oyarzabal generaba ahí en el campo abierto, cerca de la media luna del área grande, el zapatazo para vencer el arco de Pedro Gallese para marcar el 1-0. De ahí era una fiesta en la llegada por parte de España, hasta que al 32 cayó el 2-0 gracias a lo que fue esa botada de Ferran Torres a pase que recibe de uno de sus compañeros para mandarle el balón en área chica a Pedri, que se barre, empuja la pelota y deja sin oportunidad a Pedro Gallese. Nos íbamos 2-0 con la ventaja de Luis de la Fuente y España en la primera parte, y al segundo tiempo Perú también aguantando los cambios y solamente Luis de la Fuente haciendo dos o alguno de ellos para poder aspirar a mantener el control del partido. Vino un error garrafal de Pedro Gallese con Jeremy Pino por la banda de la derecha cuando roba la pelota en la salida. Rodri se la cede a Pino, que manda un servicio, la quiere desviar con la palma de la mano derecha. Pedro Gallese no le pone la fuerza necesaria y mete el balón en sus redes, haciendo un error garrafal. Y ya cerca del final del partido, vino Vélez, el jugador de Perú, en un buen pase de López, que le gana Pubil y también a Eric García, entró mano a mano con David Raya, lo fusiló con un punterazo para solamente marcar el de la honra acá en el Cuauhtémoc y darle la victoria solitaria a la selección de España, que debutará el próximo lunes 15 de junio ante Cabo Verde en la Copa del Mundo de México, Estados Unidos y Canadá. 3-1 finalmente ganó España a la selección de Perú.
2: Así pues, lo que pasó en este partido, la selección española terminó por ganar 3-1. Tate, muchas gracias.
0: Gracias a todos, excelente noche.
2: Buenas noches, se despide Juan Carlos Cruz. Quédese a través de TUDN Radio y con toda la información. Es la semana en la cual arranca la Copa del Mundo. Buenas noches.
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0: citas médicas, alguna resonancia magnética, y aunque no va probablemente a participar en el duelo amistoso ante Islandia, va a estar más que listo para el arranque del albiceleste de los campeones en busca de defender esa corona en el 2026.
1: Estamos ahora con la selección francesa. ¿Quiénes son los que andan arriba? Bueno, el primer ministro Macron, su esposa y también Deschamps con todos los seleccionados, pero después una pose incómoda de Cherki desató las burlas durante la foto oficial de la selección francesa. Y ahí está el troleo. ¿Parecen como conejitos? No lo sé.
2: Sol caprichoso que por momentos intenta ser brillante, saluda a la gran capital. El tiempo se agota. El fútbol ya está en las calles, con camisetas verdes en cada esquina. También están las protestas, los bloqueos y la inconformidad. Pero de no ser así, no sería México.
3: Les damos la bienvenida a la bandera.
2: Alcaldía de Tlalpan. Más allá del heroico colegio militar, una depresión natural en medio de una barriada popular y de asentamientos irregulares, florece el Centro de Alto Rendimiento de la Federación Mexicana de Fútbol. Esta es la moderna casa donde la selección mexicana vivirá y también se ilusionará durante la Copa del Mundo. Hasta aquí ha llegado la expectación política de una presidenta que ha preferido regalar sus boletos que asistir al juego inaugural del jueves en el Estadio Ciudad de México. Pero la verdadera luz del día ha llegado temprano, en la mañanera de Palacio Nacional, donde la presidenta logró convencer a las autoridades de la Federación Mexicana de la imperiosa necesidad de tener más academias para desarrollar futbolistas, jugadoras y jugadores.
4: Sería muy bueno que los equipos de la liga, además de lo que ya están haciendo, ayudaran a que hubiera más escuelas de fútbol en el país y que desde todos los rincones de México se promueva el fútbol, desde las niñas y los niños, los jóvenes, y que a partir de ahí salgan los talentos para la selección.
2: Los jugadores son presentados uno a uno. El México lindo y querido de la garganta de Javier Aguirre. El niño Mora, literal, como niño emocionado. Edson Álvarez sigue siendo el capitán. Alexis pone el ritmo. Eric Lira parece incómodo en el traje. Guillermo Ochoa, muy serio. Rommel no pierde detalle. Y cámaras, cientos de ellas, cámaras, teléfonos, micrófonos por doquier, incluyendo a la prensa sudcoreana que empieza a espiar al enemigo. Suenan los tambores, la banda de guerra, los honores a la bandera y el maciosari que retumba en los límites de la ciudad.
5: Muchas felicidades. Les deseamos el mayor de los éxitos. Que viva la selección. Enhorabuena.
2: Va y viene en el CAR. Parece que los futbolistas lo han entendido. Representan al fútbol de un país maravilloso. Un país orgulloso de su pasado, consciente de su presente y esperanzado siempre hacia el futuro.
0: La Vangoneta. Sí, ustedes estarán viendo a lo largo de más de mes y medio, pues lo que nos va a estar haciendo la Vangoneta con toda la información de el Mundial. Y vamos hasta Nueva York. Ahí están nuestros compañeros con todos los detalles de lo que está pasando.
1: Saludarlos, así nos mantenemos aquí en la ciudad de Nueva York, en el Bryant Park, en donde se realizó justamente pues una de estas tantas dinámicas y tantos espacios para poder disfrutar de las finales de la NBA.
6: y se silenció un poco, un poco, porque ya sabrán toda la seguridad cómo se encuentra en la ciudad de Nueva York después de que los Spurs pudieron frenar a estos Knicks de Nueva York.
7: Ahora ya podemos hablar del partido amistoso entre Argentina y Islandia que se jugará mañana cerca de... Venezuela que enfrenta a Irak.
8: No me hable de Venezuela, que no se clasificaron. Bueno,
7: pero Irak sí está en el Mundial.
8: Histórica, sí, muy bien. Por Irak, los felicito.
7: Es Arabia Saudita, Senegal también mañana.
8: Permíteme, partido amistoso. Ya se cayó lo de Knicks in Four. Puede que sean los Knicks y esto le convendría a Brasil y luego Mark va a explicar por qué, porque quiere hablar del Mundial, pero ya no van a ser en cuatro.
7: Ya. ¿Sabes qué se juega?
8: ¿De qué se trata?
7: El juego 4 es el miércoles, ¿no?
8: Sí.
7: El miércoles también juega Portugal, su último partido de preparación. Inglaterra contra Costa Rica también, partido amistoso. Ya los últimos amistosos antes de que el jueves por fin tengamos la inauguración.
6: Yo lo voy a decir. Dale. Por si la gente está sintonizando, no ha escuchado nuestra coincidencia, cuando México en el 70, los Knicks llegan a las finales y Brasil es campeona. Después en el 94, Estados Unidos se cede, llegan los Knicks y Brasil es campeona. Y resulta que el Mundial, aunque ustedes no lo crean, es en México y Estados Unidos. ¿Y quién está jugando las finales de la NBA? Los Knicks. ¿Y quiénes pudieran ser los campeones del mundo? La Brasil de Carleto Ancelotti.
8: Te pido la ceja de Ancelotti, que te queda muy bien. Gracias. Gracias. Así la reacción de Ancelotti al enterarse de esta
6: curiosidad. Por lo menos la coincidencia es que Brasil es justamente la selección que estrena junto con Marruecos la sede de New Jersey.
7: Ayer que estuve en New Jersey viendo el Marruecos contra Noruega, le pregunté a David Ancelotti si sabía de esto. Y le dije, es que Val Marín lleva insistiendo con ese tema, así que tranquilos, van a ser campeones del mundo.
6: Soy una mujer de coincidencias, sí. me gustan las coincidencias. Pero bueno,
8: Valeria, la que le ha dado tranquilidad a todo un país. A Brasil, digo.
6: Por lo menos a Marc Cruz así en nuestra cobertura mundialista. Regresamos con ustedes y ya veremos qué sucede en estas finales de la NBA. Por lo pronto, hay también el Mundial. Regresamos con ustedes.
0: Qué bien lo hacen. Muchas gracias, queridos compañeros. En la Gran Manzana, donde hoy la prioridad no es el Mundial, es el básquetbol de la NBA y el presidente de los Estados Unidos, primer presidente en funciones en ir a unas finales y no se estaba quedando despierto.
1: No. A cualquiera le agarra el...
0: ¿Cómo? No.
1: Nuestra vangoneta recorriendo sedes mundialistas. Ahora nos vamos a Atlanta, Georgia, donde está ubicado nuestro compañero Jesús Sáez, que nos trae información a 3 días del arranque del Mundial.
9: Amigos de TUDN, a tan solo 3 días del pitazo inicial, Atlanta ya está lista para hacer historia y convertirse por primera vez en una sede de la Copa del Mundo. El Atlanta Stadium ya se encuentra en óptimas condiciones para recibir el debut de la selección de España ante Cabo Verde el próximo 15 de junio. Los trabajadores ya afinan los últimos detalles, tanto en logística como en operaciones a lo largo y ancho del recinto deportivo, donde fue instalada una cerca perimetral que divide los accesos al estadio y que forma parte de los anillos de seguridad que tendrán los 8 partidos el Atlanta Stadium. Hay que destacar que la selección de Cabo Verde llegará en los próximos días para instalarse en la ciudad y hacer su primera participación en una Copa del Mundo, mientras que España, después del amistoso que dispute ante Perú, regresará a su búnker en la ciudad de Chattanooga, Tennessee, para seguir realizando esta concentración y venir a la ciudad de Atlanta el fin de semana previo a su debut, hacer el reconocimiento de cancha y la rueda de prensa ante los medios de comunicación. Se espera que esta semana sea un poco lluviosa en la ciudad, pero el próximo jueves las personas podrán disfrutar desde el FanFest el debut de México ante Sudáfrica a eso de las 3 de la tarde, hora local. Así que yo me despido desde la ciudad de Atlanta para mis amigos de TUDN, Jesús Sáez.
1: Juegos en Atlanta. El 15 de junio tenemos el España frente a Cabo Verde. El 21 también España frente a Arabia Saudí. El 18 Chequia frente a Sudáfrica. Mientras que el 24 se estará disputando Marruecos frente a Haití. Un estadio con capacidad para 75,000 espectadores.
0: En unos momentos veíamos el abanderamiento de la selección mexicana de fútbol con la presencia de la presidenta de México, Claudia Sheinbaum, también el mandamás de la CONADE, Rommel Pacheco. Un ambiente cargado de orgullo, emoción y simbolismo. Ahí estaba el Ávaro Patrio con los 26 jugadores y cuerpo técnico que buscarán hacer el mejor mundial de la historia.
10: Fuerte abrazo, amigos de Contacto Deportivo. Aquí estamos desde Dallas, Texas. El Base Camp, aquí está ubicado específicamente Chequia a lo largo de este verano, tratando de adaptarse de la mejor forma, aunque ha recibido algunas críticas y ya desde su entorno se empieza a mencionar que no se sienten tan cómodos a lo largo de estos días por el clima, llegando a 30, 35 grados, también el tema de la humedad que supera el 70% a lo largo del día, y que esto evidentemente ha afectado un poquito el tema de la adaptación de Chequia en esta Copa del Mundo, tomando en cuenta que se va a encontrar con escenarios completamente distintos en los siguientes tres partidos que tenga de la fase de grupos. ¿Cuándo estará viajando a Guadalajara? Otro tema importante para los checos. Será hasta el día miércoles. Esto quiere decir que martes todavía estará trabajando Chequia acá en Dallas, Texas, y será hasta el miércoles cuando viajen a Guadalajara e inclusive realicen un único entrenamiento para tratar de adaptarse de la mejor forma de cara a enfrentar en su debut a Corea en esta fase de grupos. En cuanto acabe el partido, lo que tiene ya decidido los checos, regresar aquí a su base a Dallas para preparar entonces el segundo partido, que será ante Sudáfrica en Atlanta. Así es que con mucha polémica logística, Chequia continúa su preparación de cara a debutar en este próximo mundial. Saludos, fuerte abrazo.
1: Los sudafricanos, el primer rival de la selección mexicana de fútbol con su cuarta participación en la cita veraniega. Y quien tiene más información es Saritzi Sosa con el enemigo íntimo.
11: Amigos de Contacto Deportivo, aquí seguimos en Pachuca. Marca personal a la selección de Sudáfrica, quien será el primer rival del tricolor este próximo 11 de junio, cuando comience la justa mundialista. El día de hoy, su penúltimo entrenamiento antes de viajar a Ciudad de México. Lo hicieron por la tarde y, por cierto, estrenaron cancha. Un césped que mandó a hacer el grupo Pachuca para poder tener esta adaptación de los Bafana Bafana en su campo base, muy similar a lo que tendrán en el estadio Ciudad de México. Hoy entrenaron ahí en este campo. Mañana por la mañana volverán a estar ahí en la Universidad del Fútbol y por la tarde-noche ya estarán viajando a la Ciudad de México para ya preparar las actividades, y el miércoles pues ya estar en el día menos uno antes de la gran inauguración. Así las cosas con los dirigidos por Hugo Bros. Vamos a seguir muy pendientes.
1: Gracias, Ari. Seguimos en modo enemigo íntimo y tenemos que hablar también de Corea con su principal estrella, Kim Min-sung. Segundo día de entrenamiento de Corea en las instalaciones de Verde Valle, ¿sí?, la casa de las Chivas Rayadas del Guadalajara, y detallan su preparación para el inicio de la fase grupos. Más con mi tocaya, Mafer Alonso.
12: Gracias, compañeros, buenas noches. De la nada cae la lluvia aquí en Guadalajara después de un día que había sido muy soleado, pero estamos al pie del cañón con toda la información de República de Corea, porque hoy nuevamente abrieron sus puertas a 15 minutos de entrenamiento, pero también lo más destacado, conferencia con una de sus estrellas, Wang Yi-chang, ex compañero de Raúl Jiménez en el Wolverhampton. Hicieron en la delantera una dupla espectacular en esa etapa de sus carreras, y él decía, bueno, ahora enfrentarlo como rival en una Copa del Mundo con nuestras selecciones será por supuesto un honor. El día de mañana República de Corea entrenará a puerta cerrada porque pretenden ya asegurar el cuadro titular que va a hacer su debut ante Chequia el próximo jueves aquí en Guadalajara. Regreso con ustedes.
13: El Mundial de Rusia 2018 estuvo lleno de sorpresas y nuevas potencias. Francia se consagró campeona con un equipo joven y dominante, venciendo 4-2 a Croacia en la gran final. El campeón de goleo fue el inglés Harry Kane con 6 tantos. Pero quien deslumbró fue Kylian Mbappé. Con apenas 19 años, fue la figura del certamen. Hubo resultados inesperados, como la eliminación de Alemania en fase de grupos, perdiendo ante México 1-0 en su primer partido. Luka Modric ganó el Balón de Oro y Bélgica firmó su mejor actuación al quedar tercera.
14: El Mundial de Qatar 2022 dejó momentos para la historia. Argentina se coronó tras una épica final ante Francia, con Lionel Messi como figura del torneo. El campeón de goleo fue Kylian Mbappé con 8 tantos, incluido un hat-trick en la final. Como la goleada 7-0 de España a Costa Rica y la histórica victoria de Arabia Saudita sobre Argentina en fase de grupos. También fue el mundial con más goles en la historia, 172 en total. Croacia repitió como sorpresa quedando tercera y Marruecos hizo historia al ser la primera selección africana en llegar a semifinales. México entregó una de sus peores actuaciones al quedar eliminado en fase de grupos.
1: Amistoso internacional desde el Estadio Cuauhtémoc, Perú frente a España en esas casualidades de la vida. La última vez que España fue campeona del mundo, ahí está, 11 de agosto de 2010, la última vez que jugaron en México y luego se coronarían en la Copa del Mundo de Sudáfrica. Y es momento de ver las acciones de este partido, no sin antes escuchar un mensaje de un jugador que va a estar en la Copa del Mundo, pero no pudo estar hoy en Puebla, en el Cuauhtémoc. Así que los saludos, yo soy Mario Tún.
15: Hola Puebla, ¿qué tal? Aquí Víctor Lamini Nico. Nada, nos hubiese encantado poder estar ahí con vosotros, estar ahí, pero ya sabéis que estaba recuperándose de una lesión. Pero bueno, nos vemos en el partido de Uruguay y nada, espero que disfrutéis mucho. Bueno, chao, chao.
1: Chao, chao Nico. Chao, chao Lamin. Los esperamos en México. Y lo que les decía, Yoshimar Yotun, por cierto, que estuvo en la máquina celeste de Cruz Azul, pero aquí caía el primero del partido. Oyarzabal gira, conduce, saca disparo y mete un auténtico golazo. La presentación de España, el gol de vestidor al 2, ya lo iban ganando. 31 entonces, el trazo largo de Rodri para Ferran Torres, vaya combinación. Va a venir la diagonal retrasada, Pedri. No, le dieron todo el tiempo y el espacio en la marca. Casi, casi le dicen, ven, no, acércate, mete este gol tranquilito. Gana confianza de cara al arranque del Mundial. Segunda mitad. Viene el error, ¡horror! ¡No! En la salida, ¿qué es eso? La toma Rodri, filtra Pino, no puede descolgar Galese. ¡No! ¿Qué es eso? Toda esta jugada es lo que no se tiene que hacer en el juego de la pelota. Desde la salida hasta lo del arquero, todo mal, todos mal, terrible. Y España ya lo ganaba 3-0. Soné mete el pase cruzado, Vélez aparece para descontar, para recortar las distancias, para ser el de la honra y el del honor en el Cuauhtémoc. Y todavía tenemos más acciones al 67. Zubimendi, el pase largo para Gaby, centro, Ferran Torres, si salía por un costado de la portería. En fin, sólida presentación de España desde Puebla, donde tiene buena cábala de cara a un mundial.
0: Ya hablemos de Francia. Ah, ale, ale. ¿De France? Uno de los favoritos para ganar la Copa del Mundo enfrentando a Irlanda del Norte en el Stade Pierre Mauroy, donde se despedían de su afición. Minuto 14, Mbappé, el disparo y el guardameta que hacía una gran atajada. Ahí está la forma en la que intervenía, se mantenía las argollas al minuto 15. El disparo de Kelly se iba a un lado por muy poco, pero era una gran oportunidad que terminaba sin convertir al 20 Tchouaméni en el poste. Y luego estaba Mbappé el gol, sin embargo se marcaba fuera de lugar. Ahí está el momento en una posición que no era la correcta y bueno, se mantenía entonces el empate. Al minuto 43, ¿qué iba a pasar? Ahí está el momento en donde había un desvío, le quedaba a Olise y conseguía la anotación. Ahí está el gol, extraordinario, el disparo. Y este hombre que está en el radar del Real Madrid, dicen que Florentino lo quiera como dé lugar, aunque en Alemania dicen que no sale. Esto ya al minuto 49, Olise el disparo y ahí conseguía el segundo gol del partido. Francia estaba acercándose a la victoria y despedirse de su afición con una sonrisa. El disparo que se iba por arriba, no bien controlado, no bien ejecutado. Y bueno, pues así las cosas. Al minuto 63, Mbappé con la barrida recupera la Croix.

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12: Mañana tendríamos el panorama más claro. Por suerte, o por desgracia, mejor dicho, que no está el Flaco, pero por suerte podemos tomarnos estos días y el miércoles que ya el que chico que decidamos pueda estar con nosotros.
13: En la información del Grupo J, el conjunto de Argentina vivirá este martes el último partido de preparación de cara al debut mundialista. Será en Alabama ante el conjunto de Islandia, con buenas noticias para Lionel Scaloni, que poco a poco ha ido recuperando distintos elementos lesionados. Por supuesto que destaca el caso de Lionel Messi, que incluso podría tener ya sus primeros minutos en este curso con la albiceleste. No así el caso de elementos como Montiel, como Molina, como Paredes, que todavía están físicamente en duda para este compromiso. Por cierto, también Lionel Scaloni señaló que al finalizar el partido dará a conocer quién será el sustituto de Leo Velardi, el futbolista que se lesionó apenas en el partido ante Honduras hace algunos días y que causó baja de la concentración. Por parte de la selección de Austria continúan también las dudas respecto al estado físico del capitán David Alaba, y es que no se ha podido entrenar al parejo de sus compañeros en los últimos días, y es duda para saber cómo se encontrará de cara al debut mundialista. La selección de Argelia llegó este día a los Estados Unidos para arrancar la recta final de su concentración ya rumbo al debut mundialista, y algunos de sus futbolistas declararon antes de salir de su país que no tienen miedo de enfrentar al vigente campeón del mundo. Finalmente, el equipo de Jordania, que tuvo hoy trabajo regenerativo después de la derrota ayer 2-0 ante Colombia, recibieron la visita del príncipe de su país y se declaran también listos para la última parte de su concentración en la ciudad de San Diego, California. Así, la información. Regreso con ustedes.
14: Y si hablamos de Argentina, pues ahora hay que hablar del Scratch du Oro y hablemos de Brasil. Y es que Neymar se sometió a nuevos exámenes médicos en la sede de la Confederación Brasileña, donde se le practicó una resonancia magnética que reveló una buena evolución de la lesión muscular que lo mantiene en duda para el arranque del torneo. El informe médico detalló que el resultado de la resonancia mostró avances positivos y que podría, de alguna u otra manera, empezar el Mundial. ¿Cómo están? Qué gusto saludarlos. Un fuerte abrazo con información del Grupo C. Al día, la selección de Brasil tiene buenas noticias en torno a su estrella, Neymar, y es que la resonancia magnética que le hicieron el día de hoy resultó de manera positiva y espera a Carlo Ancelotti poder tenerlo, tal vez no en el inicio de la Copa del Mundo ante Marruecos, pero sí para el resto de los partidos de la fase de grupos. En temas de Marruecos, ellos sufrieron un par de bajas importantes. Hay que esperar todavía los exámenes médicos. Una parte, Abde, el futbolista del Betis, que salió lesionado en contra de Noruega, lo mismo que Marraui, pero insisto, todavía hay que esperar finalmente lo que arrojen los exámenes médicos. Escocia decidió cancelar un partido que iban a tener a puerta cerrada en contra justamente de la selección para cuidar a sus futbolistas. Era un partido que se iba a jugar, insisto, a puerta cerrada en las instalaciones de Charlotte. Y por parte de Haití, Sebastián Migné, el técnico, aseguró que le dejó buenas cosas la derrota 2-1 en contra de la selección peruana, su último duelo de preparación. Dice que estarán listos para competir contra las grandes potencias en la Copa del Mundo. Es la información que tenemos del Grupo C. Yo les mando un fuerte abrazo y regreso con ustedes.
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15: Hablamos también de las Águilas del América, que compartieron en sus redes sociales imágenes del regreso a los entrenamientos. La sesión se concentró en ejercicios en el gimnasio, aunque también pudimos ver al arquero Rodolfo Cota haciendo entrenamiento diferenciado como portero. El equipo no detalló si el nuevo estratega, Guillermo Almada, estuvo presente o no para iniciar su era como nuevo mandamás de las Águilas.
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0: siempre un placer acompañarles hoy desde el Aeropuerto Internacional de Filadelfia, donde las autoridades han indicado que está todo listo para recibir a miles de visitantes que vienen para los eventos deportivos, pero también para eventos culturales como la celebración del 250 aniversario del Día de la Independencia de Estados Unidos que se va a celebrar aquí.
1: Este verano esperamos recibir sobre 9 millones de pasajeros de junio a agosto. Vendrá gente de todo el mundo a celebrar con nosotros en Filadelfia. Hoy aplaudimos a los empleados que estarán súper ocupados. Ellos hicieron un entrenamiento especial y estoy segura que están listos para recibir a los turistas.
0: Filadelfia está lista en todos los aspectos. Seguridad e infraestructura. Ese es el mensaje de las autoridades. Miles de visitantes llegarán a través del aeropuerto y serán recibidos con este panorama. Un ambiente de fiesta deportiva que envuelve el fútbol y también el béisbol. Hoy el Philly Fanatic sorprendió a los pasajeros que caminaban por los pasillos de la terminal.
2: Muy sorprendido con este evento. A mí hay mucho buen ambiente, la gente muy contenta, la mascota de los Phillies recibiéndome, eso fue algo extraordinario.
0: Estamos a 3 días de que comience el torneo deportivo más grande del planeta y Filadelfia es una de las 16 ciudades sedes. Aquí se jugarán 6 encuentros y el primero de ellos será el 14 de junio entre Costa de Marfil y Ecuador. Precisamente uno de los trabajadores del aeropuerto que ayuda a los turistas es aficionado de la tricolor.
3: Estoy emocionado, yo fui a ver el juego de Ecuador y Saudi, estaba emocionado, era la primera vez. Yo soy nacido aquí, pero mi papá y mamá son de Ecuador. Yo siempre represento eso.
0: Además del fútbol y todo lo que significa un mundial, Filadelfia también va a recibir el Juego de Estrellas de las Grandes Ligas el 14 de julio en el Citizens Bank Park, la casa de los Phillies. Será un fin de semana completo de jonrones, leyendas y emociones al máximo. Así que todo está listo para recibir el primer partido en el Philadelphia Stadium. Eso va a ser el 14 de junio entre Costa de Marfil y Ecuador, que tiene al histórico goleador Ener Valencia. Desde Filadelfia soy Geisha Torres, N+ Univisión.
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8: La última oportunidad de la generación dorada de Bélgica está en la Copa del Mundo 2026. Los Diablos Rojos sorprendieron a propios y extraños cuando hace casi 10 años en Rusia lograron el tercer lugar de la competencia tras varios años de trabajo, resultados positivos y comandados por jugadores de un nivel espectacular, los cuales este año podrían estar viviendo su último mundial y con ello la última chance de hacer historia. Kevin De Bruyne y Thibaut Courtois.
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10: ¿Qué tal? Soy José López Zamorano de Bienvenidos a América. 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
8: Partidos amistosos, cerrando la preparación a 3 días del arranque del Mundial. Nos vamos hasta New York, New York. Países Bajos enfrentando a Uzbekistán. Saludamos a Virgil van Dijk. Y saludamos a todos los presentes para este partido. El penal cometido por Urso sobre Somerville. Viene Cody Gakpo y la manda a guardar con colocación y potencia. Y con mucha contundencia. Edgar Davids en las tribunas y luego de una salida por aire se lesiona a Verbruggen. Ahí está la reiteración de la jugada y el momento en el que se duele, se tiende en el campo, ingresan las asistencias médicas y se determina que lo mejor es que no continúe en el terreno de juego. Así que tuvo que abandonar en su lugar, entraría Mark Flecken. Por suerte salió caminando por propio pie. Gravenberg toca para Robbie, define de derecha. Pero esto no cuenta, ahí está claramente adelantado el jugador de los Países Bajos, así que se echaba para atrás y la pausita para el traguito, porque hace muchísimo, muchísimo calor. Una sensación térmica cercana a los 30 grados. Gustín, mano, la jugada se va a revisar en el VAR y es, bueno, voleibol o de qué se trata, básquetbol, porque metió no una, sino las dos y se va expulsado. Regresamos con el balón al área. Sale rebotado para Sergeyev en el área, define de derecha. Y Uzbekistán estaba igualando los cartones. Pero esto aún no terminaba. Todavía teníamos una más en el tiempo de compensación de la segunda mitad. Penal cometido sobre Ramón Van Hecke. Viene Cody Gakpo. Y lo cobra de manera magistral para el triunfo de los Países Bajos.
9: Y la bangoleta. Seguimos haciendo el recorrido, distintos frentes. ¿Qué está pasando con los Estados Unidos? Que cierran preparación y Danny Schwartzman tiene todos los detalles del conjunto de las Barras y las Estrellas.
10: Compañeros, ¿cómo están? Un fuerte abrazo acá siguiendo los pasos de la selección de los Estados Unidos, que hoy abrió las puertas de su complejo en Irvine y estuvo presente el alcalde de la ciudad dando la bienvenida. Mauricio Pochettino agradeció a la afición, misma que se brindó plenamente apoyando cada segundo a los jugadores de las Barras y las Estrellas, y uno de los más ovacionados fue Alejandro Zendejas. Incluso algunos fanáticos portando orgullosamente el uniforme de las Águilas del América, y platicamos con ellos sobre las expectativas que tienen de la selección y concretamente del número 26 de esta plantilla anfitriona.
11: Recién metió los dos goles contra Pumas en los cuartos de final, entonces lo veo bien.
12: Ahorita creo que Alejandro está en la buena forma. Creo que está lista para el Mundial.
13: Gracias a todo su apoyo a la gente de California, a la gente latina. Pues es increíble, me pone muy feliz ver a toda la gente acá.
14: ¿Qué significa este apoyo, Alex, de todos los niños, toda la afición?
15: Gracias.
16: Felicidades.
17: Thank you so very much.
16: Thanks, bro.
10: Además de la gran respuesta de la afición, otra buena noticia fue que Chris Richards regresó a entrenar con el grupo, mientras que Tyler Adams hizo ejercicios por aparte, únicamente como una medida precautoria. Para este martes habrá conferencias y entrenamiento, pero con acceso limitado y únicamente para la prensa. Es la información del Team USA. Les mando un fuerte abrazo.
9: Ahí está el rey, LeBron James. Ya salió en comerciales. ¿Qué tiene que ver con el fútbol? ¿Está preparado para participar en la Copa del Mundo de alguna otra manera? 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
0: es para la fecha 1 del Mundial. Wilton Sampaio, el brasileño, que estará arbitrando el México frente a Sudáfrica el próximo 11 de junio. Ojo con este brasileño, 44 años de edad, con experiencia en justas organizadas por FIFA y Conmebol, que estará acompañado de Bruno Pires y Bruno Bochilha, también de Brasil, además de Amin Mohamed en el República de Corea frente a Chequia y Danny McKelly en el Estados Unidos frente a Paraguay.
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0: Y estamos con la imagen del día. Sí, CR7 para su sexta Copa del Mundo, abanderado de Portugal en la despedida oficial rumbo a la Magna Cita. Recordando que comenzó en Alemania este sueño y culminaría en la Copa del Mundo de México, Estados Unidos y Canadá. Obviamente en honor a Diego Rota, este abanderamiento. Información del Grupo K, a continuación.
18: Saludos amigos, la selección de Portugal reportó esta tarde ya los entrenamientos de cara a lo que será su debut dentro de la justa deportiva mundialista. Esto tras el partido contra Chile, habían tenido trabajo regenerativo y habían convivido con las familias. Sin embargo, ese día lunes ya se regresó a los entrenamientos. En el caso de la selección de Uzbekistán, sucumbió ante Países Bajos 2-1. En Nueva York también cerrando ya su partido de preparación. Mientras que en el caso de la República del Congo será este día martes en Orleans, Francia, cuando finalmente se enfrenta a la selección de Chile, con lo que culminará su participación en la preparación ya de cara a lo que es la justa del verano. El partido pudo haberse cancelado, ya que se iba a jugar en España, sin embargo, se accedió a que las dos selecciones viajaran a Francia para terminar su preparación de cara a la justa deportiva. Es la información, regreso con ustedes.
9: Ah, no se vayan. Bueno, no se duerman. Bueno, el señor Trump y el señor Dolan, pero estaba realmente tan aburrido el partido. No, estaba realmente entretenido. Se definió ya en la parte final, pero pues cuando te abraza Morfeo, te duermes así como Maffer, que pues ha estado así todo el show. Ya, se fue.
0: Es que estás platicador el día de hoy.
9: Hola. Bueno, tenemos entonces 2-1 las finales de la NBA. En el hockey, por cierto, ganó otra vez el equipo de Las Vegas, los Golden Knights, y cuidado, te están arriba sobre Carolina, los Huracanes, 2-1.
0: Y a 3 días.
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9: Bueno, unos antes que otros, pero sí.

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0: Hola, hola, ¿cómo les va? Bienvenidos. Arrancamos la semana donde va a comenzar el Mundial. Estamos a 3 días del puntapié inicial con México-Sudáfrica. Tenemos árbitro ya para México-Sudáfrica. Se lo vamos a contar en un ratito. También tenemos quién es el capitán de México y quién va a estar parado en el arco de la selección mexicana. ¿Será Memo? ¿Será el Tala? ¿Será el Tala? ¿Será Memo? En un ratito vamos con eso. Y a 3 días de que arranque el Mundial, se siguen lesionando jugadores y la mayoría parece que se van a perder el magno evento. Hoy México fue abanderado. Sí, le entregaron la bandera al Lábaro Patrio a Memo Ochoa. Estados Unidos enfrentó a Alemania el pasado sábado, dejando una buena impresión y llevándose un mal resultado. Florentino Pérez ganó las elecciones como nos imaginábamos todos, pero atención, no de la manera que las ganó. Cuidado, hay un mensaje de la masa societaria. América ya tiene al técnico con el que todo el fútbol mexicano sueña. Vamos a tener a Jorge Luis Pinto, el técnico mundialista de Costa Rica, entre otros, va a estar aquí en Jorge Ramos y su banda anticipando un análisis de lo que espera que pueda ocurrir en este campeonato mundial de fútbol. Y más allá de que nos tenemos que meter llenos de cabeza con el mundial, Elmer Polanco se viene con fruta fresca, trae muy buena fruta de lo que está pasando en el mundillo de las trampas. No.
1: ¡Qué denso!
0: Es buena la fruta fresca, ¿eh? Es buena la fruta fresca que se viene. Señoras y señores, esto apenas fue titular. 3 días para arrancar el mundial. Tiene cosquilleo en la barriga Mayorga. A Polanco no le pregunto. Polanco no puede tener cosquilleo.
2: No puede tenerlo.
0: No puede tenerlo. ¿Usted tiene cosquilleo?
3: No, es decir, me llama la atención. Quiero vivirlo. Sí, yo con el tema de los enfrentamientos me cuesta, pero tengo una final soñada. Ya se la expliqué el otro día. Le dije, yo quisiera Estados Unidos contra Colombia en la final, dejándole a Estados Unidos el honroso subcampeonato.
0: Está bien, pero bueno, no se tienen que cruzar antes. ¿Saben que yo no he estudiado mucho los cruces?
3: No, hasta ya. No, pero es que este es el típico sueño guajiro. No es cuestión de análisis, es cuestión... No es cuestión de análisis, es más broma. Acabo de ver a Francia. Oiga, Francia sigue dando lecciones de fútbol, pero...
0: ¿Cómo terminó?
3: 3-1 le ganó a Irlanda del Norte, 3 goles de
0: Michael Irlanda del Norte... No existe Irlanda del Norte, ¿no? Michael Olise puede ser la contratación bomba, aunque ya le mandaron mensajes desde el Paris Saint-Germain, perdón, desde el Bayern.
3: Desde el Bayern.
0: Sí, ya le mandaron mensajes a Florentino Pérez, pero sí. Bueno, plata es plata, habrá que ver. Polanco, ¿cómo anda usted? No, yo sé que usted bien. No tiene cosquilleo, pero yo le voy a decir, usted esto sabe más que yo, pero yo algo sé. Cuando la selección de uno no clasifica al Mundial, hay una decepción enorme, unas ganas de no mirar nada. Pero después que va pasando el tiempo, eso va pasando. Y sabe una cosa, usted va a poder ver el Mundial desde una actitud totalmente objetiva y tranquila. No va a estar como yo. Yo creo que Mayorga también, si gana, si pierde Mayorga.
1: ¿Sabe algo?
0: Sí.
1: Pasa un fenómeno, por ejemplo, en mucho de mi región, en Centroamérica, porque vengo de esa región, o somos argentinos, apoyan argentinos,
3: o brasileños.
1: A Brasil. Es la tendencia en mi país, en toda Centroamérica. Todo el mundo
3: fue tendencia en Sudamérica mucho tiempo. En Sudamérica, España... aparte del Atlántico, Jorge, que en donde competían Brasil, Argentina y Uruguay, el resto en la época que el fútbol todavía no llevaba sino 16 equipos, también era lo mismo, había sentimientos repartidos, era entre Argentina y Brasil.
0: Sí, para a Uruguay no nos quería nadie. ¿Usted qué dijo lo último que no lo escuché, Polanco?
1: No, que España es la tercera que entra en discordia por toda esa globalización, hoy Real Madrid, Barcelona.
0: Usted sabe, pero ahora
1: también
0: está España,
1: ahora.
0: Pero atención con Portugal, porque está Cristiano Ronaldo. Sí. Cuidado. Entonces la gente le va a los jugadores, no va al equipo que mejor juega. No. Es qué jugador hay, que. Pero bueno, está bien. Son ¿qué generación es esa? ¿Generación Z? ¿Cuál es?
3: La nueva, sí, creo que es Z. Yo no tengo ni idea en qué. Yo lo único que sé es que yo soy baby boomer. Todavía. Ah, usted también, sí, señor Ramos.
0: Sí, sí, sí.
3: Usted
0: sí,
3: y yo
0: sí,
3: somos sí, baby boomers, a los que nos culpan de todos los males de la humanidad.
0: Hay árbitro para el partido México frente a Sudáfrica. Buen árbitro, me gusta. Le he visto algunas cosas que a veces digo, pero ¿por qué siendo un buen árbitro tomó esa decisión? No sé si es vulnerable a alguna presión, pero es un muy buen árbitro. Tiene los conocimientos necesarios. Aquí está Wilton Sampaio, el brasileño, es el árbitro que inaugura con el partido México-Sudáfrica el campeonato, la Copa Mundial de Fútbol. Vamos a hablar claro. Hablando de eso, ahora les voy a contar algo más con el tema de las cuatro estrellas de Uruguay, de lo que yo acabo de darme cuenta y que estaba mal informando de algo. ¿Ok? Pero bueno, Wilton
3: no
0: Sampaio.
3: No vaya a venir con el cuento de Lugano, que ya que se toma una Coca-Cola y quiere que se la cuenten como Copa del Mundo, pues.
1: A ver, parece un árbitro reconocido, Jorge. Sí, 44 años, toda una trayectoria. No es bueno. Es bueno, sí, tiene sus credenciales. Sí. Y me parece que en eso de. Ayer contaba algo con. Bueno, en el otro podcast que también me toca hacer, sobre lo que va a pasar en México esta semana. Hay un ciclón que está dando vuelta alrededor del Pacífico y que se prevé va a afectar la inauguración de la Copa del Mundo, porque va a caer muchísima agua estos días en Ciudad de México y especialmente en todas esas regiones. Por lo tanto, seguramente va a ser un mundial pasado por agua, por lo menos en la apertura. Hay que tener en
0: cuenta. Y usted plantea un tema, Polanco, que ya lo vimos este fin de semana. El clima, la temperatura. Las selecciones, por ejemplo, de Noruega y de Inglaterra están que se mueren. No pueden más con el calor ya. No pueden más. Harry Kane habló y dijo que va a ser muy difícil llevar a cabo la idea futbolística de ellos, en este caso de Tuchel, porque es imposible hacer presión, a hacer transiciones defensivas, ofensivas, con la dinámica y la velocidad que ellos creían que iban a poder hacer. Dijo Harry Kane, no hay quien aguante con este calor. Yo he hablado mucho del calor y a mí me quieren hacer creer que el calor no da ventajas. Por supuesto, ahora, acá no hay ventajas para nadie. El calor, aquí vienen selecciones de todos lados, no es que haya una que está acostumbrada tampoco a ese calor.
1: No lo hay.
0: Entonces, pero sí va a tener su impacto en la calidad del espectáculo. Seguramente se podrán ver muy buenos espectáculos en aquellos estadios que son dome, que son cerrados, que tienen aire acondicionado, que van a tener una temperatura ideal. Pero en estos momentos, si usted sale a Miami, afuera en Miami, y debe haber una sensación térmica de 95 a 97 grados fácil. De 95. Ayer de tarde era una cosa de locura. Y por ejemplo, acá en Miami se inaugura con el partido Uruguay-Arabia Saudita a las 6 de la tarde, a esta hora. Y les digo que hasta ahora el calor es insoportable. Es insoportable. Pero bueno.
3: El termómetro oficial dice que en Miami hay 86 y que la sensación térmica es similar.
1: 87.
3: Es 86.
0: ¿Ah, sí?
3: Sí.
0: 94 está viendo la producción. La sensación térmica. Dependiendo la aplicación.
1: Pero está bien.
0: Dependiendo la aplicación. Sí, dependiendo la aplicación.
3: Y también, dependiendo del código postal, ¿sí?
1: Hay un
3: si
1: partido
3: está allá al lado del infierno, ahí donde vive la finca esa que tiene.
1: Hay un partido en Monterrey que va a tener 35 grados centígrados, otros partidos en New York, New Jersey, con temperaturas de 37 grados, Jorge. No se puede jugar al fútbol bajo esas condiciones. No, con la intensidad de la alta competencia. Sí puedes hacerlo, caminando, tocando. Pero con la intensidad de un mundial es una cuestión muy delicada.
0: Ahora la FIFA, acá, si nos escuchara, estaría diciendo, y perdón, Polanco, ¿cómo ustedes no se quejaban de los 3 minutos de pausa?
3: Entonces, a ver, yo la temperatura más alta que he soportado la soporté en el estadio Camp Nou de Barcelona en el mes de junio del año 1982. 50 grados había en Barcelona, 50 grados centígrados en Barcelona. Jugaron Polonia-Italia ese día. Los diarios de Barcelona titularon al día siguiente: llovía ceniza sobre Barcelona.
0: Sí. Yo creo que con el tiempo van a tener que cambiar los mundiales a jugarse en invierno, Van a tener que, como viene el tema de la temperatura.
3: Más que invierno, Jorge, otoño. Mire, otoño o primavera, en una de las dos, dependiendo de donde sea.
0: Por ejemplo, en Arabia Saudita, a no ser que sean todos los estadios cerrados, va a haber que hacer lo mismo que se hizo en Qatar. Se va a jugar noviembre-diciembre, seguramente. Y en Qatar, a pesar de eso, también hacía calor, hacía un calor bárbaro.
3: Aquí se puede hacer perfectamente en otoño, en la época de otoño.
1: Mire, por ejemplo, lo que le está pasando a Suiza. No pueden entrenar, o por lo menos está en una zona de incendios ahora, afectado por categoría 2 en el área donde están ubicados. Es decir,
0: es el calor y la sequía.
1: Alcanzan a sentir la sensación de que algo se está quemando, un arbusto se está quemando cuando ellos están entrenando a esa hora. ¿Cómo entrenas así?
3: Lo que inhala, los pulmones se les meten para adentro.
0: No, es terrible la situación, Estamos ante una situación. Pero bueno, va a haber que aceptar y se va a jugar de esa manera. Ya no hay marcha atrás y es lo que va a pesar. Y tampoco hay marcha atrás con el tema de las lesiones. Y esto es algo, a ver, hay un claro mensaje, porque ahora nos preocupamos, nos agarramos la cabeza porque los jugadores no van a poder estar en el Mundial, muchos de ellos, jugadores importantes como Enciso en Paraguay, por ejemplo, que es la figura paraguaya. Pero esto es una consecuencia de la intensidad, la asiduidad con que se juega el fútbol en el año futbolístico. Los futbolistas vienen saliendo de eso y se meten en esto. Entonces, de una vez y por todas, la FIFA va a tener que meterle mano al tema. Porque la FIFA se está perdiendo que su mundial se quede sin figuras. Y ahora esto empieza a generar un problema para la FIFA, sí.
1: Pero esto es un problema también que involucra a las confederaciones con sus torneos, sus competencias, que es un todo también, porque el que está por encima de todos es FIFA. Pero por acá, Jorge, el Mundial de Clubes, que es una de las cargas que traen muchos de los jugadores que van a cerrar el ciclo, FIFA está de por medio.
0: Exacto.
1: Y aquí nos hemos cansado de repasar día con día jugadores que están lesionados, como Timber de Holanda, que fue dado de baja hoy, como Abde, que está fuera y que está por confirmarse con Marruecos, que no va a jugar el Mundial, y con el tema de Araujo, que es un tema, Jorge Ramos, que no se entiende.
0: No, y tenemos el alemán Karl, que también quedó afuera del Mundial.
1: Exacto, lo contamos el viernes.
0: Una figura, exactamente, entonces. Y ahora Araujo, exactamente, lesionado. Lo de Araujo no se entiende. La verdad, en Uruguay se están comiendo al cuerpo técnico de Bielsa con Bielsa a la cabeza. ¿Por qué? Porque Flamengo está señalando al cuerpo técnico de Uruguay como responsable de la nueva lesión de Arrascaeta. Había anticipado la sanidad de Flamengo que había que llevarlo muy despacio. Se rompió tomando mate, como les dije los otros días. O sea, estaba sentado porque no entrenaba, porque tiene un problema de clavícula y hacía nada más que lo necesario. Y en la conferencia de prensa Bielsa dijo que no jugaba en el uno contra uno y se desgarró. Y ahora llega Araujo a Uruguay con un edema, ya llegó con un edema, y también lo forzaron y tiene un micro desgarro aparentemente. Pero no solo eso, como tiene un micro desgarro, el club Barcelona y el jugador decidieron que querían que fuese revisado por...
3: En España.
0: Que acá tengo una confusión. No sé si fue en Barcelona o en Madrid, pero fue...
1: Yo escuché fue Madrid, Jorge.
0: Madrid.
1: Fue a Madrid. Bueno, no fue a Barcelona. Fue a Madrid. Pues está en Barajas para volver.
0: O sea, viajó 13 horas el sábado de Montevideo a Madrid. Vuelve mañana... En estos momentos está volando. En estos precisos momentos viene volando de Madrid a Montevideo tras 13 horas. Llega a Montevideo y no sale del aeropuerto. Se sube al charter de Uruguay rumbo a México, que deben ser entre 8 y 9 horas. O sea, una locura absoluta. ¿No era mejor mandarlo de España directamente a México y no hacerlo ir a Uruguay?
3: O que el médico del Barcelona vaya a la concentración de Uruguay.
0: A lo mejor no quería, no sé. A lo mejor no quería, no sé. Sí, claro, eso era lo mejor. Bueno, Flamengo puso a un terapeuta de Flamengo con de Arrascaeta en la selección. En el 22, Ronald Araujo viajó lesionado y el Barcelona le puso a un fisio a trabajar y no pudo jugar. Sí. Uruguay queda eliminado en las primeras de cambio y no llegó a jugar Ronald, y ahora no sabemos. O sea, la situación es crucial para todos, para todos. En Argentina, por ahora, Paredes parece que es el único que sigue lesionado. Messi se recuperó, Montiel, Molina, Nico Paz ya están entrenando al parejo. Hay dudas con Montiel, lo van a poner a trabajar a full, a ver si pasa, si resiste la intensidad del trabajo. Pero bueno, por el lado de Argentina está Neymar, no sé qué pasa con Brasil, pero Neymar
1: Messi
0: fue
1: juega,
0: más
1: Jorge, patrocinado. Cuente,
0: Messi juega mañana con Islandia, ¿no? Con Islandia mañana. Messi.
3: Juegan en Alabama, ¿no? En un estadio universitario de Alabama.
0: Sí, en Alabama. Muy lindo estadio.
1: Es correcto. Sí. La Confederación Brasileña de Fútbol hizo exámenes, hoy una actualización sobre cómo está Neymar, y lo que encontraron es que la evolución va bien. La evolución es normal en los tiempos que ellos habían planificado. Por lo tanto, él llegaría al segundo o al tercer partido de Brasil en la fase de grupos.
3: Acabé de oír también a Luis de la Fuente en la conferencia previa del partido contra Perú, y dijo que tanto Lamine como Nico como Merino van a estar listos para el día 15, dijo así.
0: Que ya no hay drama. Bueno, entonces, para el debut. Van a estar listos para el debut.
3: Dijo que para el 15, que ya estaban listos.
0: Bueno, el 15, yo creo que España, el 15 juega Uruguay-Arabia Saudita. Yo me imagino que
1: ese mismo día debe jugar.
0: Con Cabo Verde. Exactamente, ¿no? Con Cabo Verde, exactamente, ¿no? Exactamente. Bueno, en fin, en un ratito se viene Jorge Luis Pinto, ¿eh? Vamos a poder hablar largo y tendido con él. Muchachos, algo más del Mundial
1: de México, Jorge, bueno, lo de México de hoy. México recibió el pabellón nacional, el abanderamiento, fue el grupo completo hoy en una ceremonia con la presidenta de República Mexicana, en la cual, por supuesto, estuvieron todos muy elegantes, y en el cual Memo Ochoa ha sido el encargado de recibir el pabellón nacional. Esto, Jorge, lo interpretaba, aquí están todos los jugadores, por supuesto, comandados por el Vasco Aguirre, las autoridades de la federación también. Memo ya tenía en ese momento instalado lo que es la banda en la cual iba a instalar, por supuesto, el pabellón nacional, pero el hecho de que Memo Ochoa reciba el pabellón, lo que yo entiendo y reportan Jorge, Ricardo y amigos, es que lo hace porque él es uno de los capitanes. ¿Qué significa esto? El capitán del equipo supuestamente es Edson Álvarez.
0: No, supuestamente, sí. Lo presentaron como el capitán del equipo. Lo presentaron como el capitán del equipo.
1: Perfecto, perfecto. Entonces,
0: por eso yo digo que Memo Ochoa no va a jugar. Va a jugar tal Rangel.
3: Sí, después del último partido, ya al menos más allá de la parte protocolar, sí. A mí también me quedó claro que creo que el Tala va a ser el arquero. Lo que no me quedó claro es que juegue Edson. A mí me queda más claro que juega Lira, que va a jugar Lira como volante central, y también le cumple función de ser tercer zaguero en caso de que ese movimiento de flexibilidad.
0: Bueno, pero Edson también podría hacer eso, ¿no? Edson también podría hacer eso.
3: Pero es que Lira viene jugando, Edson no.
0: Sí, claro, claro. Bueno, señores, nos vamos a Colombia. No sé si está en Bogotá, en Medellín, en Cúcuta. Está en Cúcuta. el señor, con letras mayúsculas, Jorge Luis Pinto, a quien le agradecemos muchísimo por darnos este rato, porque, digo, nosotros muchas veces, como periodistas, tocamos un poco la guitarra, pero el que la vivió de adentro es gente como el señor Jorge Luis Pinto. Y entonces, la palabra de Jorge Luis Pinto tiene mucho más peso porque él lo vivió, lo disfrutó, lo sufrió de adentro. Jorge Luis, ¿cómo anda? ¿Todo bien por ahí?
2: Jorge, un gusto saludarte.
0: A ver, estamos teniendo algún problema técnico. Va,
1: está,
0: un momentito,
1: está saltando
0: Jorge Luis.
1: El audio.
0: Está saltando el audio y el video. A ver si lo podemos arreglar, Fernie. Para, digo, no podemos perdernos esta nota, ¿no? Tan importante. A ver ahora, ¿me escucha bien ahí, Jorge?
2: Sí, súper bien, le escucho.
0: Perfecto. Bueno, cuéntenos, ¿cómo está viviendo esta previa al comienzo del Mundial? Diferente a otras, ni hablar diferente a cuando le tocó trabajar en él, pero digo, ¿qué expectativa tiene de este Mundial? ¿Usted va a ver a Colombia? ¿O usted se va a enfocar en qué hay nuevo? ¿Qué ideas futbolísticas nuevas? ¿Qué futbolistas pueden aparecer para marcar, para ser bisagra en el tema de ahora en más, las nuevas estrellas con Messi, con Cristiano apagándose? ¿Cómo mira, cómo usted enfoca este Mundial en las horas previas? No, lo perdimos.

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6: Sí, sí, de acuerdo.
7: Guillermo
6: venía,
7: Almada.
6: Venía con marca de agua y todo el tema
7: Guillermo Almada está en España. Guillermo Almada está en España. Guillermo Almada todavía no ha llegado a México todavía. Pero bueno.
6: Muy bien.
7: Bueno, señoras y señores, intentamos de nuevo. Gracias a Jorge Luis, que tuvo que hacer una serie de movimientos para poder estar con nosotros, Jorge Luis. Y bueno, no sé hasta dónde me escuchó hoy. En la introducción y decía cómo usted vive estas horas previas donde ya no va a trabajar, si lo vive como un hincha colombiano enfocado fundamentalmente en su selección, si lo vive como el estratega que conocemos, que está ansioso de ver si aparecen ideas nuevas desde lo táctico, desde lo estratégico, quiénes son las nuevas figuras del fútbol mundial en el ocaso ya de Messi, de Cristiano Ronaldo. ¿Cómo vive un hombre con la experiencia suya estas horas previas al comienzo del Mundial, Jorge Luis?
8: Jorge, un gusto, Ricardo y Elmer. Qué pena, nunca me ha sucedido eso. El teléfono se bloqueó por alta temperatura, hágame el favor, hablando de ustedes.
6: Está en Cúcuta, está en Cúcuta. Bueno, ¿qué quiere de la temperatura? Sí. Si allá es de lo más caliente que tiene el país.
8: Cierto, Jorge, mire, yo siento que, como le he dicho a todos mis amigos, llegó la fiesta para nosotros los del fútbol. Y yo, sí, mi fútbol es todos los equipos. Quiero contarles que ya vi los 48 equipos en videos, ¿sí? Y lo siento como hincha y como entrenador para mirar qué cosas pueden pasar, qué sucede, y estar atento a lo que va a ser el Mundial, ¿no?
7: Bueno, y tengo que preguntar, mire, si usted ya se vio los 48, yo tengo que preguntarles, bueno, dime. Lo dejo en usted, Jorge Luis, ¿qué selecciones cree usted que van a hacer la diferencia en este Mundial?
8: Yo pienso que hay que tener cuidado con Noruega y con Marruecos. Marruecos puede ratificar lo que hizo en Qatar. Noruega tiene un grupo muy bueno, competente, tiene gol fundamentalmente, tiene dos hombres Orles y jalan en punta que complican todas las cosas. De los equipos potencias que nosotros llamamos, estos partidos amistosos no dicen mucho porque hay 5, 8, 10 cambios. Me gustó, por ejemplo, la actitud que tuvo Canavaro hoy contra Uzbekistán, que jugó contra Holanda y no hizo sino uno o dos cambios. Porque todos están haciendo de a 8 y 10 cambios, lo que desperfecciona a todos los equipos, no interpreta uno. Otros cambian en cada partido amistoso. Por ejemplo, a México le he seguido 3 comportamientos tácticos. Ayer hizo otro, antier hizo otro, la semana pasada hizo otro, en fin, todas las cosas. Entonces, pero yo no tengo la menor duda que al que he visto mejor, Brasil. Brasil ha adquirido comportamientos, ha adquirido disciplina táctica, un poquito al juego bonito, pero ha sido muy, muy funcional, muy productivo, más equilibrado el equipo. Y eso es importante porque también tiene gente que sabe con la pelota. Yo sigo creyendo que Inglaterra, por su fútbol, por su dinámica de juego, tiene que ser uno de los protagonistas del Mundial y que tiene goleador. Y quien tiene goleador salva muchas cosas, ¿no? Y por supuesto lo de Argentina, no podemos descartarlo porque tiene en la nómina titular creo que 9 o 10 jugadores de los que fueron campeones del mundo. Y eso indica muchas cosas, experiencia, vivencias y toda la cosa, ¿no? España a veces sí y a veces no. Los partidos amistosos que le ve a España no fueron muy atractivos. Es un equipo que presiona los 90 minutos y ustedes hablan de las temperaturas, lo que le puede afectar de alguna manera. Pero bueno, hay buenos equipos. Francia tiene una nómina excepcional. Francia puede poner en un partido 11, en el otro partido 11, y no hay ninguna diferencia.
7: Ah, bueno, un resumen espectacular. No me nombró ¿sí? a Colombia. No me nombró a Colombia.
8: No, Colombia, pues es soy local y guarda uno cosas reservas. La vimos muy bien en la Copa América que hubo, jugó contra Argentina en la eliminatoria muy bien. Pero los últimos partidos no han sido lo mejor. Ayer no fue malo el partido, tuvo mejor presencia, mejor dominio del juego, más fútbol porque no había tenido fútbol y encontró de alguna manera acciones de gol. Vamos a esperar cuando el profe defina la nómina titular porque no ha podido lo mismo que México poner una nómina que sepa uno que va a jugar.
7: ¿Saben que hoy leí un titular y ya me voy con Ricardo y con Elmer? Hoy leí un titular de una nota, no vi toda la nota y no quiero que esto a lo mejor está sacado de contexto, pero el titular era la nota a Óscar Córdoba, el ex fantástico portero colombiano, sí, claro. Y dijo que en su modo, en su equipo, estructura. No entraba James Rodríguez, en su estructura no entraba James Rodríguez, él no lo llamaba a James Rodríguez. ¿Qué le provoca esto?
8: Bueno, Jorge, yo lo llamo, pero tengo que hablarle como le he hablado a todos los jugadores que he tenido. Si no está en forma, póngase en forma y lo tengo en cuenta. Y si está para medio partido, lo utilizaré medio partido. Depende de las circunstancias, porque él, el técnico, le tiene mucha confianza, pone de vez en cuando su pase gol a pesar de las ventajas que da cuando le toca al equipo enfrentar presión y hacer bloques y quitar la pelota y todas esas cosas, ¿no? Pero lo de James comparto en algo con Oscar, ¿no? Ojalá que él pueda rendirnos, todos sueñan. Yo de alguna manera hubiera probado otro 10, Carrascal o otro jugador, para mirar qué pasaba. Pero bueno, él quiere ponerlo y va a ponerlo y es el técnico, ¿no?
7: Ricardo.
6: Sí, a ver, para continuar con este tema, ayer vimos a James, a Quintero y a Carrascal, a los tres, que son los que manejan, Carrascal con perfil derecho, Quintero y James con perfil izquierdo en el medio campo. Pero se nota la diferencia de cuando James conduce. Los dos goles pasaron por las botas de James. Es el único hombre que abre la que descubre los lugares y los pases que generan el fútbol de gol. Es decir, el primer gol lo pone él, el segundo gol lo genera él también desde la bota tirándose a Arias, al primer Arias, porque se fue de Arias a Arias. ¿Por qué hay como bronca, y usted lo debe saber más cerca, Jorge Luis, alrededor de James en un sector de la prensa colombiana?
8: Bueno, lo que vemos, ¿no? Por lo que ellos ven también fútbol y saben que no están en las mejores condiciones, que Minnesota no jugó nada, que no tomó forma, que aspira a trabajar 15 días para ponerse en forma e ir a un mundial, lo que yo personalmente no lo considero bien. Entonces, por eso algunos medios no lo comparten, ¿no? Y de pronto Colombia quiere ver otro equipo nacional sin James. Yo decía que ¿por qué no le habían dado un partido entero a Carrascal? Que es un jugador muy bien y que tiene muchas condiciones, ¿no? Pero estamos jugando desde hace 8 años, cuando James un rato y Quintero otro rato, James otro rato, Quintero otro rato. Yo siento que muchos colombianos queremos ver otro modelo, otro estilo de juego, a ver qué pasa, ¿no?
6: Eso es verdad, pero ya se jugó toda la previa del Mundial, es decir, faltando 3 días, ¿qué hace el técnico? ¿Va a jugársela con la...? No. Usted se jugó con la suya también cuando fue a la Copa América.
8: ¿Te manejó? No, Ricardo. Tienes razón, ya hay que ir con lo que hay, con James o como esté James, hay que llevarlo. Jorge tiene razón en la expresión que tiene, que él, sus pases gol son determinantes, y el profe Lorenzo cree mucho en eso, en que James de pronto en el partido ponga un pase gol y define el partido.
6: De acuerdo. Profe, ¿cómo define el fútbol de la selección de México? De este lado del mundo, mucha crítica porque la selección prioriza más lo defensivo, le cuesta mucho crear ocasiones sobre campo contrario. ¿Cuál es la lectura que hace del juego que intenta poner Javier Aguirre en la cancha?
8: Lo que les hablaba, he visto tres modelos de México. El que jugó con Estados Unidos, no, con Portugal, si no estoy mal. No fue un mal partido, pero hizo un 4-3-3. Antier hizo una línea de 5, entre comillas, con laterales bien profundos, como se hace la línea de 5, dos volantes centrales, Lira y Falcao, ¿cómo se llama? El chico ese del 8.
7: Fidalgo.
8: Y adelante los tres con el 9, ¿no?
7: Quiñones. Sí, Raúl Jiménez.
8: Ahí y el otro por la izquierda, Gutiérrez. No me disgustó. Acentúa el volumen de ataque por las puntas, eso no hay duda que al 9 le va a servir muchísimo, ¿no? Pero no le veo la consistencia al equipo. No se sabe si es un equipo que va a buscar quitar la pelota constantemente porque lo atacan, ¿no? Serbia, en autogoles o lo que fuera, y toda la cosa con errores, ¿no? Le hizo opciones de gol, entonces no lo veo muy contundente. Diría yo una palabra que es un poquito liviano el equipo en este momento.
7: Ah, muy buena, me gusta, lo veo liviano el equipo. Nosotros decíamos, y yo decía que cuando se enfrenta a equipos importantes, México le cuesta tener la pelota. Y si se la da una España, una Francia, una Portugal, te van a matar. Esos equipos con el balón te matan. Ahí hay que quitarles el balón, y a México le cuesta mucho quitar el balón. Es un poco directo en su fútbol. Y de repente lo que tiene que hacer es esconder un poco la pelota, me parece a mí, ¿no? Para que corran un poco los rivales, y más con el calor que no están acostumbrados, principalmente en Europa.
8: Cierto, cierto. El trabajo que hizo el pasado partido, en el último, no me entiendo por las bandas, ¿no? Alimentan bien al centro delantero bastante, ¿no? Y se organizan. Pero lo que hablas tú de la presión, es recuperar, no. Le cuesta, a México le cuesta saber recuperar rápidamente.
6: ¿Ha visto Estados Unidos, sí, Jorge Luis?
8: Sí, sí. A veces sí y a veces no, Ricardo. Sí.
7: Ha tenido. ¿Contra Alemania el sábado pasado?
8: Lo vi el sábado contra Alemania. Fue el partido más consistente que le vi. Tuvo mejor dispuesto en el campo de juego. Alemania también me gustó mucho. Yo sigo, ustedes saben, Alemania, y el mejor partido de los amistosos de Alemania ha sido ese. Contra Estados Unidos, bien posicionado, con buen fútbol, con un media punta que metió, y me sorprendió, puso a Harvard de 9, ¿no? Puso un 9 neto de los que tiene, y eso me pareció que le encontró más fútbol a Alemania. Pero Estados Unidos es irregular, tiene cosas sorprendentes, ¿no? Pero a veces se mete unos vacíos inmensos.
7: Tiene distracciones defensivas, es más, los dos goles vinieron por distracciones defensivas de Estados Unidos. Tiene problemas en el fondo Estados Unidos.
8: Sí, sobre todo cuando atacan la línea directa. La línea directa de defensa no tiene ese comportamiento preciso para saber manejar un contraataque o para manejar los espacios. Dime, Elmer.
6: Sí, profe, en ese sentido, cuando usted dice que ya vio las 48 selecciones, ¿qué equipo nos recomienda, aparte de los que ya mencionó, por alguna modificación o hace algo que de pronto no está establecido o no muy frecuentemente lo vemos en la cancha? ¿Algún equipo que en ese sentido le llame la atención sobre una característica especial?
8: Comportamientos tácticos diferentes a los clásicos que conocemos, el 4-3-3, el 4-4-1-1, la línea de 5, va a haber mucha línea de 5, ¿no? A veces acompañada de un 3-2, como lo hizo Inglaterra en el pasado mundial, muchos equipos van a hacer eso. Vimos hoy a Uzbekistán, va a ser el 5-4-1, en fin. Pero yo le digo, los equipos chicos no son brutos con el balón, saben jugar, se posicionan bien. Cabo Verde lo vi jugar y me sorprendió. Por ejemplo, otro equipo, Haití. Yo estuve investigando a Haití porque por allá hubo un contacto en algún momento y yo dije que no. Y tiene dos delanteros extraordinarios. El arquero es un monstruo, el arquero de Haití, el morenazo, es el grande, llena el arco con su cuerpo y sus manos. Entonces no es fácil, ¿no? Hay buenos equipos, los equipos árabes me han sorprendido. Vi a Costa de Marfil contra Francia, me gustó mucho.
6: Pregunto, ¿usted prevé un mundial de goleadas, profe?
8: depende del clima que se juegue, depende de los momentos. Si vamos a jugar en un clima pesado, fuerte, a algunos equipos les da más duro el clima, ¿no? Entonces pueden sentir eso. Pero acuérdense bien, y Jorge está de testigo, no sé, que en el 94 el calor que hizo en Dallas, el calor que hizo en Nueva York era inmenso, era una locura.
6: De acuerdo. Y se jugó, de Los Ángeles, ¿no? Pues,
8: sí, claro, en Los Ángeles y todo eso. Entonces, a algunos equipos les da más duro, eso es cierto, ¿no?
7: No me nombró tampoco ni a Ecuador ni a Paraguay. Yo a Paraguay lo veo como un equipo muy complicado. Y Ecuador defensivamente tiene de los mejores defensores hoy y está firme, más allá de que su técnico ha sido muy criticado en Ecuador. ¿Qué posibilidades les ve a estos dos?
8: Comparto su apreciación. Los dos equipos son muy parecidos, primero que todo. Son muy compactos tácticamente, manejan un bloque corto defensivo de líneas de cuatro complicado, tienen buenos atacantes, ¿sí? Le vi el partido de Ecuador-Holanda, que hizo un buen partido a pesar de la expulsión rápida de Holanda hace como 15, 20 días. Paraguay igual, tiene tres hombres de punta muy desequilibrantes y tiene gol en cruces de pelota, el juego aéreo, y tiene gol en bola vuelta porque son fuertísimos, como siempre los paraguayos, con el gol, con Gómez y todos ellos. Son dos equipos muy parecidos, muy compactos, muy recios, duros. No va a ser fácil hacerle un gol a Paraguay, no va a ser fácil hacerle un gol a Ecuador.
7: Y tengo que preguntarle por mi selección, por la uruguaya, ¿no? Con todo esto que pasó con Bielsa, la ida de Suárez ya no está, que no está para jugar Suárez un mundial, ¿eh? ¿Cómo la ve? ¿Puede aparecer el equipo de Bielsa?
8: A mí me gusta, ¿sabes? A ratos lo veo bastante bien. Tiene fútbol del medio campo hacia adelante, tiene buena improvisación. Es para mí, de pronto, el único equipo que va a jugar con un 10 neto, a Rascaeta, ¿no?
7: No va a jugar, está lesionado.
6: No, ya
7: está
6: lesionado. No va, se rompió, eso es lo triste.
7: Está en la convocatoria, pero por lo menos los primeros tres partidos no lo juega.
8: A mí me parece que el mayor error que cometió el profesor Bielsa es llamar a Suárez, porque el mundo entero y todos sus amigos y compañeros saben que él no está para el Mundial, que hay que darle el espacio a los otros. Es un equipo variable, como lo es el comportamiento del profe, ¿no? A veces juega presionando, a veces se mete atrás, a veces juega 4-3-3, a veces varía. No le da estabilidad a un modelo de juego y eso afecta. En un Mundial no hay que probar, hay que hacer lo que uno sabe hacer.
7: ¿Sabe que tuvimos una interrupción y no la entendí? ¿El error fue llamar o no en las eliminatorias o no haber llamado a Suárez? ¿No se le entendió eso?
8: No, Jorge, llamar a Suárez hoy, con el respeto y la admiración que hemos tenido por él, no sabe. Yo creo que el fútbol uruguayo tiene mucho más jugadores para ponerlos ahí, jóvenes y toda la cosa, y siempre va a ser un problema. Los jugadores experimentados, veteranos, Ricardo lo sabe muy bien, y ustedes todos, son compliques, porque hay que adaptarse uno a ellos y no ellos a uno, y entonces complican todo el trabajo de equipo y todas las cosas, ¿no?
6: Voy en ese tema, en ese tema le pregunto al profe, Cristiano Ronaldo, muchos ponen Portugal como gran candidato a ganar el Mundial y todas las cosas, Cristiano Ronaldo obviamente tiene su cuota. ¿Cómo ve el Cristiano Ronaldo de estos días para el Mundial, siendo figura, siendo referente? ¿Cómo lo ve en el equipo de Martínez?
8: Es un referente diferente a todos, dedicado, ama su fútbol, entrena en su fútbol sin tanta exigencia, pero lo hace muy bien y está dispuesto. Yo no sé si sienta un poquito la dinámica del fútbol que se está dando que se va a dar en el Mundial, porque él malo viene es un gran definidor, pero que aporte mucha dinámica de juego, movilidad, juego entre centrales, apoyo defensivo, no lo veo muy fuerte, pero los paisanos, los portugueses creen en él, y es un hombre que si tiene dos pelotas, mete una, ustedes lo saben. Entonces, a veces esos jugadores son útiles en los equipos, ¿no? Y es un buen equipo Portugal, ¿no? Yo le vi un partido en la Copa Europea en Alemania entre y Portugal, que quedó empatado, lo definieron creo por penaltis. Hace años no veía un partido de la velocidad de juego y del accionar colectivo con la pelota de ambos equipos. Fue un espectáculo, mírenlo cuando pueda, fue un modelo de partido. Entonces yo pienso que si para Portugal hace lo que hace a ratos, que en los partidos amistosos contra Estados Unidos, y si no estoy mal con Croacia o con alguno de ellos, lo hizo también muy bien, ¿no? Yo creo que tiene fútbol, tiene un medio campo extraordinario, 4-5, ustedes ven que uno juega en el París, tres juegan en el París, meten a otro del Manchester City, completa un medio campo muy, muy competente con fútbol y con dinámica.
7: Bueno, Jorge Luis, contra Colombia, justamente, sí.
6: Exacto. A ver, Jorge Luis, ¿usted cree que vamos a ver en el Mundial a nivel de selecciones algún partido parecido al que vimos del Bayern París Saint Germain en Champions?
8: No, no, no. Ese fue un partido a muerte. Vale, bonito, pero no. No, el fútbol no tiene para esos comportamientos. Ambos han podido terminar goleados, como terminaron. Terminó el uno goleado y el otro también. Fue un partido agradable para todos los que nos gusta el fútbol alegre y divertido y con goles. Pero no, el Mundial yo creo que tiene más seriedad y más comportamientos más definidos y más de oficio que ese partido.
7: ¿A quién apunta usted como...?
6: No fue serio. Entonces...
7: Para él no fue serio, a mí me encantó. Y hablamos de un tema, hubo pocos errores defensivos a pesar de los 9 goles. Que normalmente para que se dé un marcador de ese calibre tienen que haber muchos errores. ¿Qué figuras piensa usted, nuevas figuras, no, que pueden explotar en este Mundial, Jorge Luis?
8: No es nuevo, es veterano, pero puede explotar en el Mundial. Kane. Haaland, el equipo le aporta fútbol, puede transformarse en un goleador histórico del fútbol porque es un definidor neto, que necesita que le aporten acciones de área para poder concluir el juego. Jamal también, ¿no? El chico de Barcelona, ¿no? Me parece que él tiene una característica que pocas veces la había visto, porque Garrincha desbordaba y centraba, ¿sí? Este desequilibra, centra o no desequilibra, entra en diagonal y pega al arco, o pone pase gol directo sin ningún problema, sin desequilibrar. Entonces tiene 3 características de juego sensacionales para un atacante, ¿no? Y definición. Garrincha no tenía definición, pero este tiene definición, tiene pase gol y tiene centro. Entonces son 3 cosas que si el equipo lo acompaña y se aguanta el ritmo de los partidos, todo eso, y no hay el desgaste que ha tenido España en los últimos mundiales, en los 2, sobre todo en Rusia y Qatar, en Rusia sobre todo, me parece que puede tener mucha presencia de reconocimiento y ser uno de los mejores. Y lógico, Mbappé. Pero yo a Mbappé le pongo a Leno. Dembélé luce muy bien y tiene mucho gol y desequilibrio y todo, ¿no? Son 2 jugadores muy, muy, un poco diferentes, pero hacen lo mismo. Desequilibran, gol, centro, lo que sea, ¿no? Entonces, son jugadores que pueden sorprender. Del resto de equipos, Argentina repite lo mismo, es un equipo de oficio. Todo el mundo habla de los argentinos que creen que esto... No, es un equipo muy compenetrado en oficio táctico. Los 3-4 volantes de Argentina son modelo para el mundo. Jugadores de fútbol, manejadores de pelota, pisan el área, repegan, cuando tienen que tirarse en el piso, se meten al piso, lo que sea. Como si jugaran sin un 10, pero con 4-8. Y alguien dijo
7: pero
8: que...
7: Pero no se le ve... ¿Ah? No se le ve al nuevo Di María, ¿eh? ¿Cómo van a suplantar la ausencia de Di María?
8: Mira, pero el fútbol, Di María, bueno, ahí tienen otros hombres encostados, ¿no? Y los volantes generan mucho fútbol. Yo no sé si fue con Álvarez o con este chico, el de... Romero, pero sí, Álvarez genera mucha colectividad, mucha asociación, y eso también es muy válido en el fútbol, ¿no?
7: Bueno, cuánta riqueza, Jorge Luis, el agradecimiento por este rato. Seguramente la gente que nos está siguiendo ha disfrutado mucho sus opiniones y bueno, gracias. Muchísimas gracias de nuevo por esta oportunidad. ¿Viene al Mundial o lo va a vivir todo desde Cúcuta?
8: No, pero por supuesto, ya tengo 18 boletas compradas. Estoy peleando para ir a Canadá. Eso. No, por supuesto. Paso mañana estaré en Nueva York. De Nueva York, México, México, Miami, Miami, Dallas, Nueva York. Voy a hacer una voltereta ahí, pero me veré los partiditos que me gustan a mí.
7: Muy bien, bueno. Muy bien. Bueno, Jorge Luis, que disfrute el Mundial y volvemos a trabajar después del Mundial.
8: Claro, vamos a ver. Ay, cuando se presente una cosita buena, la cogemos, si no, no hay tanto afán.
6: ¿Pero va a comentar el Mundial con alguien, Jorge Luis? ¿Va a estar trabajando con alguna medio?
8: Sí, hay un
6: medio?
8: Canal que hicimos un convenio ahí, el canal de mi región, del Gran Santander, Ricardo, TRO. Y voy a tener todas las noches media hora y les recomiendo, modestia aparte, les voy a decir, si lo pueden llegar a ver el video, Ricardo, en el TRO, en YouTube también, lo pueden ver. El jueves viene la media hora, el tema es cómo se gana tácticamente un Mundial. Y muestro los conceptos gráficos. Muestro los conceptos gráficos de cómo se gana un Mundial.
7: Entonces, el jueves, viene la primera media hora con el arranque del Mundial. ¿Qué hora? ¿A qué hora? 8 de la noche de Colombia. ¿Qué hora tiene usted ahí en Colombia ahora?
8: Son las 5:55.
6: Una hora menos, o sea, una hora menos que en el este.
7: Las 9:00 p.m, hora del este de los Estados Unidos, entonces. Perfecto, total. Bueno. Jorge Luis, lo seguimos por ahí, entonces.
8: Un abrazo.
6: Un abrazo, profe.
7: Gracias. Gracias, el señor Jorge Luis Pinto. Gracias. Espectacular. Aparte, ¿saben lo que me gusta? Poca elaboración, contundente en sus pensamientos. Sí. Esto claro. Es muy bueno, es fácil de entender.
6: Fácil para todos.
7: Fácil para todos, nos simplifica a todos.
6: Y ya los vio todos. Qué desocupado, ¿no? ¿Cómo? Mejor que vaya a dirigir.
9: Brasil. Nosotros no le damos crédito a Brasil, pero él sí le dio.
6: Sí, le dio mucho crédito a Brasil.
7: Es que Brasil, cuando aparecen los muchachos,
6: tienen mucha calidad. Y si los ordena Ancelotti, va a ser otra cosa.
10: Los brasileños son buenísimos.
6: Dejó un titular para México, equipo livianito.
7: Equipo livianito México. Y es verdad, es un equipo liviano México. ¿Puede mutar de aquí al jueves? Tal vez. Nos despedimos de TUDN Radio, de Euforia by Trébol. Les agradecemos y los invitamos para...
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0: maravilloso, espectacular, pero sobre todo, bendecido lunes, ya 8 de junio de este 2026. Cada día falta menos para el arranque del mundial, ¿eh? Aquí está mi Darinquita Talavera, como siempre, mi Darintititi, al pie del cañón. Janet Vázquez, el Lalo Leal, que anda de cumpleaños, festejándolo todavía. Un abrazote. Andrina Gandica, Toño Murillo, todo el equipo de trabajo de TUDN Radio, contentos, emocionados, porque ya iniciamos una semanita más. Así que un abrazo a toda la banda que ya va rumbo a la chamba o viene de la chamba. Lo que esté haciendo en este momento, no nos diga cochinotes, lo que esté haciendo, un abrazote y que sea muy bendecido. Por Diosito, así que agárrese porque esto va a estar sensacional. Mi Darintititi, buenos días, ¿cómo estás? Bienvenida.
1: Toñero, Toñititi, añoño.
0: ¿Otra vez?
1: Toñeñe.
0: Toñeñe.
1: Toñeñe.
0: Añoño.
1: Me soño.
0: Me gustó el Toñeñe.
1: ¿Cómo están? ¿Cómo amanecieron? Bien, qué bueno. Me da mucho gusto poder saludarlos, poderles enviar un abrazo fuerte en este inicio de semana. Y además es una semana
0: special.
1: Bien especial.
0: Sí, ya.
1: Bien special one.
0: Special one.
1: Yo voy a decirle otra persona marca, Antonio.
0: Sí, dale.
1: Es bien especial, Antonio, porque ya en unos días, mira, ya vamos a estar todos México, no. México, México.
0: Yori, yori.
1: Sí, sí. No, gritty, gritty. Bueno, o sea... Puede que sí, porque también son momentos bien bonitos, ¿no? De que
0: cuando está
1: lloras
0: el himno,
1: de felicidad,
0: el himno, exactamente.
1: Lloras de orgullo.
0: Ajá.
1: Sí, claro.
0: Lloras porque te pellizcas un Evo también.
1: Pues eso no sé.
0: ¿En su caso qué es, Dani?
1: Seguramente sí.
0: A nosotros los hombres nos pasa mucho que el cierre maldito,
1: ajá,
0: ¿no?
1: Ajá.
0: Que se atora ahí. ¿A ustedes qué les duele? ¿Qué ocurre con
1: que no nos duele, Antonio. Es bien difícil, Antonio, de verdad.
0: Pero cada mes, aparte, cada mes.
1: Uy, eso está horrible.
0: Sí, no manches.
1: Eso está horrible, Antonio. Eso está horrible, ñoño.
0: Hija de...
1: Pero así como de accidentes, así que nos pasen, híjole.
0: Te digas, ya me dolió. O sea, por ejemplo, de los hombres, el mal llorín.
1: Ajá.
0: ¿Ustedes qué tienen ahí como de malestar? Aparte de los cólicos. Que son, imagino que son insoportables.
1: Los coliques.
0: Los coliques.
1: Pues es que, ¿qué podría ser? Mira, por ejemplo, la varilla del bra.
0: Esa es la que
1: esa te digo. Hija de su madre.
0: ¿Es la varilla del bra?
1: La varilla del bra es el
0: ¿qué némesis? Sería como los hombres de que se totoró ahí el hito.
1: Podría ser, ajá, podría ser, ajá, que el cierre, ajá, sí, ajá, sí, porque cierre, de repente.
0: Es dolorosísimo.
1: Ajá, sí, sí, sí.
0: Quien ya pasó por esa sabe a lo que me refiero.
1: Sí, Antonio, y luego así de que se queda atorado.
0: ¡Ay, no, dale! Ya me acordé.
1: No, qué horrible, Antonio, sí, de verdad, no, sí, no, no. Que vivan los hombres, pobrecitos.
0: Que vivan los hombres. No más. Ustedes cada mes, no manches.
1: No, sí está.
0: Yo creo que los pleitos más fuertes que he tenido con mi esposa,
1: ajá,
0: son cada mes y se me va el pex, ¿por qué, güey?
1: No, es que tienes que ser listo, Antonio, ay, por no favor. Manches. O sea, más no. O menos, pues ahí ya la cuenta, dices, ok, ya entendí.
0: Pues yo ni hablo, son los que quieren pelear de afuera.
1: No es que le caiga mal. No es que le moleste mi presencia.
0: ¿Pero por qué quieren pelear
1: no
0: la
1: es
0: fuerza,
1: que le moleste que me quede, no es que le moleste que me vaya, ajá, no es que le moleste. No
0: o sea, dale,
1: moleste
0: yo tengo una versión. Si ya te duele la panchita o sea, está fuerte, ¿por qué quieren pelear, güey? ¿Por qué si andan por qué quieren pelear, güey?
1: No manches, es que de verdad que... ¡Ay, Toño!
0: Explícame, dale, explícame.
1: No,
0: ¿por qué
1: mira,
0: quieren pelear, güey?
1: O sea, en buena onda, yo he visto videos y de verdad que me identifico completamente.
0: Yo cuando me siento mal, lo menos que quiero es pelear, güey. Pero mejor no hablo.
1: No sé, Antonio, es que de verdad las hormonas están bien locas. O sea, llega una semana antes de que llegue ese suceso, cada 28 días, a casi la mayoría de las mujeres, piensas que el mundo está en tu contra, Antonio. Todo está mal, ¿por qué estudié esto? ¿Por qué
0: tuve hijos?
1: ¿Por qué tuve esta decisión? ¿Por qué así? Porque seguro le caigo mal a él, seguro me le caigo mal a ella, y que vaya y... Ajá, o sea, como que una semana antes todo está mal en la vida. O todo está muy triste, o sabes cosas y todo está muy triste.
0: Ya voy a aprender de esa
1: y de repente al siguiente día ya dices,
0: ¿todo
1: ya,
0: estuvo bien?
1: Ya sé por qué estaba así. No es que le caiga mal, no es que todo esté mal.
0: Llegó Andrés.
1: Ajá. Tienes claridad.
0: Qué poca mouse.
1: Yo ya te ríes, Antonio, ya dices, ya entendí.
0: Sí, ya quisiste enojar al otro.
1: Sí, pero pues bueno.
0: Así
1: pues,
0: me pasa.
1: Cosas que pasan, Antonio.
0: Acá se enojan y luego ya se le pasa y está bien contento. Ajá. Y yo estoy con el coraje todavía.
1: No, pero es que entonces, ¿quién es el menso?
0: Pues sí, yo pues, ya sé. Bueno.
1: ¡Ay, qué barbaridad!
0: ¡Qué poca vamos a hacer a toda la banda! ¡Bienvenidos! ¡Esto es Inutilandia! ¡Ay!

0: Eso, vámonos de volada. Y dale, antes de arrancar, ¿sí? Fíjate, hoy vamos a hacer algo distinto. Algo distinto. Después de nuestras efemérides, vamos a recibir llamaditas, pero que tengan una intención de efeméride. O sea, que me digan, un día como hoy, 8 de junio, pero de...
1: ¿sabe un día cuando? Como hoy, pero de la semana pasada.
0: Ajá, cumpleaños mi hijo. Yo cumplo años.
1: Un día como hoy, pero de la semana pasada.
0: Ajá, con la semana pasada. También fue lunes. También fue el lunes, mensos.
1: Ay, qué me too. Ay.
0: Sopenca.
1: Ay, el Toñito.
0: ¿A ti no te dijeron nunca sopenca? ¿O
1: no,
0: sopenco?
1: Antonio.
0: A mí sí me dijeron sopenco.
1: Muy payaso ese insulto, Antonio.
0: No. Sí, sí. Sí, es cierto. A mí sí me dijeron sopenco. Y aparte va, es que el sopenco va aparte con un golpecillo. En la cabeza.
1: Pero, o sea, ¿quién te lo dijo, Antonio? Te lo dijo mi así mamá. Como una exnovia, así que, ¡ay, sopenco!
0: Mi mamá me dijo, ¡ah, está sopenco! ¿Ah, y ¿sí? me metió un fregadazo.
1: Ah, entonces, con todo respeto, qué buen. Qué buen fregadazo. Qué bueno, qué ofensa.
0: ¿Sopenco? ¿Nunca lo has escuchado?
1: No.
0: ¿Sopenco?
1: O sea, sí, pero no es muy común que se use.
0: No, no es muy común. No. Es como tarugo, pues. Ajá. Pero es sopenco.
1: Un sonso.
0: Un sonso.
1: ¡Ay, qué soncito!
0: ¡Ay, qué sonsonete!
1: ¡Ay, qué soncito!
0: ¡Ay, qué sopenco! ¡Sácala, sopenco!
1: ¿Ahora qué?
0: Bueno, después de que terminemos nosotros con las efemérides, ajá, abrimos líneas, pero a quien no llame para tarugadas, díganos, un día como hoy, 8 de junio, hice esto,
1: la
0: hice
1: brujita,
0: lo otro.
1: Ajá.
0: Esos güeyes que les gusta andar ahí de metiches.
1: Que mandan sus efemérides.
0: Es oportunidad.
1: Pónganse pilas.
0: Pero no queremos tarugadas, ¿eh? No que... Un día como hoy, 8 de junio, pero me saqué el calzón o algo que me apretaba. No, algo chido, una efeméride chida, ¿eh? Okay. Algo que aporte. Ajá. Topencos. Bueno, dicho lo anterior, hoy faltan 206 días para que finalice el año y tres días para que arranque el mundial.
1: Wow.
0: También es día mundial de los océanos.
1: Oye, ¿tú ya tienes listo tu outfit mundialero?
0: Ya daré.
1: Outfit mundialero.
0: Outfit mundialero.
1: ¿Sí?
0: Está bien largo.
1: Yo no tengo eso.
0: ¿No daré?
1: No, Antonio.
0: Oh. Ayer precisamente me puse a lavar todo. ¿Sí? Me puse a lavar todo, las playeras para allá, para alistarnos. Y para el... ¿Voy al estadio? ¿No te he platicado que voy al estadio?
1: Sí me dijiste un poquito.
0: A ver el de Corea contra Chequia.
1: Ah.
0: Me regalaron dos boletos, Dani.
1: ¿Ese es aquí o es allá?
0: ¿Aquí?
1: Ah, mira.
0: Me regalaron dos boletos. Yo más voy regalado. Yo no pago. Sí. Yo voy regalado. Ya tengo mi traje de BTS, Dani.
1: Ay, qué
0: para
1: chido.
0: Para apoyar a los coreanos.
1: Eso. Así, Antonio, su corazón es? Coreano. Así. Eso sí, soso.
0: Estoy sopenco. ¿Cómo es, Benza?
1: Así, Antonio. Ah. Así cuenta.
0: Bueno, ¿cómo lo cruzo?
1: Con tu dedo. Uñique. Ajá.
0: ¿Uñique?
1: Y luego pon el otro así como si fueras a señalar.
0: ¿Pistola?
1: Pero ahora crúzalo. Así.
0: Ahí está.
1: ¡Ay, qué bonito!
0: Así va a andar ahí, con corazoncitos. Aunque tengo el corazón dividido, Dani, déjate digo.
1: ¿Por qué?
0: Porque los coreanos pues nos caen bien por los BTS. Pero yo me acuerdo bien de la Eurocopa del 96. República Checa fue la sorpresa de esa Eurocopa y me gustaron los checos.
1: República Checa y República Chequia. No, Antonio, por favor, son dos diferentes. Checa
0: no,
1: y checa.
0: Mismo.
1: ¿No, verdad?
0: Es lo mismo, Dani, sí, Antonio. Es que no sé por qué pusieron.
1: Ay, no, es que estar aquí se me pega lo menso, Antonio.
0: ¿Qué
1: es así? Aquí se me pega lo menso, Antonio.
0: Sopenca, ¿yes? Sopenca.
1: ¿Qué es eso? Bueno, entonces...
0: Es lo mismo, Dani, República Chequia.
1: Tienes el corazón dividido.
0: Tengo el corazón dividido.
1: Ajá.
0: No sé si vestirme de BTS o de Chequio.
1: ¿Cómo sería de Chequio?
0: No sé. De Chequio.
1: De BTS, Antonio.
0: De BTS mejor.
1: Sí, al fin sí. Pareces medio asiático.
0: Sí, fíjate.
1: Así como, como cacahuate japonés, Antonio.
0: Cácatela.
1: Oh, qué la...
0: Pa' todo me frega, dale.
1: No, no sopenco.
0: Bueno, será cacahuate coreanés, dale.
1: Sí.
0: Cacahuate coreanés.
1: Está padre, Antonio. Qué bonito, ¿eh?
0: Sí.
1: Qué buena onda.
0: Y me regalaron los boletos y voy a ir. Bueno. Voy a ver.
1: No, ¿cómo que voy a ver? No, sí tienes que ir.
0: No, que voy a ver. Es que es bien noche, ¿no?
1: ¿A qué hora?
0: A las 8. No, está bien.
1: Está bien.
0: Es que como tenemos Buenos Días América. No, pero sí voy a ir, aunque sea. Aunque lleguen vive.
1: Pues sí, pues ¿qué tiene?
0: Pues sí, que lleguen vive. Sí, nunca, uno nunca sabe. Ya no va a haber otro mundial, yo creo, en México. ¿Ya?
1: Pues está
0: bueno,
1: complicado.
0: A lo menos nosotros no nos va a tocar.
1: Está complicado.
0: A lo mejor a los hijos de mis hijas.
1: Sí, podría ser. Uh-huh. Pero sí faltan muchos años, yo creo.
0: Sí. Bueno, pues ahí está. Hoy también es Día Mundial de los Océanos. y Día Internacional de los Tumores Cerebrales. Lamentablemente, pues tenemos que recordar también ese tema. Y celebramos los santos de San Gildardo, San Kilian. Ah, mira, para los Mbappé. San Kilian de Mbappé.
1: Sí, conocí a un Gildardo, Antonio.
0: ¿A Gildardo?
1: Sí.
0: Yo no conozco ningún
1: Gildardo. ¿Qué titi, titi?
0: ¿Qué titi, titi?
1: ¿Qué titi, titi?
0: ¿Un exnovio, dale, o qué?
1: No, no es cierto.
0: Ay, no, desde ahí ya, qué poca Mauser.
1: ¿Por qué?
0: ¿Cómo te puedes enamorar de un Gildardo, dale?
1: No, no es cierto, tonto. ¿No? Luego Kilian.
0: San Kilian y Santa Calliope. Santa Calliope. Ahí está. ¿Quién se llama Calliope?
1: Qué raro, sí, está cañón.
0: Bueno, arrancamos las efemérides. Hoy, 8 de junio. Pero de 1979, un hito de Víctor Pezzi, el tenista paraguayo, dio una de las mayores sorpresas en el deporte sudamericano al derrotar al estadounidense Jimmy Connors, que en ese momento era el número 2 del mundo. Esa victoria le permitió a Pezzi avanzar a la gran final del torneo Roland Garros.
1: Un día como hoy culminó el partido más largo de béisbol, pero en 1981, mira nomás, en las ligas menores de Estados Unidos, el encuentro entre los Pawtucket Red Sox y los Rochester Red Wings finalizó tras 33 entradas. El partido se había suspendido dos meses antes y requirió 8 horas. 25 minutos de juego en total.
0: Qué poca Mauser. Y un día como hoy, pero de 1984, nació Javier Mascherano, uno de los mejores futbolistas también del mundo y técnico argentino, ganador de 21 títulos oficiales y 2 medallas de oro olímpicas con la selección argentina.
1: Dale. ¡Qué loco! En 1899, abierto británico de golf, el golfista Harry Bardon se consagró campeón del Open Championship en el Royal St. George, logrando su tercer título en este torneo. Padre Sato.
0: Era más bien Barry. Sopenque.

0: eso, vámonos de volada porque hay mucha información. Un saludo al Ricky Díaz, dice, hola puerco roquero, hoy se termina mi veto. Ah, nada más porque no tengo la hojita aquí con el buen Zuley, pero te la voy a dar por buena, güey. Hoy te la voy a dar por buena.
1: ¿Y cuándo regresa el Zuley?
0: Desde el Zuley, yo creo que después del Mundial, dale.
1: Ay, no manches, Antonio.
0: No, o sea, después, perdón, pero después de que inicie el Mundial. Ah, ok. O sea, hace que yo creo que el jueves o viernes ya anda por acá.
1: Mira nomás.
0: No creo.
1: Mira nomás.
0: Es que se fue a las playas de Tungundún. Que tarda mucho uno en llegar,
1: ¿verdad? Sí, ¿verdad?
0: La brujita nos manda efeméride, pero fuimos muy claros, bruja. No escrito, solo llamada, cállate hocico.
1: ¡Márquele!
0: Márquele. Bueno, y entre otras cosas, rapidísimo, se hace oficial la llegada de Guillermo Almada al banquillo de las Águilas del América, ya oficial. Sí, ya sí, el club ya lo hizo a través de sus redes sociales oficial.
1: Lo que faltaba es que le pusieran la cantidad.
0: La cantidad, dale. La que eso no iba a ser bronca, ¿no?
1: Pues, o sea, ¿de que el América no tuviera lana? ¿O de qué?
0: Sí, de lo que pide Almada, ¿no?
1: Pues yo creo que no, sí, pero...
0: Aparte Almada viene como... No viene así como de ser campeón, viene de un fracaso allá en España. Entonces, así como que también que no se pongan sus moñes,
1: ¿no? Bueno, eso sí, pero si te buscan para una chamba, Antonio...
0: Ah, no. Y es de los mejores técnicos. Ahí me han buscado para muchas chambas, Dani.
1: Sí, en un ideal tú deberías de decir cuánto cobras.
0: Sí.
1: Sí, o les dices, no, ya de compas.
0: Con tongoleo, cobro distinto a sin tongoleo.
1: Antonio, ¿cómo vas a cobrar? No.
0: Bueno, dale, pues es que uno sabe lo que trae.
1: Sí.
0: Uno sabe el paquetazo que trae.
1: No, hombre, Antonio. Entonces ya, es oficial.
0: Oficial, ya llega Guillermo Almada al banquillo de las Águilas del América.
1: Ahora, o sea, tendríamos que ver qué tanto va a cambiar, bueno, o sea, la formación del equipo, ¿no? O sea, a quienes van a
0: seguro
1: sacar.
0: Seguro va a pedir refuerzos.
1: Seguramente sí, pero pues mucho hablan sobre, pues que va a estar echándole ojito como más a la cantera del América.
0: Sí, pero no es lo mismo trabajar en el Pachuca que en el América. ¿A qué voy? En el Pachuca le tuvieron paciencia de sacar a los chavitos y foguearlos y luego ya que dieran resultados. En el América no. En el América cada temporada tienes que ser campeón, ¿no? O sea, sí, seguramente trabajará con dos, tres chavos, pero, o sea, si él se la quiere jugar con los chavos, pues va bajo su riesgo, ¿no?
1: Sí.
0: De la directiva. Pero al final de cuentas, si no consigues título, pues sí va a ser ahí un atache para
1: sí,
0: su
1: es
0: chamba.
1: Es una de las sillas más calientes del fútbol mexicano, sí. Tony, la verdad.
0: Exactamente. Eso le hace falta mucho a la América, que tener otra vez canteranos, ¿no? Exitosos en el club. Y bueno, rapidísimo, Dare, se hizo un estudio, Dare, en donde un banco global dio a conocer la lista y el porcentaje que tiene cada una de las selecciones anfitrionas en este mundial, y se sondeó a muchas personas para ver quién de los tres llega más lejos, Dare, o que pueden clasificar a 16avos de final seguro.
1: De México, Estados Unidos y Canadá.
0: Ajá. Okay. Y la selección mexicana es la que está como número uno en la lista, que es la que tiene más chance de hacer un mejor mundial. Después, sorpresivamente, Dare, está Canadá. Y en último lugar, Estados Unidos. O sea que la gente le tiene poca fe a Estados Unidos.
1: Y fíjate que lo que nos decía Etel en sus reportes, que esta selección de Estados Unidos es como de las más prometedoras que han tenido, porque los jugadores que tienen son titulares en sus equipos, o sea, en sus clubes son los que más destacan, ¿no? Y por eso es que les estaba ilusionando el tema del Mundial.
0: Sí,
1: pero
0: sí, sí.
1: Con este estudio, entonces, ¿qué tomaron en cuenta, Antonio?
0: Pues el grupo en el que están.
1: Ah, ok.
0: El grupo en el que están, basándose en eso, en el análisis, y el momento. Y el momento que vive cada selección. Entonces, bajo ese argumento, México es el número uno, Canadá el dos y Estados Unidos el número tripas corazón. Bueno. A ver, vamos con llamadita para ver qué efeméride nos va a... Si no trae efeméride, ni me haga perder el tiempo, güeyes, ¿eh? Si no trae efeméride, se me va el chilacate. Buenos días, ¿con quién hablamos?
2: Buenos días.
0: Buenos días. Ah, es el Murra. Ese güey sí trae efeméride. ¿Qué onda, mi Murra?
2: No, soy tu amigo el gallo.
0: ¡Ah, mi gallo! Perdóneme, tienes voz de Munra, güey. ¿Qué era mi gallo? ¿Efeméride?
2: Tengo una efeméride muy buena.
0: A ver, suéltamelas.
2: Ah, un día como hoy, pero hace 24 años estaba contrayendo matrimonio con mi esposa.
0: ¡Ah, qué bonito, güey! ¿Hace cuánto, 24 años?
2: 24 años, el 8 de junio del 2002.
0: Güey, ¿cuál es la fórmula para durar 24 años de casado, güey?
2: No, no, pues que me aguante mi esposa, porque antes andaba muy mal y me aguantó, y ahorita pues ay, gracias a Dios ahí la llevamos.
0: Eso, mi gallo. ¿Y estás federal, güey, o no?
2: Nada, no, más o menos yo estoy.
0: Más o menos, qué trocito, güey. Ya está, carnal, pues qué buena efeméride, mi hermano.
1: Oye, qué bonito. ¿Y qué es lo que más te acuerdas de tu boda?
2: ¿De mi boda?
1: Ajá.
2: Que se llenó el... Fíjate, pasó algo muy, muy interesante, que en la misa, como yo pienso que es como todo, en la misa estaba sola en la iglesia.
1: Ajá.
2: Muy, muy, muy poquita gente.
1: Hijos de su maestro. Nada más a la gorra quieren llegar.
2: En el salón, por sobrecupo, ya me andaban cerrando el salón. Fíjate, pasó algo muy, muy este. El siquiera me dijo que si pasaba otra persona más, paraba la fiesta.
0: Ah.
2: No, sí, ¿de plano? Sí, acá me casé en Estados Unidos, desde ese tiempo acá vivo. Ajá.
0: ¿Pero fue porque tú te excediste de los boletos, güey, o qué pasó? ¿Te hicieron alguna jugada?
2: No, lo que pasa es que no era como con invitación.
0: Ajá.
2: Y ya quisieras, la persona que estaba en la puerta era uno de mis padrinos. Pero comprendió, pues, que le dijo, si quieres, si los dejas pasar, te paro la fiesta. Y pues me dijo, no, está bien, sí, con tu fiesta.
0: O sea que te agarraste invitando a lo tarugo, güey. ¡Órale!
2: No, es que entró gente, no, invitados invitaron a otras.
0: Yo
2: ni siquiera los había invitado.
0: ¡Hijos de la...!
1: Bueno, ya. Pero te la pasaste muy bien y todo.
2: Muy bien, bendito sea Dios.
1: ¡Ay, qué hermoso!
0: ¿Cuántos te aventaste esa noche?
1: Bailes, bailes.
2: Tres y un sacate.
1: No,
0: eso,
1: manches.
0: Papá. Muy bien. Ya está, mi gallo.

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0: menso, pero.
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0: Ya estamos de regreso en Inutilandia por tu DN Radio. Y saludos al buen George, nuestro. Que por teléfono, mensaje, desde vos, che George, que no somos claros, ¿ok? Hijos de la nada, Poca Mauser mandó su efeméride, pero escrita. Que por mensaje de voz, a vos o por teléfono. Dice, al día de hoy, no me... Ya. Güey, aparte esa efeméride está muy, muy acá, güey. Chillor, güey. Abrazo, Toño querido, y a la Chucky Maldosa. Bueno, lo voy a leer, dale. Porque seguramente digo que no quiere el mensaje de voz, güey. Dice, un día como hoy, en el 2015, me divorcié de mi tercera esposa. Es que también la tercera, no te manches.
1: La tercera. Güey.
0: También.
1: No, la tercera George. Es la vencida. Cheguasi.
0: Dice, tu paisana. Es mexicana. Ajá. Y da el nombre y todo. No, pero no voy a decir el nombre, Che George.
1: ¿Qué tal si es un artista, Antonio?
0: ¿Qué tal que es un artista?
1: ¿Qué tal si se lo estoy inventando?
0: Exactamente. Con la que tuve dos hijos maravillosos. Al día de hoy no me habla, aunque me di cuenta ayer que vio mi estado en Face. Picarona.
1: El guasí.
0: Este babo. Ay, que te vas a dormir.
1: Anda tras tus huesitos, guasí, aguas.
0: Sí, George, ¿eh? Oludo, ¿cómo va todo de la operación, mi Oludo? ¿Todo bien?
1: Oludo.
0: Sí, mi Oludo. Bueno, en lo que tenemos el enlace con Vladimir García, Dani, déjame poner un mensajito por acá. Un saludo a toda la banda que ya está con los mensajitos, porque hoy también juega Perú contra España en el estadio Cuauhtémoc, y tenemos audicitos de Luis de la Fuente, técnico de España. Herbert Camacho de San Antonio dice, buenos días. No, dice, buenos días Andreina, Janet y Toñito. Se fue para Buenos Días América, ni lo vimos. Yo creo que México es el que va a llegar más lejos en cuanto a los anfitriones, porque el camino por donde va es más accesible. El campeón será España o Portugal, y la sorpresa Marruecos. Ándale pues. Casa Serpientes, ¿cuánto trae?
2: Hello, Derry. ¿Qué habla tu papá?
0: ¿Qué pasó?
2: Casa Serpiente. Saludos para la taxi, Karen Catalavera. No sé si mi Zuli ya llegó de las Baquecho. Bueno, mañana. Te voy a adelantar una F Mary Peloneri.
0: F.
2: Mañana nació el que nunca pensó que iba a ser patrón. El mañana, guapo del barrio,
1: el guapo del barrio.
2: Como el Casa Serpiente. Mañana estoy celebrando mi cumpleaños. A ver si no se les olvida unas mañanitas por ahí, porque aquí mañana, en mi raza, wey, no me van a celebrar nada. Yo no me lo merezco, dice, pero bueno. Estamos en modo mundial. Miércoles, mi último día de trabajo. Ya le dije a mis chalanes que me voy de vacaciones un mesecito a aventarnos el mundial. Va a haber chances que sí los voy a escuchar, va a haber chances que no, y uno que otro que Pacho tal vez mande. Sarto con si sarto come cuando hay, o quieres descansar de esta guapura para que no te moleste. Elige, te escucho por la radio, puerco.
0: Ándale pues, güey. A ver, otro mensajillo. Super Ray.
3: Good morning, my friends. This is El Super Ray. No, Shakira y su amigo el Super Ray. Ya listos para ver el mundial, para ver la selección mexicana.
1: ¿Eso?
3: Aunque pierda, digo, ¡ja! No, pues, la mera verdad, no. Partido pasado se vieron muy, muy mal. A ver cómo nos va en este próximo partido. Ya metieron a los jugadores, los dueños de las promociones, las de los que salen en la foto, como Chávez, Edson, Raúl Jiménez, Huescas y Alexis Vega. Todos esos jugadores no suman, bueno, Alexis Vega sí jugó un poquito más, pero del resto no suman 30 partidos en sus equipos juntos, ¿eh? Juntos. ¿Dónde está Lainez? ¿Dónde está Charles? El jugador del Toluca. Marcelo, a ver, dígame. esos son jugadores que tienen más partidos y tienen más calidad y no los van a llevar. No, qué mal. Así que como quiera tenemos al mejor jugador de yo creo que será de este año, porque pues ese apenas llegó. Lo que es Brian Gutiérrez es el mejor jugador y el más talentoso que tiene México ahorita. Saluditos, bye bye
0: mi super rey.
1: Abrazote. Nos manda una foto Antonio. Anda. Dice, no sé si me veo muy mal.
0: ¿Mamuca?
1: Escuchándolos. Anda con una mimosa, Antonio.
0: Ah, qué va.
1: Camisita, todo muy a gusto. Algo fino, Antonio. Para escuchar algo fino.
0: Tan feo que está, güey. Su esposa la mantiene, Dani. O sea, no manches. Es como si tú mantuvieras al Kimmich.
1: O sea, Antonio, por favor. Uno por amor.
0: Hace lo que sea, Dani.
1: Hace lo que sea.
0: Pero no a esos extremos, güey.
1: Antonio, por favor. O sea, se ve que nunca te han querido, Antonio.
0: Ay, güey, qué boca más. A ver, dice por acá.
1: Titi,
0: añoño.
1: ¿Qué
4: onda, mi Toñito? ¿Cómo anda, mijo? ¿Cómo anda? De ese asterisco 264 también para mi edad y mucha de pechicho. Y también mi Sulimán, que le Sulimán, que le Sulimán. Toñito, estoy feliz, contento, satisfecho, el haber aguantado tanto tiempo sin haber mandado un solo mensaje. En mi veto, eso implica que el día de hoy regreso con todo. Sabemos que es una semana importante, arranque mundial. La verdad que pues, ni modo que digan que no, pero sí les mueve un poco la arena que arranca el mundial esta semana y pues estamos contentos esperando ese arranque a ver qué nos depara el destino para la selección. También a Toñito Morillo, oh my god, Darinka Talavera y también oh my god. El burrito sabe más que tú. Sale, arrivederci.
1: Chao, Jiki.
0: Bueno, ahí está el mensajito del Jiki Díaz. Y como les comentaba hace ratito, la selección de España ya está en México, en Puebla específicamente, porque hoy juega contra Perú, un partido amistoso. Escuchamos a su técnico, el buen Luis de la Fuente, que primeramente arrancó hablando sobre los jugadores que están baja para este partido y los que pueden jugar. 1, 2, 3.
5: Primero deciros que estamos encantados de estar aquí. Ya sé que esperamos mañana, parece que el campo va a estar lleno, va a haber un ambiente fantástico, así que estamos deseando ya disfrutarlo. Alfredo, Nico, Lamín y Víctor están cumpliendo con los plazos de recuperación. Están muy bien, eran conveniente que esta semana, este fin de estos días, se quedaran trabajando allí para hacer trabajo más específico y seguimos, insisto, cumpliendo los plazos. Creo que si siguen esta evolución podrán estar los tres para el próximo partido y disponibles. Así que creo que es una gran noticia, pero lamentamos que no estén hoy aquí acompañándonos, pero las indicaciones tanto de los servicios médicos como de la preparación física nos invitaba a que se quedaran allí para que continuaran con ese trabajo específico. No, ya teníamos previsto, Luis, este desplazamiento, este viaje, estas circunstancias que nos sitúan en la realidad del Mundial. Todo lo contrario a lo que podéis pensar que puede significar algún contratiempo, hándicap, nada que ver con la realidad. Precisamente ya nos mete en la dinámica del Mundial, que va a ser así. En 15 días tenemos que volver a Guadalajara. O sea que no hay, todo lo contrario. Nos viene bien incluso, insisto, el tema viaje, pero no es una probatura solamente por dar minutos a los jugadores. Tanto en Irak, el partido de Irak, como este, es para ir cerrando aspectos. Tened en cuenta que el partido de Irak llevábamos desde marzo sin estar juntos. Necesitábamos convivir esa experiencia y jugadores que llevaban unos días de descanso, etcétera, etcétera, ir adaptándoles a la exigencia de la competición. Y esto nos va a permitir estar más cerca de la competición, porque así se produce estos días, quedan ya 5 o 6 días o 7 para el partido, y vamos a hacer no probaturas, simplemente ir cerrando cabos, atando cabos y cerrando el círculo para, vuelvo a decir, que se parezca el equipo lo más posible a lo que queremos, pretendemos conseguir el día 15. El partido es para nosotros un partido muy importante, por supuesto que nosotros siempre hacemos un visionado de los últimos 4, 5, 6 partidos de los rivales. Así hemos hecho exactamente igual con Perú y somos conscientes del potencial futbolístico que tiene y la historia futbolística que tiene y lo que puede motivarles exactamente igual que a nosotros enfrentarnos en un escenario tan maravilloso como es este estadio y esta ciudad tan futbolera como es Puebla. Y no, bueno, es que como estábamos hablando antes de los viajes, es que es lo que hay y en cualquiera de las circunstancias no sabes en qué momento te va a pillar a ti del partido, si puede ser una cosa u otra. En cualquier caso, creo que será beneficioso si se dan estas altas temperaturas. Creo que va a ser muy bueno por esa pequeña pausa, ese de refrigeración de los jugadores, enfriamiento y luego, por supuesto, recuperar la energía. Yo creo que en todos los aspectos puede ser muy bueno, además de que, como entrenador, te permite tener esos tres minutos para, en esa pausa también, utilizarlos por si hay que arreglar algo, corregir algo o tratar algo con los jugadores.
0: Ahí las palabras de Luis de la Fuente, técnico de España, y que sí. Por último le preguntaron sobre el desempeño de Obed Vargas, los mexicanos, y de Álvaro Fidalgo, qué opinaban de ellos, y esto fue lo que Luis de la Fuente les contestó.
5: Pues que son muy buenos jugadores, pero mira, con Álvaro Fidalgo especialmente, porque perteneció también a las categorías inferiores de la selección, creo que llegó a llegar a coincidir conmigo en alguna ocasión, en categoría sub-19, sub-18, sub-17, y tenemos muy buena opinión de él, mucha valoración. Celebramos que esté jugando y disfrutando del fútbol ahora con México. Y en México históricamente ha dado grandísimos futbolistas. Se me viene rápidamente a la cabeza Hugo Sánchez, un histórico del fútbol mexicano y que hizo una grandísima trayectoria futbolística en España, ¿no? Además de otros jugadores que, como bien dices, han recogido su herencia. Pero México es fútbol, y fútbol del grande, o sea que tiene un grandísimo entrenador como es Javier Aguirre, con el que tengo buena relación y siento una gran admiración por él. Así que seguro que México tiene un recorrido y un gran futuro y así lo celebro también yo.
0: Ahí las palabras de Luis de la Fuente, Dario.
1: Oye, lo de Lamine Yamal, Nico Williams y Lamine Tamal y Víctor Muñoz, que están lesionados, pues ya dice, ¿no? Que pues están esperando su evolución, que va todo muy bien. El primer partido de España va a ser contra Cabo Verde.
0: Cabo Verde.
1: El 15, el próximo complicado. 15. Antonio, por favor. Por favor, Antonio.
0: Hasta con la banca de la banca, güey.
1: Sí. Bueno, pues el punto es que yo creo que para este partido, pues como que estos tres jugadores no es necesario, ¿no? Que estén ahí como, pues, sumando minutos. Pero ya para el siguiente partido van a estar enfrentando a Arabia Saudita, me parece. Y ya el tercero de su grupo es contra Uruguay.
0: Uh-huh. Ese va a estar bueno, ¿eh?
1: Ese va a estar bueno.
0: Está acá, ¿verdad? En Guadalajara, ese, ¿no?
1: Uruguay. Creo que sí.
0: España,
1: sí. España, Uruguay, creo que es aquí. Bueno. Sí, va a estar bueno. Y para ese partido, pues no sé, Lamine, cómo llegue, si para ser titular o algo, no sé si contra Arabia Saudita ya saldría a la cancha, yo creo que al menos a sumar minutos, pues para estar ya listo, ¿no? Para el partido contra Uruguay, que me parece sería como su prueba más complicada.
0: Perfectísimo, a mí, Dare. Oigan, hubo actividad el fin de semana, el viernesito. De los más destacados, por supuesto, el Paraguay, que le mete 4-0 a Nicaragua. Puerto Rico, que pierde con Arabia Saudita 3-0. Canadá e Irlanda 1-1. Y Haití pierde con Perú 2-1, que ya Perú va a jugar el día de hoy contra España ya en Puebla. También el sabadito, más actividad de lo más destacado. El Estados Unidos contra Alemania, que pierde Estados Unidos 2-1. También Panamá, que empata con Bosnia y Herzegovina 1-1. Suiza y Australia 1-1. Bolivia pierde 4-0 con Escocia. Inglaterra le pegó 1-0 a Nueva Zelanda. Qatar y El Salvador 0-0. Jamaica empata con Sudáfrica. También Brasil derrota 2-1 a Egipto. Venezuela pierde con Turquía 2-1. Y Argentina le metió 2-0 a Honduras. Ahora escuchamos al técnico del albiceleste a Scaloni.
6: No, la conclusión es que el equipo está, más allá de que lógicamente hoy fue un equipo que intentamos darle minutos a algunos chicos, a otros que ya conocemos, pero no, a lo mejor la identidad no se rompió, pero tampoco es que hayamos entrenado tanto con estos que han salido a la cancha. Y a lo mejor, bueno, se podía hacer mejor, pero en cuanto a la seña del equipo, la identidad, yo creo que está intacta y eso es lo más importante. Eso es lo que buscamos, al final no romper esa identidad, más allá del rival que juguemos y que intentamos de que no nos hagan daño, porque vos podés tener tu identidad, pero el rival te puede hacer daño. Y creo que cumplimos esa meta, y también la segunda, que era poder hacer jugar a la mayoría de chicos, y esa es una alegría que nos llevamos, porque estos chicos que han jugado hoy, bueno, no creo que en futuro nos van a dar también alegría, y porque no solo pensar en ahora, sino continuamente en que estos chicos vayan siempre saliendo jugadores, y más allá que estemos por una Copa del Mundo adelante, siempre mirar eso.
0: Y Curazao le metió 4-0 a Aruba, Dare, y el dominguito, otros resultados también importantes. Kosovo, le metió 3-0 a Andorra, la pedorra. Croacia le pegó 2-1 a Eslovenia. Grecia pierde con Italia 1-0. Marruecos y Noruega empatan a 1. Ecuador le mete 3-0 a Guatemala. Y Colombia se empinó a Jordania 2-0. Para hoy, Países Bajos contra Uzbekistán y Francia contra Irlanda del Norte. Y el ya mencionado Perú contra Egipto. Hinches europeos, Dari, que latosos en la sí. Champions, Europa League. Ya estamos a 3 días del Mundial y siguen con los partidos. Ya, ya.
1: Ya paren,
0: ya no manches. Por eso caen gordos. Ya, güey, déjenos vivir un ratito.
1: Ya paren, Antonio.
0: Partidos amistosos. A un día del Mundial todavía hay juegos amistosos de esos güeyes.
1: Hace un mes, Antonio.
0: Y ya, maño, manchen, güeyes, ya. Qué poca mauser. Qué lata, güey, con ustedes, güeyes. Ojalá que se le lesionen sus mejores jugadores.
1: Antonio, no seas así. Por andar de ¿cómo aboso? Vas a decirle el mal a él, ¿no?
0: Claro que sí.
1: Se te va a pudrir también.
0: Que se le jalan y todo. Jalan y que se le freguen. Por andar de cae gordos y come cuando hay. Dice el Andrés Cartes Ibarra. Buenos días, estimados conductores, y feliz lunes para ustedes y para los que somos redescuchas. A 3 días y pocas horas para que comience el Mundial. Con el partido entre México y Sudáfrica, que por cierto, Dari, se pronostica lluvia y tormenta eléctrica.
1: ¿Cómo crees?
0: A esas horas del juego.
1: ¿Cómo crees, Antonio? No,
0: qué poca mauser. Sí, te digo, mi Dari. Pues ahí está, a ver, más mensajitos por acá, ya casi nos vamos a corte comercial. Tenemos información de Japón, pero ahorita así hacemos enlace con Vladimir García, que Japón estuvo en Monterrey, ya se va para Estados Unidos. Y Corea también ya llegó a Guadalajara desde hace unos días, Dare. Y ya todo el mundo anda en Guadalajara, modo BTS. Anda, y también Chequia ya llegó a México también. Entonces, ahí vamos. 1, 2, 3, 4, 5, mensajito.
7: Bueno. Buenos días, Toño, pelonete. Buenos días. Dari. Hello, Dari. Buenos días. Ya escuchando el show, el programa de Inutilandia. Y espero que hayan pasado un feliz fin de semana. Y vengan con todo hoy lunes, pues ya se siente la fiebre del Mundial.
0: ¿Ya la sientes?
7: El primer partido de México. Para gritar gol y gol, gol de México, sí señor. Y pues, Toño, tú ves si se puede ir. Y pues si he regalado el boleto, pues ahí llévate a tu esposa, o llévate a un amigo. Vete a ver el partido de los japoneses.
0: Que viendo las cosas, me hagan de mejor pues, venderlo, Dare.
7: Vestido de japonés, ponte los bigotes y ponte el sombrerito. Bueno, aquí escuchándolos y esperando que anden con todo hoy, lunes, ni las gallinas ponen, ¿cierto? Bueno,
1: exactamente, no
7: el atrevido de San Luis. Chao, chao.
1: Chao.
0: Ahorita me acordé ahorita que el gallo fue el que nos dijo del aniversario, ¿verdad?
1: Ajá.
0: Fíjate, mis papás se casaron, ya ni sé cuántos años ya tienen de casados, sí. Pero se casaron el lunes. Cada que le pregunto a mi mamá qué es su experiencia de matrimonio, que me casé el lunes a las 6 de la noche, no hubo un grupo musical, que parecía velorio, que el padre llegó tarde, no, un chorro, y luego, mi papá en esas épocas creo que era alcohólico y todo, y, o sea, mi mamá cada que se acuerda no tiene gratos recuerdos, y yo le digo, ¿entonces para qué se casó con mi papá, pues?
1: Oye, ¿por qué el lunes? O sea, buena onda, ¿a quién se le ocurrió? ¿No le has preguntado?
0: Creo que porque el padre, que era, es familiar de mi papá, creo que es su sobrino, no sé qué, no podían en otra fecha. Y a Whirlpool querían que fuera lunes. O sea, mi mamá no opinó nada de la boda. No opinó nada. Y no estuvo con... Hasta la fecha no suena contenta con su boda.
1: No inventes.
0: Con su bodorrio. O sea, dijo, me casé el lunes, hijo. A las 7 de la noche. No había... Creo que mi abuelo, en paz descanse, papá de mi mamá, tuvo que ir de volada por la comida porque les quedó mal de la comida.
1: No inventes.
0: ¿Cómo crees? Papaya. Digo, qué poca más. Y ya se casaron dos veces los viejillos.
1: ¿Y la segunda vez qué?
0: Ah, no, su más leve.
1: La pero, segunda. O sea, ya fue festejo así bonito. Todo.
0: No. Luego te platico. Pues.
1: All right.
0: Fue un tema más, y mis papás se divorciaron.
1: Ajá.
0: Ese fue un tema más, el segundo bodorrio fue un tema más de legal.
1: Ajá. Sí. Ah, ok.
0: Que viven juntos, pues. Pero también locochones, güey. Se divorciaron y luego, qué poca más. Viven juntos ya otra vez.
1: Ay, qué bonito.
0: Ah, qué ridícula. No es cierto, no. Gracias a Dios los tenemos juntitos. Y, sí. Y ahí los voy a ver cada que se... Bueno, uno, casi diario. Ahí estoy con ellos. Antes de irme a mi casa, llego a saludarlos y a verlos, a darles su abrecito y su beso. Pues sí les digo, qué ridícula.
1: Antonio, se dieron cuenta que se amaban.
0: Se divorciaban y otra vez ahí están de payasos. Ay, ya me voy, ya regresé. Ya regresamos. Es decir, de que fueran cosas de 15 años para que no saber qué quieren. ¡Corte! 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

0: ¡Eso! ¡Ya de regreso en Inutilandia por tu DN Radio en este lunesito, inicio de semanita, bendecido por Dios! Hoy ya 8 de junio de este 2026. Vámonos de volada con información. Ya tenemos a Etel enlazada, hoy vamos para allá, pero antes déjeme decirle de último minuto que Raúl Jiménez lamentablemente no será renovado como futbolista del Fulham. Ya no va a ser jugador de este equipo de la Premier League inglesa, a pesar de haber tenido pláticas para renovar y su futuro se torna obviamente incierto de cara a la próxima temporada. El Fulham reveló la lista de jugadores que terminarán contrato Dare este verano y que no serán renovados, entre los que se encuentran obviamente Raúl Jiménez, quien está a prácticamente 3 días, al igual que el tricolor, de debutar en este próximo mundial. Pues qué mala noticia, ¿no? Qué mala noticia para Raúl Jiménez, que seguramente va a encontrar equipo. Seguramente va a encontrar equipo porque...
1: Sí, luego si tiene un buen mundial, Antonio.
0: Sí.
1: Eso yo creo
0: que...
1: Con que meta gol,
0: es como su séptimo mundial y no lleva ni un mendigo gol también.
1: Qué buena onda, 7 mundiales, no.
0: Es el récord, 7 mundiales. El 7 copas.
1: Lo estás haciendo quedar mal, Antonio.
0: No, pero creo que es su cuarto o tercero. A ver, deja de sacar cuenta.
1: A ver, saca cuentas, Antonio. Saca cuentas, 2014. Antonio.
0: Creo que en 2014, a ver, si me estoy equivocando, los metiches de siempre. Sí. El Jiki, el de Bruja, todos esos güeyes. A ver, 2014, 2018, 2022. Creo que ese es su cuarto. Okay. Creo. Si me estoy equivocando.
1: ¿No mandonáis? ¿No mandonáis?
0: ¿No ha metido goles, Dare?
1: No manches, Antonio.
0: Creo que Memote va a meter más goles. ¿Vas a ver que Memote va a meter goles en este mundial, eh?
1: Esperemos.
0: Memote ya.
1: Esperemos, Antonio. Así.
0: Corazoncitos
1: japoneses.
0: Coreanos. Corazones coreanos. Memote, escúchame bien, Etel. Memote va a ser la figura de este mundial, Etel. A quien saludamos con mucho gusto. Con ustedes, Etel Colato.
2: Chicos, buenos días.
0: Etel.
2: Zuli sigue en cuerpo ausente.
0: El Zuli sigue, ahorita está de estar embriagado, tirado en la arena, todo hecho popis.
2: Qué bárbaro. Pero fíjate que deja de estarle reclamando, pero vamos a ir por partes, deja de estarle reclamando a Raúl Jiménez, recuérdate aquella chilena contra Panamá.
0: Ay, pues nomás de eso, perdóname.
2: Exacto.
0: Tiene una gran actualidad con selección y con su equipo. Pero de eso ha vivido, en la selección de eso ha vivido Raúl Jiménez, de ese gol contra Panamá.
2: Totalmente. Y aquello del Bemote, no, ahí está Santi Jiménez. Acuérdate que él viene de cuna de Cruz Azulina. Entonces, por favor.
0: ¡Ni juegas, Santi! Etel, no,
2: seamos serios.
0: No le estés alcahueteando al Santi, ni juega. Ah, que fíjate, por cierto, perdón, Etel, que te interrumpa. Suena la Lazio para que Santi se vaya para allá. ¿Y sabes por qué? Porque Gennaro Gattuso, defensor italiano, campeón del mundo, que hoy dirige a la Lazio, lo quiere, ¿eh?
2: Ex del Milan.
0: Ajá, del Milan, y lo quiere, ¿eh?
2: Y es que acuérdate que Santi Jiménez tiene una de las mejores promotoras o representantes que hay, Rafael La Pimenta. Que es representante de Zlatan, de Haaland y de una cantidad de figuras.
0: Sí.
2: Entonces,
0: me estoy
2: debe de tener su...
0: Fíjate que me estoy acordando, perdona, en paz descanse un futbolista que anduvo por todo el mundo, y la banda se va a acordar, y tú también, y está Dare, Antonio de Nigris, futbolista mexicano, que prácticamente anduvo por todo el mundo.
1: El trotamundo.
0: Sí, o sea, en México jugó para Monterrey, para Pumas, para la América, en otros más, ¿no? Estuvo en Brasil, jugó en el Santos de Brasil, jugó en Colombia, jugó en Grecia, jugó en muchas partes, en España, obviamente, en muchas partes del mundo. Y ahorita lo que dijiste del su promotor, pues este Santi también tiene buen promotor.
2: Oh, sí, imagínate, tremenda promotora que tiene, así es que tiene muchísima influencia. Y lo que pasa también el problema de Santi, porque sabes, cuando se va al Feyenoord, y allí hizo una gran campaña, y eso es lo que lo catapulta al calcio italiano, a la Serie A, Pero lo que sucede es que esa lesión que lo ha mantenido tanto tiempo fuera, eso ha sido bastante difícil para él. Y ahora, o sea, regresa a la selección. Yo creo que 2022 era el mundial de él, cuando lo dejan, porque ya ves que hacía muchos goles en poco tiempo. Entonces, por eso lo dejaron afuera en ese mundial y por llevar a ¿cómo se llama? El de Monterrey, el nacionalizado.
0: A este que juega en el Inter Miami.
1: Funes Mori,
2: Y que
1: ¿no?
2: estuvo, no,
1: Otro.
2: Verterame, Funes Mori.
0: Ah,
1: Funes
0: Funes Mori,
1: Mori.
0: ajá.
1: Funes Mori.
2: Sí. Entonces, por eso, Fallas Mori, por
0: Fallas
2: eso
0: Mori.
2: lo yo.
1: Al final
2: Lo
1: Funes Mori ni
2: dejaron.
1: siquiera jugó, ¿sí? Creo que
2: No.
1: no, creo que no jugó en el Mundial. O sea, sí fue y todo, pero no.
2: Exactamente, o sea, solo que. Y era, ese era un gran momento para el Chaquito que estaba viviendo. Entonces ahí desafortunadamente el Tata Martino dijo que, así lo dijo literalmente, que hacía muchos goles en poco tiempo, así que no lo llevaba. ¿Quién lo manda que ande de bueno?
1: ¿Qué onda, no? Híjole.
2: Sí, increíble cosas, así como para ponerlos en el museo que está ahí en la esquina de la Highland y Hollywood, el museo de aunque usted no lo crea.
1: Exactamente, Etel. Bien dicho.
2: Pero nos vamos a información porque fíjense que la selección de los Estados Unidos, la selección de las barras y las estrellas, la selección de todos, como se le dice acá, está ya en Irvine, California, porque ahí va a ser su campo donde estará concentrado durante este tiempo del mundial, o por lo menos la parte que le toque estar acá en esta zona de California, o en esta zona del país, porque si del seguir avanzando tiene que irse a otros escenarios. Pero estuvo, ya está allí en Irvine, porque viene de este partido que tuvo contra Alemania el pasado sábado, donde cayó 2-1. Pero aún con la derrota, sabemos que Alemania es una de las eternas candidatas al título. Estuvo el este ya cerró su participación para ya de cara al Mundial. Y aunque fue una derrota, dice Pochettino que le gustó lo que vio, porque vio una selección competitiva y estuvo 63.636 aficionados que estuvieron en el Soldier Field de Chicago. Y como les decía, el técnico argentino dice de que vio un equipo bastante ordenado, lo vio también que no se aminoró, porque apenas había pasado el minuto 2 cuando Harvest aprovechó una jugada a balón parado y le hizo el gol a Freeze, así es que 1-0 el partido. Fue hasta el minuto 37 que se empató el encuentro, pero 2 minutos, 20 minutos después, se fue arriba Alemania, pero a diferencia de lo que hizo contra Senegal, que prácticamente cambió a todo el equipo, Estados Unidos, contra por lo menos arrancó con el 11 inicial en la segunda mitad. No jugó Zendejas, jugó entró de cambio Pepi, porque me imagino que estará viendo ya, probando cualquier cantidad de jugadores antes de ya el partido inicial que le corresponde a los Estados Unidos. Recuérdense que ese es ya para este 12 de junio en el SoFi Stadium, que no se va a llamar SoFi, sino que se llamará Estadio de Los Ángeles. Ese es el nombre que y así se va a llamar. Y una de las cuestiones que hubo también allá en el Soldier Field para despedir a la selección ya y desearle buena suerte rumbo al Mundial, además de los demás de 63.000 aficionados que estuvieron presentes allí en Chicago, pues se hicieron también acto de presencia 15 integrantes de la selección estadounidense que disputó la Copa del Mundo en el 94. Entonces, también participaron de diversos eventos. Ahí estuvo Cobby Jones, estuvo Eric Winalda, Marcelo Balboa, Tony Meola, todos estos jugadores. Me imagino que dándoles consejos y cómo encarar esta Copa del Mundo y demostrarles, o sea, que ellos, a pesar de que, como yo les contaba la vez anterior, nos dijo Marcelo Balboa que 7 de los 11 titulares no tenían equipo. Entonces, ahora que esta selección de los Estados Unidos tiene a su mayoría de jugadores importantes en Europa y que es lo que se le llama la selección dorada, o sea, de los Estados Unidos, una generación dorada, ojalá que Pochettino pueda dirigirlos bien en el Mundial y pueden los Estados Unidos avanzar, pero por lo menos estas impresiones han dejado en los últimos encuentros. Vencieron a Senegal categóricamente, cayeron contra Alemania, pero no se vio un equipo, o sea, para estar compitiendo con una de las potencias mundiales, no se vio un equipo que tuviera miedo o que se aminorara y todo, y eso es la experiencia que le da a los jugadores y la confianza. También se nota que están jugando en Europa, o sea, seguían ordenaditos buscando el empate, lo consiguieron, luego les llegó el gol que adelantaba Alemania y no pudieron al final revertir el marcador, pero sí le dejaron buenas sensaciones al técnico, que al final dice de que veía una selección competitiva y que estaba contento por lo que estaba viendo en el terreno de juego. Dijo literalmente, fue un reto increíble para nosotros ver cómo reaccionábamos, cómo demostrábamos carácter, cómo demostrábamos unidad y empezábamos a jugar bajo presión. Dice que las últimas 2 semanas le ha exigido mucho a los jugadores, los ha visto también sobrecargados, tanto individual como en equipo, pero tiene que evaluar también la carga, ser inteligentes y la forma en que vamos a llegar al partido contra Uruguay, tratar de hacerlo en las mejores condiciones, frescos y con energía, dijo Mauricio Pochettino.
1: Okay. Oye, Edel Colado, últimamente he estado viendo que les están haciendo mucho bullying en internet a los aficionados de Estados Unidos. O sea, como que así en sus, ¿cómo se puede decir? Como en sus reuniones para apoyar a la selección y así, como que no suenan muy futboleros, ¿no? Y creo que todavía está mucho este tema de que tal vez en Estados Unidos no les interesa mucho el fútbol. ¿Cómo crees tú que está la situación realmente allá? Y aparte con este mundial, ¿crees que algo cambie, se siga sembrando esa semillita de que pues el fútbol es un deporte importante a nivel mundial, ¿no?
2: Es que era justo lo que decían en el último partido cuando jugó México que jugó México contra Australia acá, y la MLS trajo de invitado a Marcelo Balboa, y él decía de que después del Mundial del 94, 2 años después, es el 96 cuando nace la MLS. Entonces, que ese había sido el legado que había dejado el 94, y también hacían gala de todo lo que han conseguido, que en aquella ocasión les decía yo que ellos dicen de que Galaxy, el equipo más importante de la MLS, que ya había sido campeón, entrenaba en el estacionamiento del Rose Bowl de Pasadena. Entonces, y dice ahora con centros de entrenamiento de última generación, con estadios de primer mundo y con estadios propios, 30 equipos en la MLS, lo que significa solo Inter Miami está valuado como en 1.2 billones de dólares, es decir, 1.200 millones de dólares, el AFC también. Entonces, o sea, ellos hablaban de la enorme diferencia entre aquella época, 94, y ahora en el 2006. Entonces, pero lo que sucede es que hay otros deportes acá que son masivos, y porque la MLS tiene 30 años, y porque estamos hablando de lo que es la Major League Baseball, y también inclusive hasta la National Hockey League, es decir, hasta el hockey está en playoff. Están los Huracanes de Carolina contra los Golden Knights de Las Vegas. Entonces, esto también está acaparando la atención, ya no digamos lo que está sucediendo en la NBA, que es lo que está llevándose todos los reflectores. Entonces, las dos victorias que nadie se esperaba de New York, el de los Knicks sobre los Spurs de San Antonio. Entonces, el tercer partido, de eso vamos a hablar mañana, de la comparación de lo que valen los boletos de los playoffs de la NBA y lo que vale el Mundial. Entonces, está bastante fuerte, y la NBA jala masas, entonces como que la atención está dirigida en eso, y luego después, a mediados de que esté el Mundial, va a ser el juego de las estrellas de Major League Baseball. Entonces, ¡ay! Es bien difícil
1: Sí,
2: competir con esos
1: claro.
2: deportes en un país donde el fútbol no tiene tanto arrastre, inclusive tiene mucho más el fútbol femenino.
1: Sí, de acuerdo con
0: Perfecto, pues ahí está. Oye, ya por último, hace rato decíamos una nota que se hizo como una investigación, un sondeo, ¿no? De los tres anfitriones, ¿quién creían que iba a llegar más lejos? Y México, let's go, es el primer lugar. Luego Canadá, y nos sorprendió que Estados Unidos hasta el final.
2: Es que yo no sé, yo siento que quizás por ese ánimo, por ese empuje de la selección, perdón, de la afición, lo vieron allá en Toluca, o sea, cómo se entregó la afición a México. Creo que ese es parte del aliciente, lo que hablábamos hace unos minutos con Darinka, parte del aliciente de la selección, de sentirse arropado, porque es que tanta gente va a los países donde son los mundiales a alentar a su gente, porque eso tiene mucho, o sea, tiene mucho que ver cómo se entrega la afición, y en ese caso, la afición de México se lleva de calle a los Estados Unidos y a Canadá, y viendo las tres selecciones y viendo lo último que ha estado haciendo México, yo creo que sí, o sea, yo creo que México se va más arriba que los Estados Unidos y Canadá. Canadá tiene una muy buena selección, no sé qué tanto Marsh hará la diferencia, porque hizo muy buen papel, recuérdese que fue el que estuvo mejor en el Mundial de Qatar, entonces por lo menos demostró más fútbol, aunque Estados Unidos avanzó, pero los Estados Unidos, yo creo que con otro técnico, o sea, parece que Mauricio Pochettino no le ha encontrado a esta generación dorada que le están llamando, cómo compactarlos, cómo hacerlos jugar como equipo. Si bien decía que han estado tácticos, han estado ordenaditos, han estado muy buena recuperándose de derrotas, o sea, o por lo menos de marcadores adversos, pero si vamos a los amistosos, porque no han tenido eliminatoria, entonces no hemos podido medirlos de mejor manera. Si lo medimos por los amistosos, obviamente México ha hecho mejores amistosos que Estados Unidos. O sea, le ha ido mejor en los amistosos. Yo creo que sí.
0: Sí, de acuerdo.
2: Yo veo a México haciendo muy buen mundial. Veo a Portugal, me disculpan, o sea, yo saben de mi amor por Argentina, pero yo veo a Portugal como candidato favorito.
1: Sí.
2: Y a Brasil, se les está cayendo, y además acuérdense que Brasil no puede, la maldición del gato allá en Qatar no la han podido superar. Les han llegado a ganar al Maracaná y no han hecho absolutamente nada.
1: ¿Sí te acuerdas de eso, Antonio, de la maldición del gato?
0: No, me acuerdo de eso.
1: Fue lo de una conferencia, ¿verdad?
2: Ajá, estaban en la conferencia de prensa y el jefe de prensa de Brasil se sube un gato a la mesa, y el jefe de la conferencia lo agarra y lo lanza, pero dice que en Qatar los gatos son sagrados. Y que desde ese momento les dijeron, a ustedes ya les cayó la maldición, y mira, lo eliminaron del mundial, no hicieron nada en la Copa América, y en las eliminatorias estuvieron en sexto lugar.
1: Sí.
2: Y les llegó a ganar hasta Venezuela, creo que les llegó a empatar allá al Maracaná. Así es que no se han recuperado. No, y mira, todos los que se le están cayendo.
1: ¿De lesión?
2: Sí.
1: Ya.
2: Se está desmoronando la selección de Brasil. Así es que yo veo a Portugal candidato favorito, y a México haciendo un muy buen papel. O sea, yo pienso que México, esta es su oportunidad para dejar atrás ya esos fantasmas del quinto partido.
1: Sí, ojalá que sí, ojalá que sí, ya verás.
0: Perfecto.
1: Hasta la semifinal, y ya estamos en las semis, pues ya de una vez al campeonato, ¿no?
2: Sí, y yo sé que muchos se ríen de Morita, porque él dice México tiene que ser campeón, y lo veo como campeón, pero es que tiene que ser la mentalidad, porque si no es esa tu mentalidad, ¿para qué compites?
1: Sí, totalmente, totalmente.
0: Ethel, un fuerte abrazo y gracias.
2: ¡Gracias! Aquí mañana vamos a hablar de los exorbitantes precios de los boletos para la final de la NBA.
0: Muy bien.
2: Y lo vamos a comparar con los del Mundial.
0: Perfectísimo, mi Ethel. Ahí estamos al pendiente.
2: Ok, hasta mañana.
0: Abrazos.
1: Cuídense. Bye, bye.
0: Hecho. A ver, vámonos con mensajitos por aquí. A ver, este güey. 1, 2, 3, 4, 5.
3: Bueno, Buenos días, Inutilandia, les habla Amargado San Francisco, aquí saludándolos como siempre, con todo el respeto, cariño y admiración que siento por ustedes. Pues aquí nomás, ya acabo de cazar una apuesta ahí con uno de mis supervisores de aquí de mi trabajo. Él dice que México llega más lejos que Estados Unidos y a mí me tocó llevarle la contra. Aunque sí lo creo, porque Australia, Paraguay y Turquía no va a ser, no creo que vaya a ser este parámetro para Estados Unidos tampoco. Aunque México la tiene súper fácil, pero con los cruces después, solo donde yo tengo la esperanza que le vaya a ganar a este panzón de mi jefe, pero bueno.
1: Ese panzón, dice.
3: El Zuli me dijo que Argentina quedaba campeón, yo digo que es España.
1: España.
3: Y mi dato curioso de ahora, de Meli, Semeli, como se llame, es que hace un día como ahora, pero hace 120 minutos, yo todavía seguía dormido.
1: Dale, pues. Dijimos que payasos, no.
3: Toñito Darinka, hasta la pista.
1: Hasta
0: babies.
1: La vista, baby.
0: Bueno, vámonos a la pausa comercial, pero antes, a ver, otro mensajito, brevecito. ¿Cuánto dura este güey? Ay, Dios, a ver, este. Va.
4: ¿Qué tal, Toñito? Buenos días. Dari, buenos días.
1: Hello.

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13: Poder retirarse de la fuerza laboral y jubilarse en los Estados Unidos puede ser un desafío, pero con las herramientas adecuadas y un plan puesto en marcha, puedes alcanzar tu meta. Lo primero es entender cuánto dinero necesitarás para vivir una vez que dejes de trabajar. Puedes hacer un presupuesto y proyectar cuánto dinero necesitarás para pagar tu casa si tienes un mortgage, tu vehículo, servicios, deudas, comida y entretenimiento. 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

0: Hoy andamos muy rockers, ¿cómo de que no? Vámonos de volada con información de recién llegado de Aguascalientes. Con ustedes, Luis, irresponsable, Quiñones.
1: ¿Qué pasó, bola de inútiles? Qué gusto saludarlos, muy buenos días. ¿Cómo están,
2: buenos días,
1: inútiles?
0: Bien,
1: la Daridari. ¿Y el abuelito herbolario? ¿No está la
0: vacaciones, güey? De vacaciones.
1: ¿De vacaciones? Sí. Ah, ya, sí, no, qué barba. ¿Qué pasó, muchachos? Qué gusto saludarlos, como siempre, en este bello programa. Ya los extrañaba, pero aquí estamos de vuelta. Y bueno, pues, informarles que ayer en el béisbol de Grandes Ligas, aquí en la señal de TUDN Radio, tuvimos la victoria de los Yankees de Nueva York, 6-1 sobre los Medias Rojas de Boston. Gran triunfo ayer para los Yankees. Se va sin decisión, pero con otra gran salida, Cam Schlitler contra el equipo de Boston. Él nació en Massachusetts, creció como fanático de los Red Sox. Sin embargo, en 5 2/3 ayer le hicieron una carrera que fue limpia, permitió 4 imparables con un boleto y 5 ponches. Ranger Suárez también se fue sin decisión por Boston. En 6 1/3 permitió una carrera, jonrones de Cody Bellinger y de Jazz Chisholm Jr. para guiar la victoria, el rally de 5 carreras en el octavo episodio. Repito, juego que tuvimos aquí en la señal de TUDN Radio. Para los Yankees, su triunfo número 38 con 26 derrotas, tratando de sobrevivir sin el juez Aaron Judge, lesionado, ya lo saben, está en la lista de lesionados el juez, y se espera que al menos sean unas 5 semanas para tener otra valoración, el gran favorito para ganar el premio de jugador más valioso esta temporada. En otros resultados ayer, muchachos, de interés en el béisbol de las Grandes Ligas, los Dodgers perdieron 13-5 frente a los Angelinos de Los Ángeles, juego que tuvimos en el Dodger Stadium. Los Mets de Nueva York se impusieron 7-3 a los Padres de San Diego, y en 10 innings San Francisco le ganó 2-1 a los Cachorros de Chicago. Los Cerveceros de Milwaukee llegaron a las 40 victorias derrotando 12-4 a los Rockies de Colorado, y el equipo que está encendido ahora, sí, con buena ventaja los Cerveceros, pero detrás vienen los Cardenales, tienen 4 victorias de forma consecutiva. Ayer se impusieron 5-3 a los Rojos de Cincinnati. Los Marineros de Seattle perdieron ante los Tigres de Detroit 5-4, par de carreras en el noveno le hicieron al mexicano Andrés Muñoz, el de los Mochis, cerrador de los Marineros, uno de los mejores cerradores que hay en el béisbol de Grandes Ligas, y terminó perdiendo ese desafío. Mientras que los Bravos de Atlanta, bien siendo el mejor equipo de la campaña, con victoria ayer 3-2 sobre los Piratas, llegaron a las 45 victorias en esta temporada del béisbol de las Grandes Ligas. Así que ya lo saben, muchachos, así va MLB en estos momentos. Hoy inician nuevas series. Interesante, Phillies contra Blue Jays. Hoy los Phillies con Christopher Sánchez en el montículo. Tendremos el duelo entre Red Sox y Tampa, Yankees Guardianes, Marineros Orioles, Astros contra Angelinos y Cerveceros contra los Atléticos, Padres contra Rojos y San Francisco contra los Nacionales de Washington. La cartelera que tenemos para hoy aquí en la señal de TUDN Radio. Y le recuerdo, Toñito, amigos, que falta muy poco, muy pero muy poco, para que el béisbol se apodere de la señal de TUDN Radio. Recuerden, será a partir del 15 de junio, o sea, a partir del próximo lunes tendremos un juego diario aquí, wow, en la señal de TUDN Radio, ¿eh? Así que el habitual juego del domingo, de fechas especiales, y además desde el próximo lunes, en una semana exactamente, tendremos un juego diario aquí en la señal de TUDN Radio. La invitación ya está hecha para que nos acompañe.
2: ¿Y eso a qué se debe, Quiñonto?
1: Se debe a que el verano, Dari, lo tenemos aquí lleno de béisbol en TUDN Radio. Se debe a que el béisbol es lo que verdaderamente importa, Dari.
2: Sí,
1: o sea, y por eso vamos a tener hasta el Juego de las Estrellas. Ajá. Vamos a tener mucho, pero mucho béisbol
2: eso
1: aquí,
2: sí,
1: en nuestra señal.
2: Eso va a estar bueno, Antonio, el Juego de las Estrellas.
0: Va a estar chido, uh-huh. Claro que sí, mi querido Quiñone.
2: ¿De qué te ríes, Quiñonito?
1: No, de nada.
0: ¿Del avionazo, güey, o qué?
1: No, de nada. Y ya saben,
2: hijo de Dios,
1: la invitación Y la invitación. Y la invitación para el Juego de las Estrellas el próximo 12 de julio. Aquí en la señal de TUDN
2: Radio. Sí, Quiñones
1: Radio,
2: es malvado.
1: Para que
2: o sea,
1: lo siga con nosotros.
2: Piensa una cosa, pero dice otra, seguramente.
0: A eso se debe, Quiñones, a tu mensaje. A eso se debe, Quiñones. Que tendremos mundial. Que tendremos béisbol todos los días, Quiñones.
1: Es correcto, Toñito. Mucho béisbol diario aquí, Juego de las Estrellas. Ya lo saben, la invitación como siempre a
0: no
1: las 5 de
0: no
1: la tarde.
0: No porque no tengamos derechos del Mundial, no.
2: ¡Antonio!
0: No, no porque no tengamos los derechos, ¿no?
2: Justo se está riendo por eso.
0: Es porque nos gusta el béisbol, dale.
2: Es que el béisbol es muy importante para todos.
0: Exactamente, es
1: por
0: para
1: supuesto,
0: todos.
1: Es lo que verdaderamente importa claro. Aquí en la señal de TUDN Radio. Señores, síganme ahí en mis redes sociales, mándenme sus mensajitos, como siempre, para mí es un tremendo gusto saludarlos y leerlos por acá, compartir.
0: Me llegó un mensaje, Dari, dice, se debe a que no tenemos el mundial y que no hay nada de fútbol.
2: ¿Quién te lo habrá mandado?
0: ¿Quién me lo habrá mandado con ese acento así?
2: Como cubano.
0: Sí.
1: Tenemos mucho béisbol y eso es lo que verdaderamente importa. Mucho sí. Béisbol.
0: ¿Quién será, Daré, que me escribió así? ¿Quién será que me escribió así?
2: Que dice, al que no le gusta...
0: Al que no le gusta la cala.
2: Se le dan
1: mira,
2: tres
1: lo que sí queda demostrado
2: tazas. Una,
1: que son,
2: no dos, tres.
0: Tres tazas.
1: Lo que sí queda demostrado es que son unos inútiles.
2: No, pues.
1: No se les quita los inútiles.
2: No, pues, wow.
1: Wey, la invitación, wey, ya lo saben.
0: Quiñones, hey, algo de favor, güey, para que le restregues en el hocico a todos los que te echan carrilla del que el béisbol. Que, diles, pasamos el béisbol y el mundial no, papá. Diles, restrégaselos en el hocico, Quiñones.
1: Lo del béisbol también.
0: Ah, también.
2: Ay, no.
0: A Diego Peña, güey. Al Gabo, güey, que claro, tú te chacarrilla. Diles, ¿qué hubo, papá?
1: Ah, pues yo no me dejo. Es que hay niveles, Juan Antonio, hay niveles.
0: Diles, no se deja yo provocar. Sí voy a narrar mi serie mundial de béisbol y ustedes no van a narrar nunca un mundial. Dile, Quiñones, dile. En el hocico.
1: No voy a caer en eso.
0: Restrégaselos.
1: Antonio, no voy a caer en eso. No voy a
0: dile,
1: caer.
0: Yo.
1: Diles. Además, aquí tendremos todos los detalles.
0: Dile, yo por lo menos ya he narrado la serie mundial. Cobertura. Tú no has narrado un mundial nunca en tu vida.
1: Vamos a tener toda la cobertura, Juan Antonio, de lo que se viene. En este
0: dile lo que me
1: torneo.
0: Dice en el mensaje, güey. Díseselos, güey. Tiene la oportunidad.
1: Vamos a tener, Juan Antonio, todos los detalles. Aquí toda la cobertura en tu DN
0: dile
1: Radio.
0: A Diego
1: no
0: Peña,
1: te metas en bronca.
0: Tu frase de 0 a 90 no se va a escuchar nunca en un mundial. La mía sí.
1: Juan Antonio, no te
2: oye, ¿cuál es tu frase
1: bronca?
2: De béisbol,
0: Doña
2: Quiñones.
0: Blanca, está cubierta
2: así
0: de dice. Pilar y oro y blanca. ¿Cómo es?
2: ¿Así dices, Quiñones?
1: Inalcanzable.
2: ¿Esa es tu frase? Gente, yo pensé que era de Gabo.
0: Un jonrón, Quiñones, que tú digas inalcanzable.
1: Se la robó, yo también me la robo, ¿eh? O sea, no es que el Gabo sea tampoco tan... Entonces, si el Gabo se la roba,
0: se la robó el Gabo, ¿sabes? ¿Se robó la frase?
1: Pues todas dicen que todas.
0: Le robó la voz a don Emilio Fernando Alonso, güey.
1: También.
0: Que no le robe las frases, güey, a los demás narradores, güey.
1: Oye, por cierto, vi un video muy bueno, tengo que decirlo, sí. Del Gabo Sainz.
0: Gabo Tour.
1: Ahora ya que estuvieron por Toluca en el
0: ¿cuándo
1: Gabo
0: se marió?
1: Que donde dice que le gusta subirse en lancha y que la pasa muy bien ahí subiéndose en lancha.
2: Valle de Bravo,
1: entonces,
2: se llama.
1: La banana. Dio un paseo ahí en lancha por Valle de Bravo. Así que qué bueno, mi Gabo, me da gusto, me da mucho gusto que lo disfrutes de esa manera. Y que además lo digas públicamente, de verdad. Me encanta que...
2: La sufrió.
1: Me gustó mucho el video. Me gustan mucho los videos del Gabo Tour, la verdad, tengo que
0: Gabo
1: decirlo.
0: Tour, sí.
1: El Gabo Tour me encanta. Muy buenos videos.
0: Ah, para que veas, güey.
1: Vayan a verlo en las redes
0: tú
1: sociales.
0: Tú le puedes echar carilla del mundial, pero él te puede revirar. Ah, pero tú no tienes un Quiñone Tour.
1: Lo voy a hacer, digo, si el Gabo... hay que buscar de dónde se robó eso del Gabo Tour, ¿no?
0: Ajá.
1: De algún lugar se lo robó, entonces yo me puedo robar y poner
0: ese güey todo plagea, ¿verdad, güey? Todo plagea, güey.
1: Sí, sí, sí.
0: La voz, sí. Las frases. Ay, güey.
1: Sí,
0: qué tristeza, güey. Qué tristeza ser Gabo Sainz, güey.
1: Efectivamente. Ah, oye,
2: también
1: importante,
2: el personaje, no sé si vieron que también salió en una película.
0: También el personaje
1: también,
0: de amargado, güey, ya existía,
1: sí.
0: ¿Eh?
2: No, Toñito.
1: El pollo.
0: El pollo, sí, cierto.
1: El pollo. Oye, por cierto, déjeme decirle, porque ya les mencioné ahorita que vamos a tener, por supuesto, el Juego de las Estrellas en la señal de TUDN Radio, ustedes lo saben, ¿no? Bueno, pues ya están disponibles las boletas para el Juego de las Estrellas de MLB. 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interesante este proceso para llevar a tus jugadores favoritos al Juego de las Estrellas.
0: Eso, mi Quiñones. ¡Abrazo, amigo!
1: ¡Abrazotes, bola de inútiles! Los espero hoy a las 5, como siempre.
0: Cuídate, güey. Cuídate mucho. Cuídate mucho, mi buen Luis Quiñones.
2: ¡Qué malvadillo eres! ¡Bye!
0: ¡Malvadillo, qué malvadisco! ¡Abrazo, amigo! ¡Te queremos, Quiñones!
1: ¡Bye, los quiero!
0: ¡Eso! ¡Ahora yo vamos también hasta Monterrey! Porque ya llegó Japón y ya se fue. Ya llegó y ya se va.
2: ¿Ya se fue?
0: Ya llegó y ya se va. Con ustedes, Vladimir García. Amigo, buen día, ¿cómo estás? Vladi a la una.
2: Vladi.
0: Ya se fue Vladimir, como que tenía broncas con ese tema. Oye, le mandan saludos al Quiñones, salúdame al Matapuelcos, dice. También por acá, Carlos Ochoa, dice. Raúl Alonso Jiménez está. Este será su cuarto mundial. Y si no lleva gol en mundiales, pero es el tercer mejor goleador de la selección. Uh-huh. Solo a un gol de alcanzar a Borgetti. Y seguramente va a alcanzar a Chicharito. Creo que está 7 de Chicharito. Uh-huh. Javier Hernández, 52 goles. Borgetti, 46. Y Jiménez, 46. Bueno, a ver, ahora sí creo que ya está Vladi con nosotros. ¡Con ustedes, Vladimir García!
3: Saludos, ¿cómo están?
0: Bien, amigo, ¿y tú? ¿Cómo te va? ¿Cómo amaneció Monterrey?
3: Muy bien, muy bien. Fíjate que justo se acaban de ir los japoneses, ya se fueron. Ajá. Los japoneses se han ido de Monterrey rumbo a Nashville. Se fueron a Nashville porque ahí tienen su campamento base ahora sí para esta justa. Estuvieron aquí en Monterrey de pretemporada.
0: Señorita Lalica, buenos días, ¿cómo está usted?
2: Sensei.
0: Señorita,
2: ¿cómo está?
0: Ay, que vine
2: pasando. Se aparece por... a buena hora, sensei.
0: Es que escuché algo de Japón y. Vladimir. Hacemos contacto con el hombre más bulelo de Monterrey.
2: ¿Más qué?
0: Más bulelo. Vladimir, ¿cómo está? ¿Qué cuenta? Buenos días.
3: ¿Cómo estás, sensei? Sí, vendo hules también, tengo una tienda de hules.
0: Vende hules.
3: Entonces, sí, él me conoce. Entonces, los que vendemos hules somos huleros.
0: Yo ya sé por qué, ¿no?, se fue Japón de Monterrey, señorita Lalinca.
2: ¿Por qué?
0: Estado culello. Estado culello.
2: Estado
0: Ciudad culella. Ciudad culella, muy.
3: No, no, no.
0: Muy culella.
3: Culebro ya se fue, sensei. Culebro ya se fue. El de los Tigres ya se fue. Les dejó el centro de entrenamiento Tigres y se fue.
2: Y se fue.
0: Aparte, los campamentos en mal estado.
2: Oye, se quejaron del
0: paso. Mames. Olía. Acá. Olía. Acá.
2: ¿Qué? ¿Acaro?
0: Acaro. Vladimir sabe japonés. Todos saben, peneco. A todos le alegra, Vladimir.
3: Ya estuve una semana con los japoneses. Se pega una que otra palabra, ¿no? Pero ya se fueron. Por cierto, los Tigres, como manera de disculparse, le mandaron ahí una artesanía, una pieza única, muy cara, muy valiosa, y mandaron ahí la tarjetita para que se la entregaran a usted, sensei.
0: Perfecto, Vladimir. Una pregunta importante, Vladimir, señorita Lalinca. Allá en Monterrey, ¿a dónde vamos a ver a Luchitas?
2: Las luchitas.
0: Luchitas, Vladimir.
3: Las luchitas. Sí, las luchitas. Fíjate que sí, aquí la cultura de la lucha libre es muy, muy grande, ¿eh? Aunque no parezca, después del fútbol, desde del béisbol y de todos los deportes, también la gente le gusta ir a las luchas.
0: ¿De qué te acordaste? ¿De qué te acordaste? ¿La de mí? ¿De qué huchita te acordaste?
3: No, una de este, de unos de la WWE que vinieron de visita, de esos me acordé.
0: Calentoyento.
2: Ya, presidente. Ya.
3: Vámonos.
0: Ayó, Vladimir Sam, ayó.
3: Hasta pronto, sensei. Vámonos. Que le vaya muy bien a Japón.
0: Ya me voy a la vela.
3: Cuídense mucho.
0: Ya me voy a la vela.
2: No, no, a Nashville.
3: A Las Vegas, no. A Vegas. A Las Vegas, no, a Nashville.
0: Ah, me entendieron, penaco. No. Ya me entendieron. Vámonos. Ya. Ay. Ese sensei, güey. Vladi, una disculpa por el sensei. No lo conocía,
3: ¿no? No. Amaneció con la cruz, ¿verdad? O qué onda.
0: No. Oye, Vladi, entonces ya se fue Japón. Pero, a ver, ¿este rollo de las canchas fue nada más como un chisme? ¿O sí fue cierto que se quejó Japón de las canchas? A ver, cuéntanos.
3: No, sí, correcto. La verdad es que estaban pronosticados para entrenar por primera vez el 3 de junio en el centro de entrenamiento Tigres. Japón aterrizó el 2 en la tarde. Y por la mañana del 2, o sea, antes de que llegara Japón, la avanzada fue a revisar las canchas y consideró que no estaban aptas para los estándares de la selección mayor. Lo que sucedió es que entonces mandaron a entrenar a la sub-19 a las canchas de Tigres y Japón buscó otras. El tema es que le resultó peor porque las canchas a donde se fueron estaban con hoyos, con pozos, estaban mal, con parches. Uh-huh. Entonces dijeron, no, pues tampoco nos gustó. Y al otro día se fueron a las canchas de Rayados. Ahí sí les gustó, les encantó, estaban maravillados con esas canchas. El tema es que cuando las querían seguir utilizando antier, pues el equipo ya dirigido por Matías Almeida estaba en pretemporada a doble sesión, y aunque tienen 7 canchas, pues estaban ocupadas todas, porque 2 canchas o 3 son para la selección de Túnez y esas están con cordón de no tocar, no pasar. Esas son exclusivas de Túnez, que por cierto llega hoy, al ratito ya, a las 11 tiempo de México, en una hora, están aterrizando y a partir de mañana empiezan a entrenar ahí. Bueno, total, que ya regresaron al centro de entrenamiento Tigres antier, ya estaban en mejores condiciones las canchas. Y es cierto, como manera de, pues yo creo, de enmendar el error, ahí simbólicamente le entregaron una pieza de arte a la delegación de Japón, muy cara, por cierto, pero pues nada se compara, ¿no?, ahí con el dolor de cabeza que les hicieron pasar por buscar de manera express canchas donde entrenar. Se disculparon los Tigres, lo reconocieron, su director general lo reconoció, y pues ahora ya Japón, eso sí, pues creo que le resultó benéfico andar en este rush de diferentes canchas, diferentes céspedes, el clima, ya te imaginarás cómo es Monterrey, caliente, húmedo, yo creo que mejor pretemporada no pudieron tener por las condiciones del clima, y ahora ya a prepararse para el debut del 14 de junio contra Países Bajos.
2: Sí, pues es que ese tema del clima creo que sí les está afectando pues a muchas selecciones, ¿no? Por ahí también veíamos a Noruega que ya estaban entrenando en Estados Unidos y pues unas condiciones complicadas para ellos, ¿no?
3: Sí, se quejaron, ¿verdad?, del calor extremo que existe. Y no solamente el tema del calor, ¿verdad? Se están quejando varias selecciones, sobre todo las que vienen de Medio Oriente, Irak, Irán. Hay temas ahí con la visa, con los interrogatorios extremos que hay para sus jugadores. El delantero de Irak, de apellido Hussein, ¿verdad? Un apellido, ¿no?, remarcado con rojo en los Estados Unidos. El buen jugador llegó y lo retuvieron 7 horas en el aeropuerto de Chicago entre interrogatorios.
2: Sí.
3: A la gente de Irán no les dieron su visado para Estados Unidos. El técnico de la selección de Irán no podía pisar territorio estadounidense. Me parece que por ahí un fotógrafo, ¿no?, también del fotógrafo oficial del club, este sí lo deportaron, o sea, no lo deportaron, lo regresaron a su país, no le permitieron el acceso a Estados Unidos. Híjole, yo creo que está siendo más complicado, sí, muy complicado, y todavía no iniciamos. Creo que a Irán le van a permitir nada más jugar y regresarse, no puede estar más de 8 horas en territorio estadounidense. O sea, yo creo que eso de entrada, pues ya condiciona mentalmente y anímicamente a cualquier selección, ¿no?
0: Perfecto, amigo, como siempre, un placer escucharte, un abrazote y estamos en contacto, ¿va?
3: Muchas gracias, y ahí me saludan al sensei.
0: ¡Ya, sácala a Las Vegas!
3: ¡Sácala ya! ¡A Las Vegas, vámonos! Venga.
2: ¡Abrazos, Vladi!
0: ¡Bye! ¡Abrazo, amigo! ¡Bye! Wow. Estuvo Vladimir García, Dani.
2: Bien, pues esto último que dice Vladi sí está bien fuerte, Antonio.
0: ¿Que se va a Las Vegas?
2: No. Ah. Lo del tema migratorio. O sea, un mundial organizado en un país que, pues, o sea, sus políticas migratorias están tan estrictas, pues se vuelve muy complicado, ¿no? Tanto para las delegaciones como para los aficionados. El tema anímico, claro, que les está pegando, porque el jugador que menciona a Vladi, pues, o sea, tenerlo tanto tiempo ahí esperando, entre preguntas y demás, cuando, pues, él es como uno de los referentes del equipo, ¿no? O sea, como no estar preparados, ¿no? Para recibir una fiesta de este tamaño.
0: Qué poca, o sea, tienes toda la razón. Vamos a la pausa comercial. No le cambien, esto es Inutilandia. Muy romantic style.
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0: And my friends.

0: 19 de septiembre de 1988, Washington D.C. vio nacer al que se convertiría en uno de los jugadores más determinantes de la NBA, Kevin Durant. Nombrado el mejor jugador del país jugando para la Universidad de Texas, fue reclutado en la primera ronda por Seattle. Pasó a los Warriors de Golden State, en donde brilló y conquistó dos anillos de la NBA. Es por esto que Kevin Durant es el icono de la canasta en TUDN Radio. Nacido en el corazón de Indiana el 7 de diciembre de 1956, Larry Bird estaba destinado a convertirse en uno de los más grandes basquetbolistas de todos los tiempos. Con su talento, llevó a la desconocida Universidad de Indiana State a la final nacional en 1978 para brincar a la NBA con los Celtics de Boston, en donde se convirtió en una leyenda, ganando tres anillos de campeón. Por eso, en TUDN Radio, nuestra leyenda es el histórico Larry Bird.
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15: Como 15ª selección del ranking de la FIFA, la selección de Japón llega con las expectativas de poder sorprender en este torneo.
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0: sí, ya de regreso en Inutilandia, por tu DN Radio. Miran en Talavera, Toño Murillo y toda la banda que hace posible este espacio. Y ahora sí, vámonos a hablar de la NBA, porque tendremos visita hoy. President Visit.
1: ¿Ah, sí?
0: Hoy.
1: Ay, sí, es cierto.
0: President Visit. No, espero que no me esté equivocando en el dato. President Visit, ahí a la final de la NBA. Con ustedes, Tate Gómez Luna.
2: ¿Qué pasó, señor Murillo, Darinka? ¿Cómo está la gente? ¿Qué dice la gente? Excelente inicio de semana a todos. Y no, estás bien, señor Murillo. ¿Sí? Hoy hay visita presidencial en el Madison Square Garden para el tercer partido de la serie. 8:30 de la noche, y el tema del servicio secreto de el presidente de la seguridad de Nueva York, pues ya han avisado desde que se conoció que el presidente Donald Trump va a estar presente esta noche en el tercer juego de la serie, que van a desplegar filtros de seguridad, que si van a llevar mochila, pues que ni lo intenten, porque solamente se van a permitir pues sus cosas en los bolsillos, tu celular, tu cartera, pero llevar mochila ni siquiera lo piensen, van a estar prohibidas, no lo van a permitir el servicio secreto. 2 horas antes invitan a la gente a que ya esté dentro de la cancha, ya esté en el recinto para poder salvaguardar pues la seguridad, para mantener el orden. Así que ha llegado también el servicio secreto y la seguridad del presidente a poner las cosas para comenzar mucho antes de la hora pactada en el Madison Square Garden, para que la gente pues llegue con tiempo a esos afortunados que tienen esos boletos de más de $10,000 en la parte alta del Madison Square Garden, o más de $100,000 cerca de las primeras filas, en donde, bueno, ya los precios también están por las nubes, casi llegando al espacio, pues ya que tomen su tiempo, ¿no?, para llegar ahí con tiempo, sentarse y esperar el espectáculo que hoy estoy seguro que vamos a tener, porque van ganando los Knicks, 2-0. Si hablamos previo aquí en Inutilandia el pasado viernes de que los Spurs podían responder, pues no fue el caso, parecía que se lo llevaban al final de ese partido, cuando ya tuvo el último tiro a falta de 7.5 segundos por jugar y que falló Víctor Wembanyama, pero el cierre del partido fue espectacular, fue cardíaco, se puso adelante los Spurs, se pusieron adelante los Knicks, respondía Víctor Wembanyama, respondía Jalen Brunson, hasta que tuvimos un robo de balón de Víctor Wembanyama que parecía que iba a sentenciar todo a falta de 20 segundos por jugar, pero toma una mala decisión, quiere buscar a Stephen Castle y le da el balón, pero le da en la espalda a Stephen Castle, sí, para que el rebote le beneficie a Jalen Brunson y a los Knicks, recupere la posesión y le cometa la falta a Víctor Wembanyama, que desencadenó el último triple para poner el 105-104. Ya con 7.5 segundos para el final, pues tenía la última jugada para armar Mitch Johnson, ¿no? Y acá es donde se juega pues la experiencia, la toma de decisiones importantes, y en vez de buscar una de las jugadas que todos nos preguntamos por qué no la repiten tanto, que es que Víctor Wembanyama juega abajo del aro para buscar el alley-oop o el balón aéreo para encontrar pues la clavada, el rebote, no, hacen que juegue fuera del aro, de la pintura, Víctor Wembanyama, y buscó un tiro de suspensión que al final de cuentas falló, y que le dio a los Knicks de Nueva York el 105-104, un 2-0 que parece irreversible. Tiene que ganar 4 el equipo de los Spurs de los últimos 5 partidos que nos quedan, si es necesario, porque ya están sacando la mitad de la escoba. Esto quiere decir que ya 2 partidos más y los Knicks van a ser campeones de la NBA por primera vez en 53 años. Y lo que es más importante, tienen 13 victorias de forma consecutiva en postemporada, la segunda mejor racha después de aquellos Golden State Warriors en el 2017 que llegaron a 15, y que de ganar los 2 que les restan para ser campeones de la NBA, pues estarían empatando ese registro si es que los Spurs no se llevan ningún partido, ¿no? Esto quiere decir que tienen que barrer sí o sí. Y lo curioso, Darinka, Murillo, amigos, investigando para estas finales, me di cuenta que en aquel 2017, un dato impresionante, mucha atención, en aquel 2017... Steve Kerr, que es el entrenador en jefe de los Golden State Warriors, estaba en un proceso de cirugía, no estuvo presente en esa postemporada Steve Kerr, y el que estaba como interino dirigiendo a los Warriors, llegando a 15 victorias consecutivas en postemporada, era Mike Brown, el entrenador en jefe hoy de los Knicks de Nueva York, que los tiene con 13 victorias de forma consecutiva. Son de esos movimientos que hemos hablado por acá, de la directiva, de que si te sale el aplaude, si no te sale los liquidas, porque el año pasado, llegando a las finales de la Conferencia del Este, cayendo contra Indiana Pacers, tomaron la decisión de despedir a Tom Thibodeau, el ex entrenador en jefe de los Knicks de Nueva York, que los llevó a las finales de la Conferencia del Este, algo que para muchos era impensado. Bueno, tomaron la decisión, trajeron a Mike Brown y están a 2 victorias de convertirse en campeones de la NBA. Deberá mejorar los Spurs de Nueva York, tienen todo en contra para poder regresar, pero para eso están las finales, ¿no? Se hizo muy popular en estos días el video de Kobe Bryant, en paz descanse, en aquellas finales del 2009 cuando iban ganando 2-0 y se veía muy estoico, ¿no? Se veía muy serio y un periodista le pregunta, oye, pero una sonrisita, oye, un poquito de alegría, y le dice Kobe Bryant, ¿pero por qué? ¿Por qué te voy a dar una sonrisa? Y le dice, pues están ganando 2-0, y le dice, sí, pero el trabajo no está finiquitado, el trabajo no está hecho, y mucha razón, si alguien con esa mentalidad ganadora, como Kobe Bryant, te decía eso, es porque los Knicks de Nueva York ahora no se deben confiar. Hoy los Spurs es ganar o estar ante las cuerdas, ante ya el precipicio, porque ningún equipo en la historia de la NBA, en los más de 75 años que tiene de existencia la mejor liga de baloncesto del planeta, han regresado de un 0-3. Es decir, si hoy los Knicks de Nueva York ganan el partido, prácticamente los Knicks estarían a un pasito de convertirse en campeones y los Spurs tendrían aún todo en contra, más que este 2-0 que parece que puede resultar que no podrán regresar, ¿no? Porque también ya perdiendo 2 en casa, los primeros 2, parece muy complicado que los Spurs puedan responder, pero deberán mejorar de lo que fue el primer partido, del segundo, que creo que lo tuvieron en la bolsa, iban ganando por 12 puntos, los alcanzan los Knicks con el hombre, el Capitán Clutch, ¿no? Me encanta ese apodo, el Capitán Clutch, que le dicen a Jalen Brunson, que más allá de que terminó con 20 puntos, fueron 20 puntos muy, muy importantes. Así que está servido, 8:30 de la noche, tiempo del Este, arrancará el tercer partido en el Madison Square Garden con la presencia del presidente de los Estados Unidos, Donald Trump, y que también se ha confirmado que la Watch Party está cancelada. ¿Qué es esto? A las afueras del Madison Square Garden, ahí en Times Square, ponen una pantalla gigante para que los aficionados de los Knicks puedan ver el partido. Pues esto se va a cancelar, por lo menos en este tercer partido de la serie, para evitar disturbios, para evitar también algunas peleas, porque en el segundo partido de la serie que ganan los Knicks el pasado viernes, una mujer parece que le pegó a un oficial de seguridad ahí para llevársela detenida, y es lo que quiere evitar, ¿no? Hoy con la visita también de Donald Trump ahí al Madison Square Garden, por lo menos en este partido de la serie, ya la policía de Nueva York y el servicio secreto han confirmado que no se va a llevar a cabo esta Watch Party y que pues se puede regresar para el cuarto partido de la serie el próximo miércoles. Acá la situación es, Donald Trump había dicho que sí iba a ir a algún partido del tercero o del cuarto, pero dejó también en el limbo si iba a estar también en el cuarto partido de la serie, es decir, estar presente en los 2 partidos. Nadie se lo quiere perder, les decía, los boletos, uno de los más baratos, $10,400, abajo en la fila 4, $108,000, son unos precios exorbitantes de escándalo, que hasta los estudios están en la universidad por ahí de Nueva York, estaba leyendo que $70,000 un semestre, ¿no? Wow. Un cuatrimestre. Uh-huh. Imagínense, pagar los estudios de uno de tus hijos o un boleto aún más caro para ver a los Knicks de Nueva York, se combina todo, ¿no? Lo decíamos, 53 años después pueden ser campeones, 27 años después están en una final, lo que significa la gran manzana Nueva York para los Estados Unidos en el tema económico. Todo eso se junta y es por eso que los boletos están con precios de escándalo. Precios en donde pues nada más vemos a esas personalidades del calibre como Ben Stiller, John Turturro, lo de Timothy Chalamet, que hoy, ténganlo por seguro, van a estar en la duela para estar viendo este tercer partido de la serie. Hoy me parece que si no ganan los Spurs, ya la final está prácticamente definida, pero siento que los Spurs van a dar vida, van a responder y pueden poner el 1-2 que nos asegure por lo menos 5 partidos de la eliminatoria. Pero hoy, 8:30, desde el Madison Square Garden.
0: Perfectísimo, mi querido Chatter. Tendremos ahí visita.
2: ¿Por qué habla como el perro?
0: Porque me acaba de decir que no puede. entraron.
2: No, ¿por qué? ¿Qué le dijo el Fenre?
0: Va a entrar
2: el
0: dentista, va a entrar el dentista. Y no
2: el
0: puede.
2: Zorro del desierto, te dice. El zorro del desierto.
0: Yo también, no, quítate. Qué cosa. Nadie es como tú, güey, que cosa. Se enlaza temprano y sin pretexto.
2: Acá andamos, con toda la actitud de la NBA. Hay que disfrutarla, ya se nos está acabando. Y de ahí hasta octubre, ¿eh? Hasta octubre vamos a tener baloncesto. Sí, así que a disfrutar y esperar que los Spurs ganen para tener 5 partidos mínimo, ¿eh? Porque se me está acabando la NBA 2025-2026. Fuerte abrazo, Toño Darinka. Amigos, los espero ahí en el partido de preparación para la Copa del Mundo a las 3 de la tarde, Francia contra Irlanda del Norte, siguiendo el camino de Kylian Mbappé y compañía para lo que va a ser su debut ante Senegal el 16 de junio. Así que fuerte abrazo y ahí los espero, ¿eh? Muchas gracias.
1: Abrazo.
0: Pues, amigo, abrazo, te cuídate mucho. Ya se fue la chingada, eso. Mi querido Tatiñe. A ver. Hice una pregunta. ¿No saben cuánto va a ganar cada selección para meterse al mundial? ¿Quién va a ser ¿qué? ¿Quién va a ser el número uno que va a ganar o está ganando dinero? A ver, por acá yo de inmediato lo investigué. Espérame, ¿dónde estoy? Ya lo tenía por acá. Bueno, aquí según lo que me encontré, dice. La FIFA reparte una bolsa histórica de premios económicos. Cada selección tiene garantizados 10.5 millones de dólares. Solo por participar. Okay. Monto que aumenta progresivamente según la fase a la que avancen, alcanzando hasta 50 millones de dólares.
1: Para el campeón son 50 millones. Para el subcampeón, 33 millones.
0: Ajá.
1: Para el tercer lugar, 29 millones.
0: Ajá.
1: All right,
0: pues ahí está. Amigo, espero que te hayamos quitado tu duda. Otro mensajito, ¿cuánto trae?
3: Toño, esta no es efeméride, pero es parte de las efemérides. A ver si Dari no la adivina. Dari, ¿cuál es el mar más fresa? ¿Sabes? Mar... Pues es el océano.
1: ¡Ay, qué bonito!
0: No, mar.
1: Antonello, por favor.
0: Vete a los tebabos. Bueno, dice por acá. Buenos días, Perón, cara de burra. Saludos para Dari y Zuley desde Arabia. Y yo creo que México llega a la final. Dice, te manda saludos mi patrón, José Corral. Dice el panza verde que ya lo desvetes. Ya, el panza verde ya está desvetado. No, panza verde no lo hemos vetado.
1: No.
0: Ah, sí. ¿Eh? A panza verde sí. No me acuerdo por qué, pero ya lo vetamos. ¿Cuánto trae?
4: Barbaridad. Añoño. Yo no sabía que así despacito y sin saliva te lo iba a dejar ir la señorita Darinka.
1: ¿Ahora qué?
4: Que te digo, dile que te mande a decir por correo y que sea, hombre, que nadie te quiere.
1: No es cierto.
4: Así
1: no.
4: Al suavecito, mira. ¡Puch! Te la dejo ir. ¿Cómo saber que nadie te quiere y que nadie te ha querido? Año, te digo.
0: Querido. Eso me son.
1: Año.
0: ¡Dale!
1: Oye, todavía no me he compuesto, año. ¿No? Todavía sigo diciendo infanino.
0: Por maldosa.
1: Sí, oye, todavía no. Ya llevo una semana.
0: Así te vas a quedar, por maldosa. Vas a decir, me aman. Y mi que... Todo gangosa.
1: Así dices tú.
0: Así, ajá, yo te amo.
1: Ay, qué bonito.
0: Así le vas a decir, dale.
1: Sí.
0: Y no te va a entender. Eso es lo que más te va a enojar. El químico no te va a entender.
1: Doño.
0: Dice, ¿han oído hablar del famoso Domingo 7? Pues eso hoy. Buenos días, amigos, de parte de Huitre Salitre. Toño, esto es por ayer. Felicidades a todos los que alguna vez salieron con su Domingo 7. Ah, yo merengues, güey.
1: ¿También?
0: Sí, yo merengues.
1: Órale.
0: Y es mi esposa. Ajá. Sí. Nos tragamos la torta.
1: ¿Qué dijiste? En antes. La modernidad, Antonio.
0: No, yo sí quería.
1: ¿Sí?
0: No, tomo ningún. Ni ella también.
1: Ay, qué hermoso.
0: Yo y mi esposa supimos.
1: Oye, entonces no fue Domingo 7, ¿o sí?
0: No, pero sí, porque fue antes del matrimonio. Pues.
1: Ah, ok.
0: A eso se refiere el Domingo 7.
1: Ah, ya.
0: No, pero yo y mi esposa supimos y quisimos, o sea... ¿En qué momento? No, éramos novios en ese entonces. Ajá. Pero los dos sabíamos que... Dijimos, órale, va. Ya sabíamos pues, qué riesgo.
1: Ay, qué mal.
0: Que había. Sí. A ver... Más bien el Sebastián fue el que no dijo de la... Nada, fue el segundo. Ese sí nos cayó de chiripa.
1: De
0: para
1: sorpresa.
0: Que, de sorpresa. A ver, por acá el Takis. ¿Cuánto queda? Si se alcanzamos. ¿Cuánto trae?
5: ¡Buenos días! ¡Os! Nomás llamé para, pues, para saludarlos como todos los días.
1: All right.
5: Sí, es que como a usted le regalan el tiempo para ponerlo en la radio, el tiempo es baratísimo, con un café le pago a Toño, pues por esto puedo llamar todos los días y decirles, nomás para saludarlos. Sí, nomás llamé para saludarlos. Y pues ahorita me encuentro aquí entre Houston y Houston. Entre la calle Houston y la calle Maryland.
1: Ajá.
5: Sí, voy a entregar huevos. Sí, entregar huevos y entregar ahorita voy a... O sea, una pregunta seria, Toño. Seria.
0: A ver.
5: ¿Es necesario que varias personas y el que más todos los días, el Gio? Sabemos que es tu vato, sabemos. Pero es necesario, a lo mejor a ti sí te importa que todos los días tengas que llamar. No, ya, bueno, a veces llama y a veces te manda mensaje para decir que nomás llamo para saludarlos y contar qué es lo que está haciendo. O sea, como a mí, el Tatis, va un empresario que estoy oyendo tu programa para escuchar deportes o para escuchar las burradas que dices tú y el cotorreo que echan, me gusta. Pero todos los días llamar para decir qué es lo que está haciendo. Yo cuando te llamo, loco, yo cuando ando trabajando, haciendo mi jale, abriendo tiendas nuevas, negociando con empresas, negociando con tiendas. Cuando te llamo, presidente, Tania, pues ahorita ando negociando aquí, acabo de vender tanto, acabo de comprar un camión. No, porque eso no le importa a la gente. Pues eso no le importa aquí a mí ni a la mayoría de la gente que escuchamos este programa. Por favor. Conciencia radiofónica. Dile, aunque sean tus compas, aunque sea tu vato, dile. Conciencia radiofónica. Por favor. Tengan vergüenza, mis queridos tlacuaches, señores de la América.
0: La risa.
5: ¡Chale, chale, chale!
0: Dice por acá. Saludos, chicas superpoderosas desde Texas. Toño, eso que dijiste, que el último que puede pasar en la primera ronda es USA, ¿qué? Te recordaré, revisa cómo le ganó Turquía y Paraguay los últimos juegos. ¡Ay, joder! ¡Ay! ¡Se me fue la imagen!
1: ¿Quién? ¡No, Antonio!
0: ¡Se me fue! ¡Qué poca más! Ya regresó. Le ganó Turquía y Paraguay a Paraguay. Los últimos juegos, USA, les pegó una buena chamarreada, dice, a esas dos selecciones. Bro, revisa eso. Se me hace que USA seguro está para la segunda ronda. No, sí, a ver, ojalá que sí, güey, ojalá que las tres se metan. Aquí la investigación que hicieron es quién llegaba más lejos, ¿no? A ver, no decía que Estados Unidos no iba a pasar, decía que quién llegaba más lejos, y decía que México llegaba primero, o sea, llegaba más lejos, luego Canadá, y en el último lugar, Estados Unidos, pero pues se pueden equivocar, güey, nada más es el estudio.
1: Un pronóstico.
0: A ver, por acá, dice, chicles, no seas amón, Toñito. ¿Cuántos no quisiéramos ir a un partido de mundial y tú que tienes la chance de ir y lo pierdes todo gratis y todavía andas de mamucas? No, güey, estoy diciendo que sí voy a ir, pero como tú no te levantas al siguiente día a Bozo a las 2 de la mañana, ¿no, güey?
1: Vas en vivo, Antonio, en vivo.
0: Vivo, en vivo, tiene, venga,
1: una
0: venga.
1: Vez en la vida, pues, vivo,
0: dale, vivo, dale, vivo, dale. Carlos Ochoa, precio para el juego número 3 de la final de la NBA. Ándale, ya me mandó ahí hasta... ¿Eres revendedor o qué, güey? Médico Carlos Ochoa. A ver, una llamadita. Buenos días, ¿con quién hablamos?
6: Buenos días. Ay, buenos días.
0: ¿Qué pasó? ¡Qué enfadoso, Gio, güey!
6: Buenos días, Ari. Buenos días, Toñito.
0: ¿Cómo estás, amigo?
6: Taquis, buenos días. mi efeméride del día de hoy.
0: Ajá.
6: Hoy llegué a Nueva York.
0: Una como hoy, llegaste a Nueva York, pero ¿de qué año, güey?
6: Sí, del 2002.
0: ¿Del 2002, 2003, 2002 o 2003? Dime.
6: Tres. Las Torres Gemelas fueron en el 2001.
0: En el 2000, ajá.
6: En el 2003, sí.
0: Ah, ok.
6: Sí, sí. Oye, Toñito.
0: Sí, dígame.
6: De tu arte a mi arte, ¿cuál mi arte te gusta más?
0: De colgarte. ¡Adiós! ¡Vámonos a la...
1: ¡Va!
0: Hasta rimó. ¡Aplausos! ¡Aplausos! Un abrazo al buen Moisés Troncoso y a su hijo Isaac. Un abrazote. Y híjole, le mandamos también un buena vibra, hermano, a toda tu familia. Al parecer, uno de sus cuñados se puso enfermo, Dare. No voy a decir nada más para no meterme, para no decir intimidad, que me lo está confiando el buen Moisés. Pero nada más tuve el atrevimiento de comentarlo al aire, mi buen Moy, para que toda la banda que sintoniza Inutilandia, TUDN Radio, y que está escuchando en estos momentos el programa, se ponga en oración por tu cuñado, que está delicadito de salud. Y un parillo a toda la banda que pues de alguna forma reza o tiene creencias de lo que sea, que en sus oraciones esté ahí el buen cuñado del buen Moy, ¿sale? Un abrazote y estamos con ustedes, mi hermano. A ver, por acá, déjame checar más mensajitos. Por acá, ¿sí lo leí? Allá. Super A, 1, 2, 3, 4, 5.
7: Ay, ay, ay, no, pues el tipo que me tiró, ¿verdad? Que dice Marcial, pues ¿dónde jugará ese Marcial? En el Toluca no juega.
1: Marcial.
7: Ay, y luego dice que Charlie Ruiz, pues ¿dónde, quién será Charlie Ruiz? No, la verdad no sé. No. Y de seguro es americanista, cuello prieto y codo prieto, va, de seguro. Por eso, luego. Yo pensé que yo era malo para hablar, ¿no? De este tipo de ideas. Peor, la neta. Saludito, oigan. ¿Quién se vio a mi amigo el Pimpollo? Porque fui a conocer los floridianos y el... Qué flojos son los floridianos por allá. Saluditos. Bye, bye.
0: ¡Córtate!
1: ¡Regresamos!

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0: 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Un abrazo a toda la bandera que ya está al pendiente de Inutilandia y TUDN Radio desde muy tempranito, desde Buenos Días América. Vamos a seguir echando todo el cotorreo preciso para que usted se desestrese un poquillo ahí en su trabajo o lo que esté haciendo. Dice por acá el Macaulay, Toño, ya que los que llaman, que no digan lo mismo de siempre. Saludos, edúcalos para ese programa repetido. Ahí les hablan, güeyes. Cállense los hijos, tómalo, pedradone. También por acá, a ver dónde me quedé, acá está Cheo Ludo, dice, abrazo, Toño, querido. Toño, acá, más fiebre con los Knicks que por el mundial mismo. 11,000 la entrada más barata, de locura, sí. Hace 53 años no ganan un anillo de la NBA. Ay, dale. Yo me acuerdo cuando a mí me ganaba anillos cada rato.
1: Antonio, por favor. Andaba, ¿Eras muy bueno en la duela, Antonio?
0: Claro, cuando andaba de anillo en anillo. Ah, qué tiempos aquellos, dale.
1: Qué tiempos aquellos, Antonio.
0: ¿A qué te casabas, Juan? Decían.
1: Oh.
0: A ver, por acá. Oigan, marquen, ahora sí marquen. Marquen, porque este bloque va a ser de llamaditas y de mensaje. 1-833-867-2346. Y en el que pacho, 305-297-9697. Donde me quedé, el Yepa Yepa. A mí no me gusta Caifanes, pero qué chido que en su último concierto le dieron foco a las madres buscadoras. Cosas y atenciones que no tienen los burgueses de la selección mexicana. Y aparte no sabía que para que pueda circular en las en las carreteras mexicanas, seguro necesitaba ser extranjero, porque a la banda de México la asaltan todos los días. Ojalá que les llueva todos los días en su hinche mundial. Atentamente, el Yepa Yepa. Bueno, pues ahí está mi Yepa Yepa, tu sentir.
1: Fechas de lluvias, Antonio.
0: Sí, nomás. El sábado en Guadalajara cayó un tormentón y ni duró tanto, ¿eh? Fueron 25 minutos, yo creo, de lluvia.
1: ¿En la noche?
0: Sí.
1: Ok.
0: No manches, el despapalle que hizo, güey. Las calles que se inundaron en 25 minutos. Imagínate eso, Dari, que nos agarre en pleno partido. ¿Sí? No. Si usted, imagínate donde llueva previo a un juego de acá en Guadalajara, la banda no va a llegar.
1: No, aparte las movilizaciones, o sea, para llegar allá.
0: De preferencia, neta, los que van a ir a partidos en Guadalajara y en México.
1: Váyanse un día antes.
0: O váyanse bien. No, un día antes. Quédense a dormir. Váyanse a acampar. Váyanse a acampar porque sí está bien cañón, güey. No, de verdad, no. Suena exagerado, Dari. Pero sí váyanse bien temprano. O sea, la banda que va a ir a Corea, Chequia.
1: Ajá.
0: Yo merengues me meto ahí en ese saquito. La neta, el partido es a las 8.
1: Ahora ya va a estar de presumido.
0: Entonces. A la banda de presumido.
1: Ahora ya vas a andar.
0: Ay, disculpen, mis BTS. Soy chico BTS. Sí,
1: claro.
0: Disculpen el varo que tengo. ¿Verdad?
1: Claro, porque soy me costó
0: que los que somos chicos BTS podemos darnos esos lujos, Dare.
1: No, vale.
0: Se gasté, Dare, creo que 80,000 por boleto.
1: No te creo, Antonio.
0: 80,000 por boleto, Dare. No más.
1: Dale.
0: Y hasta arriba, Dare. Los de abajo ni te cuento.
1: Sí, no, bueno, pero que va a estar bien complicado llegar.
0: Y que se vaya bien temprano, la neta, desde yo creo que un 2-3 de la tarde. O hasta antes.
1: Hasta antes, sí, yo creo que antes.
0: Y no es por ser exagerado, pero donde agarre un tormentón de aquellos en Guadalajara que sabe, no llegó, güey. No va a llegar. No va a llegar al partido. Aparte que le van a cerrar
1: un. Modernidad, Antonio.
0: Le van a cerrar un frego de calles y todo. Entonces. Yo le aconsejo que más vale que esté ahí de menso, de sopenco, unas 4 o 5 horas sin hacer nada. Rásquese los
1: pies. Pues cotorreando, Antonio. Seguramente ahí va a estar ya toda la fiesta, porque también van a ver zonas fan, ¿no?
0: Ajá, exactamente.
1: Oye, vi que con la lluvia del sábado se inundó gran parte de la ciudad, pero tiene un puente, bajo puente, ¿no? 3 metros de altura el agua.
0: Ajá. ¿Eh? Allá por donde tienes tu casa, Dari. También tenemos un paso de nivel.
1: Ajá. Paso de nivel.
0: Paso de nivel. ¡Paso de nivel!
1: ¡Qué beso ya eres!
0: ¿No es?
1: No.
0: Es el redoblado, ¿verdad?
1: Ajá.
0: ¡Paso redoblado!
1: ¡A desnivel!
0: ¡Ya!
1: Y luego, Antonio.
0: ¿Y luego qué?
1: Y luego que se inundó allá.
0: Se nos inundó el paso de redoblado.
1: Ajá.
0: Se nos inundó bien, cachín. No, Entonces, pues, hable gorro. Entonces, no le juegue al menso. No le juegue al sopenco y váyase temprano. Igual te digo que en la inauguración se pronostica lluvias, Dari. Uh-huh. Fuerte lluvia a la hora del partido. Uh-huh. Y hasta, ¿qué te dije hace rato? Tormenta eléctrica.
1: Tormenta eléctrica.
0: No manches, eso está cañón. Pero hubiera invertido en techar un estadio.
1: Tormenta electrónica, Antonio.
0: ¿Cuánto saldrá a techar un estadio?
1: Barato, Antonio.
0: ¿No? Para ti, a ver los albañiles.
1: Un programa de esos de los techos escolares.
0: A ver, un albañil que nos marque, que nos diga como cuánto, un presupuesto de para techar el Azteca, el Banorte.
1: Aquí, no, si ha de estar carito, ¿no? O sea,
0: por con ladrillo, no importa, con ladrillo.
1: Ay, ahora que con ladrillo.
0: Con ladrillo, dale. Oigan, a ver, por acá. ¿Dónde me quedé? Ahí están Marky Marky, hijos de la desatascado. A ver, vámonos de volada. De volada, ¡De volada! Otra vez. ¡De volada! Las llamadas, ¿eh? Buenos días, ¿con quién hablamos?
2: ¡Toñito, soy yo!
1: ¡Ay, sí!
0: ¿Qué pasa? ¡La que no es doña Lupita!
2: ¿Qué oles?
1: ¡No manches, y esa voz!
0: ¡Qué pez, güey!
2: Doña Lupita, se va a enojar con lo que dijo el Takis, güey.
0: ¿Por qué, güey?
2: Porque dijo el Takis, que ya estaba enfadado, que el tío siempre decía dónde andaba, a dónde iba a ir, y Doña Lupita lo que hace, güey, cada vez que llama. Me voy a Monterrey, me voy a Marruecos, y me voy no sé a dónde, y me voy para allá, y me voy para acá.
0: Ah, pero la pedrada no iba para Doña Lupita, güey, ya sabes que no, güey, que te haces, güey.
2: Déjame llamarlo naranjas, güey. Ay, cabrón. No, nada, con un nuevo día, gracias a mi padre, a Dios, a mi jefecito, que otro día más me da de salud, y pues aquí estamos. Oye, hablando de viejitos, güey, ¿qué pasó con mi Zuli? ¿Dónde está mi Zuli?
1: La pura vacación, Juanito.
2: Ah, ese mi Zuli, no, está bien, se la merece, porque pues tiene que ir a agarrar fuerzas, güey, también. Pues ya está viejito nuestro Zuli, güey, pero se le quiere al viejito este. Yo me acuerdo de los 80, güey. Hijo de la madre, era una bala. Mi Zuli volaba de palo a palo, güey. Ahorita ya que quiera volar de palo a palo, pues ya no puede, ya está viejito, ¿verdad? Pues ya no se puede ahorita. Pero sí, hijo de la chilindrina. Oye, bueno, ¿cómo estás, Peloncito? ¿Qué haces, Peloncillo?
0: Muy bien, amigo.
2: Me voy rápido, dice que quieres que me vaya rápido, pues me voy rápido, pues. ¿Todo bien, amigo?
0: Todo bien, hermano. Aquí echándolo con todo.
2: Qué bueno, me da gusto. Ahora, ¿me das el permiso de saludar a mi preciosura, por favor?
0: Adelante.
2: Claro que a la Cachi Baby, a la que sin esa presencia de esa hermosura, este show no sería un pichurriento programa, pero como está ahí esa hermosura.
1: Nada más es programucho.
2: No, bueno, cuando están otros güeyes, naco sí, pero cuando está el Juanito, no. Cuando está el Juanito es un programa.
1: Ah, bárbaro.
2: ¿Cómo está mi preciosura? ¿Cómo está mi corazón de melón?
1: A ver, aviéntatelo en versión cumbia, Juanito. Sí.
0: Ay, vamos.
2: Imagínate, ahorita un chingo. Ahorita, iba a decir una mala palabra. Ahorita un rastro de güeyes, ahorita lo están odiando, güey. Pues sí, dice que les caemos.
0: A ti, güey. A mí, güey, cada que tú cuelgas las mentadas de mouse son para mí. ¿Tú qué, güey?
2: Lo que les haces caso, güey. ¿Sabes qué, güey? Es más, te voy a dar un consejo, Torito. A toda la bola de güeyes que tienes ahí en tu WhatsApp, güey, a todos menos a mí, bórralos, güey. Elimínalos, güey. Y te vas a quitar de problemas.
0: Cállate, los digo. Ya, fíjate, ya empezando dices, Toño, rápido, dice el Puma Boy. Órale, güey, ya ves, güey, tú no te das cuenta de lo que ocasionas, hijo de la chingada, güey.
2: Mira, Toñito, mira. Te dijera algo del Puma Boy, pero yo no sé ni quién es ese güey. Es más, creo que lo escuché mentar. No sé ni quién es, por eso saquen mi atención, le voy a poner.
0: Ya, pues, córrele, güey, porque ya tengo más llamadas. Córrele.
2: Ok, mira, voy rápido, 4 minutos y me voy. Mira, traigo dos a la palestra. La primera, he escuchado varios güeyes, según videntes y según güeyes que según adivinen el futuro, que dicen, la mayoría dicen que la selección va a llegar hasta semifinal. A mí se me hace increíble todo esto de estos güeyes. Yo no sé cuándo fue cuando hicieron esa predicción, si la selección tiene como 10 años que no pega un chango a nalgadas, güey. Entonces yo no imagino cómo estos güeyes tienen esas predicciones. Por ejemplo, si tú dices Argentina que fue campeón y dices Argentina va a llegar a la final, se cree todavía. ¿Por qué? Porque ha venido haciendo. Pero México está mal, súper mal México. Que todos pensábamos que iba a tocar fondo en Qatar y que no pasó, que estos güeyes siguen haciendo las mismas burradas. Entonces, ¿cómo demonios piensa que va a llegar México a semifinales? Y no tienen ni argumentos para decir eso, por muy evidentes que sean. Pero bueno, en fin, ahí se los dejo a esos güeyes. La segunda y me voy. Este fin de semana, y sí, se van a bajar el taquis, pero bueno, pues ni modo. Mira, este fin de semana, como la mayoría de estadios, no sé, voy a decir, soy DJ aquí en el área acá de por el lado de San Francisco. Tuve la quinceañera el sábado pasado y desafortunadamente hubo golpes muy fuertes. Unos chavos ahí que parecían que eran como vándalos, no sé si fueron invitados o no, pero tenían toda la pinta de vándalos. Y llegaron más de un desastre, güey. De la quinceañera se enojó. Y lo golpearon bien feo. Y la niña, pues bien asustada, se metió pues a tratar de defender al señor. Y también que me la toman, me la aterrizan también, güey. O sea, fue algo feo, güey. ¿Cómo crees? Y digo, les cuento esta experiencia. Uh-huh. Afortunadamente a mí, en todas las fiestas que yo ya tengo como 15 años de DJ, nunca había visto yo algo así, güey. Nunca. Y el sábado fue algo fuerte porque, pobrecita niña, mira cómo la tumbaron bien feo, que esos güeyes desalmados no tuvieron el corazón como para decir, es una mujer, es una niña, ¿cómo le van a pegar de esa manera como si fuera un hombre, güey? Y pues, nada más quería contarles esta anécdota. Ay, sorry, taxis, no te vayas a enojar, pero pues es algo que regularmente a mí nunca me había pasado, por eso lo cuento como pues algo que me pasó y pues es todo, ¿no? O sea, no,
0: Qué mal rollo, mi Juanito. Te mando un fuerte abrazo y a la familia afectada, y ojalá que se calme todo eso. No es justo que en un festejo, no es justo en ninguna situación, pero menos en un festejo tan bonito que la rieguen así, güey, con la familia.
2: Exacto, es que es algo bien especial para una niña, güey. Es una quinceañera, güey. ¿Cuántas niñas no quiere tener que enseñar? Desafortunadamente, por pues lo claro. Económico, no pueden.
0: Y ya muy aparte, güey, hubiera salido tú, güey, para que te lo hubieras asustado, güey, con tu cara de federal.
2: No, mira, yo pensé salir, porque mi esposa me dice, ¿sabes qué? No, porque si te vas para allá, esos güey van a venir para acá y te van a tumbar todo el madre que tenemos aquí. Y sí, mira, no quiero ser pretencioso, ni que se vaya a tomar de mal manera. Diosito me ha bendecido y el equipito que tengo es algo más o menos bueno, güey. Entonces, para que estos desgraciados lleguen a quebrarme todo lo que tengo que he conseguido con trabajo, güey, pues no se va.
0: Entendemos.
2: Entonces, a veces se piensa de esa manera, ¿me entiendes? Egoísta, sí. Pero pues...
0: Juanito.
2: Son cosas que pasan.
0: Ya está, güey, porque ya me están metiendo presión acá, que ya, que te saque la chingada. ¡Órale!
2: Ok, bueno, gracias por mis 3 minutos, Toñito. Te lo agradezco, hermano.
0: Ojalá fuera 3 minutos, aboso. Abrazo, gracias.
2: Bendiciones para ti, para mi Dari, para todos. Menos para después de la media, güey, si me caen gordos, güey. Por maleta.
0: Ya, gente, cinco, adiós. Bye. Buenos días, ¿quién habla?
3: Buenos días, ¿cómo están? De aquí de Tijuana, ¿cómo les va?
0: ¿Cómo estás? De aquí de Tijuana, de acá en Guadalajara, ¿con quién hablamos?
3: Martín Mota de Tijuana, ya sabes.
0: Martín, saca para andar iguales.
3: Desde al ratito, ¿quién Martita no va a venir?
0: ¿Quién la ve?
3: Señorita Danica, buenos días, ¿cómo
1: buenos
3: está?
1: Días, todo bien, gracias.
3: ¿Ya se aprendió la de Alaska, la de a quién le importa o todavía
1: pero
3: no?
1: Claro que sí. Ahora el viernes, amigo.
3: Una de esas ahí nos... Exacto, el viernes voy a estar bien atento. Oye, pues escuchando los que va a llover en Guadalajara. Bueno, de hecho hay una alerta muy fuerte de lluvias en toda la zona de allá del sur, Guerrero, Oaxaca, y se va a extender. Entonces va a estar... la alerta es seria porque son lluvias muy fuertes. Pues entonces, pues vamos a ver qué sucede con el clima, a ver cómo se porta, pero... No, en Guadalajara caen unos chaparrones que, bueno, no. Yo me ha tocado un par de veces estar ahí. Y así como llueve, como dice acá el buen Antonio, uh-huh. llueve el chaparrón y a los y al rato ya parece que el agua se va muy rápido. O sea, eso sí me sorprende, el sistema que hay, de que el agua se va muy rápido. Ajá. Pero aquí van a decir que están diciendo que va a llover muy fuerte. Y pues bueno, oye, y rapidito les quería comentar, ya ven la payasada esa que hizo el Trump, que lo estaban entrevistando, ¿no? Y que agarró su balón y que se va. ¿Cómo la ven?
0: Sí, hombre, la estaban entrevistando en
1: No lo vi.
0: Sí, bueno, ya en América pasamos la nota. Se molestó por alguna...
3: La CBS, exacto, ¿no? Y ahora sí que les aplicó la de cuando jugábamos la cáscara, que se enojaban y agarraban...
0: Mi balón y sáquense la chingada. Vámonos.
3: Ya me voy. ¿Sí? No sé qué.
0: Así los dejó.
3: Bueno.
0: Ya está, mi hermano.
3: Bueno.
0: ¿Algo más?
3: Gracias y pues cuídense mucho y estamos al pendiente. Hablan de que la selección y esto y lo otro. Mira, a mí lo que me gusta de este mundial, que bueno... Lo único que me gusta es que no hay nada escrito para nadie. Todos son aspirantes y suspirantes, unos con más posibilidades, otros con menos, pero no es como antes que decíamos, no, pues es que va a pasar fulano, sutano y merengano, y se cumplía, ¿no? Aquí todo está incierto y eso sí me gusta, porque puede haber sorpresas bonitas e interesantes.
0: Eso.
3: Ánimo y cuídate mucho y ya... no hagas corajes porque te vas a poner mal ahí con estos muchachos. Ánimo, bendiciones para todos.
0: Cuídate. Yo también, mucho. Hermano. Gracias. Chao. Abrazo. Vámonos con otra. Buenos días, ¿quién habla? Buenos días, ¿quién habla?
4: Soy yo.
0: Pues, ¿quién es?
4: Soy yo. Gracias por llamar, Toñito. Te agradece.
0: Casco, ya va, cállate. Panza Verde, ¿verdad?
1: Pimpón. ¿O no? ¿Quién es?
0: ¿Es Pimpón o Panza Verde?
4: Abuelita de Batman.
1: Ay, Panza Verde, Panza Verde, Panza Verde.
0: ¿Qué pasó, Panza Verde? ¿Qué,
4: ¿Cómo estás, Darinka?
0: ¿Tú estabas vetado, no, güey?
4: No, en tus sueños, yo creo, nomás.
0: No, por enfadoso, a ver. ¿Qué onda, güey? ¿Cómo andas?
4: Vete a la lista y verás que no estoy.
0: Bueno, pues ahorita vamos a estar al Zuri, güey.
4: Pues, oye, es lo que no entiendo, o sea, que... Dice que se agarran a guamazos. ¿Por qué no le entró? Debe leer de plano. No se la cree aquí muy salsa, pues.
0: Bueno, pues tiene sus razones. Pues tendría que cuidar a su equipo, güey.
4: Nah, pero pues es lo de menos. Tú ves una injusticia y te vale queso.
1: Ay, no.
0: Sí, pero
1: no,
0: a ver, yo a ver.
1: Por problemas ajenos.
0: Sí te entiendo, sí te entiendo el punto. Puedo estar de acuerdo contigo y también con Dari. Pero, pues... ahí había más familia, me imagino yo, güey. Y aparte, pues Juanito, pues cuidó. Entiendo. Cuidó a su esposa, cuidó sus cosas también, güey. Pues, ¿no?
4: Bueno, pues está bueno. Eso
0: es lo
4: de Jalisco, pero pues tengo que hacer.
0: Ajá. Nos estás tirando nos estás tirando a nosotros. Vámonos, vámonos, vámonos. Vámonos,
1: Diosito.
0: Vamos, oh, saca esa. A ver, yo seguramente hubiera también. Ayudado, pero también entiendo la parte de Juanito.
1: O sea, ¿no? ¿Tú si te hubieras metido a los trancazos?
0: Pues tal vez sí, Dani. Si hubiera estado solo como tal, sí, uh-huh. ¿No? Sí, mi familia, porque seguramente la familia se asustaría y todo eso. Pero no, pues también, viendo cómo estaba todo el rollo, ¿no? Uh-huh. Como tú dices, es que Juanito, yo creo que Juanito nos hizo un resumen de lo que aconteció.
1: Sí.
0: Pero seguramente había más familia, ¿no? De la quinceañera y de, ¿no? Ahí hubieran también entrado todos ellos.
1: Bueno, pero ¿sabes qué? Al final no es señalar quién se hubiera metido, quién no. O sea, señalar el tipo este que lo hizo mal. O sea, no sé si bajo consumo de alcohol, demás, que golpeó a la muchacha. Ajá, él claro. Sí lo hizo mal.
0: Sí, sí, de acuerdo, de acuerdo. Los que iniciaron todo este merequetengue,
1: sí.
0: Muy mal. Panza Verde, ya te colgué por andar de payaso, güey. Los de Guadalajara, sí, güey, muy bravos los de León, güey. Buenos días, ¿con quién hablamos?
5: Buenos días, damas y caballeros, ¿cómo manejas?
0: ¡Pipipi! ¿Cómo andas? ¡Pipipi!
1: ¡Pipipi!
5: Yo sé que dijo que las llamadas tienen que ser rápidas. Yo soy el a mí me dicen el veloz.
0: El precoz.
5: No, el veloz para dar comunicación.
0: Ah,
5: no,
0: okay,
5: no.
0: ok.
5: No sé, conjeturas.
0: ¿Qué onda, amigo? ¿Cómo estás?
5: Gracias a Dios, muy bien.
0: Qué bueno.
5: Gracias por preocuparte, pero mi pregunta es, hoy es día de efemérides, de anécdotas, ¿de qué es?
0: De lo que quieras, güey, que te valga gorro, tú hazlo de lo que quieras.
5: Han sido variadas las llamadas y yo la verdad quisiera compartir y abrir mi corazón ante ustedes para que se pueda.
0: A ver, claro que sí.
1: Cuéntanos, Pipipi.
5: Es que hace rato escuché al productor decir que sus papás se habían casado, se habían divorciado y están de regreso otra vez. Uh-huh. Y pues mis papás se separaron hace muchísimos años. Uh-huh. Se volvieron a ver, pero nunca se volvieron a juntar. De hecho, hicieron vidas aparte. Uh-huh. Y hace unos 3 años, pues ya se despidió de este mundo mi papá. Uh-huh. Y mi mamá ahorita está un poco malita y ya se le está olvidando las cosas. Ajá. Entonces, yo recuerdo que en algunos años ella decía que yo tenía tanto parecido a mi papá que a veces pensaba que mi papá ya había regresado a casa. Mira. Le decía yo, no, yo soy el tercero de sus hijos, pero como soy el único que está al tanto de ella, llamándole, visitándola, últimamente ya me reconoce bien, pero me pregunta, oye, ¿no has mirado a tu papá? ¿No has hablado con él? Y le digo, no, pues que mi papá ya se fue hace 3 años. ¿De veras? Uh-huh. ¿Y por qué no supe? Le dije, sí, usted supo, pero como ya se le está yendo la onda. A lo que voy es esto. A mí me hubiera gustado estar en los zapatos del señor Murillo y saber que mi papá están juntos, aunque suene ridículo. Están juntos porque pues son mis padres.
0: Claro.
5: Uh-huh. Crecí con un ejemplo de un padrastro que también se me fue muy pronto, se despidió muy muy pronto en la tierra y aprendí bastante carácter de él y todo el físico es de mi papá, pero mi forma de ser es como la de mi padrastro. Okay. Y hace 2 días alguien estaba diciéndome de que no tenía una buena relación con su padrastro.
0: Pipipi, perdóname, para no ser grosero y colgarte en plena charla. Ya voy a corte, aguántame ahí, no me cuelgues, ¿sale? Vamos a ir a corte, ahorita regresamos contigo. Corte.
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0: Muy buenas tardes, bienvenidos a Desde el Diamante. Aquí estamos ya en vivo en la señal de TUDN Radio, jornada del lunes, lunes 8 de junio, y hay mucho, pero mucho de qué hablar de lo que está pasando en las grandes ligas. Ayer tuvimos juego aquí en TUDN Radio, la victoria de los Yankees de Nueva York, aún y sin Aaron Judge. Los Yankees sobreviviendo a la lesión, a la ausencia del juez. Precisamente es parte de lo que queremos hablar en el día de hoy y queremos escuchar su opinión. ¿Cuánto impacta esta lesión del juez Aaron Judge? En múltiples cuestiones, en las aspiraciones de los Yankees de estar en postemporada, en la fecha límite de cambios, los posibles movimientos que puedan hacer los Yankees e incluso en los favoritos para ganar el premio de jugador más valioso de la Liga Americana. ¿Cómo estás, Betico? Buenas tardes.
1: Qué placer saludarte, mi estimado Quiñones. Muy buenas tardes, feliz inicio de semana. ¿Cómo pasaste el fin de semana, Quiñones? Muy buenas tardes a todos los amigos, los amantes del béisbol. Y sí, una noticia desafortunada que estamos monitoreando desde todo el fin de semana, el tiempo que va a estar Aaron Judge por fuera, estaremos hablando de eso, pero también porque hace minutos solamente se entregaron los premios jugador de la semana, ahora que estamos hablando de Aaron Judge. Y de premios y de lo que significa para los Yankees, bueno, Jordan Álvarez, que tuvo una semana tremenda en la Liga Americana por segunda ocasión en esta campaña del 2026, el cubano de los Astros de Houston gana jugador de la semana, quinta ocasión en su carrera. Más adelante estaremos hablando de los números de Jordan Álvarez, lo que hizo esta semana, porque no se le puede lanzar. Recordemos que también ganó el jugador del primer mes y medio de la campaña, ese premio tremendo de Jordan Álvarez, que es el que ha tenido ahí a los Astros de Houston todavía en la pelea. No me quiero imaginar dónde estarían los Astros sin Jordan Álvarez. Pero sí, se activaron las alarmas en Nueva York. Quiñones, es serio, porque han perdido al corazón, los riñones, los pulmones, el hígado, el intestino grueso y delgado, el cerebro, todo lo que usted quiera. La figura importante de los Yankees de Nueva York, una de las figuras más importantes del béisbol, ¿eh?
0: Un Aaron Judge que tuvo un gran inicio de temporada, Beto, por eso cuando hablábamos lo poníamos de nuevo como favorito, ¿no? Entre los favoritos para ganar el premio de jugador más valioso de la Liga Americana, esa es una realidad. Pero también hay que decirlo, Beto, y aquí lo llegamos a mencionar en este programa, cuando empezó con las molestias, a ver, en los últimos días, las últimas semanas, no era ese Aaron Judge del inicio de la temporada. Se va a la lista de lesionados con 17 jonrones, 38 remolcadas, bateando para 248 el juez Aaron Judge. Sin embargo, Beto, cuando nos vamos a los números de los últimos juegos de Aaron Judge, aquí lo llegamos a mencionar. Llevaba ya varios días, desde el 24 de mayo, que no conectaba un cuadrangular. De hecho, en todo el mes de mayo conectó 5 jonrones e impulsó 18 carreras, pero de esos 5 jonrones, la gran mayoría fueron en el inicio del mes. Uno el 3 de mayo, uno el 4, uno el 6, uno el 10 y ese que le mencionaba el 24. O sea, se metió en un tremendo slump que ya denotaba que algo estaba pasando con el juez. Y lo ha explicado ya el manager Aaron Boone, que llevaba ya rato con molestias, eran evidentes, hasta que finalmente, bueno, pues tiene que ir a tomar un descanso, se somete a las pruebas. Y aquí lo más preocupante de todo esto, Beto, que se habla de 5 o 6 semanas, pero no para que regrese, son 5 o 6 semanas para volverlo a revisar y ver en qué condiciones está Aaron Judge.
1: Eso es lo más preocupante. Pudiera estar por fuera 2 meses.
0: ¿Pudiera perder la temporada completa?
1: Hoy es... Sí, hoy no tenemos exactamente, pudiera perder la temporada completa. Y decíamos el viernes a esta hora, el jueves hablábamos, que los Yankees tenían que moverse inmediatamente si van a aspirar a llevarse el título. Es decir, hay muchas cosas que le hemos hablado durante toda la campaña, sí, que necesitan los Yankees para poder aspirar al título. Pero esas cosas las necesitaban con Aaron Judge y todo, ¿eh? Sí. Ahora sin Aaron Judge, imagínese usted. De todas formas,
0: cambia los planes
1: completamente, aunque los Yankees están empatados en la cima con 38 y 26, porque de momento a los Reyes de Tampa Bay se les olvidó ganar, perdieron la serie en Miami contra los Marlins, perdieron el sábado y perdieron el domingo los Marlins, el tiburón de la Florida se lleva la serie 2-1, y si están empatados los Reyes de Tampa Bay y los Yankees de Nueva York, sin Aaron Judge y con la ventaja esa que le saca a Toronto de 7 juegos y a Baltimore de 8, y ni hablar de Boston de 10 juegos y medio en el sótano Boston, sin Aaron Judge y todo, yo creo que los Yankees tienen una posibilidad grande de meterse en la postemporada, específicamente por el picheo que tiene. A mí el bateo no me dice mucho sin Aaron Judge, la alineación sin Aaron Judge, te lo decía los otros días cuando tuvimos nuestro domingo de Grandes Ligas, sin el juez, que sea una alineación pobre. Ahora, con James Lieber, con Carlos Rodón, con Gerrit Cole, a ver, todo el picheo que sabemos que tienen los Yankees, el picheo es muy sólido. Siempre que usted tenga un buen picheo, usted tiene una posibilidad de ganar. Yo creo que a los Yankees les puede alcanzar sin Aaron Judge para meterse en postemporada, pero igual, los Yankees tienen que moverse y tienen que ser muy agresivos en la fecha límite para hacer cambios, porque a los Yankees se le exige con Aaron Judge, sin Aaron Judge, con Pepito Pérez, con Quintero, con Quiñones y con el Beto, título o fracaso. Sí, a los Yankees se le exige eso. Los Dodgers se le enferma a Mookie Betts y resuelven y hacen el trabajo. Y se le enferma a Freddie Freeman y resuelven y hacen el trabajo. Y se le va a Otani y se le va a Teoscar y hacen el trabajo. Los Yankees se le exige con o sin Aaron Judge. Quiñones, los Yankees tienen que moverse obligatoriamente, hoy más que nunca.
0: Podemos decir que incluso pudiera haber un cambio de planes ahora de cara a la fecha límite de cambio, como pasó el año pasado, que tuvieron que traerse a Camilo Doval y a David Bednar porque fue un fiasco lo de Devin Williams.
1: Y parecían buenos movimientos, sí, lo que no le trabajó.
0: Recibimos a Daniel Álvarez Ponte de nuestros buenos amigos del Extra Base. Daniel, muy buenas tardes, bienvenido una vez más a Desde el Diamante, ¿cómo estás?
2: Buenas tardes, Luis, Beto, un gusto saludarlos. Y sí, ¿no? Esa es la gran pregunta, ¿no? Ahora, ¿qué hacer los Yankees? Para eso es junio, ¿no? Ver cómo responden, porque es la oportunidad que van a tener ahora jugadores como, bueno, pues Ben Rice, de seguir demostrando lo que ya ha demostrado desde la temporada pasada y lo que ha hecho este año, que ha sido muy, pero muy positivo. De ver cómo le va a Spencer Jones, de ver cómo vuelve Jason Domínguez, que parece estar ya cerca de volver a la acción. Y son los momentos en los que los jugadores pues toman esa mentalidad de next man up, ¿no? De que el que venga atrás tiene que venir a hacer el trabajo. Y eso le va a decir mucho a los Yankees de qué hacer en el trade deadline. Creo que lo decíamos ayer en la transmisión con Jesús Eduardo. Están en una muy buena posición en este momento. Y tomando en cuenta cómo está de débil la Liga Americana, pues no tengo dudas de que puedan llegar a julio todavía con muchas chances. Beto menciona algo que es muy cierto, es la profundidad en el picheo, con Gerrit Cole, con Will Warren, con Ryan Weathers, con lo que ha hecho Cam Schlittler, sabiendo que Max Fried esta semana va a empezar a lanzar aproximadamente a 120 pies, lo cual es muy positivo, y en eso es en lo que se deben apoyar. No creo que se acabe todo para los Yankees. Creo que Aaron Judge evitó, en el peor de los casos, una cirugía, porque pudo haber sido algo mucho más serio, y eso creo que hay que verlo con muy buenos ojos. Y bueno, también hemos visto en el pasado, no quiero decir que esto es lo que va a ocurrir, como equipos, después de perder a sus estrellas, juegan mejor precisamente por esas responsabilidades que toman otros peloteros. Pongo un ejemplo: Atlanta en 2021, en el deadline, estaban con récord negativo. Habían perdido a Ronald Acuña, habían perdido a Marcelo Zuna, reconstruyeron su outfield completamente, y fueron esos jugadores que trajeron, los Jock Peterson, los Adam Duvall, los Eddie Rosario, los que lo llevaron a ganar una Serie Mundial. ¿Por qué no pensar que una cosa así también puede pasar en el peor de los casos de que George se pierda la temporada? Que por lo que describen los Yankees de la lesión, no creo que sea lo que ocurra.
1: Sí, es tan flojo ese este de la Americana, con Tampa empatado con los Yankees, pero los Orioles no dicen mucho. Los Azulejos de Toronto han tenido una temporada mala por ahora, y solamente por ahora puede enderezar el rumbo. Los Medias Rojas de Boston en el sótano. Yo creo que estos Yankees pueden meterse en postemporada sin Aaron Judge. Yo creo que ahí todos estamos en la misma página. El tema es después. Desde el viernes hasta la fecha, Daniel, ahora sí tienen que ser más agresivos los Yankees, porque con los Yankees no se puede pensar en tirar la campaña. Vamos a suponer que digan que Aaron Judge se lesione y que no va a regresar más este año, o que regresaría en postemporada, y no se puede hablar de reconstrucción. ¿Tienen que ser más agresivos los Yankees hoy?
2: Sí, tienen que ser más agresivos. Yo creo que tenían que ser agresivos incluso sin la lesión de Aaron Judge. Porque pasa eso, cuando depende, los Yankees no es que dependen de Aaron Judge. Yo no creo que tengan Judge dependencia, por decirlo de alguna manera. Pero hemos dicho una y otra vez que este fue un equipo que no reforzó la ofensiva, y que en octubre tú no puedes pensar en que vas a tener resultados mejores o mejores resultados haciendo exactamente lo mismo de los años anteriores. Y la realidad es que los Yankees no reforzaron más su ofensiva y la profundidad, que es lo que creo que se está poniendo a prueba en este momento. Por lo que sí esperaría ver a unos Yankees siendo mucho más agresivos, adquiriendo no solamente bateo, sino también pitcheo, porque nunca, nunca te va a sobrar pitcheo abridor, para nada, y menos para pelear en una postemporada, en una serie corta de 3, de 5, de 7 juegos. Los Yankees creo que se sienten muy bien con la rotación que tienen, pero si se da la oportunidad y los Yankees tienen los prospectos de pues ir por Tarik Skubal, que sabemos que va a estar disponible, porque los Tigres de Detroit no tienen absolutamente ningún chance de competir y lo van a perder en la agencia libre, pues ¿por qué no pensar que pueden ir por Skubal o por algún otro abridor que llegue a estar disponible de aquí al 3 de agosto, que es la fecha límite, ¿no? Son muchas cosas que pueden pasar todavía, con casi poco menos de 2 meses, que es lo que falta para el deadline.
0: Clave aquí lo que pueda seguir haciendo Ben Rice, clave lo que haga Spencer Jones ahora subido y clave también cuando pueda regresar sobre todo un Giancarlo Stanton, convertirse de nuevo en ese bateador temido dentro de ese line-up de los Yankees de Nueva York. Ahora, también esto tiene implicaciones, yo lo decía, a ver, implicaciones en las posibilidades de los Yankees de estar en postemporada, implicaciones directamente, una ausencia de una figura como esta te mueve por completo las opciones de los equipos de cara a la fecha límite de cambios, que era lo que estábamos hablando ahora mismo. Pero también se mueve el tapete, cuando aquí hablábamos la semana pasada de que Jordan Álvarez salió como favorito en las encuestas para el MVP, terminado el segundo mes de la temporada. Bueno, pues la ausencia de Aaron Judge ahora refuerza aún más esa candidatura de Jordan Álvarez de mantenerse en salud. Tocamos madera por acá. Jordan Álvarez también, que sabemos es un pelotero proclive también al tema de las lesiones y que ha logrado este año mantenerse saludable.
2: Esperemos que así sea, ¿no? Acaba de ser nombrado jugador de la semana en la Liga Americana nuevamente. Así que eso habla de cómo Jordan está manteniendo esa producción ofensiva. Pero esto, además de Jordan, le abre posibilidades a jugadores como Bobby Witt Jr., el mismo Ben Rice dentro de los Yankees. Incluso antes de la lesión de Judge, el que estaba realmente siendo el MVP de los Yankees, creo yo, era Ben Rice. Como por ejemplo en los Dodgers hablamos de Andy Pages. O Pajés, que lo que estaba haciendo ofensivamente pues ha sido superior a lo que ha hecho Shohei Ohtani, pero sí, efectivamente, y creo que es primera vez desde 2020 que el MVP de la Liga Americana muy posiblemente no sepa, no, sabemos que no va a ser Shohei Ohtani, pero posiblemente no sea de Aaron Judge tampoco, y creo que es primera vez en una buena cantidad de tiempo que no vamos a ver a alguno de los dos ganando ese premio, al menos en el joven circuito.
0: Bueno, pues estaremos dándole seguimiento a todos estos impactos que tiene la lesión de Aaron Judge, el tiempo que esté en la lista de lesionados,
2: Ahora,
0: por supuesto.
2: la lesión de Tarik Skubal también, ¿no?
0: Sí.
2: Arriba desde hace tiempo la posibilidad para otros lanzadores, y ahí está Cam Schlitter como el número uno.
0: Sí, señor. Daniel, la cobertura también en el Extra Base, arroba el Extra Base y el extrabase.com. Así que muchísimas gracias y la invitación para seguir el Extra Base.
2: Por supuesto que sí. Muchísimas gracias y que tengan todos una muy buena semana. Nos seguiremos encontrando.
0: Gracias,
1: gracias.
0: Daniel Álvarez
1: Igual.
0: Montes del Extra Base, arroba el Extra Base y el extrabase.com. Nos vamos a la pausa. Vamos a hacer el corte comercial. Beto, desde ahora te voy a hacer una invitación el próximo domingo.
1: A ver, a ver.
0: Usted sabe que lo que pasa en Las Vegas se queda en Las Vegas, ¿no? Bueno,
1: Claro.
0: los Atléticos a partir de hoy llevan 6 juegos a la ciudad del pecado, lo que va a ser su futura casa cuando ya estén en Las Vegas. Los Atléticos que fueron de Oakland, que ahora están jugando en Sacramento, pero esta semana juegan en Las Vegas. Y el próximo domingo, 3 de la tarde, tiempo del Este, vamos a tener para ustedes ese juego entre los Atléticos y los Rockies de Colorado, desde Las Vegas. Así que nos vamos para Las Vegas el fin de semana, ¿eh? El sábado tempranito volamos y allá caemos. Vamos a la pausa y regresamos enseguida con llamadas al 833-867-2346.
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4: Bajo los reflectores de Hollywood y el sol eterno de California, Los Ángeles se preparan para dar su mejor papel, ser sede mundialista del 2026. Los aficionados podrán disfrutar de las playas de Malibú, donde el sol y el surf crean el ambiente perfecto para el descanso. La experiencia continúa con la comida callejera gourmet de sus famosos food trucks o con los platillos sofisticados que se encuentran en el muelle de Santa Mónica. Su brillo los llevará a sentirse parte del mundo cinematográfico, con su variedad de estudios como Warner Bros. Y Universal Studios, continuando en el paseo de la fama hasta llegar al Observatorio Griffith. Desde las alturas, junto al letrero de Hollywood, los visitantes podrán vigilar cada rincón de la ciudad. LA está lista para brillar como la estrella del mundial, siendo el escenario perfecto donde el deporte será protagonista este verano.
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5: Ubicado en Santa Clara, el San Francisco Bay Area Stadium es uno de los recintos más ecológicos del deporte estadounidense. Con capacidad para 68.500 aficionados, fue inaugurado en 2014 y es casa de los San Francisco 49ers de la NFL. Desde su apertura, ha sido escenario de eventos de talla internacional, incluidos dos Super Bowls y dos Copas América. El estadio destaca por su diseño moderno, su apuesta por la sustentabilidad y su integración tecnológica, elementos que lo colocan como uno de los inmuebles más modernos del torneo. Este verano se convertirá en el primer estadio en la historia en albergar un Super Bowl y un Mundial en el mismo año. Durante el torneo, este recinto será sede de 6 partidos, 5 correspondientes a la fase de grupos y uno de 16avos de final.
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12: 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Proveniente de Brasil, Ronaldinho ganó la Copa Libertadores en 2013 con Atlético Mineiro, coronando una carrera legendaria. Fue campeón del mundo con la Canariña, Balón de Oro y ganador de la UEFA Champions League. Su estilo alegre, mágico y risueño cautivó al mundo, llevando su fútbol de fantasía a la gloria internacional.
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12: Medallas olímpicas y rompiendo récords en cada estilo, Michael Phelps es uno de los atletas más grandes en el mundo de la natación. 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
16: Regresamos, amigos, estamos de vuelta en Desde el Diamante a través de la señal de TUDN Radio. El teléfono en cabina, el 833-867.

0: 2346, 833-867-2346 es nuestro teléfono en cabina. Llámenos, comuníquese con nosotros, sí señor, porque enseguida vamos a estar abriendo aquí las líneas para seguir hablando de lo que está pasando en Grandes Ligas, lo que hemos mencionado desde el inicio del programa, ¿no? El impacto de esta ausencia de Aaron Judge, ahora en la lista de lesionados, no se sabe ni siquiera cuándo pueda regresar el juez. Ayer, victoria para los Yankees en una serie de tres que finalmente terminaron siendo dos juegos por la lluvia del sábado. Solo se pudo jugar viernes y sábado. Bueno, aparecieron ayer Cody Bellinger y Josh Chisholm Jr. con jonrones, Beto, un rally de cinco carreras en el octavo inning para darle la victoria a los Yankees en un juego que tuvimos aquí en la señal de TUDN Radio.
1: Oye, Quiñones, esto lo tengo que decir. Estábamos en fin de semana allá en Bonita Beach. Estuvimos en la playa en el cumpleaños. Sí. La felicitamos el viernes de mi esposa y todo aquí. De Esperanza, otra vez, happy birthday.
0: Hay que levantarle una estatua a Esperancita.
1: Tremendo, Quiñones. Estábamos en un restaurante en la noche, el día de su cumpleaños. No voy a decir el nombre porque no se anuncia. Sí. Y llega este señor. Estaba mirando hace rato y llega, se acerca a la mesa. Y había dejado a la esposa ahí en la mesa. Y dice, oye, tú, discúlpame, de lo más educado, ¿no? Tú eres Beto Ferreiro, yo te sigo, que si esto. Y no me pierdo el programa desde el diamante.
0: Me dijo,
1: soy yanquista como tu amigo Quiñones. No tan yanquista como Quiñones, porque él se ve que se molesta contigo, sufre. Y me pregunta el hombre si las broncas nuestras eran broncas reales.
0: Claro.
1: Es decir, esto no es la casa de los famosos en México, en Argentina, todo esto. No, esto aquí no hay nada programado. Aquí nosotros salimos al aire, los productores ponen ahí los temas, a veces lo cumplimos ahí, la mayoría, claro, pues respeto a los productores, pero mira, por ejemplo, hoy no estaba el tema del jugador de la semana, salió justamente nosotros saliendo al aire, y eso hay que hablarlo, la inmediatez periodística. Y entonces el hombre me dijo, oye, saluda a Maquiñones, que yo me identifico mucho con él porque soy yanquista.
0: ¿Pero por qué se identifica conmigo?
1: Porque es yanquista, dice.
0: Pero si yo no soy yanquista.
1: No, imagínate, tenía una gorra de los Yankees el hombre. Después vino la esposa, se sentó, me invitó una cerveza. Y hasta después me lo encontré en la playa. Eso fue el viernes en la noche, el sábado estuvo
0: ahí con nosotros. ¿Quién te invitó a la cerveza, el hombre o la esposa?
1: El hombre.
0: El hombre
1: se acercó y curiosamente después me lo encontré en la playa y seguimos hablando de gol. Hermano, el hombre no se pierde. Mira, José Oquendo vive en Bonita Beach. No se pierde un programa desde el diamante. Así hay historias ahí, cosas que uno olvida, ¿verdad? Pero el mínimo detalle, el hombre recuerda. Sabe de nuestros viajes, de las coberturas, de que usted es yanquista, que usted se molesta. Y entonces me vino a preguntar realmente si las broncas eran programadas. Aquí no hay bronca programada, aquí son debates deportivos. Pero no es de, tú tienes que decir una cosa y tú dices la otra. No, esas son cosas de show. Al final el público no come vidrio. El público se da cuenta de lo que es real y lo que es falso. Aquí no hay nada, pero le mando un abrazo de lo más decente. Le mando saludos el señor Quiñones. Qué bueno,
0: le mandamos un abrazo.
1: Y así me dijo, por favor, le dije, el lunes pon el programa porque te voy a felicitar. Y ahí está Quiñones. Nos escucha por Euphoria by Travel, ¿eh? O también le agradecí por bajar la aplicación Euphoria by Travel.
0: Sí, señor. Muchísimas gracias, de verdad. Muchísimas gracias por la sintonía. Beto, interesante serie para esta semana. Enseguida vamos al teléfono, al 833-867-2346. 833-867-2346. Empezando por lo que te mencionaba hace un rato, ¿no? Lo que va a ser el regreso de un juego de MLB a la ciudad de Las Vegas, a la ciudad del pecado, sí señor, se va a estar jugando allí en Las Vegas Ballpark, el inicio de la serie hoy entre Cerveceros de Milwaukee y el equipo de los Atléticos, serie que se va a extender precisamente hasta el miércoles van a estar jugando para que entonces el fin de semana, viernes, sábado y domingo, permanezcan ahí los Atléticos para recibir a los Rockies de Colorado. El domingo 3 de la tarde le tenemos ese juego. Rockies de Colorado contra Atléticos. Aquí en la señal de TUDN Radio. Repito, los Atléticos calentando lo que va a ser su futura casa. Las Vegas. ¿Usted se imagina al amigo de nosotros? Ay, ahí no. en una, cobertura ahí en la ciudad de Las Vegas. No, ahí sí hay que ponerle.
1: Mucha idea, no voy a hacer que aplique para la posición de narrador en español allá. Que me he enterado que hay una cantidad de gente que quiere esa posición de narrador en español. Eso es, tú sabes, ¿eh?
0: Sí, claro. No, imagínate.
1: Yo te toco y tú me toca bailar el toca-toca. Ya me llamaron, quiere venir para Las Vegas a narrar. Tranquilo, chico, oye, no, me voy, lleva, allá, no lleva, voy a ir para Las Vegas.
0: Pero me llevas contigo, ¿eh? Tú me llevas para allá, para Las Vegas, ¿eh?
1: Demasiado calor ahí en Las Vegas.
0: ¿No te gusta usted, la vida Las Vegas?
1: Usted es muy peligroso. He ido muchas veces a Las Vegas. A boxeo y a fiesta. No, usted en Las Vegas. Oye, si perdemos a nuestro amigo, con usted también hay que tener... Porque... No. Usted es tranquilito ahí con su esposa, está que bien, es muy buena, bien, con el bebé Quiñones. Oye, Quiñones, antes que me hable de las otras series, porque lo habíamos adelantado en el segmento anterior, que nos pusimos después a hablar del tema principal, lo de Aaron Judge y los Yankees. Ya íbamos a salir al aire y sale esto de Jordan Álvarez, jugador de la semana por la Americana, mientras que Pete O'Crowe Armstrong, el de los Cachorros, ganó por la Nacional. Pete O'Crowe Armstrong, que se vino recuperando porque durante los primeros meses, los primeros dos meses estuvo bien apagadito, ¿eh? Después uh-huh. Se encendió y qué bien. Pero lo de Jordan esta semana, Quiñones, impresionante. Línea ofensiva de 476, Quiñones. Los números, mira esta historia de Jordan. Te voy a dar los números exactos para que no quede ningún tipo de duda. Mira esta línea, Quiñones. 476 de promedio. 10 hits en 21 turnos. 2 jonrones, 9 remolcadas. Un OPS de 1386. Va comandando ahora mismo en Grandes Ligas. En OPS con 1080. En slugging 650. En total de base 154. Eso es en todas las Grandes Ligas. Va liderando la Americana en jonrones con 22 y carreras impulsadas con 48. Hoy, yo creo que nadie debe tener duda que Jordan Álvarez es el MVP de la Liga Americana. Nos acaba la temporada hoy, pero hoy lo es. Yo creo que hoy claramente lo es. Y Pete O'Crowe Armstrong esta semana, 4 jonrones, se robó 2 bases en 6 juegos, mientras que batió para 440, 11 hits en 25 turnos al bate, OPS de 1.401 en 27 visitas al plato. Así que el chico de 24 años de edad sacando la cara y de qué manera por los Cachorros de Chicago. Así que enhorabuena, Jordan Álvarez lo gana por segunda vez en el año y su quinto en su carrera, jugador de la semana, y había ganado el primer mes de la campaña de jugador del mes, Quiñones.
0: Un peloterazo Pete O'Crowe Armstrong, la verdad a mí sí. Me encanta y tiene enamorada de esa ciudad de Chicago. Yo creo que hay peloteros, Beto, que hoy en día tú identificas y que la afición se identifica y los quiere. Y uno de ellos, sin lugar a dudas, es Pete O'Crowe Armstrong. Con ese equipo de los Cachorros de Chicago, es indiscutible. Les decía, esta semana también interesantes series que vamos a tener en el béisbol de las Grandes Ligas. Por ejemplo, la de Marineros contra Orioles de Baltimore, 4 juegos de lunes a viernes. Los Marineros, o de lunes a jueves, quise decir, los Marineros por mantenerse en el primer lugar de la División Oeste de la Liga Americana. Dodgers contra los Piratas, ahí bueno, pues ver a... seguramente a Paul Skins, son 3 juegos de martes a jueves. Y fíjate, los Bravos de Atlanta, que son el mejor equipo de Grandes Ligas, ayer consiguieron su victoria 45 con Michael Harris segundo conectando un triple con bases llenas, viniendo de emergente, limpió las almohadillas, y unos Medias Blancas, que como ha cambiado el panorama, Beto, los White Sox hoy están contendiendo en la Liga Americana. Yankees Azulejos el fin de semana de viernes a domingo y Phillies contra Cerveceros también de viernes a domingo. Pero también, Beto, hay que mencionar la serie entre Phillies de Filadelfia y el equipo de los Blue Jays de Toronto, que va a arrancar precisamente a partir de mañana. Phillies Cerveceros, quise decir, a partir de mañana, y que también está muy, pero muy interesante en los próximos días. Así que hay mucho, mucho béisbol por delante. Vámonos a las llamadas al 833-867-2346. 833-867-2346. Muy buenas tardes. ¿Quién y de dónde?
2: Buenas tardes.
0: Buenas tardes, Ramoncito. ¿Cómo tú estás,
1: Ramoncito?
0: Mi hermano?
2: Lego Yankee.
1: Esa arriba, Ramoncito.
0: Oye, Ramoncito, a ver.
2: Estamos en el hospital, pero mañana me hacen una cirugía, pidiéndole a Dios que salga todo bien. Mañana me hacen una cirugía. la pierna izquierda para chequear la circulación.
0: Desde acá te mandamos nuestros mejores deseos, Ramoncito, y sabemos que toda la audiencia desde el Diamante de TUDN Radio se une a estos mejores deseos para que mañana todo salga bien. Así que ojalá y todo salga bien. Y te esperamos.
2: A Graviel, por ahí, a Graviel, que no lo escucho hace tiempo.
0: El hombre está ahí siempre presente en Portland. Ramoncito, un abrazo, mi hermano. Que todo salga bien mañana y aquí te esperamos,
2: Lego Yankee, Beto. Lego Yankee, Beto. Lego Yankee.
1: Arriba, Ramoncito.
0: Y viene y te lo dice a ti, Beto. Gracias, Ramoncito. Un abrazo. Que todo salga bien,
1: de verdad. Estaremos orando por ti, Ramoncito, sí, y toda la audiencia, sin dudas.
0: Desde acá nuestro abrazo. Vámonos con otra llamadita. Buenas tardes.
3: Buenas tardes, Luis, Beto, David por acá.
0: ¿Qué pasa, David? ¿Cómo estás, hermano?
1: ¿Qué dice, David?
3: Bien, bien, bien, bien. Bueno, más allá del impacto que pueda tener la salida del juez, porque lo más grave de todo es que a las 6 semanas se va a evaluar. O sea, no es que va a regresar a las 6 semanas, se evaluará.
0: Sí, señor.
3: Que para eso solamente es lamentable. También el quedar sin chance para poder romper ese récord de los 50 jonrones por más de 4 temporadas también es lamentable.
0: Lamentable, ¿verdad? Que era algo que estábamos viendo al inicio de campaña, David, que era una posibilidad latente para el juez.
3: Luis, fíjate algo, ¿no? Con respecto al line-up y lo que poder querer llegar a octubre, que como lo comentaba Beto hace rato, realmente... Sí, no creo que haya inconveniente por la temporada que están teniendo los demás 3 equipos, ¿no? Sin contar Tampa. Pero yo me puse a analizar el calendario. Tenemos 62, 63 juegos, un poquito más de un tercio, que son 54 juegos, ¿verdad? Uh-huh. Y esas rachas negativas en las que se ha metido, sabemos que no hay mango bajito, como lo hemos dicho siempre en muchos programas, pero qué coincidencia que en los juegos, o sea, los Yankees tienen solo 16 juegos de los 63 jugados con equipos que juegan para más de 500. Y en esos 16 juegos tienen solamente 5 victorias y 11 derrotas. Y tú te pones a ver el calendario que viene ahora, excepto Colorado, excepto Los Ángeles Angels, y excepto, obviamente, los que están en su división, todos los demás son... equipos de mayor de 500. Eso te quiere decir, no es que aplique la matemática, no es que aplique, pero va a haber un poco más de exigencia y tienes que reforzarte. Si no te refuerzas esa línea central, ahora vuelve lesionado. En verdad, le voy a decir con todo mi alma, el turno de golpe ante Aroldi Chama fue patético, porque está bien que te lance un strike, está bien que te lance 2 strikes, pero que 3 strikes sin hacer nada. O sea, ¿hasta cuándo la misma fórmula? Ahora, me refiero a Volpi, es porque tú subes a Spencer Jones, ¿verdad? Por la ausencia de un toletero. Señor, si tú no le das la oportunidad a un novato con las cualidades que tiene Spencer Jones de todos los días, ¿cómo te va a rendir, amigo? Pregúntaselo. Por ejemplo, a Mauricio Dubón, pregúntaselo a Yelvaro Vargas, pregúntaselo a Kevin Grichot, que está ahora jugando todos los días, que batió 150 con los Yankees, está batiendo 350 con los Media Blanca. O sea, me refiero, la fórmula, si lo van a poner un día, bateo designado, otro día juego, 2 días no juega, ¿tú crees que te va a rendir Spencer Jones? Más que tiene que vencer la inercia de ese año de novato. Yo digo que no sé qué dicen ustedes.
0: Sí, no, mira, indiscutiblemente para un pelotero, tener la seguridad que vas a jugar diario es una ventaja. No porque lo digamos nosotros, lo dicen los propios jugadores que te dicen, a ver, yo me tengo que concentrar en hacer los ajustes, pero no voy a perder tiempo, concentración, pensando si mañana juego o no. Entonces, eso siempre es bueno, le da confianza. Por ahí se llegó a mencionar al propio Spencer Jones antes de esta lesión de Aaron Judge, se habló de que lo pudieran usar como una pieza de cambio. Ahora no creo. Ahora yo creo que tiene que buscar a este muchacho, mantenerlo ahí, que gane confianza, que te empiece a responder. Y repito,
3: claro,
0: que Ben Wright se mantenga como está hasta ahora, que asuma ese protagonismo, que pueda regresar Giancarlo Stanton, ¿por qué no Jason Domínguez? Va a ser clave en este equipo de los Yankees,
3: Claro, claro. Otro puntito que quería comentarles del tema conversado el día viernes, y como son las cosas, ¿no? De los periodistas que votaron a favor más por el primer lugar con Bobby Witt Jr.
0: Sí.
3: Según lo que leí, es por la tendencia a lesión de tanto de Aaron Jones como de Jordan Álvarez. Eso es lo que leí.
0: Sí, sí, pero...
3: Fíjate
0: sí.
3: Qué irónico el punto, como tú dices, Luis, que si tu abuela hubiera tenido ruedas, hubiera sido bicicleta.
0: Sí,
3: no,
0: siempre soñó con eso.
3: Bueno, y lo que te digo, qué irónico que Bobby Witt viene y se lesiona la rodilla ahora.
0: No, pero fíjate, pero espérate. Hay una diferencia. Una cosa es porque se han sacado proyecciones para el MVP. Y te voy a poner, por ejemplo, la casa de apuestas. Y ahí estás hablando de que una casa de apuestas dice, ok, apuéstale desde ahora quién va a ser el MVP en septiembre. Y ahí tú tienes que jugar con eso que tú decías, con las lesiones. Pero las votaciones de las que hablamos nosotros aquí el viernes con el Beto, se supone que es basado en lo que vienen haciendo los peloteros en estos dos primeros meses
3: de
0: la temporada. O sea, ahí tú no estás pensando de que se va a lesionar o nada de eso, o de que va a caer. No, no. Tú estás votando, quiero pensar, que por lo que están haciendo en ese momento los peloteros. Ah, si usted como fanático quiere ir a apostar de manera legal, responsable, y quiere apostar a quién va a ser el MVP, bueno, ahí usted sí tiene en cuenta, ¿no? Y dice, bueno, a lo mejor Josh se lesiona, a lo mejor Jordan Álvarez se lesiona, a lo mejor Bobby Witt Jr. es un pelotero que ha demostrado que en la segunda mitad de la temporada tiene mejor rendimiento. Bueno, ya eso es otra cosa. Pero lo que nosotros conversamos y analizamos aquí el viernes es respecto a estas votaciones, esta encuesta que hizo MLB.com, que se entiende sea en base a los resultados que están teniendo los peloteros hasta ahora. Por eso nos llamó mucho la atención que Bobby Witt estuviera por arriba de todo el mundo ahí.
3: Así es. Betico, dime. Te digo algo. Sandy no termina este año en Marlin. Así que vayan
1: no puede.
3: A hacer la despedida.
1: No puede terminar.
3: El 6.3 episodios de promedio lanzado por juego. Cualquiera en... A propósito de la escasez de relevistas, cualquier equipo que vaya postemporada necesita un pitcher de eso. ¿Entiendes?
1: Okay. No, pero él va a ser abridor. Él va a ir a un equipo y va a ser abridor.
3: Por supuesto. Así que, muchachos, bueno,
1: están obligados porque si no lo cambias ahora lo vas a perder. Él es agente libre después de este año.
0: Gracias, David. Un abrazo, mi hermano. ¿Se te quiere?
3: Igualmente.
0: Gracias, buen amigo David. Oye, Beto, hablando precisamente de eso. El año pasado los Dodgers tenían 10 pitchers al inicio de la temporada y mira cómo terminaron. Entonces, por eso nadie le va a sobrar un brazo.
1: Bueno, mira los Marlins, los propios Marlins se le lesionó Eury Pérez.
0: Ajá, a nadie le va a sobrar un lanzador. Vámonos con otra llamada. Buenas tardes, ¿quién y de dónde?
4: Buenas tardes.
0: ¿Qué pasa, Jesús? ¿Cómo tú estás?
1: ¡Jesucito!
4: Aquí, preocupado. Estamos preocupados.
0: ¿Por qué estás preocupado, Jesús? A ver, cuéntame.
4: Ah, pues señores, si se nos fue la fuerza, el hombre de la fuerza no está en el equipo. Está complicado ahora mismo, la cosa está complicada.
0: Estás pesimista.
1: Por eso es que tú eres un hombre bien, pero bien pausado y realista. Eso es lo que me gusta de ti. Eres realista. Tú eres un fanático de los Yankees, pero un fanático realista. No es que. No, tú dices la verdad. Es verdad que está complicado.
4: Somos conscientes de lo que está pasando, señores. Ahí nada más hay dos peloteros que pueden sacar el bate. Después, todos son unos muertos.
0: Ay.
4: Si la gerencia Dios. No se mueve, los Yankees están feos para la foto.
1: Te lo está diciendo un yanquista de hueso puro ahí, Quiñones. De hueso puro.
4: Pero es la realidad. No somos locos, ni estamos en la selva.
0: Está bien, Jesús. Tómalo con calma. Mira, vamos a hacer una cosa. Piensa. Te vamos a dar tiempo para que piense. Mañana o pasado, llámanos y dinos qué peloteros tú traerías a los Yankees de Nueva York. Fíjate.
4: Hay que ver lo que esté disponible.
0: Por eso, de lo que está disponible, de los equipos que están quedando fuera ahora, piénsalo. Y de aquí mañana o pasado, tráenos la lista. Unos 4 o 5 peloteros que tú dirías, mira, esto los traería ya para los Yankees.
4: Es que yo no confío en ese gerente. Dice, Carman se apasiona con los peloteros.
0: ¿Con quién está apasionado, por ejemplo?
4: Pero no te vayas lejos. Ese hombre, la niña bonita de Volpe.
0: Anthony Volpe.
4: Ya no cabe en ese...
0: La niña bonita.
1: Oye. La niña bonita es una canción, hermano.
0: Sí, señor.
1: Dice la niña bonita, mi dulce princesa. ¿Cómo que la niña bonita? Niño bonito.
4: Señor, mira, con el turno ese frente a Chapman, ya se demostró que no es un pelotero de para los Yankees. Le metió tres rectas y a ninguna le hizo su intodita por el medio, a 95 y 96.
0: Sí, eso es verdad. Bueno, pues...
4: Se le apretó el pecho, en pocas palabras, se le apretó el pecho.
0: También ahí hay que darle crédito a Chapman, ¿eh? El momento que está viviendo el cubano es impresionante. Bueno, pero el otro también está en un momento tremendo. Hoy Aroldi Chapman, cuidado.
4: Otro lanzamiento por el mismo medio y ninguno hizo swing.
0: Gracias, Jesús, un abrazo. Te esperamos mañana como siempre por acá, cuídate.
1: Lo noté derrotado hoy a Jesucito.
0: Oye, Beto, antes de
1: irnos. Lo noté derrotado hoy a Jesucito. No sé si te llevaste la misma impresión.
0: Está triste. Beto, hay un dicho. Y queríamos dar esta noticia porque a mí en lo personal me impresionó ayer cuando la vi. Hay un dicho que dice que cuando está para ti, ni aunque te
1: quites. Nadie te lo quita.
0: No, cuando está para ti, ni aunque te quites. Y cuando no está para ti,
1: ese es otro.
0: Y cuando no está para ti, ni aunque te pongas. Anoche, ayer se conoció una noticia, una trágica noticia, un accidente aéreo en República Dominicana, en La Romana. No sé si viste la noticia, un jet privado que iba despegando de La Romana, los pilotos solicitan regresar y cuando aterrizan, pues ocurre un accidente y perdieron la vida. Bueno,
1: sí.
0: Resulta que después conocimos que ese jet privado estaba despegando de República Dominicana rumbo a Texas para ir a buscar a Yadier Molina y a su familia. Y llevarlos a Puerto Rico. El propio Yadier Molina, en redes sociales, puso una publicación en su cuenta de Instagram. Fue el propio Yadier Molina quien dio el pésame, las condolencias a los familiares y los dos pilotos, el piloto y el copiloto fallecidos en este accidente. Y el propio Yadier Molina puso en su cuenta de Instagram que ese jet privado lo iba a buscar a él a Texas para llevarlo a Puerto Rico, Beto. Oye, es impresionante, ¿no? Sentir que te toca tan de cerca, aunque no te tocó, pero sentirla tan de cerca, ¿no? Y además una figura pelotero como Yadi Molina, que en el futuro va a estar en Cooperstown, definitivamente, ¿eh?
1: Sí, lamentable, realmente. Nuestras condolencias para las familiares de esos fallecidos. Y Quiñones, mañana la seguimos, ¿eh? Mañana.
0: Sí, señor. Cuídate. Mañana a las 5 de la tarde aquí regresamos. Recuerden que a partir del próximo lunes se viene mucho béisbol. Que tenga buenas tardes. Quédese con Jorge Ramos y su banda. Chao.
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0: ¡Hello, hello! ¡Buenos días! ¡Oh, sabrosura! ¡Arrancamos este martes! ¡Sí, señor! ¡Ay! ¡Qué bonito comenzar con una salsita ahí, tú sabes, bien sabrosita, empujando esta semanita que apenas comienza, ¿eh? Martes de alegría, 9 de junio del 2026. A mi madrecita, happy birthday to you. Madre, te amo. Espero que la pases bonito. Ay, se me fue para Venezuela un rato. Y bueno, espero tenerla prontito por aquí. Pero bueno, todo lo que tengo se lo agradezco a mi madre. Que Dios me la bendiga y que me la deje por muchísimos años más. ¿Cómo está mi gente? ¿Cómo está mi gente? Sí, señor, marcando y llamando. Claro, 1-833-867-2346. Únase a la conversación desde ya, bien tempranito, con nosotros tomándonos el cafecito, compartiendo la jornada juntos. No hay mejor manera que arrancar un día acompañado, ¿verdad? Así que aquí tienen sus compañeros, amigos y caminante de todas las mañanas, ¿sí? Sí, toditos listos y preparados así al pie del cañón. Bueno, ¿qué digo? Listo, listísimos. Toño Murillo en los controles, atendiendo su llamada, musicalizando el programa. Janet Vázquez en la producción del espacio frente a micrófono. Lalo Leal en los deportes y está su servidora Andreina Gandica. Muchachos, ¿cómo amanecen en este martes?
1: Hola, Luis, buenos días a Toñito, buenos días a Lalo, buenos días a nuestra hermosa y maravillosa audiencia. Ya 2 días, Andreina, del Mundial, no lo puedo creer. Ya falta nada para que arranque. Ya queremos que ruede el balón. Amanecemos bien aquí en martes de impulso, ¿verdad?
0: ¡Qué alegría!
1: De no pasa nada, no, sí pasan muchas cosas, ¿verdad? Quedamos que sí pasan muchas cosas. Martes de alegría, sí es cierto. Es que todos los días son de alegría ya.
0: Bueno, sí, un poco, ¿no? Sí, un poquito de alegría los martes, los miércoles, pero los lunes sí que nada de alegría, ¿sí o no, Toñito? Los lunes hay uno dice, ok, no, empecemos la lucha.
2: ¿Cómo estás? Buenos días, Andreina. Un fuerte abrazo para ti, para Janet, para Lalo, a toda la gente de Buenos Días América. No, a mí sí me gustan los lunes deben
1: sí,
2: de ser
1: verdad,
2: de,
1: sí te
2: gusta. Los lunes tienen que ser de ímpetu, de emoción, porque amanece wow. Un nuevo día, una nueva semana, nuevas ilusiones, claro que sí.
0: Es lo que yo llamo un científico.
2: Ningún día yo creo que debe de ser de pesar, ningún día debe de ser de pesar, al contrario, porque uno nunca sabe cuándo va a ser un martes 9 de junio, si lo va a volver a repetir o no, entonces hay que disfrutarlo, igual un lunes. Uno nunca sabe, de verdad suena choro, pero uno nunca sabe si es el último día de su vida. Entonces no se levante con pesar, ni ay, qué flojera, ni ay, ya voy a trabajar. No, porque uno nunca sabe si es el último día. Entonces, por favor, mentalícese siempre en dar lo mejor cada día y en vez de reclamar de que ay, el trabajo, ay, que esto, agradezca a Dios y a lo que usted crea.
0: Sí, señor. Bueno, ¿cómo pasó usted su cumpleaños, señor Lalo? Muy buenos días. Nos dejó aquí con los crepos hechos así como un novia pueblo, como dicen en mi pueblo. Buenos días.
3: Hola, Andreina. Buenos días para ti, para Yane, para Toñito, para nuestra gente. Buenos días, América. Muy bien. Un bonito cumpleaños. La verdad que ponerle otro dígito a ese número, pues ya cada vez deprime más.
0: ¿Otro dígito? O sea que ya llegaste a los 100.
3: Ya casi. Ah, ok. No, ya estoy un pasito de mi centenario. Pero feliz de poderlos cumplir y feliz de estar aquí.
2: Y luego se le fue el técnico. Entonces, aparte.
3: Nos roban así al técnico.
2: No, se le fue.
0: Ah, se le fue el técnico. El carro, del aire acondicionado.
2: No, el Pachuca.
0: Ya me había dado cuenta.
3: Claro. Tan buen entrenador.
2: Y al parecer nos vamos a quedar nosotros, Andreina.
0: ¿Qué?
2: Los Pumas. Al parecer los Pumas, sí, nos lo vamos a quedar.
0: Tu mala lengua, eso es lo que dice tu mala lengua.
2: Uh-huh. Mis malas lenguas.
0: Bueno, Lalito, una semana mundialista, ya sí, la cuenta regresiva está a punto de paralizarse. Así que, bueno, le vamos a tener, como siempre, programas especiales, programas donde usted se va a enterar de todo lo que ocurrió, de lo que va a estar por pasar y también todo lo que se convierte en medio de un mundial en tendencia, ¿no? Porque ahora con las redes sociales, pues no solamente es protagonista el juego y los jugadores, los resultados y el calendario, sino todo lo que pasa alrededor de un mundial.
3: Todo lo que sucede, las ciudades, 3 países, por primera vez en toda la historia, 104 partidos, la cantidad de selecciones. Esta Copa del Mundo tiene muchos, pero muchos ingredientes para desglosar. A lo largo de 39 días estaremos con todo el Mundial. Y así que nuestra gente va a estar muy atenta, pero sobre todo muy bien informada aquí en los espacios de Buenos Días América. No puedo creer que, digamos, el próximo jueves inicia el Mundial. Se me hace de lo más extraño, de lo más raro, pero ya es una realidad, ¿no? Estamos a tan solo 2 días para el arranque de la Copa del Mundo. Y decía, el jueves juega México, después de cuántos y cuántos días de cuenta regresiva, pues ya, no hay fecha que no se cumpla, ni día que no llegue.
2: Y todos esos criticones que durante el año que se quejaron de la selección, ahí los quiero ver, ver, es el jueves, festeje, o ahí bien con su playerita, ¿eh? Ay, perdón.
0: No, lo queremos ver, David, tranquilo,
2: Es que fue muy...
0: Necesita acelerar ahí.
2: Todo el año mucha crítica y ahora sí ya en el Mundial, ahí sí ya México, let's go.
0: Bueno, ya sabes, let's go. Vámonos, que no es muy lo mismo que el let's go. Ay. Vámonos de inmediato con lo que ocurrió mientras usted dormía.
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0: Bueno, Donald Trump advierte a Netanyahu que Israel podría perder el apoyo de Estados Unidos ante una guerra con Irán.
1: Y le contamos también que Donald Trump asiste al juego de los Knicks entre protestas y un fuerte operativo de seguridad. Entre cánticos, abucheos y estrictos controles de acceso, la asistencia de Donald Trump añadió un componente político a uno de los encuentros más importantes de la temporada de la NBA.
0: Fallece un inmigrante georgiano bajo custodia de ICE, sumando más de 50 detenidos muertos en la administración de Trump.
1: Golpe al bolsillo parrillero. El barbecue se enfrenta a su peor enemigo, el aumento de precios. Especialistas señalan que el encarecimiento de la carne de res responde a varios factores. La reducción en la oferta de ganado asociada a las sequías, los elevados costos del combustible y los problemas en el suministro de fertilizantes derivados de la guerra con Irán.
0: El Papa León XIV pidió a la jerarquía católica de España que brinde reparación para los sobrevivientes de abusos sexuales cometidos por el clero y que aborde la crisis con transparencia antes de una reunión prevista con víctimas durante su visita de una semana al país.
1: Alerta en Texas por gusano barrenador que afecta a mascotas. La amenaza del gusano barrenador crece en Texas y Nuevo México tras confirmarse nuevos casos, incluido uno en un perro. Las autoridades activaron un plan de emergencia para contener la propagación de este parásito que invade heridas abiertas y puede afectar al ganado, mascotas y fauna silvestre.
0: Y nos vamos a Florida. Porque la muerte de una auxiliar de vuelo de 31 años de American Airlines ha conmocionado al sector aeronáutico estadounidense, abriendo una investigación en el sur de la Florida. Las autoridades creen que la mujer, identificada como Kelly Melinda Williams, pudo haber sido alcanzada por una embarcación mientras practicaba actividades acuáticas frente a la costa.
1: Sismo de magnitud 6.4 sacude el noroeste de Cuba y se siente en Florida. Un sismo de magnitud 6.4 en la escala de Richter sacudió al noroeste de Cuba, con epicentro en Mantua, Pinar del Río. El Servicio Geológico de Estados Unidos reportó el temblor, el cual percibieron con fuerza los residentes de La Habana.
0: Las autoridades arrestaron a menor de 13 años acusado de abrir fuego contra 4 adolescentes en el vecindario de Brownsville, en Illinois. El incidente ocurrió durante un fin de semana marcado por la violencia armada que dejó cerca de 20 personas heridas y al menos 2 fallecidos en distintos puntos de la ciudad.
1: Justicia busca revocar la ciudadanía estadounidense de 17 extranjeros por fraude y delitos graves. El Departamento de Justicia anunció que intentará retirar la ciudadanía estadounidense de 17 personas en distintos puntos del país. Las autoridades fundamentan los procesos de acusaciones graves que incluyen fraude migratoria y abuso sexual a un menor.
3: Víctor Wembanyama guía a los Spurs a triunfo 115-111 y reduce la ventaja de los Knicks en las finales de la NBA a 2-1.
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0: Bueno, mi gente, ya estaremos hablando de lo deportivo, pero por supuesto que el presidente Donald Trump ayer fue noticia nuevamente porque asiste a un partido de los playoffs de la final de la NBA entre los New York Knicks y San Antonio Spurs en el Madison Square Garden. Obviamente se esperaba mucha, pero mucha seguridad y también reacción de la audiencia a favor y en contra del presidente. Debemos mencionar que, bueno, muchos artistas también se dieron cita en la arena para presenciar el tercer juego de esta final entre los Knicks y San Antonio Spurs, pero también manifestantes contrarios a Trump se concentraron frente al Madison Square Garden antes del tercer partido y cientos de aficionados también aguardaron durante varios minutos para acceder al recinto donde el operativo de seguridad fue reforzado por la presencia del mandatario. Se establecieron estrictas medidas de seguridad, pues por supuesto en este lugar que siempre tiene seguridad, pero cuando llega la visita de un presidente, en este caso el presidente Donald Trump, bueno, esto se convierte en foco de atención, de seguridad y de retrasos para quienes siempre quisieron ir a un juego y nunca se esperaban que el presidente pues tenía planes de ir a este lugar. ¿Usted cree que la presencia de figuras políticas en eventos deportivos enriquece el espectáculo o lo distrae? ¿Cómo lo ve usted? Si fuera al estadio o a la arena a ver a su equipo favorito y apareciera un político que apoyas o rechazas, ¿te cambiaría la experiencia? A ver, ¿usted ha estado en algún evento donde el presidente de turno hace presencia? Llámenos al 1-833-867-2346. ¿Es posible separar el deporte de la política hoy en día o eso ya es imposible? Bueno, aquí estamos listos para recibir sus llamadas al 1-833-867-2346. Una noche, Lalo, muy importante, ¿no? Sobre todo porque se esperaba cuál podría ser la reacción de San Antonio Spurs, haber perdido sus primeros dos juegos en casa de esta serie, el mejor de siete, y llegar a la casa de los Knicks, y vaya que sí pudieron levantar la victoria.
3: No, imagínate una tercera derrota para el equipo de Texas, ya hubiese sido lapidaria, y el equipo de los Knicks hubieran barrido la serie, se encontraron a tan solo una victoria. Wembanyama con 32 puntos, los Knicks batallaron, sufrieron, pero los Spurs con su estrella sacaron adelante este barco y se puso bueno, 2-1 y por ahí se puede empatar y quizás un séptimo partido.
0: Sí, señor. Wemby, como bien lo decías, pisó fuerte ese acelerador en el Madison Square Garden y Spurs sigue con vida en estas finales de la NBA. Nos vamos a la pausa, llámenos y cuéntenos qué piensa. 1-833-867-2346. ¡Llévatelo, Toñito!

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las 8 horas 36 minutos y 11, 10, 9 segundos para el arranque de la Copa del Mundo 2026. Y vámonos con la información porque Lionel Messi está de regreso a Argentina, afina motores ante Islandia antes del Mundial. Lionel Messi dejó atrás las molestias musculares y Scaloni confirma que verá acción ante Islandia en la última prueba de fuego de la campeona del mundo antes de iniciar la defensa de su corona. España llega encendida al Mundial. En Puebla venció 3-1 al Perú y cierra su preparación con autoridad. La Roja manda un mensaje claro, llega afinada, competitiva y con hambre mundialista tras superar a su similar de Perú en su último ensayo. Francia pisa el acelerador, Olis firma triplete y los galos golean rumbo al Mundial. Michael Olise se robó todos los reflectores con 3 anotaciones en la victoria de Francia sobre Irlanda del Norte. Una actuación que levanta la mano antes de la gran cita mundialista. Memo Ochoa recibe la bandera de México. Liderazgo, experiencia y peso mundialista antes del debut. El veterano guardameta mexicano vuelve a tomar el protagonismo en la antesala del Mundial, recibiendo la bandera nacional como si fuera un héroe, como símbolo de respeto.

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2: Debemos escucharlos porque anoche en el Madison Square Garden no solo fue escenario de uno de los partidos más importantes de los Knicks. La presencia de Donald Trump convirtió el evento en algo más que deporte. Recuerden que se jugó el tercer juego de la final de la temporada de la NBA y lamentablemente los Knicks perdieron frente a San Antonio Spurs y ponen la serie 2-1, sigue a favor del equipo de Nueva York. Pero hubo protestas, abucheos, aplausos y un fuerte operativo de seguridad alrededor de la visita del presidente. Si Donald Trump apareciera mañana en un partido de tu equipo favorito, ¿lo aplaudes, lo ignoras o lo abucheas? ¿Y por qué? ¿Y qué genera más pasión, cree usted, en la gente hoy por hoy? ¿La política o el deporte? Bueno, aquí estamos recibiendo sus llamadas al 1-833-867-2346. Nuestro punto de contacto, nuestra línea telefónica. Bueno, gracias por unirse a la conversación y por dejarnos su comentario esta mañana. Allí tenemos a Pablito. Buenos días, Pablo. ¿De dónde nos llamas? ¿Dónde te encuentras?
3: Se nos fue Andreina, Pablito. Oh. Pablito, sí.
2: Pablo, sí. Venga, Pablo. Buenos días, Pablo. ¿Dónde está Pablo?
4: Andreina, ¿cómo estás? Aló, buenos días.
2: Muy bien. Oye, el locutor de todas nuestras mañanas, ¿eh?
4: Claro que sí, claro que sí. Estoy por acá, bueno, estoy cerca del Doral en este momento, escuchándolos ustedes. Y bueno, por acá, pasando una mañana y esperando el Mundial.
2: Vente para acá y nos tomamos un cafecito. Yo estoy en el Doral.
4: Sí. ¿Qué parte está la emisora, Andreina?
2: Ay, estamos en la 30.
4: Ok, a lo mejor paso un día y te saludo en persona.
2: Con mucho gusto, con mucho gusto. ¿Cómo lo ves tú? Cuéntame.
4: Mira, yo me iría 5 horas antes, porque esa gente que fue ese partido de ayer estuvo haciendo la línea muchas horas antes para poder entrar.
2: Sí, es muy cierto. La seguridad es tremenda. Pero si Donald Trump apareciera en un partido de tu equipo favorito, ¿lo aplaudes, lo ignoras o lo abucheas?
4: Mira, no haría nada de eso, pero sí no me gustaría mucho porque, no es porque esté allí, ¿verdad? Porque él tiene derecho a ir a todas partes, sino porque retrasa todo, se pone todo más complicado y tú quieres ir a disfrutar y en vez de ir a disfrutar vas a tener una pesadilla porque en ese momento todo se va a complicar, ¿sabes? La seguridad va a aumentar, las líneas van a aumentar. Entonces, en sí, a las personas como que este tipo de personalidades no le gustaría mucho que fueran porque se transforma el lugar a un lugar más como un búnker, ¿sabes? Más seguro, no sé, y una cantidad de cosas, ¿sabes? A los fanáticos no nos gusta porque nos retrasan y nos desvían toda aquella intención de ir a disfrutar, a ir a tener como un pequeño retraso, no sé, y pesadillas para poder entrar.
2: Bueno, ¿sabes qué me pasó, Pablo? Justamente aquí en Doral, cuando se dio el Cadillac Championship de golf, que bueno, volvió después de casi una década al Donald Trump, y Donald Trump estaba ese día en el torneo de golf. Y resulta que los accesos para ir a un hoyo a otro fue una locura.

0: Yo tardaba muchísimo y yo le decía, oye, soy prensa, déjame pasar. Me dice, no, no, no, todo el mundo entra por el mismo lugar, sale por el mismo lugar, hay detectores de metales por todo el campo de golf. O sea, imagínate la movilización, el dinero, ¿eh? Porque todo ese aparato de seguridad que instalan en los lugares donde va el presidente es bárbaro. Hasta uno se pregunta, ¿vale la pena que se gaste tanto dinero para que un presidente vaya a ver un juego y entorpezca la logística de aquellos que también pagaron un dineral para poder ver un juego, en este caso el tercer juego de la final, que cuesta un billete? Ya escuchábamos a Lalo. Entonces uno como que se hace esa pregunta, Pablo.
1: Es correcto, Andreina. Perdón, muchas veces, en vez de acelerar las cosas, hay un gasto que no se ve muy bien en ese momento. Y hablando de gastos y lo que decía Lalo de las butacas, precisamente en esto de los cromos y las barajitas me salió a Messi. Y entonces, chequeando cuánto cuesta ese cromo, ya va, bueno, el que me salió a mí va como casi en $500. Y hay otros que están mucho más costosos, ¿sabes? Se ha vuelto loco lo del fútbol.
0: Sí, no, una locura verdadera. Pero Pablo, fue un gusto conversar contigo, que arranque muy bonito tu día. Cuídate mucho.
1: Gracias, Andreina. Saludos.
0: Ahí está Pablo desde el sur de la Florida. Nos vamos a una pausa, ya regresamos y seguimos recibiendo sus llamadas al 1-833-867-2346. ¿Dónde está nuestra gente en Nueva York, para que nos cuente cómo estuvo la ciudad ayer?

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0: Bueno, si Taylor Swift rompió récord en las plataformas de streaming, Yanni, con esta canción, creo que se lo merece. ¿Qué canción tan bonita?
1: ¿Te gustó? Qué bueno que te gustó, Andreina. Sí, una canción linda, ¿no? Y con eso rompe Taylor Swift plataformas de streaming con esta canción, que además es para Toy Story 5. La canción I Knew It, I Knew You registró cifras históricas de reproducción en sus primeras 24 horas. Y es que, bueno, yo creo que también la curiosidad de todas las fanáticas, las Swifties, las llamadas Swifties, de saber qué es lo que estaba haciendo su artista favorita para la nueva banda sonora de la película Toy Story 5, pues llamó mucho la atención y por eso se rompió los récords de reproducción en plataformas digitales tras el lanzamiento. El tema fue publicado el 5 de junio en distintos servicios de streaming y alcanzó cifras destacadas en sus primeras 24 horas, según informaron varias plataformas. De acuerdo también con Apple Music, la canción se convirtió en el sencillo country más exitoso de 2026 de la plataforma de streaming y rompió el récord histórico del sencillo de banda sonora más exitoso, según la producciones del primer día. La plataforma no detalló cifras exactas, pero señaló que el rendimiento de lanzamiento superó registros anteriores del mismo género. Así que la película, Andreina, vamos a estar muy atentos porque pues próximamente estará ahí disponible Toy Story 5. Ya queremos verla y ya queremos, por supuesto, escuchar a Taylor Swift con esta bonita canción.

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1: Claro, aquí estamos listos para recibir sus llamadas. Gracias por hacerlo. Y también recordándole, pues, que puede dejar su mensaje de voz. Si quiere compartir, pues, su opinión con nosotros, puede dejar a través de este número de WhatsApp sus impresiones en un mensaje de voz. 305-297-9697. 305-297-9697. Únase, como sea, a nuestra conversación. Bueno, ahí tenemos a Filiberto. Filiberto, ¿tú qué tal? ¿Cómo estás? Muy buenos días.
2: Perfectamente bien, Andreina, ya nomás esperando que llegue el 30 para ir a ver los juegos eliminatorios del Mundial. Ya ves que uno que es rico, así le llaman a uno. Pero mira, Andreina, me sorprendió ahorita. Bueno, pues es lo que dicen, para mí es un pago básico lo que cobran en el Mundial. Okay. Pero mira, me sorprendió ahorita, Andreina, lo que dijiste tú sobre el presidente. Que dices, es que se está gastando en la seguridad del presidente del mejor país del mundo. Andreina, creo que en Estados Unidos hemos malgastado dinero en otras cosas innecesarias. Mira, el presidente fue invitado simplemente al Madison Square Garden por el dueño. Él, acuérdense que Trump es de Nueva York y siempre ha estado apoyando a los Knicks. Es una final. Él es un ser humano, creo, no dicen que hay que tener misericordia. Pues él es un ser humano, así como todos los demás. Que sea el presidente, bueno, fue lo que escogimos. Pero lo que digo yo, tan preocupados por lo que se gasta en seguridad de él. Andreina, no sé si te has dado cuenta cuánto hemos gastado en los partos de las personas ilegales, en los gastos médicos de los ilegales, y ahí nadie se queja nada. ¿Cuánto gastamos en billones de dólares en seguridad en la frontera? Y ahí no les ponen sus dólares. Por favor, estamos hablando del presidente. Malgastado dinero en esas gentes, como te digo. Pero el presidente es un ser humano más. Les gusta, no es lo que es. Cuando estaba Biden, no, espérate, es que Biden no podía, yo creo, ni subir a esas alturas de ese estadio. Una escalera, simplemente.
1: Bueno, ahí está. Y es la opinión de Filiberto, como la opinión de cualquiera de ustedes que tomamos a través del 1-833-867-2346. A ver, allí está Gaspar en la línea. Gaspar, ¿qué tal estás? Good morning.
3: Buenos días, Andreina.
1: Aquí buenos días, cariño. Gracias, aquí cuéntanos.
3: Aquí escuchando a los que tienen el síndrome de amor incondicional por Trump. Es increíble el amor que le tienen a ese señor. Y como te decía ayer, Andreina, Trump es un vendedor. ¿Y qué es lo que tiene que hacer un vendedor? Mostrar su producto, mostrar la marca. ¿Y qué es lo que la gente que compra a Trump le gusta de Trump, Andreina? Su descaro, su desfachatez, el hecho de que le restringe a todo el mundo que es el presidente y que tiene mucho dinero. Y como acabas de oír al que habló ahorita, ¿por qué no darle todo el dinero a Trump, Andreina? Si hay gente muriendo de hambre, o si tú tienes que pagar más por la gasolina, eso no importa. Lo importante es que Trump esté seguro, Andreina. Fíjate a los niveles que hemos llegado. Como ayer otro que habló y que dijo, Trump es el presidente que más lo han atacado en toda la historia de los presidentes. Exageración, Andreina. La marca de un buen propagandista y de un buen vendedor, ¿cuál es? Exagerar el producto, ¿sí? Y la gente lo sigue comprando. ¿Cuándo tú ves que un producto es malo? Cuando lo usas. ¿Y estamos usando el producto de Trump ahorita? Sí, porque es presidente. Y dime, ¿ese producto ha sido bueno para el país? ¿Sí? No. No que salga en los deportes o que diga tonterías y que le aplaudan. No, eso es lo de menos, Andreina.
1: Bueno, allí está. Gracias, Gaspar, por dejarnos tu opinión a través del 1-833-867-2346. Usted también puede dejar el suyo o su opinión. Sí, señor. Bueno, vamos a hablar de distintos sectores que critican a los organizadores de la Copa del Mundo debido a que varios integrantes de la delegación de fútbol de Irán todavía no reciben la visa de Estados Unidos a pocos días de iniciar el torneo. El equipo asiático planeaba hospedarse originalmente en Arizona, pero los inconvenientes con el gobierno estadounidense obligaron a modificar la logística y recuerden, pues, trasladar el alojamiento al territorio mexicano. El debut de la escuadra ocurrirá el próximo 15 de junio, es decir, el próximo lunes arriba, en Los Ángeles, California.
4: Así es, después de un viaje de casi 30 horas, finalmente la Selección Nacional de Fútbol de Irán ya se encuentra en México. Llegaron la mañana del domingo a Tijuana, Baja California. Ahí va a ser su campamento base. Hay que recordar que esto fue a raíz de que Estados Unidos argumentó problemas de seguridad, también de migración, y cambió su campamento. Originalmente iban a hospedarse y a pernoctar en Arizona, sin embargo ya no será así. Y es que sus tres partidos de la fase de grupos van a ser en Estados Unidos. Además, hay preocupación porque hasta este momento, al menos hasta este fin de semana, todavía no todos los integrantes de esta delegación iraní tenían el visado por parte de los Estados Unidos. El primer partido va a ser el 15 de junio ante Nueva Zelanda en Los Ángeles. Luego el 21 de junio tienen partido también ahí en Los Ángeles contra Bélgica. Y luego el 26 de junio tienen también partido, pero en Seattle, Washington, contra Egipto. Se calcula que en estas tres ocasiones van a tomar un vuelo privado desde Tijuana hasta las sedes e inmediatamente después van a regresar a Tijuana a pernoctar. No tendrán tiempo de reconocer la cancha. A pesar de todo, tuvieron una cálida recepción al llegar a Tijuana. Escuchamos.
5: Dándoles bienvenida a familias que vienen de Irán, entonces, pues para que vean que la ciudad los recibe. Que sientan la misma hospitalidad, ¿no? Que pueda tener el país.
6: How do you feel now that you saw them?
7: I'm very excited. Very excited. Yes, I'm very happy.
8: Yeah, I'm so happy. I just for 1 minute I feel I'm in my country. Yeah. And with all my people.
4: Son 70 integrantes de la delegación de Irán que han llegado a México. Al menos 15 de ellos, sobre todo directivos, todavía no tienen el visado para poder ingresar a Estados Unidos, Eli.
1: La verdad es que desconozco a trámite interno qué es lo que está pasando con el visado de estos integrantes de la delegación de fútbol de Irán, pero yo creería que no puede ser posible, ¿no? Esto es algo que se tiene planificado desde hace muchísimo tiempo. Entiendo que estos procesos se hacen con mucho tiempo de antelación. Se sabe con mucho tiempo de antelación cuáles son los integrantes de la delegación de cada uno de los equipos y por qué específicamente Irán tiene retraso con los visados cuando Estados Unidos dijo que no tendría problemas, ¿no?, con tramitar sus visados para que vengan a jugar a los Estados Unidos, porque les corresponde, bueno, ya ustedes escucharon, el primer juego el 15 de junio en Los Ángeles. Así que me parece una grosería de Estados Unidos si es que está retrasando el proceso para ellos. Bueno, esperemos que no trastoque, ¿no?, el plan como ya lo tienen diseñado, aun y cuando tuvieron que hacer cambios, irse a México para poder pernoctar y luego venir a los Estados Unidos a jugar. La verdad es que es una logística bien cuesta arriba el tener que trasladarte, salir y entrar de un país para poder ir a jugar un partido de fútbol. Así que bueno, más aún cuando los tiempos están bien reducidos. Pero bueno, México, lindo y querido, recibe a todo el mundo con los brazos abiertos y eso es algo que debemos mencionar y resaltar, la hospitalidad de los mexicanos. Son únicos, la verdad. Allí seguramente habían personas esperándolos con taco en mano, con un buen tequila, a todos los iraníes y a sus familiares que viajaron, Andrina, con ellos para la Copa del Mundo, ¿sí?
9: Perdón, nada más agregar eso. También Cholos de Tijuana les dio un recibimiento muy bueno. Una pancarta enorme con letras, obviamente en iraní, me imagino yo. Pero también los Cholos, pues, portándose como, pues, muy muy buenos anfitriones.
1: Sí, sin lugar a dudas. Es que ustedes los mexicanos son así, ¿no? Con el que sea. Viene el rival, Sudáfrica, y también los trata, sí, con cariño.
9: Corea en Guadalajara ha sido tratado como, no te imaginas, como si un mexicano más. Entonces, perdón mi interrupción, ¿eh? Nada más hay que
1: no comentar. Este programa es tuyo, mi Toñito. Usted cuando quiera. Así que bueno, así están las cosas, así marchan las cosas en México. Vámonos a la pausa, ya regresamos. 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

0: Sí, señor. Buenos días, América. ¿Qué tal les va? Ya. Nuestra segunda hora de programa comienza en este momento. 7:03 de la mañana en el este. 6:03 de la mañana en el centro. Y en el Pacífico. Las 4:03 de la mañana. ¿Qué tal? ¿Cómo vamos, gente bonita? ¿Cómo estuvo la tardecita noche en Nueva York? Sabrosita, ¿no? Sabrosita. Con mucho retraso, calles cerradas. La cosa se puso un poco intensa en las inmediaciones del Madison Square Garden y un poquito más allá. Porque la cosa se pone bien intensa a unas cuantas millas a la redonda. Espero que usted haya salido ileso de todo eso. Y si le tocó ir al juego, bueno, llámenos y cuéntenos, porque esa es la pregunta que hoy tenemos sobre la mesa. Nos encantaría conocer su opinión. Anoche en el Madison Square Garden no solo fue escenario de uno de los partidos más importantes de los Knicks. La presencia de Donald Trump convirtió el evento en algo más que deporte. Hubo protestas, abucheos, aplausos y un fuerte operativo de seguridad alrededor de su visita. Y queremos preguntarle, si Donald Trump apareciera mañana en un partido de su equipo favorito, ¿lo aplaude, lo ignora o lo abuchea? ¿Y por qué? Y bueno, ¿qué genera, no, más pasión en la gente hoy? ¿Considera usted que la política o el deporte? Queremos escucharlos. 1-833-867-2346 y recordarles que si usted nos quiere dejar un mensajito de voz, bueno, aquí estamos recibiendo sus mensajes en el WhatsApp. No tienen que entrar al grupo, simplemente a través de nuestro número de WhatsApp puede dejarnos allí su voice y nosotros nos encargaremos del resto. 305-297-9697, 305-297-9697, se lo repito, ¿es lo que quiere? Bueno, claro que sí, 305-297-9697, únase a la conversación. Toño Murillo en los controles, atendiendo sus llamadas, musicalizando el show, Janet Vázquez en la producción del espacio frente al micrófono, Lalo Leal en los deportes y esta su servidora Andreina Gandía. Vámonos de inmediato con lo que ocurrió mientras usted dormía.
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0: Bueno, alrededor del mundial, especialistas señalan que el encarecimiento de la carne de res responde a varios factores. La reducción de la oferta de ganado asociada a las sequías, los elevados costos del combustible y los problemas en el suministro de fertilizantes derivados de la guerra con Irán. Así que hay un golpe al bolsillo parrillero. El barbecue se enfrenta a su peor enemigo, el aumento de precios, también los que esperaban consumirla en medio del mundial.
2: Mientras tanto, Donald Trump advierte a Netanyahu que Israel podría perder el apoyo de Estados Unidos ante la guerra con Irán. De acuerdo con una entrevista, Donald Trump advirtió a Netanyahu que Israel podría quedar aislado si escala el conflicto con Irán, revelando que intervino diplomáticamente para frenar el ataque israelí inminente y buscar un acuerdo nuclear.
0: El Papa León XIV pide a obispos españoles reparación para sobrevivientes de abusos sexuales.
2: Nos vamos con más información y es que fallece un inmigrante georgiano bajo custodia de ICE, sumando más de 50 detenidos muertos en la administración Trump. Otro fallecimiento de un inmigrante detenido por ICE eleva a 52 el número de muertes de personas bajo custodia de las autoridades migratorias desde el inicio del segundo mandato del presidente Trump.
0: Y la muerte de una auxiliar de vuelo de 31 años de American Airlines ha conmocionado al sector aeronáutico estadounidense, abriendo una investigación en el sur de la Florida. Las autoridades creen que la mujer, identificada como Kelly Melinda Williams, pudo haber sido alcanzada por una embarcación mientras practicaba actividades acuáticas frente a la costa.
2: Y un sismo de magnitud 6.4 grados sacude el noroeste de Cuba y se siente en Florida. Un sismo de magnitud 6.4 en la escala de Richter sacudió el noroeste de Cuba con epicentro en Mantua, Pinar del Río. El Servicio Geológico de Estados Unidos reportó el temblor, el cual percibieron con fuerza los residentes de La Habana. También el movimiento telúrico alcanzó al estado de Florida, donde las autoridades evacuaron varios edificios en Miami y Tampa.
0: Y se mueve la tierra porque un poco antes un terremoto de 7.8 en Filipinas deja al menos 32 personas muertas, más de 200 heridos y derrumbe de edificio pues provoca alerta de tsunami.
2: Y en Texas hay alerta por gusano barrenador que afecta a mascotas. La amenaza del gusano crece en Texas y Nuevo México tras confirmarse nuevos casos, incluido uno en un perro. Las autoridades activaron un plan de emergencia para contener la propagación de este parásito que invade heridas abiertas y puede afectar al ganado, mascotas y fauna silvestre.
3: Federer regresa al US Open, el maestro regresa para una exhibición de lujo. Roger Federer volverá a pisar el escenario neoyorquino en un partido especial que promete nostalgia pura para los fanáticos del tenis.
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0: Bueno, y hablemos del reciente anuncio del Departamento de Justicia de los Estados Unidos sobre el inicio de procesos para revocar la ciudadanía a personas naturalizadas. Ha encendido las alarmas en la comunidad hispana ante el temor de que estas medidas puedan generalizarse. Expertos legales aclaran que el gobierno federal se refiere a perfiles muy específicos.
4: Obtuvieron la ciudadanía estadounidense, pero están a punto de perderla. La administración Trump presentó acciones de desnaturalización contra 17 ciudadanos, entre ellos 8 hispanos.
5: Personas que se naturalizaron y que en ese momento ocultaron o cometieron fraude al presentar información que no era correcta, ya que habían cometido crímenes.
4: Entre los crímenes que se les atribuyen están abuso sexual de un menor, fraude electrónico y bancario, falsificación de identidad para obtener la ciudadanía y la distribución de medicamentos recetados sin licencia.
5: Cada uno de estos casos demuestran situaciones claramente criminales que podrían llevar a una persona a no ser elegible.
4: Por ejemplo, un ex sacerdote católico colombiano acusado de abuso sexual infantil, una mujer mexicana que falsificó la identidad de su esposo y la hija de un narcotraficante colombiano acusada de lavado de dinero. El secretario de Seguridad Nacional dijo en la red social X: "La ciudadanía estadounidense es un privilegio. Si usted viene aquí, infringe nuestras leyes y miente en sus trámites migratorios, pierde ese privilegio".
6: Esto está diseñado para asustar a la gente. Nosotros hemos visto a mucha gente dejar en nuestro programa de ciudadanía de seguir con su proceso de solicitud.
4: Sin embargo, expertos legales aseguran
5: que si usted no ha omitido información y no ha mentido en el proceso de la ciudadanía, a usted no le pueden quitar la ciudadanía.
4: Esto hace parte de una campaña mucho más amplia porque la administración Trump ha identificado a más de 380 ciudadanos naturalizados que podrían perder este privilegio.
0: Bueno, ya está, ¿no? El plan para revocar ciudadanía en Estados Unidos. Yo creería que nunca iba a escuchar esto, pero sí. Sí, es cierto. Vámonos con las líneas telefónicas, el 1-833-867-2346. Tenemos al profe en la línea y para los que se están uniendo a la conversación, anoche el Madison Square Garden no solo fue escenario de uno de los partidos más importantes de los Knicks, la presencia del presidente convirtió el evento en algo más que deporte. Hubo protestas, abucheos, aplausos y un fuerte operativo de seguridad alrededor de su visita. Y queremos preguntarle a la audiencia si Donald Trump apareciera mañana en un partido de su equipo favorito, ¿lo aplaude, lo ignora o lo abuchea? ¿Y por qué? ¿Qué genera más pasión en la gente hoy, la política o el deporte? Profe, buenos días. ¿Qué tal está? Good morning.
7: Buenos días, Andreina. Gracias por recibir mi llamada.
0: Gracias a usted.
7: Quisiera darle solamente una breve opinión, porque no quiero perder mi tiempo hablando del
0: Sí.
7: señor Filiberto, pero pienso que él está exagerando en hablar en contra de los inmigrantes. No sé cuál es su historia, pero él está cruzando la línea y creo que necesita buscar ayuda, porque está exagerando, sinceramente. Él está aprovechando de la libertad de expresión que tenemos en este país, pero quizás en el país que él vino no la tenga. Pero de todas maneras, por favor, quiero que este señor sea más humano con la gente. Gracias. Pero en cuanto al tema, pienso que el presidente Trump es algo innecesario el gasto para atender su visita a Nueva York. Pero no sé si usted sabe, Andreina, que el presidente Trump tiene un plan de querer mover el Madison Square Garden dentro de Manhattan, pero en otra área. Esa es la principal razón que él ha venido aquí a Nueva York a negociar con el dueño del Madison Square Garden. Y todos los neoyorquinos están en contra de eso, porque viene de él. Finalmente, quizás no se va a llamar Madison Square Garden, se va a llamar Donald Trump, porque esa es la fiebre que tiene él ahora. Yo quisiera dar esa noticia a muchos oyentes que no saben la situación.
0: Bien, y gracias por compartirlo, profe. Un abrazo fuerte para usted. Bueno, los neoyorquinos estarían de acuerdo con eso. Sería una buena pregunta, y si quieren, pues responder al aire, aquí estamos listísimos para escucharlo. Y si usted quiere dejar su mensaje de voz, en vez de llamarnos, bueno, el 305-297-9697. Muy buen punto. Vámonos con Nelson. Nelson, buenos días. ¿Qué tal estás? Good morning.
8: Sí, buen día, Andreina. ¿Cómo la ha ido?
0: Muy bien, gracias.
8: Yo le aplaudo excesivamente porque es el mejor presidente que ha tenido Estados Unidos y ha hecho leyes económicas que ayudan a la población, sobre todo a los trabajadores y a la clase media. En su primer mandato nos dio una rebaja de impuestos de un 10 a un 20% y la volvió a hacer ya eterna en el segundo mandato, aparte que aprobó la ley de que sabemos el hermoso y beautiful bill, que las personas ahora tienen que pagar menos impuestos de su propio dinero y les queda más dinero. Si queremos resolver los problemas de la nación, que hagan como está haciendo Florida, que no cobra tasa estatal. Eso le sobraría a la gente, a las familias, $4,000 y $5,000 más al año. Que quiten los impuestos de la gasolina. Y si no, que todo que gane menos de 150,000 para abajo, que esa es la propuesta que queremos, que no paguen income tax, ¿entiendes? Eso es lo que hay que hacer. Lo demás son boberías y engaños de la izquierda. Ese mismo, hablando basura, que el presidente es un vendedor. El presidente ha sido el mejor presidente de Estados Unidos a nivel internacional y a nivel nacional.
0: Bueno, ahí está la opinión de Nelson. Vámonos con Diego. Diego, ¿tú qué opinas? Buenos días.
9: Buenos días, Andreina. Pues miren, nunca lo han querido todos los deportistas, artistas, ¿no ve que ellos reciben dinero de las élites, de los zurdos? Eso es lo que dice Javier Milei, todos, doctores, todo lo que usted quiera la rama. Entonces es una verdad lo que estoy diciendo, y si es cierto. Ahora, para esos que dicen que yo hablo ignorancias, pues es una verdad. Pero lo raro es que ellos, siendo tan sabios y todo, el uno es trailero y el otro es golfero, el Sergio. A mí que me digan que son como el Elon Musk, entonces ahí sí tienen derecho ellos de decir ignorante a los demás. Como el Alex de Chicago, ese otro loco pandillero de El Salvador, que se escapó de Bukele, creo. Entonces, miren, Reina, es malo pues eso, que siempre estén persiguiendo, abuchando. Es que no están de acuerdo. Esto es una pelea entre el mal y el bien.
0: Bueno, ahí está. Una pelea entre el mal y el bien, dice Diego. Vámonos a la pausa. Usted puede seguir marcando al 1-833-867-2346. Hoy estamos bien salseros, ¿eh?

0: 19 de septiembre de 1988, Washington D.C. vio nacer al que se convertiría en uno de los jugadores más determinantes de la NBA, Kevin Durant. Nombrado el mejor jugador del país jugando para la Universidad de Texas, fue reclutado en la primera ronda por Seattle. Pasó a los Warriors de Golden State, en donde brilló y conquistó dos anillos de la NBA. Es por esto que Kevin Durant es el icono de la canasta en TUDN Radio.
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0: Yane, Los Ángeles Azules, que nunca nos deja mal.
1: Nunca nos deja mal, Andreina, nunca, y menos para las fiestas, y menos a los mexicanos, Andreina, porque no hay más mexicano que Los Ángeles Azules. Y fíjate, Andreina, que Los Ángeles Azules estarán en conciertos de cuenta regresiva de la Copa del Mundo. Mañana habrá un evento simultáneo que unirá las ciudades de Toronto, Los Ángeles y Ciudad de México, que van a estar realizando un concierto en el que, bueno, pues se anuncia, ¿no?, la cuenta regresiva. Andrea Bocelli es otro de los artistas que va a estar presente también, así como lo que es Los Ángeles Azules y Major Lazer. Se unen a una lista ahí, y Andrea Bocelli se suma como invitada especial a esta serie de conciertos de la cuenta regresiva para la Copa del Mundo, donde compartirá cartel con Los Ángeles Azules, Belinda, Elena Rose, el icónico tenor italiano también va a estar presente ahí en la capital mexicana. Son espectáculos que se van a llevar a cabo simultáneamente en estas tres ciudades mañana, un día antes de la inauguración, Andreina. Así que se pone bueno, porque además de mucho fútbol, Andreina, estamos viendo que hay una gran cartelera de artistas por todos lados, en Estados Unidos, en México, en Canadá, en las diferentes ciudades mundialistas, ¿no?, donde van a estar presentes, y en las que tampoco son mundialistas, como Chicago, donde también se están llevando a cabo diferentes conciertos y eventos. Pero ya queremos, Andreina, ya todos estamos listos para que arranque este mundial, y bueno, con todas estas estrellas internacionales que van a estar en diferentes escenarios, encabezando diferentes ceremonias, diferentes momentos, diferentes conciertos, diferentes fiestas, Andreina, que se van a llevar a cabo a lo largo también de toda esta justa mundialista.

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1: Sí, señora, aquí estamos listos para recibir sus llamadas y escuchar sus opiniones. Qué maravilla tenerlos de nuestro lado cada mañana. 1-833-867-2346. Vámonos justamente a Nueva York, porque allí está Armando. Armando, ¿cómo estuvo la cosa el día de ayer? Muy buenos días.
2: Buenos días, Serena. ¿Cómo amanece, linda, bella?
1: Estamos aquí,
2: saludos a todos allí. A Toñito, a Janet y Lalo, donde esté. ¿Verdad? No sabemos, se nos ha perdido. Mira.
1: Está aquí, no, Lalo ya regresó. Tú como que no te levantaste temprano.
2: Oh, sí, me levanté Lalo tarde.
1: Está por aquí.
2: Sí. Pues ya.
3: Andamos.
2: Alguien lo empujaron, ya no lo aguantaron, Lalito, por aquellos lados y lo mandaron de vuelta.
3: ¿En dónde me aguantan? Es la pregunta.
2: Un abrazo, Lalito.
3: Abrazo.
2: Mira, eso es simple lo del presidente. El que cosecha viento dice recoge tempestades. Ya, ¿entiendes? Él ha hecho demasiadas cosas que ha enojado, por decir alguna palabra de ser.

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10: Aquí todo eso es apenas tabata, esta ignorancia que la gente tiene. Pero no es ignorancia, es simplemente creo que un desacuerdo con el presidente, odio a ese presidente, todo lo que ocurre en el presidente. Hermano, en Nueva York, yo no he hecho jamás en la vida puedo hacer nada, porque Nueva York prácticamente está secuestrado por los demócratas, así como está secuestrado Cuba. Aquí un republicano no puede ganar jamás la vida y dar opiniones tan siquiera. Y si la dan, lo votan, o le inventan algo, una persona que abusa sexualmente de quién sé yo, que a los 30 años sale una persona que lo violaron, y así soluciona Nueva York. Mi hijo, yo creo, yo digo, si estoy equivocado, y se aclarara, yo o el señor que llamó, yo no tiene nada que ver con el Marcio Pagada, señor. Adina, muchas gracias y buenos días.
11: Buenos días para ti, gracias por comunicarte con nosotros. Seguimos recibiendo sus llamadas, ahora tenemos a Juan en la línea. Juan, ¿qué tal está? ¿Cuál es tu opinión?
12: Gracias, atrevida. Primera vez que hablo. Buenos días, Antonito.
11: ¿Y de dónde nos llamas?
12: De la ciudad de los vientos, Chicago, Illinois.
11: Ah, mira eso, desde Chicago. Bueno, bienvenido, bautizado con todo y aplauso, ¿eh?
12: Oh, gracias, saludos. Me quedé ahí, a Janet, a Lalito, a todo tu equipo. Tengo tiempo de escucharlos y hasta ahora pues tuve la oportunidad de hablar.

0: entrar y pues me da mucho gusto pues que haya entrado mi llamada. Y pues escuchando a un sinfín de personas, de verdad, de todo sabor y todo color. Pues un par de cosas nada más. De acuerdo a la pregunta, si estaría de acuerdo que el presidente Trump asistiera a un partido de mi equipo favorito. La verdad, mira, no me cae muy bien Trump. Y si fuera un partido de mi equipo, yo no iría. Yo no iría a ver a mi equipo. Y bueno, pues cada quien es libre de asistir, pero pues yo no entiendo el propósito del que el presidente Trump asista a un partido de eso. La verdad no sé, se hace notar en todos los escenarios, comenta de todo, y pues para hacerse notar, nada más. Y con respecto a un grupito de personas que a veces hablan, no sé, por ahí, a un señor de tal, Filiberto, pues yo no sé por qué presume tanto dinero, que es rico, y pues si es así, pues ¿para qué trabaja? ¿Para qué trabaja?
1: Creo que bueno, se divierte. Creo que se divierte, sí, tienes buen punto, ¿eh?
0: Y pues un par de personas, bueno, pues también los escucho y pues a veces me da risa. Tú haces una pregunta al aire y siempre sistemáticamente comentan que los zurdos y que los zurdos y los zurdos y que son del diablo y que demonios, etcétera. Y bueno, pues deberían de hacer un comentario sensato, equilibrado, y pues que los demás oyentes pues escuchemos con gusto. Y es mi comentario. Saludos a todos, buen día.
1: No, y te agradezco enormemente que hayas tomado la iniciativa de comunicarte con nosotros hoy. Qué maravilla que hayas podido conectar tu primera llamada en Buenos Días América. Nosotros contentísimos de que más y más personas se sumen cada mañana. Gracias por la confianza, por la sintonía y por tu tiempo, sobre todo, para llamar y dedicarnos este momento a toda nuestra audiencia. Nos vamos a la pausa, regresamos en un abrir y cerrar de ojos. Hoy tenemos temas muy, muy importantes que abordar y seguramente usted va a querer conocer más de lo que tenemos, ¿verdad? Se los cuento a continuación.

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0: Nos vamos a las Grandes Ligas. Festival Ofensivo en Las Vegas. Los Cerveceros vencieron 15-14 a los Atléticos en una locura de dos entradas. 11 jonrones, 34 imparables y un marcador de videojuego. Milwaukee sobrevivió a una noche salvaje ante Oakland. Altuve y Walker castigan en extra innings y los Astros doblegan 5-4 a los Angelinos. Houston volvió a mostrar colmillo competitivo y sacó un triunfo trabajado en 10 entradas ante Los Ángeles. Los Padres aprovechan el caos defensivo y tumban 6-2 a los Rojos. Tres errores en una misma secuencia abrieron la puerta para que San Diego tomara el control y castigara sin piedad. Por su parte, los Nacionales se levantan en la novena. Abrams y Lille silencian a los Gigantes. Washington esperó hasta el último suspiro para fabricar la remontada y llevarse un triunfo dramático de 4-3.
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0: Los Yankees sobreviven en Cleveland. Bellinger aparece en la décima y Nueva York gana 7-5. Cody Bellinger respondió en el momento grande y los Bombarderos del Bronx sacaron un triunfo de carácter en extra innings. Los Rays pegan primero y rematan tarde. Yandy Díaz y Aranda hunden a Boston. Tampa Bay combinó poder temprano y bateo oportuno para vencer 3-1 a los Medias Rojas.

0: La presión de esta Copa del Mundo para Pedri no son favoritos. Esto lo dijo en la preciosa ciudad de Puebla.
1: Bien, darle las gracias a la afición que coreó mi nombre. Siempre es bonito que coreen tu nombre, y sobre todo era un partido para coger sensaciones de cara al Mundial y con ganas de que llegue el primer partido. No, la verdad que no sabía que no tenían tanto cariño aquí, y es bonito que coreen tu nombre y darle las gracias. Bien, muy bien. Físicamente creo que me encuentro espectacular, con ganas de que llegue ese primer partido, de que empiece el Mundial y que empiece todo. Bueno, nos ponen la etiqueta de favorito, está claro que no la rechazamos, nos sentimos una selección muy buena, una familia, y pero eso se tiene que demostrar. Sí, creo que estos dos partidos tienen muy buenas sensaciones para afrontar el Mundial con ganas, y creo que es una plantilla top para intentar ganar.
0: Dejé el audio intacto para que escucharan a los pequeños. Era lo más importante antes de Pedri. Los pequeños, los niños gritando Pedri, Pedri, Pedri. Viendo a un referente del fútbol internacional, estrella del Barcelona. Y escuchar y ver a los pequeños gritando por su ídolo es muy lindo. Es la voz del fútbol. Es lo que nos da esperanza a que este deporte todavía vive en los corazones de esos niños. Y eso es lo más relevante.
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0: La selección mexicana de fútbol está a tan solo horas, a tan solo 2 días, a tan solo 6 horas, 14 minutos y 40 segundos para enfrentar a su similar de Sudáfrica. Poco menos de 2 días, el Tri está enfocado completamente en el equipo de Sudáfrica.
3: Rival, es muy claro cómo juega, lo tenemos más que estudiado, difícilmente nos va a sorprender con algo. Tácticamente lo tenemos en el papel, en teoría, no resuelto, pero sí muy analizado. Ya está más que decidido cómo juega, cómo podemos hacerles daño, y ya decidiremos entre mi cuerpo técnico y yo cuál es el once inicial. Y va a ser muy fácil porque cualquier pieza encaja. ¿Cómo están mis jugadores? Si necesitamos a Israel o a Jorge, si necesitamos a Mateo o a Chucho, si necesitamos al Piojo o a Orbelín o a Chino, si necesitamos a Raúl Jiménez o a Santi Jiménez o a La Hormiga. Son cosas que hay que decir, pero no, insisto, no me quita el sueño. Rubén, no es algo que me preocupe, ¿no? Estaría tan tranquilo que iniciara Santi Jiménez, que iniciara por allá a Alexis o Quiñones. No es algo, Brian, el medio campo, el niño, Mora, el pivote, me da igual, porque los tres que tengo, tanto Lira como Enzo como Romo, me ofrecen algunas cosas parecidas, algunas cosas distintas, por supuesto, pero será como estamos nosotros.
0: México enfrentará a su similar de Sudáfrica el próximo jueves. Un árbitro somalí queda fuera del Mundial tras no poder ingresar a los Estados Unidos. La polémica migratoria también toca el arbitraje. Omar Artán no dirigirá en la Copa del Mundo después de que se le negara la entrada al país. Y cerramos con los Pumas de la UNAM. ¡Los Pumas! Se quedaron sin técnico con Efraín Juárez. Y llega Esteban Solari, que dejó plantado al Pachuca. Dejó plantado a los Tuzos, todavía con contrato con el equipo de la Bella Airosa. Esteban Solari les dijo que dice mi mamá que siempre no, y deja la madriguera del Tuzo y llega al equipo de los Pumas. Un movimiento completamente, por favor quítame eso, un movimiento, Toñito, completamente inesperado. Nadie lo veía venir como moderato, yo no lo veía venir, nadie lo veía venir. Esteban Solari deja plantado a los Tuzos y es el nuevo técnico de Universidad. Vaya fichita los Solari, vaya fichita. Y Pachuca busca técnico y dicen que va a ser mexicano. Al momento no me han marcado, pero aquí está mi número, como diría Hugo Sánchez. Los deportes.

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1: Bien, a esta hora, bueno, esperando sus llamadas, por supuesto, 1-833-867-2346. Hablemos del zar de la frontera, Tom Homan, que anunció que las autoridades federales enfocarán sus recursos en proteger el torneo deportivo en lugar de realizar redadas. Estamos hablando, por supuesto, de la Copa del Mundo. A pesar de esta tregua temporal, el temor persiste entre las comunidades migrantes de Los Ángeles debido a una nueva norma de la Administración Federal. Dicha medida negará los permisos de trabajo a quienes tengan trámites de inmigración pendientes o posean antecedentes delictivos.
2: El zar de la frontera, Tom Homan, dice que ICE priorizará la seguridad nacional durante la Copa y que se enfocarán en proteger el torneo en lugar de ejecutar acciones de control migratorio durante los eventos. Un anuncio que se da mientras el Departamento de Seguridad Nacional está proponiendo implementar una nueva regla de restricciones a los permisos de trabajo, que de entrar en vigor a corto plazo afectaría a beneficiarios de DACA y personas con parol.
3: Lo que hace es le quita el permiso de trabajo a las personas que tienen un permiso de trabajo abajo de lo que se llama acción deferida.
2: La medida afectaría a más de 1 millón de personas que tienen diferentes trámites de inmigración pendientes.
3: Personas que tienen un permiso de trabajo por medio de sus hijos en la militar, personas que tienen una visa U pendiente, personas que, digamos, fueron paroleados.
2: El permiso de trabajo también será negado a quienes hayan sido arrestados, acusados o procesados y, por supuesto, encontrados culpables de cometer algún delito. Y la administración Trump dice que la finalidad es que haya más empleos disponibles para los ciudadanos o residentes permanentes, aunque algunos consideran que las razones son otras.
4: Racismo por discriminación y porque no nos quieren, la verdad.
2: Ocurre además cuando se cumple un año desde el inicio de las redadas por parte de los agentes del Servicio de Inmigración y Control de Aduanas en Los Ángeles, que resultaron en la detención de decenas de inmigrantes y dieron inicio a operativos similares en prácticamente todo el país. A propósito de ese aniversario, trabajadores y miembros de la comunidad regresaron a Ambiance Apparel, uno de los almacenes de ropa donde comenzaron las redadas migratorias el verano pasado en Los Ángeles. Los participantes recordaron a los 14 trabajadores indígenas zapotecos detenidos, de los cuales muchos fueron deportados y otros permanecen en centros de detención.
5: Dejar botada a mi familia, lo que más me dolió, el sufrimiento de mi hijo, que todavía recuerdo las palabras cuando yo hablaba y él llorando me decía: papá, te extraño mucho.
6: En cuanto a las restricciones a los permisos de trabajo, es un reglamento del Departamento de Seguridad Nacional que no necesitaría ser aprobado por el Congreso. Solamente se tendría que abrir un periodo de 3 meses para comentarios del público y después de eso ya podría entrar en efecto. Es la información de mi parte. Regreso con ustedes.
1: Bueno, y por otra parte, precios de la carne y gusano barrenador ponen en jaque el tradicional barbecue de Texas. Y es que, por un lado, el precio de la carne sigue escalando debido a diferentes factores, incluyendo sequías o altos costos del combustible por la guerra con Irán. Y por el otro lado, bueno, el Departamento de Agricultura de los Estados Unidos encendió las alarmas sanitarias para confirmar 2 nuevos casos de gusano barrenador. Escuchemos de qué se trata.
7: Todo lo que se cocina no se tira porque la carne está cara.
8: Los tradicionales restaurantes de barbacoa o barbecue enfrentan una creciente presión debido al aumento en los costos de la carne.
9: Es difícil a mantener un negocio.
8: En Texas hay miles de estos negocios, pero el barbecue es más que un simple platillo. Forma parte de la identidad cultural y gastronómica del estado.
9: ¿Tu papá?
8: Willie Bees ha formado parte de la comunidad por más de 30 años.
9: Estamos en la espina.
8: Hoy, Melissa González busca conservar el legado de su padre.
9: Es mantener lo que él hizo. Y él comenzó de mero abajo.
8: Cuenta que absorber el incremento de precios se ha vuelto cada vez más complicado. Negocia con proveedores, optimiza las operaciones, pero sin sacrificar la calidad. Aún así, el menú ha sufrido cambios.
9: Puede subir $1.50, puede subir $1. No es porque para hacer más dinero es que es difícil para comprar la mercancía y luego para revenderla.
8: El alto precio de la carne de res se debe a la reducción de la oferta de ganado relacionada con sequías, así como con los elevados costos del combustible y los problemas en el suministro de fertilizantes derivados de la guerra con Irán. La confirmación de casos de gusano barrenador en Texas amenaza con empeorar el costo.
10: No vemos que vayan a bajar porque no tenemos una solución para el volumen bajo en este momento.
8: Los precios de la carne molida han aumentado casi un 15% desde la...
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15: Hola queridos amigos, aquí tienen a su doctora Isabel. Hoy me pregunto y espero que ustedes se pregunten, ¿de dónde vienen nuestras actitudes? Es común preguntarse eso, ¿por qué tenemos ciertas ideas? ¿Por qué estamos abrazando ciertos conceptos? Es que pensamos en una situación determinada, quizás no en la misma manera que otras personas lo perciben. Para comprender todo eso, tenemos que regresar a nuestra niñez, a esa infancia donde nos enseñaron esto se hace, esto no se hace. Ese conjunto de información está en el cerebro y es el que se acumula y nos hace actuar de la forma en que actuamos hoy en día. Así que piensen bien que cada actitud que ustedes tomen, pregunten de dónde salió.
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17: Soy Valeria Lozano de Hábitos y seguro cuando escuchas la palabra estrés, piensas en lo mismo. La persona que no puede dormir bien y que toma café todo el día. Por lo tanto, cuando te dicen que te debes desestresar, piensas en lo opuesto a eso. Y si bien es cierto que te puede ayudar, el deber ser es que nuestro organismo vive en un estado de equilibrio constante, el que se conoce como homeostasis. Este es un mecanismo de autorregulación del cuerpo y mantiene todo en orden, desde tus niveles de azúcar, oxígeno, respiración, ritmo cardíaco y todo lo demás. Entenderás que cuando te sales de ese orden, todo lo anterior también se sale de armonía. Homeostasis es salud y el estrés es lo opuesto. Cuando activas una respuesta de estrés y no la puedes desactivar, caemos en síntomas como aumento de peso, dolores de cabeza continuos, problemas inmunológicos, inflamación crónica, entre otros. Una práctica diaria de meditación nos permite regresar ese equilibrio y relajarnos. En institutohabitos.com te ofrecemos de manera gratuita recursos para mejorar así tu calidad de vida.
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0: Las Américas de costa a costa, así estamos nosotros de regaladitos, dando y dando, sí, dando y repartiendo, reparte, reparte y tienes la mejor parte, dice por allí. Bueno, aquí estamos, todo el equipo listo, que digo listo, listísimo para arrancar nuestra tercera hora de programa, 8 de la mañana en el este, 7 de la mañana en el centro y ya el reloj nos indica que son las 5 de la mañana en el Pacífico. Toño Murillo en los controles atendiendo sus llamadas, musicalizando el show, Janet Vázquez en la producción del espacio frente al micrófono y Lalo Leal en los deportes. Esta su servidora Andreina Gandica. Mi querido Toñito, ¿cómo estás? Muy buenos días.
1: Hola Andreina, ¿cómo estás? Excelente día de martes para ti, para Janet, Lalo, a todo el público de Buenos Días América. Ya llevamos 2 horas en radio, ahora ya arrancamos en redes sociales, así que no se mueva porque lo que viene va a estar mejor que mejor que mejor.
0: Lalito vino con su peluche. Buenos días, ¿cómo vamos? Good morning in the morning.
2: Aquí con el peluche, querida Andreina. Qué bonito lunes. El día de hoy, un placer saludarles.
3: No, el lunes.
0: No, hoy es martes.
2: Martes de alegría, no, ¿cierto?
0: Lunes para ti.
2: Martes de alegría. Qué bueno estar aquí con ustedes. Qué bueno estar en la antesala. Vamos a vivir el mundial juntos. Juntos. Sí. Los de esta mesa. Andreina, Jane, Toñito, un servidor. Vamos a vivir 39 días. Cargados de emociones, 39 días en donde vamos a estar narrando al próximo bicampeón del mundo o nuevo campeón del mundo, no lo sabemos, o México campeón del mundo.
3: Ay,
2: tampoco lo sabemos.
3: Tampoco va a ocurrir, pero.
2: Tampoco va a ocurrir.
0: Japón. Japón.
2: Tampoco. Japón, Japón.
3: Este Maya.
4: MSI, Habana.
2: Tu Mico me llama.
3: Mica.
0: Y sin efectivamente... grosería, Lalo, no. Mucho cuidado con eso que estás diciendo tú ahí. No.
2: qué bonito saquito, abriguito, André.
0: Ah, no, chaleco. Oye.
2: Chalequito.
0: Sí.
2: ¡Jane!
0: ¡Buenos días, Jane! ¡Feliz lunes! Ah, no, perdón, martes.
3: Iba a decir esto. Oye, Lalito descarado iba a decir, ¡qué milagro, Jane!
5: Nah. Ya sé. Tiene vergüenza.
0: No, para nada. ¿Cómo amanece, Jane?
5: Hola, hola, Andreina, buenos días, Toñito, buenos días, a Lalo. No, ya, buenos días a Lalo, no.
2: Ah, caray,
3: caray. Malos días, América.
0: ¿Qué hiciste, Lalo? Ay, ay, ay, ay. La maestra anda cableada contigo.
3: Yo sé qué hizo, es que yo sé qué hizo, sí, yo sé.
0: Yo también sé, pero yo no voy a poner en evidencia a los amigos.
2: ¿Qué dije?
0: Sí, no,
3: Lalito, es que, a ver, Janet, tápate las orejas. Es que te preparó todo un relajo, Lalito, tú no llegaste. Pues te preparó toda una pachanga y no llega.
5: Ya no le vamos a preparar nada.
2: Upa.
3: Tómala.
0: Yo me fui, adiós.
3: Yo también.
5: Adiós, te quedas solo, Lalo.
3: Te sigo, Andreina.
2: Me van a dejar
5: adiós,
2: solo.
5: Yo también, ya me voy.
2: Me van a dejar. Bueno, mi sueño se hizo realidad. Buenos días, América. 8:06, tiempo del este. 7:06, tiempo del centro. 5:06, tiempo del Pacífico. Esto ocurrió mientras usted dormía.
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2: Nos vamos a los titulares. Resulta que un árbitro somalí, Omar Artán, se perderá el mundial al prohibirle la entrada a los Estados Unidos. El colegiado fue rechazado en el Aeropuerto Internacional de Miami por un problema con el proceso de verificación de antecedentes. Somalia es uno de los países cuyos ciudadanos...
0: Es un titular, no una nota larga.
2: Sujetos.
0: ¿Qué has pegado ahí? Vamos, el siguiente titular.
2: El juez Calama pide a Estados Unidos autorización para usar como prueba en un juicio.
0: ¿Otro juez? ¿Otro mundial? No, Lalito.
2: No, es juez Lalito. ¿De dónde? Es juez estadounidense.
0: Ah, perdón. Sí. Entonces, ok, desaparezco.
5: No, mejor regresamos nosotros y lo desaparecemos a él. Adiós.
2: Comadres, ¿qué okay. andan haciendo?
0: No, la cosa es fuerte. A ver, esto fue lo que ocurrió mientras usted dormía.
2: Por favor.
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0: El presidente Donald Trump advierte a Netanyahu que Israel podría perder el apoyo de Estados Unidos ante una guerra con Irán.
5: Golpe al bolsillo parrillero. El barbecue se enfrenta a su peor enemigo, el aumento de precios. Especialistas señalan que el encarecimiento de la carne de res responde a varios factores, entre ellos la guerra con Irán.
0: Fallece un inmigrante georgiano bajo custodia de ICE, sumando más de 50 detenidos muertos en la administración Trump.
5: Freno judicial a políticas de Trump. Juez anula la tarifa de $100,000 para visas de trabajo H1B.
0: Misterio en Florida. Hallan muerta en una playa a una asistente de vuelo de American Airlines.
5: Donald Trump asiste al juego de los Knicks entre protestas y un fuerte operativo de seguridad.
0: Y es noticia, además, padres y sus hijos gemelos de 10 años que mueren en aparatoso homicidio suicida en Canoga Park. Esto ocurre en California.
5: Justicia busca revocar la ciudadanía estadounidense a 17 extranjeros por fraude y delitos graves.
0: Y si nos vamos a Illinois, menor de 13 años acusado de herir a 4 adolescentes en tiroteo en Brownsville.
5: Sismo de magnitud 6.4 grados sacude el noroeste de Cuba y se siente en Florida.
2: Y nos vamos a la información deportiva porque Gianni Infantino vuelve al ojo del huracán. Michel Platini presenta una nueva denuncia penal.
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0: Y bien, a esta hora ya se encuentra con nosotros Guillermo Alberto Hidalgo Montes, experto en seguridad pública. ¿Cómo estás, Guillermo? Gracias por estar con nosotros esta mañana.
7: Perdón, Andreina, Janet, como siempre, un placer estar con ustedes. Muy buenos días.
0: Muy buenos días. Bueno, iniciamos hablando de Estados Unidos, que está investigando a otros dos gobernadores mexicanos por sus vínculos con los cárteles. Quiero preguntarte, Guillermo, para poner a la audiencia en contexto, ¿qué tan grave es que Estados Unidos esté investigando a gobernadores mexicanos en funciones por presuntos vínculos con el cártel?
7: Es sano decirlo, es muy grave, pero es más grave asumir que es la primera vez que ocurre. Es la primera vez que se hace público. Entonces, eso es lo complejo, pero sí, es muy grave, es muy grave.
5: Buenos días, Guillermo, un gusto saludarte. ¿Y qué tanto puede avanzar todo esto? ¿Qué implicaciones tendría en la relación bilateral Estados Unidos? ¿Y qué tanto puede llegar esto a la justicia?
7: Bueno, es un momento muy tenso en la relación binacional, ustedes lo saben. Ahorita podríamos, si estuviéramos hablando en términos gastronómicos, ahorita podríamos cocinar un huevo sobre la relación México y Estados Unidos de lo wow. caliente que está. Entonces, es grave. Sin embargo, aquí, mi estimada Janet, fíjate que aquí lo más grave es asumir que nada más estamos hablando sobre un partido político. La gente asume que nada más esto es un problema que tiene el Movimiento de Regeneración Nacional, Morena. Sin embargo, no sabemos cuál es la lista exacta de gobernadores y podrían tener sorpresas ahí refiriéndose a otros partidos, y eso tensaría un poquito más el ya tensionado ambiente, por lo menos aquí en México.
0: Nos decía Guillermo en un arranque, pues, que no es primera vez, ¿no?, que Estados Unidos investiga a otros gobernadores mexicanos. Pero, ¿qué tan común es que Estados Unidos tenga información de inteligencia sobre políticos mexicanos que México no reconoce públicamente o no procesa judicialmente?
7: Bueno, esto lo hace Estados Unidos, no nada más en México, lo hacen todos sus intereses. Para eso tiene agencias como la CIA, que se dedica a buscar inteligencia externa. Entonces, no es algo fuera de lo que hace Estados Unidos. Sin embargo, sí es algo muy de marketing, podríamos decirlo así, el que diera a conocer la lista, o incluso que diera, filtrase algunos nombres de políticos que ya no tienen visa. Incluso aquí da un poco hasta de ternura lo que hace el todavía gobernador de Tamaulipas, Américo Villarreal, cuando saca su visa y dice, aquí la tengo, no me la han quitado. No, pues no te la van a quitar, a menos de que trates de pasar a Estados Unidos. Lo que van a hacer es que te la van a anular. Cuando trates de pasar, van a decir, ah, pues está bonito tu plástico, pero pues no te sirve de nada.
0: Oh, wow.
5: Sí, Guillermo, y yo quiero preguntarte, ¿qué es lo que pasa en México cuando se tienen estos estos gobernadores, ¿no? Hablamos del gobernador del estado de Sonora, Alfonso Durazo, Américo Villarreal, también gobernador de Tamaulipas, que además están en limitan con Estados Unidos, ¿no? Está en la zona norte, ahí con los estados de Arizona, con el estado de Texas. ¿Qué pasa en México? ¿Cómo se siente el ambiente? ¿Ellos están en funciones de manera normal? ¿Y qué pasa con el otro gobernador, el de Sinaloa, Rocha, que también, bueno, pues ha sido señalado y parece que no ha pasado nada?
7: No, bueno, Rocha está en una situación similar como el Diablo. Todo mundo habla de él, pero nadie lo ha visto. Oh. Tanto Américo Villarreal como Alfonso Durazo siguen en funciones. Sin embargo, sí es muy tensa, muy tenso el ambiente, situación que obviamente políticamente también ha tratado de aprovechar las respectivas partidos contrarios a su partido, que sería Morena, que eso pues es la raja política. Aquí el problema es algo que se llama coherencia de rol. Como un gobernador o como una autoridad, hablando en el caso de Sinaloa, porque son 10 personas las que están siendo investigadas, dos de ellas ya en Estados Unidos, ¿cómo pueden hablar de legalidad o cómo pueden hablar de Estado de Derecho cuando están siendo investigados por la comisión de un delito, ¿no? Es cierto que tenemos un sistema de justicia que la única presunción que tiene actualmente es la de inocencia, pero mediáticamente ustedes saben que esto puede ser utilizado para generar más temor o más dudas. Ojo, mis comentarios que estoy haciendo nada tienen que ver con política, sino tienen que ver con percepción de la gente. Entonces, eso es lo problemático.
0: Claro, pero a ver, Guillermo, ¿cuál es el dilema para el gobierno mexicano? ¿Defender la soberanía nacional o colaborar con investigaciones estadounidenses cuando hay sospechas de crimen organizado?
7: A ver, tenemos que entender que la globalización nos obliga a colaborar, ¿no? Esta política que tiene el Estado mexicano de, entre comillas, no intervención y autonomía de las naciones, pues es una visión muy del siglo pasado, ¿no? Hoy en día tenemos que colaborar todos y tenemos que coadyuvar todos, nos guste o no, porque son investigaciones sobre probables delitos.
0: Claro, pero ¿qué pasa cuando esta investigación llegue a su término y evidencian que sí, estas personas son culpables de cometer delitos? ¿Quién los juzga? ¿Qué ley estaría juzgando a esta persona? ¿Lo estarán llevando a Estados Unidos? ¿Quedará en México? ¿Será México quien se encargue? ¿Implementará la justicia como debe? O sea, aquí, al final, ¿para dónde vamos?
7: Aquí el problema, mira, muy buena pregunta, aquí el problema es que no tienen carpetas de investigación, entonces tendría que haber denuncias en su contra para poder ser procesados aquí. La ley mexicana no es mala, aunque suene raro, no es mala, el problema es que no se aplica. Correcto. Es por ejemplo como el tema de terrorismo, ¿no? La ley es muy, muy pragmática en cuanto a qué es terrorismo, el problema es que siempre negamos que hay terrorismo, aunque la evidencia diga lo contrario. Ese es el problema en México. Las leyes no son malas, somos muy malos aplicadores de la misma.
5: Y Guillermo, bueno, una pregunta que surge, ¿no? Si realmente Estados Unidos tiene ese interés legítimo de combatir el crimen organizado, ¿o es algo que se está viendo como más político? Ahora sí que la extrema derecha estadounidense utilizando a México para posicionarse de cara a sus elecciones. ¿Tú cómo lo ves?
7: Mira, pregunta difícil, pero son parte de las dos cosas. Es cierto que tienen un interés legítimo, sobre todo con retos nuevos como los nitazenos o como esta droga que acaba de salir nueva, que fue descubierta en una intervención en Alabama, que tiene retos diferentes y todo indica que vienen desde México. Pero también es importante señalar y no ser omisos a que políticamente les conviene tener el foco en otros lugares como Irán, como Cuba, ya no Venezuela, porque Venezuela ya está semi-resuelto, y pues México, que también ha sido un problema ahí constante para algunos intereses en Estados Unidos.
0: Sí, señor. Guillermo Alberto Hidalgo Montes, gracias por estar con nosotros esta mañana, experto.
6: Yeah.
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22: La chispa, qué maravilla, el balón lo sigue como si tuviera imán, es el rey del deporte, nuestro capitán, la Lole.
0: ¿Qué pasó?
2: ¿Qué pasó, muchachón? ¿Qué pasó?
0: No mataste la inspiración aquí.
2: ¿Qué pasó? Nos quitaste la inspirancia.
0: Nuestro capitán, y ¡pam!
2: Nuestro ya, capitán, se acabó la capitán. Y se bajó el capitán.
0: Oh my God. ¿Qué pasó, Toñito? ¿Estás bien?
2: Está bien, Toñito. Hizo una escala, pero...
0: Toñito no está, entonces no. Se fue. Apagó la consola y se fue. Dijo,
5: no me importa, Lalo, bye.
0: Muy capitanito.
5: Ley del hielo para Lalo.
2: Upa. No,
0: ya, no se metan con Lalito. Lalito lo único que hizo fue dejarnos embarcados a todos. No tanto así.
5: Y eso que pidió los días como desde hace 3 meses.
0: Imagínate, ¿es la historia? No, Lalo, no se vale. Con razón, ya échale, me está ardida.
2: Échale más.
0: Yane, con razón. Yo digo, Yane, no, pero es que Yane tiene doble razón. No, triple, no, cuatro, no. Todas las razones del mundo, Lalo.
2: Creso.
0: ¿Ah? ¿Creces?
2: ¿Crees que sí?
0: Ah, crezco, digo yo.
2: Ah, no, cree eso.
5: ¿Creces? Creo no eso. Sé, creo que no has crecido.
2: ¡Upa! No, sí.
0: No, yo me fui, ahora sí me fui para siempre.
5: Adiós, para siempre, no, yo también.
2: No.
5: Yo sigo, Andreina, adiós.
2: Bueno, vamos a hacer enlace hasta San Antonio, Texas, ahí está Wembayama. Hello, my friend, this is Eduardo.
0: Si viene Wembayama, yo me quedo aquí.
2: Ah, ¿verdad? Las quería traer de regreso.
0: ¿Sabes cómo enamorarme?
2: Claro, por supuesto.
0: Querido amigo, te quiero.
5: No,
0: amigo.
5: A mí no me convence tan fácil.
2: Upa. Querida Andreina, querida Yane, como bien lo citamos
23: hace poco solo. Creo que... A final de semana,
2: Acá está. Como bien lo citamos hace unos instantes a través de estos micrófonos, estamos a 2 días, 6 horas, 35 minutos y 58 segundos.
0: Perdón, eso está malo.
2: A 48 horas
0: estamos de la radio. Estamos a 48 horas, estamos a 54 horas.
2: ¿A 54 horas?
0: Claro.
2: A 54
0: horas. Tú me acabas de decir que 2 días y 6 horas.
2: Ah, sí, sí.
0: 2 días son 48 y 6 horas son 54.
2: Bueno, en resumidas cuentas.
0: Claro, no intentes engañarnos. O sea, faltan 54, faltan 48. Por favor.
2: Yo quiero ese bizcochín. ¿Qué estás comiendo? ¿Un bizcochín?
0: Una ciruelita aquí para pasar el mal rato. Qué pena.
2: No, qué rico. Se me antojó. O una galletita.
0: Qué rico.
2: A 2 días, querida Andreina, ¿hasta dónde llega la ilusión mundialista? Y disculpen por meterme, nunca las interrumpo, pero voy a responder. En lo personal, todavía no existe ilusión mundialista porque tenemos un partidazo entre los Spurs y los Knicks, dos equipos históricos. Los Knicks desde los 70s no salen campeones. Imagínense, un equipo de Nueva York y el más caro de la NBA. Tenemos del otro lado los Golden Knights también, enfrentando la final de la Copa Stanley con los Carolina Hurricanes. Todavía hay dos frentes de las dos ligas más importantes en Estados Unidos. Todavía yo no tengo tanta ilusión mundialista. No sé ustedes. Estamos a 2 días, 50 y tantas horas.
0: Yo creo que la ilusión está como compartida, ¿no? Sí, uno está como pendiente del mundial, pero también yo, la NBA no la puedes dejar de ver. Y yo no sé cómo estaríamos en el calendario, Lalito. Imagino, claro, sí, tiene que coincidir, porque si esta serie todavía está 2-1, mínimo tiene que haber dos juegos más, para que exista un campeón. Entonces, teniendo en cuenta los días de intermedio de descanso, sí podríamos decir que estará chocando con el Mundial de manera oficial, porque el próximo juego será el miércoles, que todavía no ha arrancado el Mundial, pero el sábado 13 hay juego a las 8:30 de la noche en San Antonio.

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2: Inicios levantando la copa. Vaya, vaya, vaya imagen tan bonita.
3: Pero está bien, eso es un gran ejercicio para los grandes profesionales, y no solamente en el mundo del deporte, el alto rendimiento, sino para cualquier profesional. Eso se le llama visualización. Realmente visualizarte estar en el momento en el que quieres estar. Imaginártelo de verdad, con los detalles, con la persona esa que te está entregando la copa, levantando, cómo huele el autobús donde te traslada, el perfume que te colocas ese día. O sea, todo, todo, todo. Visualizarlo todo, como si lo estuvieses viviendo. Eso es un buen ejercicio, y te voy a decir una cosa, funciona.
2: Sí, funciona. Sí, porque tú ya te ves en esa atmósfera, en ese sueño. Ten cuidado con lo que sueñas, que puede convertirse en realidad.
3: Un campeón de Copa Libertadores, mi queridísimo Eloído Guerra, me dijo eso en una conversación que tuvimos, y me dice, mi vida, mi carrera y todo lo que soy cambió en el momento en que comencé a visualizar lo que quería. Y eso no quiere decir que tú te acuestas a dormir. Ay, yo visualizo ser campeón. No, eso no pasa. Tienes que trabajar por ello, ¿no? Tienes que hacer lo que tienes que hacer y superarte a ti mismo y un montón de cosas más. Pero el visualizarse es un ejercicio poderoso, Lalito.
2: Muy poderoso, muy poderoso. Decimos nosotros oración. Orar y acción.
3: Acción.
2: Oración. Nos vamos, Andri, a los virals. Ya tenemos los virales con nosotros.
3: ¡Wow! ¡Tremendo!
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5: Llegó mi momento.
3: Ay, pero es día de suerte.
5: Me va a descargar la compu.
3: Oh, no, no, ya. Ay, no. Que no se te descargue.
5: Que se descargue.
3: Rapidito,
5: en este momento de que era mi momento del estrellato. Vámonos con los virales, porque ya les había adelantado un poquito sobre las aficiones que tendremos para el Mundial. Andreina, ya se me descargó la computadora. Lalito.
3: Ay,
5: es por acá,
3: ay, ay.
5: Es por acá, de este lado.
3: Ay. Gracias, Lalito. Si hubiese llegado, no se lo hubiese desconectado. Gracias por venir. Gracias otra vez por tu lunes.
5: Se acabaron los virales.
6: Se acabaron los virales.
3: Oh, my God.
2: Te ayudo,
3: pero
2: te ayudo.
3: Yo te veo.
5: A ver, ¿tú me sigues viendo? ¿Tú me sigues viendo?
3: Sí.
5: Qué bueno, porque yo aquí no los veo. Pero vamos con el video, por favor. Los vikingos.
3: ¿Cuál?
5: Los vikingos, Andreina.
3: Los vikingos.
5: Están rompiéndola de verdad los aficionados de Noruega. Sí que saben hacerlo y seguramente en el Mundial se van a hacer notar. Vamos a escuchar un poco de los cánticos de los aficionados.

0: Ay, Janet se fue y se fue. Le llevó todos los videos.
1: Sí, se fue. Sí, hace cuenta que se apagó por completo tu compu y se llevó los videos.
0: Fue ahora viral. Se llevó todos los videos. Sí, fue viral. Esto se convierte en viral ahora mismo. Sí, señor. Bueno, ahí está. Janet
1: ahorita lo retomamos,
0: momento.
1: Ahorita lo retomamos.
2: Hoy que le dejaron mucho tiempo, Janet, no aprovechó.
3: ¿Cuál mucho tiempo? Me dejaron 30 segundos.
0: No, Janet, te dejaron un poquito más.
3: Es que esta computadora se apaga en segundos. O sea, ni te avisa, es ¡pum! Se apagó.
0: Te quisimos ayudar, pero no rodó y después todo desapareció.
2: Yo ahorita que fue a enchufarla a otro lado donde no era.
3: Fue enchufarla allá como por la puerta, como por
0: creo
3: la cocina.
0: Lalo lo hizo a propósito, de venganza y todo.
1: No, jamás.
0: Sí, yo creo. Lalito fue a buscar el enchufe en la cocina. O sea, no es allá, Lalito, es aquí. O sea,
2: ¿fuiste
0: aquí,
2: a enchufar en la cocina,
1: Lalito? No.
0: Janet se fue con los vikingos, dice Jafar Bucio por aquí. Lalito, que no se te olvide el peluche. No se te olvidó. Se te olvidó que hoy era martes, pero el peluche no se te olvidó.
1: Jamás. No, el peluche aquí está, el peluchín.
0: Mira, estoy buscando un peluche, por si sabes dónde lo puedo conseguir.
1: Te voy a mandar un peluchón.
2: Parte.
0: La después, mándamelo. ¿Qué pasó? Noticias
3: y sonrisas. Volví.
0: Se acabó el tiempo ya.
3: Y estos fueron los virales.
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17: Es el tiempo más activa en cuanto a tormentas y también a riesgo de tiempo severo para este martes, se concentra en el centro del país. Nivel 3 de 5 de tiempo severo y que incluye las Dakotas, Nebraska, Kansas, Iowa y Minnesota. Eventualmente hacia el miércoles eso va a estar extendiéndose también hacia zonas que incluyen Missouri, Illinois, Wisconsin, Indiana. Los peligros más importantes asociados al riesgo de tiempo severo serán las descargas eléctricas frecuentes, ráfagas destructivas de viento, también granizo y la posible formación de tornado. Adicional a eso también hay riesgo de lluvias excesivas y como consecuencia de inundaciones repentinas nivel 2 de 4, que incluye también las Dakotas, Minnesota, el Valle Superior del Mississippi, el Valle de Ohio, Tennessee, Kentucky, también Indiana, y van a estarse extendiendo hacia el sureste del país, aunque con un riesgo un poco más limitado que incluye Georgia, Alabama y las Carolinas. Lluvias intensas en cortos periodos de tiempo que pudieran estar dejando inundaciones repentinas en zonas urbanas, en carreteras y también en áreas bajas. Patrón de movimiento hacia el este que va a estar afectando también durante la jornada del miércoles las llanuras centrales como Kansas, Nebraska, Missouri y el Valle Medio del Mississippi. En cuanto a temperaturas máximas para hoy, se esperan calor intenso en algunas zonas, el sur de California con temperaturas superando los 100 grados Fahrenheit y también zonas interiores de Arizona, de Nevada, con temperaturas superando los 3 dígitos. En Texas se esperan temperaturas en el rango de los 90 grados bajo un ambiente bastante húmedo, pero con sensaciones térmicas que pueden alcanzar también los 100 grados Fahrenheit, y este calor va a estar presente durante los próximos días. Zonas como Kansas, Nebraska, Oklahoma, temperaturas máximas en los 90 grados. La región de los Grandes Lagos, incluyendo Chicago, temperaturas en los 80 grados. Entre los altos 70 grados y los altos 80 grados, las temperaturas hoy en áreas como Nueva Jersey, Nueva York y Washington DC va a estarse quedando con temperaturas en el rango de los 70 grados. El calor presente también en Miami, en Orlando, con temperaturas rondando los 90 grados. Importante que hoy también se mantiene ese riesgo moderado a alto por calor, un patrón que se mantiene en gran parte del centro del país y se debe precisamente pues a esa combinación de calor y humedad que está presente en gran parte de la región, así que importante para hoy mantenerse muy bien hidratado, tomar frecuentes descansos a la sombra y por supuesto pendientes de los niños, de las mascotas y de los adultos mayores, no los olvide dentro de un auto cerrado.
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0: Bueno, estamos listos para seguir hablando de la Copa, porque se nos viene y hemos hecho un recorrido durante las últimas semanas por las sedes mundialistas. Nos toca ahora irnos a Guadalajara. Omar Aldeco, gerente de oficina y coordinación de contenido de TUDN Radio. O sea, todo lo que hacemos y no hacemos aquí es responsabilidad de Omar. ¿Cómo estamos, Omar? Buenos días.
18: Qué tal, Andreina? Gusto saludarte a Janet, al buen Lalo Lalín, que aprovecho y todavía es tiempo. Feliz cumpleaños. Hace 2 días estaba por ahí de festejos. No, y seguramente va a seguir festejando, porque en Guadalajara hay mucho que hacer, va a haber mucha fiesta, obviamente va a haber mucho fútbol, pero bueno, creo que la gente que se dé una vuelta a la Perla Tapatía podrá encontrarse con muchas, pero muchas cosas, empezando con cuatro partidos del Mundial.
0: No toques la tecla del cumpleaños.
3: ¿Sí te invitó? Omar, ¿a ti te invitó?
18: Tampoco me invitó, pidió vacaciones para irse con sus verdaderos amigos, con su familia, a Pachuca, y yo no tengo ningún problema, pues
0: nos
18: ya
0: dejó
18: después...
0: con el pastel, con toda la preparación de video.
18: Y no sabía.
0: Hasta Ninel Conde le iba a cantar cumpleaños aquí. Bueno,
18: ¿Cómo que no le dijiste que te ibas de vacaciones, Lalo?
3: Y eso que la pidió hace como 3 meses, ¿no?
18: Sí. No, Lalo firmó un contrato y en el contrato ya venía que un día antes y un día después de su cumpleaños eran vacaciones. Cayera el día que cayera.
1: ¿Cómo no lo sabían, chicas? Si ustedes leyeron mi contrato.
0: Ah, no, la culpa es nuestra ahora. Sí,
3: nosotros claro. Muy bien. Autorizamos ese contrato.
0: Perdón, Omar, por interrumpirte. Avancemos con Guadalajara.
18: No se preocupen, Andreina. Ya lo decíamos, 4 partidos habrá en la Perla Tapatía. Los 4 partidos de grupo. El primero que abre el próximo jueves. En el mismo grupo del anfitrión México estará jugando Corea del Sur contra la selección de Chequia. Después viene la selección mexicana, estará por acá el 18 de junio, México contra Corea del Sur, es el segundo partido que tendrá el Estadio Guadalajara como sede acá en La Perla. El 23 de junio, Colombia contra República del Congo, un partido también interesante, ya que los colombianos estarán haciendo base en Guadalajara, están a días de llegar a Guadalajara, ellos estarán entrenando en las instalaciones del club mexicano Atlas, que es uno de los clubes de primera división que juega en la Perla Tapatía, y el último partido que tendrá la afición de Jalisco, la afición de Guadalajara, un partidazo, Uruguay contra España, son los 4 partidos que uno puede ver en Guadalajara, este será el 26 de junio, pero aparte de los juegos, pues hay infinidad de cosas que uno puede hacer en Guadalajara. Ya los escuchaba, entré cuando estaban hablando de las deliciosas jericallas. Uf. Y por eso me parece que Lalo Lalín ya no tendrá cabida en este espacio, sino lo vamos a mandar de las 1 de la mañana a las 5 de la mañana todos los días porque no le gusta la jericalla. Pero acá uno podrá conocer el centro de Guadalajara, donde está la catedral, el Teatro Degollado, el Hospicio Cabañas. Ahí es donde está situado el Fan Fest, un Fan Fest ya apto para que la gente pueda disfrutar. Obviamente, de aquellos que no tienen boletos para ir al estadio, pues pueden disfrutar de las pantallas gigantes, de la comida, de la bebida en el Fan Fest, exactamente en el centro de Guadalajara. Pero lo padre de Guadalajara, como muchas otras capitales del mundo, es que no nada más está Guadalajara. Hay otros municipios que ya forman parte de la zona metropolitana, y ese es Zapopan. Zapopan, que ya está pegado a Guadalajara, también en el centro de Zapopan va a haber pantallas. Hay un pueblo de Jalisco, donde en el centro del pueblo hay tejidos a mano, pero hicieron unos techos muy grandes a lo largo de las calles, y entonces Etzatlán se llama el pueblo, lo quería recordar. Entonces, en Zapopan hicieron un techo enorme de alrededor de unas 4 o 5 cuadras con puro tejido hecho a mano por costureras típicas de Etzatlán. Entonces, pero no es un tejido cualquiera, sino es un tejido con las diferentes colores de las banderas de los equipos que van a jugar en Guadalajara. Entonces, Zapopan también será un lugar importante en el turismo, ¿no? Y obviamente, ¿qué decir de la zona de Tlaquepaque? La zona de Tlaquepaque, para los que han podido venir a Guadalajara, y si no los que vengan, pues es una zona donde puedes caminar por sus callejuelas, donde hay muchos restaurantes, muchas galerías, también hay mucho mariachi. Entonces, realmente la zona metropolitana de Guadalajara se está llenando de fiesta. ¿Para qué? Para que la gente que venga, lamentablemente creo yo, quizá los coreanos no, porque jugarán 2 partidos en Guadalajara, pero los demás, las aficiones de Chequia, las aficiones de Uruguay, de España, pues tal vez vendrán mucho más rápido. Y se van. ¿De Colombia? A ver, los de Colombia estarán acá y entonces tal vez podremos ver a más colombianos por acá. Pero todos ellos tienen esa oportunidad, Andreina, amigos, de disfrutar sin ningún problema 4 o 5 días de mucho turismo, de mucha fiesta, a los que les toque también el día, y ahorita les comparto los días exactos donde va a haber concierto, concierto de Maná, de este grupo tapatío y de Alejandro Fernández. Maná se presenta el 17 de junio en la Glorieta La Minerva, que es la glorieta muy simbólica y muy representativa de Guadalajara, completamente gratis, y Alejandro Fernández el 25 de junio, también completamente gratis. Entonces, habrá fútbol, donde estaremos muy al pendiente todos sobre lo que sucede en los juegos del Mundial, pero también hay demasiadas actividades alrededor del fútbol que uno puede venir a desarrollar como turista. Y ya, si ya le meto un poquito de más presupuesto y tequila, me quiero alejar un poquito más, está Tequila, está Chapala, está Jijic, está Mazamitla. Y ya si me voy un poco más a la costa, me voy 2 días a Puerto Vallarta, regreso a ver un juego. Entonces, Guadalajara es, la verdad, que es la sede, por lo menos en México, que no son muchas, son 3, pero es la sede que está mejor preparada para recibir el Mundial, con un estadio de primera categoría como es el del Guadalajara, que es donde juegan las Chivas, con instalaciones de entrenamientos como la de las Chivas, la de Atlas, y otros, y otras 2 campos que están avalados por la FIFA para que las selecciones puedan entrenar. Así que fiesta, fútbol, diversión, turismo,
3: comida, bebida, de todo.
2: ¡Qué hombre, hombre tan guapo!
18: ¿Y comida?
2: ¡Qué hermosa está!
18: ¿Quién anda por ahí?
2: ¿Cómo estás,
18: Omar? He escuchado esa voz alguna vez.
2: ¿Por qué no me despertaste, Angelical? Omar? ¿Por qué no me despertaste? Perdóname. ¿Cómo? Se me pasó que tenías que venir aquí al programa. ¡Hace rato! ¡No me niegues! ¡No me niegues!
18: No, me niegues. Me están confundiendo.
2: No, me confundí yo.
0: No, son puras mentiras.
18: Sí, siento que la voz es muy angelical, pero la siento un poco ronca.
0: No, pero que Berenice no puede ver a un invitado guapo que venga al programa, porque barba, viene entonces y se encarama aquí. Pero después no aparece nunca.
2: Me encanta esa barba para que me raspe, Andreina.
0: Qué Diosito querido.
3: Ay, Dios, Dios.
0: Disculpe, señor Omar.
3: Briseida.
18: Lo único verdadero que tiene esa Briseida es su tono de voz muy varonil.
2: Claro.
18: Se me hace raro, pero bueno, no sé por qué.
3: Claro, dice. Oye, Omar, además Jalisco se ha autodenominado la sede más mexicana, ¿no? Ya lo mencionaste tú con todo esto, comida, bebida, fiesta y todo lo que ya nos has mencionado. Hemos visto por ahí a los coreanos ya en Amatitán con su tequila, toda la fiesta, diversión. Creo que muchos también están llegando a Guadalajara por toda la fiesta. Por aquí, Chicharo Daimaku pregunta, ¿qué tan seguro es Jalisco para los turistas mexicanos que vivimos en Estados Unidos? ¿Tú qué opinas? ¿Qué le puedes decir?
18: A ver, yo siempre he dicho que cuando uno va a una ciudad que no es la suya, debe de tomar precauciones en cualquier parte del mundo, pero créanme que uno puede caminar tranquilamente por la calle en Guadalajara a casi todas horas. ¿A qué voy? Mientras uno esté caminando por el centro de la ciudad a las 12 del día, 2 de la tarde, 6 de la tarde, o esté por la Minerva, o vaya a Chapala, a Jijic, en un horario de 8 de la mañana a 10 de la noche, 11 de la noche, no hay problema. Pero de repente, como en todas las ciudades y en todas las capitales del mundo, si tú caminas tal vez a las 2, 3 de la mañana, pues puede ser un poco más riesgoso. Yo te diría, es seguro. Obviamente hay que tomar precauciones en el aspecto de en qué zonas te metes, igual como en todas las partes del mundo, hay zonas un poco más complicadas que otras en Guadalajara,
2: no,
18: como las hay en París, como las hay en Londres, como las hay en Miami, en Nueva York. O sea, yo creo que la gente, eso sí, debe de ser muy consciente que Guadalajara está preparada para recibir un mundial. Entiendo que hace poco tuvimos una situación compleja, con situaciones, que a nadie le gusta vivir, pero yo que tengo acá viviendo 42 años, me siento tranquilo, me siento seguro.
2: ¿Eres más joven?
18: Gracias, muy amable. Y yo les diría, a ver, a los extranjeros, porque uno lo entiende, El transporte público en Jalisco o en Guadalajara no es tan práctico y tan sencillo, pero el Uber es una opción muy buena, creo que es una opción muy segura.
0: Y muy económica.
18: Venga, y muy económica para todos menos para Lalo Lavín, que vive en Guadalajara, pero la verdad es un lugar muy seguro. Para mí es un lugar muy seguro. Bueno, los invito a que vengan.
0: Qué bueno, para cualquiera que revisite Guadalajara, pues sí, el Uber y muchas otras cosas más están económicas. Pero en este mundial, bueno, no sabemos porque están especulando tanto que a veces consigues más caro el ticket para entrar al estadio de un juego promedio en Guadalajara que en Miami. ¿Qué es eso? ¿Sí? ¿Cómo es posible? Es una cosa que no se comprende. Omar, gracias por estar con nosotros esta mañana. Abrazo.
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0: alegre hoy.
1: Hola, Andreina, sí, muy contenta por verte, con Janet también, con Lalo, con todos. Yo muy contenta de venir.
0: Claro, hoy sí te tocó venir, ¿no?
1: Me tocó venir.
0: ¿Qué andas persiguiendo por ahí?
1: Pues ando persiguiendo una jericaya que me prometieron, Andreina.
2: Ah, yo pensé que al jefe.
1: ¿Al jefe? Yo no persigo. Que quede algo muy claro, yo no persigo. Yo soy perseguida por ellos. Yo soy acosada, Andreina.
2: O acusada.
1: Oh, acusada y acosada, Andreina. Mi corazón le pertenece a ellos.
0: A ellos, a todos.
1: Solo mi corazón, ¿eh? Lo otro, soy selectiva.
0: ¿Sí? ¿Con qué?
1: Pues a ver, el que más me guste.
2: ¿No? Ah, yo pensé que era más bien de que no discriminaba.
1: Claro que sí. Hasta los fellitos tienen chance conmigo, ¿eh? Pero que tengan un noble corazón.
0: Un noble corazón.
1: Y que tengan un gran espíritu de lucha, Andreina. Y...
0: Ah, ok, ya te entiendo. Claro. Yo también, a mí me gustan así. Sí. Que tengan un gran espíritu de lucha.
2: A Brisi le dicen derechos humanos.
0: Enfrentar la
1: ¿Por qué,
0: vida.
1: ¿Por qué?
2: Porque no discrimina a nadie.
0: Claro. Ah, mira.
1: Ay, no qué sabía, filósofa, Yane.
0: Oh, es lo que yo llamo una científica. Bueno, vámonos.
2: Tiene para todo.
0: Arrancando. Nuestra última hora de programa, 9:03 minutos de la mañana en el este, las 8:03 minutos de la mañana en el centro y en el Pacífico ya son las 6:03 minutos de la mañana. Toño Murillo en los controles atendiendo sus llamadas, musicalizando el show. Brisi en la asistencia técnica, ahí la tenemos en los controles. Lalo Leal en los deportes, Janet Vázquez en la producción del espacio y está su servidora Andreina Gandica. Vámonos de inmediato a contarles lo que ocurrió mientras usted dormía.
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0: Bueno, detrás de los muros de adelanto, dientes arrancados, celdas de castigo y el grito silencioso de los migrantes, Andrei Karamchev, un ciudadano ruso, ha resaltado a diferentes organizaciones de derechos civiles las 5 semanas que vivió detenido bajo la custodia de las autoridades de ICE.
2: Le contamos en otras noticias que la justicia busca revocar la ciudadanía estadounidense a 17 extranjeros por fraude y delitos graves. El Departamento de Justicia anunció que intentará retirar la ciudadanía estadounidense a estas personas en distintos puntos del país.
0: 2 mexicanos, 1 cubana y 1 colombiano. ¿Quiénes son los 17 extranjeros a los que el Departamento de Justicia, en este caso, les quiere quitar la ciudadanía? Un reporte de Univision.com.
2: Golpe al bolsillo parrillero. El barbecue se enfrenta a su peor enemigo, el aumento de precios. Especialistas señalan que el encarecimiento de la carne de res responde a varios factores. La reducción en la oferta de ganado asociada a las sequías, los elevados costos del combustible y los problemas en el suministro de fertilizantes derivados de la guerra con Irán.
0: Y también hay alerta en Texas por gusano barrenador que afecta a mascotas.
2: Fallece un inmigrante georgiano bajo custodia de ICE, sumando más de 50 detenidos muertos en la administración Trump.
0: Y el Papa León XIV pide a obispos españoles reparación para sobrevivientes de abusos sexuales.
2: Sismo de magnitud 6.4 grados sacude el noroeste de Cuba y se siente en Florida.
4: Y por supuesto que pasamos a la información deportiva. Zverev ya mira hacia adelante. Sinner aparece como el gran obstáculo del futuro inmediato.
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0: Bueno, a esta hora saludamos a Eva Otero, quien es empresaria, escritora, conferencista. ¿Cómo estás, Eva? Gracias por estar con nosotros esta mañana.
6: Gracias, súper bendecida y emocionada de compartir este espacio con ustedes y sobre todo, pues, aquí madrugando como de costumbre.
0: Eva, ¿qué experiencia personal te llevó a dedicarte al desarrollo y crecimiento de las personas?
6: Wow, definitivamente que este espacio es simplemente eso, conectar con nuestro propio ser. Yo desde temprana edad, pues, fui religiosa, duré 10 años en una comunidad religiosa, y el conectar con la vulnerabilidad del ser humano desde la escasez, desde la pobreza espiritual, emocional, la física, la material, pues eso me ha hecho pues simpatizar y conectar con esa experiencia del desarrollo humano y saber que, porque como seres humanos tenemos tanto tiempo cargando con dolores, con el dolor emocional que a veces nos lleva pues ahora sí a encapsularnos y generarnos una enfermedad porque venimos arrastrando tanto dolor emocional que no nos permitimos ahora sí que soltar. Y es ahí donde viene ese inquieto de decir, a ver, ¿por qué no podemos hacer algo distinto por nuestra humanidad? Y pues es ahí la inquietud.
0: Eva, me llama poderosamente la atención esta frase, el poder está en mí. ¿Qué significa realmente ese mensaje y por qué es tan importante para nuestra comunidad?
6: Definitivamente que estar en ese espacio de crecimiento y saber que yo tengo el poder de elegir qué es lo que quiero para mi vida, qué es lo que quiero para mi crecimiento, qué es simplemente tener el valor de decir, hoy estoy yo conmigo y que de esta manera pues nadie más va a venir a decirme qué es lo que tengo que hacer, no como una obligación, sino como una experiencia donde aquí, con este mismo poder, yo acceso a donde yo quiero, porque hoy estamos viviendo en nuestra sociedad, pues ese poder lo vamos cediendo ante las situaciones, ante las circunstancias, y pues creo que eso nos va debilitando como seres humanos también.
0: Y nos va nos va minimizando, nos va agotando.
6: Por supuesto.
0: La idea de sentir que tenemos que cubrir expectativas. Yo creo que cuesta a veces muchísimo en la sociedad en que vivimos el entender en que la vida no se puede vivir en torno a llenar la expectativa de los demás. ¿Cómo podemos identificar, Eva, que hemos perdido el control de nuestras propias decisiones?
6: Híjole, pues es muy rápido identificarlo, sobre todo cuando estamos en ese nivel donde queremos que todo mundo nos apruebe y nosotros vamos perdiendo la fuerza para elegir, para decir, esta vez, pues si no tengo la facilidad de prestarte dinero, si no tengo la facilidad de invitarte a algo, pues entonces, ¿por qué me tengo que exceder a decir sí, sí puedo? Porque a veces el como comunidad, el querer ser reconocidos, vamos por encima de todo y a costa de lo que sea para lograr algo o simplemente para ser aceptados. Uh-huh. Y de esa misma manera, pues nosotros nos vamos desfasando y son actos que vamos eligiendo o vamos haciendo poco a poco, poco a poco. Y cuando menos pensamos, ya perdimos nuestro poder y ya cedimos nuestro poder y ya le dimos el permiso al otro de que venga y decida y tome decisiones por nosotros y haga lo que quiera con nosotros.
0: Claro. Eva, yo le pregunto también a la audiencia, ¿cuántas veces o qué tan frecuente se le hace? Y difícil decir no. ¿No? Porque sobre todo cuando tienes alrededor a personas que quieres o que son muy cercanas a ti, un familiar, amigos, quizás personas que no son amigos muy cercanos, pero también tienes compromiso y te piden algo o quieren que tú accedas a algo y sabes que no quieres hacerlo, quieres decir no, pero te cuesta muchísimo el poner límites, incluso cuando saben que algo les está afectando. ¿Por qué nos cuesta tanto?
6: Mira, ¿sabes una cosa? Aquí se hace manifiesto el miedo. El miedo al rechazo, el miedo a no ser aceptados, como decíamos ahorita. Y estamos viviendo más a la expectativa del otro o a las necesidades del otro. Y es ahí donde a veces nos ponemos a resolver situaciones o experiencias que no nos corresponden. Porque todo va encauzado en esto, en la aceptación. Pierdo mi poder cuando pues estoy cediendo ante todo y pues no hay un crecimiento, no hay una conexión, no hay una conexión y obviamente se nos van marcando esas señales donde pues vamos sabiendo que nos convertimos a veces hasta en tapetes.
0: Uh-huh. Y muchas veces sentimos culpa cuando pensamos primero en nosotros, porque esto también es cultural, Eva.
6: Sí, definitivo. Y esta parte de la culpa, pues se queda bien arraigado, sobre todo cuando no estamos en esa conexión con nosotros mismos. Cuando esa autoestima a veces, pues se nos desvanece porque cedimos ese poder. se nos va porque dejamos que el otro hiciera lo que quisiera con nosotros. Y sobre todo cuando ignoramos nuestras propias necesidades, también ahí es donde estamos haciendo un lado esto que nos minimiza.
0: Claro. ¿Y qué pueden hacer los padres para enseñarle a sus hijos a tener confianza en sí mismos, expresar sus opiniones, establecer límites desde temprana edad? ¿Cuál es tu mejor consejo?
6: Mira, aquí los niños aprenden viendo, escuchando. ¿Y qué pasa cuando le decimos a un niño, no llores? Obviamente que eso va creando inseguridad en los niños. Versus, si yo le puedo decir a este niño, entiendo que estás triste. Es ahí donde vamos empatizando con la necesidad de los niños. Y ellos entienden, son muy inteligentes. Cuando les damos también la opción de elegir qué es lo que se van a poner a la hora de vestirse, qué color te gusta, qué no te gusta, y sobre todo cuando validamos lo que ellos están sintiendo o experimentamos. A veces como padres, como adultos, damos por hecho que los niños ya saben todo o por ende que ya lo tienen que hacer. Y obviamente no, cuando les damos ese cariño, esa atención, esa escucha atenta, es ahí donde ellos están pues creando esa conexión, esa seguridad con ellos mismos y su autoestima pues obviamente se va poniendo cada vez más firme y a medida que crecen, pues ese niño en su vida adulta pues ya no permite que los demás pues se lleven sus límites también.
0: Eva, y si hay alguien escuchándonos hoy que siente que ha perdido su voz, su confianza o la capacidad de elegir por sí mismo, porque a veces ocurre que quizás no hace nada si la pareja no se lo dice, ¿no? O si no se lo aprueba, o si sus hijos no se lo aprueban. Aquella mamá que dice, ay, me quiero ir de viaje, ¿sabes qué? Me quiero ir de viaje con mis amigas, o quiero meterme en un gimnasio, o quiero comenzar un hobby, pero hasta que el esposo y los hijos no lo aprueban, esa persona pues no da un paso adelante. ¿Qué pasos concretos puede comenzar a dar desde hoy para recuperar ese poder personal?
6: Mira, primero que todo es hacernos responsables de nuestra propia vida. No dar por hecho que los demás van a venir a resolverme lo que yo quiero. Si cuando yo me hago responsable de mí, obviamente es más fácil poder elegir. Y cuando asumo la responsabilidad de todo lo que está pues sucediendo en mi entorno, pues es ahí donde yo también puedo decir, aquí no, aquí sí, aquí no y aquí sí. La segunda cosa es, bueno, si me estoy perdiendo en el camino, pues escúchate, ¿qué es lo que estás sintiendo? ¿Qué experimentas en este momento? ¿Qué desvaneció ese sí cuando en realidad querías decir no? Entonces es así como recuperar ese observarnos hacia adentro y conectar con esa experiencia de, a ver, yo hoy estoy aquí para elegirme. Y cuando estamos en esa escucha, pues es ahí donde podemos ir creciendo. Y sobre todo ir realizando esas pequeñas cosas o pequeños detalles o pequeñas decisiones que nos van dando ese valor para crecer.
0: Gracias, Eva, por acompañarnos. Qué buen mensaje nos acabas de ofrecer. Un abrazo fuerte para ti.
6: Gracias, bendiciones y saludos.
0: Ahí está. Eva Otero, empresaria, escritora, conferencista y CEO de EO Promotion, LLC.
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0: Ajá, ya viene con la batería recargada.
2: Ahora sí.
0: Venga, Yane, sorpréndenos.
2: Llegó mi momento de que tanto esperaba, Estelar. Espero que esta vez no me lo arruinen. Vamos a ver a esta selección que ya les adelantaba, los vikingos. Estos aficionados que la están rompiendo las redes porque se han hecho súper populares, Andreina, por apoyar a su selección de la siguiente manera.

0: ¿Qué te parece, los aficionados de Noruega, Andreina, que la saben hacer? Y así calentaron los vikingos el ambiente con cánticos de aliento a la selección de Noruega, que jugó un partido de preparación contra Marruecos en Nueva Jersey. Esto antes de que arranque la copa. Así que, bueno, Andreina, se va a poner muy bueno. Esas aficiones seguramente nos van a dar muchas sorpresas y ya lo estaremos contando. ¿Cuál considera que es la mejor afición?
1: Sí, y ¿cuál afición es más presta a movilizarse, no? Porque ¿qué otro deporte muestra esto? Yo creo que no hay otro deporte que muestre aficiones como la del fútbol cuando se presenta un mundial. No sé, no recuerdo. Ni siquiera los Juegos Olímpicos, porque los Juegos Olímpicos son como un poco más tranquilos, ¿no? En cuanto a afición se trata.
0: Sí, siempre hay como esas aficiones o esas delegaciones que acuden a apoyar a los deportistas, Andreina, pero no se ve nada como el mundial. Y sabes también, por ejemplo, México rompió el récord por la ola más grande. La ola de aficionados más grande. Así que se va a poner muy interesante todo el tema de las aficiones, las diferentes selecciones.
2: De septiembre de 1988, Washington D.C. dio nacer al que se convertiría en uno de los jugadores más determinantes de la NBA, Kevin Durant. Nombrado el mejor jugador del país jugando para la Universidad de Texas, fue reclutado en la primera ronda por Seattle. Pasó a los Warriors de Golden State, en donde brilló y conquistó dos anillos de la NBA. Es por esto que Kevin Durant es el icono de la canasta en TUDN Radio.
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0: sentido. Ay, déjame decirlo. Viví con él para que vos sepáis.
1: Para que disfrutáis.
0: Disfrutéis. Para que disfrutéis. Así mismo se ha dicho. Usted es un trilingüe, cuatrilingüe. Perfecto.
1: Es raro porque a veces mi cerebro piensa en portugués.
0: ¿De verdad? ¿Te
1: sí,
0: pasa?
1: Sí me pasa mucho. Mm. Entonces te confundes luego, ¿eh? Lo dices más. No. Você é uma menina muito agradável.
0: Y no fala.
1: Te haces bolas. ¿En qué idioma piensas? ¿No? Sería mm-hmm. interesante preguntarle a Jorge Andrés en qué idioma piensa. Si en castellano o en inglés.
0: Hoy se lo voy a preguntar y te voy a dar esa respuesta. ¿En qué idioma piensa? Y se me va a decir.
1: ¿Qué estás diciendo, mami?
0: Mamá, no sé, yo pienso, nada más. O sea, no sé, no, no. Porque ahora no sabe nada. O sea, a mí no me
1: iba a... Así son los adolescentes.
2: ¿Cuántos años tiene?
1: Así son los adolescentes.
0: 11.
2: 11 años.
0: No sé, mira mi vida, ¿vas para la fiesta? ¿Quiénes van? No sé. ¿Y qué van a hacer? No sé. Pero si tú no sabes nada, no vas para ningún lado. O sea, porque si no tienes información para darle a mamá, no vas.
3: Ya huele a suegra, mamá. Andreina. Ya huele a suegra, Andreina.
0: Ay, no, pero qué fastidio, no sabes
2: Ay,
0: nada.
2: Ay, no, está muy chiquito.
3: No, ya la de 11 ya comienza a despertar pasiones de las demás niñas. Ya de 11.
0: Ni me digas
3: ya.
0: Eso, Brisi. O sea, cállate.
3: Andreina.
0: No me digas eso.
3: Yo como tu amiga tengo la responsabilidad.
2: No, es muy pequeño.
3: De irte preparando mentalmente, Andreina. Ese niño, aparte que está muy guapo, va a romper corazón, va a seguir rompiendo corazones. Y ya de 11 años, pues ya, Andreina, ya comienza, te insisto, a despertar pasiones.
0: Se fue el audio.
3: Pasa por la escuela y de repente...
0: ¿Me escuchan?
3: ¡Ay, qué guapo, Jorge Andrés!
2: Es muy pequeño.
3: ¡Qué guapérrimo está ese José Andrés! O sea, el rumor comienza ya.
1: Pues yo hay que dejar a los niños ser niños, ¿no? Ya habrá tiempo para que tengan novias, ya habrá tiempo para que...
3: A Luis Miguel no lo dejaron y ve cómo hoy es el artista que es. Jorge Andrés tiene todo el porte para ser el próximo... Luis Miguel.
0: Bueno, me dice mamá, estaba bien en escuela y tres niñitas fueron a correr detrás de mí. Me estaban persiguiendo. Y yo le digo, ¿y qué querían? No sé. Y pues, yo, ¿por qué no te paraste y le dijiste, niña, qué desean? En vez de correrles. Ay, mamá.
2: ¿Por qué no eres una mamá normal?
0: No te dijeron. Quiero entenderlo para que me lo explique. Si alguien aquí en mi trabajo viene detrás de mí, yo me paro y le digo, hola, sí, ¿qué tal? ¿Qué necesitas? Yo no voy a ir por toda Univisión corriendo hasta que me pueda alcanzar. Y yo digo, o sea... Entonces él así como sabiendo la respuesta. Ay, mamá. Okay.
3: Es listo.
2: Ay, mamá.
3: Sabe que las muchachas van tras de él, es listo. Se da su taco. Se da su taco.

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5: Por Julián Álvarez, se lo quieren quitar al Barcelona y probablemente y solo probablemente Julián Álvarez sea nuevo jugador del Real Madrid. Échense ese trompo a la uña. Chicas, los deportes con todo el corazón.
6: Mira, Lalito, no hizo falta los balazos.
5: ¿Cuáles balazos? A ver.
6: Lo de Florentino.
5: Por favor, lo de Florentino, tienes toda la razón.
6: No sé si usó esa palabra o sí.
5: Lo voy a colocar de Florentino, mira. Y tiene toda la razón, Andreina, tío. Lo tiene que sacar a balazos. Ni Enrique Riquelme, uno de los hombres más poderosos y ricos de España, pudo sacar a Florentino.
7: Porque me tendrán que echar a tiros, porque yo tengo. Porque me tendrán que echar a tiros, porque yo tengo.
5: Ni a balazos pudieron sacarlo, ¿eh? Ni a balazos pudieron sacarlo de la casa.
6: Estás apagado, Lalito. No te escucho.
5: Ay, a Chirrión del Chirrión. ¿Ahí me escucháis?
6: A ver.
5: Alfa, alfa.
6: Escucho Lalo.
5: Alfa, beta, alfa, beta. Ah. Alfa, beta, gamma. De
8: hola.
5: Zeta,
8: a mí
5: de
8: me escuchas, André.
5: Yota, capa, lambda. ¿Me sí. escucháis?
6: Ya. Ahora sí escucho a Lalo también.
5: Ah, excelente. Algo. Excelente. Uh-huh. Ahí no sé qué.
6: Ay, no. Es que ese audio quedó para la posteridad. Definitivamente. Me tendrán que echar a tiros. Yo pensé que era balazo.
7: Me tendrán que echar a tiros. Porque yo.
6: Oh, tío, me tendrán que echar a tiros. No fue necesario, Florentino. ¿Qué queda de toda la agresividad? Tranquilo por ahí.
5: Cuatro años más. Cuatro años más de Florentino.
6: ¿Por qué te dejé de escuchar otra vez? Es que creo que cada vez que pones un audio...
9: Sí, cada que se pone el audio de Florentino o de cualquier audio,
6: tengo que activar mi micrófono, pero yo estoy en el Stringer. Ok, ya.
5: Ahí estamos.
9: ¡Abusados!
6: Ok, abusados. Si te pagan el micrófono, Lalito, por ahí unos cuantos barcelonistas para que no hables más de Florentino. Ya sabemos. Dice por aquí la doctora Pardo, sabrá lo que es el fentanilo, porque ha dicho que en México no se produce fentanilo y que allá ni lo conoce. Oh, my God. Ay, ay, ay. Bueno, mi gente, cuatro años más, te decía, Lalito. Cuatro años más con Florentino. Pero Florentino, ¿hasta qué momento quiere quedarse también, ¿no? Y que se dé el espacio, creo yo.
5: Yo creo que por mucho, mucho tiempo más, ¿eh? Para la posteridad, porque hay que reconocerlo, sus logros eclipsan a cualquier otro candidato, ¿no? Lo que ha hecho Florentino con Carleto, con Zinedine Zidane, los grandes fichajes que ha llevado, las promesas que ha hecho, las ha cumplido, está prometiendo a Julián Álvarez y seguramente va a llevar a Julián Álvarez al equipo del Real Madrid, uno de los presidentes con más laureles, no solamente a nivel fútbol, sino también a nivel básquetbol. El Real Madrid es el equipo más ganador en toda España.
6: ¿Y Mourinho?
5: Va Mourinho también. Va Mourinho. Aquí.
6: Eso está listo.
5: Aquí lo pongo rapidito, mira.
7: Sí, otro. Hemos hablado de Mourinho y de Konaté, ¿no?
6: Sí.
5: Mourinho y Konaté. Va Mourinho.
6: Va Mourinho. Bueno, vámonos a la pausa. Regresamos ya.

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0: la ruleta musical, Janet?
1: La ruleta musical, vamos a girarla, girarla, girarla, porque hoy les traemos canciones de las canciones mundialistas, Andreina, las canciones top, las mejores canciones según lo que nos dice ChatGPT. Aquí hicimos una investigación profunda, muy profunda, con ChatGPT para saber cuáles son las canciones más importantes, las mejores canciones, las más icónicas, las más recordadas de los mundiales. Y de acuerdo a esta investigación, al sabio ChatGPT nos dice que su top sería: número uno, Waka Waka; número dos, La Copa de la Vida; número tres, Waving Flag; número cuatro, We Are One, Ole Ola; número 5, On State Italiana. Y la ruleta dice que escuchemos dos, La Copa de la Vida. Vamos a escuchar.

0: Una de las canciones más recordadas de los mundiales, Janet, no podemos olvidarla. Y a mí me encantaba.
1: Uy, también es de mis favoritas, Andreina, la canción de Ricky Martin, la Copa del Mundo, que se convirtió en una de las canciones mundialistas con verdadero impacto global. Incluso esta canción lanzó a Ricky Martin al estrellato mundial, porque sí, ya venía con una carrera consolidándose, con una carrera en ascenso Ricky Martin, pero esta lo llevó a posicionarse ahí entre los artistas internacionales, Andreina. Le llevó al estrellato mundial a Ricky Martin.
2: Yo tengo una duda en ese aspecto de, a ver si después la podemos... igual para NFL, Super Bowl y todo eso, los representantes son los que van a buscar, o sea, van y entregan los currículums o los demos a, en este caso, a FIFA, o FIFA ya elige a los cantantes.
1: En
2: o...
1: este caso, FIFA le pidió a Ricky Martin crear el himno oficial de la Copa del
2: Mira.
1: Mundo. FIFA fue lo que le pidió a Ricky Martin. En otras ocasiones, bueno, no sé, han tenido que buscar también... Le han pedido así, me imagino que a Shakira también le han pedido, ya van tres, ¿no? Ya van tres canciones ahí de Shakira que se colocan como los himnos oficiales. En esta canción en particular fue FIFA la que le pidió a Ricky Martin crear ese himno, y vaya himno, el famoso go, go, go, ale, ale, ale, un coro que se convirtió en uno de los cánticos futboleros más reconocidos del planeta y que además sigue escuchándose en estadios. Ya 30 años después, pueden creerlo, 30 años ha pasado. Después de este himno, que además llegó al número uno en diferentes países, fue un éxito rotundo en Europa, especialmente en Francia, en España, en Alemania, en Suecia y en otros mercados importantes. Francia 98 hizo historia y todo el mundo cantaba esta canción. Se interpretó en todos los eventos oficiales del Mundial y en muchos que tampoco eran oficiales, en grandes espectáculos musicales. Por todos lados se cantaba este famoso go, go, go, ale, ale, ale. Me encanta, Andreina, me llena. Así, cada que escucho esta canción, y a pesar de que han pasado ya varios años, a mí me llena de muchísima emoción. No sé si les pase a ustedes, muchachos, pero...
0: A mí me transporta.
1: Claro, sí. Sí, sí, sí. ¿Y a dónde te transporta ya? ¿Francia?
0: Me transporta al fútbol donde quiera que vaya. Wow. Es decir, me hace cercana al fútbol. Escuchar esta canción me genera felicidad y me pone en modos fútbol.
1: Sí.
2: Sí, de hecho hay mucha gente que ni ubicaba a Ricky Martin y escuchaba la canción. ¡Ah, la del Mundial! O sea, decían, sí, ¡ah, es la del Mundial! ¡Es el Mundial! Y es por eso, para mí una de las mejores canciones, ¿eh? Nada más porque a mí tengo la duda entre Waka Waka y esta, pero... Waka Waka creo por poquititito está encima de esta de Ricky Martin, pero para mí por poquititito, casi nada.
1: ChatGPT la pone primero Waka Waka y luego la Copa de la Vida, ¿no?
2: Sí.
1: Según como todos los algoritmos y todo lo que encontró, yo pondría la Copa de la Vida y luego Waka Waka, porque a mí de verdad esa canción de Ricky Martin me encanta. Además de que, bueno, en Francia 98 se hizo súper popular. Además fue, digamos que el primer hispano en alcanzar una fama así internacional a través de un himno del mundial. Y después lo posicionó a él ya con Living la Vida Loca, Vuelve, otra canción que también fue súper famosa. Ahí un disco en español de los más exitosos a finales de los años 90, y no solo marcó como que una época, ¿no? Sino que realmente llegó para quedarse la Copa de la Vida de Ricky Martin. Así que, bueno, pues la ruleta musical que nos lleva a escuchar esa canción.

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1: Bueno, compartimos con ustedes una nueva noticia. Abre la puerta a más investigaciones en la lucha contra el cáncer de mama. Esto se dio a conocer en la reunión anual de la Sociedad Americana de Oncología, una de las conferencias más sobre cáncer más importantes del mundo, quiero decir. Y es un estudio sobre los medicamentos LGP1 que podría ayudar en la lucha contra el cáncer. Y esto es lo que se sabe. Escuchemos.
2: Los investigadores analizaron datos de más de 170.000 pacientes con obesidad. Encontraron que quienes tomaban medicamentos LGP1 presentaban una incidencia significativamente menor de cáncer de mama en comparación con quienes no los utilizaban. Los hallazgos fueron presentados esta semana en la reunión anual de la Sociedad Americana de Oncología, considerada como una de las conferencias sobre cáncer más importantes del mundo. Por eso se recibe como una buena noticia.
3: Y abre un abanico nuevo de investigaciones a realizar para poder llevar a la población una nueva herramienta de prevención.
2: Los investigadores analizaron datos de más de 110.000 mujeres entre los 45 y 80 años y descubrieron que quienes tomaban estos medicamentos tenían un 30% menos de probabilidades de ser diagnosticadas con la enfermedad.
3: Pero es importante aclarar que este estudio no demuestra relación causa-efecto, simplemente una asociación. Y que tenemos que seguir investigando.
2: Aunque todavía faltan más estudios para confirmar estos hallazgos, los resultados han despertado optimismo entre muchas mujeres que, como Jackie Reed, se han enfrentado a la enfermedad.
4: Todo lo que sea para ayudar en la lucha contra el cáncer, especialmente en el cáncer de seno, con tantas gente joven que está siendo diagnosticada últimamente, es excelente.
2: Hasta ahora muchos expertos han atribuido los beneficios de los GLP-1 a la pérdida de peso. Sin embargo, esta investigación abre la puerta a otra posibilidad.
3: Lo novedoso de este estudio es que busca en particular si los GLP-1, independientemente del peso, podrían generar una disminución del riesgo.
2: Cabe destacar que el beneficio del GLP-1 fue especialmente evidente en el caso de mujeres posmenopáusicas, un grupo en el que la obesidad es un factor de riesgo importante para el cáncer de mama.

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7: A lo Fifiris Fai.
8: Ah, o sea, a lo Fifiris.
7: A Fifiris Fai.
8: ¿Sí?
7: Sí.
8: A Tonelo.
7: Dijo, ay, papá. También pregunté, dije, oye, no está muy caro esa madre. Porque, ajá. O sea, no, ¿cuánto costará un tequilista?
8: Ajá.
7: Me dijo, que yo sepa todo, va incluido ya.
8: No te pases.
7: En el
8: Antonello, pues, ¿qué amigos tienes o qué?
7: A ver, Federación Mexicana.
8: ¿Con quién te estás codeando?
7: Federation Mexicana, ¿sí?, de Fútbol.
8: Excelente, Antonio. Bien ahí, Antonio.
7: Bien ahí.
8: Qué bueno, ¿eh? Felicidades. ¿Qué pasa?
7: Sí,
8: pero ni una historia vas a poder subir.
7: No, va a llegar en vivo, de hecho, porque...
8: Sí, ahí sí, aprovechalo, ve.
7: Voy a llegar aquí, no voy a dormir ese día.
8: No pasa nada.
7: A Buenos Días América.
8: Yo le digo al Baselain que al otro día te ponga unas 8 horitas, 9 seguiditas.
7: No ocupas decirle. No ocupas decirle.
8: No sé qué.
7: Él solito, ¿no? Ya lo tiene contemplado, seguramente.
8: Ay, qué chulada, Antonio. Pero disfruta mucho. O sea, ¿no te puedes llevar tu playera de México o sí?
7: No, buena pregunta, porque mi esposa anda muy emocionada. ¿Qué playera nos vamos? La payasa.
8: Ajá.
7: Ay, la de Corea hay que comprar. ¡Cállate, hocico! ¡No ves fútbol nunca! No me estás ahí regañando todos los fines de semana. Me amargas mi fin de semana que no veas fútbol.
8: Otra vez viendo fútbol.
7: Y ahora sí ya estás con la fiebre mundialista.
8: Ay, no, qué bárbaro. Oye, los partidos van a estar buenísimos.
7: Es que es un mundial.
8: Es un mundial, Antonio. Ay,
7: se me dijo, hay que ver que los hice los corazoncitos.
8: ¿Coreanos? Sí, ya aprendí a decirlo. ¡Ay, qué hermosa!
7: Y le dije,
8: o sea, van a ir de chicos BTS.
7: Le dije, no, pues vámonos de México. Pues.
8: Ajá.
7: Pero es cierto, no nos acordamos. O sea, con la euforia no nos acordamos que el código de resistencia.
8: Ajá.
7: A ver qué rollo.
8: El código penal.
7: Yo le voy a decir que nos llevemos la playera abajo de México.
8: Ajá.
7: Y acabamos, digamos, muy de caché.
8: Ya luego se fue.
7: Ya dentro de modo que nos saquen. ¿No? Para que vean lo naque. Para que saquemos lo naque. No somos nacos. No. Bueno, yo...
8: Antonio, por favor, creo que no, eres una finísima persona.
7: No, sí, pero ahí dice que bebidas incluidas y ajá. todo. Es que hay como tres tipos de hospitality.
8: Ajá.
7: No sé cuál me toca a mí, okay. pero creo que todo incluye comida y bebida.
8: ¿A poco? ¿Ibas a pedir? ¿Un Alfonso 13?
7: Un Alfonso, sí, pero sin voltearlo a ver.
8: Sí, no lo veas.
7: Sí, me das un Alfonso en las rocas. Oh. Y rápido.
8: Así no rápido. Va.
7: Ya me vi, güey.
8: No, sea, qué buena onda.
7: Pues lo malo que no va a poder tomar, pues voy a llegar aquí a chambear.
8: Ay, Antonio, por favor, deja de estar de payaso.
7: Pues tengo que ir aquí.
8: Nadie te va a estar viendo. Es cierto, ¿quién viene a olerme? ¿No es cierto? Y
7: que venga a olerme.
8: A ver, ¿qué huele, nene?
7: El fun.
8: Menso.
7: Ay, güey. Bueno, no, pero sí, dale, ayer estábamos, me dijo mi amigo, manda un, métete a lo que te estoy pidiendo, mándame a qué correo te los envío, y ya no, entonces, ya él solito me dijo, no, oh, es que tus, se supone, me dijo, es una zona VIP, tus boletos, okay. O sea, me dijo, ahí van a estar los de FIFA. Te van a recibir los de FIFA, me dijo. Ajá, ajá. Te van a recibir. Uh-huh. Yo, órale.
8: Antonio, órale. Esos sí son amigos, no, sí son Antonio.
7: Amigos, güey, claro.
8: Sí, sí son amigos.
7: No, yo creo que cuando me habló, dale, me habló y me dijo, oye, si te invito a un partido del Mundial, ¿sí vas? Uh-huh. Digo, claro, güey. Me dijo, pero el que sea. Yo dije, me va a mandar el de... No, pues en Guadalajara no hay feos, ¿no? Es Congo, Colombia. Uruguay, España.
8: Sí, está bueno.
7: Chequia, Corea.
8: México.
7: Y el de México, Corea.
8: México, Corea.
7: Me dijo, pero es el Corea contra Chequia.
8: Ay, no.
7: Dije, ay, no.
8: Ay, no,
7: dije,
8: ay, no,
7: a mí no me estás bajando de categoría. Dije, a mí no manches, o sea, a mí mándame un güey, mínimo un Colombia-Congo, güey.
8: Mínimo un México-Corea.
7: O sea, mínimo un México-Corea,
8: sí,
7: mínimo.
8: Sí, claro.
7: Le dije, ajá. Pues está bien, sí acepto, güey, sí acepto.
8: Ya, ¿para qué?
7: No, ya después vi, no, somos del grupo, sí. Voy de infiltrado para mandar un mensaje a Javier Aguirre. Así juegan estos güeyes.
8: Ay, sí.
7: Trucha, Javier. Con,
8: claro.
7: Con Trofsky.
8: Ajá.
7: No, porque son los de Chequia.
8: Ay, y los de Corea.
7: Con Sung Hee-hun.
8: Ajá, Injuin, Antonio.
7: Injuin.
8: Ajá. Oye, pero va a estar muy bueno, qué bueno, qué bueno, qué padre.
7: Sí.
8: Ahí nos cuentas tu experiencia.
7: Ojalá que deliciosa. Si se no se vaya a decir el viernes. No, cierto, dale, Petejona, ya está arriba.
8: No manches, eran fake, Antonio.
7: Ajá, mi Chesco me costó 300 baros. Imagínate que llegue el viernes y que te cuente. Me tocó hasta arriba en la lámina y mi Chesco me costó bien caro, güey.
8: <En la lámina. risa>
7: Y eran tortas ahogadas.
8: Ay, Antonio, como sea.
7: Sí, sí, sí.
8: No manches, o sea, los reporteros podemos entrar ni al estadio afuera, o sea.
7: Sí, la FIFA se está manchando, ¿da?
8: No, de verdad que sí, ¿eh?
7: Las acreditaciones, güey.
8: Está fuerte.
7: Las acreditaciones te sirven para entrar a la explanada nada más del estadio, ni al estadio.
8: Eso sí, o sea, algunas.
7: Esa FIFA está acabando.
8: Está cañón, está cañón.
7: Está acabando con el fútbol.
8: Sí, Antonio.
7: Pero agradecemos los hospitales.
8: No, pero qué bárbaros.
7: Hospitalary. Bueno. Vamos a la calle de Neutralandia. Rapidísimo, Aragua, Aragua, 2, 3, 4.

0: Seré muy feo por afuera, Dare. Y también por adentro.
1: No, Antonio.
0: Ah, ya que. Estoy hecho un asco de ser humano.
1: Pero soy este.
0: Soy buena gente. Bueno. Soy este. Bondadoso. Soy. Archirre que te contra estupefacto.
1: Esa gente. No sé. Ah, es una persona muy emo.
0: Muy emo, chachi.
1: Muy emo, oye, muy petota.
0: Tengo en la línea telefónica a mi esposa que todo el mendigo año.
1: Ajá.
0: Que no veas fútbol. Y que allá vas a ver tu fútbol. Y que no veas a los Pumas. ¿A poco te importa más los Pumas que yo? Todo el mendigo año, como da lata.
1: Aquí está tu familia esperándote a que vengas.
0: Tú viendo el fútbol y tus hijos esperando que los saques.
1: Creciendo sin ti.
0: Ajá, que te vas a coberturas al fútbol. Y todo el mendigo año me reclama. Ah, pero llega el mendigo mundial. ¿Hasta qué camisa me voy a poner?
1: Corazón coreano.
0: Corazón coreano, así que los mendigos BTS. Y que sabe que ni conocen mendigo jugador de Corea, ni al güey de Chequia. Ah, pero.
1: Antonio, tú tampoco.
0: Ni yo tampoco. Ya, es cierto. Yo me dedico a decir, no conozco a ningún güey.
1: Antonio, tú tampoco, por favor.
0: La tengo en línea telefónica. Tú preséntala, Dani, mi esposa, a mi Lupita, porque. Claro. Que no sea payasa, que todo el año. Ay,
1: ¿sabes qué? Se lo merece, Antonio. Se merece ir a este partido y a todos los del mundial, ¿eh?
0: Que les así diga nomás. En tu entrevista, la Dario, ¿qué se siente?
1: Ay, muy
0: con
1: buenos
0: ustedes,
1: días.
0: ¡Mi esposa!
1: ¡Muy buenos días! ¿Le digo señora o no le gusta que le digan señora?
0: No le gusta que le digan señora. ¿No?
1: Lupita, ¿cómo estás?
2: Hola, buen día. Hola, bien,
1: Lupita.
2: Bien, gracias.
1: Oye, cuéntanos qué tan emocionada estás, ¿eh? Porque ya nos contaron que te vas a ir allá para el partido de Corea. Ya andas muy coreana, ya andas muy skincare coreano, corazones coreanos. A ver, cuéntanos.
2: Sí, ya me estoy enseñando a perfeccionar el corazón coreano.
1: ¿Toñito te enseñó a hacer el corazón coreano?
0: ¿Ah?
2: No, es que yo le voy a Corea porque me gustan las series coreanas.
1: ¡Ándale!
0: ¿En qué se basa? Yo le voy a Corea porque veo series coreanas.
1: Está bien, Antonio. Muy bien. Oye, ¿y qué outfit te vas a poner, ya sabes?
2: No, pues la playera de México, obviamente. No importa que no juegue México en ese partido.
0: Pero ya nos dijo Dare que nos van a sacar, amor. Nos van a sacar, sí, porque es código de vestimenta. No.
1: Que tienen que ir de tacuche y de vestido largo casi.
2: Sí, tenemos que ir formales.
0: Oye, presúmeles que nuestros boletos son de hospitality. Presúmeles.
2: Ay, sí. Ay, pues no sé qué tanto debo de presumir, pero sí.
1: Ay, no, sí, la verdad, qué buena onda. Oye, pero si querías este partido, tú hubieras dicho, ay, no, ¿cómo que un Corea? O sea, llévame a un, ¿qué será? Un Portugal, a un Francia. Ajá. ¿O todo bien?
2: Pues la verdad es que, como dice mi esposo, la verdad no tenía en mente.
0: No tenía idea.
2: Mucho. Ajá. Pero sí, pues la emoción de estar en un mundial, pues está padre. Vamos a ver cómo se vive.
1: Sí, qué
0: padre. Ahí hasta me dijo, yo sí seré capaz de embargar la casa con tal de en un partido del mundial. ¿Cómo ves? ¿Qué te pasa, güey? Es más, me paré de ahí y dije, bájate.
1: Ajá.
0: Bájate de la camioneta, le dije, lo que estás diciendo. Yo seré capaz de dejar a mis hijos sin tragar con tal de en un mundial, digo.
2: Sí, bueno. Ay, no tanto, pero sí. Dispuesta.
0: Que traguen huevo toda la semana.
1: Oye, ¿ya presumiste en tu trabajo, Lupita, o todavía no?
2: No, todavía no.
1: ¿Y no les vas a decir?
2: Pero ya. Les voy a traer evidencias.
1: Ajá, ándale, o sea, ya hasta que vayan al partido ya.
0: Y se le voy a avisar.
1: ¿Saben dónde estuve ayer?
0: Con la primera dama coreana. Y con el vicepresidente chequio, que le dije eso, en el palco. Bueno, ya está, amor, ya te dejo trabajar.
2: Va, muchas gracias.
0: Oye, y dile a toda la bola de güeyes que pues, siempre me preguntan que cómo te fijaste en mí, que estoy bien ulero.
2: Ay, creo que no.
0: Diles, porque, ¿qué viste en mí? Bueno.
2: Todo.
0: ¿A poco no estoy bien paquetudo?
2: Ay, amor, eso no se dice.
1: Apréndele, Antonio.
0: Bueno, pues.
1: Eso no se dice.
0: Yo creo que en eso te fijaste, porque la verdad estoy bien ulero, la verdad.
1: Pero tiene buenos sentimientos, diles eso, Lupe.
2: Claro, claro, claro.
1: Buenos sentimientos.
0: Ya ves, aquí está. Pregúntale que si cuando se enamoró de ti estaba tomada, Antonio. ¿Qué te vio? Dice. Dice el yepa yepa.
2: No, no, no. No, y es que nos conocimos durante 5 años.
1: Ah, qué bonito. O sea, ¿fueron amigos 5 años?
0: Sí, me dejó en la fanzón. Sí.
1: ¿Eh? Y tú le decías, pero es en que yo te amo, y es que me caes bien.
0: Yo te veo como... No, sí, sí me dijo eso una vez. Sí. Y me dijo, es que tú y yo de amigos no vamos a pasar. Y tómala, que la embarazo para que se la quiten.
1: Ay, no puede ser.
0: Bueno.
1: Ay, qué buena onda. Amor. Me dio mucho gusto saludarte, Lupita. Te mando un fuerte abrazo.
2: Igualmente, Dari. Que estén bien.
1: Abrazo. Bye, bye.
0: Bye.
2: Bye.
1: ¿Eh? No, ya está en coreano. Habla, Antonio.
0: Ay, no, eso no suena en coreano. Ya casi vamos a corte. ¡Dale! Las efemérides y todo eso. Bueno, vámonos.
1: El conteo, Antonio.
0: Bueno, hoy faltan 205 días para que finalice el año y 2 días para que arranque el Mundial. Día Internacional de los Archivos el día de hoy. Wow. Y Día Internacional del Pato Donald.
1: Felicidades a los archivos, Antonio.
0: Felicidades a los Pato Donald. Sí, a ellos. También celebramos a Santa Lira, San Columbo, Santa Diana y San Efrén. ¡Dale! Un día como hoy, 9 de junio, pero de 1924, día del fútbol sudamericano. La selección de Uruguay se coronó campeona olímpica en París al derrotar a Suiza por 3-0 en el estadio de Colombes. Este logro es reconocido por la Conmebol como el hito que dio a Sudamérica su primer título mundial y origen de la efeméride conmemorativa.
1: All right, el 9 de junio de 1938. Histórica victoria cubana. Cuba venció 3-2 a Rumania en el Mundial de Francia, convirtiéndose en el primer país de la CONCACAF en avanzar a los cuartos de final de una Copa del Mundo. ¿Quién lo iba a decir?
0: Fíjate, ¿quién lo iba a decir? Sí. Y un 9 de junio, pero de 1996, el último gol de Maradona en el Estadio La Bombonera. Diego Armando Maradona marcó su último gol oficial de jugada en el triunfo de Boca Juniors, 2-0 frente a Belgrano de Córdoba en el torneo clausura.
1: El 9 de junio de 1907, primer clásico de Avellaneda, se disputó el primer partido oficial entre el Racing Club e Independiente. El encuentro correspondiente a la tercera división terminó con una victoria 3-2 a favor del conjunto rojo.
0: La presidenta Claudia Sheinbaum encabezó el acto de abanderamiento de la Selección Nacional de México el día de ayer, que participará en la próxima Copa del Mundo, que ya arranca el jueves, y esto fue lo que dijo la presidenta de México.
3: Integrantes de la Selección Nacional de México, que representará a nuestro país en la Copa Mundial de la FIFA 2026, del 11 de junio al 19 de julio de 2026. Encomiendo a su patriotismo esta bandera que simboliza su independencia, el honor, las instituciones, nuestro pueblo y la integridad de su territorio. Protestan honrarla y defenderla con lealtad y constancia.
4: ¡Sí, protesto!
3: Al concederles el honor de ponerla en sus manos, la patria confía en que como buenos y leales mexicanos sabrán cumplir con su protesta por el bien del pueblo y por el bien de la nación. Que su ejemplo inspire a millones de mexicanas y mexicanos a creer en la fuerza del deporte y en el poder de sus sueños. Muchas felicidades. Les deseamos el mayor de los éxitos. ¡Que viva la selección! ¡Enhorabuena!
0: Ahí está el abanderamiento, mi Dare. ¡Corte, corte, corte!

0: Buenos días, 7:24 a.m. Y bueno, por el momento, tráfico lento por allá por el área del Stuart Avenue East y Lamb Boulevard. Lamentablemente se reporta accidente. No puede faltar tráfico lento en el Freeway 95 hacia el sur, viniendo desde la rampa de la Cheyenne hasta la salida de la Jones Boulevard. Así que, por favor, mucha paciencia y evite textear cuando va manejando. 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
12: También brilló en el viejo continente en equipos como la Lazio, el Manchester United y el Inter de Milán. Su liderazgo y técnica lo convirtieron en figura en Argentina y en Europa.

0: Francisco Palencia es considerado con 17 anotaciones en 3 ediciones, el máximo goleador de equipos mexicanos que han disputado la Copa Libertadores. En 2001 fue uno de los pilares de Cruz Azul que lo llevó a ser el primer club mexicano en llegar a una final, y en 2005 logró llegar hasta semifinales con el Club Guadalajara. Es por eso que se consolidó como uno de los mexicanos con mayor legado en la historia de la Copa Libertadores.
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0: regreso, ya de regreso en Nutrilandia por tu DN Radio. Dice el chicle, es rapidísimo, dice. Ya ves, güey, y tú que querías vender o regalar los boletos, y hasta me haces enojar, hinche gordo parado. Un hijo de la ingada, ¿qué tiene que ver eso de gordo, güey? El Jiki, wow, dice, te mandó los mejores boletos que pueda haber.
1: No nos has dicho tu fuente, Antonio.
0: No voy a decir mi fuente, es gascada, No puedo decir la fuente, es gascada.
1: Está bien, Antonio, está bien.
0: Así te lo digo a ti. Dice por acá, la brujita, un día como hoy, de 1978, nace Miroslav Klose, el máximo goleador histórico de los mundiales con 16 goles. Dice, güey, dice tu esposa que va a traer evidencia, se va a agarrar un coreano para corroborar qué fue. Cállese, hocico. Carlos Ochoa dice, buenos días, Añoño y Dari. Oye, Toño.
1: Buenos días.
0: Tu ingeniere, tu ingiere agua bendita de la que marea total.
1: Ingeniere.
0: La ingeniere. Total, Lalo va a llegar a Buenos Días América, ahí le echas la culpa a él. Dice por acá, un día como hoy, 9 de junio, pero de 1994, tuve mi primer cirugía de rodilla que me retiró de mi sueño de ser futbolista profesional, pero vi todo el mundial acostadito y bien atendidito. Eso, bueno, ahí está, papá, y antes de ir con mi Octavio, que ya está listo, ya lo escuchan ahí, que anda como tragando algo, déjenme comentarles, porque hace rato ya nomás comentamos lo del abanderamiento de la selección mexicana, que FIFA Dare ya reveló los árbitros para el primer partido, para el partido inaugural. Ahí les va. La FIFA confirmó que el árbitro central para el duelo entre Sudáfrica y México será el brasileño Wilton Sampaio. Wilton Sampaio, acompañado de Bruno Pires y Bruno Boschilia. Espero haberlo dicho bien, si no, pues cállese el hocico y me vale gorro. Y el cuarto árbitro será Juan Gabriel Benítez de Paraguay.
1: All right.
0: Y obviamente los dos del VAR. Y rapidísimo, decir que Pumas quedaré.
1: Pumas. Me están preguntando, Antonio. Ajá,
0: ¿qué te están preguntando, dale? ¿Qué te dicen, dale? ¿Qué te están diciendo, dale? Dímelo todo.
1: ¿Boletos para el mundial? Y yo contesté, sí. Ajá. Toñito. Ajá. Bárbaro. Va a ir al mundial. Hospitality. Todo.
0: Hospitality. Todo.
1: Y pone.
0: ¿Qué?
1: Tremendo marrano parado por dos.
0: Qué poca mouse.
1: Eres de envidias, Antonio. Puras envidias.
0: Puras envidias. Puras malas vibras. Oye, y ya Pumas hizo oficial, Dari, la salida de Efraín Juárez. Ya oficialmente Pumas, ayer en sus redes sociales. Ya se nos fue Efraín Juárez. Y está muy cerca la posibilidad, muy, muy cerca, más de lo que uno se imagina, de que llegue Esteban Solari para ser el nuevo técnico de los Pumas, que también ya le dijo bye bye al Pachuca. Entonces todo está como que ligado. Y los Lobos de Inglaterra, que van a jugar en la segunda división de allá, pues quieren de regreso a Raúl Jiménez. Ya ves que ayer decíamos que el Fulham ya no lo quiere. Sí. Los Lobos, que al parecer ya están en México algunos directivos, que lo quieren convencer de que juegue en la segunda división, pero de que siga allá en Inglaterra, Raúl Jiménez.
1: Ah, porque también está el rumor de que pudiera regresar.
0: A la América, también. Ahí está, a la América. Pero mejor quédate allá en los Lobos, mi querido. En segunda no importa, pero es... Antonio. Los Lobos en segunda son más que ese quipucho.
1: Ay, ¿ahora qué?
0: Ya no hubo. Hay que pegarles con todo.
1: Sí, es cierto.
0: Sí.
1: Ya no hubo, Antonio.
0: Bueno, no hubo. No hubo, pues ya quedar eso. Ya no vale la pena hablar bien de...
1: Pero el que viene sí.
0: De la América.
1: Al que viene.
0: Hasta que
1: llegue. El que viene sí hubo, ¿eh?
0: Hasta que llegue en diciembre, que son las, ¿cómo se llama?
1: Aguinaldo.
0: El Aguinaldo. Hasta diciembre hablaremos bien otra vez de las Águilas de la América. ¡Con ustedes, Octavio Rivero!
2: ¡Qué va, señor! ¡Qué alegría escucharlos, mi Darwin Kitty!
1: ¡Señor Octavito!
2: ¡Quita!
1: Saludarlo.
2: Señor Antonio Murillo, ¿cómo está?
0: ¿Cómo están, amigo? Un abrazo. ¡Pinche amargado, güey!
1: Pero dile por qué, Octavio, dile.
2: Deja saludar otra vez a mi persona favorita del mundo mundial. ¿Cómo estás, mi Darwin Kitty?
1: ¡Ay, qué petoto!
2: ¡Titititita! Buenos días, señor Antonio Murillo.
1: Aún dice.
0: Yo hasta que voy a. Yo hasta México que voy a saludarte, güey. Todo es, ahí se ve. Ahí se ven los amigos.
2: Buenos días, Toñito Murillo.
0: ¿Cómo estás, amigo?
2: ¿Cómo están? ¿Cómo están todos? Pues muy bien, aquí ya emocionado porque creo que tocan muchas marchas el jueves y eso va a ser una locura. Dios. Óiganme,
0: ni vos se puede hacer nada, güey.
1: Acá en Guadalajara, por ejemplo, nada más suena como el tema del agua. Acá hay muchos problemas del agua, ¿eh?
0: Muchos.
1: Entonces están diciendo por ahí en algunos grupos en Facebook y demás que podrían estar haciendo marchas por eso, bueno, manifestaciones. Allá, aquí están los maestros, ¿verdad?
2: Acá están todos los maestros, los de los palcos, los transportistas, los trabajadores, no sé qué, incluso hasta, lo puedo decir, ¿verdad? Hasta las vendedoras de Caricia que van a hacer manifestaciones porque, pues es que, imagínate esto, Toño, un cuarto de cualquier motelucho de ahí de Tlalpan, que normalmente te salía en 300 pesos la ocasión.
0: No, pues hoy se va a incrementar.
2: ¡3,000 pesos!
0: Ay, también que no se manchen.
1: Ay, ¿cómo crees?
0: Para que lo pongan accesible para ir. Perdón.
2: No, pues es que te sale más. Te sale más caro el caldo que las albóndigas, Toño.
0: Pues está muy caro, ¿no, güey?
2: Sí, 3,000 pesos durante el mundial. Entonces, pues la verdad no es recomendable. Y obviamente las muchachas que se dedican a eso pues están muy enojadas. Entonces, esto va a ser un caos. Me dijeron, puedes hacer lo que tú quieras, 1.5 kilómetros lejos del estadio. Me parece que voy a entrevistar manifestantes.
1: Sí. Pues sí, eso sí vas a poder hacer.
0: Bien lo decía Dari, acá en Guadalajara, aparte de la lluvia, se espera una manifestación de...
1: ¿El agua?
0: No, de... De las mamás buscadoras.
1: Ah, también.
0: Digo, es un tema también. Es un tema que afecta lamentablemente al país y al mundo entero.
1: Porque acá lo que vi que están haciendo es también para todos los desaparecidos.
0: Exacto.
1: Los están haciendo como si fuera una estampa del álbum del mundial y los están poniendo así por toda la ciudad. Entonces es así como, pues, no queremos el mundial, queremos a nuestras familias, ¿no? Es un tema bien bien difícil.
0: Sí, que muchos de repente han criticado esa postura, ¿no? ¿Por qué esperarse para el mundial? A ver, yo lo entiendo. Es una lucha y aparte se entiende. Todos los focos del mundo van a estar en el país. Entonces... Si es una oportunidad de que tú levantes la voz y que el mundo observe la realidad, lo que está ocurriendo en tu país, más allá de la gran fiesta que va a haber, porque creo que no se va a opacar, pues, pero si es una oportunidad para levantar la mano, pónganse en los zapatos de la madre que perdió a su niño hace muchos años, a su hija, que no los ha visto, no sabe si está vivo o está muerto, pónganse en sus zapatos, no critique esa postura de que van a aprovechar esto, sí, van a aprovechar esto porque es la única forma de que las volteen a ver. Entonces, más allá de que critiquen, pónganse sus zapatos y si usted no quiere apoyar, está bien, pero tampoco critique. Tampoco critique porque es una... Imagínense la desesperación de miles de mamás o familias que durante muchos años... Van y denuncian, van y no los hacen caso, van, hoy es una oportunidad, así véanlo usted, para ellos es una oportunidad de que el mundo, o por lo menos las autoridades, por lo que sea, las volteen a ver. Entonces, bueno, dicho lo anterior, perdóname, amigo, adelante.
2: No, sí. Muy bien, señor Toño Murillo, pues vámonos al acné, vámonos al grano de lo que vamos a platicar. Vámonos a lo que vamos a platicar el día de hoy.
0: Un paréntesis, nada más, le digo al tío Rodas. Tío Rodas, es que me pregunta, ¿quieres pack? Sí, quiero pack, tío.
2: Ah, sí, tío Rodas.
0: Mande pack, por favor.
2: ¿Qué infamia que el tío Ruedas ya me olvidó? No, yo ya la verdad, es antes tenía buena viejito, relación.
1: Usted ya está viejito, señor Octavio, usted ya, bájele, bájele.
2: No me veo tan viejito al lado de Tony Murillo.
0: Tú ya ni con material, güey, tú ya ni con material te manda el tío, güey, ya no.
1: No manchen.
2: Qué bárbaro, tío Ruedas. Pero bueno, vamos a platicar porque ya este próximo jueves, que por cierto dudo mucho que el próximo jueves vaya a estar aquí haciendo esto, sino que me hablan por teléfono para andar. Voy a andar en las manifestaciones, entonces seguramente me podrán marcar para eso. Pero vamos a platicar acerca de los primeros partidos de México en Copas del Mundo. Sí se puede decir Copas del Mundo, lo que sea.
0: Mundial. Mundial, güey.
2: Vamos a platicar acerca de los primeros partidos de México en la gran fiesta del fútbol internacional. ¿Les gusta, sí?
1: Me gusta, me gusta.
2: Eso, cómo la FIFA nos hace, ay, perdón, cómo nos hacen hablar más, ¿verdad? Pero bueno, vamos, porque, pues, la verdad es que hasta 1998 a México le iba de la cachetada en sus primeros partidos. Fíjate, de 1930 a 1998, México acumuló ni más ni menos que 8 derrotas, un empate y solamente una victoria en sus primeros partidos en mundiales. 8 derrotas. Una cifra casi récord. Yo creo que debe de ser récord. México perdía hasta con Islas Vírgenes si jugaba el primer partido del mundial. Primer juego de México en el mundial, ya todos lo sabemos, 4-1 en el Parque Positos de Uruguay, que por cierto ese estadio lo tiraron, pero siguen estando las marcas de dónde eran las porterías. El día que yo vaya a Montevideo, que posiblemente no sea muy próximamente.
1: Ojalá que sí, señor Octavio, ojalá que sí.
2: No sé, como que no me llama mucho la atención.
1: Okay.
2: Pero mire... ahí en Montevideo hay marcas de dónde estuvieron las porterías del Parque Positos y justamente ahí es donde México perdió 4-1 frente a Francia con el gol de Lucien Laurent, el primero en la historia de los mundiales, pero después de ahí México no fue al 34, no fue al 38. Usted sabrá, no le voy a hacer su examen semanal de Leyendas del Balón, que por cierto, esta semana se estrena el último episodio y quiero decirles que ya los pueden escuchar únicamente en Euforia también y en Spotify y en todas las plataformas de podcast. Ya están subiéndose los capítulos únicamente en formato de audio. Así que para venir aquí y hacerles su examen, ya ves la semana pasada, ¿quién fue? El Cartas, ¿verdad? El que aprobó su examen.
0: Sí, el Cartas.
1: Cartas.
0: La cara de
2: el Cartas sacó nota. Exacto, o sea, sí, pero sacó nota aprobatoria. A más sacó el Cartas. Entonces, yo sé que hay personas que no se les pega el barniz, pero de ninguna manera, como el Chicles, como el Puma Boy, como el Chencho, pero a esas personas no les haré examen porque sabemos que van a reprobar, Toño, ¿estás de acuerdo?
0: Exactamente, sí, claro.
2: O sea, ¿para qué humillarlos? Luego, en el Maracaná en 1950 contra Brasil, México inauguró el Maracaná, inauguró el Mundial y le metieron una muy buena friega. 4-0 le ganó Brasil a México en ese Mundial, pero no fue la derrota más fea que tuvo México en sus primeros partidos porque al siguiente torneo, 1954, otra vez Brasil. Segunda vez consecutiva que nos medíamos con Brasil en el primer partido, en el debut, y otra vez nos metieron.
0: Otra vez los Bukis.
2: Otra vez, sí. 5-0 terminó el partido entre México y Brasil en ese 1954, el debut de México en la Copa del Mundo de Suiza, que fue ese partido, jugaron otro y de regreso para casa, porque ahí nada más se jugaban dos, el torneo más raro que he visto en la vida. En 1958 México jugó ni más ni menos que contra el país anfitrión, contra Suecia, porque pues es que decían, el país anfitrión siempre tiene que ganar el primer partido y siempre le ponen en el grupo a México. Entonces Suecia...
1: ¡Uy, qué malo!
2: Pues así era, ¿qué quieres que te diga, Dari? Suecia le ganó a México 3-0 en Estocolmo, así que ya llevábamos 4 derrotas consecutivas. Hasta ese momento habíamos perdido todos los partidos que habíamos jugado en los mundiales, los habíamos perdido hasta que llegó Belmonte y empató 1-1 contra País de Gales, y así se llamaba antes, contra Gales, Y pues resulta que por ese gol que metió y que evitó que México volviera a perder, le pusieron el héroe de Solna. Ve nada más, por evitar que perdiéramos un partido, el héroe de Solna. Pero bueno, en 1962 México llegaba con bríos renovados, llegaba con las Chivas como el equipo base de la selección, llegaban con Chava Reyes, con una gran cantidad de jugadores de Chivas, pero el mejor fue uno del Toluca, Alfredo del Águila, que jugaba en los Diablos Rojos, y en ese Mundial México debutó contra Brasil, y como ya es costumbre, Brasil nos ganó 2-0, y en esta ocasión estuvo tan feo el asunto, 2-0.
0: Ya aguanta.
2: Aguanta. Después, en 1966 se rompió la racha de derrotas de México en Mundiales, porque jugó contra Francia en ese Mundial y empataron a uno con aquel famoso gol de Enrique Borja. ¿Recuerdan el gol de Enrique Borja cuando, me parece que tú sí seguramente lo has de haber visto?
0: ¡Borja, no falles! ¡No falles!
2: ¡No falles, Borja! ¡No falles! Y mete gol Borja. Y
0: por ese, poco falla, ese partido.
2: Y por poco falla, sí, estuvimos a nada de que volviera a sitio. Ya no es necesario que me envíes un mensaje en estos momentos en donde estoy aquí con Toñito Murillo y Darinquita preguntándome si quiero pack. Por supuesto que sí. Por supuesto. Y bueno, de ahí nos pasamos porque en 1970 juega México su primer partido contra la Unión de República Socialista Soviética, la URSS, que era una potencia en esos momentos del fútbol mundial, y para sorpresa de todos, México empata a cero contra la URSS, que todavía traía en el banco a Lev Yashin. Ese fue el último mundial en el que Lev Yashin vino al mundial, pero no jugó ni un minuto. La Araña Negra ya estaba muy veterana, imagínate, 58, 62, 66, ya estaba muy veterano Lev Yashin, así que no pudo jugar. Y México empató a ceros contra la Unión Soviética. Después en Argentina 78, ese mundial, pues la verdad es que yo no lo vi, pero sí cuentan. Ese era el mundial del trauma de mi papá, yo creo que era ese, Argentina 78. Porque siempre decían, le ganamos a Túnez, empatamos con Polonia y perdemos con Alemania y pasamos a la siguiente ronda. Bueno, abrieron el partido. Perdieron con todos, pero el primer partido jugaron contra Túnez y ganó y comenzó ganando México 1-0, pero luego al minuto 56 se nos vino realmente la ola, maremoto, huracán, tornado, terremoto, y terminamos perdiendo 3-1 contra Túnez. 3-1 contra Túnez en lo que fue la primera victoria de un equipo africano en un mundial. O sea, sí, también cortesía de México en el debut contra la selección de Túnez en Argentina 78, que fue terrible. Ya de ahí, a partir de ahí, como que la cosa mejora. Así como que, no sé si fue porque metieron más equipos, porque ya para el 86 eran 24, y entonces pues capaz que a eso sí les ganábamos, pero en 1986 el debut, Estadio Azteca, vamos a decirle cómo se llamaba antes,
1: sí.
2: Estadio Azteca, México le gana 2-1 a Bélgica con tantos de Fernando Quirarte, que por cierto, recordarás esa celebración, Toño, porque Fernando Quirarte sale corriendo, su papá acababa de morir, Fernando Quirarte sale corriendo, dedicándole el gol a su papá en el cielo, y también de Hugo Sánchez, el 2-1, Bélgica, que terminó siendo semifinalista y tercer lugar en ese mundial, México le ganó 2-1. Después, vámonos hasta 1994, porque este partido no lo debimos haber perdido y lo perdimos. No.
0: ¡Méndigo Sague!
2: Sí. O sea, si hubiera metido a la otra cabecita, lo metemos.
0: ¿Te acuerdas que era tan fea, güey? De Sague, güey. Ay, güey.
2: Yo creo que es el gol más ridículo que hemos fallado en la vida. No sé si la habrás visto, Dari, pero mandan un centro. Creo que Benjamín Galindo manda el centro. Sague se avienta de palomita, pero se pasa. O sea, se pasó. y le pegó de nuca, espalda, aguayón.
0: Pegó en el poste, ¿no? Pegó en el poste y luego se salió. Pegó en el la sacó poste, él mismo.
2: ¿No?
0: Y, ay, bueno.
2: Sí, o sea, no. O sea, hay un amigo de los noruegos, ¿eh? Ajá, un amigo de los noruegos, Saguinho, era, parecía vikingo. El señor Sague, y México pierde ese partido con Noruega. Después, Francia 98, le gana México a Corea del Sur, 3-1, que por cierto ya nos dijeron que ya no se llama Corea del Sur, sino República de Corea, uh-huh, o solamente Corea. Uh-huh. 3-1 le gana México a Corea. Después, Mundial 2002, México contra Croacia. Croacia venía de ser tercer lugar en la Copa del Mundo pasada, en Francia 98, y resulta que México le gana 1-0 allá en Japón. Mm. Mundial del 2006 contra Irán en Alemania, con goles de Omar Bravo, México le gana 3-1 a Irán. Mm. Ahí estábamos bien, ¿eh? Aquí ya llevábamos una racha positiva, victoriosa, bien, invicta, sí, 1-20. No, me apuro. Después, en el 2010, el empate con Sudáfrica con el gol del Shalala. ¿Cómo se llamaba? Shabalala, no me acuerdo cómo se llamaba. Ajá. Ya me estoy quedando aquí sin voz. Y luego, Brasil 2014, ese partido lo teníamos que haber ganado 5-0, le ganamos 1-0 a Camerún. Ajá. Uh-huh. El prócer de la nación, Javier Chicharito Hernández, le dio un pasezazo al otro prócer de la nación, al Chucky Lozano, y México le ganó 1-0 a Alemania en Rusia 2018. Y después, ¿cómo no olvidarnos cuando los rizos volaron para salvar a México ante Polonia? 0-0 en el debut en Qatar 2022. Así que recientemente no nos ha ido feo, ¿eh? No nos ha ido mal últimamente, muchachos. No. Ya me voy. Adiós. Y dije lo que dije, Toñito. Yo fui el que puso ese mensaje en que te enseñó Darinquitita.
0: Hijo de la ingada. ¡Vámonos! ¡Gracias, amigo! ¡Abrazo! ¡Abrazo!
2: ¡Adiós! ¡Los quiero!
1: ¡Chao!
2: ¡Córtate! ¡Chao!

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1: Jesús Gallardo, uno de los 26 futbolistas mexicanos considerados por Javier Aguirre para disputar la Copa del Mundo, será uno de los jugadores del Tri que esté presente este verano en su tercera Copa del Mundo de la FIFA. Destacó que para esta cita se ha logrado una unión muy grande entre todos los jugadores y cuerpo técnico, aunque esto no ha impedido que se eleve el nivel por una gran competencia interna. Jonathan Dos Santos puso punto final este lunes a su exitoso paso por el Club América, luego de que la institución azul crema hiciera oficial su salida del equipo tras 3 años y medio formando parte del club. El conjunto de las Barras y las Estrellas realizó un entrenamiento en público, donde se pudo observar a varios aficionados vestidos con la camiseta del Club América, equipo donde milita Alejandro Zendejas, quien fue seleccionado por USA. Yo soy Darinka Talavera y esto fue Contacto Deportivo.
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3: Ricardo Ferretti. Conocido como el Tuca, es un exfutbolista y entrenador brasileño naturalizado mexicano.
4: Uno de los entrenadores con mejores números en la historia del fútbol mexicano.
3: Fue una leyenda con Tigres de la Universidad Autónoma de Nuevo León, ganando 5 títulos de liga, y es uno de los entrenadores más galardonados de la Liga MX, con 7 títulos. Actualmente es

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7: No, si no tiene la garantía, pues usted lo arregla ya. Puede hablarle a un amigo, puede hablarle a quien sea. Pero, pues, créame, no es algo muy facilito de hacer. Y la compañía de una compañía legítima de home warranty le va a mandar igual a una compañía legítima de plomería. Con licencia, con seguros, le cubre completamente todo. Al respecto del tema, ¿no? Vamos a hablar de home warranty. Perdón, el calentón del agua, el water heater. A veces le dicen el boiler, ¿no? Le cubre, aunque no lo crea, le van a pedir un permiso. Chistosamente. La gente me dice, ¿cómo? Yo lo cambié solo. Yo entiendo, pero técnicamente una compañía de plomería le piden un permiso de la ciudad. Todas las conexiones las vuelven a hacer nuevas. Y si típicamente las válvulas no están en buenas condiciones, como las mías estaban mal, por el tiempo, simplemente el tiempo las va dañando. Y me pusieron válvulas completamente nuevas. Entonces, esa fue la parte muy buena, muy favorable. Y igual no está arreglándolo mi hermano, mi compadre. Es una compañía legítima que viene y hace todo apropiadamente de acuerdo a los códigos. Si cambió alguna ley federal o estatal, ellos la saben y corrigen. Porque yo he visto donde la plomería de un water heater de hace 10 o 15 años ya no está de acuerdo a los códigos nuevos hoy en día. Entonces, por eso es que la compañía de plomería debe de saber instalar todo de la manera correcta. Entonces, Home Warranty le cubre ciertas cosas. Obviamente su póliza dicta lo que le van a cubrir, pero las cosas más importantes que vemos todos los días es water heater, aire acondicionado, plomería arriba del piso. Entonces, cualquier tipo de problema de plomería arriba del piso, del concreto, está cubierto por la póliza. Cualquier cosa abajo ya es problema de la persona. Le cubre molinos, ¿cómo le dicen? Traturadores, ¿cómo le dicen? Garbage disposal en inglés. Para los que hablan Spanglish. El de la cocina, ¿no? El trituradores. Sorry, se me sale lo pocho de vez en cuando. Trituradores, a molinos le dicen, y obviamente garbage disposal. Le cubre ese tipo de cosa. Y repito, no lo está haciendo cualquier persona, lo está haciendo una compañía legítima. Descartan la pieza vieja. Por ejemplo, imagínese si yo mando a hacer arreglar el water heater, ¿qué voy a hacer con el viejo? ¿Y cómo lo voy a cargar? Ellos se lo llevan, lo descartan, no me preocupo de nada, todo bien, todo en orden. Entonces, repito, es algo muy importante y muy diferente a un seguro de una casa. El seguro, ese es un home warranty, le cubre ciertas cosas. Usted puede elegir cobertura adicional. Le cubre refrigeradores. Adicionalmente, tiene que pedir si quiere que le cubra todos los electrodomésticos, el refrigerador, la máquina de hielo en el refrigerador, muchas pólizas no lo cubren, estufa, microondas, lavador de platos, y luego hay hasta cobertura para personas, que es muy común, y yo he visto bastante, el refrigerador adicional que tienen en el garage, también se lo cubren. Entonces ahí es donde tienen las chelas. ese también se lo pueden cubrir. A water softener, el suavizador de agua, también usted lo puede, pero estas son cosas adicionales que usted tiene que pedir. Ahora, si usted tiene, por ejemplo, una casita, una adición a su casa, lo mismo. La garantía puede cubrirle esas cosas, repitiendo que hay que documentar para que lo cubran o no. Típicamente hay un deducible de $75 a $85, pero imagínese, se le quiebra el aire y la reparación vale $600, que no es difícil llegar a $600, usted simplemente va a pagar $85 y le van a cubrir esa cosa. Entonces, esa es la parte buena y bonita de que, mira, no me agarró en una rachita mala, porque cuando vienen las cosas, como dice el dicho, cuando no llueve, llovizna, ¿no? Lo agarran en su momento donde está un poquito escaso el dinerito por X motivo, el momento de Navidad, el momento de un cumpleaños de un hijo, donde el carro se me descompuso. Y en ese mismo momento se me descompuso el aire y pues $600 para repararlo no es fácil. Pero la belleza es que usted paga los 85 y lo demás se cubre por medio de este seguro. Le llaman un seguro, pero es un home warranty. Entonces, a mí me gusta, duermo más tranquilo sabiendo que no voy a tener un gasto fuerte durante el año porque la cobertura... pues me cubre esas cosas. Ahora, obvio, voy a vivir sin ellos, pero pues ya le toca a usted pagar todo el gasto más fuerte. Entonces hay que decidir cuál es más importante. Típicamente estas pólizas valen entre $400 a $800 anualmente, pero repito, imagínese que usted por $800 mensuales, digo anuales, usted duerme tranquilo. $800 dividido en 12 son $66. Si por $66 usted va a dormir más tranquilamente, pues vale la pena. Mire, yo hace poquito no incluí la máquina de hielos del refrigerador. Llamé a GE, vinieron a mi casa y pagué $500 por la reparación de la máquina de hacer hielos, porque no, este año, cuando renové la póliza, no le agregué el Icebreaker. $500 se me fueron ahí sin pensarlo. Un microondas, imagínense, Herbert, uno quiera arreglar un microondas, no sabemos nada. Igual, la cobertura o le arregla el microondas o se lo reemplaza. Su estufa, el lavador de platos, la lavadora secadora. Todo eso puede ser muy costoso. Las últimas veces que yo he intentado llamar a reparar una... Me acuerdo que tenía problemas con la lavadora. No me imagino cuánto cuesta. En ese tiempo me recuerdo, mi memoria está más o menos. Sí, yo tenía la garantía de Sears y ellos vinieron a arreglarme el problema. Pero yo tenía la garantía, entonces eso es algo bueno. Pero repito, si usted, cualquier técnico que le venga a reparar algo, pues la cosa no anda muy bien. O no va a andar muy bien. Entonces piensen si quieren considerarlo. Nos pueden llamar igual y le podemos ayudar a agregar una póliza de home warranty a su casa. Igual, muy diferente al seguro. Ahorita vamos a hablar del seguro. Y también recuerde, si usted tiene alguna pregunta, alguna duda, puede llamar aquí en cabina. Estamos en vivo, ¿eh? En vivo y a todo color, al 702-876-1087, donde pues puede hacer su comentario, pregunta, duda, lo que usted guste. Aquí estamos a la orden. Ahora, vámonos al seguro. ¿El seguro de la casa qué cubre? El seguro de la casa le cubre incendio, vandalismo, robo. Si, por ejemplo, alguien viene a su casa y se lastima, se cae porque usted de repente estaba cocinando, cayó algo al piso, esta persona se resbala, se cae, su seguro le tiene que cubrir eso. Entonces, por eso le exigen a usted, en especial cuando obtiene una hipoteca en su casa, un seguro, porque el banco quiere saber que esos 300, 400, 500 mil dólares que le prestaron están asegurados. Si un carro se le mete a la sala, pues igual está cubierto por la póliza. Si la persona del auto le chocó su sala y no tiene seguro, pues no se tiene que preocupar, su seguro le va a cubrir. Si la propiedad no es habitable durante el tiempo de reparación, muchas de las pólizas del seguro le van a cubrir un hotel para que usted vaya a vivir, o le alquilan una propiedad para que usted haga esa reparación y viva en un lugar tranquilamente. Si alguien se lastima, repitiendo eso un poco, si alguien se cae, su seguro le va a cubrir a esa persona. Si un niño viene a su casa a jugar con sus hijos, se cae, se lastima, lo primero que van a preguntar es cómo se lastimó ese niño y en qué lugar. Su póliza de seguro cubre esas cosas. Si alguien entra a su casa, le daña su casa por medio de vandalismo, primero le roba, segundo le daña la casa, todo eso es cubierto por su seguro. Ahora, muchas personas piensan que el seguro le va a cubrir absolutamente todo. Recuerde que las compañías de seguro, no es por tirar la piedra, pero la voy a tirar, ellos tratan de no pagar reclamos. Mira, me pasó esto. Lo primero que tratan de hacer es encontrar la razón por la cual no pagar ese reclamo. En inglés, el claim. Ah, no, mire, señora, no le vamos a cubrir porque usted fue negligente en algo y por eso se dañó esa cosa. Y un mito muy importante, a muchas personas creen que si algo le pasa a su techo, el seguro de la casa va a ir a cubrirle. No, el seguro de la casa le cubre en una situación de emergencia. ¿Sí? Un tsunami, que aquí no pasa, ¿no? Un huracán, un viento feo que posiblemente le levante su techo. Lo primero que va a hacer el seguro es ver su techo y ver si usted no lo ha mantenido. Imagínese que usted tiene un techo que tiene 25 años, nunca lo ha reparado, nunca lo ha arreglado, nunca lo ha mantenido, y ahora un viento lo levanta. Pues obvio, porque usted no lo ha cambiado. Entonces, ese seguro no le va a cubrir. esas cosas. El repito, seguro cubre cosas y situaciones de emergencia, no de mantenimiento. Entonces, algo muy importante que usted debe de saber, ¿cuál es la diferencia? Home Warranty le cubre ciertas cosas de su casa. La mayoría de las transacciones que hacemos cuando vendemos una casa, usamos el Home Warranty le ayudamos a conseguirlo cuando compra para que usted duerma tranquilo por lo menos el primer año. Esa póliza se renueva cada año si la quiere renovar, no es obligación. Y obviamente el seguro de la casa es asegurar por cosas de emergencia o situaciones no esperadas. Ok, mil gracias por este tiempo. Vamos a regresar en un par de minutos después de comerciales. Soy Jesse Fonseca y muchas gracias por sintonizar.
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7: Una vez más en la 1460, saludos una vez más a toda nuestra gente de Las Vegas. Estamos creciendo Las Vegas. Recuerde los informes que nos trajo César la semana pasada. Cada hora, 8.4 personas se están mudando a Las Vegas. Por una razón se están mudando, ¿eh? No es por nada. Están viniendo porque, pues, está bueno Las Vegas. No tenemos impuestos estatales, una belleza. No tenemos terremotos, no tenemos tsunamis, no tenemos huracanes. ¿Qué más, Herbert? Inundaciones, muy raro por aquí. Entonces, algo importante. Pero bueno, un saludito para mi gente Ubaldo, saludos a Imelda por ahí, un saludo para ella, Amado Cruz, Arlene, mi amiguita, y Sandra Mier, que la conocí la semana pasada. Sandra, what's happening? La vi en un evento de Bienes Raíces hablando de las casas nuevas, del movimiento de las viviendas nuevas, que recuerde que también vendemos casas nuevas. Si a usted le interesa, márquenos. Beneficios de las casas nuevas, pues obvio, nueva casa nueva, una belleza. Y típicamente lo que ellos hacen para retener el cliente, número uno, le dan una garantía de la casa, típicamente es... Antes eran 10 años, pero últimamente veo que ya rebajaron la cantidad de años. Y la otra es que muchas veces le ayudan con los gastos bancarios cuando está comprando una vivienda. Igual ahorita muchos vendedores, la mayoría están ayudando con gastos. Uno que otro por ahí se meten en situaciones donde se pelean por las casas y obviamente pues el mejor postor se va a llevar la propiedad. Pero las casas nuevas típicamente es lo que hacían históricamente es ayudar al comprador con gastos. Entonces, algo muy bueno para todos ustedes que están, quieren comprar. Típicamente usted va a entrar con su enganche y una, algo mínimo en gastos, porque la mayoría se lo paga la constructora de casas nuevas. Segundo tema del día, quisiera hablar de refinanciamiento. Aunque por ahí me dicen, oye, Jesse, ¿pero cómo vas a hablar de eso si la tasa de interés está alta? Pues yo entiendo. Pero hay situaciones donde se presta para poder financiar esas casas. 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Pero yo en particular tengo licencia en dos estados. Ahora, usted me va a decir, Jesse, ¿pero cómo vamos a refinanciar si la tasa de interés está elevada? Pues yo entiendo, pero si usted por ahí, como algunas personas, se me encharca, se me mete en problemas y ahora tiene algunas deudas fuertes en lugares como los payday loans, imagínese la tasa de interés que usted está pagando por medio de esos payday loans. Típicamente es entre el 12 y el 15% mensual. Saque la cuenta, estamos hablando de arriba del 100% anual. Tarjetas de crédito, ¿qué vemos? Entre 25 y 35% de interés. Si usted por ahí se pasó de la raya, que tristemente muchas personas lo hacen, tarjetas de crédito, payday loans, y está muy encharcado, mire la tasa de interés que está pagando ahí. 25, 35, 144, 150%. Mire, el más alto de payday loan que yo he visto es 18% mensual. No es anual, mi gente, es mensual. 18 por 12, simple matemática, 216% al año. Y todavía la gente a veces me viene a alegar, oye, Jesse, no, ¿por qué me das el 6? El 6.1. Otro lugar me dijo que el 6. Me quieren alegar por una tontera. Y van y sacan payday loans al 216% al año. Hay que pensarle un poquito más. Pero bueno, si usted es una persona que se metió en esa situación, pues mire, refinanciar al 6, 6.5, como esté en el debido momento, que obviamente basado en cada cliente puede variar, basado en su crédito. Pues yo creo que no le interesa pagar entre el 6 y el 7 cuando usted está pagando 36% en alguna tarjetita. O algunas tarjetitas, porque es donde se mete uno en problemas cuando tiene múltiples tarjetas y las pone al tope. El tema ese es muy importante. Mantenga el crédito no más del 33% utilización de las tarjetas. Le dan 1,000, no use más de 333. Eso o menos, ¿eh? Pero bueno, si usted se metió en ese problema, tal vez a usted le conviene refinanciar para consolidar esas deudas, la metemos en la hipoteca y ya el préstamo es sobre 30 años y no tiene que estar pagando tan alto ese interés. Esa es una de las razones por la cual refinanciar, y es donde conviene en estos momentos. 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Y recuerde que mañana estará aquí con nosotros como anfitrión el caballero Oscar Ma, con algún invitado hablando de algún tema en bienes raíces y todo lo que tenemos aquí respecto al patrocinio. Mil gracias, que tenga buen día. 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
7: Para que vean cómo les digo.
18: Ay, ay, ay. Ay, mamá, por Dios.
7: Por Dios, qué corrato vengo. A ver... espérame, Vic. Ya, Vic, otra vez. Vuelve a moverle, güey. Por acá. A ver, déjame ver mensajitos por aquí. Dani, por aquí. Dice el güey del Teo Reyes. Hola, buenos días, Dani y Toñito.
18: Good morning.
7: Que tengan un excelente martes. Oye, Doñito. Ah, ya lo leíste de Chino Huerta. Qué menso estoy. Ay, mamá, qué menso estoy. Xavi Alonso. Hola, buenos días a todos, tío Toño. ¿Realmente usted sabe bien la historia de la iglesia que quemó la señora? Porque entre Rafa Ramos y Mario Amaya le sacaron con todos los detalles. Saludos a todos. Saludos, Darinquita.
18: Ya una vez nos contó su historia.
7: Ya nos contó la historia, güey. Sí. Ya nos contó la historia. Entonces,
18: cachate de sus propias palabras, ¿sí? O sea, de primera mano, mi bro.
7: Ella ya nos contó la historia. Y también nos contó otra que no fue tan agradable, ¿no? Para ella, seguramente. Bueno, ninguna fue agradable, ¿no? Y la de las cortinas estaba muy niña. Ajá. Y lo sufrió, pero después ya se ríe. Y la que nos contó, la última que contó, también muy, pues muy triste, pero que bendito Dios, todo bien, no pasó a mayores. A ver, déjame leer otro mensajito por acá. Man, llamada de una vez, llamada. Bueno, en lo que entra Quiñone. Buenos días, ¿con quién hablamos?
19: Buenos días.
7: Hijo de
18: Dios. Buenos días, Joe.
7: ¿Qué no escuchaste ayer, güey? Que no hablen diario. Que no, que ya, güey.
19: Si lo hubiera escuchado, no llamara, pero como me gusta ser feliz.
7: Ajá, a llamar, güey.
19: No me importa. Y como me vale lo que diga.
7: Ómala.
19: Ellos, no me importa. Yo soy feliz y.
18: Eso ya, yo. Acabo.
19: Buenos días. Buenos días, Dari. Buenos días, Toñito.
18: Buenos días.
7: What's up, yo?
19: Oye.
7: Hey.
19: Ahorita que estaba que estaba Dari diciendo que la cantara, la la canción. Yo pensé que estaba comunicando una ballena con la otra. Dije, ay, así hacen las ballenas, pero no, ¿verdad?
10: ¿Cómo dice el corito, Dani?
19: Aquí en Nueva York están muy caros los boletos, amigo. ¿Eh? Eso es.
18: ¿Tú intentaste comprar o de qué?
19: Nah, yo nomás los vi ayer. Un ratito nada más vi el partido de básquetbol. Pero sí, ¿cómo se llama? No. Eso es para la gente.
10: Oye,
19: muy,
10: en los partidos de básquetbol, ¿qué tan alto está la zona más barata, dale? ¿Tú has ido a un partido de básquetbol allá en Estados Unidos?
18: No. Ay, entonces estaba bostezando.
10: ¿Cómo ves, güey? No, dale, la agarremos. Perdón, dale, por interrumpir tu sueño. Perdóname.
18: Antonio, es normal.
10: Perdóname por el bostezo que te quité.
18: Ok, Antonio.
10: Claro, bueno. ¿Qué tan alto se ve un partido de básquetbol en la zona más barata, güey? ¿Qué tan alto?
19: Pues tienes que utilizar binoculares, mijo.
10: ¿De verdad, güey?
19: Es que está muy, muy alto. Sí, es el Madison Square Garden. Está alta. Son... Haz de cuenta que la Plaza de Toros un poquito más, pero techado. So,
10: ¿blanco?
19: Arriba ya tú ya no ves, pero del tronco. sí, acá me dio una duda. Pero te digo, ¿no? Es como la Plaza de Toros. Hasta arriba tú no ves. Nada más que esa vaina es alta, man.
10: Ok. Vamos,
19: pero no... Aquí estamos escuchándolos y aquí seguiremos. Árdale a quien le arda.
10: A quien le árdale.
19: Pésele y que le pese.
10: A quien le pésele. David, perdón. Ya está, mi querido Gio. Abracho.
19: Ya estuvo. Oye, pídeme con mi canción una vez, ¿no? Ya, aunque
10: sea. Ay, güey, ya, qué enfadoso, güey, ya. A ver, espérate.
19: Ya ponla ahí, ya me voy.
10: Ya, Quiñones, estás desesperado, güey, que quiere entrar, güey.
18: ¿Por qué dices Quiñones, Antonio?
19: Dos minutos.
10: Dos minutos. Ay, aparte dos minutos, güey. ¿Qué pasa, Dani? Perdóname.
18: ¿Por qué le dices Víctor si es Quiñones?
10: Ah, no, es que Vic está... Ah, déjenles informo. Es que lo que pasa es que nuestro ingeniero Víctor está metido en la computadora, Dani, donde se pasan los mensajes y todo. Está armando unas cosas para lo del mundial. Entonces, él está apretando todo eso. Entonces, como iba a enlazar a Quiñones, pues por eso le grité, Vic, aguántame poquito, no le puches ya. Y ya enlacé a Quiñone y ya Víctor siguió haciendo sus mensadas. Ahí estaba mi Gio.
19: Arre, vámonos.
18: ¡Au! ¡Prepara los pulmones, Gio!

0: con ustedes, Luis Luis Quiñones.
1: ¿Qué pasa, Toñito? Buenos días, bola de inútiles. Dari, también el inútil de Víctor Sosa, se anda por ahí de picabotones. También le mandamos un saludo a Vitico Sosa, el tiburón de Varadero. Claro que sí, un abrazo para el Vitico Sosa. ¿Cómo están, inútiles? ¿Cómo
0: se sienten, amigo,
1: el día de hoy?
0: Que, por cierto, el Víctor me dijo, me tardó un minuto, ¿no? Ya lleva como cinco el güey. ¿Sabe que estás armando por ahí?
1: No, que bueno, pues déjalo en paz. Pues
0: que no eche, que quiera, no eche verbo, inútil. Entonces. Que no diga, me tardó un minutito. ¿Qué piensa? ¿Que por decir minutito ya este va a durar menos o qué? Que se cae el hocico.
1: Un abrazo, palvitico. Un abrazo, palvitico. ¿Qué pasó, inútiles? Aquí estamos para hablar de lo que verdaderamente importa, Juan Antonio, el béisbol.
0: El béisbol, Quiñones. Nos quedó
2: ¿Y a qué se debe?
1: ¿Que
2: ya
1: de lo otro? Porque del otro.
0: Del pues, otro no nos va a dejar debe, hacer nada, güey.
1: Torneo tres peleque ahí que van a jugar. No, qué bárbaro. Para lo mismo, que no pasen del quinto partido. Pero bueno, hablemos mejor del béisbol de Grandes Ligas, muchachos, porque ayer tuvimos actividad en MLB. Los Yankees de Nueva York siguen sobreviviendo sin Aaron Judge. Ayer derrotaron 7-5 a los Guardianes de Cleveland en 10 innings, juego que se decidió en extra innings por el equipo de los Yankees. El encargado de decidir fue Cody Bellinger con un imparable en la parte baja del décimo episodio. David Bednar, el cerrador, trabajó 1 2/3 para anotarse la victoria en el orden personal en este desafío allá en el Progressive Field de Cleveland. En el juego por los Guardianes, pues José Ramírez se fue de 4-1 con un ponche. El abridor de los Yankees, Will Warren, 4 1/3, permitiendo 3 carreras, 2 de ellas fueron limpias. Son jonrones de Paul Goldschmidt, el número 8 para él en la temporada, y el séptimo de Ryan McMahon. Los Yankees ahora con 39 ganados, 26 perdidos, continúan al acecho de los Tampa Bay Rays, que ayer derrotaron 3-1 a los Medias Rojas de Boston. Tampa 38 y 25, por diferencia de ganados y perdidos están parejos, por promedio de victorias y derrotas. Ahí es donde Tampa, como tiene unos 3 juegos menos, está en el primer lugar de la división este de la Liga Americana, aunque los Yankees tienen una victoria más, 39 por 38. Mientras tanto, los Phillies de Filadelfia vencieron 5-2 a los Blue Jays de Toronto, con otra soberbia salida para el dominicano Christopher Sánchez. Ayer fueron 7 innings, propinando 10 ponches con 2 carreras limpias. Su efectividad quedó en 1.54, octava victoria de la campaña para el dominicano Christopher Sánchez. Jonrón para el cubano Adolis García, el 7º cuadrangular para él en la presente temporada. Filadelfia sigue subiendo, 36 victorias, 30 derrotas, un equipo que despidió a su manager y que hoy está metido en zona de clasificación en el segundo lugar de su división, muy lejos, a 9 juegos de Atlanta. Pero en cuanto a los puestos de comodín del Wild Card, tienen el segundo comodín con 36 ganados, 30 perdidos en estos instantes. Otro equipo que ha ido levantando poco a poco y que ya ha ocupado el lugar que le corresponde, el primer lugar de su división, con 2 victorias o 2 juegos de ventaja sobre su más cercano perseguidor, los Rangers de Texas, son los Marineros de Seattle.
0: Ayer derrotaron el condado.
1: Esos meros. Ayer los Marineros derrotaron 6-3 a los Orioles de Baltimore, con el 10º rescate de la temporada para el mexicano Andrés Muñoz, el de los Mochis. Sinaloa consiguió su 10º punto por juego salvado, jonrón, el 7º en la campaña para Josh Naylor. El cubano mexicano Randy Arozarena se fue de 4-1 con una remolcada para Naylor, 4 carreras impulsadas. Ese jonrón que conectó fue con las bases llenas, un gran slam. El equipo de los Astros de Houston en 10 innings derrotaron 5-4 a los Angelinos. Los Padres 6-2 a Cincinnati, y los Nacionales vencieron 4-3 a los Gigantes de San Francisco. Y en otra serie atractiva que vamos a tener esta semana, los Atléticos perdieron ante los Cerveceros de Milwaukee. Lo atractivo de esta serie es que están jugando en Las Vegas. Sí, donde va a ser la futura casa de los Atléticos, no en ese estadio. Este es el estadio de ligas menores, pero quedó comprobado que la pelota vuela muchísimo ahí en Las Vegas. 15-14, o sea, se anotaron en total 29 carreras entre los dos equipos en este desafío. Jonrones para Bryce Duran, Steve Wan, de Bowers y William Contreras por el equipo de los cerveceros, mientras que Schilangeliers, Soderstrom conectó dos, Gilov, Kurtz también con dos jonrones y Jonah Heim fueron los encargados de sacar la pelota del parque ahí en ese desafío, que por cierto el próximo domingo vamos a estar allí en ese estadio para llevarles el juego entre los Atléticos y el equipo de los Rockies de Colorado. Será nuestro domingo de Grandes Ligas. Así que muchos batazos de largo metraje en este juego de pelota. Es un estadio que hay que recordar, es de ligas menores, de Triple A. Todavía se está empezando apenas a construir el estadio que van a ocupar los Atléticos cuando estén en Las Vegas, ahí en su estadio de Grandes Ligas. Pero aquí, que es la casa de los Aviadores, así se llama el equipo de ahí de Las Vegas, de ligas menores, de Triple A, pues quedó demostrado ayer que la pelota vuela, pero muchísimo, con este festival de jonrones que tuvimos ayer allí en la ciudad del pecado.
0: Ya está mi querido Quiñones, fuerte abrazo amigo y que viva el béisbol, Quiñones, forever.
1: Pues sí, el béisbol, recuerden, bola de inútiles, que el domingo vamos a tener el juego entre Rockies y Atléticos a las 3 de la tarde, tiempo del este. Pero a partir del lunes de la próxima semana, tendremos béisbol todos los días. Ni modo, es la gran propuesta de TUDN Radio este verano.
0: 10 tazas.
1: Le damos hasta 10 tazas, Juan Antonio, porque es lo que verdaderamente importa, el béisbol. ¿Y sabes qué? Somos la casa del béisbol de Grandes Ligas en Estados Unidos en español. Entonces, aquí vamos a estar todos los días con un juego de béisbol. Y el gran colofón, el gran cierre será en Filadelfia, el gran cierre de este verano para nosotros será en Filadelfia con el Juego de Futuras Estrellas, el Home Run Derby y el Juego de las Estrellas desde el Citizens Bank Park, para que lo disfrute, para que vea toda la cobertura en nuestras redes sociales, porque reitero, viene mucho, pero mucho béisbol aquí en TUDN Radio. Así que descargue Euphoria by Travel o TuneIn y ahí nos va a poder escuchar en vivo.
2: ¡Esa, mi Quiñones! Caliente. ¡Abrazo,
0: pelota está del fondo!
1: Bye, Dari, Dari, bye, inútil de Toño. Dios, los espero, amigo, hoy a las 5.
0: ¿Y ahí sí si pueden grabar o no, güey?
1: ¿Cómo?
0: ¿En el béisbol sí pueden grabar y todo? O...
1: ¿Cómo que grabar?
0: Ahí en el béisbol.
2: Ay, está
0: re baboso, güey.
1: ¿Pero por qué grabar? ¿Qué traes?
0: Ay, no, ya, no, ay, no, no entendiste, Quiñones. Estás como Camacho, güey, después de que dijeron de las playeras.
2: Una pero pregunta... ¿sí puedo usar mi playera o no la puedo usar?
1: Pues también, o sea, pues ¿quién fue Juan Antonio?
0: Camacho, güey, ¿no? Es cierto, güey. Qué poca mouse. Yes. Bueno, ya está mi bueno, pues, Quiñones.
1: Los espero en TUDN Radio a las 5 de la tarde, el programa number one de TUDN Radio desde el Diamante. Ahí vamos a estar con Betito Ferreiro.
2: El nombre, ya lo sí saben, puedes, a mis pero seguidores.
0: Pero sí puedes grabar o no, güey, sí, ahí en el béisbol.
1: ¿Pero por qué o qué?
2: No, sigue.
0: Ay, no, no sigue sin entender, güey.
1: No sé, no. Güey, es que tienen ustedes un sentido del humor.
2: Y
1: muy
2: dices
1: particular.
2: Que somos los inútiles.
0: Ajá, y dices no, que nosotros, güey, que poca madre. O sea, ¿qué nos prohibieron en el ya sabes en qué? No, hoy no vienes lúcido, Quiñones.
2: Hoy no vienes lúcido.
0: Sácate la
2: chingada. Hace falta tomarte tu cafecito.
1: Ajá. Adiós.
0: Hace falta que. ¿Cómo te deseo que en cuanto llegues el vaselino te mueva el dedito, güey? ¿Cómo te deseo eso?
1: Ayer me movió un par de veces. Ayer andaba.
0: ¿Sí?
1: Sí. No, porque además él desde temprano, cuando hay las misas estas de 6 de la tarde, él se mete en el personaje.
0: Las misas. La vida. De misa de gallo, güey. Sí. Misa de gallo, güey.
1: Pero esa es a las 12 de la noche, ¿no? Para que vea que la de gallo es a las 12.
2: Así es.
1: Sí, no, él se mete en el personaje desde temprano, entonces ayer andaba muy acá, ya sabes, la prepotencia como es.
0: Exacto, exactamente. Ya está mi Quiñones.
1: Y aguántate.
0: Aguanta, porque apenas va empezando.
1: Deja que yo te cuente. Bueno, pues, adiós, los espero a las 5.
0: Ya cuéntame, güey. Yo voy a mandar corte para que me mande mensaje y me cuentes, güey. Ya está mi Quiñones, abrazo.
1: Bye, cuídense.
0: Oye, ay, espérate. Stop. Dice el tío Ruedas, pregúntele a Quiñones si quiere su pack.
1: ¿De qué, mi tío Ruedas? Del si es del béisbol, si es de los chupacabras.
0: Quiñones, sí. Te conviene que haya... Tiene unos packs buenísimos, Quiñones.
1: Sí.
0: No, pero,
1: ¿de qué tipos de packs?
0: Aquí ya sabes de qué packs.
2: Sigue sin tomarte hablando. Tu cafecito. Ah,
0: ¿no? Sigue sin... Estás sí, bien baboso. Sí. Hoy no le has cachado ninguna, güey. Andas bien baboso, güey.
1: Tú mándalo, tío Ruedas. Tú mándalo. No hay bronca, mi tío Ruedas. Saludos.
0: Ya está, mi Quiñones. Abrazo, amigo.
1: Bye. Cuídense. Bye. Un beso.
0: Dice por acá... saludos, Ñoñito y Dare.
2: Ñoñito.
0: Y claro, el Matapuelcos. Ñoñito. ¿Ves lo que estás Ñoñito. Provocando, Dare?
2: Añoñito.
0: Por acá. Ahora sí, voy a empezar a los mensajitos.
2: Claro.
0: A ver, este güey. 1, 2, 3.
3: Buenos días, Inutilandia. Les habla el amargado de San Francisco. A los días de que empiece la fiesta grande del fútbol.
0: Grande.
3: Yo tengo mi propia fiesta.
2: All right.
3: Voy a ser padre, o eso me dijeron.
2: Pero ¿en serio? Ay, qué bueno.
3: Voy a ser papá.
2: Ay, felicidades. Qué amigos. Bonito.
3: A los 44.
2: Muy bien, ya, no pasa nada. Miedo.
0: Yo chido. Tengo 10 y llevo a divorciar.
3: Porque yo nací en el día de la final del Mundial del 82. 15 de marzo del 82. El mismo día que nació tu DN.
2: ¿A poco?
3: Y a 2 días de que empiece el Mundial 2026.
0: Ajá.
3: Me entero de que voy a ser papá. Como preguntarme por eso.
2: Qué bonito.
3: Qué cosas. En fin. Esa es la mejor noticia del día para Moa.
2: Pues claro.
3: Así
2: que sí.
3: Que buenos días a todos. Y hablando ya de fútbol. Sigo viendo a Ecuador muy fuerte. Ustedes me podrán decir de loco.
2: Está loco.
3: Porque he dicho
0: que
3: Ecuador es el, para mí, el que más lejos va a llegar de todo la América y Latinoamérica. Bueno, no hay América y Latinoamérica. Solamente es Latinoamérica. Solamente es América.
0: Baboso que estás.
3: De todo el continente americano, creo que Ecuador va a dar la sorpresa. Está muy fuerte esa selección, pero como siempre, también me he equivocado.
2: Ah, loco.
3: Dije que en el 2018, ¿quién era? Bélgica. Me fui con Bélgica y valí Belgrado. En fin. Buenos días a todos. ¡Chau!
0: Eso, y dale.
2: ¿Qué pacho, Antonio?
0: Un especial para nuestro Casa de Serpientes, que hoy está cumpliendo sí. años el Casa de Serpientes. A la one, a la two. I want to
2: three, sapo verde, eres tú.
0: Eres tú.
2: Antonio, me estás desafinando, Antonio.
0: A ver. Va de mío. I want to three,
2: sapo verde, eres tú.
0: Eres tú.
2: Sapo verde, eres tú.
0: Eres tú.
2: Sapo verde eres.
0: Eso, mi casa, pitones. Abrazo, güey.
2: Felicidades.
0: Tienes voz como de que tienes unos ya 60 y tantos, güey. Tienes voz. No sé. Ya ves, el Gio está engañoso. Gio tiene voz de viejito y tiene como 20 el güey.
2: Ah, no, que 20 años, entonces ya es.
0: Ya está cuarentón el Gio.
2: Ya, pero sí tiene una voz así ya de señor. Sí, ya. Muy de avanzada edad, Antonio.
0: De amargadillo el Gio. Bueno, está mi casa de serpientes. Abrazo y feliz cumpleaños, amigo. Vamos a la pausa. No le cambie. Regresamos de volada. Sigan mandando mensajes y llamando. Esto es Inutilandia. ¡Au!

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1: Victoria 3-1 ante Perú en el Estadio Cuauhtémoc, en lo que representó su último partido de preparación de cara al Mundial 2026. El conjunto de España partirá hacia el Mundial como fuerte favorita a ser campeona del mundo. Ronald Koeman, entrenador de la selección de Países Bajos, reveló que la justa de fútbol no será el único que estará concentrado durante las próximas semanas, ya que reveló que su esposa, Martina Koeman, está lidiando una batalla contra el cáncer de mama. La directiva universitaria ya dio a conocer que concluye la etapa del director mexicano Efraín Juárez al frente del equipo del Pedregal. Por medio de redes sociales, el equipo mencionó en un breve comunicado la salida del técnico mexicano. Yo soy Darinka Talavera y esto fue Contacto Deportivo.
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3: Estuvo incómodo, le mandaron marca asfixiante de Castle, también por ahí OJ Anunoby y Josh Hart no pudieron hacer el partido sucio como ya lo habían hecho en los dos primeros juegos, y también mantuvo a raya a Mitch Johnson. Si mucho criticamos a Mitch Johnson de ser un técnico inexperto en postemporada, en finales, ahora demostró que le movió, porque Karl-Anthony Towns, que fue el que tuvo de dolor de cabeza a Víctor Wembanyama y a compañía durante los dos primeros partidos, ahora no mandó a marcarlo Víctor Wembanyama, mandó a marcar a dos aleros ahí para incomodar al dominicano, y vaya que lo vimos.
4: ¿A dos muy uleros?
3: Incómodo. A dos aleros, la posición de alero, señor Toño Murillo. Okay. Acuérdense, escolta, alero, pivote, ala pivot, acuérdense, y el base, acuérdense, así son las cinco posiciones de la NBA. Y esa fue la clave, ¿no? Esas fueron las claves de la victoria. A ver, después también del partido, Mike Brown, y es que creo que viene todo combinado, ¿no? Pierdes en el Madison Square Garden, le cobraste a los mortales, bueno, no tan mortales, $10,000 por un boleto hasta la parte alta del Madison Square Garden.
5: Ay, carísimo.
3: O más de $100,000. Sí, claro, cerca de la duela. Pues claro que te sientes en duda, ¿no? Y salió Mike Brown, el entrenador de los Knicks, que por cierto, perdieron esos 13 partidos ganados de forma consecutiva en postemporada. Se queda como la segunda más larga después de los Golden State Warriors en el 2017. Y vaya que eso te pone ardilla, ¿no, señor Murillo? Usted ahí cuando juega ahí en el barrio, liga dos partidos y le quitan el invicto, se pone ardilla, usted se pone ardilla.
4: ¿Sí?
3: Así se puso ardilla Mike Brown, se puso ardilla el día de ayer y dijo, no puedo creer que en un partido de finales viera que en la segunda mitad le marquen más de 20 tiros libres a los Spurs y al otro equipo 8. Salió a quejarse del arbitraje, salió a quejarse de la marcación de las faltas. Dice, así como nosotros cometemos faltas, así también ellos cometen faltas. Pero ya no habíamos escuchado a Mike Brown quejarse del arbitraje también cuando ganaba, ¿no? Es como que el doble discurso, porque ahora cuando pierdes en el Madison Square Garden contra tu gente, te fijas en esa situación que sí da para conversarlo, ¿no? ¿Por qué le marcaron más de 20 tiros libres en la segunda mitad a los San Antonio Spurs y menos a los Knicks de Nueva York? Bueno, a vista de los árbitros, así como hablamos del Thunder, así como hablamos también de este equipo de los Spurs, como hablamos de los Celtics, pues así muchos se han quejado. Es la batalla interminable del arbitraje cuando te perjudica. Siempre lo he dicho, el arbitraje es malo en todos los deportes, en todo el mundo. A veces te beneficia, a veces te perjudica. No quiero decir que esté bien. No lo quiero, eso prácticamente no, pero es la realidad. Somos humanos, hay errores. Pero yo creo que Mike Brown salió y se equivocó al declarar esta situación por la frustración de perder el tercer partido. La gran noticia que da Murillo, Darín, amigos, es que vamos a tener por lo menos 5 partidos de la serie. Ya tenemos asegurado por lo menos partido hasta el próximo sábado, en donde la serie va a regresar a San Antonio. Recuerden, mañana miércoles vamos a tener el cuarto partido de la serie de nueva cuenta en el Madison Square Garden para conocer si los Knicks toman el 3-1 o si los Spurs recuperan el factor cancha. Sería algo inédito, ¿no? Unas finales de NBA iniciando un equipo perdiendo los primeros dos partidos de local para después ganarlos y que el otro equipo con la ventaja 2-0 los pierda para tener un 2-2 sería algo magnífico y que espero que suceda para seguir alargando estas finales. Ayer muchas críticas con Jalen Brunson, ¿no? Que jugó por el tema individual, que jugó más por el MVP a jugar para ganar el partido número 3. Ya solamente quedará en Jalen Brunson poder reivindicarse para lo que va a ser el cuarto partido el día de mañana, pero gran noticia, los Spurs ganaron, mejoraron, hubo muchas claves de la victoria que ya repasamos y que creo que van a dar mucho de qué hablar para este cuarto partido, que esperemos que los Spurs ganen para tener por lo menos 6 partidos de la serie. Y si ganan los Knicks, pues tranquilos todos, porque ya la estadística que significaba perder los 2 primeros partidos y más de local, que nadie en la NBA en la historia lo ha logrado revertir, pues ahora recuerden, si se pone 3-1 a favor de los Knicks, solamente un equipo ha podido regresar de ese déficit en finales. Los Cleveland Cavaliers de LeBron James en el 2016, cuando le ganaron nada más y nada menos que a los mejores Golden State Warriors de toda la historia. Hay mucha historia por contar todavía en las finales, gran noticia, y lo seguiremos muy de cerca para seguir platicando en los espacios de TUDN Radio. Así que los Spurs ayer ganaron y descontaron y recuperaron un factor cancha, les falta el segundo. Este miércoles, ¿qué pasará? Imperdible, 8:30 de la noche, este miércoles.
0: Eso, mi Tate. Oye, dice por acá Carlos Ochoa. Toño, por favor, pregúntale a Tate con el saludo. Dice, ¿por qué a veces en los castigos hacen 3 tiros y no solo 2? Gracias, por favor.
3: Buena pregunta, fuerte abrazo, gracias por preguntar. Es muy fácil, si tú afuera del perímetro, que ven el semicírculo que está del aro de los equipos, afuera de ese semicírculo, si tú intentas anotar una canasta, evidentemente es de 3. Y por ejemplo, si tú ya te estás elevando para buscar la canasta y hay un contacto del que defiende, es una falta. Y eso te significa que el intento era de 3 canastas y es por eso que vas a intentar 3 tiros libres. ¿Sí me explico? Ya si tú dentro del semicírculo estás buscando una canasta de 2 puntos o abajo de la pintura estás buscando la canasta de 2 puntos y hay un contacto, hay una falta, las oportunidades en el tiro libre te van a dar 2 intentos. ¿Sí me explico? ¿No? Debe ser el intento. Si estás intentando de 3 puntos y te cometen falta, vas a ir a la línea de tiros libres y vas a tener 3 oportunidades. Si es un intento de 2 puntos y te cometen faltas, vas a tener 2 intentos. Así de fácil, simplemente. Depende de qué vas a intentar.
4: Si te hacen falta y tu canasta entra, nada más un intento.
3: Esa es la situación también. Si metes la canasta, es un intento. Y si metes ahí el de 3, pues también te vas a quedar ahí con un intento. Porque va a ser jugada de 4 puntos. Vale. Así que es la situación, y varía si metes la canasta o no. Bien como dice Darinka, si la metes vas a tener un intento, si es de 2, y si es de 3 vas a tener un intento, pero si no metes la canasta y te hacen falta, vas a tener con base en el intento que estabas tratando de hacer, ¿no? Uno de 3 o uno de 2.
4: Así es. Luego si metes de media cancha, Antonio, 5 puntos, ¿vale?
0: 5 puntos.
3: No, eso no. Eso queda para
0: touchdown aparte, un touchdown.
4: Y touchdown.
3: En el básquetbol que Murillo creció, claro, de los 70s, por ahí se le conocía Tony el Cucot, triple de antaño. Es en los 90, señor Murillo. Pero se le conocía el triple de antaño. ¿Cómo era el triple de antaño? Como no había tantos tripleros, se metían ahí a la zona de 2 puntos, buscaban la falta, buscaban la canasta y ese clásico foul y cuenta. Uh-huh. Así que ese era el triple de antaño. Buscar la de 2 puntos y buscar la falta. Pero ha cambiado bastante ya hoy con los triples, para que no te den los 3 intentos. Si metes un triple y hay falta, pues te van a dar un intento de canasta.
0: Uh-huh. Perfecto. Mi querido Tate, como siempre, un placer escucharte. Pórtate bien, güey, por eso no te llega nada.
3: No, mejor mal, ¿para qué quiero que me llegue?
0: Bueno, ya está, amigo. Un fuerte abrazo.
3: Abrazote, oye. Los escucho en el vestidor hoy a las 3 de la tarde. Hay un regreso, señores. Desde la provincia de Tucumán para el mundo, hay un regreso. Qué mejor que para los beneficios de Argentina, para la Copa del Mundo, muy posiblemente. Hoy hay un regreso en el vestidor. Los espero de 3 a 5 y también los espero en línea de 4 a las 9 de la noche para seguir conociendo el camino de la selección mexicana. ¡Abrazote!
0: Oye, y tú como el Quiñones, no entendieron nada. Pórtate bien, por eso no te llega nada. No me refería a temas amorosos, güey. ¡Adiós!
3: ¡Ya sé!
0: ¡Hasta tomorrow!
4: ¡Hasta tomorrow!
0: A ver, por acá, Dare, tengo un mensajito. Dice, saludos, amigos. ¿Quién será? Y amigues. Al que se le hace caro los boletos es de gente pobre. Hay otros que sí les da para eso y para otras cosas más. All right, ya me dijiste, pobre, no es cierto.
4: Ah, también, es que también esos boletos de 1,000,000 de pesos.
0: Y no se manchan, no.
4: Esto
0: sí. Bueno, a ver.
4: Todavía uno de 100,000 pesos. De 120,000 pesos, sí, Antonio.
0: Todavía, ¿verdad?
4: Todavía sí.
0: Pero ya.
4: De un millón.
0: De un millón, no. Un millón, medio millón. Dos millones, medio millón. 3 millones.
4: Medio millón.
0: 4 millones.
4: Medio millón.
0: 5 millones.
4: Ya, brillante.
0: 6 millones. Ya, ya.
4: Ingrid. Payaso, super, la verdad.
0: A ver, por acá, llamadite. Buenos días, ¿quién habla?
5: Buenos días, mi tóxico. Buenos días, Darinka. ¿Cómo andamos?
0: ¿Qué pasó, mi toxity?
5: ¿Cómo estamos? ¿Todo bien? ¿Todo bien?
0: Bien, ¿y tu amigo?
5: Mira, Darinka, te voy a decir un secreto, pero que quede entre nosotros.
4: Claro, vale, nadie nos está escuchando. Tú dale, tú dale.
5: Nadie lo va a escuchar.
4: Ajá.
5: ¿Sabías tú que el Superey va al baño en el trabajo porque es tan codo que no quiere gastar papel higiénico en la casa?
4: Claro. ¿A poco lo has visto tú?
5: No, él no lo dice. En las mañanas cuando hablamos, llega corriendo al baño ahí al trabajo.
4: Y ahí anda diciendo que los boletos, hijo de su maíz, ¿cómo lo ves?
5: Imagínate nada más. Imagínate. Paso al trabajo con tal de no gastar papel higiénico en la casa. Y es lo que nos dice. No, es que aquí no me cuesta el papel higiénico.
4: Ándale,
5: no
4: Supray.
5: No puede ser. Y anda presumiendo que los que no tienen dinero. No, no. Imagínate.
4: Ya lo exhibiste.
5: Pero en fin. No.
4: Él se exhibió solito, tipo.
5: Es un secreto entre ustedes y yo. Quiero mandar un saludo a algunos amigos, especialmente el cumpleañero, aunque es un fastidioso. Ataca mucho a mi toxiquito. Le llama marrano, cerdo con cercos, marrano parado.
0: Ya, güey, no lo repitas ya, güey, ya entendimos.
5: Okay. Está cumpliendo sus 42 años.
0: Ajá.
5: Y pues bueno, felicidades al Cazalombrices. Está igual de panzón, está igual de feo, pero achú.
0: Pero es achú.
5: Felicidades para serpientes. Sí, felicidades para serpientes, que te la pases bien. Pero ya no mandes mensaje hoy, ya mandaste, ya.
0: Ya con eso.
5: Ya puedes dejarnos descansar toda la semana.
0: Eso. Ya está mi tóxico. ¿Algo más, tóxico?
5: Y el guío que ya me llame todos los días, él llama mucho.
0: Llama mucho, ya.
4: Pero
0: llama.
4: Si achú.
0: Pero si hola, güey.
5: No. ¿Qué? Ayer no llamé.
0: No, porque no pudiste, güey.
5: Bueno,
0: está mi tóxico.
5: Cuando me entro, dale pues, ahí nos vemos. Saludos para todos, especialmente para mis adultólogos, al tío Rulas, al Luquillo que ya regresó, al Cuisillo que anda vetado, al Juan Bárcenas, a nuestro cantinón que de vez en cuando aparece, al desgraciado, no, bueno, sí, al Superey también, para que vea que no estoy cambiando, quiero al condenado.
0: Okay.
5: Ahí nos está escuchando. A nuestro pipipi,
0: cántelo, sí, con tóxico y a todos, manda el WhatsApp y ya.
5: A Juanito sí le das media hora y a mí no.
0: No, a ti.
4: Reclámale.
0: Tú tienes barra libre, güey, pero que también ya estás saludando ya a los güey, nomás estás saludando a los güey.
5: No, te estoy mencionando a los del grupo, a nuestro Gabo, que ahí también lo tenemos en los adultólogos, saludo a Gabito, al Toño, al Camacho, al Iker.
4: Pero esos no te están escuchando.
0: Sí, ya nomás estás de huelemoles, güey. ¡Abrazo!
4: ¡Abrazo, Simón!
5: Bueno. Ya, cuélgame,
0: vámonos a la...
4: ¡Qué leche!
0: Quedan 3 minutos y medio para ir a corte. 3 minutos y medio para ir a corte. Buenos días, ¿con quién hablamos? Buenos días, ¿quién hablamos?
6: Eso fue lo que me dejó este desgraciado. No, para estar perdiendo el tiempo nada más de mandarme.
4: Como no tiene lavado momento, con el planchado.
0: Ajá, se juntó el lavado con el planchado. Ya, ¿para qué es lo que se siente, güey? Cuando nos dejas a los otros nomás 1 minuto, güey.
6: Ok, a rato me llamas otra vez, por favor.
0: No, cállate, hijo, con eso tienes más que suficiente. ¡Ah!
4: ¡Colgó!
0: ¡No! ¡Sácate el Choston! Ya no te voy a marcar. Ah, perdón. Ya no voy a recibir tu llamada, güey. Buenos días, ¿con quién hablamos?
4: Bueno.
0: Adiós.
4: Pues no.
0: Adiós, Superman. Bye. El Jiki. De harina y huevo me aviento una taquetita al día y aparte hago la tarea en casa, diabo dojo. Ay, cállate la cica, güey. Dice, ñoñito, no te agüites, yo soy el botija. Y luego dice, por acá, el tío Ruedas, Informe la Gomeduna que la taquetita previene cáncer de próstata en nosotros los hombres. Claro que lo sabe, güey, más que es este menso. A ver, mensajito por acá, Juan. ¿Dónde me quedé, Dari? Ya no sé de dónde me quedé. ¿Qué estoy haciendo? ¿Quién soy, Dari?
4: ¿Qué estoy haciendo? ¿Dónde voy? Dios mío.
0: ¿Cuál es mi futuro? Buenos días, inútiles. Saludos, Dari, Toño. Mi hijo y yo vamos al tercer partido de México contra Chequia. Eso. Roberto de Dallas, saludos. Toño, yo pagué $3,000 por dos boletos. Solo los boletos. Saludos. Siempre quise asistir a un juego mundialista. Será una experiencia inolvidable como para mí, como para mi hijo de 2 años, ¿no? Claro, yo también siempre he querido ir a un partido del mundial, pero gratis.
4: ¿Y se está cumpliendo el sueño, Antonio?
0: Se va a cumplir, dale, si Dios quiere.
4: Eso.
0: Me voy a desnudarla ahí delante de...
4: Antón.
0: Desde FIFA.
4: Te van a sacar.
0: Que me saquen. A ver, ¿cuánto tiempo va ahí?
7: Buenos días, mis inútiles. Saludos, Dari. Saludos, Toño Inflas.
4: Hello, hello.
7: Un día como hoy, de hace 19 años.
4: 19 años.
7: Nació mi bebé. Ay. Mi niña hermosa, a la que quiero mucho. Sofía del Rocío, Moreno García.
4: Felicidades.
7: A ver si pueden cantarle las mañanitas.
4: Claro.
7: Saludos.

0: Dum-dum-dum-dum. I know. Olé. Happy birthday to you.
1: Olé.
0: Felicidades, pásatela muy bonito. Qué pechocho.
1: Un abrazo. Chocho. Qué bonito. Un abrazote.
0: Qué petota.
1: A ver, por acá. 1, 2, 3. No, pues ya vamos a corte. Ahorita regresamos. No le cambie, esto es Inutilandia.
0: ¡Au!

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0: ¡Eso! ¡Cómo la calabria! Estamos de regreso en Inutilandia por TUDN Radio. Darinquita Talavera, Toño Murillo, nuestro Zuley que sigue de vacaciones. Un abrazo a toda la banda que anda vacacionando, la banda que viene rumbo a México porque quiere ver todos los partidos del Mundial. Doña Lupita, que seguramente ya va rumbo a Monterrey, va rumbo a no sé dónde. A toda la bandera que ya sea lista para el Mundial, un abrazote, buena vibra. Disfrútelo, disfrútelo. Va a ser mes y medio de mucha pachanga, de mucha alegría, de mucho despapalle. Así que no se hable más. Bueno, vámonos de volada con llamadita. Muy buenos días, ¿con quién hablamos? Buenos días, ¿con quién hablamos?
1: No te aguantas, ¿verdad, güey?
0: Hijo de la... Güey, la banda sí va a creer que te estoy marcando yo, güey.
1: Güey, pues si no, ¿cómo voy a entrar, desgraciado?
0: Cállate, losico. Che, Juanito, ¿cómo estás, güey?
1: Estoy ocupado. Bien, hermano. No, pura guasa, pura suerte. No, mira, dale gracias a tu mendigo sapo del Pipón. Ajá. Que me dejó nomás 3 minutos y medio, güey, cuando me tocan 6 o 7. Pero, güey.
0: Güey, pero es que eso era suficiente, hijo de la gada, güey. 3 minutos y medio. Ni al tóxico le dejó tanto, güey.
1: Sí, güey, pero pues es que ya, ahí ya se ve quién es quién, güey.
0: Cállate, los digo.
1: ¿Qué onda, güey? Oíste, mendigo sapo, ya. Oíste quién es quién. Ya te quedó claro. Okay, peleate con este güey allá escondidas, no hay problema, no, ya está, es cosa de ustedes. No, mira, no sé ni qué, no tengo nada que decir, güey. No sé para qué me llamaste.
0: Hijo de la chingada. Qué poca madre.
1: ¿Cómo estás, Peloncito? ¿Qué haces, Peloncito?
0: Muy bien, amigo, ¿y tú?
1: ¿Cómo estás, hermano? ¿Todo bien? No, tiene jalecito, gracias a Dios. Gracias a mi jefecito, pues que ahí jalecito y pues, como nos quiere bien mucho, pues estamos aquí echando de gana.
0: Eso, güey. Muy bien, ya. Bendito Dios.
1: ¿Me deja saludar a la presidenta del show, por favor?
0: Con mucho gusto, güey. Chale.
2: aclara, Juanito.
1: ¿Hay otra persona más ahí, mi Dari? ¿Usted y Toñito?
2: Pues, no.
0: Pues, claro, menso, mi Dari, dale.
1: Gracias. Y voy. Gracias, mi Dari. Vamos a la presidenta del programa.
2: Incumbia, Juanito. Manda la cumbia, Juanito.
1: Mira, güey, no quieres que le cante a mi Dari, güey, mejor no me acompañes, güey.
0: Ya puedes caer el hocico, cántale.
1: No, ya le canté a mi Dari.
2: All right.
1: ¿Todo bien?
2: Todo bien, Juanito, todo bien.
1: Muy bien. Mira, estaba escuchando los precios que hay que va a haber en el Mundial. Me queda claro ahora sí, porque estos güeyes de la FIFA le dieron muy poquitos partidos a México. ¿Por qué?
2: Sí.
1: Porque saben que México no puede pagar precios tan grandes.
2: Juanito, ¿de qué me hablas?
0: Güey, la raza los está pagando, güey. Para el partido oye, para el Chequia contra Corea, ya hay un lleno, güey. Sí. Ya no hay boletos.
1: Ok, pero tú vas a comparar un partido de Chequia contra Corea a un cuartos de final.
0: No, pero espera lo que te voy a decir. Es que no son nada baratos, güey.
1: Eso es a lo que voy, Toñito. Es que eso es a lo que voy, hermano. Que los partidos de ahorita no están tan caros como los que van a ser ya de cuartos para adelante, güey. ¿Ok? Y de esos partidos de cuartos para adelante a México no le dieron. Si acaso le dieron uno partido, si acaso. Porque saben que los tres iban a ser muy caros. ¿Ok? Entonces, esto es ridículo, cabrón. Esto es algo que... Oye, es el mundial más caro de que ha habido en la historia y no entiendo por qué. Si hace 4 años que fue en Qatar, que era uno de los países, se puede decir, ricos del mundo... Los precios eran mucho más económicos. Y como tú dijiste hace rato, güey, que los jugadores que están ganando mucho dinero, ok, hace 4 años ganaban también igual. Pero los precios no fueron los mismos. Pero ahora estos güeyes, yo no sé por qué se están ensañando tanto. Estos güeyes piensan que porque son 3 países hay dinero. No, están equivocados. Es al revés. Un puro país te puede solventar eso. ¿Por qué? Porque trae mucha gente a nivel del mundo. 3 países... la gente le piensa, país, bueno, pero tengo que ir a este país, y no tengo que ir a otro país, y no tengo que... No, es más complicado moverse. Por ejemplo, si todo fuera en Estados Unidos, vamos a decir, hay gente que se puede quedar en un nivel intermedio de las ciudades para ir a ver a ciertos partidos. Pero cuando son en tres países, tienes que moverte a tres hoteles diferentes, a tres países diferentes. Es más complicado, güey, y es más caro.
0: De acuerdo.
1: Sí. Entonces, por eso lo entiendo, te digo. Yo por eso que todos dicen, ay, que por qué, que a México le dieron malas obras y que eso. Pero nadie entendía por qué, güey. Ya cuando empezaron a aventar los precios, es cuando te das cuenta, digo, así lo veo. Es cuando te das cuenta que realmente, ¿por qué le dieron a México tan poquitos partidos? Mira, si tú te pones a ver a México, compararlo con Canadá, con Estados Unidos, en cuestión de salarios, México está muy por debajo de estos otros dos países. ¿Están de acuerdo con eso?
0: Sí, de acuerdo.
1: Entonces, ¿cómo vas a comprar un boleto, güey?
0: No, sí.
1: Solamente los millonarios de México, pero la gente populacha como nosotros.
0: Pues no sé cómo le hicieron, pero te digo, para el jueves hay lleno ya en el estadio de Chivas, güey. Bueno, güey, ya voy, porque ya va Romina. Oye, dicen, ya ve lo que provoca el hijo de la ingada, el Macaulay. No manches, Toño, eres adicto al Juanito. Y luego acá este güey, el Henry, me dice, ya lleva 3 minutos ese güey, te manchas. No, al que insultan es a mí, güey. ¿Tú qué tú marcas y ya te vas a la ingada, güey? Pero que me dejas la fiesta es a mí.
1: Toñito, ¿qué fue lo que te dije ayer, güey? Borra toda esa bola de güeyes de tu WhatsApp y te vas a evitar de problemas, amigo. Nada más deja nomás a mí, güey. Yo soy más tranquilo de todos, güey. Fíjate. Yo jamás te ofendo. Yo cuando te digo que marrano con Citicerco, que marrano parado.
0: Luego dice, ya me voy, güey. Dice el Xavi Alonso, tío Toño, ¿por qué se deja insultar del Juanito? Ah, porque es un hijo de la chingada, güey, este güey. Ya me voy, güey.
1: ¿Qué me insulta, güey?
0: Ya le quitaste tiempo a la Romy.
1: No, mira, quiero mandar un saludazo a mi Romy. No, déjame saludar a Romy, güey, por favor.
0: Pues ya, güey, ya te está haciendo que ya te hizo la Inca y Nani como 3 veces, güey, ¿eh? Le está robando minutos,
3: güey. No es cierto, lo que diga no es cierto.
1: Ya, sí es cierto, yo sé, Romy, yo sé que tú me quieres, Romy. Te mando un saludo, Romy.
3: Obvio.
1: Pero por favor, Romy, pero por favor no traigas más de Shakira ni de los Aguilar, por favor, Romy. Te lo pido.
0: Por favor.
1: Es la voz del pueblo. Es la voz del pueblo.
0: Ya está, güey. Abrazo. Bye.
2: Juanito.
0: Sácate ya, chilacate, güey. Luego rato hasta el tóxico va a pensar que sí es cierto, güey, que lo te quiero más que el tóxico, güey. Romy, buenos días, ¿cómo estás?
3: Hola, buenos días, qué gusto estar con ustedes, feliz martes. No, hombre, Juanito andaba con todo el power, ¿eh? Él sí le gusta el chisme. Le gusta chismear contigo.
0: Le gusta el chismear, güey.
2: Sí, cierto, sí, cierto.
3: Sí, tiene mucho de qué hablar, oigan. Pues, a ver, ¿con qué empezamos? Hay mucho de qué platicar, pero ahorita que estaban mencionando lo de los partidos, pues, ¿les parece si vamos platicando de todo lo que se avecina en estos espectáculos que ya lo hemos estado mencionando en los últimos días? De que va a haber como diferentes momentos musicales de los artistas en esta gran fiesta del fútbol. Y hay varias noticias. La primera es que este 9 de junio, ajá, en el Coloso de Reforma en Ciudad de México, ¿sí me escuchan bien ahí? ¿Como que me reboté o estoy bien?
0: ¿No estás bien? ¿Estás bien?
3: Sí, todo bien. Ah, ok, súper. Justamente este 9 de junio empiezan ya como estas presentaciones que se llama México Vibra. Entonces, eso va a estar muy interesante porque vamos a poder ver el regreso de Timbiriche. ¿Cómo ves?
0: ¡Ándale! ¿Las Tamboriche?
3: Ándale. No, ya, Timbiriche, pues empezó a ensayar desde ayer, pero ojo, pues no van a estar todos. Todos.
0: Es
3: no.
0: Lo de diario. Siempre hacen
2: Timbiriche argüende. Como que se va y luego regresa.
0: Sí, exacto. Y luego siempre amenazan con que, a ver, todo mundo, la ilusión de todos, y dígame si no, Dar y Romy, es que esté Thalía y Paulina Rubio. O sea, siempre ha sido la expectativa de que estén ellas, ¿no? Y nunca se ha cumplido, ¿no? En su regreso. Juntas, no. ¿Verdad?
3: No, como que no les han llegado al precio, yo creo, y también que las agendas y todo. A quien creo que sí le convendría más decir que sí, un reencuentro.
0: Ya ni tienen conciertos ellas.
3: Por eso, la que sigue sacando música, aunque no le ha pegado del todo, es a Thalía.
0: Thalía
3: ya.
0: No, yo ahí no coincido contigo. O sea, Thalía es muy lista. Cuando saca algo, o sea, no un disco, pero cuando saca una rola o algo, hace una colaboración, sí pega, ¿eh? No, Thalía sí tiene ese punch de...
2: Para bien o para mal, hace poquillo sacó como cosas de rock.
0: Y sí, ajá.
2: Como covers de rock. No, todo el mundo se la acabó, pero... Pues,
0: pero ahí está.
2: Hablaron de
0: exactamente.
2: Ella.
0: Exactamente.
3: ¿No? Sí. No sé, tengo mis dudas. Yo siento que Thalía le hace falta regresar a los 90s.
0: Pero es que Thalía... Claro. Porque Thalía no tiene... A ver, va a sonar fuerte para los demás artistas, pero... Thalía no tiene necesidad de sacar disco. O sea, por eso te digo, Thalía cuando quiere hace colaboración, cuando quiere... saca una rola, O sea, ya Talía está más
2: para allá. Ya por deporte.
0: Sí, exacto, o sea, Talía no necesita. Pero nuestra Pauline sí necesita. Una...
3: Sí, ella súper sí necesita. Y aparte necesita sacar billete por todo lo que sigue con sus temas legales de la custodia de su hijo, el mayor.
0: Hablando
3: el
0: de necesitar, de Romy, ¿cómo te fue fin de semana?
2: Ay, Dios mío.
0: Hablando de el novio acá.
3: ¿Todo bien? Todo bien.
0: Señora, sí, mamá no, de Romina, ¿no escucha esta parte del programa? ¿Qué tal?
3: Así que cámbiale.
0: ¿Se dechongó?
3: No voy a decir nada. Eso es de mi vida privada.
2: Se la pasaron de lo lindo, Romy.
0: Se la pasaron de pelos.
3: De pelos.
0: ¡No, Romy!
3: Claro que no. Ay, ¿cómo son? De veras. Hoy ando como agripada. Como que amanecí así y estoy muy tensa por eso. ¿Por qué pasa? Ay, no, les digo. Y ustedes preguntándome que si de pelos y todo. Pues sí, estuvo chido. Ah.
0: Estuvo chido.
3: Estuvo chido. Pero bueno, a ver, ya no me distraigas, Antonio. Regresando al tema.
0: Perdón.
3: Ok. Bueno, podría ser Timbiriche el regreso, pero les digo, no van a estar todos completos, pero van a cantar la de México.
0: Oye, ¿pero quiénes son los de los que van a regresar? ¿Los de siempre? Eric Rubí,
3: Mariana,
0: Diego, Schwenning, ajá.
3: ¿Benny? El otro.
0: ¿Benny y Sacha?
3: Creo que Benny, ajá. Sí, Benny, Mariana, Alex y
0: es
3: Diego.
0: Es que, ¿sabes
3: nada
0: qué?
3: Más.
0: Timbiriche tuvo varias etapas, ¿no? O sea, Timbiriche iba como cambiando de personalidades cada cierto tiempo. Entonces, pero mucha gente se quedó como con los originales, ¿no? Con los primeros Timbiriche.
3: Sí,
0: pero también estuvieron ahí otros más, ¿no? Está, ay, ¿cómo se llama esta señora que canta?
3: Edith Márquez.
0: ¿A poco? Estuvo ahí.
3: No, este Capetillo también.
0: Eduardo Capetillo, exactamente.
3: Y Gaitán.
0: Pero a esos como que la raza no les hace eco, ¿no?
3: No tanto. No, como que los originales son los que recuerdan más y
0: pues
3: todo.
0: Pues fíjate. Si la Thalía se lo propusiera y la Paulina, obviamente, aquí que Thalía regrese le conviene a todos los Timbiriche.
3: Sí.
0: Porque obviamente cobrarían más de lo que normalmente cobran, la verdad. Uh-huh. Entonces, más bien acá, convénzala a Thalía, güeyes, convénzala de que haga una mini gira o algo.
3: Pues sí, que se ponga a sacar música nueva y todo, el público le extraña, pero pues como que no la ha pasado del todo bien, pero sí, eso sí, imagínate, eso es como tu predicción si nada más fuera Thalía, si se juntan las dos, no hombre, el boleto, ¿a cuántos meses sin intereses lo ponemos?
0: Exactamente, o sea, yo es lo que te digo, Thalía sin sacar nada nuevo sigue vigente, sin sacar nada nuevo, y a todos los Timbiriche, por más que canten y hagan cosas, a ellos les conviene que si convencen que regrese Thalía, no, va a ser un negociazo.
3: Pues dicen que sí podría pasar y yo creo que esto que va a pasar en este concierto podría ser como el primer pasito, porque también se hablaba de una bioserie y no sé qué tantos proyectos. Uh-huh. Entonces ahí andan, o sea, si quieren seguir chambeando, si no los van a meter en estas giras, ¿no? De los grupos.
0: Ajá.
3: ¿Cómo es? De los noventas.
0: Las pop tours. Por tours.
3: Ajá, y ahí los van poniendo. Pero bueno, pues ahí está la situación con Timbiriche. También se habla de que en este concierto va a estar Van del Recodo, Emmanuel y Mijares, Lucero, Carla Morrison y Alejandro Fernández.
0: Órale. Entonces, oye, pero que bien carísimos los boletos, ¿no?
2: Otro, también. Todo está caro.
0: Todo está caro, la vida está cara.
2: No quiero mundial, Antonio.
0: ¿Por qué? ¿Por qué?
2: ¿Por qué? ¿Por qué? ¿Por qué?
0: Por Prieto y Cucaracho.
3: No, sí está cañón, ¿eh? O sea, sí necesitabas una buena lana, o sea, para llenar el álbum, para ir al partido ni se diga. Ese es otro tema, pero sí. También estratosférico.
0: Y aparte ni te van a dejar grabar nada, Romy, tómala.
3: Uh-huh. Te van a quitar el ¿cómo se llama? El teléfono. Sí, fíjense, de estos conciertos estoy viendo que va el más barato, 1,105 pesos.
0: Uh-huh.
3: Y el más caro, 9,000 pesos.
0: 9,000 pesos.
2: ¿El más barato cuánto?
3: Mil ciento cinco. Y el más caro, 9,000.
2: Okay.
3: No.
2: Pero, o sea, es un concierto, salen ¿tres artistas en un mismo concierto o son por separado?
3: Salen varios, sí. Exacto, son varios. Yo creo que cada uno va a tener su momento y uno que otro van a ¿cómo se dice? Van a poder a lo mejor cantar juntos o algo así, uh-huh. Pero pues bueno, sí es una lana, pero claro, es pocas las veces en las que puedes ver a tanto artista bueno sí. reunido.
2: O sea, no creo que, bueno, por ejemplo, el más barato creo que está por debajo de lo que cuesta un boleto normal de un concierto.
0: Ajá.
2: De un solo artista, ¿no?
0: Ajá, sí.
3: Exacto, sí. Pues ahí está. Ese es el primer evento que comienza ya el día de hoy. Mañana va a ser este concierto que le pusieron como la cuenta regresiva en la Ciudad de México y que aquí va a estar Belinda con uh-huh. Los Ángeles Azules, con Elena Rose, la cantante venezolana, y el invitado sorpresa que ya se confirmó, que es Andrea Bocelli.
0: ¡Anda!
3: El gran maestro Andrea Bocelli.

0: ¡Oh, por Dios! Andrea Bocelli llegó a ensayar a Inutilandia. No está viendo tu carilla.
1: Es que uno tiene que meterse en el personaje.
2: Me imaginé.
0: Me imaginé la cara de Antonio. Sí, pero a diferencia del otro que estábamos platicando, esta presentación se va a transmitir a través de los canales de, pues, esta organización, y va a ser en simultáneo con Estados Unidos. O sea, va a ser simultáneo Ciudad de México, Toronto y Los Ángeles.
1: Ok.
0: Se va a transmitir en vivo en plataformas oficiales. Entonces, pues bueno, este sí lo va a poder ver más gente, no necesitas el boleto. Y pues está padre. O sea, realmente entonces ya estamos hablando de 2 días de, ¿cómo se dice? De fiesta, uh-huh, de música. Y ya el 11, en la mera inauguración, vuelve a estar otra vez Los Ángeles Azules, Belinda, Alejandro Fernández, además que va a entonar el himno, va a estar Tayla, Lila Downs, Maná, J Balvin y Danny Ocean. O sea, si se fijan, como que agarraron de varios géneros, como para tenerlo todo cubierto, y ya en redes sociales están compartiendo como parte de los, y Shakira, se me andaba olvidando.
1: Shakira.
0: Ajá. Que ya andan compartiendo videos así de cómo se están preparando, y Shakira en su caso hasta en el avión andaba ahí bailando la de Dai Dai con su coreógrafa maestra. Uh-huh. Estaban ahí practicando, imagínense, plena turbulencia, y Shakira hasta abajo. Sí, pues ella
1: con que el médico piloto no esté bailando también para abajo. Ándale. Con eso.
0: Aterrizaje forzoso, uh-huh, para llegar después de tanto flow. Y ya salió también los videos de cómo está ensayando la salida hacia el estadio. También ahí se le ve practicando esa parte. Belinda también estuvo con Shakira. ¿Quién más? Con Los Ángeles Azules también. O sea, están mostrando un poquito de lo que hay detrás de, pero sí hay expectativas altas. O sea, que hayan reunido a tanto artista y que sea aquí en México el inicio de todo, pues sí tienen que dar un muy buen espectáculo.
1: De acuerdo, Ichimo.
0: Estaría nerviosa.
1: 2:40, Romy.
0: Yo no le duele la panza después de los nervios. Ojalá que todo bien, que les vaya muy bien en este espectáculo.
1: Fíjate, Lucerito, güey, se le duele la panza, cuando se echó el pedernal, dale.
0: Lo volverás. No se olvida,
1: Romy.
0: Pero eso podría ser en todo caso en el de hoy, ¿no? No, uh-huh, en el otro. Y bueno, ya como para ir cerrando y rápidamente, también el jueves a lo mejor lo platicamos con más uh-huh detalle. Bueno, si es que nos da chance, ¿verdad? Porque vamos a estar con todo lo de la fiesta.
1: Sí, da chance. Son cuatro horas, sí da chance.
0: Ah, sí, cierto. Claro que sí hay. Pues que se armó tremenda polémica en el concierto en Ontario, California, del Coyote, Chuy Lizárraga y Julio Preciado. ¿Vieron en redes los videos?
1: Sí, sí, sí.
0: ¿Cómo se agarraron?
1: Cuéntame eso, porque yo por más que he visto videos, no he visto uno completo donde me expliquen qué ocurrió. A ver, en 2 minutos, Romy, sí, por favor.
0: Mira, ahí te doy el contexto. Se supone que Los Capibaras es el espectáculo. Chuy Lizárraga y el Coyote. Ajá. Ok, entonces ellos son Los Capibaras. Se iban a presentar en Ontario, pero el Coyote tuvo problemas con su visa, la visa de trabajo, y fue como, pues no se puede presentar, entonces le piden el paro, así la ayuda a Julio Preciado de que, pues vente tú, preséntate con Chuy, y resulta que en la presentación está físicamente Chuy y Julio, y el Coyote enlazado, lo enlazaron. Ajá. Así, por stream y todo, entonces como que iban tocando juntos, pero hubo un momento en el que el Coyote se molesta, y justo cuando Julio Preciado estaba cantando, lo interrumpe y todo, y como que el Coyote estaba molesto, le empezó a recordar el 10 de mayo, y Julio y Chuy se molestaron mucho por la actitud que tomó el Coyote, y entonces empezaron a decir que no se vale. Julio dijo, yo no le vengo a quitar el lugar a nadie, le tiraron al representante, no, una cosa, o sea, iba perfecto el concierto, luego se tensaron los ánimos, se dijeron de cosas, terminan el concierto, y luego ya el Coyote mandó todo un video dando la versión de la situación y que la neta que Julio había cobrado un dineral, que ese no era un favor, que cómo era posible, que como hablando de las exigencias que había, uh-huh, pedido Julio. Y hace rato que me desperté y vi la foto de que ya están los tres muy abrazados, como si no hubiera pasado, como muy amiguis.
1: Como que en la oficina, ay, perdón, como... Bueno, Romy, ya nos vamos. Ese chisme está bueno, guárdalo para que nos des más detalles, porque yo me quedé picado con ese chisme de los capibaras.
0: Está bien, el jueves más.
1: Abrazo, Romis.
0: Un abrazo, saludos, bye bye.
1: Eso, corte, no le cambie, regresando, llamaditas y mensajes, ¿eh? todo el bloque, ahora sí, sacamos todo.
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3: Esteban Solari dejó de ser técnico del Club Pachuca. Dicha información fue dada a conocer en redes sociales de los Tuzos, donde se reveló que tras largas negociaciones no se pudo llegar a un acuerdo favorable. El Estadio Universitario de Tigres se quedará sin ser sede de alguna selección del Mundial 2026, tras la polémica que pasó con la selección de Japón, que optó por trasladarse al Barrial por las condiciones de las canchas en las instalaciones del club de la Universidad Autónoma de Nuevo León. En el tercer partido de la final de la NBA, los San Antonio Spurs consiguieron victoria de visita ante los Knicks con un apretado marcador 115-111. El jugador de la noche, Víctor Wembanyama, con 32 puntos, 8 rebotes, 6 asistencias y 3 bloqueos. La serie ya se pone 2-1. Yo soy Darinka Talavera y esto fue Contacto Deportivo.
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Eso, ¡vámonos de volada, de volada! Dice por acá el Henry, de ayer te mandé esta canción y tal vez puedas ponerla hoy, señorita Laura, de los cocodrilos. Ahorita la busco, güey. Frank de Phoenix, Antonio, tu esposa de niña sí era muy fan de los Power Rangers.

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6: Y Jesús Pimentel dice México. Marvin Maldonado, Brasil. Es que como que están respondiendo alguna encuesta que les pusieron. Elsa, México. Luis, el Chicles. Portugal campeón. Segundo lugar Francia. Tercero Holanda. Y sí, señores, México llega a semifinales. Y la peor de la decepción del mundial. La peor decepción, Argentina. El jueves no se trabaja. Toma la barbón. El Tracatrán, muy buenos días, señorita Sonrisas. Feliz inicio de semana para usted y para todos los inútiles radioescuchas. Antonio, orgulloso del equipo que nació grande, Las Vegas, Golden Knight, que se repuso 2-1 el sábado. ¿Con qué? Con poco tiempo en su tercera vez en la final de la Copa Stanley. Esperemos ganarla otra vez. Y ya saben, México hasta semifinales. Güey, me pusiste lo mismo que ayer, inútil. Tracatrán, ¿qué pasó ahí?
7: Un mensajito.
8: Buenas tardes a todos. ¿Cómo andamos? Saludos aquí al matutino. Estaba llamando, pero no contestaban. Muchas llamadas, seguramente. Saludos para todos, especialmente para mi amigo Chico Sacos. Luisao Chico Sacos. Más conocido como Chico Sacos, que va a torcer por Portugal. Copa do Mundo. Dice que él va a torcer porque su jugador favorito es el comandante Cristiano Ronaldo. Muchos felices. Parabéns para Chivas de Coche, que si se enfrentan, ahora voy a hablar en español. Uy, ese portugués, como sale, oh my goodness. Saludos, mejor. La seguimos, goodness. Que la pasen bonitos. Como diría Chicles Acosta, a seguir en portugués.
6: Eso.
7: Eso.
6: Nadie, dale, mensajito.
7: Ya no tengo mensaje.
6: Ah.
7: No es cierto. Dice por acá Jorge, nos dice Dari. A veces a mí también me gusta más el show sin llamadas. Cada piratón que habla. Por eso yo no marco, van a pensar que estoy loco. Abrazos,
6: marque,
7: anímense.
6: Para menciarlo en vivo, güey. Raúl Jiménez, dale, ya tiene equipo, dale.
7: Ah, sí, Antonio.
6: Como se los anticipamos, Dar, ¿eh?
7: ¿Cómo se los anticipamos?
6: Los lobos andaban pujando fuerte por él, así que... ¡Regresa, Dare! ¡Regresa Raúl Jiménez a los lobos!
7: El lobo de Tepeji del Río,
6: regresa a los lobos.
7: Así es, así es.
6: Así que ahí está, muy bien por Raúl Jiménez. Ya tiene
7: después
6: equipo.
7: De 3 añitos regresa con los lobos.
6: Muy bien por Raúl Jiménez. Y una charla que tenemos después, mañana, con el buen Vladimir García. Dare, déjame te cuento que el Estadio Universitario de Monterrey, o sea, el de los Tigres, sí, se quedará sin ser sede de algunas... de alguna de las selecciones en el Mundial 2026, tras la polémica que pasó con la selección de Japón, que optó por trasladarse al Barrial por las condiciones de las canchas de las instalaciones del Club Tigres. Así que, qué mala onda. Tres fuentes.
7: Es que sí vi fotitos. ¿No tuviste fotos de cómo estaba?
6: No, Dani, no vi.
7: ¿No? A ver, déjame, te busco unas fotos para ver cómo estaba. Es la cancha del estadio, ¿verdad? Tú habla mientras yo lo busco.
6: Ah, ok. Perdóname, Dale. Es que estaba viendo los mensajitos. A ver, en lo que tú encuentras esta onda, ¿sí? Jesús Medina dice, Mornings, eres una miércoles junto con ese güey marrano panzón de Oakland. Pobre viejo güey, aparte de marrano, naco, pañal, agado, menso, cree que todos ganamos a 6.99 la hora como él. En México hay varo, Juana Marrana, Juanga... Pero como tú lavas tazas de baño, güey, pero aparte, ¿qué tiene que lavar a tazas de baño? Y no solo, no me refiero a Juanito. Cualquier empleo es muy digno, inútil. Cállate el hocico.
7: Mira. Ajá. Aquí está, ten.
6: A ver, dale.
7: Para que lo veas. Para que te enteres, Antonio.
6: Ah, dale.
7: O sea, ya...
6: ¿O químico? Ah, no, sí está muy feo.
7: Sí está gachito, ¿no?
6: ¿Es donde entrena Tigres?
7: Sí.
6: Oh, sí está gacho, sí, sí, sí, para un mundial, para ser sede de un mundial, el entrenamiento sí está.
7: O sea, nada, aquí como verde valle, Antonio, los coreanos llegaron y ¡oh, no, my God!
6: ¡Oh, my goodness!
7: Está hermoso, dijeron.
6: Con razón. Dice Alberto Chávez, saludos amigo Perón y saludos a mi Dare, con todo respeto para mi chivarmano Juanito, en México hay lana y hay muchos ricos, gente de billete que paga lo que sea por ver un partido. Que entienda que no va a haber un chilango tlacuachín con la playera de la América ahí. Y a los codos prietos no los van a ver. Quizás chivarmanos, licenciados, ingenieros, doctores, ahí van a estar. ¿A poco no? Gracias. Bueno, ahí está. Los mensajillos, güeyes. Vamos con mensajito, con llamadas de volada. Buenos días, ¿con quién hablamos?
9: ¿Qué onda?
6: Buenos días, ¿cómo están? ¿Qué pasó, Tavo? Buenos días, amigo.
9: Tavo.
7: ¿Andas contento, Tavo, Tavo? ¿Qué?
9: No te creas, Dani. ¿Cómo están? Buenos días. Gusto de escucharlos, de tener la oportunidad de hablar contigo principalmente. Te chinga tu nani antes de que me cuelgues. Ey, ¿por qué no predicas con el ejemplo?
6: ¿De qué, amigo?
9: Ay, amigo. ¿Qué amigo? Mi amigo, los esos ni se hablan.
7: Oh, que la...
6: Ah, que la... ¿Qué amargado eres, güey? Entonces, ¿para qué me llamas? ¿Para qué llamas, pues, güey?
9: Espérate, Toñito, bonito, pechocho.
6: A ver, pues.
9: Déjate, digo, tranquilito, chingate una ami. No, ¿verdad? Espérate, güey. Okay. ¿Qué tú dices?
6: A ver, pues.
9: Relájate, pinche Toño, güey. Fíjate, tú dices, no, que dejen a las señoras que busquen. Entonces, tienes razón, ¿verdad? Ya hablando en tono serio. ¿Tú por qué no nos dejas expresarnos y luego, cuando no te parece algo, nos cortas? ¿Por qué? ¿Por qué?
6: Pues tú contéstate, güey.
9: No, pues, sí, bueno. Sabes, te ignoro para hablar con Dari y me cortas. Okay. Estoy tratando de tener una conversación.
6: Ah, es que ahí le diste el traste. Le diste el traste. Bueno,
7: perdón. Te ignoro.
6: ¿Cómo que te ignoro, güey? No, para hablar con Dari. Tan sencillo que es.
9: Ignórate.
6: Tan sencillo que es, güey. Voy a hablar con Dari. Ah, dale, güey, dale.
9: Ok, entonces hablo con Dari o hablo contigo.
6: Sí, no, con Dari. ¿Cómo que vas a enojar, Dari, güey?
9: Ok, ¿qué onda, Dari? ¿Cómo estás?
7: ¿Cómo estás, Tavo, Tavo?
9: Dari, esa afirmación no fue pregunta.
7: Ah, qué babado.
9: No te creas, es puro cotorreo, ya sabes que es para distraernos un ratito ahí con todos los loquitos como yo. ¿No vas a irte a ningún partido del Mundial, Dari?
7: No, ¿tú crees?
9: ¿En la radio?
7: No.
9: De tsunami, te digo cómo son de doggies. Deja. Me costara meterte ahí cargando una cámara o un micrófono que sea para que... No,
7: aunque,
9: digo yo.
7: Aunque sea.
9: Aunque sea, sí, sí, sí.
7: Uh-huh.
9: No, David. ¿Tú por qué no quieres este...?
7: ¿Tú, Tavo, vas a ir a un partido?
9: Fíjate que me dijo mi hija que el más barato aquí en Santa Clara, que es donde estoy cerquita, vale 300, ¿verdad?
7: ¿Ah?
9: Y decir, le dije, me dijo mi hija que aquí en Santa Clara el más barato vale $300.
7: Sí.
9: Y me dijo, ¿quieres ir, papi? Le dije, mami, yo no, honestamente no me llama la atención. Si tú quieres ir con tu hermana o nada más vayan y caminan alrededor, se hacen sus selfies y ya, pero yo no tengo, no me llama la atención, Dare,
7: uh-huh.
9: de ir a gastar 300, 100, 10, $100. No es el dinero, simplemente no me llama la atención.
7: Claro.
9: Para ir a ver algo. Y entonces, no sé qué alegata traían ahí con la pobre Juanita, que está bien loca. Allá en México hay mucho dinero y acá también. Entonces, el que quiera, pueda darse un gusto, que lo haga, ¿no? ¿Cuándo van a volver a tener otra oportunidad? En 4 años más. Uh-huh. Fíjate que yo pienso que salen más baratos los paquetes a otros lugares. Lo que he escuchado con Toño, ya ves que se habla puras mentiras. Uh-huh. Si el paquete es a otros países, han salido más baratos que ahorita. Ahorita está exagerado.
7: Sí, mucho, mucho.
9: Imagínate que le dieran el campeonato a Estados Unidos, que estaría bien. Por este vato que tenemos acá, o México por la corrupción, o Canadá, sería fantástico, ¿no? Que cualquiera de los tres ganara un mundial. Uh-huh. No, tampoco, Dale, si me vas a hacer la de como el pinche suele. ¿Mm?
10: No, ay, no, güey, es que a ti no te da. No te estás contento con nada, güey.
9: Bueno, la ingada. Cuídense mucho, ya saben cómo se les quiere acá. Oye, ¿qué onda con el próximo viernes antes de que me cortes por producir? Fíjate lo que dijo Gary cuando no estabas, ¿eh? Ahí que me corrijan.
10: ¿Qué dijo?
9: Dijo que iba a hacer una canción por hora, uh-huh. de las que esperan, y después se iba a aventar un popurrí de 10 minutos por hora, o 4 popurrís.
7: Lo que dijo.
10: Pues no me acordó cuando regresé. Pues...
7: Está bien eso, loco, Tavo.
9: ¿Qué imponerte? ¿No fue lo que dijiste? Gary, no. Sale ganas.
7: Eso sí, eso ¿no? sí. ¡Abrazo, Tavo!
9: Y besitos. Aquel que tiene su mani. No tienes un bonito, bonito, precioso.
10: Ya está, carnal, no te preocupes. Abrazo, güey.
9: ¡Arriba la América, José!
10: Pancho Villa, sácate ya el fierro. Ay, chiracate. Buenos días, ¿quién habla? Bueno, bueno.
7: Bueno.
10: Bueno, bueno, bueno, bueno. ¿Quién habla? Vámonos. Buenos días, ¿quién habla?
11: Bendiciones, bendiciones, bendiciones, bendiciones.
10: ¿Qué pasó, Vietown?
11: ¿Cómo andan?
10: Bien, ¿y tú?
11: Feliz, Toñito. Todo bien, aquí manejando, ya salimos de la chamba.
10: Qué bueno, amigo.
11: Salimos temprano, ahorita voy a preparar para ir a hacer Uber.
10: Eso es todo, mi hermano, bendiciones.
7: ¿Para ir a hacer qué?
10: Ubers.
7: Uber. Ah, ok, ya entendí. Ah, muy bien, muy bien.
11: Oye, dos cositas, a ver... una, el otro chiste, no alcancé a entrar a llamada y quería hacer el comentario, una pequeña observación y un consejo al matutino. Matutino, aparte de que te falta mejorar de la comedia, no sabes qué significan ciertas palabras en otros idiomas, mejor no andes inventando porque vas a quedar mal. Salam Malenko no significa cómo estás, hola, cómo estás. Salam Malenko significa Dios te bendiga.
7: Uh-huh. Eso sí.
11: Así que aguas con esa.
7: Salam Malenko.
11: Salam Malenko es Dios te bendiga. Salam Malenko es amén.
7: Okay.
11: Son concentraciones. Otra con Juanito.
7: ¿Por qué andas tan árabe o qué, Villetao?
11: No, es que en el instituto griego, que yo estudié, tenía un amigo que él tomó el curso para hablar árabe, arameo y no me acuerdo otro idioma.
7: Uh-huh.
11: Y nos estaba enseñando.
7: Ah, mira,
11: tengo un amigo árabe, que también que o sea, me confirmó eso. Salam Alenko es Dios te bendiga.
7: Muy bien. Y luego la segunda cosa que nos quieres platicar.
11: La segunda, Juanito, la neta me caes mal y todo, pero te respeto. No todo, como dice el dicho, el león no es de su condición. O sea, en México hay trabajos, hay muy buenos trabajos y hay billetes, y hay dinero, y y la gente compra, no porque, con el perdón de la palabra, y ofender a nadie, pero no porque uno esté jodido, no significa que en México van a estar más. No, nada de eso. Hay movimiento. Uh-huh. Entonces, es mejor investigar antes.
10: De abrir los cinco. Muy bien.
11: Sí.
6: Ya está, mi querido Vietown, mándese.
11: Pero bueno, como yo no soy nadie, soy un inútil más, mejor me callo de cinco.
6: Ya está, carnal.
7: Abrazo. Vietown.
6: Ah, ya se fue, güey. Ya dijo nada. A ver, Dari, unos mensajitos para aquí. El Chuzo de California está contestando la encuesta que les hacen también por acá. El Rulis de Atlanta y el Tagatán. A ver.
12: Muy buenos días, señorita Sonrisa.
7: Buenos días.
12: Para usted. Gracias. Y para Iván. Todos los inútiles radioescuchas. Antonio, yo te había mandado un mensaje, pero no sé qué pasó. A ver, ustedes saben que yo voy con mi selección mexicana hasta semifinal. Te voy a echar dos adivinanzas, una para ti y otra para el Tico.
10: A ver.
12: Esta es para ti. ¿Qué fruta se parece más a las nachas? ¿Qué fruta es más parecida a las nachas?
10: ¿Cuál?
12: Las pasas.
7: Oh.
12: Era para el Tico. ¿De dónde vienen las palomas? ¿Cómo se le llama a las palomas de Costa Rica? Se le llaman palomas ticas.
10: Cacatrán,
12: hijo de eso.
7: Chao.
6: Otro.
12: Y la sopa era con crema, pollo, brócoli, cebolla y zanahoria. Sabrosísima.
6: Okay. Sí, buena, güey. Un abrazo. Por acá, el Jiki. A ver qué dice el Jiki. Ay, no alcanza todo el mensaje, Jiki.
13: ¿Qué onda, mi Toñito? ¿Cómo anda, mijo? ¿Cómo andas? Desde Asterisco 264. También para mi Dari, mocha de pechocha. Bebé. A ver, este mensaje para Juanita. A ver, Juanito, aquí en México hay mucha lana. No te dejes engañar nada más por lo que escuchas o oyes, nada más. Hay muchísimo billete, lo que no te imaginas hay de billete aquí en México. Aquí sí, si realizan un mundial, se llenan los estadios. Hay billete. Simple hecho, tú lo visualizas por la Unión Americana. Bueno, la Unión Americana es Estados Unidos, Canadá y México. Es América del Norte. No que ellos nada más se creen que son norteamericanos, están endejos. Norteamericanos somos México, Estados Unidos y Canadá. De hecho, este mundial se debería de haber llamado Norteamérica 2026. Pero pues como saben que tienen un presidente que él quiere tener todo en sus manos, por eso es que le dieron el mundial.
6: Ahorita les sigo, amigo, y Jiki. ¡Corte!
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0: Eso. Es nada más muy, como noventero, ¿tal, eh?
1: Las rolas. Muy rockeros ochenteros.
0: Muy rockeros ochenteros, ¿qué? Noventeros.
2: Sí, cierto.
0: Con ustedes, el Tico Sesentero Solano.
1: Bueno.
0: O cincuentero,
1: no sé. Tengo una entrada para un partido en Estados Unidos, la conseguí por reventa.
0: Ah.
1: Sí, está baratísima. ¿Poco?
2: ¿Baratísima? Claro. No te creemos.
0: Baratísima,
2: nada.
0: Baratísima.
1: $1,500.
0: Pues, ¿cuál va a haber? El del 2030.
1: En el Palomar arriba, $1,500. No. Está barata, si la quieren.
0: ¿Y el boleto?
1: Portugal-Colombia.
2: Ah, y ese va a estar bueno.
0: ¿En cuánto le salió? A ver, ¿cuánto?
2: $1,500.
0: No, ya dije, Tico,
1: paso,
0: que
1: paso.
0: Yo no pago por esos partidos.
1: No, pago por ver.
0: Ajá. Hola, mi Tico, ¿cómo estás, amigo? Ya.
1: ¡Ey! Bien, aquí listos, ya preparados, para ver cómo le va. Aquí se arma una polémica en toda Centroamérica, porque, vamos a ver, hay que ser condescendiente con la gente que vive cerca de uno, con los vecinos. Y entonces yo pienso que nosotros, los ticos, o todo el resto de Centroamérica, tiene que apoyar a Panamá en su que le vaya de la mejor manera, no desearle que no le vaya bien. Yo creo que tenemos que desearle que le vaya lo mejor, que puedan, ojalá, hacer un buen partido con Ghana, jugarle bien a Inglaterra, a Croacia y poder clasificar a la segunda fase. Sería maravilloso, porque yo me imagino que la mayoría de los centroamericanos también apoyaron a Costa Rica cuando estuvo en el 2014 o en los mundiales que ha estado. Entonces, eso ha sido, y yo defiendo totalmente y no creo en esas polémicas innecesarias de poner a los países a pelear por un partido de fútbol. Eso es más, hace muchos, pero muchos años, a finales de los años 60, iniciando los 70, se habló de la famosa guerra del fútbol que se dio entre El Salvador y Honduras, una tontera que se dio en ese momento, y no va para tanto. Aquí lo que hay que hacer es apoyar, es gestionar, ver bien que los equipos vayan a la Copa. Mañana también Costa Rica jugará contra Inglaterra. Ese es el último partido previo al inicio de este evento máximo del fútbol, que ha entrado en tanta polémica que mejor ni la hablamos. Pero Costa Rica, con un grupo joven, vamos a ver qué hace. Estamos jodidos, sí, estamos mal, pero mañana nos va a permitir eso. Y los demás ya prácticamente se acabó. Hoy no hay ni amistosos. He estado todo en calma, mi querido Toño Murillo, básicamente pensando en que Panamá recupere al Coco Carrasquilla, que pareciera que no va a llegar. Pareciera que no va a llegar a ese primer partido contra la selección de Ghana, y esa es una baja sensible para Panamá, porque este jugador es fundamental en el funcionamiento del técnico Thomas Christiansen. Así lo veo, así lo ve todo el mundo, así lo veo yo también, obviamente. Así que esperaremos eso con muchas ansias, con muchas ganas de que empiece este evento, para que nosotros tengamos a Panamá en la mira.
0: Es el motor, es el motorcito, ¿no? De Panamá.
1: Es el motorcito, y el motorcito en algún momento de Pumas también. Tal vez la última parte que hizo con Pumas no fue la mejor. No lo vimos de la mejor manera, pero siempre hay que tomarlo en cuenta.
0: No, de hecho, mucha afición de Pumas se quejó con él cuando le pegó con todas sus redes sociales, porque, no, según la afición de Pumas, o esos pocos que le escribieron, o muchos, que se cuidó mucho en la liguilla, que se cuidó mucho, que no metía como normalmente lo hace Carrasquilla.
1: Pero tal vez contestándole a esa gente, se cuidó y el hombre salió lesionado.
0: Ajá. Exacto. Salió lesionado y
1: se va a perder la Copa del Mundo también, el primer partido.
2: Yo pensé que toda la Copa, ¿no? Nada más es al principio.
1: No. Lo que pasa, lesionó, lo vimos, lo recordamos muy bien, las señas que él hacía. Y un jugador sabe cuando la lesión es ya un poco más seria, ¿verdad? Pero entonces, la revisión que se hizo, que no, va a estar en el Mundial. Lo que pasa es que le habían preguntado al técnico Thomas Christiansen, ¿cuál es el último parte del jugador Carrasquilla? Y él dice, miren, la verdad que eso tienen que preguntárselo a los doctores. O sea, ya con esa respuesta me dijo, el hombre no está listo. El hombre no está listo, y ya entonces los rumores es que ya no apunta para el primer partido, apuntará para el resto. y eso ya también es preocupante para la misma selección de Panamá, que creía también mucho en...
0: Oye, Tico, perdón, antes de que despedirte y a dar y comentar.
1: Me hace
0: No. O sea, antes de que, para que no se alargue el tema que voy a platicar. Ya se oficializó el ¿cómo se llama? El home office para el jueves, el día en México. Ya es oficialmente, bueno, por parte de la presidenta de México, acá en Guadalajara también. ¿Ya? No, no, o sea, ¿trabajará desde casa?
1: Bueno, mi señora, que trabaja en una empresa importante que tiene sede en Estados Unidos y se inscribe con W, ya también les dieron, también porque toda Centroamérica, sabemos que México va a tener asueto, va a tener esa eso, y que también se preparan en las oficinas en Centroamérica para que puedan observar la Copa. Entonces, sí pareciera que dio ese efecto, porque sí es una hora poco usual, ¿verdad? Una de la tarde,
2: sí, es temprano.
1: Horario es para que todos estén trabajando. Entonces, por eso sí. Pero en el resto de Centroamérica también, mi querido Toño Murillo.
0: De acuerdo. Iba a leer un mensaje de un centroamericano, del buen Mario.
1: ¿Quién?
0: De Dallas, pero Mario ya lo borró.
1: Sí, Marito. No sería Marito Juárez. Yo estuve haciendo un live ahorita y entró alguien de Dallas, creo también.
0: Ah, ya me lo borró su mensajito.
1: Bueno, pero usted le encanta ir allá, ¿verdad? A esa ciudad.
0: A Dallas, claro que sí, me encanta cada rato ir a Dallas, por supuesto.
1: Bueno, me parece muy bien. Bueno, hasta luego, mi querido Toño.
0: Lo despedimos con esto. A ver si le gusta.
1: A ver, suénela.
3: Hi, Bobby.
4: Hi, Ken.
1: Hi, Bobby.
2: I'm a Bobby girl. Ese es de los 80s.
0: Bueno, 90s también, ¿no?

0: Don't party.
1: Gracias, Tico. Abrazo, amigo.
2: Gracias, gracias. Chao, Darinka. Un abrazo.
3: Chao.
1: Cuídate mucho, Tico. Ahí estuvo. A ver por acá. Deja ver si hay mensajitos. Ya se están juntando algunos. Ya, más bien, ya están contestando. Ya han llegado mensajes, pero está contestándole. Me quedé con Jiki. A lo que está preguntando en las redes sociales. A ver.
4: Almas a los Estados Unidos. No es por la lana. México puede hacer un mundial sin problemas. Nada más que, pues también. Se la piensa la por la inseguridad que se crea en diferentes ciudades, ya que el vaselino es bien como cuando hay que compra todos los eventos según él. A ver, el más importante del mundo no lo está adquiriendo, pasar los partidos del mundial, hinche vato pobre,
1: tómala. Oye, dice el Mario de Dallas, llamándome secretario, lo borré por error. Pero mi pregunta era, quitando a Panamá, ¿a quién deberíamos de apoyar en Centroamérica o los centroamericanos? ¿A México o Estados Unidos y por qué? Porque es una discusión en familia. Pues a los dos, pues no hay bronca, apoyen a todos los, a los tres representantes, apoyen a México, a Estados Unidos y también a sí. Canadá.
3: Al fin están en grupos diferentes, pues sí, ¿qué tiene?
1: Pues, no quitan nada que los apoyen, ¿no? Seguramente muchos tendrán más afinidad con alguna selección en específico, ¿no? Acá con la de México, los si ustedes quieren, tenemos espacio, amigos, para que apoyen a México. ¿Cómo no? Vamos por ese mundial histórico, Dale. Vamos por ese mundial histórico,
3: sí,
1: Dale,
3: Antonio,
1: por
3: favor, Eso sí.
1: Estoy muy emocionado con mi México.
3: ¡México! ¡México!
1: A ver,
3: con Corea.
1: Llamadita, con Corea. Sí, mira, sí, fíjese, me ahí.
3: Bueno.
1: ¿Con quién hablamos? Sí, así. Buenos días.
5: ¿Qué tal? Buenos días.
1: ¿Qué pasa, mi Monre?
5: ¿Qué onda? Saludos, Darinka.
3: Saludos.
1: ¿No me entendiste, güey, que te saludé en coreano?
5: No, pues ya miré que. Que tu señora soñaba, yo creo, que un coreano y le tocaste tú, pues ya qué.
1: Ah, yo soy más guapo, güey.
5: No, pero dice que va a ver los coreanos, aguas,
1: ¿eh? Sí, aguas, no le vaya a gustar un mendigo coreano y valió gorro, güey.
5: Sí. Yo creo que se enamoró de un peleador de Street Fighter o algo, de
1: Fighters. No, sí, ya quisiera que sí vea un chorro de series estas coreanas, ¿eh? ¿Mm? También, a mí me da coraje porque ya cuando yo le pongo a buscar en el buscador, me aparecen todo ya de Corea.
3: Sí.
1: Todo de Corea, güey.
3: Y tienen mucho drama, ¿no? Mucho romance, güey. Y demás.
5: Aguas, Toño, aguas. No, fíjate, tú me has estado reclamando y por qué luego le pego a la Rataki.
1: Ajá.
5: Ahorita está el ejemplo. Entre él y el Juan, la Ratakis está más bandejo todavía. Que México puede albergar un mundial. Ahorita no puede albergar un mundial. Tantas selecciones que son. ¿Dónde van a albergar tantas selecciones? Infraestructuras no hay. El desastre que está en la Ciudad de México. Yo tengo, porque tengo la familia allá.
1: Uh-huh.
5: El desastre que hay en el metro, afuera del estadio, pues, el tráfico. No, hombre. No se puede albergar tantas selecciones. Cuando eran menos, tal vez, pero ahorita con tantas selecciones, tantos juegos, uh-huh. Es muy difícil.
1: Pero no son tantos juegos, güey.
5: ¿Cuántos son? ¿Cuántas selecciones son?
1: Pero son como cuatro también, son como cuatro juegos, no son tantos juegos, güey.
3: No, pero un mundial completo.
1: Ah, mundial completo, perdóname. Ah, no, sí, creo que para un mundial completo sí está medio cardíaco el asunto.
5: A eso me refiero.
1: Ojo, que si fuera mundial completo, no hubiera tres sedes nada más, güey, hubiera más sedes, entonces, y más partidos en cada sede, yo creo que
5: Pero mira, pues ya corrieron ahí de Tigres por estar re feo.
1: No, pero yo creo que si, a ver, supongamos que hubiera un mundial otra vez acá completo, o que fuera el caso, yo creo que ahí sí tendrán que ir de la mano. Yo creo que el Jalisco lo hubieran remodelado.
3: Remodel
1: dato.
5: Pero la inversión, que iba a poner feria, a ver si a la Azteca le costó para ponerle dinero.
1: Ah, sí sabe, pues, güey, ¿no están diciendo que sí llevaron en México? Sí llevaron, el de Santos, yo creo que también lo hubieran puesto como una sede. ¿Cuál otro estadio? El de Toluca, yo creo que también hubiera sido una sede. Sí, sí. El de Tigres, con todo y su que el campo de juego, el campo para entrenar estuvo feo. El de Tigres lo hubieran remodelado. Uh-huh. Y
3: el de Pachuca.
1: El de Pachuca. O sea, yo creo que sí se podría, porque insisto, iban a repartir en todo el país, güey, no nomás en tres sedes.
5: Sí, pero yo pienso que se es juzgado por el desastre que hay en las ciudades. Okay. Tráfico, las salidas, el acceso, todo eso. Los vendedores ambulantes hablando de la Ratakis con sus papas, ¿a dónde los van a mandar? O sea, todo eso, pues.
3: Y siempre.
1: Otra vez para Ratakis, güey. ¡Ah, qué lata, güey!
3: No, manches.
5: Te digo, fíjate, ayer me mencionó y no le dijiste nada.
1: Es que se me olvida, güey. Que nomás a ti te echó pleito, güey.
5: Ahí está. Lo que pasa es que cuando te lo menciona te duele.
1: Ah, güey. Yo...
5: sí, y hablando, mucho cranberries hoy, ¿no?
1: Sí, pues no, avisamos, güey, avisamos que íbamos a poner de cranberries.
5: Sí, yo tuve la fortuna de mirar a Doloritos en el 2000, allá en México, en el Auditorio Nacional.
3: Ay, qué padre.
5: Muy cerca de mi cumpleaños, ella se presentó el 9 y el 10 de abril del 2000 en el Auditorio Nacional.
1: ¿Y qué? ¿Tocaban chingfregón ahí en vivo, güey?
5: Sí, ella es un encanto de mujer, un encanto. Por eso te digo que yo cuando la miré me quedé enamorado de ella.
3: Estupefacto.
1: Luego te la voy a mostrar para que te enamores también de ella, ¿sabes?
5: No, tú y el Ratakis, eso no tiene nada que ver.
1: ¡Ah, qué la... ¡Ya está, güey! ¡Abrazo!
5: No, sí, sí, órale, saludos, que tengan un buen día.
3: Bye.
1: Sergio Cornejo Pérez, dile a Jiki que si hay mucho varo, ¿por qué el Atlas no llena su estadio? ¡Tómala, Jiki! ¡En tu jeta, güey! Para que se te quite el hocicón. El Macaulay Arteaga. El Pirata Fuente de los poderosos tiburones del Veracruz.
3: Ah, pero claro.
1: Pirata Fuente, güey. Mi güey, chiste del matutino. ¿Cuál es la llanta que le gusta a las mujeres? Michilín.
3: No manches. Nada más esos chistes vulgares te gustan, Antonio. Sí. Los que son así tiernos, bonitos. Está buenísimo. Esos chistes que...
1: ¿Cuál llanta le gusta a las mujeres? Dale. ¿Michelin?
3: ¡Risonzo!
1: ¿Fue la brujita? ¿Yo qué, mensa? A ver, llamadita. Buenos días. ¿Con quién hablamos? Bueno, bueno.
0: No me llames puerco. No me llames cerdo. Oye, el otro sabe que podía ser también por ser en Ocam.
1: No, es que no. A ver, güey, la
3: ya
1: FIFA.
3: Fue mundialista.
1: La FIFA pero... exige baños, güey. La FIFA exige baños, que esté... No, güey, no podría, güey.
0: Unos portables ahí en la afuera.
1: Pero no, queremos un estadio de primer mundo, no un estadio ahí hecho al... Ahí se va, güey. Que ni palco tiene, güey. Ni palco tiene, güey. Cuando íbamos a transmitir, nos aventaban a la azotea, güey. Ay, güey, un palquito, güey, aunque sea. ¿Qué les cuesta invertirle, güey?
0: Final y ahí estaba el Gabo en el palco. ¿Tú no fuiste para allá?
1: Pero yo ya lo conozco y me ha tocado ir y desde el techo narras, güey. Ya a mí no me cuentas.
0: No te trabes.
1: No, pues desde el techo narras, a mí no me cuentas. Yo ya he ido muchas veces.
3: Desde el techo, ¿no?
1: Sí, sí, no es broma, Dari. No es broma, Dari. Por esta, Dari. Por esta, no es broma.
0: Ay, gordo.
1: Sí. Gordo, no, pero no es broma, güey. Yo ya he ido, a mí no me la cuentes. Estás en un techito ahí narrando, güey. ¿Eh?
0: Y luego lo malo que después todos esos borregos te la creen.
1: No, es que no estoy mintiendo. No hay palcos en el Estadio de León, no hay palcos. Solo había uno para el de la empresa, obviamente, que tenía los derechos en ese momento, que era la de la F. Solo hay uno. Pero para los demás... Allá arrinconados en la azotea, con de verdad, ya hasta el final. Sí, pues sí, así era.
0: Ah, bueno, está bueno. Si tú lo dices, te lo creo. No, no, ¿para qué te voy a echar? Oye, antes de que se vaya acabando el programa, ya vi que ya llegó Almada a los Pájaros.
1: América, ajá.
0: Y que Pachuca, se quedó sin técnico.
3: Ajá. Así es.
0: ¿Pero qué me tienes de la Fiera?
1: Pues que, pues nada, güey. ¿Qué tenemos de la Fiera? Nada, güey.
0: ¿Cómo? Sí. Si hay tantos cambios que han habido y no hay nada todavía. Pues
1: para que veas que no. Otro ejemplo más de que la Fiera no nos importa, güey.
0: No, más. Bueno. Si tú lo dices, te lo
1: creo. Oh, que la.
3: Ah,
1: la...
3: pero no estés triste, panza verde.
0: No, allá voy a andar en el mes que entra. Ah, pues. ¿Van a estar de vacaciones del mundial o...?
1: No, güey, vente para acá, para cotorrear.
0: O hay chance de caer para allá.
1: Tú ya sabes, tú vente para acá y eres invitadísimo, amigo.
0: Bueno, ahí yo te hablo, ahí tengo tu contacto.
1: Eso es todo, ya estamos, amigo.
0: Sí, voy para allá.
1: Abracho.
0: Si no, te voy a invitar a León para que vayas y veas el estadio, cómo está.
1: Güey, invítame a León para llevar un albañil de mi confianza y que haga un baño, güey. Por favor, güey, en el estadio, güey.
0: Si vas, si te invito, si vas.
1: Sí, voy, pero me llevo a mi albañil, güey, para que haga un baño en el estadio, güey.
0: O tienes que pedir permiso a tu mujer.
1: A ver, seguramente voy a tener que pedir permiso, pero sí voy. Seguramente voy a tener que pedir permiso, güey.
0: Darinka, dile algo a este panzón.
3: No, está bien así, panza verde.
1: Ah, si la Dari también trae.
3: Avise,
1: agarrado del gandate al químico, güey. ¿Tú crees que no?
3: Antonio, no. No,
0: pero
3: sí.
0: Pero que no eche mentiras, no lo tiene agarrado ahí, ya ves. Pero dices que está agarrado ahí.
1: Bueno, ya está, carnal, abrazo.
0: Nomás una cosita, hey. Es que no me dejas terminar.
1: A ver.
0: Yo creo que también es importante cuando invitamos a alguien a nuestras fiestas o uh-huh. nuestras celebraciones, yo creo que tenemos que saber a quién invitamos, ¿no?
1: Ajá.
0: Uh-huh. Si dijo el Jalisquillo que llegan unos cholillos, uh-huh. pues yo no invitaría a esos. Fíjate que el domingo tuvimos una reunión ahí en mi casa porque mi hija se graduó de la universidad.
1: Uh-huh.
0: Y estuvo suave porque puro familia y unos amigos de ellos de la universidad. Nos lo pasamos suave. Entonces yo creo que eso también tiene que ver, ¿no? Cómo te lo vas a pasar en tus reuniones, okay. dependiendo a quién vas a invitar tú. Para tener un buen momento y más en esos momentos gratos de los 15, de las bodas. Que bueno, antes, no sé ahorita, pero antes era muy frecuente, ¿no? Que ya al punto pedo, pues ya te agarrabas a trancazos.
1: Pues sí. Bueno, ya sabes, querido panza verde.
0: Mucho con quién invites.
1: Ok.
0: Ahora pues, cuídate.
1: Cuídese, amigo.
0: Mi nombre llame cerdo.
1: No, no te llamo cerdo. Abrazo. Cuídate, amigo. Bye. Buenos días. ¿Con quién hablamos?
6: Aló, aló. Buen día. ¿Cómo están?
1: Buen día, mi hermano. ¿Quién habla?
6: Martín de Tijuana. Bueno, Martín Mota. ¿Cómo están?
1: Martincillo. Saca para andar iguales. ¿Cómo andas?
6: Aquí, ya sabes, con todo. Desde la hermosa Tijuana. Y pues, escuchando ahí a todos los fieles seguidores. Y la verdad, yo nada más quiero hacer un paréntesis muy muy especial, porque ustedes hacen magia en la radio. Yo la radio la escucho desde muy joven, desde muy chamaco. Uh-huh. Tengo mis memorias de la radio allá en México, yo soy de la Ciudad de México. Y es un estilo de vida, es algo que te acompaña. Y yo nunca la he dejado, ¿no? Y lo que hacen ustedes es yo no me había tocado en tantos años de abrir radio un programa como el de ustedes, que han hecho esa comunidad. Y la magia a la que me refiero es la siguiente, fíjate bien. Sí. Te puede hablar alguien que está en Florida, te puede hablar alguien que está en Oregon, que está en California, que está en Washington, está en Chicago. Eso es magia, porque aquí acortas las distancias. Y tú sabes, bueno, o ustedes deben de saber que mucha gente que está allá, de nuestros paisanos de Latinoamérica y sí. México, que mucha gente no puede estar en sus países, ya sabemos por qué, obviamente, ¿verdad? No necesitamos mencionarlo. Entonces, ustedes achican las distancias y eso es magia, eso es muy importante y nos hace sentir pues que estamos un poquito más cerca y ustedes hacen eso y ya todo el relajo que se arma, todo el cotorreo, toda la chorcha, como decimos, todo el guachisneris que hacemos, pues eso ya es algo algo que agregamos cada quien a nuestro estilo, a nuestra manera, a nuestro entender, inclusive hasta nuestra propia idiosincrasia, ¿no? Entonces, yo quiero hacer ese pequeño paréntesis, porque hacen mucha magia. Y ya las pasiones y todo, pues como todos, como buenos latinos, nos apasionamos. Y a veces, pues se nos va la pasión al lado oscuro, y a veces no, pero así es. Y ya hablando de lo que decían de los mundiales.
7: Corre.
6: No hacíamos.
7: Ajá, ya nos vamos.
6: No hacíamos los mundiales, porque cuesta mucho dinero, y desgraciadamente ya muchas ciudades están desbordadas, ya somos muchos. Uh-huh. Manejar una infraestructura y una logística para un evento de ese tamaño es muy, muy elaborado, es mucha responsabilidad, y por eso se repartió en tres países, ¿no? Y cada quien tiene sus alcances, yep. Y yo creo que va a salir bien. Claro que como todo,
7: perfecto.
6: Hay su lado.
7: Hermano, ya nos vamos, gracias.
3: Abrazos, bye bye.
7: Gracias, vámonos. Gracias.
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1: Buenas tardes, amigos de TUDN Radio, es Contacto Deportivo, es martes 9 de junio de 2026 y esta es la información. Estamos a poco más de 48 horas para el inicio del Mundial y la selección mexicana continúa sus preparativos para inaugurar la justa veraniega. San Antonio Spurs se lleva la victoria en el juego 3 de las finales de la NBA para recortar distancias ante los New York Knicks. En amistosos internacionales, España vence 3-1 a Perú en el Estadio Cuauhtémoc, gracias a anotaciones de Pedri y de Mikel Oyarzabal. Y finalmente, Gilberto Mora renueva su contrato con Xolos de Tijuana por 3 años. Además, Raúl Jiménez está cerca de regresar a los Wolves de Inglaterra. Acá comenzamos Contacto Deportivo.

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2: Vivió un momento especial en la conferencia, pues recordó su participación con Bélgica en el partido inaugural del Mundial de 1986, precisamente frente a México en el Estadio Azteca. En sus declaraciones, para mí es algo muy especial que jamás olvidaré, jugar contra México en 1986. Regreso a México y es increíble que vuelva a pasar, finalizó con orgullo. Y nos vamos a más información con buenas noticias, pues llegaron estas a la concentración de la selección de Brasil, y es que Neymar fue sometido a una resonancia magnética para conocer qué tanto ha evolucionado de su lesión muscular en el gemelo derecho. De acuerdo a la Confederación Brasileña de Fútbol, Neymar mostró una buena evolución de su lesión, por lo que siguen con el plan de recuperación para que pueda estar listo para el Mundial. Está dentro de los parámetros esperados, seguirá el proceso de recuperación y de preparación física planeado por la Comisión Médica. El delantero brasileño, recordar, se lesionó el pasado 17 de mayo cuando disputaba un partido del Brasileirão con el Santos. En aquel momento el futbolista sintió un pinchazo en el gemelo derecho. Cabe destacar que Neymar se ha mantenido haciendo trabajo de gimnasio y pocas veces han sido las que se le ha visto sobre el césped, ya que no quieren acelerar su recuperación. Incluso se ha perdido los dos últimos duelos de preparación de Brasil, que han sido victorias ante Panamá por marcador de 6-2 y ante Egipto por victoria de 2-1. Nos vamos ahora con informaciones del grupo D, específicamente de los Estados Unidos. Y es que el conjunto de las Barras y las Estrellas realizó un entrenamiento en público donde nuestro compañero de TUDN, Daniel Schwartzman, pudo captar a varios aficionados vestidos con las camisetas del Club América, equipo donde milita Alejandro Sendejas.
3: Compañeros, ¿cómo están? Un fuerte abrazo acá siguiendo los pasos de la selección de los Estados Unidos, y abrió las puertas de su complejo en Irvine y estuvo presente el alcalde de la ciudad dando la bienvenida. Mauricio Pochettino agradeció a la afición, misma que se brindó plenamente apoyando cada segundo a los jugadores de las Barras y las Estrellas, y uno de los más ovacionados fue Alejandro Sendejas. Incluso algunos fanáticos portando orgullosamente el uniforme de las Águilas del América, y platicamos con ellos sobre las expectativas que tienen de la selección y concretamente del número 26 de esta plantilla anfitriona.
4: Recién metió los dos goles contra Pumas en los cuartos de final, entonces lo veo bien.
5: Ahorita creo que Alejandro está en la buena forma. Creo que está listo para el Mundial.
6: Gracias a todo su apoyo, a la gente de California, a la gente latina. Pues es increíble, me pone muy feliz ver a toda la gente acá.
7: ¿Qué significa este apoyo, Alex, de todos los niños, toda la afición?
8: Gracias.
9: Felicidades.
10: Gracias.
3: Además de la gran respuesta de la afición, otra buena noticia fue que Chris Richards regresó a entrenar con el grupo, mientras que Tyler Adams hizo ejercicios por aparte, únicamente como una medida precautoria. Para este martes habrá conferencias y entrenamiento, pero con acceso limitado y únicamente para la prensa. Es la información del Team USA, les mando un fuerte abrazo.
2: Y continuamos con más en Contacto Deportivo. Nos vamos ahora con informaciones del grupo F, correspondiente a Países Bajos, Japón, Suecia y Túnez. Precisamente en informaciones de esta última, la selección de Túnez ya está en México, y es que el representativo africano arribó este lunes a la ciudad de Monterrey, Nuevo León, sede donde debutará este verano en la fiesta más grande del fútbol ante Suecia el próximo 14 de junio. El selectivo africano disputará dos partidos en tierras regiomontanas, el primero contra Suecia el 14 de junio y el segundo ante Japón el 20 del mismo mes. Cabe mencionar que el duelo ante los nipones tendrá un condimento bastante especial, pues se trata del encuentro 1000 en la historia de los mundiales. Seguimos con informaciones del grupo G correspondiente a Bélgica, Egipto, Nueva Zelanda e Irán. Precisamente en información de esta última, la selección de Irán enfrenta nuevos problemas en el Mundial, pues ahora la Federación Persa acusó a Estados Unidos de tratar de impedir la asistencia de sus aficionados a los partidos de fútbol al revocar sus entradas.
0: La selección de Irán enfrenta nuevos problemas en el Mundial, pues ahora la Federación Persa acusó a Estados Unidos de tratar de impedir la asistencia de sus aficionados a los partidos de fútbol al revocar sus entradas. De acuerdo con la normativa, el 8% del boletaje de cada partido se asigna a las federaciones participantes con el objetivo de que los fans del país puedan adquirir entradas. Sin embargo, en este caso, ese derecho les fue revocado. A través de un comunicado, la Federación Persa calificó de lamentable esta situación y consideró que se trata de una medida que va en contra del espíritu de la competición y del principio de igualdad, por lo que pidió ponerle una solución. Irán se encuentra concentrada en la ciudad de Tijuana, en México, donde tendrán su campamento base. La selección nacional debutará el día 15 de junio ante Nueva Zelanda. Después se medirán a Bélgica el 21 y finalizará su participación en la primera fase el 27. En caso de avanzar, tendría que seguir jugando en Estados Unidos.
2: Y continuamos con el grupo H, donde España y Luis de la Fuente declaró y dejó claro que aunque varios se ponen al conjunto ibérico como favorito en el Mundial, eso no le garantiza nada al equipo español.
8: Estamos muy satisfechos, la verdad que hemos cumplido todos los objetivos en todo el periodo de preparación que hemos tenido hasta el día de hoy. Los jugadores han llegado en buen estado, no ha habido lesionados y luego hoy hemos visto en fases del juego muy buenas, con jugadores que ya parece que están, que tienen recuperado su nivel. En esta semana todavía que queda de preparación, estos días últimos, afinaremos más esa situación, ese estado físico y futbolístico, y la verdad que en ese aspecto estamos realmente contentos. Me gusta las sensaciones que me ha transmitido el equipo hoy, estoy muy contento.
2: Y seguimos en este grupo donde hay información del conjunto uruguayo, y es que la selección charrúa ya tiene todo preparado para instalarse en México de cara al ajuste veraniego. El conjunto dirigido por Marcelo Bielsa llegará a la Riviera Maya durante la madrugada del próximo miércoles para establecer su campamento base durante la fase de grupos.
9: Ya nos encontramos instalados en lo que es la Riviera Maya, en el Hotel Mayacobá, donde estará arribando el próximo miércoles alrededor de las 6:15 de la mañana la selección de Uruguay, encabezada por el técnico Marcelo Bielsa. Aquí se instalarán al menos durante la primera fase, en la fase de grupos de la Copa del Mundo del 2026, la selección charrúa. Se espera un recibimiento muy especial con algunas ceremonias mayas, con el copal, para este tema de los espíritus, para este tema de la buena vibra, en lo que preparan para recibir a la selección uruguaya que estará en esta justa mundialista. En cuanto a información del día del equipo de Marcelo Bielsa, se espera que arribe a Montevideo el jugador del Barcelona, Ronald Araujo. Él llegó con un problema muscular a la concentración del conjunto celeste hace una semana y media. No había tenido la recuperación que esperaban y él acudió a Madrid para revisarse allá para este tema muscular. De acuerdo a la información que hemos podido obtener en las últimas horas, él se estará haciendo el viaje aquí a la Riviera Maya y el proceso de recuperación le llevaría un par de semanas, es decir, la gente de la selección uruguaya lo contemplaría para el último partido de esta primera ronda, es decir, ante la selección de España allá en Guadalajara, y en caso de clasificarse también lo podría utilizar Marcelo Bielsa.
2: Continuamos con el sector I del Mundial, casa de Francia, Senegal, Irak y Noruega. Precisamente en información del combinado africano, la selección de Senegal se llevó una auténtica sorpresa tras su llegada a tierras mundialistas. Y es que los africanos arribaron a la ciudad de San Antonio, Texas, en los Estados Unidos, donde fueron sometidos a una rigurosa revisión por parte de las autoridades. Los hechos, cabe destacar, ocurrieron en el aeropuerto tejano justo cuando los futbolistas bajaron del avión, ya que fueron abordados en la pista por elementos de seguridad para ser revisados, sin importar que las temperaturas superaran los 30 grados centígrados. La selección de Senegal llegó a San Antonio, Texas, debido a que tiene su último partido de preparación este martes cuando se mida ante Arabia Saudita. Posteriormente, Senegal se alistará para su debut en el Mundial, el cual está programado para el próximo 16 de junio ante el representativo de Francia. Y nos vamos ahora con informaciones del grupo J, y es que precisamente Argentina y Lionel Messi volverá a tener minutos con la selección albiceleste cuando se enfrenten este martes 9 de junio a Islandia, en el que será su último partido amistoso previo al debut en el Mundial. Lionel Scaloni, técnico del albiceleste, planea darle minutos a su capitán buscando que tome ritmo de cara a su presentación en la Copa del Mundo, en donde chocarán con Argelia el próximo 16 de junio.
11: Sí, va a jugar, lo que no sé cuántos minutos, tengo que hablar con él todavía. En el entrenamiento de hoy y veremos a ver cuántos minutos para no tener ningún tipo de riesgos y si decidiremos, pero en principio sí va a tener minutos.
2: Destacar que Argentina se enfrentó anteriormente a Honduras, partido que ganaron 2-0, pero Messi no tuvo participación debido a la lesión muscular que sufrió en su último duelo con el Inter de Miami. Leo vio todo el encuentro desde la banca y después realizó algunos trabajos diferenciados para retomar su condición física. Las alarmas se encendieron en el último partido del Inter de Miami antes del parón que tendrá la MLS por el Mundial, y es que el argentino salió de cambio, a los 73 minutos en el choque contra Philadelphia Union. Los exámenes médicos que le realizaron posteriormente descartaron que sufriera algún tipo de rotura o desgarro y revelaron que se trataba de una distensión en el isquiotibial de la pierna izquierda. Continuamos con más informaciones de este sector y ahora nos vamos con Argelia, y es que el combinado de Argelia chocará amistoso contra Bolivia mañana en Kansas en un juego que se había previsto a puerta cerrada a petición del técnico bosnio del conjunto africano. La Federación Argelina aclaró que fue por motivos de seguridad, ya que las autoridades locales se han negado a conceder los permisos para prensa y público externo. Igualmente continuamos con informaciones de Austria, y es que a días de hacer su debut ante Jordania en la Copa del Mundo, Ralf Rangnick ha recibido una oferta formal para dirigir al Milan, cosa que no tomaron de buena forma la Federación Austriaca de Fútbol, ya que ellos le habían hecho una oferta para extender su contrato. Cabe destacar que el timonel alemán ha rechazado ofertas ya del Bayern de Múnich y del Borussia Dortmund. Finalmente terminamos este sector con informaciones de Jordania, y es que la Federación Jordana de Fútbol anunció que el lateral izquierdo Mohamed Taha Abu Ghush del club Al Hussein será quien ocupe el lugar del lesionado Ibrahim Sabra, quien quedó fuera de la justa mundialista luego de romperse los ligamentos del tobillo izquierdo previo al juego de preparación contra Colombia el fin de semana pasado. Y continuamos ahora con información del grupo K, específicamente con Portugal, y es que el presidente de Portugal, António José Seguro, visitó el combinado nacional en una ceremonia oficial de despedida antes de su participación en el Mundial y pidió que vayan a ganar el torneo principalmente en honor a Diego Jota. La ceremonia tuvo lugar en el centro de fútbol del área metropolitana de Lisboa y Cristiano Ronaldo le entregó al mandatario una camiseta de Portugal firmada por todos los integrantes del equipo. El país, creen ustedes, hágalo soñar, traigan a Portugal el trofeo que nos falta. Trabajen unos por otros y jueguen. Trabajen también en memoria de nuestro Diego Jota. Fueron las palabras de Seguro. Por su parte, también destacar que el técnico de Portugal, Roberto Martínez, aseguró que el equipo jugará con la responsabilidad de representar a millones de aficionados. Puedo decir que la selección lo dará todo por Portugal y saldrá al campo con la responsabilidad de llevar los sueños de millones, aseguró Martínez. Cabe destacar también que Portugal disputará su último partido amistoso antes de partir rumbo al Mundial ante Nigeria el próximo miércoles 10 de julio. Anteriormente derrotaron a Chile por marcador de 2-1.

0: Y antes de ir a la pausa acá en Contacto Deportivo, actualizamos en estos momentos cómo se encuentran los partidos amistosos y también los resultados que ya tenemos al momento. China y Tailandia, perdón, empataron 0-0. Igualmente, Indonesia le ganó 1-0 a Mozambique. Armenia empató a un tanto con Moldavia. Y también destacar que en estos momentos Bielorrusia y Burkina Faso están empatando a 2 tantos. Hungría está empatando a un gol con Kazajistán y Rusia le está pegando 3-0 a Trinidad y Tobago. Recordar que tendremos partidos en cuestión de horas. Argentina se estará viendo las caras con Islandia en punto de las 9 de la noche, tiempo del este. Arabia Saudita y Senegal harán lo propio en punto de las 7 de la noche, tiempo del este. Y finalmente Irak se enfrentará a Venezuela, este último partido a las 9 de la noche, tiempo del este. Con esto vamos a la pausa. Es Contacto Deportivo, no le cambie, ya regresamos.
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0: Estamos de regreso, amigos de TUDN Radio. Es Contacto Deportivo. Aquí les habla Iker González el día de hoy, bajo la producción y controles operativos de Jessica Cedillo. Del fútbol nos vamos rápidamente, información del béisbol, y es que tendremos actividad el día de hoy correspondiente a las grandes ligas, y para platicar de ello acá en Contacto Deportivo hacemos contacto con nuestro compañero de TUDN Radio, Luis Quiñones. Quiñones, ¿cómo estás? Bienvenido a Contacto Deportivo.
14: Hola, ¿qué tal, Iker? Muy buenas tardes. El saludo para ti, para la audiencia de Contacto Deportivo. Ayer regresó el béisbol de grandes ligas a la ciudad de Las Vegas, donde será la futura casa de los Atléticos. No en ese estadio, se jugó en Las Vegas Ballpark, un estadio de ligas menores, pero fue el regreso de un juego de temporada regular de MLB allí a la ciudad del pecado. Y qué regreso, porque fue un récord que pasó incluso a la historia. Victoria para los cerveceros, 15 carreras por 14 sobre los Atléticos, un juego donde se conectaron entre los dos equipos un total de 11 cuadrangulares. Para los cerveceros fue su victoria número 41, por cierto, en un juego que duró 12 entradas. Mientras tanto, en otros desafíos, los Phillies de Filadelfia vencieron 5-2 a los Blue Jays de Toronto, con otra gran salida para el zurdo dominicano Christopher Sánchez. Terminó trabajando en el juego de ayer un total de 7 entradas en las que permitió solamente 2 carreras, 4 imparables, con un total de 10 ponches, y dejó su efectividad en 1.54. El cubano Adolis García, el Bombi, conectó su 7º jonrón de la presente temporada para Filadelfia, su victoria número 36 con 30 derrotas, ratificándose en el 2º lugar del este de la Nacional, todavía muy lejos de los Bravos de Atlanta, pero afianzándose en puestos de comodín después de despedir a su manager Rob Thompson. Ahora, bajo las órdenes de manera interina de Don Mattingly, han lucido mucho mejor. Los Yankees de Nueva York siguen sobreviviendo a la lesión de Aaron Judge y ayer derrotaron 7-5 a los Guardianes de Cleveland en el 10th inning. Fue Cody Bellinger el encargado de conectar el imparable que le dio la victoria, pero los Rays de Tampa Bay derrotaron 3-1 a los Medias Rojas de Boston. Por diferencia de juegos, se mantienen empatados. Por promedio de ganados y perdidos, los Rays son los líderes del este de la Americana. Tampa con 38 victorias, 25 derrotas. Los Yankees, una victoria más, pero también una derrota más. Los esperamos hoy a las 5 de la tarde en Desde el Diamante. Y recuerden, próximo domingo, 3 de la tarde, tiempo del este, estaremos desde Las Vegas con el juego entre los Atléticos y los Rockies de Colorado, aquí en la señal de TUDN Radio. Muy buenas tardes.
0: Gracias, Quiñones, por la información de las Grandes Ligas. Únicamente recordar que la cartelera del día de hoy en cuestión de la MLB arranca en punto de las 6:35 de la tarde, tiempo del este, cuando los Orioles de Baltimore se vean las caras con los Marineros de Seattle, y finaliza en punto de las 10:05 de la noche, tiempo del este, precisamente cuando los Atléticos de Oakland se vean las caras con los Cerveceros de Milwaukee. Es la información de la MLB. Y ahora continuamos con informaciones de cara al Mundial, y precisamente para platicar de la actividad en Monterrey hacemos contacto con nuestra compañera de TUDN, Carolina Weigand, quien nos tiene ya toda la información. Caro, te saludamos con mucho gusto acá en Contacto Deportivo. Te saluda Iker González Túnez, que ya llegó hace cuestión de horas a la ciudad de Regiomontana y que, bueno, prácticamente en cuestión de días, ¿no? Ya tan puntual como el domingo estará teniendo la ciudad su actividad, ¿no? Con el primer partido. ¿Cómo estás?
13: ¿Cómo estás, Iker? El gusto es mío de saludarte. Fuerte abrazo a toda la audiencia. Pues feliz, feliz porque acá ya estoy en mi ciudad. Esperando que comience ya la Copa del Mundo. Bien lo dices, llegó Túnez y salió el sol, así se los digo. Llevábamos al menos 3 días de que Monterrey estuviera nublado, así que lo recibió un calorcito pues muy agradable, por ahí de 34 grados centígrados. Ya harán las conversiones ustedes, está fuerte el calor, pero bien, la realidad es que ya hay ambiente mundialista, hay que mencionarlo. Ves a la gente plagada con playeras de México y de otros países, Japón por ejemplo, algunas otras también, Corea, sabiendo que tiene mucha presencia de coreanos, esto debido pues a las empresas que tiene aquí en Nuevo León.
0: Justamente, Caro, preguntarte, y qué bueno que lo mencionabas, ¿no? ¿Cómo está el ambiente en específico? ¿Qué ha cambiado los últimos días? ¿Algún factor que consideres que ha hecho que la gente se encienda un poco más, ¿no? ¿Fue la cantidad de días que faltan o hubo algo por ahí externo que te ha hecho sentir esto, ¿no? Precisamente el cambio de la afición.
13: A ver, Iker, yo creo que lo sabemos perfectamente bien. Nuevo León es una ciudad sumamente futbolera y cuando no se habla de Monterrey ni de Tigres, se sabe meter la gente el sentimiento que significa pues albergar un mundial, al final de cuentas, y saber que un estadio de esta importancia va a tener potencias y buenos duelos, honestamente, de fútbol. Así que creo que la gente está metida, así lo he percibido. Te hablan del mundial, te digo, va mucho, ves a muchos niños con playeras de selecciones, obviamente Argentina, obviamente España, te estoy hablando de potencias, y muchas, pero muchas más de México. Tuvimos la oportunidad de ir por ahí el domingo a la Macroplaza, se juntó la gente haciendo fiesta, cantando El Cielito Lindo, ya hay ambiente mundialista y la verdad es que eso me pone muy, muy feliz.
0: Y qué bueno, ¿no? Porque como bien lo dices, Monterrey es una de las ciudades, si no la ciudad que más se vive el fútbol de forma apasionada, ¿no? En todo el país mexicano. Abordar también el tema del clima, ¿no? De la temperatura que ya mencionabas. A ver, 34 grados Celsius, casi los 94 grados Fahrenheit. ¿Qué tanto va a poder ser factor para las selecciones que van a estar jugando los partidos del Mundial en los siguientes días? Considerando que estará Suecia, estará Túnez, Japón, Sudáfrica y Corea del Sur. ¿Qué tanto va a afectar a estas selecciones y cuál te parece que podría ser la que salga más perjudicada?
13: A ver, el calor no va a cambiar, honestamente. Había estado nublado, había sido un poco respetuoso el clima, pero hay algo que es sumamente importante. Más allá del clima en Monterrey, de la temperatura, bueno, está un factor que se llama humedad. Y la humedad es altísima en Nuevo León, en Monterrey. Sí. Y si a eso le sumamos que el Gigante de Acero, el Estadio Monterrey, al día de hoy, no tiene tanta ventilación. Es decir, está en perfectas condiciones. Estamos saliendo, de hecho, de ahí para hacer unas notas. Está en perfectas condiciones. Lo cierto es que la ventilación pues no ayuda muchísimo. No es que te sientas que estás corriendo, pero estás hay aire que te puede ayudar. No, eso no es así. Yo creo que la van a funcionar un poco mal. Entiendo que Japón estuvo más días acá y entiendo que la adaptación pudo haber sido diferente. Pero a mí me parece que creo que Corea podría sufrir más estos partidos que va a tener aquí en Monterrey.
0: Y que además ya ha sufrido, ¿no? Recientemente ya tenemos casos, ¿no? Claro, de selecciones que se han hecho virales, ¿no? En horas recientes, como el caso de Inglaterra, ¿no? Por ejemplo, con el clima de los Estados Unidos, que ciertamente terminó por afectar. Preguntarte en el tema del boletaje de estos 3 partidos para la fase de grupos, el de Suecia contra Túnez contra Japón y Sudáfrica contra Corea del Sur. ¿Cuál de estos es el que hasta el momento tiene o que está pronosticado que tenga mejor entrada para cada uno de estos 3 partidos?
13: Mira, se asegura un lleno, ¿eh? Yo creo que tendríamos que preguntarnos el ambiente. El lleno no tengo ninguna duda. He estado por ahí sondeando a gente y está muy, muy contenta, está muy, muy feliz y está, te digo, entusiasmada por lo que significa vivir esto una vez en la vida. Yo creo que el ambiente será increíble, me imagino yo, para el Túnez, Japón.
0: Sí, y que ojalá, ¿no? Viene, lo comentas, ¿no? El ambiente, me parece, no va a estar en duda para ninguno de estos tres partidos. Y claro, si te parece, ya para finalizar en el tema futbolístico, en el tema de lo que se pueda vivir en cada uno de estos compromisos, ¿cuál te parece que es el partido más atractivo? Entendiendo también que el de Sudáfrica contra Corea del Sur va a tener mucho en juego. ¿Cuál de estos tres partidos te parece el más atractivo, tanto dentro como fuera del terreno de juego?
13: Me la estás poniendo muy complicada, tengo que decirlo. Me parece que, a ver, si estamos hablando entonces de partidos apretados, me parece que el Suecia-Túnez, por lo futbolístico, me parece que podría ser el Suecia-Túnez, aunque entiendo que es el partido con el que se abre, ¿no? A lo mejor la expectativa es diferente, porque evidentemente en el tercer juego de cada uno, pues ya sabes entonces cómo vas a quedar o qué necesitas, ¿no? Pero me iría por el Suecia-Túnez.
0: Cierto es, ¿no? Y bien lo comentas, lo bueno es que hay distintos ingredientes para cada uno de estos compromisos. El Suecia-Túnez, que bien lo comentas, abre las acciones como tal en Monterrey, y el Sudáfrica contra Corea del Sur, que al menos en actividad de fase de grupos lo estará cerrando. Caro, te mandamos un abrazo y desearte toda la suerte del mundo allá en la ciudad de Monterrey, que bueno, como bien lo dices, ya se transpira, ¿no? Ya se siente el ambiente mundialista.
13: Fuerte abrazo, qué placer y qué gusto. Y ya listísimos para toda la gente que quiera venir a la ciudad de Monterrey.
0: Abrazo, Caro, ahí estuvo.

0: Y nos vamos ahora con información de la NBA, específicamente con el juego número 3 de las finales que se celebró el día de ayer, lunes 8 de junio. Y bueno, lo que termina siendo una victoria de los Knicks de Nueva York, una derrota, mejor dicho, de los Knicks de Nueva York, 115 a 111 ante los San Antonio Spurs. De esta forma, importante decirlo, el equipo de San Antonio ahora se acerca ya con la serie 2-1 todavía favorable para el equipo de la Gran Manzana. Y para seguir platicando de ello, hacemos contacto con nuestro compañero de TUDN Radio, Luis Manuel Tate Gómez Luna. Tate, ¿cómo estás? Cuéntanos todo lo que pasó el día de ayer, el partido número 3 de las finales de la NBA.
1: Iker, ¿cómo estás, amigos de Contacto Deportivo? Un verdadero placer estar con ustedes para seguir repasando lo que sucede en las finales del básquetbol de la NBA desde el Madison Square Garden, con boletos a precios exorbitantes y con la presencia de Donald Trump. No fue para mermar las aspiraciones de los Spurs, que se llevaron la victoria 115 a 111 desde este Madison Square Garden para mantenerse con vida en las finales y ponerse 1-2 ante los Knicks y recuperar por lo menos un partido en el factor cancha y asegurar un quinto partido de la serie en casa en San Antonio, de lo que va a ser ya después del pasado miércoles, el próximo sábado. Será ya una eliminatoria en donde los Knicks tendrán toda la presión después de tener ese 2-0, cuando nadie había regresado tampoco de un 2-0 en finales de la NBA, que significaba que los Knicks podrían ya estar cerca de su primer título después de 53 años. Finalmente, los Spurs, con un gran trabajo de Víctor Wembanyama en la duela, se llevaron esta victoria fundamental. Se fue con 32 puntos, 8 rebotes y 6 asistencias el francés en esta primera victoria en unas finales de la NBA, cortando una racha de 13 victorias en postemporada para los Knicks de Nueva York, la segunda racha más larga en postemporada después de los Warriors en el 2017. Vuelven a perder un partido de postemporada los Knicks 46 días después de lo que fue aquel 23 de abril, cuando cayeron en el tercer partido de la primera ronda contra los Atlanta Hawks. Apoyando a Víctor Wembanyama, hablamos de Stephen Castell y De'Aaron Fox, que anotaron canastas decisivas en los minutos finales, permitiendo a los Spurs evitar una desventaja de 3-0 que parecería irreversible. Ya después se había marchado ya con 23 unidades con Castell, también lo de De'Aaron Fox siendo vital, y superando un Jalen Brunson que se fue con 32 unidades con 28 para OJ Anunoby, y que deberán regresar el próximo miércoles para el cuarto juego de la serie, tratando de poner un 3-1 en donde solamente un equipo en toda la historia ha podido regresar, que fueron los Cleveland Cavaliers de LeBron James en aquel 2016, ganándole a los Golden State Warriors. Pero para ello los Knicks deberán ganar el próximo miércoles, o los Spurs estarán empatando y tendrían ya recuperado la ventaja de campo que dejaron ir en San Antonio. Tenemos finales de la NBA, Iker, amigos de Contacto Deportivo, y los Spurs ganaron anoche 115 a 111 para ponerse 1-2 aún la ventaja para los Knicks de Nueva York, que jugarán el próximo miércoles de nueva cuenta a las 8:30 de la noche en el Madison Square Garden. Fuerte abrazo a todos, los espero a continuación en el vestidor junto con Horacio y Jofre. Que estén muy bien.
0: Gracias, Tate, por la información correspondiente al juego número 13 de las finales de la NBA, lo que terminó siendo una victoria para los San Antonio Spurs. Y de la NBA nos vamos a información del tenis, y es que el regreso de una de las leyendas más grandes de la historia del deporte blanco ya tiene fecha y escenario confirmados. Y es que Roger Federer, el suizo que dominó las canchas del cemento de Flushing Meadows, volverá a vestirse de cortos en la mítica cancha central de Nueva York para una exhibición que promete paralizar el mundo del tenis por una noche. El evento marcará el retorno del helvético al estadio Arthur Ashe tras su retiro del circuito profesional, reviviendo una de las etapas más gloriosas de su carrera en el mismo lugar donde supo alzar el trofeo de manera consecutiva durante 5 años. Federer, el único jugador que ha ganado 5 títulos consecutivos del US Open, será la estrella principal de un evento titulado Roger Federer. Un ícono regresa a Nueva York el 25 de agosto. Cabe destacar que el tenista de 44 años ganó 20 títulos del Grand Slam, el primer hombre en alcanzar ese hito, y sumó 103 coronas a lo largo de su carrera antes de retirarse en 2022. El suizo puso fin a su carrera tras 24 años en el circuito en la Laver Cup de Londres. Continuamos con informaciones de NFL y es que el quarterback de los Arizona Cardinals, Jacoby Brissett, se presentará esta semana al mini campamento obligatorio del equipo luego de haberse ausentado de todo el programa de temporada baja de Arizona mientras espera una reestructuración de su contrato para esta temporada. Jacoby Brissett corría el riesgo de ser multado con un total de $107.9 si no se presentaba de acuerdo con el contrato colectivo del trabajo de la NFL. Brissett se perdió la totalidad de las fases 1 y 2 de Arizona, así como las 3 sesiones de actividades organizadas por el equipo. El minicampamento de los Cardinals constará de entrenamientos el martes y miércoles. Aunque Jacoby Brissett estará presente, no está claro cuánto trabajo realizará en el campo, señalaron las fuentes. Jacoby Brissett busca una reestructuración de su contrato para esta temporada, la segunda de un acuerdo de 2 años que firmó en marzo del 2025. Por cierto, su contrato actual le paga $4.88 millones con la posibilidad de aumentar a $5.39 millones, de los cuales solo $1.5 millones están garantizados. Regresamos ahora al fútbol, pero nos vamos a informaciones de la Liga MX. Y es que este lunes sorprendieron a todos los americanistas con el anuncio de la salida de Jonathan Dos Santos tras 4 años en el equipo. América le agradeció la entrega que tuvo durante los 4 años en los que estuvo en la institución, además de ser uno de los capitanes de las Águilas. Irmão Jonathan Dos Santos, no nos queda más que agradecerte por todo lo que conseguimos juntos, por siempre dar tu máximo en la cancha y entregarte totalmente con pasión a nuestra playera. Te vas como tricampeón e ícono en nuestra historia, como un capitán y la viva representación de lo que es ser Águila. Mucho éxito en todos tus futuros proyectos. El América siempre será tu casa, se pudo observar en el comunicado por parte del equipo de Cuapa. Jonathan Dos Santos, recordar, llegó al América en el 2022, en los que consiguió el tricampeonato de la Liga MX, el campeón de campeones y la Supercopa de la Liga MX. Poco después de esta noticia, las redes sociales del América publicaron un video del menor de los Dos Santos, donde Jonah aprovechó para hacer su propia despedida del equipo de sus amores en la Liga MX.
2: Mi querido americanismo, después del fallecimiento de mi papá, sabía que tenía una misión. Esa misión era continuar con el legado de los Dos Santos y hacer historia con el club de mis amores, el Club América. Desde el primer día que llegué, supe que sería el reto más importante de toda mi carrera. Sabía perfectamente lo que significaba vestir esta camiseta y representar al club más grande de México, porque entendí que la grandeza del América es algo único. No les voy a mentir, el camino no siempre fue fácil. Hubo lesiones, momentos complicados, días de frustración, de dudas y de mucho trabajo silencioso. Pero nunca me rendí. Nunca bajé los brazos porque tenía muy claro cuál era mi objetivo. Triunfar en este club. Defender este escudo con todo mi corazón y ayudar a escribir una página más en la historia de la América. Hoy me voy con la tranquilidad de haberlo dado todo. Me voy orgulloso de haber compartido vestidor con grandes compañeros, grandes profesionales y sobre todo grandes personas. Gracias a cada uno de ellos, porque sin su apoyo, su amistad y su compromiso, nada de esto habría sido posible. También quiero agradecer a la directiva, al cuerpo técnico, a los doctores, fisioterapeutas, utileros y a todas las personas que trabajan día a día detrás de cámaras para que este club siga siendo tan grande como lo es. Gracias por creer en mí. Y por supuesto, gracias a ustedes. La afición.
0: Y en más despedidas del fútbol mexicano, continuamos con informaciones de los Pumas. Y es que este lunes la directiva universitaria dio a conocer que concluye la etapa del director mexicano Efraín Juárez al frente del equipo del Pedregal. Por medio de sus redes sociales, en un breve comunicado, informa que después de hablar con la directiva sobre su salida, ha terminado su etapa como director técnico del primer equipo. Le deseamos éxito en sus futuros proyectos personales y profesionales. En el comunicado no se menciona el posible sustituto, solo que seguirán trabajando con la misma determinación para alcanzar los objetivos deportivos que nuestra historia y su afición exigen. En los próximos días se dará a conocer el nombramiento del nuevo entrenador, así como los planes del torneo Apertura 2020. 2026. Como se recordará, Pumas llegó a la final del Clausura 2026, pero perdió ante Cruz Azul, con gol de Rodolfo Rotondi el minuto 95 para darle a la máquina su décimo título y a los universitarios la posibilidad de campeonato que no se concreta desde hace casi 15 años. Tras un comunicado de prensa del club y el portero Keylor Navas le dedicó unas palabras de despedida al entrenador.
3: Después de que se hiciera oficial la salida de Efraín Juárez, que desde hace ya días se venía especulando por parte de la directiva de Pumas mediante un comunicado oficial, las palabras de despedida para el técnico auriazul no se han dejado esperar. Y es que uno de los principales jugadores que estuvo bajo el mando del entrenador mexicano le señaló el agradecimiento nato después de haberlo tenido bajo su mando. Así, se trata de Keylor Navas, el portero de Costa Rica y que renovó con el conjunto de los Pumas, quien a través de las redes sociales se expresó de la siguiente manera. La verdad, no es lindo despedirse de un gran entrenador. Que Dios lo acompañe, mister. Muchas gracias por haber entregado todo por el club de sus amores. Muchos éxitos que seguro llegarán. Efraín Juárez deja a Pumas después de poco más de un año, donde su mayor éxito fue haber conseguido la final del pasado Clausura 2026, donde perdió en los minutos finales en contra de Cruz Azul. Se especula que Efraín puede tener posibilidad de tener un equipo en el fútbol de Europa, principalmente en Bélgica. Así, esperaremos noticias del futuro de Efraín Juárez como entrenador.
0: Y aún hay más en el fútbol mexicano, y es que Esteban Solari dejó de ser técnico del club Pachuca, pues dicha información fue dada a conocer en las redes sociales de los Tuzos, donde se reveló que tras unas largas negociaciones no se pudo llegar a un acuerdo favorable. La directiva del Pachuca enfatizó que pretendía un proyecto a largo plazo con el estratega argentino, por lo que lamentó que no se pudiera concretar. Después de semanas de negociación con el profesor Esteban Solari, lamentamos no haber llegado a un acuerdo que garantizara su continuidad. Siempre pensamos en Esteban como un técnico de largo plazo, dando solidez y estabilidad a todos los proyectos dentro de la institución, se puede leer en el comunicado del club hidalguense. Para el Clausura 2026, Solari hizo una muy buena labor con los Tuzos, ya que logró clasificar a la liguilla en el cuarto lugar de la tabla general tras acumular 31 puntos. La liguilla superó, por cierto, al Toluca en la ronda de cuartos de final. Sin embargo, fue eliminado en la semifinal por los Pumas debido a que los felinos se apelaron a su mejor posición en la tabla general. Un día después de que se hiciera oficial su salida por no llegar a un acuerdo con la directiva, el técnico argentino aseguró que él quería seguir al frente del proyecto. Quiero dejar en claro, muy en claro, mejor dicho, desde el día que llegué a esta institución y hasta hoy, mi energía, compromiso y lealtad estuvieron puestos exclusivamente en Pachuca. No he mantenido conversaciones con ninguna otra institución porque siempre creí en la posibilidad de seguir construyendo este proyecto, escribió. Durante las últimas semanas hemos trabajado con la mejor voluntad para encontrar un acuerdo que nos permita continuar juntos, pero finalmente no fue posible. A veces, aún existiendo respeto y aprecio mutuo, los caminos simplemente toman direcciones diferentes. Con esto estamos llegando al final de esta edición de Contacto Deportivo. Mi nombre es Iker González, el día de hoy bajo la producción y controles operativos de Jessica Cedillo. No le cambien, que ya viene El Vestidor a través de la señal de TUDN Radio. Muchas gracias.
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0: amigos, este es el vestidor en la señal de TUDN Radio en Euphoria by Travel. Es martes 9 de junio del año 2026. Dos horas con ustedes para repasar lo mejor del ancho mundo del deporte a dos días del inicio de la Copa del Mundo, en donde México se alista para debutar ante Sudáfrica y Corea se medirá a Chequia en Guadalajara. Tenemos finales de la NBA. Los San Antonio Spurs se impusieron a los Knicks en el Madison Square Garden en el juego 3 para ponerse 1-2 en la pelea por el título. Ni Donald Trump hizo que los Knicks estuvieran arriba 3-0. Se hizo oficial también la salida de Frank Juárez de los Pumas y Esteban Solari podría llegar al banquillo luego de confirmar su adiós con Pachuca. Ya preparándonos también para la Copa del Mundo, España, la número uno para levantar la mano para ser el campeón, su segunda estrella en México, Estados Unidos y Canadá. Ayer derrotó a Perú 3-1 con autoridad, convenciendo, con un fútbol total. Y esto en el Estadio Cuauhtémoc de Puebla. Argentina, sí, el que está segundo como favorito para ganar la Copa del Mundo, enfrenta el último amistoso frente a Islandia con Lionel Messi teniendo minutos, así lo ha dicho Lionel Scaloni. Así que esto es lo que tendremos el día de hoy y no estaré solo. Hoy me estará acompañando, soplando, como siempre, el buen Lalo. No está Lalo Leal. ¿Cómo que no está el señor Lalito Leal? Iker González. No está Iker González. ¿Qué pasó? El que estaba ya aquí con nosotros en algún tiempo, ¿no? Me están diciendo que desde la provincia de Tucumán está de regreso. ¡No me digan! ¡Horacio Joffre! ¿Cómo está, señor Joffre? Bienvenido de regreso al vestidor. ¿Todo bien?
1: Hola, Tate querido. Estamos de vuelta desde la ciudad de Miami. Hemos vuelto a Miami después de casi 50 días de vacaciones.
0: ¡Regresó!
1: Yo quería 10 más, pero no me los autorizaron.
0: ¡Más 10 más!
1: Sí, no me los autorizaron, así que bueno, hoy arrancamos con todo. Y como es martes, ni te cases, ni te embarques, ni del vestidor te apartes. Oh, dos horitas con el vestidor, señor. Hoy, bien. Tate Gómez Luna.
0: No está desde el 29 de marzo y quería 10 días más.
1: No, desde el 15 de abril no estoy. Desde el 15 de abril.
0: No sé. Se sintió como si fuera desde febrero. ¿Sí?
1: Y lo que pasa es que lo dejé en buena compañía, pero lo que me dijeron, sí, que Lalo ya se cansó de soplarla, que tiene la boca la miseria.
0: Eso nunca. Lalo nunca se cansa de eso, señor Joffre. Se cansa.
1: No, dale, bueno, tú tienes la boca resistente.
0: Mónica se cansa. Acá la verdadera pregunta es, después de casi 80 días fuera.
1: 50.
0: 80. ¿Cómo está Tatiana? Había
1: hermosa.
0: Algunas. No. Había algunas teorías de que ya Tatiana no iba a regresar en buen estado. Que iba a estar ya con algunos daños permanentes.
1: Algunos magullones.
0: Algunos
1: Tatiana no me acompañó de vacaciones, ¿eh?

0: Lo que siempre he dicho,
1: hay beneficios en el fútbol, te puede beneficiar, te puede perjudicar, pero puedes tener mucho más.
0: Claro, Argentina contra Arabia Saudita le anularon dos goles válidos.
1: No, bueno, ese partido, imagínate. Ese partido también, Arabia Saudita le hizo todo a Argentina para perderlo, pues también que iba a ser Infantino, no se iba a meter a la cancha, a pitarle a más cosas a favor, 5 penales en 7 partidos, imagínese usted.
0: Y todos válidos.
1: Para Argentina.
0: Todos válidos, papá.
1: Hablaremos
0: de... Adorar a la iglesia, como dicen por ahí, o al campito. Usted en Guadalajara tiene hermosas iglesias, así que busque una, se meta y llore. Y llore ahí la envidia que tiene.
1: Sede de 4 partidos de la Copa del Mundo, el más importante tal vez de México, de los 13 que tiene, las migajas que dejó Estados Unidos a México.
0: Es pero Uruguay era lógico, contra... tanto que iba a pasar eso.
1: Sí, totalmente. 13 también en Canadá, ¿no? Que Canadá, pues vaya que no hemos visto tantos disturbios como si noticias ahí complicadas de Estados Unidos, un tiroteo cerca de la concentración de Inglaterra, ahí en México, pues la situación también de las canchas, ¿no? Con Japón en ti.
0: Japón, los japoneses, pero vos fíjate una cosa, lo que es la cultura japonesa, ¿no?
1: Sí.
0: Los japoneses no elevaron quejas, no fueron a hablar absolutamente con nadie. ¿Qué hicieron los japoneses? Agarraron sus valijas, agarraron sus cosas y dijeron, nos vamos para Nashville ahora mismo. Y se fueron.
1: Y
0: o sea, ahí te das cuenta lo que es la cultura japonesa. Están en las antípodas de nuestros países.
1: No se van con medias tintas, ¿no? ¿No les gusta algo?
0: Si fuera Argentina que le hacen eso, Argentina le prende fuego a la cancha de Tigres. No, sin embargo, los japoneses agarraron sus cosas y se fueron, punto. La dieron por terminada la historia.
1: Ah, y bueno, los estudios de Japón en el fútbol, a los estudios de Argentina en el fútbol, ¿no? Que sabemos que les hierve la sangre ahí a los argentinos cuando se juega.
0: Sí, pero esto ni fue en un partido, Tati. Los campos de juego de Tigres eran desastrosos, sí. Todos rotos, el pasto mal. Los jugadores japoneses se iban a lastimar.
1: Estaban muy dignos los japoneses y por eso ya huyeron de esas imágenes que no queremos ver. Ayer también la cancha del Cuauhtémoc para la España contra Perú estaba en unas condiciones un tanto
0: bastante malas,
1: sí, dudosas. Pero
0: ya esto no es noticia nueva, Tate, porque yo me acuerdo antes de irme de vacaciones que la gente hablaba del estadio del Cuauhtémoc, que era un desastre el piso. Se jugaron un par de partidos seguidos. Ahí recordamos jugó Cruz Azul y el césped un desastre.
1: Sí, y movieron al equipo femenil del Puebla, ¿no? Otro lado para también, que no echara a perder la cancha. Pero a final de cuentas se jugó ayer y ganó España. Escucharemos a Luis de la Fuente. Llámenos 833-867-2346 y en el WhatsApp 305-297-9697. Las redes personales @ su amigo de la radio está de regreso.
0: He's back
1: para la Copa del Mundo. Estará ya durante los próximos meses acá con nosotros en este mundial también, no solamente en el vestidor, también ahí en Noche de Copas estará el señor Horacio Joffre para que se queden los espacios de TUDN Radio, que también nos puede seguir tanto en YouTube, en Twitch, en Facebook, en X, en Instagram, en TikTok, al igual que en mis redes personales @ Tate Gómez Luna para mantener ahí la conversación. Y vamos a iniciar con esto, señor Joffre.
0: Iniciemos.
1: Recibió el abanderamiento, ¿no? El equipo mexicano, ahí con la presencia de los 26 elegidos por
0: el arquero titular lo recibió, ¿no?
1: El arquero titular, no lo sé. El tal Arrangel ya arrancó contra Serbia, ya lleva el proceso, aunque con Javier Aguirre nunca
0: se sabe.
1: Nada por sentado. Y si no va a jugar, ¿por qué fue el que recibió la bandera mexicana, no? Es lo que...
0: Porque va a jugar, ¿tenés alguna duda que no va a jugar?
1: ¿O es por el homenaje? Porque también...
0: Bueno, son 6 mundiales, ¿no? Eso hay que tenerlo en cuenta.
1: Al ser un mundial, al ser una selección de homenajes históricamente, pues hay que disfrute, ¿no? Guillermo Ochoa, ya también una entrevista que salió con Hugo Sánchez recientemente dijo, ya es mi última concentración, tomé la decisión en Qatar 2022, pero acá la pregunta es, ¿por qué no Johan Vázquez? El que es el más regular en el fútbol europeo, Horacio, ahí con el Genoa siendo el capitán. No por nada, Daniel De Rossi te pone el gafete de capitán, ¿no? Yo creo.
0: Bueno,
1: algo
0: quizás,
1: debes tener.
0: Pero va a ser el capitán de la selección, supongo, Vázquez.
1: ¿Y si no inicia Edson? ¿Y se inicia Edson entonces también? Porque Edson está en duda. Edson está al 100%, Edson no está al 100%, va a iniciar Eric Lira. Hasta el momento las únicas dudas que presenta Javier Aguirre parece ser... Yo ahí pondría la portería, Horacio, no lo sé. Pero el lateral por derecha, si es Jorge Sánchez o Israel Reyes. Y el 5, si es Edson Álvarez o si es Eric Lira. Parece que son...
0: No, si está bien Edson, va a ser Edson sin ningún tipo de duda. No hay duda. Pero si no está al 100%, jugará Lira. Pero el capitán, creo yo que se lo tiene muy bien ganado Johan Vázquez. Está jugando muy bien, es el hombre más firme, hace goles. lleva el equipo para adelante.

0: más regular, Horacio.
1: Claro, sí, sí.
0: Es el
1: en
0: que
1: los
0: tiene...
1: últimos partidos, estos amistosos, lo ha demostrado.
0: Juega todos los minutos con su equipo en Europa y hoy tener a un jugador así, pues ni Raúl Jiménez, que ya también me le dijeron adiós del Fulham.
1: Sí,
0: ¿así?
1: No, del Fulham se tiene que ir, si no le van a renovar contrato.
0: No, pero desagradecido también el Fulham, nada más puso una lista en sus redes sociales de los jugadores que no les van a renovar el contrato y ahí aparecía Raúl Jiménez y aficionados que no son mexicanos le ponían ahí en la publicación que increíble la forma en la que anunciaban la salida de Raúl, ¿no? Pero si Raúl tampoco...
1: Muy poco diplomático fue
0: no,
1: esa,
0: y ético.
1: Y ético además.
0: Y sí, moral. Es,
1: no se juega así con una persona, porque realmente están jugando con una persona al anunciarlo de esa forma, así que muy mal por el Fulham.
0: No, y a días de iniciar la Copa del Mundo, imagínate Raúl pensando, no, oye, ahí en la concentración, sí. Oigan, ¿saben qué?
1: Trabajo.
0: Yo creo que sí me van a renovar dos temporadas más, yo creo que sí voy a estar ahí, ¡pum! Publicación antes del Mundial, Raúl, estás fuera. Esto abre
1: aparte,
0: el debate.
1: Aparte no le pueden echar la culpa a Raúl de la mala campaña del Fulham.
0: No, totalmente.
1: Raúl no tiene culpa, Raúl no juega solo. Claro.
0: Y acá vienen los rumores, regresará a las Águilas del América. Tendrá un lugarcito más ahí en Europa con otro equipo en la Premier League, en la Liga de España.
1: Yo creo que está para... No, Raúl está para seguir jugando en Europa,
0: Yo también
1: no,
0: lo
1: Raúl,
0: veo.
1: Por ahora que ni piense volver a México, yo creo que tiene que seguir jugando en Europa.
0: Dos añitos más. Acá la pregunta es, Horacio, en el proyecto que va a ser de Rafael Márquez hasta el momento para la siguiente temporada, para el siguiente ciclo mundialista me refiero, ¿estará Raúl Jiménez también ahí todavía? Tiene ya 35 años. De 39.
1: Sí, va a estar grande. Bueno, yo creo mucho tendrá que ver, primero, cómo le va a ir en este Mundial. Primero. Uh-huh, uh-huh. Segundo, dónde va a ir a jugar como en algún equipo. Tiene que tener continuidad. Pero Raúl, por lo menos, 2 años más en Europa los tiene que tener seguro.
0: Yo también
1: seguro.
0: Lo veo, dos años.
1: Dos años. Además, ojo. Además vos decís volver a la América, pero hay que ver el nuevo técnico de la América si lo va a tener en cuenta.
0: Memo Almada, que se dedica
1: a... Almada por ahí no le gusta a Raúl. No sé,
0: hay dinero en América por todo lo de la Copa del Mundo, lo del estadio, y parece que no va a haber inversión. Por eso salió André Jardine, ¿no? También, porque no le van a traer refuerzos y como que dijeron...
1: Sí,
0: hay que
1: como aparte, como creo que ya cumplió el ciclo.
0: Sí, claro. ya yo también ya lo veía
1: ya estaba,
0: desgastado.
1: Ya
0: hasta él lo dijo, sí, ¿no? Ya desgastado, era mucha la presión,
1: sí, ya... Sí,
0: ya
1: estaba.
0: Y como la América no va a traer tantos refuerzos, pues le van a dar el mando a alguien que sabe usar jugadores de cantera, de básicas, como es Memo Almada. ¿Cuántos ha desarrollado ahí en Pachuca, no?
1: Sí, señor. Pachuca ha tenido una cantera, creo que de los últimos años, la más importante del fútbol mexicano.
0: Totalmente, Horacio. Pero ahí está entonces lo que podría ser el futuro de Raúl Jiménez. En el debut a 2 días, a las 3 de la tarde, estaremos acá, Horacio.
1: Estamos en el vestidor, claro.
0: Estaremos actualizando todas las 2 horas qué está pasando.
1: Vamos a ver cómo me grita los goles de México. Vamos. Hasta yo lo voy a gritar.
0: No, le voy a gritar los goles de México porque es contra Sudáfrica. Si fuera el clásico de América, Argentina-México.
1: ¿Contra Estados Unidos?
0: No, Argentina contra México, sí le cantaría los goles, por supuesto, pero ese está obligado México a ser primer lugar del grupo, así de fácil. Pero ayer, con la presidenta de los Estados Unidos mexicanos, Horacio Claudia Sheinbaum, pues se abanderó ahí a la selección mexicana y les deseó suerte para esta Copa del Mundo. Así que, de la mejor manera, ¿no? La despedida, le ganó a Serbia, 5-1.
1: Sí, no, los partidos previos los he visto todos y realmente México cumplió, vamos a ser sinceros. Algunas fallas defensivas todavía, ¿no? Es lo que le noté, pero cumplió.
0: Cumplió. A ver, yo le tengo una pregunta, señor. Yo voy
1: a ver, para gala.
0: Con llamadas con la querida gente, la querida audiencia. Wilton Sampaio, brasileño. ¿Qué me puede decir dirigiendo Brasileirao, Copa Libertadores, Copa Sudamericana? ¿Es un buen árbitro para el banderazo de salida del Mundial?
1: No
0: es buen árbitro.
1: Para mí no es un buen árbitro. Muy tendencioso, es un árbitro muy tendencioso. Vas a ver que él le gusta ser protagonista y seguramente va a ser protagonista en el partido con algunas cosas que no tendría que hacer. Yo a Wilton Sampaio lo recuerdo siempre por un partido donde perjudicó abiertamente a Independiente, ¿no? Él y el otro atorrante sinvergüenza brasileño de Daronco.
0: Ajá.
1: Partido, famoso partido con River Plate. Daronco lo dirigía, Sampaio estaba en el VAR y nunca llamaron. El VAR nunca llamó por la patada de Pinola, que River tenía que haberse quedado con uno menos y un penal en contra. Lo que pasa que lo vengo diciendo y lo vengo afirmando hace mucho tiempo, que esa final de la Copa Libertadores estaba arreglada para que la jueguen Boca y River.
0: Así de simple. Así de fácil, el 2018.
1: Claro, así de fácil.
0: Ah, mire, bueno.
1: Y ahí estaba el señor Wilton Sampaio, que para mí, además de eso, no es un buen árbitro.
0: Tendencioso, así que no se emocionen. ¿Eh? No se
1: quiere ser protagonista. Ojalá. Ojalá que no lo sea, ojalá.
0: Esperemos que no, pero yo leí Sampaio y dije, estamos tranquilos, ahora que me dice eso, ya estoy preocupado por el arbitraje del brasileño que impartirá justicia en el México ante Sudáfrica. Vamos a la primera llamada del día.
1: Vamos,
0: hola,
1: vamos.
0: Hola. ¿Con quién hablamos? Horacio is back. ¿Quién es?
2: Hola, hola, bienvenido Horacio, de vuelta.
0: Eso.
1: Hola, gracias.
0: ¿Quién es?
1: ¿Cómo, Mike? ¿Cómo te va?
0: ¿Ani Mike?
2: Sí, aquí... pasándola, estuve en el hospital ayer.
0: ¿Qué te pasó? No digas eso, Mike, ¿todo bien?
2: Pues sí, ya estoy más recuperado, pues reflujo gástrico me dio y no paraba de vomitar.
0: Ya no hay que
1: hay que cuidarse con el vino y con la comida.
0: Ya no hay que ponerle tanto picante ahí a las cosas, mi Mike, ya no tenemos 16 años.
2: Ya no como picante y no tomo desde hace 4 años. Y...
1: Por eso te agarra el reflujo.
0: Pero puros consejos.
1: Tienes que tomar, ¿verdad? Y darle el picante entonces.
0: Pero... eso es cierto.
2: Ya no como picante, te digo. He cambiado mucho mi dieta, pero...
0: Qué bueno. Hay que cuidarse, mi Mike. Y más por el Mundial, ya vienen 2 días, con México, Sudáfrica.
2: Oh, sí. No, y también, ¿sabes qué? Me traje a mi papá de México.
1: Ah, qué lindo.
2: Porque, pues yo en mis ideas acá, en el 86, él me llevó al Mundial de México. Uh-huh. Fuimos a cuatro partidos. Hoy yo quiero pagársela, llevarlo yo a ver el Mundial en vivo, pues, a unos partidos. Voy a ir al de Paraguay, Turquía.
0: ¿Buen juego?
2: Austria, Jordania.
0: Uy, en el grupo ahí, facilito para un
1: grupo selección. De la muerte.
2: Ajá. Sí, pues acá nos mandaron, vamos, los segundos equipos no nos mandaron las cabezas de grupo, no nos mandaron a Argentina, no nos mandaron a Estados Unidos. No
0: son para las élites, son para las élites, mi Mike, esas elecciones, según ahí a los precios, ¿no? Pues aquí,
1: no, los precios están por las nubes.
2: Sí. Francisco, ¿qué le pide? San Francisco no le pide nada.
0: Nada, totalmente. Venga, Mike, síguete cuidando, y hablamos del debut de México. ¡Abrazote! Grande el buen Mike, fuerte abrazo.
1: Qué lindo gesto el de Mike, porque aparte creo... por la fecha que estamos, que no solo lo va a llevar a los mundiales, sino que justo es el Día de los Padres.
0: El Día del Padre, claro, es en junio.
1: Claro, sí, ya va a estar con su papá, Mike, qué bueno, Mike.
0: El tercer domingo,
1: bueno,
0: ¿no? De junio.
1: El tercer domingo de este mes. De
0: junio. Sí, ahí está, para que lo festejen usted también, señor Jofre, mi tocayo de cumpleaños.
1: Espero.
0: ¿Cómo está mi tocayo de cumpleaños? ¿Bien?
1: ¿Su tocayo?
0: Sí, su hijo cumple el 8 de agosto, ¿no?
1: Ah, amigo.
0: Ah, está. No, ya se va 80 días y se le olvida el canon. Se le olvida el canon del vestidor. Pero,
1: ¿qué hijo?
0: No, ya. ¿Cuál de todos?
1: ¿Los reconocidos o los no reconocidos?
0: Me mandó un mensaje de Guatemala, de Brasil, ¿no? Es el que sí tiene la.
1: Sí, lo que pasa es que yo tengo memoria frágil. No, un caballero no tiene memoria, así que no me acuerdo de nada.
0: Ya lo metí en complicaciones. Mejor vamos a llamada para mover esto.
1: Y por la duda.
0: Hola, ¿con quién hablamos? ¿Quién es?
3: Buenas tardes, Marito, ¿cómo estás?
0: ¿Qué pasó, mi Rodolfo? ¿Todo bien?
1: Hola, Rodolfo.
3: Sí, todo bien. Oh, saludos a mi camarada, a mi abuelito, igual que yo, el señor.
1: El otro ruco.
3: De Argentina.
0: Volvió, Rodolfo, sí. 80 días de vacaciones. ¿Cómo lo ves?
3: Está bien, que disfrute toda su vida, porque ya no nos quedan muchos años.
0: Unos no, ¿cómo
3: días,
0: no?
1: 40 años, Rodolfo, no seas así.
0: 40 años mínimo, sí.
3: Ojalá. Mira, te voy a hacer un comentario que mucha gente no le va a gustar, pero ahí te va. Ya tengo la alineación con la que va a saltar a la cancha en el fabuloso Estadio Azteca. Uh-huh. Portero va a ser, obviamente, el mejor de toda la historia, Ochoa. Uh-huh. Los laterales, Reyes y Gallardo. En la central, el Johan y el Cachorro. Uh-huh. En la media, el Chavito Nora, el Machín, Lira y Quiñones. Y adelante va a haber una sorpresa. Vega va por el lado derecha y Raúl Alonso Jiménez. Y yo pronostico que vamos a ganar mínimo 3-0. Dos de Raulito y uno de Nora, mi querido.
0: Ah, ok. Sorpresa entonces, Ochoa en el arco y Alexis Vega arranca para ti.
1: Como titular. Sí, no está mal esa alineación.
3: Por
1: ojo,
3: porque yo lo, para mí es un cuate que tiene mejor disparo que el Piojo. Sí. Tiene mejor, viene de ser.
0: Pero campeón. Sabes que le gusta más el Piojo, ¿no? A Javier Aguirre. Yo estoy contigo, Rodolfo, pero a Javier Aguirre le gusta más el Piojo. Abrazote, vamos a corte. Gracias al buen
1: chau,
0: Rodolfo.
1: Chau.
0: Hacemos corte comercial en el festejo. Horacio está de regreso para la Copa
1: vamos,
0: del Mundo.
1: Vamos.
0: En donde Argentina no debe ganar. ¡Corte! Y regresamos.
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0: Estamos de regreso en El Vestidor, en la señal de TUDN Radio en Euforia by Travel. Soy Tata Gómez Luna junto con Horacio Jofre, que ha vuelto, regresado acá al programa, así como...
1: ¡Volvió!
0: Y no en forma de fichas, ¿eh? Volvió ya con mucha actitud para esta copa.
1: De cuerpo presente.
0: De cuerpo presente, es correcto. Ya en la mejor fiesta del fútbol. Más de un necesito, Horacio. Del 11 de junio al 19 de julio para 104 partidos. Son muchos, ¿no?
1: Sí, son muchos. O sea que estamos, ¿cómo te puedo decir? Abocados hasta que termine el Mundial, al Mundial.
0: Ah, exactamente.
1: Con todo al Mundial, con todo.
0: Ya se siente diferente, ¿no? Allá en la Florida, señor Jofre, ya se siente diferente, ¿no? Ya
1: sí, acá hay mucho clima, te digo, ¿eh? Hay mucho clima de Mundial. Yo creo que también porque, bueno, lo que es Miami en especial, ¿no? Es un mosaico, esto es la Torre de Babel, hay gente de todas partes del mundo, mucho latino. Y entonces de esa manera mucho argentino, mucho colombiano, mucho brasileño, ecuatoriano también hay bastantes. Entonces eso hace que, digamos que se ensalce más todavía el clima mundialista.
0: Claro,
1: que,
0: claro. Y el fanfest.
1: Sí, estamos en pleno mundial.
0: Todos los lugares donde van a tener ahí cosas de la Copa del Mundo. Va a ser una fiesta y esperemos que así sea. Pero detengan todo, señor Jofre. ¡Detengan todo! Porque...
1: Paremos.
19: Tiene que cerrar el estadio. Los genios hacen eso.
0: El Real Madrid ha comunicado que ofertó 150 millones de euros. Repito, porque si no lo puedes creer.
1: Repita porque es increíble esa cifra.
0: 150 millones de euros al Club Atlético de Madrid por los derechos de Julián Álvarez.
1: Es escandaloso, te digo que es una cifra escandalosa, Tate. Y lo peor
0: presidente.
1: De todo es que el Atlético de Madrid la rechazó.
0: ¡No
1: la oferta!
0: ¡No me diga eso!
1: ¿Cuánto quieren? No sé cuánto quieren.
0: El Barcelona.
1: Estamos hablando de 150 millones, una locura.
0: El Barcelona, Tate, ofertó 100, ¿no? Y también se rió, ¿sí? Que puso ahí a Ferran Torres, puso ahí a Rafinha, puso a Lamine Yamal.
1: Como... Ni que pongan el estadio. O sea, es una locura lo estos valores, ¿no?, que tiene el fútbol. 150 millones de euros, es una cosa de loco. Y lo peor de todo para el Real Madrid es que el Atlético dijo, no lo vendemos.
0: No, gracias.
1: Por esa plata no lo vendemos.
0: Y no sabemos la postura de Julián Álvarez. Está enfocado en la Copa del Mundo, el campeón del mundo, lo sabemos, pero pues también él, muchas fuentes indicarían que querría ir al Barcelona. Él quiere salir del Atlético de Madrid, pero pues el Atlético de Madrid tiene ahí su carta, ¿no? Tiene ahí la cláusula que le habían puesto en 500 millones
1: de
0: euros.
1: Sí. No, eso no se lo va a dar absolutamente nada.
0: Una barbaridad.
1: Que se olvide.
0: Pero ahora a conocer la postura de Julián, porque ya se rió, porque así las redes sociales de Atlético de Madrid, vayan @atleti, ahí en X, pues ya se está riendo, se rió del Barcelona, y ahora se ríe del Real Madrid porque retuitea el comunicado de los 150 millones de euros del Madrid con emojis de... Que se está riendo, que se está burlando. Y después manda un mensaje, comunicado oficial con nuestras aclaraciones sobre el comunicado oficial de nuestros vecinos Real Madrid. Mira, hasta gracioso es, ¿no? Uno, se os cortó el video del Papa donde decía que también era del Atleti. Dos, habréis confundido la educación con agradecimiento. Pero para que no haya dudas, no os agradecemos nada. 3, ni estudiamos ni valoramos ninguna oferta por Julián. 4, como no nos vamos a llevar bien si os hacéis reír aún más que el Barcelona. Dios.
1: No, y lo peor de todo, ¿vos te imaginás a Julián con la camiseta del Real Madrid? Los fanáticos del Atlético, no sé si se lo van a perdonar eso. No se lo perdonarían en su vida.
0: Ya hubo casos, ¿no? Ya hubo casos ahí con lo de,
1: sí, bueno, de Madrid. Recordemos los casos que hubo de, por ejemplo, con el Barcelona, ¿no? El Barcelona y el Real Madrid, el caso de Figo. De
0: Figo.
1: Que Stoichkov le tiró la cabeza de chancho, porque finalmente se supo, sí, que fue Stoichkov el que tiró la cabeza de chancho.
0: Hugo Sánchez fue primero el Atlético de Madrid,
1: también,
0: se fue,
1: claro,
0: al Real Madrid.
1: Real.
0: Sí, o sea, no sería la primera vez, pero es un escándalo, es un escándalo. Y a mí me gusta eso, que se mantenga la rivalidad también fuera de la cancha. ¿Por qué te voy a ceder jugadores para reforzarte? Tú que eres mi,
1: estás alimentando, mi enemigo. Estás alimentando a uno de tus peores rivales.
0: Claro, bueno, Thibaut Courtois también estuvo en el Atlético de Madrid.
1: Sí, también.
0: Él jugó,
1: sí,
0: la,
1: sí,
0: final, sí, ahí, verdad, en Lisboa, sí, fue en Lisboa, 2014, sí, me parece que sí, contra el Real Madrid, que pierde, ahí con el gol de Sergio Ramos al 93. Lo de Hugo Sánchez.
1: Bueno, eso también la gente del Atlético nunca se lo perdonó a Courtois, ¿no? Que se haya ido al Real Madrid, nunca, sí, se lo perdonó.
0: Lo de Álvaro Morata también, ¿no? Estuvo en el Atlético y se fue al Real Madrid. Pero el más sonado, lo de Hugo Sánchez, lo de Courtois, y ya si hablamos del Barça, Real Madrid, pues lo de Figo, ¿no?
1: Lo de Figo fue un escándalo total.
0: Pero estamos ya en una era de las redes sociales, Horacio. Digo, a mí no me desagrada esa rivalidad.
1: Te cuento una anécdota.
0: Sí.
1: Te cuento una anécdota de hace ya varios años. Como 10, por ejemplo. Sí, ahora como 10.
0: ¿Había tele a color?
1: Sí, había tele.
0: Ah, okay.
1: Sí, todavía había tele.
0: Okay.
1: No, en ese momento estábamos haciendo contacto deportivo aquí desde Miami y uno de nuestros columnistas era Risto Stoichkov.
0: Ah, la gran estrella del Barça, sí.
1: Claro, y lo invitaron a Figo. Okay. Y Figo vino como invitado a contacto deportivo para hacer un programa especial que no me acuerdo si era en línea de 4, que también como el que existe ahora. No me acuerdo en qué programa era, o si viera para contacto.
0: Uh-huh.
1: Y Figo, cuando lo vio a Stoichkov, cuando entró, se quería morir, se quería ir. Y lo agarró a uno de los productores del programa y le dijo: ustedes no me dijeron que iba a estar él.
0: Ahí,
1: yo
0: Stoichkov.
1: Tengo todo el derecho de irme de acá. Todo el derecho de irme porque esta persona no se lleva bien conmigo. No le caigo bien. Él no me cae bien a mí. Y sin embargo, Figo, como un señorito, se la aguantó. Risto le hizo algunas preguntas, algunas medidas insidiosas, pero bueno.
0: Pero nunca se
1: calentó. Le contestó todo.
0: Se
1: pero
0: respondió,
1: te digo,
0: bien.
1: la bronca estaba en el aire.
0: Hasta ahí, pero.
1: Estaba en el aire la bronca.
0: ¿Pero por irse al Madrid o si estaban peleados? Porque puede existir.
1: No. Risto nunca le perdonó que se haya ido al Madrid.
0: Ah, ok. Entonces sí, hasta ahí el tema personal llegó. Esa,
1: claro,
0: situación con jugadores.
1: Risto lo llevó, el búlgaro, aparte tenía un carácter. Bien, mejor dicho, tiene un carácter el búlgaro.
0: Claro.
1: De aquello y. Lo llevó hasta las últimas cosas.
0: Porque dimensionemos, ahí la situación, traicionó al rival, a tu club para irte con el odiado rival. Eso,
1: exacto.
0: Eso hay que castigarlo futbolísticamente, exacto, y deportivamente, ¿no? Me refiero.
1: Es una cosa muy fea esa.
0: Claro, eso. Pero bueno, también señor Horacio Fred el Tibio, acuérdese que usted decía que no pasaba nada si de Racing llegaba Independiente, ni de Independiente a Racing.
1: Pero hubo muchos jugadores de Racing en Independiente, sí, y Independiente a Racing.
0: Lo mismo,
1: que pasa es que los tiempos cambiaron.
0: De Chivas
1: Tate.
0: América, yo sé, es un negocio. Ya está de regreso, hay que decirlo, porque esto es un
1: negocio.
0: Oh, la frase de Horacio Joffre, muy bien. Yo entiendo que hay que tener dinero y decirle que no a 150 millones de euros ahora mismo,
1: wow,
0: en el Atlético de Madrid, hay que tener pantalones, ¿no? Hay que tener ahí.
1: No, pero yo creo que es por el lado porque es el Real Madrid. Si,
0: exacto,
1: viene el Chelsea y le ofrece la misma plata, se lo venden. Pero al Real Madrid no se lo van a vender.
0: Y yo estoy ahí, Horacio. Yo entiendo mucho que el dinero es el dinero, hay que tener llenas las arcas, hay que tener las finanzas sanas, pero hay que mantener ahí la rivalidad, ¿no? Hay que mantener un poquito la esencia del deporte. No te voy a reforzar con mis jugadores. Es como Chivas y América, ¿no? Esos canjes que vimos de Luis García, lo de Osvaldo,
1: claro,
0: Sánchez.
1: Fíjate, Tate, que cuando se despide Griezmann del Atlético de Madrid, que viene a jugar aquí a Orlando,
0: claro,
1: Orlando City,
0: ¿sí?
1: le pidió disculpas a la afición del Atlético de Madrid por haberse ido al Barcelona. Él le pidió,
0: exacto,
1: disculpas, ¿sí?, a la afición, vos fíjate, y que es, la rivalidad no es tan cruel, ¿no? Pero él pidió disculpas por eso, o sea que el jugador lo sabe.
0: No, y te lo recuerdan, Horacio, y te lo recuerdan.
1: Lógico, todos los partidos.
0: Si me estabas contando eso de Figo ya retirado, y yo,
1: sí,
0: de,
1: sí,
0: Figo,
1: sí, sí,
0: lo seguimos recordando hasta que, no, y hasta que también el señor Figo, que muchos años más ya no esté, en los años posteriores se va a recordar a Figo como traidor del Barcelona.
20: No te quepa duda. Eso, no te quepa duda.
0: Eso va a quedar, señores. Y creo que hay que cuidar también a uno como deportista. Yo también sé que, imagínate, ¿verdad? Te ponen en la mesa, tú siendo jugador de Independiente, que te ponga Racing 150 millones de euros por 5 años, pues dices, pues cómo no, ¿no? Voy a
20: no,
0: ir.
20: Yo le digo que no.
0: Ya. El tibio Geoffrey ya está desapareciendo, eso me gusta, eso me agrada. Pero también el futbolista tiene la culpa, ¿no? Porque volvemos a ver el dinero, eso que hablamos. ¿Cuánto le ofrecieron a Figo para irse al Real Madrid? Leyendo sí, los ojitos, verdad, se vendió.
20: Muchísimo dinero, claro.
0: Se vendió. Hay que tener también esencia deportiva, hay que tener moral y ética deportiva. Y algunos futbolistas no la tienen. Así que se lo van a seguir recordando ahí también a Figo. Y postdata, puso el Atlético de Madrid, aprovechando la buena relación con vuestro nuevo presidente. Ahí la burla, ¿no? Porque acaba de ganar Enrique Riquelme, Florentino Pérez. A ver si dejáis de robar jugadores de nuestra academia. Muchas gracias.
20: Esa fue la yugular, esa fue la yugular.
0: Muy caliente ahí la cuenta del Atlético de Madrid. Y si lo ponen la cuenta del Atlético de Madrid y no lo bajan, es porque es lo que piensa el Atlético de Madrid.
20: Pero más bien, o sea, yo siempre recuerdo una bandera en cancha de Atlético de Madrid, un partido contra el Real Madrid, si no me equivoco, fue después que perdieron una de las dos finales de Champions. Y cuando se volvieron a encontrar, una bandera enorme en la tribuna del Atlético de Madrid que decía: gracias a Dios no somos como ustedes.
0: Imagínate, ahí está la rivalidad.
20: Imagínate cómo
0: le pones condimento,
20: claro.
0: Ríete del otro, búrlate de lo que perdió, de lo que le ganaste, los dos equipos, me refiero. Ahora, hay que tener para declarar como lo está declarando el Atlético de Madrid y la forma en la que la está haciendo. Hay que tener un poquito más, Horacio, de bagaje, ¿no? No puedes decir eso con dos títulos de liga en los últimos 10,
20: sí, pero acá no importa
0: años.
20: Eso. Acá no importa eso. Yo creo que el Atlético de Madrid lo que le está refregando al Real Madrid precisamente en la cara es eso. Tenés que venir a buscar a mis jugadores. Vos venís a buscar a mis jugadores. Por eso no nos robés más de la cantera, le están diciendo.
0: Me agrada, pero creo que si fuera Barça-Real Madrid estaría un poco más parejo, ¿no? Por el tema de los títulos, que no le gana al Real Madrid.
20: Sí.
0: Un poco más acá en tema de títulos con el Cholo Simeone. Ese yo creo que uno de los... ¿cómo catalogarlo, Horacio? Una de las mentiras más grandes.
20: Asignatura pendiente, le diría
0: Simeone.
20: Yo.
0: Dos títulos.
20: Asignatura
0: de liga.
20: Asignatura pendiente porque estuvo ahí dos veces para ganar la Champions, no la ganó.
0: ¿Qué cosa?
20: Estuvo ahí. No. Es lo que yo creo que si el Cholo gana una Champions League con el Atlético de Madrid, ahí se tendría que retirar tranquilo. ¿No? Pero bueno, por ahora no le da.
0: No sé quién se metió. Pero no, tranquilo. Acuérdense, si se va a Scaloni después de la Copa del Mundo, ¿quién será el favorito para llegar al banquillo
20: bueno,
0: de la Biceleste?
20: Imagínate vos, si Scaloni ya va a ser bicampeón, yo creo que ya seguiría.
0: Diego, va a ser bicampeón. No, no, señor, gracias, Geoffrey. Ay, si es bicampeón, no, ahí la AFA le tienen que entregar hasta las llaves del país para que se mantenga ahí en el
20: puesto. Como presidente de la nación lo tienen que nombrar.
0: No, y como ministro
20: de Economía, Messi.
0: No tienen que dejar ahí, pero como se va a ir sin ganar el bicampeonato, pues ya se habla de
20: Dios
0: Diego
20: no
0: Pablo Simeone.
20: Elijo creer. Anulo Mufa,
0: regresó, muy bien. Recuerda, aquí en el vestidor, todo mundo, y hablando de todo mundo, hablo de Iker González, de Lalo Leal, de la querida audiencia, su servidor. Vamos con 47 de las 48 selecciones. Así
20: bien,
0: de
20: fácil. Me imagino. Bueno, anoche viendo Contacto Deportivo allá con los muchachos de México, estaba Memo, estaba María Fernanda, creo. Y hacían alusión a que las dos veces que salió campeón los Knicks, había salido campeón, no me acuerdo quién ahora, o no.
0: ¿Del fútbol?
20: Sí, no, los Knicks, claro, no sé qué era, que y hacían alusión a eso, y o sea, los mexicanos también tienen su elijo creer,
0: Algo de Pumas, había algo de Pumas, que había llegado ahí también.
20: Puede ser, lo escuché así vagamente, que decían que los Knicks las dos veces que salieron campeones.
0: Pues que
20: pensé,
0: 73 fue el campeón, el 73 nuevo mundial, pues en el 74 ganó Alemania, hasta el 78 ganó Argentina, ya después llegó en el 99, y en el 99 pues ya había ganado Francia en el 98, así que
20: este no, interesante. Yo creo que estaban contentos porque no había salido campeón Argentina, debe ser por eso.
0: Sí, los mejores mundiales del mundo, quitando 78, 86 y 2022. ¡Vamos a llamada! ¡Hola, hola! ¿Con quién hablamos? ¿Quiénes? ¡Saludos! Hola, hola. Tres. ¿Aló? Dos.
20: Hola.
0: Uno.
20: Hola.
0: Vámonos a la otra. Hola, hola. ¿Con quién hablamos? ¿Quién es?
2: Hola, hola. Bueno, ¿cómo estamos?
0: ¿Qué pasó, mi Chencho? Abrazote.
20: Hola, hola, hola.
2: Bien, bien, señor Horacio, bienvenido.
20: Muchas gracias.
2: Espero que Tatiana no le haya quitado mucha fuerza para soportar al Tato.
20: No, no, porque no. Tatiana yo no me la llevé, la dejé aquí en Miami.
0: La dejó.
20: Me estaba esperando con los brazos abiertos.
0: Y escucho a Horacio tranquilo, Chencho, no sé qué hizo, pero lo escucho tranquilo. ¿Sin Tatiana? No sé qué hizo.
2: Ah, qué bueno, relajado. Lo bueno es que no le dijo a Lalo que iba a dejar a Tatiana, si no, Lalo va por ella.
0: Es cierto.
20: Lalo peligroso, además.
0: Sí, sopla mucho, ¿eh?
20: Lalo es peligroso.
0: Sí.
2: Ahí va mi alineación, la que va a ser semifinalista es la siguiente.
0: Semifinalista, ok.
2: Va Ochoa, Gallardo, Montes, Johan, el gran americanista que puede jugar toda la defensa, que se me fue el nombre.
0: Israel Reyes. ¿Qué tanto lo quieres, Reyes, eh?
2: Israel Reyes, en la media va Fidalgo, Chávez, Exxon, adelante. Quiñones, Raúl y Orbelín. Esa va a ser la finalista, señores.
0: 4-3-3, ahora, ¿eh? Ok. Con Chávez, vamos, no me esperaba Chávez. Muy bien, ajá.
2: Vamos con todo a apoyar a México. ¿Qué es esto? No, vamos con todo.
20: Y ahora sí, todo el país atrás de México, seguro.
0: Hay que ir con México. Duda. Vamos, México.
2: Que se haga a un lado. Ahora, por último, como decía el abuelo, el que no es capaz de beber agua del pozo, bebe directamente de la manguera, señores.
0: ¡No! ¡Brazote, Chencho!
20: ¡Chao, Chencho! Cerremos acá. Cerremos.
0: ¿Dónde fue?
20: Aparte, ¿qué tiene que ver?
0: Es que siempre se mete Chencho y da algo que le decía su abuelo, ¿no? Cuando él era joven. Sí. Ahí en los 50, cuando él era un niño. Pues también su abuelo le daba un proverbio.
20: Le contaba esas cosas.
0: Ajá, le decía que eran proverbios chinos. No sé si son tan chinos, pero...
20: No creo, bueno.
0: Pero eso le decía el abuelo de Chencho.
20: Todo puede ser. Todo
0: así
20: puede
0: que
20: ser.
0: Ahí está. Saludos al buen Chencho. A ver, vamos a otra llamadita y ya vamos a los mensajes en @ su amigo de la radio que está abarrotado con el regreso del señor Horacio Joffre. Hola, hola, ¿con quién hablamos? ¿Quién es? Saludos.
21: Hola, hola, saludos al caballero de la radio.
20: ¿Qué
0: pasó, Matutino?
20: Querido Matutino.
21: ¿Qué tal, Horacio? Bienvenido. Me estaba riendo.
20: Gracias.
21: Qué abuelo tan sabio tenía el Chencho.
0: Sí, va que sí. Y le decía proverbio chino. No se escuchan tan chinos, ¿no, Matutino?
20: Yo creo que no.
21: Más o menos. Oiga, antes que se me vaya la idea, que quiero ilusionar a HG.
0: Ah, ¿por qué?
20: A ver.
21: HG, yo sé que los argentinos son caballeros. Cheque de dato.
20: Sí, señor.
21: ¿Quién salió campeón en México 70?
0: Brasil.
21: ¿Quién salió campeón en México 86?
0: Tristemente.
20: Argentina.
21: Uh-huh. ¿Quién salió campeón en Estados Unidos 94?
20: Brasil.
21: Y dejemos en suspenso el 2026.
0: Ah, se está diciendo que a Brasil, Argentina, Brasil, Argentina, en América.
21: Sí, porque lo que pasa, sabes, Tate, muchos no dan de favorito a los brasileiros, pero yo los veo que pueden llegar a la final.
0: ¿Cómo a Brasil? ¿Por qué a la final? Claro que no.
21: Te digo porque
20: Brasil siempre candidato. Años,
0: Es como el Madrid de la Champions, pero sí, yo no veo a Brasil hoy ni siquiera en semifinales.
20: No sé, yo no lo descarto a decir nunca.
21: Con Ancelotti tienen un extra los brasileiros.
0: No sé, y Neymar, a ver si le funciona o no le funciona. No sé, a mí esta Brasil no me convence, sinceramente.
21: Y otro puntito que quería decir, miren, yo estuve escuchando unas declaraciones de Julián Álvarez cuando estaba jovencito. Uh-huh. Y es profeso barcelonista, no creo mucho que le vaya al Madrid por mucho billete que le ofrezcan. Porque... Sí. Por el hecho de jugar también en el Atlético, no creo yo de que vaya. El Atlético, hasta para darle un golpe bajo, es capaz de vendérselo al Barça más barato.
0: No sé.
20: No, al Barça ya le dijeron que no.
0: De la forma en la que se están riendo de los equipos, yo creo que no, Matutino, no lo sé. Pero de eso que es más recargado al Barça, yo creo que sí, Julián Álvarez. Pero tendría que salir a decirlo, porque si nada más es el Atlético de Madrid... Pues nada más le vamos a tener que creer al Atlético de Madrid. Y si él sale y dice, yo quiero mantenerme en el Atlético, pues ya que se hace. Pero que Julián Álvarez va al Madrid, yo tampoco lo creo.
21: Lo que pasa es que con lo que le ofrece el Barcelona, el Atlético solo no le gana dinero al Julián.
0: Eso sí, y decirle que no a 150, Matutino, es tener ahí muchos pantalones. ¡Abrazote, Matutino! ¡Gracias! Gracias, ya, Matutino. ¡Abrazote! Ahora sí, recuerden que estamos también en las redes personales, @TapiGomezLuna, y la más importante, @SuAmigoDeLaRadio. Ya está abarrotado y de mensajitos. Señor Jofre, ¿qué le pone la banda? ¿Qué le pone la gente?
20: Mire, le tengo tres ya para tirárselos ahora mismo. Norberto Solís, de New Jersey, me dice si sé cómo forma Argentina en el día de hoy. Bueno, hay una probable, mi querido Norberto, con Rulli en el arco. No va a estar el Dibu, seguramente bendito va a estar en el Mundial. Por la derecha, Montiel o Capaldo. Capaldo es el que puede jugar de lateral derecho, pese a no estar en la lista de los 26, Capaldo, recordamos. Cuti Romero, Tamendi, los dos centrales. Por la izquierda, no va a estar Tagliafico porque está tocadito, pero no es grave, pero no va a estar él. Y va González, Nico González o Facundo Medina, que puede jugar de lateral izquierdo o de central. En el medio, no hay dudas, De Paul, Enzo Fernández, Alexis McAllister, y va a jugar Thiago Almada. Va a ser un mediocampo con cuatro. Y adelante, Lautaro y Lionel Messi. Esa es casi la formación, te diría, casi confirmada. Lionel, mucha gente lo puso en duda, pero yo creo que va a jugar un rato, por lo menos juega seguro. Lo tengo bien en claro. Ayer en conferencia de prensa Scaloni dijo que sí, que iba a jugar, que él quiere que juegue.
0: ¿Quiere escuchar a su técnico?
20: A ver, dígalo.
0: Ya en su último mundial, ahí Scaloni dirigiendo al albiceleste. Vamos a escuchar qué dijo acerca, ¿va a jugar hoy Lionel Messi contra Islandia o no? ¿Va a tener minutitos? ¿Van a vender entradas solamente para tener efectivo contra con Honduras? ¿O si va a tener minutos Lionel Messi? Escuchamos a Scaloni.
3: Sí, va a jugar, lo que no sé cuántos minutos, tengo que hablar con él todavía. En el entrenamiento de hoy y veremos a ver cuántos minutos para no tener ningún tipo de riesgos y si decidiremos, pero en principio si va a tener minutos. Bueno, decirlo después del partido no creo, porque a lo mejor vamos a estar un poquito más frío, pero sí, ya mañana tendríamos el panorama más claro. Por suerte, o por desgracia, mejor dicho, que no está el Flaco, pero por suerte podemos tomarnos estos días y el miércoles que ya el chico que decidamos pueda estar con nosotros.
0: Ahí están las palabras de Scaloni, lo va a hablar con Messi, ¿no? Pero sí va a tener minutos.
20: Sí, no, Messi va a jugar. Yo creo que hoy tendría que jugar un ratito al menos. Un rato tendría que jugar para probarse futbolísticamente que en un partido de verdad.
0: No, está para así
20: que yo creo que un rato va a jugar.
0: Demandar a Argentina si no juega Messi, ¿no? Ya vendieron las entradas.
20: No, ¿qué tiene? No. Pero las entradas no tienen nada que ver con que Messi juega.
0: Está viendo como cuando le vio la cara ya a India.
20: No diga eso. Bueno, tengo otro mensaje y este le va a gustar.
0: Ajá.
20: Daniel Espósito, de Palm Beach, aquí en Florida. Me dice, tuve el gusto de ver al mejor jugador del mundo, Cristiano Ronaldo.
0: ¡Bien, al comandante!
20: Daniel Espósito me dice, tuve el gusto de ver al mejor jugador del mundo, Cristiano Ronaldo, porque recordamos que Portugal está en Palm Beach, está aquí en Florida. Palm Beach es como a una hora y media aquí de Miami, más o menos.
0: Increíble cómo nos negaron al bicho en México, portugués. Cómo nos negaron ahí al bicho ahí en México, que según un especialista que estudia, ahora sí, que le ha atinado desde Brasil 2014 al campeón, pues dice que esta final va a ser Países Bajos-Portugal.
20: Y da como ganador a Países Bajos.
0: Países Bajos, sí.
20: Creo que aquí le va a errar, pero bueno.
0: ¡Aquí le va a errar!
20: Allá él.
0: ¿No ve a Cristiano levantando la primera?
20: No,
0: al comandante. ¿Pero por qué es el comandante? Porque sí ve más fuerte a Argentina.
20: No lo veo a Portugal como campeón del mundo. Nada que ver con Cristiano, no tengo nada en contra de él. Y por el lado de los holandeses, o de los Países Bajos, como a usted más le guste, tampoco los ve.
0: Tampoco los ve. Los eternos subcampeones, ¿no?
20: Aunque le digo una cosa, ¿no? El último pecho frío que teníamos en el tenis ganó Roland Garros, que fue Zverev.
0: Es Zverev.
20: Por ahí sí, los pechos fríos se iluminan, holandeses.
0: Sin enfrentar un top 10 también, Horacio. Ahí,
20: Se le abrió el. Y bueno, pero no tiene la culpa de eso.
0: No, pero.
20: Recuerde que perdió con Thiem aquí en Estados Unidos y Thiem no era absolutamente nadie.
0: También hay títulos con asterisco, Horacio. Hay títulos con asterisco. Este Roland Garros, los Dodgers en el 2020 con la campaña
20: de recortada. Es culpa del que lo gana eso, Tati.
0: La Argentina en el 2022.
20: No diga eso porque nada que ver.
0: 86, 78 también. O sea,
20: claro, sí, me imagino.
0: Hay campeones con asterisco. Ahora, bueno,
20: ay, si la envidia.
0: Hasta
20: si la envidia,
0: Cruz Azul en la Liga MX.
20: Cruz Azul, usted sería un pitufo.
0: Los seleccionados, las lesiones del América, los que prestó también Pumas. Ahí también, campeón con asterisco en todos lados. Este campeón de Zverev no engaña a la gente, señor Joffre. Fue un título de chocolate. Fue un título de chocolate.
20: No. Es el título, el mismo título que ganó tantas veces Rafa Nadal. Es la misma copa, la copa de los mosqueteros. Es exactamente la
0: ganó
20: misma.
0: 13, ganó 13. No, Zverev está lejísimo. Hacemos corte comercial. Tenemos una hora más con ustedes aquí en el vestidor en el regreso de Horacio Joffre. Corte y ya volvemos.
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0: Continuamos con el análisis a fondo desde El Vestidor.
1: De regreso en El Vestidor, en la señal de TUDN Radio, en Euphoria by Travel. Soy Tate Gómez Luna, junto con Horacio Jofré, en el regreso, acá en la segunda hora con todos ustedes.
2: Vamos, vamos.
1: Y después de 80 días en la segunda hora, señor Jofré.
2: 50.
1: ¿Qué está tomando por esta segunda hora?
2: Hoy arranqué con chocolate.
1: Chocolatito.
2: Hoy no fue cafecito, sino arrancamos con chocolate.
1: Café francés, no, porque hay miedo. Ayer 3-1 Irlanda del Norte.
2: El francés lo dejo para la final, cualquier cosa.
1: Oiga, ¿sabe que si no es Julián Álvarez, sabe quién me agradaría? Lo de Michael Olise, ¿eh? Al Real Madrid. ¿Qué jugador es Michael Olise? El del Bayern Múnich.
2: Sí, no vale tanto, pero... No, me refiero a nivel económico, no vale tanto.
1: Sí, 150 millones, no. Pero me agrada para el Real Madrid, ¿eh? Y necesitamos laterales, se habla de Denzel Dumfries.
2: Necesitamos, pero ¿ustedes de cuándo?
1: Señor Jofré.
2: Ah, claro, usted del barrio Chueca, tiene razón.
1: Yo voté, no.
2: Usted del barrio Chueca de Madrid, sí, tiene razón. Me había olvidado. El barrio Chueca, qué barro, mire de dónde salió usted.
1: No puede ser, claro que no, pero nosotros votamos por las elecciones, Florentino Enrique Riquelme, y ahí estamos, señor Jofré, ahí estamos, así que necesitamos laterales, necesitamos ahí defensas, lo de Dan Huijsen, una decepción, lo de este jugador que ni siquiera la selección fue para la Copa del Mundo, imagínense.
2: Ni lo llamaron a la selección.
1: Y viste la playera del Real Madrid, así que mucho deberá hacer ya el conjunto merengue de cara al año futbolístico siguiente. Pero recuerde, también a continuación viene Desde el Diamante, el buen Luis Quiñones y el Beto Ferreiro. Regresó Horacio Jofré y vienen sus hijos putativos, a los cuales... Hubo comunicación durante su visita.
2: Estuvimos en contacto, le envié a Luisito, le mandé plata para el bebé, le mandé pañales, le mandé un montón de cosas. Al Beto también le he dado dinero, así que no se puede quejar ninguno de los...
1: Mire, se va de vacaciones 80 días y tiene para mantener a uno de sus hijos de 45 años. Sí,
2: ¡Ninguna duda!
1: ¡Qué envidia!
2: Son mis hijos.
1: ¡Qué envidia! Y bueno... Para seguir con esta plática y también que nos inviten a que viene en Desde el Diamante a continuación, aquí está con nosotros el buen Luis Quiñones. Señor Quiñones, ¿cómo está? ¡Bienvenido! Regresó el señor Horacio Jofré, su papá putativo, después de 80 días. ¿Cómo está?
3: 50, ¿qué pasa, 50. Luis Manuel? ¡Papá Horacio! ¡Qué gusto saludarte!
2: ¿Cómo andás, pibe?
3: Bienvenido.
2: ¿El nieto? ¿Cómo anda, nieto?
3: Bien, pero ya se acabó todo aquello que dejaste, papá, ya.
2: Sí, ya se terminó.
3: Falta un refil, ya, sí, señor.
2: Pero refiere que yo lo que le envío es para el nene, no para usted, ¿eh? No
3: sí,
2: se lo,
3: ese
2: usted
3: es
2: está
3: el
2: comprando
3: problema,
2: mucha
3: que entonces,
2: cerveza, me parece.
3: Al Betico sí le da puro efectivo, puro cash, y a mí entonces ya todo es para el nieto. No,
1: gusta,
3: ¿qué pasó?
1: Nada más compra una fórmula, señor Jofré, y después se lo gasta ahí en los clubes nocturnos.
3: ¿Cómo están?
2: En los antros.
1: Los antros.
3: Ojalá,
1: Son ampolletitas que le encantan. Cantan al señor Luis Quiñones. ¿Cómo estás, señor Quiñones?
3: Muy bien, qué gusto saludarlos.
1: ¿Extrañó al señor Horacio?
3: Por supuesto, ahí hablamos hace unos días ya con la buena noticia de que iba a regresar papá Horacio, así que bienvenido, se viene un...
2: Muchas gracias.
3: Un verano muy beisbolero aquí en TUDN Radio.
1: Muy beisbolero.
3: Aquí en TUDN Radio, así que papá Horacio también, hasta papá Horacio va a estar ahí con nosotros. Desde el Diamante.
1: En alguno de los Marlins, ¿no? ¿Hay algún juego de los Marlins recientemente, señor Quiñones, que podamos ahí transmitir para que el señor Horacio Jofré no se enoje?
3: Creo que cuando hicimos el calendario...
1: No, estaba nada ahí los Marlins.
2: No lo pusieron.
3: Obviamos a los Marlins. Por descarte ahí quedó fuera.
2: Bueno, pero ¿qué va a ser? Es un equipo... Vos conocés cómo son los Marlins, Luis. Vos no los conocés.
3: Ayer de nuevo
2: un equipo irregular.
3: Sí, y ayer otra gran actuación, hay que decirlo, por parte de... Sandy Alcántara con una gran actuación, la verdad, pero repetimos, es más de lo mismo al final en este equipo de los Miami Marlins, así que bueno, pues una situación la verdad que se ve complicada de cara al futuro para este equipo de los Miami Marlins. Pero lo que sí, ayer llamó mucho la atención fue el regreso de MLB a la ciudad del pecado.
1: A la ciudad de
3: Las Vegas, sí, señor.
2: Vamos.
1: Pero los Atléticos todavía no se mudan ahí, Luis. ¿Qué está pasando?
3: No, todavía están jugando en Sacramento, pero tenían prevista esta semana completa. Son 6 juegos ahí en la ciudad de Las Vegas, en el estadio de AAA de Ligas Menores. No es este el estadio donde se van a mudar los Atléticos. Este es un estadio de AAA, el Las Vegas Ballpark. Y ayer, bueno, llegaron ahí a enfrentar a los cerveceros. y conectaron entre ambos equipos 11 cuadrangulares.
1: ¿11 cuadrangulares? ¿Cuánto quedaron?
2: Tenían el bate caliente.
3: 12 innings.
2: El madero caliente.
1: 29 entradas.
3: Fue una locura. No, no, 15 a 14. 29 carreras.
1: 29 carreras.
2: Carreras.
3: 12 entradas se terminaron anotando en ese juego.
1: O sea,
3: juego
1: no fue tácticamente interesante como a usted le gusta de picheo.
3: No,
1: fue...
3: no. Es un juego que se abre ya.
2: Nicklaus,
1: esto ya es grosería, ¿no, Luis? Ya.
3: Sí, se dieron con todo, la verdad. Se dieron con todo. Suele suceder estos accidentes del béisbol, estos juegos donde...
1: Ah, es un accidente.
3: Sí. Este tipo de juegos, creo que donde se da tanta ofensiva... no es algo que vayas a ver todos los días.
1: ¿Y le resta o no le resta ahí al espectáculo, Luis?
3: Mira, hoy en día se vive un béisbol ofensivo. Y la gente que va a los estadios en su gran mayoría quiere ver ofensivas, quiere ver cuadrangulares, quiere ver jonrones. Estamos los que somos un poquito más puristas, un poco más románticos del béisbol.
2: Analistas.
1: Es que usted es analista. Pitcher, usted fue pitcher en
3: no,
1: su
3: pero
1: juventud.
3: Nos gusta un poquito más.
2: No, pitcher
3: más.
2: El único que conoce es el que viene con cerveza.
1: Es el único pitcher.
3: Pero nos gusta más un poco los juegos de mayor dominio del picheo, esa es la verdad. Pero, digo, hay que entender que hoy en día la gente que paga los boletos en su gran mayoría
1: los niños van
3: ver,
1: con el guante, Luis, para
3: ver
1: atrapar
3: jonrones,
1: una
3: claro.
1: pelota.
3: Entonces, mira,
1: esto
3: para
1: es
3: el
1: más
3: negocio,
1: béisbol que nada.
3: Para el negocio, yo creo que le hace bien. Porque ya lo dijo en su momento, creo que fue Ronald Acuña Jr. en una entrevista que le hicieron, cuando le dijeron, ¿qué le recomiendas a los niños hoy en día? Denle para arriba la pelota, porque hoy en Grandes Ligas no se paga por batear rolling, ¿eh? Hay que batear jonrones. Y esa es la realidad, hay que entenderlo así también. Por eso digo, para los que quizás no son tan románticos, pues ayer fue un gran juego, ¿no?
1: Para nosotros, señor Horacio, sí fue buen juego, ¿no? O sea, 29 carreras, espectacular.
2: No, yo estaría chocho de la vida con ese partido, imagínate.
1: Chocho de la vida.
2: Claro.
3: Pero sí, o sea, aparte de lo que sucedió ayer...
1: ¿Y el que apostó bajas?
3: Pues el que apostó altas, más bien, fue el que... imagínate, en Las Vegas, ahí en corto, puedes tenerlo todo. Pero sí, es solo una probadita... Ahí en la ciudad del pecado. Oiga, de lo que se viene ya cuando llegue el equipo ahí a la ciudad de la
1: decía del triple A, ¿no hay como que algún lineamiento que evite que jueguen ahí en unos estadios ahí? ¿No hay certificaciones? ¿No debes cumplir con algunos estatutos para poder jugar en un recinto más grande? ¿Tú puedes jugar ahí en una unidad de las Grandes Ligas si
3: no,
1: tú quieres?
3: No, nadie está hablando de una unidad, estamos hablando de un estadio que sí es sede de ligas menores, de triple A además, es porque tiene condiciones incluso para que se juegue ahí. Por ejemplo, estuvo el caso de el año pasado, por ejemplo, los Tampa Bay Rays, que jugaron en el George Steinbrenner de Tampa, que es la casa primaveral de los Yankees de Nueva York, se la rentaron para que jugaran lo que reparaban el techo de el Tropicana. Pero sí, o sea, a ver, las medidas son las mismas. El terreno, te puedo asegurar que cualquier terreno de ligas menores tiene las condiciones ideales para jugar un juego de Grandes Ligas, porque al final, a ver, estás bajo el manto de MLB. Peloteros de Grandes Ligas van a jugar a esos estadios cuando son bajados a AAA en alguna rehabilitación o simplemente porque el equipo necesita hacer lugar para otra contratación, te mandan a ligas menores. Entonces, son estadios que tienen todas las características. Este ballpark de Las Vegas, repito, no es el estadio donde van a jugar los Atléticos una vez que se muden ya definitivamente a Las Vegas. El nuevo estadio de los Atléticos va a estar ubicado. Ahí había una un centro comercial muy famoso o un hotel en Las Vegas. Les voy a decir ahora mismo porque sí se ha hablado mucho. Pero sí, en el terreno del Hotel Tropicana, ahí en Las Vegas, ya se demolió. Y ahí es donde se va a levantar el nuevo estadio del equipo de los Atléticos, ahí en la ciudad del pecado. Las imágenes, los famosos renders que se han proyectado son espectaculares de lo que va a ser ese estadio con capacidad para
2: 2,000 millones creo que van a gastar, sí. Luisito, y va a ser para 30,000 espectadores, si no me equivoco,
3: con capacidad para

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3: NFL, tiene NHL también.
4: Las Vegas Golden Knights.
5: Tiene Fórmula 1, tiene de todo ahora.
3: Le falta uno de NBA.
4: Ya está confirmado que se van a expandir.
3: ¿Va a ser en la expansión?
4: En Seattle y en Las Vegas, así que... Claro. De lo que se pensaba antes, pues ya no más, ¿eh? Ahora el dinerito habla y hasta los Atléticos de Oakland, de Las Vegas ya estarán ahí.
3: No, y además es interesante la manera, porque a ver, antes también era impensable tener las casas de apuestas ligadas directamente a los casinos. Totalmente. Al deporte profesional. Hoy no, hoy son parte del ecosistema y parte importantísima del ecosistema del deporte profesional, porque es donde más billete probablemente se esté abonando a las ligas profesionales, a los equipos, siempre y cuando esté muy bien establecidos los protocolos. MLB, me consta, tiene muy bien establecido cómo se lleva todo este tema, además de que tiene la famosa regla 21. Usted apuesta al béisbol, se va. Si apuestas a un juego donde estuvo involucrado tu equipo, ahí te vas, pero de por vida. Sí, entonces, creo que es parte de... Y ahí, pues en Las Vegas, imagínense, ir al juego. Me imagino que, no sé si en los estadios habrá algún tipo de ahí mismo un casino.
4: Ah, para, claro, claro. Para,
3: pero si no, lo vas ahí a tener cerca. O sea, cruzando no. Una calle quizás ahí vas a tener un casino.
5: No, dentro del mismo estadio.
4: Con el celular ahí. Ya, señor.
3: Sí, pero no es
4: ya.
3: Igual, pero no es igual. No,
4: claro, ahí nada más te metes a tu casa de apuestas y ya
3: no. No, a ver. Yo insisto, yo no apuesto. Respeto mucho a quien lo haga.
4: No, ni yo. De manera, nada más el único aquí.
3: De manera responsable y de manera legal principalmente. Si usted lo hace responsablemente y legalmente, pues es su dinero, ¿no? Yo no apuesto, pero me imagino que la gente, o sea, tiene más emoción el estar en el casino, ¿no?
4: Viéndolo, es que también te dan el ticket.
3: Viéndolo,
4: estás, el ticket, estás viendo ahí la pantalla.
3: Hoy en día la tecnología, sí, con el teléfono la gente puede apostar, pero esa emoción, ¿no?
4: Okay, pero ¿crees que si sí llega tanto de que en el
3: no,
4: estadio
3: no, creo, no creo que en el estadio esté.
4: Pero ahí como pues, hoy ordenas palomitas y
3: no,
4: refresco.
3: No, pero vas a cruzar
4: cine.
3: La calle, a lo mejor vas a cruzar la calle y cruzando la calle ahí va a estar.
5: Pero, escúchame, va a ser incómodo eso. Yo creo que dentro del estadio va a haber,
4: sí, claro.
5: Va a estar la gente. Que
3: ¿sí crees?
5: Sí.
3: Pero no, no sé, no sé por qué.
4: No creo que se pueda también con tanto niño, ¿no? Ahí en los estadios yendo
5: pero
4: a ver
5: debe,
4: el espectáculo.
5: No, pero tiene que haber algún lugar determinado donde bueno, está claro. La gente que puede apostar.
4: Sí, yo lo imaginé así como un puesto de palomitas y eso en donde llegas y metes, pero no, sí estaría como que en un cuartito, ¿no? En un cuartito ahí las máquinas para apostar. De lo que es ya hoy en día el deporte con estas casas de apuesta que está en absolutamente todo. Que no le sorprenda, señor Quiñones, porque usted me decía, jamás va a haber publicidad de los jerseys de las grandes ligas.
3: Ah, no lo decía yo.
4: ¡Bum! Que no le sorprenda que más adelante veamos una casa de apuesta en el
3: dentro
4: jersey
3: del estadio.
4: No, en el, no, el estadio y en el jersey de los jugadores.
3: Por el momento, por el momento está complicado, pero pues
5: no. Espera nunca, Luisito, ¿no? Que venga. Eso se va a dar seguro. Quédate tranquilo.
3: Los esperamos, los esperamos a las 5 en Desde el Diamante ahí con el Betico.
4: Si alguien ahí en Wyoming está, la recomendación de un partido hoy de las Grandes Ligas, la recomendación de Luis Quiñones de un partido, ¿cuál no se puede perder?
3: Uno solo hoy.
5: Los Marlins. ¿Cómo no? Venimos ganando.
3: A ver, de todos los que hay hoy, vamos a buscar por acá, a ver cuál le recomiendo. Uno solito nada más de MLB. Mira, le voy a recomendar el de Yankees Cleveland. Está bueno. Okay. Ese se lo.
4: Uno, recomiendo. No.
3: Ese se lo voy a recomendar.
4: Ok. Muy bien, ahí está la recomendación. Señor Quiñones, muchísimas gracias. A
3: los
4: dos
3: Yankees.
4: Días del Mundial. ¿Está emocionado?
3: Sí.
4: Sí, está emocionado. Dudo. Se tardó en responder.
5: Y dudó porque Cuba no participa.
3: Pero mi selección siempre ha sido la de. No, mi selección siempre ha sido la de papá.
4: Ah,
5: eso.
3: Con Lionel
5: Vamos,
3: Messi.
5: Messi.
3: Sí, señor. con Lionel está, Messi.
4: No ahí puede vamos ser increíble. Gracias, señor Quiñones.
3: Gracias, lo esperamos.
4: Ahí está, Luis Quiñones. Luis. A continuación, desde el Diamante, para que no se lo pierda. Por acá me escribe el señor Horacio Jofré en arroba Tate Gómez Luna, el buen César Cariño. Hola, mi Tate. Saludos, mi estimado zorro emplumado. Felices con el regreso del Master Jofré, vecino de De Paul, amigo del Tate y de Pesi y del club de los que hacen pipí.
5: No creo que haya puesto todo eso, ¿no? Porque a mí también me escribió.
4: Lo puso.
5: Y dice: saludos, abrazos y besos, bienvenido. Ya estábamos hartos de Lalito. No se cree. Ya se extrañaba, maestro Jofré. Y saludos al zorro emplumado, el Tatiño. Así que todo lo que está diciendo
4: sí,
5: usted no es
4: así. Le voy a mandar en la captura. Jofré, vecino de De Paul, amigo del Tate y de Pesi, del club de los que hacen pipí sentados. Eso sí.
5: Eso es verdad. Eso
4: ok,
5: verdad.
4: Ok. Y si yo lo hubiera dicho de más, ahora sí, yo no hubiera dicho amigo del Tate, yo hubiera dicho al que puso su nombre en la cancha del revólver.
5: No, está, eso es una, eso está, una historia, ¿no? Vieja. Ya pasaron como 20 años.
4: Es como Figo, es como Figo, en la traición de Figo del Barcelona al Madrid. Jamás se va a olvidar lo
5: era,
4: que se
5: era,
4: dijo.
5: Era de agua.
4: En este programa.
5: El arma era de agua, ya se borró. Eso.
4: Ya tengo su nombre en la cancha del revólver.
5: No, yo no dije su nombre, ¿ves? Estás tergiversando. No. Yo no dije eso. No fue tan así.
4: Es, ya está su nombre, me dijo. ¿Eso qué interpreto?
5: Bueno, César Augusto también me escribe, así, cambiamos de tema. Hola, amigo Horacio. Qué gusto escucharlo. Bueno, le cuento que el señor Tate se ha portado muy bien desde su ausencia. No ha hablado mal del GOAT Messi.
4: Como no, ya hablamos ahorita. Sí hablábamos bastante de ese momento, porque curiosamente se fue 80 días Horacio de Jofré.
5: 50.
4: Y no ganaba de local el Inter de Miami. Hasta que vino ya la oportunidad, ya la goleada, ya vino el 4-2. No me acuerdo contra qué equipo, ahorita lo busco. Pero no ganaba en 4 partidos y Horacio Jofré no estaba aquí para decirnos por qué. Porque convincentemente no se presentó. ¿Qué cosa? ¿Qué
5: no,
4: cosa?
5: Porque estaba en Argentina, hombre.
4: En la provincia de Tucumán. Vamos a llamar.
5: No fui a Tucumán.
4: Este. Hola, hola, ¿con quién hablamos? ¿Quién es? Saludos. Hola.
5: ¡Aló!
4: 3, 2.
5: Tiene vergüenza, no quiere hablar. No,
4: vámonos. Hola, hola, ¿con quién hablamos? ¿Quién es?
0: Buenas tardes, muchachos.
4: ¡Ah! ¡Big Dad! ¿Qué pasó, Big Dad?
5: Hola, hola, hola.
0: Oh, pues aquí llamando para saludarte, Tate, y sobre todo para dar la bienvenida al profe.
5: Gracias, gracias, mi querido Big Dog. Muchas gracias.
4: Ya volvió, ya, y no en forma de fichas, Big Dog.
0: Oye, no, pero escuché que están bien tristes allá en la provincia de Tucumán.
4: ¿Por qué? ¿Por qué?
0: Porque se van a ir las ventas de los inflables para abajo.
4: Rentó una cabaña Horacio Jofré y empezó a llamar a esa tienda y no te digo qué hizo, ¿eh? No te digo qué hizo.
5: Dejé la huella.
4: Dejó la huella, dice.
0: Los deportes.
4: Es como lo que pasó en Caborca, perdón, amigo, es lo que pasó en Caborca, ¿eh? No se habla de eso, por eso no habla de Tucumán el señor Horacio Jofré. Ahora sí, adelante.
0: Oye, no, pues lo de anoche, no sé si tuviste la oportunidad de ver el partido. Tate, yo creo que los primeros 2 cuartos, los referees, los árbitros, como les quieras llamar, del NBA, me recordaron la época de los 90s cuando estaban marcando.
5: ¿Sabes que sí? ¿Sabes que yo pensé exactamente lo mismo? Yo estaba viendo el partido con mi hijo y digo, están inclinando la balanza. ¿Cuál? Están inclinando la balanza, quieren que la serie se alargue, no hay ninguna duda.
0: Porque hubo contactos de que la temporada regular, oye, por menos, mucho menos de lo que vi, marcaban fouls y fragman fouls y 1 y 2 y castigo y hasta.
4: Pues lo que hablamos, ¿no? Vigo, también en el fútbol, ¿no? Por ejemplo, en las finales que dejan jugar, ¿no? Los referees, yo creo que dejaron jugar el
5: no,
4: día de ayer.
5: No, pero acá Tate no es dejar jugar. Acá hubo sanciones en contra de los Knicks que no.
4: Ah,
5: no,
4: le robaron
5: no
4: a los Knicks, entonces están diciendo que le robaron a los Knicks.
5: Y en cierta manera yo creo que los árbitros
4: yo vi un buen arbitraje.
0: Tate, pero el problema es que en los primeros 2 la tripleta que pitó en San Antonio no pitó igual que la de anoche.
4: Pues que no, son diferentes, los vamos viendo. Vimos a Scott Foster en el primer partido, después vimos a Tony Brothers en el segundo.
0: Exacto.
4: Y el día de ayer ya vimos a otro equipo.
0: Fue diferente.
4: Ajá.
0: Entonces digo, a mí me gusta que, pero yo creo que sí hay faltas que deben de marcar, o sea, como la de Wemby que le da un trancado ahí a Bronzo, pero bien.
4: Ah, cuando lo baja, ¿no? Cuando lo
0: claro,
4: baja.
0: Sí.
5: Claro.
0: Entonces, pero digo, qué bueno para el espectáculo que dejen un poquito más de contacto, pero no creo que tengan que llegar hasta allá. Y lo malo y lamentable, Tate y profe, ya para despedirme, es lo que pasó es acabando el partido.
4: Los disturbios.
0: Redes sociales.
5: Sí, eso fue terrible.
0: Redes sociales hubo bastantes que golpearon a los aficionados de los Spurs sangrando de la cara. Hasta mismos aficionados de los Knicks tuvieron que quitarles las jerseys para poder sacarlos de ahí del área del Madison Square Garden. O sea, yo creo que sí es lamentable la pasión de la que le lleva a los Knicks.
4: No, bueno, y para que veamos que también pasa ahí con el deporte estadounidense, ¿no? Porque siempre decimos que el deporte en el fútbol mexicano y que pasa nada más acá, ¿no? Bueno, la pasión. Sí,
5: pero
4: lleva...
5: los Knicks son famosos por eso, ¿eh? Por lleva... la violencia sí, que sí, le meten sí, a cada partido.
4: Sí, parecen hooligans totalmente.
0: Bueno, abrazo, muchachos.
4: ¡Abrazote, Big Dog! ¡Gracias! Gracias por la llamada al buen Big Dog. Ya vamos a profundizar en ese tercer partido. Dijiste algo clave, Horacio, que se me quedó. No querían permitir que la final terminara en cuatro partidos, ¿no?
5: Yo creo, para mí, yo soy muy mal pensado, ¿no? Pero yo creo que hubo algo de eso, Tati.
4: Sí, yo también, por supuesto. Que te digan, finales de NBA, cuando el boleto más económico arriba del Madison Square Garden estaba en $10,300 y casi cerca de la duela, no estando a nivel de duela como los actores y Ben Stiller, Timothy Chalamet, Spike Lee, por supuesto, pero estaban en $108,000 los boletos de
5: y
4: la
5: más,
4: fila 4.
5: Y más también, y más también.
4: Imagínense la derrama económica que se está significando esta final de la NBA, 53 años después que los Knicks puedan ganar un título, y que es la franquicia más cara, lo que significa en la derrama económica. Por supuesto que van a querer que se alargue más de cuatro partidos, porque estaba sacando la escobita los Knicks, ¿eh? Ahora sí estaban
5: la van a llevar. Yo creo, mira, ya con lo que demostraron ayer, al menos para mí, ¿no? Yo creo que lo van a llevar a 7.
4: ¿A 7? ¡Ah, caray! ¿Le creería si mañana ganan los Spurs? Si mañana ganan los Spurs y empatan esto, nos vamos a ir a 7. Así de fácil. Si los
5: puede
4: Knicks,
5: ser, sí, sí. Si yo creo que lo van a alargar lo máximo posible. Lo máximo posible son 7 partidos, así que me parece que algo de eso se puede dar. Pero para mí ayer metieron la mano. Le metieron la mano.
4: Que... ¿Cuántas veces no vemos ese arbitraje? Decíamos eso del Thunder, decíamos eso también de los Lakers en algún momento. Yo creo que, como en todo el mundo, ¿no? Yo lo dije en la mañana en Inutilandia, a veces tienes beneficios y a veces te perjudican.
5: Sí, es verdad, eso
4: así
5: es verdad.
4: Así de fácil. Sí. Ayer eso le perjudicó a los Knicks. Somos humanos.
5: A veces
4: humanos.
5: Te dan a favor y a veces te dan en contra.
4: Hay
5: así
4: errores.
5: Que no hay que decir nada, pero...
4: Aunque, como dice Horacio...
5: Que hay gente que inclina la balanza.
4: Totalmente.
5: Inclina la balanza.
4: Yo también pienso mal, yo también creo que no podían permitir que unas finales terminaran en barrida, ¿no? Así de sencillo. Antes de ir a corte, vamos a una llamadita. Hola, hola, ¿con quién hablamos? ¿Quiénes? Saludos.
6: Pues aquí con el décimo azul.
4: ¿Qué pasó, décimo azul?
5: Eso, contento que se salieron campeones.
4: Extopo, ¿qué pasó?
6: Así es, bienvenido Horacio, bienvenido.
5: Gracias.
6: Además de escuchar las felicitaciones tuyas aquí al campeón.
4: Volvió. Había miedo, ¿no? Volvió.
6: Siento que me manden a la pausa de la alineación.
4: Dale, hay tiempo.
6: Hidalgo va de entrada. Yo pienso que Fidalgo va. A mí me gustaría ver a Fidalgo, a Lira y a Brian Gutiérrez.
4: Y yo estoy contigo.
6: Si no se la juega con Brian Gutiérrez, que es de lo mejorcito que presentó México, estos partidos amistosos, creo que va a ser un error, ¿verdad? Que no me vaya a salir con que mete a Romo, ¿verdad?
4: Y al Piojo Alvarado. Métanselo en la cabeza, va a estar.
6: Sí, el Piojo
4: va a estar.
6: Desgraciadamente, la única competencia que tiene el Piojo es el Chino Huerta. Porque Vega también viene el. No viene
4: y Orbelín.
6: El 100%.
4: Sí.
6: Y Orbelín, pero Orbelín es como cámara lenta también, como que.
4: Sí. Pues el Piojo, ¿a quién se quita el Piojo? Décimo, ¿a quién se quita el Piojo? No se quita un cono, por eso te digo. Pero a ver, en la portería también. ¿Te vas con el tal Ochoa? ¿Tú qué piensas?
6: Yo creo que para abrir, yo creo que va con Ochoa.
4: ¡Con Memo Ochoa! ¡Todo el mundo nos ha dicho Memo. De Memo Ochoa! ¡Venga! ¡Saludos, décimo! ¡Abrazote!
5: ¡Chao! ¡Felicitaciones por el título!
4: ¡Felicidades
5: nuevamente
4: por tu máquina que tiene asterisco! Hay que dejarlo ahí. El campeón con asterisco. Hay muchos peros en ese título, pero título al fin, ¿no? Título al fin. Mejor ganar así con asterisco que... con 5 penales en 7 partidos. Hacemos corte comercial y ya regresamos. Tenemos un bloquecito más aquí con el regreso de Horacio Joffre, que sonríe, que está esperando a su Argentina hoy contra Islandia.
5: Vamos
4: nórdicos esta noche. Corte.
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4: Estamos de regreso en El Vestidor, en la señal de TUDN Radio, en Euforia by Travelers. Soy Tate Gómez Luna, junto con Horacio Joffre. ¿Y a poco no extrañó esto, señor Joffre? El último bloque del programa.
5: No, ¿cómo el último? Bueno, pero es por hoy, solamente por hoy. Solamente por hoy, volvemos pronto.
4: Se terminó. El próximo jueves, Horacio, regresamos. Mañana, último duelo de preparación. Tenemos acá en nuestra señal. Ya para regresar el próximo jueves, de lo que
5: jueves
4: va a
5: ser. Viernes.
4: Jueves y viernes, jueves y viernes. Y con Horacio y Joffre, aprovechen. Claro. Jueves, Horacio y Joffre. Y hay que.
5: Y un martes, mire usted, un martes. Yo raro que esté los martes.
4: Se fue los 80 días. Hay que ya los pagar 50, con 50. 250 días también para nosotros. Ya empezará a pagar el señor Horacio Joffre aquí en el Vestidor. Nos escuchamos hasta el día jueves para que se queden con nosotros. Igual a la misma hora, de 3 a 5 de la tarde, ya lo sabe, en Euphoria by Travel, en TUDN Radio. Pero último bloque, señor Joffre. Y también, antes de seguir con lo de la final de la NBA, ¿algún mensajito por ahí en arroba su amigo de
5: sí,
4: la radio?
5: Claro, tengo dos, mira. Antonio Pérez me dice, ¿qué pasó con Arbeloa finalmente en el Real Madrid? Bueno, lo sacaron.
4: Arbeloa,
5: lo sacaron,
4: sí,
5: Arbeloa ya no es más el técnico del Real Madrid, ya se confirmó su salida. Y lo que falta ahora de determinar es si llega el Special One, ¿no?
4: José Mourinho,
5: yo creo que está todo cerrado ya.
4: Pues ya con las elecciones, ya con Florentino, ya ofertó por Julián, le dijo que no Julián. Pues yo creo que va a pasar lo de la Copa del Mundo y lo van a anunciar, ¿no, Horacio? Para no llevarse la atención, o no lo sé. ¿Se acuerda con Julen Lopetegui? Fue en el 2022,
5: sí, bueno,
4: ¿no?
5: Eso fue lo peor que hizo Julen Lopetegui, fue haber aceptado la oferta de Florentino, dejó tirada la selección. A la selección le fue pésimo, y a Julen Lopetegui después también le fue pésimo.
4: Y después le fue pésimo.
5: Un error abismal. Lo único, claro, error en lo deportivo, en lo personal, pero en los bolsillos de Lopetegui se llenaron de dinero.
4: Sí, totalmente.
5: Ahí fue el gran negocio de Lopetegui. Y la otra que tengo es Pablo Ortiz, que es uruguayo. ¡Vamos arriba, Uruguay! Me dice, ¿qué pasó con Ronald Araujo que hay tanto revuelo? Bueno, Ronald Araujo está lesionado. Mi querido Pablo se lesionó mal, parece que se pierde el mundial, y salió a hablar su hermano, el hermano de Ronald Araujo, y le tiró toda la culpa a Bielsa. Gracias por lesionar a nuestros jugadores, le dijo el hermano de Ronald Araujo a Marcelo Bielsa. Y vos sabés que, no sé si en cierta manera tiene razón, algo similar le pasó a la Argentina en el mundial 2002. Bielsa los mató a los jugadores. Los jugadores de Argentina habían llegado a una eliminatoria espectacular, eran serios candidatos a ganar o a estar en las instancias finales de ese mundial, y nos mandaron de vuelta en la primera rueda, en la primera ronda, porque los jugadores estaban reventados, porque eso es lo que hace Bielsa, revienta a los jugadores. Y en el caso de Araujo, para mí, Uruguay pierde a uno de sus mejores defensores.
4: Sin
5: casi
4: duda.
5: Seguro te diría que no va a jugar el mundial.
4: Sí, también contra Inglaterra, en un amistoso en Wembley, había perdido a otro jugador. Pero lo que dices de loco, no por nada sale tan mal de todos los proyectos, ¿no? No es como para un proyecto tan largo. Sí, ascendió a Leeds United, pero cómo se fue también de Leeds United, cómo se fue de Argentina, cómo está ahora Uruguay. Y que previo a la Copa del Mundo, Horacio, y de esas palabras del hermano de Ronald Araujo, pues ¿qué había dicho Federico Valverde? ¿Qué había dicho también Luis Suárez?
5: Luis Suárez, claro.
4: Se habían ido con todo con el loco Bielsa. De milagro para mí, mantuvieron el proyecto, porque yo con esas palabras pensaba que la Federación Uruguaya lo iba a echar.
5: Y sabes, no, pero ¿sabes qué pasa, Tate? La que le tenían que poner arriba a la mesa a Bielsa era, tenían que vender el Estadio Centenario, más o menos.
4: Ah, sí, bueno.
5: Para pagar el contrato de Bielsa. Yo creo que una de las razones por lo que lo aguantaron fue esa. No, no por otra cosa. Cualquier otro técnico que no sea Bielsa hubiera clasificado a Uruguay al Mundial.
4: No, no, y el igual, fracaso de la Copa América, igual. ¿Te acuerdas? Cayendo contra Colombia.
5: Y Copa América le echó la culpa a los campos de juego. Exacto. Bielsa buscó cualquier excusa.
4: Esa declaración, Horacio, la observé en la mañana, la de la Copa América. ¿Cómo se vuelve loco en conferencia de prensa? Que nos quieren silenciar y tenemos miedo de poder decir las cosas como son. Y no, las canchas de juego son un asco. No, se fue loco Bielsa. Pero por el tobogán, y eso fue después, mira, de la eliminación.
5: Una persona,
4: ¿no?,
5: que cuando habla en conferencia de prensa no mira a los ojos, no levanta la vista, a mí me crea unas sospechas, sí, enormes, enormes. Por eso creo que el sobrenombre de loco lo tiene bien puesto.
4: Sí, que también cuando se fue el Tata Martino, se hablaba de que podrían haber ido por el loco Bielsa, ¿no? Y que puso lineamientos el loco, que dijo, no voy a estar en mercadotecnia, no voy a salir en comerciales, voy a tener todo el control. Y como acá en México, usted sabe, señor Joffre, le encanta a los dueños tener el control absoluto
5: seguro
4: de la selección mexicana, pues le dijeron al señor Bielsa, sabe que no.
5: Pero lo hablábamos eso en los programas de radio nuestros, y yo me acuerdo que había dicho que era imposible que Bielsa llegara a México, que no hubiera estado mal, no, pero era imposible por cómo es él.
4: Sí.
5: En México no, él no hubiera aguantado el tema de, como vos bien decís, de los dueños, sí, de la mercadotécnica, de la publicidad. No hubiera aguantado eso. Encima con lo soberbio que es, porque es muy soberbio,
4: sí,
5: bien,
4: sí, sí, sí.
5: No lo hubiera aguantado, por eso no, también no fue.
4: Y lo vimos con el Tata, ¿no? Como si vemos una foto de cuando llega el Tata Martino a dirigir a México y una cuando se va. No, la diferencia es abismal.
5: Es abismal.
4: Se estaba acabando el Tata Martino, y es un puesto que te acaba. No por nada también Javier Aguirre ya se fue nefastiado, ¿no? Ya Javier Aguirre como que quiere que pase el Mundial y dice, ya me quiero ir, acomodé lugar y en
5: ¿cuándo agarra Rafa Márquez?
4: ¿Cuándo agarra Rafa Márquez? Que algunas fuentes también indican que se quiere quedar. No lo sé, ahora sí, nunca se sabe con Javier Aguirre, no lo sé, pero todo indica que va a ser Rafa Márquez, lo normal, pero hay que esperar, ¿no? Hay que esperar. Así la situación ahí con el loco Bielsa. ¿Algún otro mensajito que tenga por ahí o ya?
5: No, ya lo tengo todo.
4: Listo, mañana.
5: Si tengo uno nuevo, le aviso.
4: ¿Por qué no estamos mañana en el vestidor? Bueno, tenemos el último partido de preparación de Portugal, del comandante contra Nigeria. Va a ser mañana, ahí lo tendremos para que no se lo pierda. Portugal
5: ¿Está usted?
4: Nigeria. No, estará el señor Camacho y Max Sandalón. Serán
5: los... Camachín y Max. Muy bien.
4: Sí, ahí con
5: Portugal y Nigeria, sí, señor. Y también juega Inglaterra y Costa Rica mañana.
4: Hoy Nigeria, mire, qué cosa usted. El próximo campeón del mundo, ahí estará el día de mañana.
5: Argentina juega esta noche.
4: No, Portugal. Imagínese esa final, Portugal-España. ¡Oh, la soñada, La soñada!
5: No me agarré.
4: La final... fantástica, y que lo mejor de todo, octavos de final, Argentina cayó con Escocia. ¡No! ¡Qué cosa! ¡Qué fiesta sería!
5: ¿No? Como le gusta, ¿eh?
4: Esta Copa
5: ¿Cómo
4: del
5: le
4: mundo,
5: gusta
4: pero,
5: alimentar todo eso?
4: Pero hay que irnos con calma, hay que irnos con calma. Hay
5: sí,
4: que estar,
5: partido a partido, paso a paso, como decía el Mostaza.
4: Hay que estar tranquilo. Saludos al Chepe Chefs, nos está escribiendo acá en el WhatsApp, Alejandro Fernández también en California, el buen Gustavo Gutiérrez.
5: Cante algo, Alejandro, decirle que se
4: algo. Daniel Mendoza también, Alejandro, cántanos algo. Daniel Mendoza, México, pone que confía en él para el Mundial. Gracias a todos por mandarnos sus pronósticos para este Mundial que ya arranca en dos días. Y Horacio, lo decíamos, está la final de la NBA el día de ayer. Los Knicks de Nueva York cayeron en el Madison Square Garden con el presidente Donald Trump, que le pusieron un abucheo durante...
5: No lo van a invitar nunca más. Nunca más lo van a invitar a Donald Trump, me parece.
4: Bueno, estaba en duda si iba a estar mañana, ¿no? Porque dejó en vilo de si iba a estar presente.
5: No lo van a dejar entrar.
4: No va a estar.
5: Entrar por la duda.
4: Por agenda, por compromisos, el presidente.
5: Sí, no, le va a decir, vos sos mufa, no vengas.
4: Tú eres mufa, eres mufa. Pues hay algunos periodistas, Horacio, comunicadores que están diciendo que él tuvo la culpa, ¿no? De por qué cayeron los Knicks en Nueva York. Tan así.
5: Pero... O sea que cuando cae algo parecido, hay un montón de gente que le cae ese San Benito encima de que son mufas, son la mala suerte, entonces después los empiezan a retasear, a rechazar. Por eso yo creo que lo de Donald Trump, si quiere ir mañana, le van a decir, no
4: vaya.
5: Fíjate tu agenda que tenés cosas que hacer.
4: Que va el partido, Horacio, pues vaya que los Spurs despertaron, ¿eh? Sí, el arbitraje, ya lo platicamos, tal vez.
5: El partido estuvo muy bueno.
4: Bien, sí, pero al final de cuentas, 115-111. Fue un partido cerrado.
5: Estuvo muy bueno, le sacaron instante. Esa diferencia en el final los Spurs, sí, con la que ganaron, pero el partido estuvo bueno. Los Knicks yo creo que están como para llevarse la serie, ¿eh? Creo que están para llevarse la serie.
4: Si los empatan mañana los Spurs, ahora sí no le quiero decir.
5: Bueno, sí, sí, todo puede pasar, seguro.
4: Yo me sigo quedando con los Spurs. Yo dije Spurs en 6, o 5-6. Yo creo que nos vamos a ir ya 6, ya por lo menos tenemos un quinto partido asegurado.
5: Quinto seguro.
4: En el sábado en San Antonio, y es que los Knicks dejaron ir, Horacio, algo que... era impresionante. Arrancaron 2-0, pero ese 2-0 de visitante. De visitante. Claro, algo que claro. Las estadísticas no habían visto esa situación. Las estadísticas en contra para los Spurs. Y tenían que ganar anoche para sentenciar todo. Porque nadie en la historia de las finales ha podido revertir un 0-3.
5: Un 0-3, no. Un 1-3, sí, ¿no? LeBron.
4: El LeBron.
5: LeBron, gracias LeBron por decir, en 1-3 lo dio vuelta.
4: Al mejor basquetbolista de todos los tiempos. LeBron lo logró. Pero ya con un 1-2, ya está. Todo puede pasar. Hay final.
5: No, ahora. Hay final. Está con los. Como es, los Spurs están con vida, con recontra vida. Y si llegan a ganar mañana, bueno, cuidado ahí, ¿eh?
4: No, no, y cuidado. Lo que es Víctor Wembanyama, se equivocó. Él perdió el segundo partido. Él lo perdió. Tuvo el tiro de suspensión. Sí, entregó el robo para Jalen Brunson, para el tiro libre que dio el 105-104. Pero Víctor Wembanyama ahora mejoró, ¿eh? 32 puntos.
5: Anoche tuvo un partido espectacular. 32 puntos. Jugó muy bien. Ese es un jugador, es distinto el alien, por eso le dicen el alien, ¿no? También por su físico. Sí. Pero es el jugador diferente, y cuando le dan un poquito de chance como para que quede libre, y ahí cuando salta y cuando el abajo del aro es espectacular, claro, con sí. Esa altura que tiene, la aprovecha de
4: 2.24, Horacio, ¿eh? 2 metros 24 centímetros lo que mide el señor Víctor Wembanyama, que... es lo que yo decía en la mañana en Utilandia. ¿Por qué es midiendo eso? No estás abajo del aro, Horacio. ¿Por qué no estás buscando rebotes? ¿Por qué no estás buscando clavadas de 2 puntos? Como que estaba abusando Víctor Wembanyama en el juego 1 y en el juego 2 de tirar triples. De tirar...
5: Sí, quiso buscar otra estrategia y no le salió bien. Claro. Sin embargo, bueno, anoche cambió la estrategia y le salió bien.
4: Y 3 tapones, llegó a 70 en una misma postemporada. Sí. Dikembe Mutombo. ¿Se acuerdan de aquel Dikembe Mutombo? Pues tenía 69 en el 94, era el que tenía el récord. Hoy Víctor Wembanyama sigue rompiendo el récord. Y lo más importante, necesitaba a alguien que lo apoyara, que estuviera con él, el escudero. Y fue Stephen Castle. Ayer también Stephen Castle, 23 puntos, Horacio, ¿eh? Muy buena aportación para apoyar a Víctor Wembanyama. Es que hay que aparecer. Es que no es un deporte de una sola persona. Es un deporte colectivo.
5: Es un deporte de equipo.
4: Claro, y apareció Stephen Castle y lo hizo de gran manera. La pareja de jóvenes en la historia de las finales con al menos 20 puntos, 5 rebotes y 5 asistencias en un mismo partido. Corrigieron con la marca de Karl-Anthony Towns. Karl-Anthony Towns había tenido un gran trabajo en el juego 1, en el juego 2, limitando a Víctor Wembanyama, y ahora
5: lo limitaron. ¿Sabes qué me pareció, Tate? Que estuvo mucho tiempo fuera.
4: Sí.
5: Me parece. Yo creo que tendría que haber jugado más. No sé si fue una cuestión física, fue una decisión técnica, uh-huh. Pero creo que tendría que haber jugado más. Estuvo bastante tiempo fuera y eso me parece que los Knicks lo sintieron.
4: Sí, ¿no? Y las variantes, ¿no? Que necesitaban también para darle minutos a McBride, a Landry Shamet, a Michael Bridges, a Mitchell Robinson. Pero sí, nulificaron a Karl-Anthony Towns anoche. Y la polémica, Horacio, más allá del arbitraje que ya nos decía el buen Big Dog, el tema de los tiros libres. Después de la pausa, los Spurs tuvieron más de 20 tiros libres. Acertaron 25 de 32, un 78% de efectividad. Sí. Los Knicks tuvieron 18 de 22 y 8 solamente en la segunda mitad. Algo que Mike Brown, el entrenador de los Knicks de Nueva York, dijo que no lo podía creer que esté sucediendo en un partido de las finales. Vamos a escucharlo. ¿Qué es lo que dijo Mike Brown, el entrenador de los Knicks de Nueva York, acerca de esta situación? Escuchamos sus palabras.
0: First of all, I want to make sure I get something clear.
4: Quiero ser muy claro.
0: Coach Mitch Johnson and
4: el coach
0: Spurs,
4: Mitch Johnson y los Spurs.
0: They won the game tonight.
4: Ganaron el juego hoy.
0: Came and took the game.
4: Vinieron y tomaron el juego.
0: I will say this: I never thought I'd be in the NBA finals.
4: Diré esto: nunca creí estar en las finales de la NBA.
0: And see a team get 24 free throw
4: y ver un equipo que tenga 24 tiros libres en la segunda mitad y que el otro equipo tenga 8.
0: I don't think I complain much about officials.
4: No me quejo tanto de los oficiales.
0: You know, the fairness when it comes to the free throw attempts.
4: En cuanto
0: San Antonio
4: a los tiros libres,
0: great team. They're a great team.
4: Es un gran equipo San Antonio. Okay.
0: It's going to lower our odds big time.
4: Nos va a bajar las oportunidades bastante.
0: We play game 4 and in the second half they get 24 free throw attempts to our 8. And maybe we were fouling. But they fouled too.
4: Ahí está, las palabras de Mike Brown, y al final decía, imagínense el cuarto juego, que vengan más de 20 tiros libres para los Spurs, y nosotros 8, nosotros cometemos faltas, bueno,
5: eso,
4: pero ellos
5: eso
4: también.
5: Me parece, Tate, que lo que está dejando en claro es que no está muy de acuerdo con lo que pasó con los oficiales.
4: ¡Totalmente!
5: Más allá que lo dice, él no estaba muy de acuerdo, porque lo está poniendo ahí en la palestra, está, arriba de la mesa.
4: Está encabritado, y le digo por qué está encabritado, porque perdió el juego, porque sí, perdió claro. El partido. Porque le dijo adiós a una racha de 13 victorias consecutivas en postemporada. Sí. No perdía desde el 23 de abril. 46 días más o menos han pasado desde la última derrota de los Knicks de Nueva York. Evidentemente, si pierdes esa racha, si tenías 2-0, pudiste poner el 3-0. Estás molesto e irte con la estadística de los tiros libres, Horacio, e ir sobre los oficiales, te habla de que estaba ardilla. Estaba muy enojado,
5: es verdad.
4: Quería sacar el paraguas. Ahí el señor Mike Brown, yo creo que se equivoca, como cada uno se equivoca al salir y quejarse del arbitraje, siendo el entrenador. No es el primero, ni va a ser el último. Lo van a multar, seguramente, la NBA lo va a multar.
5: Sí, por hablar.
4: Comúnmente los multan con 30, 35 mil dólares, pero se quejó del arbitraje y le tiró al arbitraje. Ahora, yo no lo puede creer. Bueno, bastante tiros libres.
5: Pero es llamativo también, ojo.
4: Sí.
5: Es llamativo también.
4: Sí, es muy llamativo. Veremos el cuarto partido el día de mañana, ¿no? A ver cómo se presentan los oficiales y quiénes van a ser los oficiales, porque siempre van rotando a los tres que imparten justicia dentro de la duela y de ahí ya vamos a analizar. Pero Mike Brown terminó muy, muy calientito. Mañana, Horacio, amigos, cuarto partido de la serie desde el Madison Square Garden, 8:30 de la noche, tiempo del este. ¿Quién gana?
5: Ojalá que sea cual sea el resultado, ¿no? Que no se provoquen los disturbios que se provocaron anoche, porque
4: fue un desastre
5: lo que pasó.
4: Yo lo platicaba también, Horacio, perdieron los Knicks, los aficionados salieron a cazar, esa es la palabra, cazar. Exacto. A los aficionados de los Spurs.
5: ¡Qué locura!
4: En unas imágenes lamentables, golpeando a un aficionado, lo encimaban, lo querían patear, no, una tristeza absolutamente. Y eso que tomaron las precauciones por la visita de Donald Trump, Horacio, de quitar el Watch Party. ¿Quieres el Watch Party?
5: Sí, no lo hicieron.
4: Afuera
5: sí.
4: Del Madison Square Garden, poner la pantalla y ver el partido. Lo quitaron, pero aún así había mucha gente, ¿no? A los alrededores, y estaban cazando a los aficionados de los Spurs. Así que hay que saber perder, Horacio. Hay que saber perder, sí. Y no responder de esa manera violenta. Eso ya, que un partido de deporte, el que sea.
5: Pero lo que yo te decía antes, ¿no? Los aficionados de los Knicks son... Ya se sabe lo que son. O sea... Ya se sabe que son. Ganen o pierdan, ¿eh?
4: Sí.
5: Y más cuando pierden.
4: Y más cuando pierden. Mañana me parece que los Spurs van a empatar 2-2, Horacio. Y lo que sería ya tener un sexto juego asegurado.
5: Sí, 8:30 es mañana. Y después ya de ahí nos vamos al sábado.
4: ¿Sábado?
5: El sábado ya es en San Antonio.
4: Y ya después la siguiente semana lo tendríamos, ¿no? Martes. Ahí tendremos el encuentro ya en Madison Square Garden. Esperemos tener más balones sexto.
5: Prepárese para 7, mi querido Gómez.
4: ¡Para 7! Ay, lo veo difícil, ¿verdad? Pero esperemos que sí tengamos 7 partidos, porque se nos acaba la NBA, Horacio, ¿eh? Y hasta octubre regresamos con la actividad. Tendremos por ahí el draft del 23 al 24 de junio con Karim López, el mexicano. Hay que tenerlo en el radar. Ajá, a sí, Karim señor. López.
5: Bueno, pero tenemos los juegos ahora de las Juegos de las Estrellas, por supuesto por TUDN Radio.
4: Es cierto.
5: Después vamos a tener la NFL.
4: El derbi de cuadrangulares también.
5: Tantas cosas vamos a tener.
4: Y la cobertura del Mundial, que va a estar fantástica, ¿eh? Vívalo con nosotros. Horacio Jofre, ganó España en el Cuauhtémoc, cancha lamentable, 3-1 contra Perú, gol de Oyarzábal, de Pedri, autogol de Pedro Gallese, el ex
5: bueno,
4: de Orlando
5: City. Bueno, pero Gallese ya se tiene que retirar. ¿Qué crees que
4: tiene?
5: Ya
4: lo quiere
5: Perú
4: retirar,
5: no tiene
4: a
5: otro arquero. ¿No tiene otro arquero, Perú?
4: No sé, pero sí, ya ha sido muy eterno, o sea, ¿no? Gallese.
5: De los goles que le hicieron, 2 se los come, pero se los comió mal, especialmente el que la quiere sacar y la mete.
4: Qué horrible, como la manotea, ¿no? Y la mete.
5: No, Gallese yo creo que ya tendría que pensar en retirarse, o al menos retirarse de la selección, buscar a otro portero.
4: Sí. Y el proceso para la Copa del Mundo del 2030, ¿no? Después de no calificar. Pero, ¿qué le pareció España, eh? La candidata número uno a ganar el título.
5: Está bien, sí, piense eso.
4: Ah, ¿no es para usted? No, pues diga que no, para usted no,
5: no
4: y ya.
5: No, que sí, yo pienso lo mismo.
4: Ah, piensa España, lo mismo.
5: España.
4: Ah, segundo.
5: España.
4: Segundo.
5: Así cuando
4: Argentina.
5: Caigan va a ser un ruido bárbaro.
4: Ah, muy bien. Bueno, ¿qué dijo Luis de la Fuente acerca del favoritismo? Lo toma con responsabilidad el próximo técnico campeón del mundo. Lo escuchamos.
1: Ay. Bueno, a mí la valoración de estos especialistas es un reconocimiento a una tarea, a un trabajo hecho. a un mérito que se han ganado a pulso estos jugadores. Por eso es ese reconocimiento. Pero el que te reconozcan como candidato, como posible favorito, como lo que queráis de llamarlo, no garantiza nada. Sabiendo además que hay otras selecciones tan fuertes como la nuestra. Y nosotros somos un equipo que tenemos mucha confianza en nuestras posibilidades, que tenemos mucha confianza en nuestra forma de jugar, estamos convencidos de que esta idea, este modelo nos va muy bien, pero también a la vez somos lo suficientemente humildes para entender que hay muchas selecciones, un grupo de selecciones muy potente, insisto, con los mismos capacidades que tenemos nosotros. Nosotros solo nos queda trabajar y pelear hasta el final, así lo vamos a hacer, con las mismas ganas, desde el primer día hasta el último que estemos aquí. Bueno, pues estamos muy satisfechos, la verdad es que hemos cumplido todos los objetivos en todo el periodo de preparación que hemos tenido hasta el día de hoy. Los jugadores han llegado en buen estado, no ha habido lesionados y luego hemos visto fases del juego muy buenas con jugadores que ya parece que están, que tienen recuperado su nivel. En esta semana todavía que queda de preparación, estos días últimos, afinaremos más esa situación, ese estado físico y futbolístico, y la verdad que en ese aspecto estamos realmente contentos.
4: ¿Qué le parecen las palabras de Luis de la Fuente?
5: Está bien, medido el hombre, respetuoso. Uh-huh. El lunes 15 debuta España ante Cabo Verde.
4: Qué partido tan duro, sí.
5: No sé, yo respeto a todo el mundo. Y después ese mismo día juegan los otros del grupo. España lo va a hacer a las 12 del mediodía, así que vamos a estar acá cubriendo, porque ese día a las 3 de la tarde juega Bélgica-Egipto, vamos a estar en el vestidor.
4: La mayor parte del mundial vamos a tener un juego aquí, ahora sí.
5: Sí, como mínimo.
4: Sí, sensacional.
5: Y a las 6 de la tarde, Arabia Saudita-Uruguay. Cuidado con Arabia Saudita, que dio el campanazo ante Argentina,
4: Ay, eso lo recuerda y le duele la cabeza. Ya después se levantó.
5: Es lo mejor que le pudo pasar a la selección de Argentina, haber perdido ese partido.
4: No fueron los primeros, ¿se acuerda? España también en el 2010, eso le pasó a España y ganó la Copa del Mundo. No son los únicos, señor Alfredo.
5: Por eso
4: no
5: te digo, a veces perder un partido que en los papeles es fácil, el primer partido es fácil, te confías, te ganan, eso te da después la fuerza necesaria como para levantarte y ganar el mundial, como lo hizo España, como lo hizo Argentina.
4: Venga, ya últimos tres minutitos del programa. Vamos a llamadita. Hola, ¿con quién hablamos? ¿Quién es?
3: Hola, Tate, ¿cómo están? Buenas tardes.
4: Abrazote, fuerza, saludos. ¿Qué
5: hola? Hola, ¿cómo te va?
3: Bien, ahí, bienvenido, abrazo. Ya se le extrañaba, un gusto y un placer.
5: Gracias, muchas gracias.
4: Regresó,
3: qué bueno, para que lo cuchillito de palo, Tate, con...
4: No, jamás. No, hablando con la verdad nada más, mi fuerza.
3: Tate, pues estamos ansiosos, ¿verdad? Esperando el partido de la selección mexicana. Ya van a jugar este
4: jueves.
3: Jueves y pues bueno, ojalá que... Yo creo que por ahí sí deberían meter Ochoa, porque Talavera ha cometido errores tanto en la liga, tanto como con la selección mexicana. Uno de los goles se lo comió la última vez. No sé si recuerdas que sale un poco tarde en uno de los goles que le meten en el último partido. Entonces por ahí yo creo que, no sé, la presión y todo, no sé cómo.
4: Entonces tú vas con Ochoa también, vas con Ochoa, fuerza, ahí que va a ir al arco.
3: Yo creo que sí, okay. Yo creo que sí, porque mira, a este, ¿cómo se llama? A Acevedo no le dieron mucho chance de mostrarse en la selección mexicana. Sí,
4: no le gusta ir, nos estamos yendo, olvidate. Fuerza, abrazote, gracias, vamos a otra llamadita.
5: Chao, fuerza.
4: Hola, ¿con quién hablamos? ¿Quién es?
6: Buenas tardes, mi estimado Guzmán Luna.
4: ¿Qué pasó, mi Jesús? Abrazote, ¿qué onda?
6: Saludos también a don Horacio. Oiga, don Horacio, gracias. Una pregunta.
5: Sí.
6: Ahora que estuvo allá de vacaciones, hizo limpieza en casa, ¿verdad?
4: ¿Hizo limpieza en casa?
5: ¿En mi casa? No.
6: Ojalá haya limpiado bien las cachas del revólver para que no se borre.
4: No,
5: voy a tener que conseguir uno nuevo, porque ese era de agua.
6: Ok, oye, Tate, rapidito, porque sé que se acaba el tiempo.
4: Ajá.
6: Eso del coach de los Knicks es como cuando iba uno en la bicicleta, ¿no? Y te caiba, te daba uno el ingadazo y decía, no me dolió, pero sí lloro.
4: Ajá, sí, se vio ardillita, ¿no? El técnico de los Knicks.
5: Calentito, sí. Los panchos, como dicen por ahí.
6: Lo ganan los Spurs y en el 7 lo ganan los Spurs, hombre.
4: ¡Ah, en 7 tú también!
5: Mira vos.
4: Y mañana sí, ganan
5: ser,
4: los
5: claro,
4: Spurs.
5: Claro.
4: Esperemos que el dios del baloncesto nos esté escuchando, Jesús, ¿va?
6: Así es, ojalá y no se empeñe San Antonio en esos de 3-3, oye, que ayer los últimos 4 intentos solo hicieron uno.
4: Sí, estuvieron ahí fallando en el último instante, pero se va a poner buena las finales, eso tenlo por seguro. ¡Abrazo, Jesús!
5: Chao, Jesús, gracias.
4: Abrazote.
5: Abrazote.
4: Llegamos al final del programa. Señor Horacio Llofré, un verdadero deleite, un honor gracias, que haya regresado.
5: Igualmente, lo extrañé mucho.
4: Lo extrañábamos todo el mundo aquí en el vestidor, junto con Lalo, con Iker, con todo el equipo.
5: Muchas gracias.
4: Bienvenido
5: muchas
4: de regreso
5: gracias.
4: Y
5: gracias.
4: Que se quede para la Copa del Mundo, ¿eh? Y todo el año
5: sí,
4: ya,
5: no,
4: ya
5: no, por se lo vaya. Menos un año me quedo.
4: Por lo menos un año me quedo, venga. Horacio, muchas gracias, excelente martes.
5: Gracias, Tate. Chao, chao, chao, abrazo.
4: Soy Tate Gómez Luna, gracias por su atención, gracias a Horacio Llofré. Quédese, viene desde el Diamante con Luis Quiñones y el Beto Ferreiro en Euphoria by Travel y nos escuchamos más adelante, línea de 4 a las 9 de la noche. Que esté muy bien. Hasta la próxima. Bye.

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0: buenas tardes, bienvenidos a Desde el Diamante. Aquí estamos ya toda una hora para hablar de pelota, para hablar de béisbol, de grandes ligas, en la señal de TUDN Radio, con varias notas interesantes que hay en torno a MLB. Le recordamos de antemano ya, para empezar así, le recordamos que a partir del próximo lunes hay béisbol todos los días aquí en TUDN Radio, ¿eh? Para que lo vaya sabiendo, para que lo vaya notando, TUDN Radio con béisbol todos los días a partir del próximo lunes. Y bueno, el domingo, un día antes, vamos a estar desde Las Vegas con el juego entre los Atléticos y los Rockies de Colorado. Precisamente ahí en Las Vegas, qué manera de batear anoche. 15-14. 15-14 ganó Milwaukee, pero en total se conectaron 11 cuadrangulares ahí en Las Vegas Ballpark, que es un estadio de triple A. No es el estadio a donde se van a mudar los Atléticos, ese es uno moderno que se está construyendo, pero ya van calentando el mercado y por eso el próximo domingo ahí vamos a estar con el Beto Ferreiro. La vamos a pasar muy bien el próximo domingo 3 de la tarde con ese juego entre los Atléticos y el equipo de los Rockies de Colorado. ¿Cómo estás, Betico? Buenas tardes.
1: Qué placer saludarte, mi estimado Quiñones. Muy buenas tardes y muy buenas tardes para todos los amigos, los amantes del béisbol. Tú decías 11 jonrones, tú decías 29 carreras, ¿verdad? 15-14 los cerveceros de Milwaukee. Y yo te digo 34 imparables. Sí, 18 imparables los cerveceros de Milwaukee por 16 los Atléticos. Eso parecía un juego ahí en el parque con los amigos. Qué manera de volar la pelota en ese estadio de AAA. Pero bueno, fue divertido, estuve viendo ese juego, que se fue a 12 episodios.
0: Para rematar, largo, ¿no?
1: No, tremendo, tremendo. Nos hace falta un juego así el domingo.
0: No.
1: Sí, porque tú sabes que a nosotros nos gustan los jueguitos, los juegazos, para decirlo mejor, ¿no? Donde el picheo se impone, donde es el que lleva la voz cantante. Pero un tipo de juego así con 11 jonrones también son divertidos, porque cantar tantas veces que la pelota se fue de fiesta, o como bien tú dices, móntate que te quedas, ¿no? No es así como usted dice, móntate que te quedas. Eso sería para nosotros como una fiesta, ¿eh? El derbi de jonrones adelantado, lo que se vivió ayer ahí en Las Vegas, Quiñones. Y los cerveceros de Milwaukee siguen ganando y los cerveceros de Milwaukee se siguen alejando. ¿Recuerdas cuando estaban muy atrás en la tabla, cuando hablábamos de la tabla y de momento Chicago había tomado el mando y yo te decía, bueno, Chicago, que es el equipo que yo di favorito, los Cachorros, mira lo bien que están jugando, tomaron la cima y estaban jugando tan bien que yo te decía, vamos a ver si la pueden mantener por la forma que están haciendo los Cachorros de Chicago. Bueno, ni mantuvieron la cima ni nada. Milwaukee, 4 victorias en fila, 41-23, 5.5 sobre los Cardenales de San Luis, y para encontrarse Chicago hay que ir hasta el penúltimo puesto, con 34-32 a 8 juegos de los cerveceros de Milwaukee. Así se han alejado esos Cachorros de Chicago a quitarse sombrero con los cerveceros de Milwaukee, que todos los años se las ingenian para apoderarse ahí. O así ha sido en la última década, ¿no?
0: Sí.
1: Se apoderan de la cima y no la sueltan.
0: Sí, no, y la verdad, a ver, uno cerveceros que si tú lo miras, yo lo di como favorito. Sí, Cachorros de Chicago trae un equipo interesante, muy interesante, pero yo creo que siguen siendo los cerveceros los grandes favoritos ahí en esa

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2: Y creo que hoy, cuando hablamos de los Dodgers, hay que hablar de una verdadera dinastía ya. Porque estamos hablando de 5 años, 3 títulos de Serie Mundial, 2 consecutivos. Bueno, si a mí me vendían otras dinastías aquí, hoy yo te puedo decir, para mí los Dodgers de Los Ángeles son una verdadera dinastía.
3: No, lo es. La otra para mí también lo era. Aunque no, muchos, no. Liderados por usted, dirían lo contrario, y te estás refiriendo a la dinastía de los Astros de Houston, no es la costumbre de darle palo a los Astros de Houston. Y ahora es más fácil que le des palos porque Houston está en problemas, aunque están a 2.5 del comodín. Pero sí, es una verdadera dinastía lo de los Dodgers. Es el equipo más sólido. Hay que quitarse el sombrero con Dave Roberts, con los peloteros, con la gerencia, con el dueño, porque no solamente es invertir, sino saber invertir. Bueno, ¿qué le puedes decir tú a los Dodgers hoy, Quiñones?
2: No.
3: Dime, ¿qué le puedes decir tú a los Dodgers hoy? A Dave Roberts, a Otani, sí. A cualquiera ahí.
2: Y te digo, todavía hay gente que critica a Dave Roberts.
3: Hay gente que critica a Otani, imagínate, Quiñones.
2: También.
3: Imagínate, hay gente que critica a Otani.
2: Por cierto.
3: Porque le buscan la quinta pata al gato. Yo tengo un buen amigo que se metió años criticando a Otani.
2: No.
3: Y Otani lo que hacía era, tapar la boca.
2: Yo
3: y
2: tengo...
3: una y otra vez. Y seguía.
2: Sí.
3: Ya no puede decir más
2: nada.
3: Se le acabaron los argumentos a mi buen amigo.
2: Yo tengo un buen amigo que lo que pasa es que exageraba. Y sobredimensionaba las cosas. Y por eso otro amigo no criticaba a Otani. Criticaba al que venía a exagerar y a sobredimensionar las cosas. Déjelo así. Oye, por cierto, allá que mencionabas a los Astros de Houston, ninguna, esa fue la palabra, ninguna conversación internamente sobre cambiar a Jordan Álvarez.
3: Eso lo dijo. Hay que tomarlo con pinzas.
2: Bueno, eso lo dijo Dana Brown, el gerente general de los Astros de Houston. Repito la palabra. Ninguna conversación internamente dentro de los Astros, no se está valorando la opción de cambiar a Jordan Álvarez, poniéndole fin por ahora a los rumores de un posible cambio del cubano Jordan Álvarez.
3: Eso solamente lo sabe él, ¿eh? ¿Le creemos o no? Tú sabes que él es un tipo que tiene su historia también,
2: sí,
3: en cuanto a jugadores cambiados. Que nadie lo esperaba en cuanto a deshacerse de piezas y todo eso. Es Dana Brown, el personaje que estamos hablando, ¿verdad?
2: Sí.
3: Entonces, sí, y a propósito, tú mencionas a Jordan Álvarez. Todo el mundo quiere a Jordan Álvarez. No solamente porque hoy es el MVP, sino, Quiñones, hay una cosa interesante. Ya tenemos que empezar a mirar eso. Hay alerta, y no de tsunami. No es una alerta ciclónica. Hay alerta de triple corona. Hoy, los números que tiene, porque siempre, si no es Aaron Judge, el año pasado, ¿quién era el que estaba luchando ahí por la triple corona? Era que decíamos que si ganaba la triple corona, bueno, se llevaba el MVP. ¿Quién era el año pasado?
2: José Ramírez no era el que estaba ahí un tiempo.
3: José Ramírez, bueno, siempre hay alguien así.
2: No, Marcelo Osuna.
3: Era Osuna. Que yo decía que si ganaba la triple corona, el MVP por encima de Otani. Y lo pienso, si hubiera ganado la triple corona, tú no puedes contra eso. Pero, Quiñones, es el alerta de triple corona está ahí. Ayer justamente estaba mirando el juego de los Astros de Houston y me puse a revisar los números de Jordan, que sigue encendido. Quiñones, triple corona. ¿Viste cuando en MLB ponen, cuando estamos en los juegos, la alerta, cuando ponen en rojo, alerta de no hit, no run y de juego perfecto y eso? Hay alerta de triple corona. Sabemos que eso es muy difícil, pero Jordan, los números que está poniendo, está ahí.
2: E insistimos, lo importante es tocar madera para que el hombre se mantenga saludable.
3: Sí, por él siempre hay que decir eso.
2: A ver, Jordan Álvarez está bateando para 311. Está en el octavo lugar de todo MLB, ¿eh? Vamos a sacarlo por todas las grandes ligas. ¿O lo quieras sacar por la Americana?
3: No, no, porque si hablamos de triple corona va a ser muy difícil, okay, que de todas las grandes ligas.
2: Vamos, ¿sí?, a la Americana. Americana es tercer lugar. El líder es Yandy Díaz. Sigue de Yandy Díaz bateando lo que quiere. 325.
3: Ayer conectó jonrón en el primer turno.
2: John de los Rangers de Texas en el segundo lugar con 313. Y Jordan Álvarez es tercero con 311, pero no está tan lejos. 325 de Yandy Díaz. Líder en jonrones tiene 22. Lo acecha Murakami con 20. Bueno, Aaron Judge y Aaron Judge, que es otro que estaba compitiendo en la lista de lesionados. Y en carreras impulsadas tiene 48. Empatado con Nick Kurtz de los Atléticos. Empatado con Christian Walker de los Astros de Houston con 48. Así que estaría a 14, a .014 del liderato del bateo para esa triple corona de la Liga Americana que mencionas hoy con Jordan Álvarez. Si nos vamos a otros departamentos también en esta campaña, bueno, OPS es líder con 1066. Hasta ahora en OBP segundo, 427. Nick Kurtz tiene 434. Estamos viviendo, Beto, una temporada extraordinaria, sin lugar a dudas, de Jordan Álvarez. Y espérate, ese promedio de bateo que tiene es con la segunda mayor cantidad de hits de la Americana, 75, empatado ahí con Yandy Díaz. Ernie Clemente de Toronto tiene 79 hits conectados en la contienda.
3: Bueno, ha ganado ya dos veces el jugador de la semana en esta campaña, ganó el jugador del mes, el primer mes, y lo que tú dices es cierto, porque desafortunadamente no podemos hablar de Jordan Álvarez sin mencionar que sigan prendiendo velas los seguidores de Jordan Álvarez, los seguidores de los Astros, por eso, porque siempre ha estado lesionado en cada campaña. Se perfila para hacer la primera temporada con más de 40 jonrones. Él tiene varias temporadas de más de 30 jonrones, nunca ha llegado a 40. Así que si los Astros hoy están a 2.5 del tercer comodín, es en gran parte, y eso lo hemos dicho, gracias a Jordan Álvarez. Oye, Quiñones, rapidito, Joan Moncada en problemas, y en problemas Yadier Rodríguez, el gallero de San Serapio. Más adelante te voy a decir por qué están metidos en problemas los dos cubanos. Pero hay problemas. Y te lo adelanto porque son dos de los que han representado al equipo cubano, que no representa a todos los cubanos.
2: Al equipo de la Federación Cubana.
3: De la Federación.
2: El equipo de la Federación Cubana, el equipo de la dictadura cubana. Es el equipo de la Federación Cubana y de la dictadura.
3: Y bueno, me hablan de karma y todo, y eso puede ser. Puede ser porque hay muchos que han...
2: El equipo Cuba es el que tenga a Aroldi Chapman, Yandy Díaz,
3: el equipo Cuba es el que puedan participar todos por igual.
2: Todos. Ese es el verdadero equipo Cuba. A ver, Beto, en cuanto a los resultados del día de ayer, ya hablabas de la victoria de Filadelfia 5-2 sobre los Blue Jays de Toronto. Se sigue sin hablar de este equipo de los Blue Jays. Para mí una pésima temporada, más allá de que tiene opciones, más allá de que está ahí por lo floja que está haciendo la Liga Americana. Lo de Christopher Sánchez, sensacional ayer con los Phillies de Filadelfia, pero los Yankees de Nueva York, Beto, siguen sobreviviendo a la ausencia de Aaron Judge. Y ahora sí, fíjate, estos son juegos donde se mide al manager. Ayer tuvo Aaron Boone, porque el juego llevó a 10 innings, y ayer Aaron Boone tuvo que utilizar a todo el mundo. No le quedó nadie en la banca ayer a Aaron Boone.
3: ¿A tú, Boone?
2: Y solo dejó de usar a un pitcher del bullpen. Todo el mundo jugó ayer por el equipo de los Yankees de Nueva York. ¿Por qué? Porque lo está ahora sí apretando, se le está apretando el tenis, porque está ausente Aaron Judge, está fuera Giancarlo Stanton, y ya son dos bates que te debilitan mucho esa alineación. No obstante, apareció Cody Bellinger, había conectado jonrón, que fue el domingo. Ayer apareció con un sencillo de dos carreras en el inning 10 para que se llevaran la victoria sobre el equipo de los Guardianes de Cleveland. Ganó también Tampa. Con esa victoria, Tampa se mantiene en el primer lugar. Derrotaron 3-1 a los Red Sox. Yandy Díaz impulsó dos carreras importantísimas en la victoria de Tampa. Tienen los Yankees una victoria más que Tampa, 39, pero también una derrota más, 26-25 de Tampa. Por eso Tampa se mantiene en el primer lugar de la división, aunque por diferencia de juegos, ahí sí están empatados, en promedio de ganados y perdidos, Tampa tiene un mejor promedio y por eso es el líder de la división este de la Liga Nacional.
3: Sí, no, ayer justamente coincidíamos que los Yankees todavía tienen para, sin Aaron Judge, llevarse esa división que ha sido una división pobre. Pero sí, tenemos que seguir viendo a este Cody Bellinger de la manera que lo está haciendo. Está metido en una muy buena temporada Cody Bellinger. Tiene que batear Jazz Chisholm Jr. Sí. Ha levantado en estos días Trent Grisham. Estaba el otro día batiendo 180, ya está en 227. Y el picheo no hay problema. Así que esa competencia está interesante. Más interesante ahora entre Yankees y Tampa por el tema de Aaron Judge.
2: Recibimos desde el Lone Depot para Daniel Álvarez Montes. Daniel, ¿cómo estás? Marlins recibiendo a los D-backs de Arizona. Bienvenido.
0: Gracias, Luis. Gracias, Beto. Sí, un equipo de los D-backs que pues viene jugando bien con peloteros, por supuesto, estelares como Corbin Carroll, como Ketel Marte. Hemos conversado con algunos de ellos, con Gabriel Moreno, con el Amaro Vargas, que ha sido una especie de revelación este año con la buena temporada que esté teniendo a sus 35, una conversación que ya verán más adelante en la extra base y por supuesto también acá. Y la verdad es que sí, una serie interesante en Miami, con todo y lo interesante que puede ser, no se espera mucho público hoy, como es de costumbre. Y pues nada, aquí estamos.
3: Y Miami ha ganado 5 de 6, de momento se han calentado ahí, ¿verdad?
0: Sí, de momento se han calentado. Esta es una serie que yo creo que puede medir un poco cómo pueden estar, porque si los Marlins llegaran realmente a calentarse y a meterse en la pelea por el comodín, este sería un equipo con el que tendrían que darse muy duro directamente, ¿no? El año pasado para los Marlins, justamente en junio, habían entrado finales de mayo en un slump. Y en junio tuvieron una muy buena serie en Arizona, en la que casi barren. Se dio un repunte ofensivo de Kyle Towers, que fue significativo para el equipo en ese momento. Y fue justamente buena serie en Arizona. Así que vamos a ver cómo les va esta vez.
2: Hoy además, Daniel, veremos ahí a uno que inició su carrera con los Marlins, a Zach Gallen. Va a estar en la lomita hoy por los D-backs de Arizona, va a ser el pitcher abridor.
0: Sí, Gallen, que tuvo muy pocas aperturas acá. Gallen llegó a los Marlins en el cambio que llevó a Marcelo Zuna a los Cardenales de San Luis. Uh-huh. Llegó Zach Gallen con McNeury Sierra, con Daniel Castano y con Sandy Alcántara. Sorpresivamente, Gallen salió ese primer año por Jazz Chisholm Jr. y ya sabemos todo lo que vino después. Siempre le quedó a Zach esa espinita. Es un equipo al que le gusta enfrentar, pero no porque les tenga precio, sino más bien todo lo contrario. Así que las aperturas de Gallen en Miami siempre son interesantes y siempre parece que
2: excelente, Daniel, pues estaremos pendientes a toda la cobertura en el extra base, arroba el extra base y el extra base .com. Muchísimas gracias, Daniel Álvarez Monte.
0: Muchas gracias, un abrazo, nos vemos mañana.
2: Nosotros nos vamos a la pausa, gracias a Daniel Álvarez Monte. Hacemos el corte comercial aquí en Desde el Diamante. Regresando estaremos con el teléfono, el 833-867-2346, y ahí se la dejo el temita que traíamos. ¿Cambiarán los Astros a Jordan Álvarez esta temporada? Lo comentamos al regresar de la pausa. Hacemos el corte comercial y enseguida volvemos.
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2: Regresamos, amigos, a la señal de TUDN Radio. Ya estamos en vivo en Euforia by Travel. 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Betico Ferreiro dejaba un tema relacionado con dos peloteros cubanos, Joan Moncada, el de Los Angelinos, y también el caso de Yariel Rodríguez, que este año fue llamado de vuelta a los Blue Jays de Toronto, Beto, después de que los azulejos llegaran el año pasado hasta la Serie Mundial.
3: Exactamente, y te acuerdas que lo habían quitado, lo pusieron en asignación, sí. Lo habían quitado al roster de 40, lo subieron al roster a Yadier, ¿cómo es? El gallero de San Serapio, porque criaba o cría gallos como no, usted.
2: creo que criaba, porque es un tema delicado. Acuérdate que Edwin Díaz por ahí se metió en un asunto, el ahora sí, cerrador
3: pero,
2: de...
3: Pero bueno,
2: de,
3: tú puedes criar gallos.
2: Si, ah, bueno, criarlo sí. Criarlo sí, criarlo sí.
3: Ahora, las peleas de gallos sí son un problema grande.
2: Eso es lo que es ilegal. En algunos lugares, por ahí Edwin Díaz se había metido en un... una bronca, claro. O sea, no creo, porque...
3: bueno, Estados Unidos es ilegal.
2: Es ilegal, ajá. Creo que en Puerto Rico no, pero sí es un tema, hoy en día, el tema de la defensa de los animales, todo ese asunto, es un tema bastante delicado.
3: Claro, claro. No, pero bueno, él puede criar su gallito y...
2: Es como el tema de los toros, el tema de los toros que también...
3: el tema de los toros.
2: Está prohibido es en varios lugares. Unidos. Yo conozco gente que le gusta lo de las corridas de toros, pero eso es algo que hoy en día...
3: yo no quiero ser torero, además no entiendo nada. Dame un toro del chiquero para poderlo domar. Ay, ay, ay, ay. Bueno, el gallero. Yo no quiero ser torero. Yo también conozco un torero. Y luce como torero. Y tiene pinta de torero, sí. Así que Quiñones, sacado el roster de 40, pudiera ahora ser cambiado a otra organización, tomado en waivers, reasignado a AAA o liberado. Estos son los próximos pasos. Para Yadier Rodríguez, el gallero, 7 entradas y 1/3 de actuación en esta campaña, Quiñones, 7.71 de efectividad. Con los bateadores contrarios, bateándole por encima de 300, horrible. Horrible la realidad, lo del señor Yadier Rodríguez, que decidió, en vez de ponerse a trabajar como Andy Pagés, y ese es su problema, cada cual es... dueño de sus actos, cada cual decide lo que es mejor. Él decidió ir al clásico después de que había perdido hasta su rol, su posición y todo en la Serie Mundial, Quiñones. Bueno, decidir al clásico y ahí están las consecuencias. Ni hizo nada en el clásico y horrible la campaña y ahora su carrera está en un limbo. Habrá que ver qué ocurre. Eso uno. Otro que decidió ir al clásico en vez de ponerse a trabajar con los angelinos, Joan Moncada, que es, ¿cómo se llama? ¿Cómo se diría en Cuba? Compañero ejemplar, emblemático en ese equipo que no representa a todos los cubanos. Joan Moncada se volvió a lesionar la rodilla derecha. La misma rodilla que lo mantuvo por fuera el año pasado, más de un mes. Y entonces ha sido transferido a la lista de lesionados de 60 días. Lo más rápido que puede regresar es mitad de julio. Fíjate esto, mitad de julio. Sus números por debajo de 200 bateaba. Un jonrón en la temporada, dos o tres lo que tenía. Creo que son 3 jonrones, pero por debajo de 200. Y tú sabes lo peor con Joan Moncada. Es que después de esta campaña esa gente libre, posiblemente este año ni regrese. Y a sus 32 años de edad, y con la cantidad de lesiones, porque lleva 5 años consecutivos, Quiñones, entrando a la lista de lesionados, 5 años consecutivos. ¿Habrá algún equipo interesado que le dé la oportunidad a Joan Moncada con esta hoja de vida? Está muy complicado. Ellos decidieron ir entonces a jugar el Clásico Mundial con el equipo que no representa a todos los cubanos. Y ahí están las consecuencias, Luisito.
2: Y un Joan Moncada que yo recuerdo a Joan Moncada desde que jugaba, fíjate, en una categoría.
3: Se esperaba mucho él en Grandes Ligas.
2: No, pero yo lo recuerdo desde Cuba. Yo seguía mucho allá, estando todavía en Cuba, las categorías que eran juvenil y la que estaba debajo de la juvenil, el 15-16. Y quienes me escuchan y siguieron la pelota cubana saben que en su momento ahí en esas categorías había mucho talento porque eran los prospectos. Ahí estaban los prospectos. Estaba un Joan Moncada desde el 15-16, que le decían la categoría cadetes, y después llegó la categoría juvenil. Y desde entonces, yo me acuerdo que se hablaba de ese equipo de Cienfuegos con Joan Moncada, y era el nombre de Joan Moncada para todos lados. Llega a las Grandes Ligas, llega a Estados Unidos, y se habló mucho también de Joan Moncada, y en su momento firmó un gran contrato y una carrera que se esperaba muchísimo de él, pero que la verdad, sobre todo por lo que ha dicho el Beto, a ver, Joan Moncada... Lo más que ha jugado en su tercera temporada en Grandes Ligas fueron 149 juegos. Eso es lo más que él ha jugado. Nunca te ha jugado una temporada completa. 149 en el 2018.
3: En 11 temporadas en Grandes Ligas.
2: Y la otra que más arribita tiene, las otras dos, 144 en el 2021 y 132 en el 2019.
3: Revisa ahí los últimos 5 años para que tú veas.
2: No. Desde el 2023. En el 2023, 92 juegos. En el 2024, 12 juegos todavía con los White Sox. El año pasado, con los angelinos ya, 84 juegos nada más. Y este año, 41 juegos nada más. O sea, obviemos la del 2020, que jugó 52 de...
3: ¿Cuántos errores tenía este año? ¿3? ¿Y cuánto batió? ¿189? ¿Tú tienes ahí los números?
2: Este año, 3 jonrones y solamente 10 carreras impulsadas.
3: Horrible.
2: 3 jonrones y 10 carreras impulsadas. Pelotero que, la verdad, se esperaba muchísimo de él. Lo mejorcito fue en ese 2019, 132 juegos. Conectó ese año 25 jonrones e impulsó 79.
3: Un pelotero. Tú me decías a mí que era prioridad ir a jugar por el Clásico Mundial.
2: Beto, un pelotero que nunca...
3: La locura.
2: Nunca llegó a las 100 carreras impulsadas en una temporada. Nunca pasó de los 25 jonrones, que se fue
3: su top. Son números mediocres, Quiñones.
2: Una temporada de 20... Una sola temporada de más de 20 jonrones, 25. Y ninguna temporada... Ninguna... No, espérate, yo te puse 100, te puse mucho. Ninguna temporada de más de 80 remolcadas. 79.
3: Número 79. Mira, y tú y yo hemos hablado, y nosotros estamos a favor que vayan y jueguen el clásico, los peloteros, que lo dejen sus organizaciones, pero ¿cuántas veces hemos dicho? Siempre y cuando no sea un hombre. A ver, como Joan Moncada, como el propio Jordan Álvarez, que siempre está lesionado. Tú no puedes, con ese historial de lesiones, Quiñones, en un momento que tu cuerpo no está acostumbrado porque estás en plena preparación de spring training. Si tú eres un tipo que no te lesionas, perfecto. Si tuviste una o dos lesiones, porque perfecto, pero no que te has lesionado 5 años consecutivos. Ya tú dijiste, ahí lo mencionaste, la cantidad de juegos que ha perdido durante los últimos 5 años. ¿Y qué demonios haces tú jugando el Clásico Mundial? Y estamos hablando... por el tema del Team Aceres, pero si Joan Moncada fuera venezolano, no debería haber jugado por Venezuela con ese historial de lesiones, o si fuera dominicano tampoco, Quiñones.
2: Sí, claro.
3: No hay manera. Y si Yariel Rodríguez tuvo ese bajón tremendo el año pasado, lo mal que terminó, que Toronto lo dejó por fuera la Serie Mundial, tú no puedes ir a jugar el clásico, sea cubano, dominicano, venezolano, japonés. Usted es un hombre que tiene que enfocarse en la temporada porque estás a punto de perder, o lo perdiste, tu posición con tu equipo.
2: Claro.
3: Entonces, hay que ser más inteligente. Yo no, a veces no comprendo estas cosas.
2: Sí, a veces la realidad es que a veces, quizás lo vieron erróneamente como la oportunidad de relanzar su carrera. Muchos lo ven así. En su momento, cuando Luis Robert quiso ir, que no se nos olvide que Andy Pagé no fue, pero Andy Pagé al principio había dicho que quería ir con ese equipo al Clásico Mundial de béisbol. Después le dio para atrás al asunto, pero inicialmente había dicho que sí iba. Entonces, la verdad...
3: La mejor decisión que tomó en su vida. Mira el año que está teniendo.
2: Quedarse tranquilito, esa es la verdad. Beto, para hoy iniciando nuevas series, continúan algunas que arrancaron ayer lunes, otras que van a iniciar ya desde el día de hoy. Los Marineros de Seattle ayer le ganaron a los Orioles de Baltimore 6-3. Décimo rescate de Andrés Muñoz. Gran slam de Josh Naylor en ese desafío. Hoy van a tener a Logan Gilbert, los Marineros en la Lomita, 35-32. Primer lugar del oeste de la Liga Americana. Y vamos a tener el juego entre Dodgers y Piratas en Pittsburgh, en el PNC Park. Paul Skins va a estar abriendo por los Piratas. Interesante este duelo, Beto. Ver a Paul Skins hoy lanzándole en contra a los Dodgers de Los Ángeles. Qué lástima que no tocó el duelo un Paul Skins contra Otani. Imagínate, eso sería fenomenal. Un Paul Skins contra Yoshinobu Yamamoto, por poner nada más dos ejemplos. Va a continuar la de Red Sox contra Tampa Bay Rays. Mellizos contra Tigres. Ya mencionábamos D-backs contra los Marlins. Hoy por los D-backs, un ex Marlin, Zach Gallen en la Lomita. Yankees contra Guardianes. Atención. Va a estar lanzando por los Yankees Gerrit Cole. ¿Y por qué digo atención? Recuerden que a Gerrit Cole, que viene regresando de una cirugía Tommy John, no le fue bien en su más reciente salida. Entonces, después de sus dos primeras presentaciones, que fueron muy buenas, contra Tampa, 6 innings sin carreras, contra Kansas, 6 2/3 sin carreras, enfrentó a Cleveland pasado 3 de junio y en 5 1/3 le hicieron 4 carreras todas limpias. Bueno, va a enfrentar en salidas consecutivas a Cleveland de nuevo en el día de hoy. A ver qué tal le va a Gerrit Cole. Necesita a Beto Aaron Boone que al menos en el picheo haya tranquilidad. Decir, bueno, ya Gerrit Cole está bien, Rodón está bien, Cam Schlitterer lo hemos visto esta temporada. Para al menos tener tranquilidad en algo, Aaron Boone, porque el dolor de cabeza que tiene con la ausencia de Aaron Judge, yo creo que es más que suficiente para Boone, ¿eh?
3: Más que suficiente, exactamente. Mire, aprovecho para leer este mensaje. Dice, un abrazo Beto Quiñones, siempre los escucho desde Caracas. Soy fiel seguidor de su programa y llevo muchos años con ustedes. Me encanta porque informan, porque entretienen y porque son muy amenos ambos. Un abrazo.
2: Gracias.
3: Y dice Pedro Álvarez, que está en sintonía desde La Habana, Cuba. Dice, esperando, Luisito y Beto. Sigue sin pasar todavía el milagro. No sé a qué milagro se refiere. Sigue sin pasar el milagro. Ah, bueno, a lo mejor está hablando lo de la libertad de Cuba. Eso está llegando. Eso poco
2: tranquilo,
3: a poco.
2: Tengan paciencia. No se puede desesperar. Paciencia.
3: Sí, eso viene en camino. Así paciencia, que dos mensajes aquí en X Quiñones que quería compartir contigo también de dos buenos amigos.
2: Arroba el Beto Ferreiro, arroba Luis Quiñones 90-bajo y arroba TUDN Radio. Vámonos a las llamadas, Beto, el 833-867-2346. Buenas tardes, ¿quién y desde dónde nos llamas?
18: Fernando.
2: ¿Qué pasa, Fernando? ¿Cómo estás, mi hermano?
18: Aquí, escuchándolos. Oigan, tengo una queja con ustedes.
2: Venga. Suelta.
3: ¿Qué pasó, Fernando?
18: Son dos con las que acabo de escuchar ahorita. ¿Cómo es posible que se vayan los dos y dos en el changarro solo?
2: ¿Por qué?
18: No lo puedo creer.
2: ¿Cuándo fue eso? ¿Qué pasó?
18: ¿Qué pasó? ¿Cuándo se lo sentaron?
2: Ah, pero eso fue el domingo. No, pero lo dejamos en buenas manos, Fernando. Ahí lo dejamos con Jesús Acosta y con Daniel Álvarez, una tremenda transmisión.
18: Sí, dije, ya no puede ser, dije, los dos se van.
2: No, te agradecemos que nos extrañes, pero coincidió ahí que tuvimos compromisos, también acá estuvimos por ahí con la Liga Mexicana de Béisbol, donde también trabajamos, y el Beto, ya sabes, tuvo compromisos en su playa nudista privada, tuvo que ir a atender unos asuntos por ahí. No te quiero explicar qué tipo de asuntos, ¿no?
3: El cumpleaños de mi esposa, Fernando, no la hagas.
18: El Beto es el último que tiene la última palabra en su casa.
2: Sí. Sí, mi amor. Lo que tú digas, mi amor.
18: Sí, lo que tú digas.
2: Sí, claro.
18: Está bien la química que tienen los muchachos estos también, ¿no? Estaban bien. Ahí lo estaba escuchando.
2: Pero este domingo estamos de vuelta, no te preocupes, Fernando. Este domingo estamos de vuelta ya y a partir del lunes ya tú sabes que tenemos béisbol todos los días aquí.
18: Oh, qué bueno, va a estar bueno eso, ¿eh? A mí señor. Me encanta porque a mí me hace el día más agradable eso, estar escuchando un fútbol todo el día.
2: No, ya, hombre, ya.
3: Todos los días a partir del domingo ahí.
18: No, yo aquí los voy a estar escuchando.
2: Excelente.
18: Que no me puedo comunicar porque no. Yo no tengo mucha tecnología en mi cabeza, sino todos los días los saludara o en el juego. Ahí estoy escuchándolo.
2: Tú atento a nuestra programación, que aquí durante la programación le vamos a ir dando las coordenadas, a qué hora son los juegos, qué juego vamos a tener y todo lo demás. Así que usted
3: y
2: atento.
3: Prometemos saludarte en todos los juegos en una entrada, tal vez en dos, y después estamos a preguntar el siguiente día en qué inning fue.
18: ¿Qué les iba a decir? Y dígame, ¿no me puedes decir que Dave Robert no sabe dirigir a los Dodgers?
2: Espérate, mira, ¿qué te dije? ¿Qué te dije, Beto? Que había gente que todavía critica a Dave Robert, tú que decías que no, mira, aquí está Fernando. A ver, Fernando, ¿por qué Dave Robert no sabe dirigir a los Dodgers si les ha dado 3 series mundiales y 2 consecutivas? ¿Cómo es eso?
18: Mira, uno se la dieron los de Tampa porque se equivocó el manager, porque ese juego era de los de Tampa.
2: Uh-huh.
18: Esa no la ganó Dave Robert, la perdió al sacar al pitcher que tienen de vacaciones ahora ellos.
3: Blake Snell,
18: exactamente. Y luego él ha perdido 2, uno con los Astros, aunque le hayan hecho trampa, él aguantó mucho a unos pitchers que no debía de haber aguantado. Ahí se nos fue. Y con Boston también se nos fue. Ese equipo juega una maquinaria. Con 5 títulos, 3 consecutivos, porque era 2018, 2017. ¿Cuándo fue que quedaron campeones? 2017. Le regalaron el 17 o el 18, no estoy muy seguro.
2: No, pero ¿quién? No, ¿Houston o quién?
18: Bueno, Houston y Boston. Dos años seguidos.
2: Houston el 17, Boston en el 18.
3: Boston 18, exacto.
18: Ajá. Aparte de eso, él está aprendiendo a ser manager hoy en día con los Dodgers. Él está aprendiendo a ser manager.
2: ¿Qué te dije, Beto? Yo lo conozco, como mismo Fernando, yo conozco a varios que son Dodgers de Los Ángeles y critican a Dave Roberts.
18: Pero no, estamos bien con los Dodgers.
2: No, pero claro.
18: Nos enfrentemos a los Divas, todo está bien.
2: Gracias, Fernando. Un abrazo, mi hermano. Fernando. Ya sabes que te esperamos todos los días y también el próximo domingo y a partir del lunes que vamos a tener béisbol diario aquí, así que ya lo sabes.
18: Eso es bueno, muchachos. Aquí estamos apoyándolos.
2: Gracias, muchísimas gracias, Fernando. Un abrazo. Gracias al buen amigo Fernando que siempre nos sintoniza desde Arizona. Sintonía total también con nuestro programa. Algo que le agradecemos muchísimo al buen amigo Fernando y a todos los que cada jornada están enlazados también con nosotros en nuestra señal, más ahora, Betico, que se viene mucho, pero mucho béisbol. Recuerden, el béisbol se va a adueñar de TUDN Radio próximo mes, desde el domingo, como decía el Beto, desde el domingo hasta ya el Juego de las Estrellas. Beto, hay una nota que no quería dejar pasar, porque es uno de los nuestros, un jugador latino, el venezolano Luis Lara. Es el prospecto más reciente de los Cerveceros de Milwaukee en recibir un contrato significativo. Es un jardinero que batea las dos manos, ambidiestro, de 21 años de edad, prospecto número 5 de los Cerveceros, 91 en general de MLB, y acaba de acordar un contrato de 7 años con 3 opciones del club que le va a garantizar $31 millones cuando se concrete. Así que los Cerveceros amarrando a este jovencito de solo 21 años por $31 millones y 7 años de aquí en lo adelante.
3: Bueno, trabajando los Cerveceros, es las oficinas como a los de los Bravos, sí, ¿no? Identifican el material, la calidad de la pieza, inmediatamente antes de debutar le dan ese contrato. También los medias blancas, los White Sox, uh-huh. Acuérdate que le dieron aquel contrato, a la extensión a Luis Robert y a, ¿cómo se llama? El que ahora ya no está con el equipo.
2: Eloy Jiménez.
3: El patrullero y Eloy Jiménez. Oye, ese ha sido uno de los bajones más grandes, también, ¿verdad? Como se esperaba también de Eloy Jiménez. Este año le dieron una oportunidad por ahí, ya no está. Cayó de manera fuerte.
2: Estrepitosa.
3: Eloy Jiménez. Como un piano. Estrepitosa, se puede decir. Como un piano se cayó Eloy Jiménez. No sé qué realmente qué le pasó. La cosa no es llegar a grandes ligas, Quiñones, que ya es complicado. La cosa es mantenerse. Para mantenerse en grandes ligas, no estoy diciendo que Eloy no lo sea, pero usted tiene que estar enfocado en el béisbol 24-7. Mantenerse en grandes ligas con los viajes, con 7-8 meses desde que te reportan los campamentos primaverales. Óigame, es difícil. Sí. Estamos hablando del mejor béisbol del mundo. Es difícil, muy difícil, ¿eh?
2: Beto, nos vamos a despedir con buenas noticias, porque aquí somos gente optimista, somos gente de bien.
3: ¿Qué pasó, hermano?
2: Hay varias buenas noticias. Los Mets de Nueva York activaron ya al receptor venezolano Francisco Álvarez. Está regresando, digamos, más rápido de lo que se esperaba después de un desgarro de menisco. Así que va a estar regresando este martes por la noche en el juego en el City Field entre los Mets y los Cardenales de San Luis. Es hoy. Un buen regreso, sí. Hoy por la noche va a regresar. También los Azulejos de Toronto. Buenas noticias para los Blue Jays, porque tienen previsto recuperar a Dylan Cease y a Max Scherzer en su rotación esta misma semana. Dylan Cease estaría listo para regresar después de una distensión leve en la corva izquierda el martes contra los Phillies, y entonces Max Scherzer, quien ha estado fuera de acción desde finales de abril lidiando con tendinitis en el antebrazo derecho e inflamación en el tobillo izquierdo, va a estar regresando el miércoles en la conclusión de esa serie entre Blue Jays y Filadelfia ahí en el Rogers Center. Y más buenas noticias para el equipo de los Blue Jays: el mexicano Alejandro Kirk También estaría cerca de regresar después de la cirugía en el mes de abril para reparar el pulgar izquierdo que se terminó por fracturar. Así que estaría regresando. Se espera que el fin de semana en la serie donde Blue Jays va a recibir a los Yankees en una serie de tres juegos. Buenas. Ya estuvo en una asignación de rehabilitación clase A el 3 de junio, así que se espera que el de Tijuana también regrese.
3: Y hoy también tiene la posibilidad Gerrit Cole de desquitarse lo que ocurrió la semana pasada.
2: Sí.
3: Porque se va contra, va a lanzarle a los esta noche a los Guardianes de Cleveland, y la semana pasada él perdió, le hicieron 4 carreras en 5 entradas y 1/3 de actuación. Claro, la semana pasada fue en el Yankee Stadium, hoy es en casa de los Guardianes de Cleveland, y por otra parte va a estar interesante el duelo de Paul Skenes contra Shohei Ohtani hoy. Hoy es el estelar Paul Skenes contra los Dodgers, Shohei contra Paul Skenes para alquilar balcones, Dodgers contra Piratas, muy buen juego ese que estaremos esta noche monitoreando.
2: Se lo estaremos llevando el próximo domingo, el juego entre Colorado y los Atléticos de Las Vegas, pero también estaremos pendientes precisamente de lo que pase esta noche y ver ese cara a cara. Lamentablemente no pudo ser desde la Lomita, un duelo monticular hubiera sido ideal, Beto, ver a un juego entre Ohtani y Paul Skenes, la verdad hubiera sido fantástico, ¿no?
3: Ah, pero está, no, bueno, tocó. Ese es bateando Ohtani contra Paul Skenes.
2: Hoy vamos a estar pendientes de eso. Betico, nos vamos, nos despedimos, señores, los dejamos con Jorge Ramos y su banda a continuación. Pero recuerde que el domingo los esperamos a las 3 de la tarde, tiempo del este. Sí, señor. 3 de la tarde, tiempo del este. Aquí vamos a estar en la señal de TUDN Radio para que nos acompañe, para que esté con nosotros el juego entre los Atléticos y los Rockies de Colorado. Y bueno, ya a partir del lunes, mucho más béisbol. Betico, muchísimas gracias. Pórtate bien.
3: Gracias, Quiñones. Hasta mañana. Gracias a todos los que nos acompañaron. Mañana lo hacemos de nuevo.
2: Aquí los esperamos el día de mañana a las 5 de la tarde con mucho más béisbol en Desde el Diamante. Ya lo sabe. El domingo, mira, vámonos para Las Vegas, Betico. Vámonos para Las Vegas, señores. Ay, ay, ay.
3: Ay.
2: ¿Quién agarra al amigo ahí en Las Vegas, eh? ¿Cómo se porta ese amigo? Hay que amarrarlo.
3: Hay que amarrarlo ahí en la cama.
2: Domingo a las 3 de la tarde.
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19: Gilberto Mora recibió una gran noticia desde Tijuana 2 días antes de su esperado debut en el Mundial 2026, pues los Xolos dieron a conocer que alcanzaron una histórica extensión de contrato de 3 años con Gilberto Mora. El Real Madrid ya hizo oficial la salida de Álvaro Arbeloa como entrenador después de una temporada turbulenta en la que no lograron ganar ni un título y se habló más de temas extracancha. Su lugar lo tomará José Mourinho. Adalberto Carrasquilla podría ser un gran ausente de Panamá en su debut en el Mundial, ya que el mediocampista de Pumas aún no está al 100%. Yo soy Darinka Talavera y esto fue Contacto Deportivo.
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7: Bienvenidos sean todos ustedes a Los Jefes para toda la Unión Americana. Soy Álvaro el Brujo Morales, qué bueno que están con nosotros. Saludos, saludos a San Francisco, Jacksonville, Wisconsin, Utah, Alabama, Los Ángeles, Miami, Atlanta, Washington, Oklahoma, Kansas, New Jersey. En donde quiera que usted nos esté escuchando, nosotros somos la autoridad en el deporte. Y señoras y señores, gran programa el que vamos a tener con Tuca Ferretti, Pony Ruiz, Juan Carlos Gabriel, Dionisio Estrada y Fernando Ceballos. Y ahí les va.
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7: La selección mexicana de fútbol venció a Serbia 5-1 con 2 autogoles, un rebote contra una selección que ha perdido 5 de sus últimos 8 partidos y que no traía a sus titulares. Pero ¿saben qué? Les voy a decir una cosa. Si en la fase de grupos me preguntan, ¿te gustaría ganar con 2 autogoles y un rebote? Yo les diría, lo firmo, porque para cómo están estado las cosas en este proceso mundialista, lo firmo inmediatamente. A partir de que arranque la Copa del Mundo, se tiene que ganar como sea. El funcionamiento, si no se llegó a su puesta a punto, ni modo, hay que ganar como sea. Bien Quiñones, lo que tocó, generó, produjo. Bien, por supuesto, también Brian, tenemos que decirlo, por supuesto, generando. Raúl, Chávez muy bien. Esta selección mexicana no es que genere esperanzas, no genera muchas esperanzas, pero les digo una cosa, si así se van a ganar los partidos, que se ganen. Porque la próxima semana arranca el Mundial y ni modo. Que se llegue como se llegue y como diría un borracho, haiga sido como haiga sido. He dicho. Y ahora,
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7: Bueno, déjame escuchar declaraciones de el turco Mohamed. Porque ganó la Conca Champions, le ganó a los Tigres, unos Tigres donde Gignac ya no es factor, donde Nahuel es menos factor todavía. Unos Tigres que desde que está la Junior Sisa dirigiéndolos a nivel directivo, ejecutivo, no son nada, tuvieron ahí medio de, no diría que medio de suerte, sino de inercia, un título todavía con Robert Dante Siboldi. Escuchemos a Mohamed, el campeón de la Conca Champions, porque parece que tiene un mensaje para la afición mexicana de selección.
8: Recordando. Así tal cual te lo pregunto, este Toluca ya es un equipo de época, tú ya eres un entrenador de época en este Toluca, ¿y qué lugar en tu corazón, en tu carrera, ocupa ya un club en el que estás ganando prácticamente todo? Muchas gracias.
9: Bueno, eso lo tienen que decir ustedes, obviamente, el tema de quedar, pero obviamente que era el objetivo ganar para quedar en la historia. Sabíamos que competimos 6 torneos, el que quedamos fuera fue la liguilla pasada, pero después todos los que competimos para ganar los ganamos, 5 títulos en 1 año y medio, y estamos muy, muy contentos, muy contentos. La institución, en la cabeza de los directivos, son los que bajan la línea para que podamos seguir por este camino.
7: Ah, caray. Toluca es un equipo de época, el del Turco Mohamed. Ah, caray. 5 títulos en 1 año y medio. A ver, recuérdame. El bicampeonato son 2. La Conca Champions son 3. El campeón.
10: De campeones, ¿no?
7: Son 4. Pues no recuerdo yo cuál sería el 5. Leagues Cup. ¿O el premio del millón de dólares? No, el premio del millón de dólares.
11: Fue de Cruz Azul que se va a llevar.
7: Cruz Azul.
10: Pero, o sea, sí creo que después de los Ojitos Mesa...
7: Creo que el ganó el campeón Scop, ¿no? ¿O no? El del MLS. Bueno.
11: O el otro sería, al ser campeón en los 2 torneos, no... El campeón de campeones no se lleva doble, una cosa así por ahí.
7: No, se tiene que jugar, pero contra el que más puntos hizo, una cosa así, si mal no recuerdo.
10: Después del Ojitos Mesa.
7: América Junior lo jugó contra América, de hecho.
10: Yo sí creo que, o sea, si bien la época del Ojitos Mesa con Cardoso está por encima, pues esta inmediatamente es la que vendrá a la cabeza de los aficionados choriceros. O sea, sí creo que...
7: El campeón de campeones de esta edición va a ser Cruz Azul Toluca.
10: Sí, además,
7: sí. Va a estar bueno. Sí, va a estar bueno. Pero a ver, ¿es Toluca un equipo de época? Ah, caray. De época de América, tricampeón, campeón de campeones, campeón del millón de dólares, campeón de la.
11: Pero si le agregamos que el América pues no pudo conquistar la CONCACAF, y a lo mejor eso tiene también un peso, ¿no? Entonces,

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3: No sé, Nahuel no pesó, Gignac no pesó y varios de Tigres no pesan. Y el que este es el karma, es el tu karma.
4: ¿Qué edad tiene Nahuel?
3: 40.
4: Sí, ya, yo creo que.
5: No, pero date cuenta.
4: Es leyenda y es arquero de
5: ¿sabes
4: época.
5: ¿Sabes dónde más se le nota el paso de la edad?
4: En los penales.
5: En la reacción, claro, de la capacidad para los penales. O sea,
3: ya no se echa. Mira, ¿tú te acuerdas cuando...?
4: No, sí se echa.
3: Bueno, se echa tarde. Sí se echa tarde, sí.
5: Se echa, pero como vaca, mira, dice.
3: ¿No se acuerdan ustedes cuando empezó a haber tandas de... cuando se empezaron a... no popularizar,
4: tandas
3: pero
4: de lana,
3: a haber más
4: tandas
3: más
4: de lana
3: penales,
4: que hacen tandas de...
3: más penales en eliminatorias de los 80s, no me acuerdo, una de fútbol mexicano, varias de fútbol mexicano de los 80s con la Volpe de portero. Los porteros no se echaban. Los porteros no se echaban. O sea, no se echaban porque pues no tenían esa capacidad en ese momento.
4: No, pero a ver, o sea, hay que ser, y ahí sí, tengo que apelar a la capital del mundo, o sea, mi Morelos. Discúlpenme, Pablito Larios volaba de palo a palo, güey. No.
3: Pablo Larios.
4: Mire,
3: Pablo Larios era mejor que Juan Pablo II, perdón. Pablo Larios era mejor que
5: No, pero Pablo Larios no se aventaba, ¿no?
4: No, ¿cómo
5: Pablo
4: no?
5: Pablo Larios se dejaba llevar por el viento, nada más.
4: Oye, Pablito, no. Y luego había el otro. Que
3: Pablito
4: también
3: tenía unos para salir.
4: No, era... O sea, claro, sí me acuerdo, la de la Volpe, cuando pierde la final con Tigres...
3: Uh-huh. No se echa.
4: No.
3: Es más lo que fallaban los ejecutantes.
4: Y también, ¿te acuerdan de Nacho Rodríguez o no?
3: Sí.
5: Digo, Tacho.
4: Nacho Rodríguez, que también es morelense.
3: Sí.
4: ¿No? También de Zacatepec. Fue el tercer portero de México en el 86, me parece. También volaba. Sí, güey. Sí.
5: Sí, no, pero nada como...
3: Ahorita lo proyecta. Déjeme ir a la pausa, su majestad Pony y viejón. Déjeme ir a la pausa aquí en Los Jefes y venimos con más. Pausa y volvemos. 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
3: De regreso con todos ustedes en Los Jefes para toda la Unión Americana. Soy Álvaro el Brujo Morales, qué bueno que está con nosotros. Saludos, saludos hasta Phoenix, en California, en Texas, Nuevo México, Arizona, Nevada, Florida, Nueva York, New Jersey, Massachusetts, en Illinois, en donde quiera que usted nos esté escuchando. Nosotros somos la autoridad en el deporte. Y ahora vamos, John.
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3: Bueno, ahí me escuchas, Pony.
2: No, sí, yo lo he estado escuchando, lo he estado escuchando. Nada más que mi duda era por qué ayer no estuvo el Piojo. Si tenía algún tipo de molestia, lo descansaron. O como ya es fijo en el 11, ya lo dejaron de lado. ¿O cómo?
3: Jesús Conce. No. Mira, es como David Oteo, era el Conce del Tuca. Se lo llevaba a todos lados.
22: Dijo Javier Aguirre que no jugó ni él ni Raúl porque ya no tiene nada que ver o que demostrar, que los dos están tan cinchos en selección.
2: Ah, qué bien.
3: ¿Qué están?
2: No, pues no.
3: Que están ya puestos. Bueno, hablemos de la final de la Conca Champions. ¿Estás triste, Tuquita? ¿Estás triste?
23: Claro, estoy triste, pero todavía fracasamos en la final. No como tu mendigo equipo que no logró calificar a nada.
3: No, pero el año pasado que llegamos a finales y las perdimos, fracasamos.
23: Que fracasamos en la final, está bien. Entonces, tu mendigo equipo, ¿dónde fracasó? O sea, y la federación en la CONCACAF sigue dando oportunidad del América y no logra. Y ayer...
3: Ayer
23: fue mejor que Toluca. Ligeramente mejor que Toluca en el general.
3: Ah, ¿cómo?
23: Tigres fue mejor, de veras. Pero
3: ¿cómo? Ahora,
23: naturalmente, o sea, en los penales. Yo no entiendo una cosa, Pone. Estaba Gorriarán para cobrar el penal y no cobra un penal. ¿Gorriarán?
2: Sí, no, generalmente no es de los que cobra, ¿no?
23: Pero pone con la pegada que tiene, capitán del equipo, puta, toda la autoridad que tiene, no tiene el desayuno para agarrar la pelota y decir, dame antes que Purata, antes que cualquiera. No, hombre.
3: Sí. Mira.
22: Y el show no le salió a mi abuelo ahora sí, ¿eh?
3: Nahuel dejó de existir hace 2-3 años. Es una máquina de errores.
22: La figura fue García, el portero de Toluca, ¿eh?
3: No, García lleva dos finales comiéndose a Nahuel con papas.
22: Y tres siendo figura para Toluca.
3: O sea, Luis García debería estar hoy en lugar del tal Arrangel y de Guillermo Ochoa.
22: Por cierto, hay equipos nacional que dicen que su prioridad y su objetivo es ganar títulos internacionales. Y hay equipos que dicen que su prioridad es ganar títulos internacionales si los ganan. Hay unos que nada más lo dicen y hay otros que lo dicen si lo ganan, ¿no?
3: Ok. O sea, mientras tanto, el América sigue siendo el máximo ganador de CONCACAF.
22: El título de ayer de Toluca.
2: ¿Cuándo fue la última?
22: El título de ayer de Toluca, mira, hace así. Opaca el tricampeonato del América, porque el Toluca es tricampeón con bicampeonato nacional y campeonato internacional. Hay algunos que en los últimos 10 años solo ganan títulos domésticos y hay otros que sí saben ganar títulos internacionales.
3: Porque traes la boca sucia de puras mentiras. Hay una cosa que es tricampeonato y otra cosa que es triplete.
22: Tampoco es triplete. Bicampeonato nacional y campeonato internacional. Sí. Y va a tener la oportunidad.
3: ¿Cuántos tiene Toluca? Tres tiene Toluca.
22: Y va a tener la oportunidad de jugar el derbi de las Américas y ganar otro título. Y de ganar el derbi contra el equipo asiático africano y ganar otro título. Y poder jugar con el Paris Saint-Germain. En fin.
3: Ah, va a tener la posibilidad. O sea, posibilidades va a tener. Ah, como América
22: ha tenido. Tres copas, ¿no? Vamos a ver cuántas gana.
3: Por cierto, América y Cruz Azul están empatados en CONCACHAMPIONS, pero América tiene.
22: Qué bonito se ven los dos calificados. Los que sí cumplieron con su título internacional. Los que dijeron, vamos por el título internacional y sí lo ganan, ¿eh? Y sí lo ganan.
3: Oye, Chivas. Sí lo ganan. O sea, ¿te refieres a que Chivas no lo ganó? No,
22: yo estoy hablando de los que llevan cuatro años diciendo, esta temporada el objetivo es CONCACAF. Vuelven a perder.
3: Es el objetivo. Pero no se ha conquistado.
22: Este año otra vez es el objetivo CONCACAF.
3: O sea, pero de Chivas no hay ningún objetivo. Es clasificar a la liguilla. Meter gente a los aeropuertos,
22: dar serenata en los hoteles.
3: Ya. No, yo nada más. No te gusta que la saque, pues no.
22: ¿Qué tan grande? ¿Qué tan grande es Chivas que cuando no tiene nada que ver lo tienes que tener la conversación?
3: Te digo con la, tengo que sacar la verdad para restregarte en la frente, sí, Tuca.
23: Podemos hacer un canal así, cortar sí,
2: para nosotros.
23: Y platicar tú y yo de Toluca Tigres y dejar que platiquen de América Chivas.
2: Mira, están hablando de dos que ni cerca estuvieron.
23: ¿Qué? Esto y ellos que platiquen de estos nuevos
22: hermano. Tuca, ¿esto le puede pasar factura a Guido ya de que termine su ciclo?
23: Híjole, no lo creo porque la directiva tomó la salida más fácil en poner a Guido. Cuando yo siempre pensé que Guido todavía era muy necesario en el equipo. Porque si vemos hoy en día el equipo de Tigres, no hay un líder. Y si hay un líder, está muy atrás, que es Nahuel. Y Guido...
3: ¿Y Gignac? No,
22: Gignac ya se va.
23: Gignac. Y Andrés siempre fue goleador y esto, pero los líderes del equipo fue Junior, se fue, era Pizarro, era Nahuel, esta gente, o sea, Carioca. Y hoy Tigres no tiene un líder adentro de la cancha, yo digo que está Nahuel, pero después de Nahuel...
22: O sea, se acabó la era dorada de Tigres, ¿no?
23: Híjole... Yo pienso que está complicado volver, ojalá, ¿no? Porque ya tuvieron dos oportunidades contra Toluca y perdieron las...
22: No, llevan cuatro finales consecutivas perdidas, ¿eh?
23: Exacto.
3: ¿Y Nahuel no ha sido factor? ¿Nahuel no ha sido factor? Ah, ok. ¿Nahuel que se engancha contigo?
23: Nahuel es un portero en un penal. ¿Quién tiene ventaja? Es una pregunta y te ríes porque no sabes contestar.
3: No, sí sé la respuesta, pero me parece. El ejecutante. El ejecutante. Entonces, ok. Entonces que no se pongan los porteros. Que no se pongan.
23: Por esto se dice pena máxima.
3: Ok. ¿Qué manera tan vil?
23: La verdad. O sea, si para, es un héroe. Y si no para, es un tonto.
3: Sí, sí.
23: Entonces, sí. ¿Y el tirador qué es?
3: Si la falla, es un tonto también.
23: Sí, entonces, ¿y tú?
3: ¿Y si la mete a su obligación? A ver, ¿dónde estuvo Nahuel? Luis García se lo ha comido con papas y refresco en dos series de penales. El que se supone que es bueno para los penales es Nahuel y termina engachándose con la prensa.
23: No se trata de que Luis García se comió a Nahuel. Luis García se comió
3: porque no te conviene.
23: De Tigres. No a Nahuel.
22: Yo sí espero que me haya conseguido mi playera,
23: ¿Quién?
22: Nahuel, o sea, pero del campeón de CONCACAF.
3: Es que Nahuel se enganchó públicamente con Fernando.
22: Es que el otro día me mandó decir que últimamente hablaba mucho de Tigres, que si quería me mandaba una camiseta. Entonces, pues, que aprovechando que estuvo en la final de CONCACHAMPIONS, pues que me consiga la del campeón, ¿no?
23: La de Toluca.
22: Pues, la de Toluca, claro, pues que el intercambio me la consiga, ¿no? Porque, pues digo, ¿para qué quiero la del subcampeón de CONCACAF? Pero...
4: Pero yo sí creo que la era dorada de Tigres se acabó. Yo insisto, me parece que el trato que le han dado a Guiñac,
3: la acabaron.
4: El trato que le están dando a Guiñac en su salida no se lo merecía. Estás hablando del mejor jugador de la historia del club, con diferencia. Pero ¿qué se puede esperar cuando al Tuca, que les dio todo, le dieron la salida que le dieron? Cuando a Aquino, que fue vital en los títulos, dieron la salida que le dieron. Ahora con Guiñac están haciendo lo mismo. Y por eso se lo dije a Nahuel algún día en redes sociales y se lo vuelvo a decir. Ojalá el día que tú, Nahuel, te retires o te vayas de Tigres, te vayas como te mereces. Porque la salida que le han dado a los que construyeron la historia de este club no ha sido la que se merecen.
23: Ay, porque la directiva en Tigres, que se basa en los cuates, en la comida y la tomada.
3: Ah, caray, ¿y qué directiva no lo hace? No es la única, ¿eh?
23: Antes no lo hacíamos. Antes era Miguel Gaza,
3: mira,
23: Palomino, Miguel Mejía Barón.
3: O sea, cuates.
23: Y Joy.
3: O sea, cuates. Cuates.
23: No, éramos trabajadores.
3: Ah.
2: Trabajadores.
3: Ah, ya, ok. Mira,
23: cuates,
3: es que...
23: Y estos cuates consiguieron 11 títulos.
3: 11, sí, de acuerdo. O sea, trabajaban, eran buenos, también chupaban y eran buenos.
23: Eso el América lleva 8 fracasos. Después de...
3: Porque esa es la grandeza del América. Título, fracaso. Fracaso.
2: Es que bueno, no chupan.
23: Ver, ¿tú cómo viste el pastel de Tigre?
3: Pony, te pregunto.
2: Perdón, te escuché.
23: ¿Cómo viste el partido de Toluca Tigres? ¿Tú lo viste?
2: No, yo lo vi totalmente a un Tigres superior, pues tanto así que pues, en este caso García fue el salvador, ¿no? Tanto en el partido regular como en los penales, ¿no? Sí, la verdad, yo había comentado que Toluca tenía la opción de salir campeón, pero ya después viendo el partido de ayer, viendo cómo plantearon el partido, los cambios que hizo en un momento metido, que fue muy agresivo y que estaba dominando el segundo tiempo sin ningún problema y tuvo chances, pues la verdad, esa es la molestia, ¿no?, que queda, ¿no? Pero a su vez queda esa tranquilidad de que pues hiciste todo lo necesario, ¿no? Lamentablemente los penales, pues es una cuestión compleja, ¿no? Estando ahí, tú sabes, patear un penal no es fácil, aunque no. Se ve que es fácil, pero manejar la presión y todo eso, pues sí, no es nada grave.
3: ¿Cómo no va a ser fácil, Pony, si mi Tuca se cayó de nachas un día y metió el penal?
23: Así era yo, bueno.
2: Entró. No, y la verdad que espectacular que Guiñac en la primera pelota que tocaba hubiera sido gol. La verdad hubiera sido un cierre extraordinario.
3: Además, yo pienso que si yo hubiera sido portero, en lugar del portero, dice, no, viene el pinche Tuca. Va a tirar un madrazo, mejor me muevo para que no me pegue.
4: No vaya a ser.
3: No vaya a ser que me lleve yo el trancazo de este viejo loco, pata dura tenía. Porque además, ¿tú sabes por qué le pegaba duro el Tuca Poni?
2: No, no tengo gusto, o sea.
3: Porque él no tiene pie, tiene muñón, calza del uno.
4: Mira, ya 10.
3: Pero tiramos.
4: Ya 10 añitos sin título internacional. Y sigue la mata dando.
3: Sí, ya son 10 años. Es un fracaso, se dice y no pasa nada, porque en América es título fracaso, aunque no les guste.
4: O sea, del claro, del 2006 claro. Al 2026, lleva entonces 23 fracasos. Es un equipo fracasado el América.
3: Sí, el único. Otros festejan liguilla, aeropuertos, el árbol de carnitas, pero somos la base de la selección, aunque está me vaya mal. No, está bien. Que por cierto, ya vamos a tocar un tema ahorita adelantito. La semana pasada a Chivas cumplió dos cumpleaños. Tuvo la Chivita Reyes del Guadalajara. Pero más adelante lo vamos a comentar. Ahora, esto significa la salida de Gignac. ¿Gignac se va a quedar o no se va a quedar?
23: Yo digo que no va a quedar.
3: Ok. Porque desde su séquito se manejó, salió la información de que Orlando de la MLS lo quería. Vaya a saber uno si es cierto o no, pero se ejerció presión desde ahí. Venga, mira la pausa. Déjame ir a la pausa y venimos con más aquí en Los Jefes para toda la Unión Americana.
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3: De regreso con todos ustedes en Los Jefes para toda la Unión Americana. Soy Álvaro el Brujo Morales, gran programa el que estamos teniendo con el rey Juan Carlos Gabriel de Anda, Ricardo el Tuca Ferretti y Rodrigo el Pony Ruiz. Saludos a California, Texas, New York, New Jersey, Massachusetts, Illinois, Florida, Nevada, en Albuquerque, en Oklahoma, en Nuevo México, en donde quiera que usted nos esté escuchando a través de la radio. Nosotros somos la autoridad en el deporte. Y señoras y señores, ahora voy con
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3: Bueno, mis hermanos, a ver, vamos a escuchar declaraciones de Joel Wiki. Joel Wiki, el técnico campeón con la máquina cementera de la Cruz Azul, que en estos días supuestamente estará firmando su contrato de renovación para con la máquina. Escuche usted qué es lo que dice
11: Joel Wiki. No te hagas,
3: Ahí te voy. Escuchemos a Joel Wiki.
12: Y eso fue lo que yo transmito, ¿no? Y para que el jugador piensa que, bueno, conseguimos la décima, está bien, pero ¿qué viene? La onceava, ¿no? Entonces, si a mí me dicen, tú vas a expansión, yo sigo trabajando en expansión. Obviamente, que es lo que quiero, que mi carrera crezca, ¿no? No depende del primer equipo, sino que yo siga, ¿no?, formando estas carreras y estas vidas de los jugadores, y que el mensaje sea ese, que todos podemos lograr lo que me pasó a mí, lo que te pasó a ti, a todos ustedes que hoy están en una en un programa tan importante como este, ¿no?, y que están compartiendo también su historia. Si hoy ponemos a contarnos cada quien su historia, pues lloramos todos, ¿no?, la realidad. Pero entonces ese mensaje es el que yo quiero transmitir hoy.
3: Ahí las declaraciones entonces de Joel Wiki. Él dice que si lo mandan a expansión, él va a expansión. Dice, quiero que mi carrera crezca, por supuesto. Me encantaría estar en el primer equipo, por supuesto. Pero a donde me manden, yo voy, Tuca. ¿Qué te parece lo que dice Wiki?
23: Yo creo que no debería de declarar esto. Yo creo que la verdad debería de mantener una postura y decir, yo soy una persona, o sea, de la institución, y busco, la verdad, tener mi carrera, y naturalmente que pretendo dirigir primera división, punto.
3: Ok, yo coincido contigo.
13: Te
3: Creo que suena políticamente incorrecto.
23: Yo pienso que está siendo demasiado humilde.
7: Sí, no, yo creo que yo me quiero quedar en primera, ya demostré que quiero. Oye, llevo 7 partidos. O sea, si fuera argentino, güey, ya hubiera dicho que lo espera la selección nacional, güey.
23: Claro.
7: Pero creo que peca de humilde, ya llegó a esa posición. Digo, qué bueno que lo firmó, porque si no, Álvaro y yo íbamos a tener que ir a pedir la cabeza del licenciado, del ingeniero Velázquez. Según él,
3: así
7: Álvaro.
3: Es. Así es.
7: Y también, también espero que no lo vaya a echar en la fecha 5, güey. O sea.
23: Es que una cosa, Juan Carlos, es ser humilde y otra cosa es humillarse.
7: Sí.
3: Espérate que al Tuquita me le dieron 3 fechas de liga nada más, ¿eh?
7: Yo creo
3: al Tuquita no le dieron 3 fechas de liga
7: nada más. No puede ser campeón, no la cambies. No puede ser campeón. Y comparto lo que dice Tuca, creo que.
3: El Tuca es leyenda.
7: ¿Cómo?
3: El Tuca es leyenda.
7: Sí, pero.
23: Estamos hablando del Wiki.
7: Un técnico campeón que lo echen a los 3 días, a las 3 fechas. O sea.
3: Sería muy malo. Imagínate, a Vicente lo echaron.
7: No compares, el Tuca fue personal, por favor. O sea, ¿cómo vas a echar a Ricardo? O sea, que no compares tampoco a Wiki con el Tuca. O sea, y me parece que ahí está.
3: ¿Personal por qué? Tuca, no estabas dando resultados. O sea, no fue tu mejor etapa, no tiene nada malo.
7: Déjame escuchar por la leyenda, tiene toda la razón. Estamos hablando de Wiki, no me voy a meter en Honduras. Ajá. Estamos hablando de Wiki.
3: Nada más que tú dijiste, no lo vayan a correr en la fecha 5. Se han visto muertos a cargar basura.
7: No defiendas a Velázquez. Si lo corren es uno.
3: No defiendo a Velázquez. Como tú defendiste tantos años al Billy, no lo defiendo en este caso.
7: Ya cambiaste algo que además es mentira. No, mientes por defenderte. No defiendas a Velázquez. Si Velázquez corre a Wiki en la fecha 5, es un ingrato. O sea,
3: ya sí,
7: estaría haciendo lo mismo que tanto se queja.
3: ¿Ya ves cómo yo no defiendo el tranza?
7: No.
3: Si lo hace, yo también voy pido la cabeza del ingeniero.
7: Eso, o sea, está bien, si lo defiendes a ultranza o no, ese es tema tuyo. Yo no sé a quién, según tuyo, defiendo ultranza. Eso lo dices tú.
3: Eres Billy Boy, Rey.
7: Tú, lo dices tú. Entonces, todo mi respeto al señor. Como también Velázquez, yo no tengo ninguna bronca. La bronca la haces tú. Aquí el tema es, me parece que Wiki, comparto lo que dice Ricardo, declara mal. No, yo quiero que mi carrera, y me quiero quedar en el primer equipo, y quiero volver a ser campeón. Ya te preparaste.
3: Es que Pony dice Wiki que donde lo pongan en expansión, aunque le gustaría estar en primera, pero donde lo pongan, él sigue en Cruz Azul. ¿Qué piensas tú?
8: No, por supuesto que él ya se ganó la posibilidad de que le renovaran contrato, que le den chance también en algún momento, porque suele pasar el hecho de que hayan rachas negativas. Yo creo que tiene todo el derecho a vivirlas en lo que viene, si es que se dan. No creo que le dé una campeonitis. El tipo trabajó de una manera seria, levantó el barco en un momento determinado, demostró que tiene la capacidad para estar en ese equipo y en cualquiera de primera división. Entonces no tiene por qué meditar lo que hizo. Entonces yo creo que en ese aspecto también se equivoca. O sea, ya está en una en la elite de los técnicos mexicanos, ¿no? Salió campeón. Y eso le da derecho a poder exigir que le armen un buen plantel, mejorarlo. Siempre hay zonas donde mejorar, entonces ese aspecto tiene que armar nuevamente un equipo para seguir haciéndolo competitivo y seguir trabajando de aquí en adelante con una carrera que yo creo va a ser brillante la de él, ¿no?
23: Ahora, yo estoy pensando una cosa, Álvaro, Juan Carlos Pony.
3: Sí.
23: ¿No será que hablaron con él y dijeron, mira, Wiki, nosotros sí te dijimos a la prensa que a lo mejor, pero a lo mejor te notamos que todavía te falta y para nosotros serías mucho más positivo que tú todavía trabajaras en fuerzas básicas, aprender a no sé, porque llegar y decir, si me mandan a expansión o fuerzas básicas, yo no tengo ningún problema. O sea, como que por ahí me suena algo que ya le comentaron de que están dudando.
3: Sí.
23: Están dudando de renovar.
3: Alonso, sobre todo.
7: ¿Sabes?
3: Fíjate que el otro
7: ¿sabes
3: día.
7: Sabes demasiado, don Ricardo. Sí, a mí también.
3: Fíjate, el otro día, mi compañero de la cadena ESPN, Javier Alarcón, entrevista a Iván Alonso. las preguntas no eran mala leche. Las preguntas, te diría, le preguntó, ¿qué de bueno tiene Wiki? E Iván Alonso no pudo, en 30 segundos, no decía, en 30 segundos no pudo decir qué de bueno tenía Wiki, hasta que dijo, bueno, es que trabaja en equipo como Larcamón. Como Larcamón, la crueldad, okay.
8: No,
3: Wiki.
8: Porque no es de su gente, por eso.
3: Claro, claro, claro. Por eso mi bronca es con Alonso, porque lo mismo hizo con Vicente Sánchez. Tú no echas al técnico campeón. Campeón es campeón, punto. Sí, puede ser que le falten muchas cosas, pero campeón es campeón. Mira nada más. Te hizo campeón al equipo, cosa buena. Tuvo 7 partidos sin perder, 5 victorias, 2 empates. Puso a Rotondi y a Campos por la misma banda cuando jugaban por bandas distintas. A Jeremy lo hizo lateral carrilero. A Mauri lo hizo cumplir la función ausente de Lira. Potenció al delantero Évere. Potenció a Palavecino y a Paradela que se estuvieran cambiando conjuntamente, que hicieran otro tipo de labores, y lo hizo muy bien. ¿Y Alonso no pudo decir una cosa buena? Es para que se fuera Alonso, por Dios.
7: ¿Tú qué le llevas la carrera al ingeniero Velázquez? Ahí la tiene de pechito, sí, ahí la tiene de pechito. Decirle, dile, mire, Whisky es de la institución, ya fue campeón. Déjelo ahí.
8: ¿Tiene sed? ¿Whisky?
7: Whisky.
3: Yo sí.
7: No, ya no. Oye, el buen Whisky es de la institución. Salió campeón.
3: Todavía no es su hora.
7: Acá en la capital del mundo ya se podría, y aparte con el solicito. Hasta salivé, chino. Oye.
3: Yo también.
7: No, porque ¿qué pasa con Alonso? Alonso quiere traer a su técnico, traer a sus jugadores. Mazari Toc, güey, Bonnie Toc, o sea, igual es una suposición, no se acusa a nadie de nada, lo que tú quieras, gustes y mandes, pero ¿por qué entonces sacó a Vicente Sánchez siendo campeón? Y si saca a Wiki siendo campeón, o sea, le va a cacaraquear el negocio en las bolsas, güey, porque, como, ¿por qué los vas a sacar? Ahí tú dile, a ver, ¿le claro. quiere a alguien que sea línea con usted? Y que discuta con Wiki por qué trae a tal jugador o no, de la mano de lo que quiera Wiki, pero sabemos que no se maneja así. Entonces, es probable que en algún momento, que en un momento dado, ¿no? Que Alonso, en lugar de decir muy bien lo de Wiki y hay que soportarlo, vaya y le diga al ingeniero, bueno, pero fueron 7 partidos, no está hecho, en cualquier momento nos hunde el barco, que también no se la vaya a creer, en lugar de decir, créetela, sí puedes, eres de la institución. Entonces, a lo mejor el enemigo.
3: A mí Alonso me da a pensar de que no es su gente y no lo quiere. Y eso es lamentable. Lamentable. Alonso solo le da, lo único bueno que se mantiene porque le besa la mano al ingeniero.
7: Dile a Velázquez que lo quiera. ¿Cómo no?
3: No, yo ya hablé con el ingeniero. Le dije, ingeniero, porque un día comí con el ingeniero. Le dije, ingeniero, ¿cómo es posible lo de Vicente? Y ahí el ingeniero me reconoce que. Es un espaldarazo que le da Alonso, y eso es un error del ingeniero, y se lo dije, ingeniero, ¿cómo? O sea, yo cuando le tengo que decir las cosas al ingeniero se las digo. No digo, sí, Billy, no, Billy, sí, Billy, no. Yo sí le digo las cosas al ingeniero, por Dios.
7: Mira, a Billy le decías que
8: una cosa.
7: A Billy le decías que
8: no. Es que
3: sí, tú,
8: porque si lo dices, era el enemigo, con Billy, el enemigo en casa. Tú tienes el enemigo en casa. ¿Por qué? Porque los dos entrenadores campeones no fueron puestos por Alonso, fueron puestos por el ingeniero.
7: Pero Álvaro no escucha, por contarle tirar veneno no escucha.
3: El ingeniero es el que ha tomado las mejores decisiones.
8: ¿Y por qué no toma la decisión?
3: No, Iván Alonso.
7: No pelees con eso.
8: Que saque a Alonso.
3: El que está peleando eres tú.
7: Tú dices que el ingeniero toma las mejores decisiones y luego le quieres mentar la madre a Alonso. Respeta las decisiones del ingeniero. Eso lo dices tú.
3: ¿Ya sabes por qué hablamos así? Se pone. Porque así hablaba Caixinha.
7: Sí, así dijo un día.
3: Es que un día Caixinha dijo. Eso lo dices tú, una cosa así decía. En fin, a ver, déjame escuchar declaraciones ahora de André Giardini. Andrés Jardín, el técnico del América. Escuche usted.
9: En puntos sumados, ¿no? En puntos corridos, que es prácticamente las principales ligas del mundo. Elas premian, privilegian quien tiene más elenco, quien tiene más fuerza financiera. Va a ser así siempre. Ahora, no, realmente no me veo saliendo de América a otro club mexicano, porque no me parece que sería inteligente de mi parte. Y viene en un futuro, vamos a ver, porque América va a poder estar muy bien servido de entrenador, yo voy a poder estar sin empleo, queriendo trabajar, y viene y puede pasar de un otro club, me invitar a venir a la Liga Mexicana, y de verdad no cierro las puertas a nadie, porque me encanta la Liga y me encanta el país. Entonces, vamos a ver, el futuro no sabemos lo que va a ser, pero claro que este vínculo que creamos con América va a estar para siempre.
3: 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Caixinha, pues dice que él es el que se está yendo, porque pues, no le reclutó.
7: Ya tiene, perdón. ¡Salud! No, si sí te chingaste el whisky, güey. Sí te lo chingaste.
13: El whisky.
7: Gracias a todos.
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0: recibí una llamada en la cual me decían que yo tenía una demanda por $4,000. Si yo no pagaba eso, me iban a mandar con inmigración y que, bueno, eso iba a ser catastrófico. Pues yo me asusté mucho. Me asusté tanto que le digo, casi corría yo a la tienda de la esquina a comprar el money order y ya quería que estuviera la gente por el money order y que se fueran. Cuando yo platiqué con mi hijo, él inmediatamente me dijo, ¿sabes qué, mamá? Esto no es real.
1: Pues empecé a buscar el número en la computadora. El mismo número que le estaba marcando mi mamá tenía muchas quejas. Y de hecho, una de las quejas era casi idéntica.
2: Una estafa de impostor es cuando una persona le dice que tiene alguna afiliación o que es incluso el gobierno, le dice que tiene una deuda pendiente y que tiene que pagar cierto dinero, y normalmente es un sentido de urgencia, es páguelo ya inmediatamente. A la señora Juárez, igual que a otras personas, la convencen con amenazas, diciéndole que si no pagan la deuda, van a ser llevados a corte o pueden ser encarcelados.
0: Yo estoy agradecida.

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3: Algo pasó, la mera hora no pasó nada, pero aquí estamos ya en vivo completamente. Y bueno, señores, hoy es un día muy importante. Gracias por la sintonía el día de hoy. Estamos completamente en vivo desde Las Vegas, Nevada. Y bueno, hoy es el juego de hockey, porque la semana anterior me equivoqué y dije que era fútbol y ya me regañaron por ahí. Dijeron, no era fútbol, señora Hickers. No, que la canción. El cuento es que estamos en una estación de deportes y bueno, es mi placer estar aquí colaborando con todo el equipo cuando se necesita estar en el hockey, que está Las Vegas Golden Knights el día de hoy. Go Vegas, así Go Knights, como dicen aquí. Así que más tarde va a estar a las 4:30 por producción con mi querido Jesús López y el señor Romo, Alejandro Romo, que le mando un saludo. Así que a 4:30 vamos a recibirlos a ellos. Y bueno, vamos a aprovechar el tiempo que tenemos el día de hoy, porque bueno, estamos en martes de elecciones primarias. El día de hoy nos toca votar. Yo ya traigo aquí mi sellito en mi pecho de todo corazón, de que ya tengo la fortuna y el privilegio de ser ciudadana y voto. Así que ya lo hicimos, pero hoy son las elecciones tempranas, hoy son las elecciones primarias. Si usted no hizo la votación en elecciones tempranas, es que usted podía votar en cualquier lugar que estuviera un tema de votaciones, una campaña, una de esas casitas de campaña. Pero ahora no, ahora usted tiene que ir a la elección primaria, que empezó a las 7 de la mañana y concluye a las 7 de la noche. La gente que llegue a las 7, antes de las 7, hay una línea, y lo que hacen es, si está la línea, les dan un boletito de la estación en donde estén, y hasta ese lugar, hasta el que llegue al punto a las 7, les dan un boletito y hasta ahí llegó la línea, aunque sigan caminando durante todo el tiempo que les reste, pero debe llegar antes de las 7. Entonces, si usted quiere saber algunos códigos postales, les voy a decir en dónde están algunos. Si usted recibió correo en su casa, que seguramente sí, es un sobre que pues viene del Departamento de Elecciones, del Clark County Election Department, viene un libro, y dentro de ese libro viene un folleto, que es el ballot oficial. Y si usted quiere hacer, depende cómo esté registrado, si está registrado como demócrata, como republicano o como independiente, le llega su, lo que sería la boleta de elecciones de quiénes son las personas que usted puede votar en ese caso, de acuerdo a lo que usted esté registrado. Pero si decide de última hora, decir yo estaba como demócrata, ya no quiero ser demócrata, ahora tienen que ir al sitio y cambiarse, o no partidista, pues tienen que cambiarse para que pueda salirle en la pantalla todos los grupos de cada electorado, de acuerdo al partido al que usted quiere estar registrado. Así que está a tiempo. El voto es para alguien que no puede votar, sea la voz de esas personas que no tienen documentos, que están afectados para alguna situación en corte de familia, en corte del distrito. También está el Senado, las asambleas, todos, el gobernador también está partida. Así que sea la voz de las personas en su familia que no pueden votar y que tengan una una posibilidad de ser escuchados es gracias a su voto. Así que el día de hoy son elecciones. No pierda esta oportunidad si tiene hijos que ya pueden votar. Es una buena lección para ellos que sean parte de la democracia de este estado, en este caso, para beneficio de todos nosotros en cuanto a las leyes, en las asambleas, en todo lo que son las legislaturas, para el cambio de alguna ordenanza. En el caso del Clark County, ustedes ya escucharon a varias personas que hemos estado entrevistando en este programa, pero hoy definitivamente es el día que usted tiene que hacer escuchar su voto. Las personas que están, por ejemplo, en el código postal 89115 pueden ir al Walnut Recreation Center. Si usted está en el código postal 89103, está el West Flamingo Senior Center. También si usted está en el código postal 89031, está el Wolf Eva Elementary School. También está otra que está en el 89115, el Goodley Elementary School. Si quieren mandarme algún texto con qué código postal están ustedes, también les puedo decir en dónde pueden ir a votar. En la Charleston, en la Nellis, está otro centro para la gente que tiene el código postal 89121, 89110. Ese es uno de las locaciones. Así que, por favor, no pierdan esta oportunidad. Hasta las 7 de la noche tienen para hacerlo. También sigan los periódicos Review Journal. Tienen algunos updates de todo lo que está pasando. Va a estar muy interesante. Todos los canales de televisión van a tener los resultados conforme vayan en el conteo. Recuerden que en su ballot, que es su boleta, que si usted no quiere ir a formarse y le llegó este correo, tiene que completar la forma y puede dirigirse a cualquiera de los, en este caso, tiene que ser su locación de su código postal. Puede poner en Google o entrar a clarkcounty.com/elections.gov y puede ver cuál le toca, o bien en su ballot de su correo personal, depositar. Viene un sobre específico de dónde puede ir y depositar este sobre que ya tiene. No necesita poner estampilla y depositarlo en el buzón para que sea contado. Este se va a tardar más, pero el día de hoy se aceleran pues conteos de en persona y todos los medios de comunicación van a estar cubriendo esto. Hay algunos partidos que tienen un after party o watching party que le dicen, y pues hay la gente que ya ha sido invitada de acuerdo a su candidato. Yo voy a ir a uno que tengo por ahí. Bueno, tengo varias invitaciones, no sé a dónde voy a ir, pero voy a ir a alguno para ver los resultados. Y también de Nevada Independent en español tienen updates muy, muy precisos. Si usted quiere estarlo siguiendo, en mi Consumer Protection con Miriam Hickerson está ya el post de Clark County, Ciudad North Las Vegas, Ciudad Las Vegas y el Nevada Independent en español, que están todas las locaciones si usted quiere hacer clic, y también los van a estarle dando resultados continuamente durante toda la noche. Probablemente haya una idea de quién está ganando en todas las contiendas alrededor de las 9 de la noche. Puede ser una buena hora para ya saber una idea, que no es nada formal, porque recuerden en el ejemplo que tuvimos de uno de los candidatos hace 8 años, él ganó, parece que estaban ganando, y después perdió por 112 votos. Así que al final, hasta que se cuenten todos los votos, incluyendo los de correo, los personales, pues tendrá que ser el final. Pero por el día de hoy va a haber un avance importante. Así que, por favor, vayan a esta. Estas contiendas son muy, muy difíciles porque se han postulado nuevos candidatos, que es muy bueno. Yo siempre veo cuando son los tiempos de votar, y yo, a mí me encanta saber de política porque vivimos todo es política, todo lo que tiene reglas y debemos seguirlas, pues es política. A mí sí, la política nacional, la política binacional me gusta mucho, y la estatal, por supuesto, porque es donde yo practico. Así que es muy interesante ver los nombres de las personas. Hay mucha gente que se postula solamente por ver su nombre en esa boleta. Pero hay gente que sí realmente lo hace con toda la capacidad, con toda la intención de estar tocando puertas, ese arduo trabajo que tienen, y que hoy, así como que qué nervios, la gente que estamos involucrados en este tipo de actividades, digamos, de saber quién es el senador, quién es el asambleísta, quién está haciendo esto, quién pasó esta ley, quién no la pasó, quién la aprobó, quién no la aprueba, quién la apoya, quién no, quién les prometió en la campaña que iban a hacer algo y después no lo hicieron, y después se enojan con todos y después traicionan a otros. Es muy interesante, es una vida real, ¿no? Pero en general, en nuestras familias sí está afectando. Por ejemplo, lo que está pasando en el monopolio de la luz es increíble. Del agua también están teniendo problemas. Veía en las noticias que a alguien le llegó una factura de $60,000 por un mes de agua. Y a mí personalmente me llegó, yo tengo una casa con alberca, digo, no me están preguntando, pero por si los tenía con el pendiente, y me llegó usualmente me llega mi casa de que tiene alberca como $40-$50 al mes. Este mes pasado me llegó de $399, y yo, ¿cómo? O sea, ¿por? Y pues no hay manera que les digas que no. O sea, ellos dicen que pasó, y si no, yo digo, si no me acuerdo, no pasó, pero ellos dicen que sí pasó. Entonces, tiene que haber reguladores para cambiar esta situación, porque la situación financiera de todas las familias está cambiando. Debemos estar involucrados para saber por quién votamos e ir a nuestros distritos para poder pelear por ellos. ¿Y cómo lo podemos hacer? Sabiendo quién nos está representando. Así que no echen saco roto. Sé que están así como que, ay, el día de las elecciones, etcétera, y de verdad hoy me siento simpática porque traigo mi playera con mi sellito aquí, como que le decía a un compañero de aquí de la radio, me siento como Navidad cuando traes tu diademita de venadito. Ay, sí, que hoy es Navidad y te pones tu diademita o tu pijamita. Así me siento hoy con mi sello de yo voté, pero es un orgullo y bueno, y un privilegio, porque pues afortunadamente ya soy ciudadana aquí, pero sí lo hago con toda la intención de ayudar a ser parte de la política estatal. Así que, por favor, abran su libro, abran los links que están en Consumer Protection con Miriam Hickerson. Sé que tenemos muy poquito tiempo, así que no tengo muchas cosas para hablar más el día de hoy, porque tenemos esta conexión con el equipo de aquí de Deportes Vegas. Pero me dice un radioescucha que en el 89030 es el edificio de la ciudad de North Las Vegas para votar. Gracias, Martín Germán, un saludo. Él dice que ahí, los que tengan el zip code 89030, vayan a ciudad North Las Vegas para votar, que está ahí en Las Vegas Boulevard y la Civic Center. Ese es el edificio de la ciudad de North Las Vegas. Muchísimos hispanos están peleando por el asiento de un asambleísta, digo, de un senador en este caso, y ese distrito está lleno de comunidad hispana. Así que hablen por todas las personas que no pueden votar. Tienen o llévenlos. Usted que tiene auto y que el que dice que es ciudadano, que no tiene el carro y que no, llévelo. No se vale hacer acarreado. No, yo sé que no, pero sí se puede dar un ride, ¿okay? Así que por favor participen el día de hoy en esa jornada. En otro orden de ideas, pues cada quien tiene su música por dentro. Digamos, en México está pasando lo del auto nuevo que tenemos por estudiantes, que nos ha costado 128 millones de pesos al auto nuevo, que le damos unos aplausos a los estudiantes, pero básicamente están pasando cosas muy importantes en México con las extradiciones que están pidiendo. Así que por favor, manténgase informado, den opiniones. Gracias a Oscar Rodríguez que me manda algunos links, que está preocupado por una cosa, por otra. Me encanta porque son, alguien tienes que compartírselo, y gracias Oscar por compartirme ese tipo de literatura que usted quiere que yo vea. En el mundo en general viene el mundial, en la gente que le gusta el fútbol, soccer, pues ya está en México el mundial, tenemos una derrama económica que pensamos va a ser positiva. Yo que soy mexicana estoy muy contenta, aunque hay algunos retractores, por favor, que tenemos que estar observando, pero bueno, básicamente es una fiesta. No, como dijo un gobernador, hay que tomarnos todo el mes de vacaciones, tampoco, hay que trabajar, pero sí hay que disfrutar un poco. El día jueves inicia el mundial en México, el fútbol, soccer, pues cada partido, ahora sí que tenemos que disfrutarlo. El consulado de México tiene una invitación, no sé si es abierta al público, pero va a haber una apertura para el mundial y van a poder ver los juegos ahí. Pero bueno, aquí estamos llenos de casinos, señores. Hay unos sports bar en cada casino, pueden ir a ver las pantallas en su casa. Disfruten un poco de la vida es corta. Y pues básicamente tenemos que disfrutar cada minuto de lo que está y lo que tenemos, sin dejar de ser responsables en nuestra vida cotidiana. Así que esa es una de las otras noticias que tenemos que estar pendientes. Y por último, quiero decirles, una persona cercana a mí, no es super amiguis, pero un constituyente mandó un texto por WhatsApp y decía que necesitaba dinero. Y pues obviamente que es muy raro que alguien que no te habla seguido o algo te pida dinero. Básicamente alguien de sus amigas sí mandó dinero a estafadores. Por favor, señores, si alguien tiene duda de un WhatsApp y que usted diga, qué raro que esta persona me está pidiendo, aunque la conozca, llámele por teléfono, y hasta que esa persona en vivo y en directo no le diga sí o no, ya haga una actividad, porque es muy difícil recuperar su dinero si usted es estafado por malos actores que solamente ponen su número de teléfono random, que sería al azar. Así que no caiga víctima de fraude, ejerza su derecho a votar, y les mando un beso y un abrazo enorme a donde quiera que estén, a mis a todos los que me escuchan, al señor Robles, al señor Oscar, a Chiquita, a Heriberto, a Germán, muchísimas gracias por escucharme. Gracias, Ángel, por el día de hoy, por estarme siempre apoyando. Y bueno, ahora sí, señores, un beso y un abrazo enorme a donde quiera que estén. Y a ti, Sasha, te amo. Soy Miriam Hickerson. Nos vemos la próxima. 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
0: 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Cordendo, que a Venezuela en estos instantes le pertenece esa cuarta posición, Paraguay, por un tema de diferencia de goles, y que está ganando su partido, se quedaría con la tercera, y Ecuador con la quinta. Cualquier actualización en este partido, que a lo mejor no habíamos comentado tanto, ¿no?, entre las charrúas y venezolanas, lo estaremos actualizando.
4: Es movimiento de manos que tiene Ecuador enfrente de la banca argentina. Será por el sector izquierdo en tres cuartos de cancha. Lo realiza Vaquerizo, se apoyó para Arboleda, perdió la pelota. Ya la capitana intenta salir a velocidad. Florencia Monsegundo la bajaron con infracción. Es lo que marca la brasileña Edina Alves. Y entonces será balón parado que tenga la selección albiceleste. Lo que te decía del clima, ¿no, Iker, en el mundial? Yo creo que a lo mejor mucha gente se puede dejar llevar por las lluvias, ¿no? Que pueda ser otro de los actores donde seguramente vamos a tener varios juegos aplazados, como lo sucedió en el Mundial de Clubes, pero también habrá otras ciudades de los Estados Unidos donde el calor está bastante, bastante fuerte, ¿no? Y sobre todo a las selecciones, quizá como Noruega, Inglaterra inclusive, les puede afectar demasiado. Avanza Argentina, callejón del área por la derecha, centro, balón rebotado en Liga Moreira, otro rebote más que intenta mantener la pelota dentro del terreno húngaro, y apenas negocia córner para Argentina en 30 minutos, será por el rincón derecho del terreno, y a defender todo el equipo ecuatoriano. Va 1, 2, 3, 4, 5, 6 de Argentina al remate, vendrá el efecto hacia adentro seguramente. De pierna, sur del cobro, las indicaciones de Lisette Suárez, la número 22, la arquera que hoy viste de rojo, y a pegarle de pierna sur de Eliane Stabil, en la lateral por la izquierda por parte de Argentina. Allá viene Stabile, silbatazo de la brasileña Alves. estable, mete centro cerrado al manchón penal, cabezazo defensivo y después Bolaño se le encontraba, quiso reventar la pelota, el rebote hacia atrás con Suárez y se la va a quedar la arquera ecuatoriana.
0: Se decantó en esta última acción Ecuador por una marca personal, jugadora con jugadora. Al final del día iba esa pelota un poco detrás de la posición del manchón. Penal, poca potencia, ¿no?, para ese remate de cabeza y se pierde, creo yo, una importante para Ecuador. Eso sí, en la más clara, ¿no?, que ha tenido al menos en situación de pelota parada.
4: Zambrano, a salir por la derecha, la maneja Ecuador, pero todavía en terreno propio sin hacerle nada de daño a Argentina. Servicio largo, bandera abajo. Salió muy bien de su área esponda cuando trataba de arrancar Dana Pesante, la número 10. La vio bien en el movimiento Zambrano, sin embargo el balón fue un poco largo. Ya la pone en juego esponda con Aldana Cometti, la capitana, saliendo, dominando la pelota por el sector izquierdo. Balón por abajo, se botó Núñez, tres cuartos de cancha, buena pelota. La tiene Bonsegundo, entregó para Núñez, media luna. Núñez y el primero, barrida defensiva, rebote Bonsegundo. Pide mano otra vez, Bonsegundo enganchó, la largó y se quedó sin espacio. Era para meter el 1-0 para Argentina en el contragolpe entre Bonsegundo y Núñez. Le hicieron bien y en el rebote desde atrás la 15 le pegó un tanto endeble. Sigue Argentina insistiendo. Balón por la derecha en tres cuartos de cancha. Primero con Falfán, después con Morcillo. Aparición al pico del área con Abril Reche. La cobertura defensiva, Iker, será lateral para Ecuador. Se perdió una de las más claras, Bonsegundo.
0: Sí, acá cuando iba a competir primero Núñez, la camiseta número 9, creo que se cerraba, ¿no?, un poco el ángulo. La futbolista de Argentina corre con cierta fortuna, ¿no?, porque la barrida de la jugadora ecuatoriana le permite a Argentina tener una segunda ocasión. Después se pedía un penal, Oliver, no se va a marcar, pero únicamente aclararlo, ¿no?, la gente que nos escucha ya con el favor de la repetición, pues claro, ¿no?, que la mano no era existente.
4: No, la llevaba pegada al cuerpo la zaguera ecuatoriana, incluso le pega primero en el muslo y después en el brazo derecho. Bien ahí la juez central, cerca se quedó Bonsegundo en el aviso de Argentina, que desde hace rato no tocaba el área. Lateral para Vaquerizo, la capitana ecuatoriana, juega para Bolaños que se bota en tres cuartos de cancha. Viene la apertura por derecha, buena pelota al callejón del área, ataque Ecuador, dos al segundo palo, el centro retrasado en la diagonal, se la encontró Pesantes, se cayó Pesantes y ya no se pudo quedar con la pelota e incluso se quedó lesionada. En un buen contragolpe de Ecuador, atacaban tres al área y finalmente Pesantes se quedó en el suelo. Iker, de pronto el partido como que se comienza a abrir y se queda lesionada la número 10.
0: Sí, el caso de Pesantes, bien lo dices, cuando trataba de sumarse al ataque, el seleccionado tricolor acaba primero el pase, ¿no?, hacia Pesantes, que trataba y a ver, va en la búsqueda, ¿no?, de la trayectoria de esa esférica y cuando hace el movimiento abre un poco ese compás, ¿no?, cuando trataba de buscar y por lo menos hacer control con el botine derecho, abre el compás y al final del día, Oliver, es acá donde se resiente un poco.
4: Pero creo que es porque cuando llega la defensa de Argentina, la termina pisando Catalina Ungaro, da el paso Ungaro, ya cuando está en el suelo Pesantes, y entonces le alcanza a pisar el tobillo y por eso me parece viene la queja. En el paso accidental, obviamente, la termina pisando la zaguera argentina, pero me parece que es por eso. Digo, afortunadamente para Pesantes no es un tema muscular, ni mucho menos, porque en la jugada, si bien es cierto, se abre, tampoco es como que se atore en ningún momento.
0: No, de acuerdo.
4: En el terreno. Y finalmente, bueno, sí. Iker, vendrá el balón a tierra, se revisó seguramente esta en el VAR y no hay absolutamente nada.
0: Sí, ya bota a tierra para Ecuador en zona baja, ya así lo decretó la árbitro central de este partido, Dina Alves.
4: La tiene Ecuador saliendo de su propia área por la izquierda, Lilla Moreira, la 16, con la parte interna del pie zurdo, reventó la pelota buscando la aparición de Nayeli Bolaño, la 9 no se pudo quedar con el esférico, la volvió a robar Argentina y todo termina en los pies de Florencia Bonsegundo. La número 15 quiso distribuir por la derecha el balón largo para Sofía Brown, la 13, sin embargo alcanza a negociar servicio lateral que ya pone en juego. La número 4, Abril Reche, se apoyó para Justina Morcillo. La 7 juega abierta por la izquierda con Aldana Cometti manejando la pelota. Suelta el servicio bastante largo. La pelota pica y abandona el terreno en 35 minutos para que sea servicio de meta que tenga Ecuador. Le recordamos la invitación a través de TUDN Radio. Vendrá línea de 4. Carlos Cruz, Tate Gómez Luna, Iker González y un servidor.
0: Nos quedamos, es correcto.
4: Perfecto. Vendrá al servicio de arco de Ecuador.
0: Por cierto, Oliver, rápido, un tema estadístico en el partido entre Perú y Bolivia, a pesar de que las dos escuadras ya no se están jugando nada, la anotación de Alessia García significó el tanto número 100 en la historia de la Liga de Naciones Femenil de Conmebol.
4: Mira, tiene Ecuador, balón hacia atrás por la derecha con Zambrano. Se apoyó para Lidia Moreira, la 16 la pide por la izquierda Vaquerizo. Son dos las que presionan de Argentina, tanto Núñez como Holzhauer, la 9 y la 19 por parte del albiceleste. La va a rescatar Núñez, pegadita a la raya, que va perdiendo un poco de protagonismo con el balón. Inició bien la número 9, también Ecuador no se ayuda en zona baja, la perdieron entre dos. Se arrancó Núñez, cortó hacia adentro, levantó la cabeza, filtró la pelota al pico del área, Monsegundo le pega. Y el balón arriba en 38 y medio, quedó de frente al arco, fue cortando hacia adentro, sacó el impacto, pero sin dirección de portería, cerca Argentina, Iker, todo producido por un error en la salida ecuatoriana.
0: 12 situaciones, primero el remate de larga distancia de Monsegundo, que ya le habíamos pedido, ¿no? Alguna de estas futbolistas, aunque fuera de alguno de los dos equipos, rematar justamente de larga distancia. Buscaba segundo palo, no le pega de la mejor manera, el esférico no alcanza a bajar lo suficiente y ni siquiera llevaba direcciones de portería. El tema de la presión también, abonar a lo que ya comentabas, las dos futbolistas que prácticamente han estado en casi 40 minutos con una muy buena presión, en el caso de las dos atacantes, tanto Holzhauer como la propia futbolista con la camiseta número 9 Núñez, que le ha permitido a Argentina recuperar antes del medio campo y prácticamente el 100% de sus ataques llegan por esta vía.
4: Bolaño se botó la ecuatoriana al medio campo, quiso meter el cambio de frente por la derecha para Arboleda, quedó corto el servicio de la futbolista de Pumas, el balón viene largo por parte de Argentina, la cobertura defensiva es de Moreira, alejando la pelota, la rescata muy bien Characopa y después por dentro acompaña a Justín Cuadra, apenas al primer tercio de terreno con la parte interna del pie derecho, quiso filtrar la pelota, fue equivocada, se desespera la gente en el estadio, la lluvia parece que se mantiene, pero apenas una ligera llovizna. Argentina empieza a ser mejor en el partido, balón por la izquierda, cortando hacia dentro en tres cuartos de cancha, Monsegundo, nadie la apoya por la derecha, por eso primero el balón va para Morcillo, después pegadita a la raya está Reche, otra vez para Justina, Morcillo juega por dentro, la pelota le queda atrás a Monsegundo, ya no se pudo acomodar, le cayeron entre dos y perdió la pelota. Intenta salir Ecuador, también pone una muy mala precisión, está ahogado el equipo ecuatoriano. Iker, me parece que lo mejor que le pudiera pasar es que se termine el primer tiempo. Arrancó Núñez por la derecha, mete centro y el balón cruzó todo el área grande de Ecuador sin nadie que rematara.
0: A ver, varias situaciones por parte de los dos equipos. A Ecuador coincide completamente con lo que ya mencionabas, ¿no? Le urge que acabe los primeros 45 minutos porque se están combinando dos cosas en contra después de este.
4: Qué buena pelota por la izquierda, va a arrancar Arias, va a rescatar la pelota, llegó al callejón del área, ataque Ecuador, enganchó Arias, mete el centro y está el primero Manchón, penal, rebote afuera. Se la perdió Ecuador de forma increíble, llegó pesantes de frente a la portería, pudo haber recepcionado el balón, lo pudo haber vacado, se la pudo haber dado a Bolaños, que ingresaba completamente sola, quiso rematar y el balón se fue totalmente desviado. Iker, saque de arco para Argentina.
0: Uf, y es que sí daba esa sensación, ¿no?, de que pesantes podía bajar la pelota, tener todo el tiempo el espacio para definir, decide rematar de cabeza, de primera intención, no es la mejor decisión y bueno, ni siquiera llevaba direcciones al arco, ese esférico. Apenas cuando te comentaba, ¿no?, lo de Ecuador, que parecía le urgía, ¿no?, que terminara los primeros 45 minutos porque se estaban combinando dos cosas, el hecho de que no encuentra, ¿no?, la manera de salir con la pelota controlada en zona baja, además de la muy buena presión de Argentina.
4: Mira, tienen al biceleste, va cortando hacia adentro, al medio campo, la persigue a Sofía Brown, juega hacia atrás con Abril Reche, todo Ecuador detrás de la pelota, balones al medio terreno, qué bien giró Monsegundo, descarga por la izquierda, pelota de estabile, pico del área, mete centro, Núñez, el primero, Núñez, la mandó arriba, se anticipó bastante bien, le quedó la pelota a la derecha después de un gran centro de estabile, pero la pelota fue arriba del travesaño, se acaba de salvar Ecuador y en cuestión de dos minutos tuvimos las más claras del partido, Iker, pero de milagro esto sigue 0-0.
0: Rápido, todo se abre, ¿no?, por una desatención por parte de Ecuador. justamente en el carril de la derecha en relación a cómo se defiende el equipo que hoy partía como local. Era el caso de Arboleda, que se desentiende de...

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9: Muy buenas tardes y gracias por acompañarnos. Sí, en 1460 AM, la casa de los Golden Knights, que buscan ampliar su ventaja en la serie contra los Huracanes de Carolina en el cuarto partido de la final de la Copa Stanley. Este partido estará comenzando un poquito después de las 5 de la tarde. No se mueva, aquí tenemos la transmisión de este partido. Los Caballeros Dorados, que quieren ampliar esa ventaja de 2-1 que ya tienen sobre el equipo de Carolina después de ese cardíaco, impresionante partido que tuvimos aquí el sábado pasado en la Fortaleza, donde los Caballeros Dorados terminaron ganando 5-4 en dos tiempos extras. Mitch Marner registró su segundo hat-trick de los playoffs en un lapso de 6 minutos y 10 segundos el sábado pasado, convirtiéndose en el hat-trick más rápido en la historia de la final de la Stanley Cup. Marner estableció dos nuevos récords de la franquicia ese mismo sábado. El mayor número de puntos en una sola postemporada con 28, 10 goles y 18 asistencias. Y su segundo partido de 4 puntos en la postemporada con 2 asistencias el sábado. Braden McNabb elevó su total de asistencias a 5 en la final de la Stanley Cup. Y eso que lo hizo con una nariz rota. Jack Eichel y Marner lideran la NHL en asistencias en los playoffs con 18 cada uno. Shea Theodore, por su parte, se convirtió en el único defensa en activo que ha registrado múltiples goles ganadores en tiempo extra durante la postemporada a lo largo de su carrera. Los Golden Knights tienen un récord de 4-1 jugando en casa y un registro global de 12 ganados y 9 perdidos en cuartos partidos de la serie. Resumen de la serie, bueno, el primer partido lo ganó el equipo de los Golden Knights 5-4. El segundo partido lo ganó el equipo de los Huracanes de Carolina 4-3 en tiempo extra. Y el tercer partido lo ganó Las Vegas otra vez 5-4 también en tiempo extra. Ese último encuentro, uno que se convirtió en un clásico instantáneo en las finales de la NHL de aquí en el futuro, cuando empiecen a recordar finales históricas de la NHL, seguramente ese partido va a ser parte de ese highlight reel. Los Golden Knights vencieron a los Huracanes de Carolina 5-4 en doble tiempo extra. En ese tercer partido aquí en la T-Mobile Arena, Tomás Herro anotó un gol en situación de superioridad numérica a mitad del segundo periodo y Mitch Marner logró su segundo hat-trick de la postemporada para culminar un parcial de 4 goles en ese periodo intermedio. Jordan Martinuk, Taylor Hall y Jordan Stahl marcaron 3 goles rápidos y Andrei Svechnikov, perdón, se me trabó la lengua, logró empatar el marcador a 4, llevando el partido al segundo consecutivo de la final de la Copa Stanley al tiempo extra. Parecía que el equipo de los Huracanes tenía más piernas, estaba más completo al inicio del primer tiempo extra, después de, bueno, haber conseguido ese empate casi al final del tiempo regular, les dio un impulso anímico enorme y no anotaron gol en ese primer tiempo extra de milagro. Se salvó el equipo de los Golden Knights, que había dejado muchos espacios, muchas oportunidades, se la perdió el equipo de Carolina, nos fuimos al descanso y para el segundo tiempo extra el equipo de los Golden Knights encontraron fuerza de, la verdad no sé dónde, del interior, empezaron a mejorar, le empezaron a quitar el disco al equipo de Carolina, se empezaron a acercar más a la portería contraria, a tocar la puerta hasta que vino ese disparo de Shea Theodore de larguísima distancia que termina rebotando en la pared trasera de la portería y después en la pierna izquierda del portero Bussi en ese momento para anotar el gol del gane de los Golden Knights y tomar ahora ventaja de 2-1. Líderes de puntuación en estos playoffs hasta el momento, Mitch Marner es el patinador que ha sumado más puntos en esta postemporada con 28, 10 goles, 18 asistencias. Le sigue Jack Eichel con 20 puntos, tiene 2 goles, 18 asistencias. Brett Howden tiene 17 puntos, Shea Theodore 16, Pavel Durofe y el 14. Los mismos que su compatriota Ivan Barbashev. Líderes de puntuación de Carolina, Taylor Hall tiene 17 puntos, Jackson Blake 16, Logan Stankov en 14, Nicola Ehlers tiene 11, Sebastian Aho 10 y Seth Jarvis también tiene 10 puntos. En cifras 4, Mitch Marner se convirtió en el primer jugador de la NHL en registrar un periodo de 4 puntos, 3 goles y una asistencia en la historia de la final de la Copa Stanley. 7, Shea Theodore es el séptimo defensa en anotar 2 goles en tiempo extra durante una misma postemporada en la historia de la NHL. 14, Cole Smith registró 14 golpes el sábado pasado, la mayor cantidad en un partido de la final de la Copa Stanley desde el 2006. 16, Tomas Hertl y Marner anotaron goles con una diferencia de 16 segundos en el tercer partido. Fueron los 2 goles de playoffs más rápidos en la historia de la franquicia. 28, Mitch Marner sigue liderando la NHL con los 28 puntos. 100, Ivan Barbashev ha registrado 100 golpes en esta postemporada, la más alta de la liga hasta el momento. Las claves del partido, bueno, la aportación colectiva, 7 jugadores diferentes aparecieron en la hoja de anotaciones durante el partido del sábado y 4 de ellos lograron actuaciones de múltiples puntos en esa ofensiva. Es un equipo profundo el de los Caballeros Dorados y conforme vayan encontrando los goles, bueno, seguramente estarán en mejor posición. Y la otra, bueno, es que tengan memoria corta, que ya le hayan dado la vuelta a la página del partido pasado donde dejaron ir una ventaja de 4-0, que se concentren y bueno, en esta ocasión empezar también el partido más fuerte de lo que lo hicieron el partido pasado, donde prácticamente regalaron el primer periodo, aunque por supuesto también el rival cuenta. Carolina es un excelente rival, ha demostrado que categóricamente merece estar en esta final y bueno, ha puesto las cosas en aprietos para el equipo de los Golden Knights. Vamos a ver quién es el portero titular esta noche para el equipo de Carolina, ya que Frederick Anderson fue sustituido el partido pasado después de recibir los 4 goles. Entró Brandon Bussi y bueno, este fue el que recibió el gol del gane. Así que vamos a ver por quién se decide Rod Brendamore, el coach del equipo de Carolina, por alguno de estos porteros y a ver qué suerte tiene el golero del equipo de Carolina. Y bueno, por parte de Las Vegas también presionar y mover su juego rápido, empujar al equipo de Carolina en su propia zona defensiva, mover el puck rápido y bueno, seguir defendiendo de la manera que lo han hecho durante gran parte de estos Stanley Cups, donde bueno, han maniatado en gran parte de los partidos la ofensiva de Carolina, aunque bueno, ya sabemos el potencial de este huracán, que cuando se enciende y empiezan a soplar los vientos, bueno, son difíciles de contener, y si no, bueno, que nos recuerden esos 4 goles. Bueno, no, que no nos lo recuerden, ya dijimos que la clave del partido era memoria corta, así que ya se nos olvidó a darle la vuelta a la página y esperar que los Golden Knights hoy puedan ser no solo contundentes, pero puedan manejar mejor los momentos del partido. Y bueno, esperar que Mitch Marner nos dé más de lo mismo que el partido pasado, que siga jugando de la misma manera Mitch Marner, que nos siga regalando esa magia que nos ha dado en esta postemporada, aunque yo espero que esta noche brille Jack Eichel y Mark Stone. Generalmente estos jugadores, cuando desaparecen un partido, regresan con fuerza en el siguiente, así que espero más contribución del capitán y de Jack Eichel, el líder también de este equipo. Por otra parte, el equipo de Carolina no ha perdido 2 encuentros consecutivos desde el mes de enero. Y hoy, bueno, es un partido importantísimo para ellos. Ellos lo saben, no es lo mismo regresar a casa con un 3-1 en contra que con una serie empatada 2-2. Voy a saludar a mi compañero y amigo Jesús El Ocotlán López. Jesús, muy buenas tardes, partido número 4 de la final de la Copa Stanley. ¿Cómo andas?
0: Mi estimado Alejandro Romo, muy buenas tardes a todos. Bienvenidos a Deportes Vegas 1460 AM. Gracias por estar en sintonía. Gracias por estar aquí con nosotros a través de Deportes Vegas 1460 AM. Para hoy, mi estimado Alejandro Romo, es no perder. Si te llevas la ventaja de 3-1 a Carolina para el juego número 5, Alex, cosa que no sería precisamente lo ideal para la afición de los Vegas Golden Knights, pero pudieras coronarte allá. 3-1, el porcentaje, Alejandro, regresando de los comerciales. Tú me dices si, qué tanto han regresado en el porcentaje de un 3-1 en la final de la Copa Stanley. Vamos a unos comerciales, señores. Regresamos enseguida. 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Regresamos.
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